0: se lo agarró Machado. Un gol que le gusta mucho a los delanteros, ¿no? Agarrar ese gol de goleador que decía Pez que yo tenía que estar ahí.
1: Qué lindo.
0: El destino me puso a estar adelante o atrás de esa número 5. El 18 creo, Mati, que lo tiene el Pache Espino. Yo que no soy tan bueno con los dorsales.
2: Sí, fue un error de tipeo con la lengua, relator.
0: No, por favor. Pelota en poder de Medina, se viene con el balón Fabio Álvarez, buena bola para que avance por la derecha. Se viene con el balón Álvarez, apuntó Medina. Cambeses. Cambeses que se queda con la pelota. Otra vez retrocedió muy mal Racing, Pato Cristina.
1: Sí, avanzaba el jugador de Banfield Medina, sí. Retrocedía Rojo. Se animó Medina a jugarle el pie a pie a Rojo, y decidió rematar de 25 o 30 metros, algo que le resultó muy fácil para Cambeses.
0: Viene con X, pelota para Marco, colocó centro Marco, vino para buscar a Elías Torres, el saque largo, la va aguantando el futbolista Piñero, no podía ganar la Medina, el petisito Medina, claro. Que ganó con mucho aplomo Rojo.
1: Es que claro, yo pensé que el petiso lo iba a encarar a Rojo, pero es difícil, ¿no? Rojo se te planta con cara de malo.
0: No sé cómo nos falta, ¿eh? A mí no me pareció infracción del hombre de Racing. Bueno, tiro libre para la Academia entonces, en la mitad de la cancha, locutor Pancho Fernández.
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0: Busca con Egni, gana Nacho Pais, había falta anterior contra Tomás. Tiro libre para el Racing, lo pierde 1-0, minuto 34 de cronómetro.
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0: ¿Justifica el resultado Banfield hasta ahora, Pato Cristino?
1: Por el orden, sí, pero claro, ahora se resigna más que antes a meterse cerquita de su arquero.
0: Va dejando el Tucu Cronemeter, sale jugando con Rojo. Rojo que la deja para Matco. Va intentando hilar fino Racing para intentar buscar percutir cerca del área de Gino Santilli. La va dejando Matco. Abrió el camino para Mateo Martínez. Levanta la cabeza Martínez, que bien la puso hacia adelante para Ortegoza, que no pudo hacer el buscapié para intentar buscar Elías Torres. Había sido buena la pelota, ¿eh?
1: Sí, busca por adentro, porque es lo que le propone Banfield. Banfield le hizo un embudo. Racing tiene que salir de esa lógica, ¿eh? Tiene que ir por afuera, porque si sigue insistiendo por adentro va a perder.
0: Bien por Mateo Martínez, con aplomo saliendo de fondo. Bien por el chico, va Martínez, no lo pueden parar. Y ahí frenó Martínez y se dio cuenta de que se había ido un poco de más. Igualmente el gol sigue siendo de la Academia, que levanta con su público este partido adverso.
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0: Decías vos, Pato, ¿eh?
1: Claro.
0: Pancho hacía la locución, sucedió una más de tus afirmaciones.
1: Claro, es que Banfield entiende esa trampa y Racing no sabe ir por afuera, termina siendo por el dentro y es mucho más fácil a la defensa de Banfield, por más que son pibes, por más que son jóvenes, por más que no tienen muchos partidos seguidos jugados de manera consecutiva, es más fácil, ¿no? Que se metan donde vos tenés más hombres, es más sencillo recuperar la pelota.
0: En un mal momento para los equipos de Avellaneda, ese lineado se quedó Independiente sin técnico.
4: Así es, se quedó sin técnico y van en busca de otro, un hombre surgido de las inferiores nacional, cuando quieras te cuento.
0: Bueno, cuénteme un poquito.
4: Muy bien, el próximo DT Independiente se llama...
0: Pero Racing apuntó, te yo pegó en la cabeza de un hombre banfileño, Gino Santilli, que logra evitar el córner. Te digo, se durmió Banfield en la mitad de la cancha, le quiso pegar Tello. Contame un poquito más del uruguayo que podría dirigir Independiente.
4: Bien, de Hudson Vieras, el hombre que hablamos, ex ayudante del cacique Medina en su paso por Talleres de Córdoba y Vélez Sarsfield, y también dirigió a Nacional de Uruguay.
0: Que no tuvo un buen paso hace poquito por el fútbol, por el bolso, volvió, no anda bien Nacional, eso también es cierto.
4: Así es, hoy estuvo recorriendo con Néstor Grindetti las instalaciones del predio en Villa Domínico y está a nada de cerrarse, a próximo de firmar su contrato para convertirse en un entrenador de Independiente.
0: Fabi, ¿cómo le vas a decir? ¿Los 11 de Hudson? O los 11 de Viera,
5: no,
0: ¿cómo
5: no,
0: le vas a decir?
5: No lo pensé todavía, no lo pensé.
0: Mira que hay un público que te aclama, Fabiola, La tiene Tello, buen taco para que le pega al arco Ortegoza y le pegó con Diego en la chancleta a Cristino. Otra vez lo tuvo Racing en la puerta del área.
1: Bueno, pero Ortegoza logró, a fuerza de voluntad, con mucha maña, protegiendo la pelota, ingresó al área grande, por lo menos de frente al arco. Le quedó enredada, nunca pudo sacar el remate con firmeza, por eso no pudo batir a Santini.
0: ¡Qué buena bola para que le pegue Machado al arco! ¡Rebote y córner! ¡Otra vez lo tuvo Machado! Había habilitado Fabio Álvarez a Machado, que inexplicablemente tuvo toda la balde y la defensa para patear al arco.
1: Relator, lo que pasa es que cuando Banfield ataca se parte, deja cuatro defensores y vamos todos para adelante. Se parte,
0: claro.
1: Claro, y se llega con mucha gente al área.
0: Bueno, tiro de esquina para Banfield, arco que da a la calle Colón, va por el segundo el equipo banfileño, 38 minutos de la primera etapa. Va a buscar el segundo el equipo académico, le va a pegar Licha Piñero en un mal pasar del equipo académico cuando ataca con mucha gente el equipo taladro. Va llegando al centro cerrado, al segundo palo, te digo, lo que hizo tirar olímpico. Creo que fue Licha Piñero, les quedó a ustedes mejor compañeros para verlo. En la salida para Racing.
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0: El taco que era de Elías Torres, la falta contra Mazo. Un minuto con el árbitro, ¿eh? Y la jugada sigue porque va Tello atacando a la academia. Viene con el balón Alejo, toca Tello, la dejó para Mazo. Mazo que le hizo rebotar, se la devolvió para que le pegue Nacho Rodríguez. Nacho colocó. Qué mal, Nacho. Qué mal resolvió. Igualmente le salió un cambio de frente para que la tome Cannavo. Cannavo que frena. Cannavo que lo va relevando para que el que avance sea Cremita. Le coloca centro para Tello, que buscó con un cabezazo. Más aún no saber quién. La Cremita para Gino Santini. Casi que le canta a las 40 la gente Racing y casi que cumplimos 40 minutos de primer tiempo.
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0: Siente la potencia de maravilla, Pato. Atento, claro. Que viene Machado por izquierda, va como wing, metió el centro. ¡Ay! No pudo encontrarlo Federico Medina. El rebote que le queda a Licha Piñero, colocó centro. Va a buscar el rebote. Insiste Banfield, lateral para Racing. Te digo, pecó de ansioso, porque si no, el lateral le correspondía al equipo banfileño.
1: Sí, y otra cosa que siente Racing, sí, es que Mijevic tiene primeros 25, 30 minutos con una dinámica, sí, y una velocidad. Y después se pincha. Después entra en una meseta.
0: Se va diluyendo de a poco. Sale Nacho, preta de rojo. El partido 1-0 en favor del equipo visitante, en favor de Banfield.
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0: Largo balón de rojo, la quiere bajar Elías Torres, bien por Conegni dentro del área, abre la cancha para Cannavo, se viene Racing, otra vez Conegni, apunta con zurda, metió el centro, pegó en el rostro de Licha Piñero, que se aventura a buscar esa pelota, el rebote que lo va ganando Mateo Martínez, de lo mejor de Racing, Mateo Martínez, que me ha gustado mucho, qué bien que la centró para Cannavo, atacando la academia, colocó centro para Torres, no pudo agarrar el rebote, ni él, ni Alejo Tello, el rebote que le vuelve a quedar Cannavo, Cannavo que la tiene que tirar obligatoriamente hacia atrás para que la jugada la para el poder de Nacho Rodríguez, que tiene Nacho, toca Nacho, canta la gente de la academia, no tiene Kremitter, Kremitter que va entregando detrás para que la juegue Mateo Rodríguez, Rodríguez que la juega de vuelta para Cannavo, le va picando en punta para buscar a Ortegoza, jugó para Marco, Marco de vuelta para Ulises, Ulises para Marco, es buena, tiene el balón por abajo, el remate que no fue bueno, de Conegui le quedó el rebote, hay un desvío y es corner, para mí era corner, el juez que marca saque de arco, ahí marcó corner, correcto, tiro de tiro para Brasil.
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2: Saque de arco, relator.
0: Bueno, corrigió el VAR, para mí la corner. Saque de meta, sí, Pato.
1: La clave que Conecti no pudo justamente darle con fuerza a esa pelota. Es que Alfaro nunca miró la pelota, lo agarró, lo abrazó, siguió el jugador, se ve que les dijo, esto muy claro, Trolio, que no se desentiendan mirando la pelota, miren dónde están los rivales.
0: Ale jugando Mateo Martínez. No ha parado de cantar la gente de Racing a pesar del mal momento futbolístico. Esta es la de las cosas futboleras. 42-20. Ataca Masco. Se frena Mincel. Espera el pase con Egli. También va picando Nacho Rodríguez. Se frena Masco. No encuentra bola.

0: falta para el árbitro, no. Y ahí recupera.
1: ¡Siga!
0: El Pancho se dio, se juega como quiere. ¡Siga! Y el cierre terminó beneficiando a la academia. Levanta la cabeza el Racing, pero Ortigosa, solo Macho, solo Macho. Este jugador hacia adelante, le dejó para Canavo, Canavo metió el centro. Muy pasado para Macho, la mató dentro del área. Insiste Menchebe, ataca a la academia que lo quiere empatar. Se viene Macho, toco detrás para Tello que se acomodó para la zurda. Siente el camino para Nacho. Se va disolviendo la jugada, Chiquillo, que picardía. Insiste Nacho, se frena Rodríguez, dejo para Macho, aguanta Menchebe que escapó contra Nacho Pais, colocó centro con la zurda, tiro hacia arriba, tiene con el día Tony, Giro Santilli, Giro Santilli, se aventura para buscar esa pelota, atacó el barco Pireto, se quedó con la pelota.
1: Relator Racing, acelera, frena, acelera, frena, y en ese acelerón, en la misma jugada, después de haber frenado por el sector izquierdo, tiró un centro cruzado, la bajaron, todo bien, como marcan los manuales. Podía estar el empate ahí de Racing, pero estuvo atento, rápido Santini para quedarse con la pelota.
0: Falta contra Cano. Tiro libre para Banfield.
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0: Va jugando la pelota Cano. Cano que la dejó para que avance el futbolista Piñero. Jugó lisa. Recuperación de Racing en la mitad de la cancha. Ahí está. Sí, señor. Cobra Tello. Cobra Merlo, perdón. Tiro libre que le corresponde al Racing en el sector de Tello. Ahí está.
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3: 2 minutos más.
0: Hasta la 47 iremos. Aguanta y sale jugando del modo fondo. Ulises Ortigosa, seco para Mateo Martínez. Pelota en poder del Tucu Clareviter que sale del círculo central asistiendo Macho Melchevic. Aquí va Macho. Avanza Melchevic. Lo va relevando Rojo. Insiste Macho. Vino el centro para Conetti. Se pasó Conetti. Y tiene que aguantarla contra la aventura de Canavo que consigue el córner. Tira de esquina para Racing. Que si consigue el 1-1, nadie se sorprendería, Pato Cristino.
1: No, pero busca casi como con una pólvora mojada. Falta esa explosión final a Racing. Está cerca del empate, está cerca,
0: Le va a pegar Macho. Levante, levante la perilla. Suban el volumen al dial de la 990. Querido gente tan fiel del otro lado como siempre que está usted del otro lado. Súbale el volumen, súbale esa perilla. Centro de Macho muy abierto, el centro. ¿Para qué? ¿Para qué puse tanta expectativa? Saca la pelota que no evita. Hay un fastidio y es lógico. Salida amplia de Canavo. Canavo para Macho. Sombrerito de Macho. Avanza Milchevi que después parece cometer falta. Insiste Macho. Pisa el área a los trompicones. Después hay falta de Macho. No, señor. Avanza Canavo. Por el medio torre. Santini. Y la pelota pegó un tiro increíble. El destino hizo que la pelota tome un efecto rarísimo. Y en vez de ir para adentro, fue para afuera. Y en vez de meterse adentro del arco, la pelota salió y se le acomodó redondita en la mano. Pato Cristino, cuando estás al lado no hay con qué darle.
1: Díganme qué fantasma tocó esa pelota. Porque alguien la tocó. Se le escurría entre las manos a Santini. Y de repente hizo una reacción la pelota, girando sobre su eje. Y retrocedió cuando la pelota iba hacia la línea de gol. Nadie lo puede creer. Se fue chica de la plata. Dice, vos viste lo mismo que vi yo. Sí, todos vimos lo mismo.
0: Final de los primeros 45 minutos. Marca la mitad de la cancha Andrés Merlos. Ganando Banfield 1-0. Racing mereció más. El fútbol dijo otra cosa. Final de la primera mitad en la 990. Racing 0 en Avellaneda. Banfield 1. Gol de Alexander Machado para el equipo de Peña y Arenales.
2: Terminó el primer tiempo, Racing Club de Avellaneda 0, Banfield 1. Lo comenta Pato Cristino, lo relata Mateo Sucarchuk y vos, como siempre, lo vivís acá, en el show de los grandes por AM990, Radio Splendid, la más futbolera.
0: Bueno, Mati, se va Racing con la sensación de haber merecido mucho más de lo que tuvo,
4: Sí, tal cual, como vos marcás, Mate, le gustó el primer tiempo al entrenador de Racing, más allá del resultado, indiferencia a la gente, ni silbidos, ni aplausos, bueno, hubo banca en los últimos minutos, como vos marcabas, dos amonestados en Racing, gran

0: Sosa, Esperanza Oportunidad, Tagliamonte, Rubio, Martirena, Gonzalo Escudero, Pacha Espino, Leonel Pérez, Ezequiel Pérez, Gastón Lodico, Santino Aguirre, Alberto Campo y Francisco Fraga, muchos pibes de la reserva en el banco de suplentes.
1: Mucho previotista, lo está contando Mati Waldo, por el lado de Banfield, Fabiola Natalio.
2: Más allá de la victoria parcial, no del todo conforme, Troglio se la pasó corrigiendo cosas, muy activo el entrenador de Banfield. Recordemos, fue amonestado Ignacio Páez y esperan para ingresar a la segunda etapa Sanguinetti, López García, Abraham Villegas, Esquivel, Gómez, Salazar, Moreno, Gutiérrez, Sepúlveda, Anselmo y Hernández.
1: Bueno, a esta altura de la noche, 21:20, en una noche fría en Avellaneda, en un clima en Racing que por ahora ofrece conciliación porque no ha terminado un mal primer tiempo la academia, pero los caprichos del fútbol que a veces dicen otra cosa. Está ganando Banfield 1-0, tuvo un adelanto en los primeros minutos, pero ahora tendrá su momento de explayarse frente a usted, querido oyente de la 990. El comentario del primer tiempo en la voz de Pato Cristino.
3: Cuando llegábamos aquí a Avellaneda, lógicamente sabíamos que es un partido de necesitados. Racing para ganar ante su gente y calmar un poco la ansiedad y bajar un poco la tensión. Y para Banfield, que también tiene que calmar las críticas de sus socios. Y ambos tienen que ganar. Y ambos necesitan mostrar una nueva cara. Insisto, los de Bolívar, que vienen de perder frente a Argentinos, es verdad, el puntero, es verdad, por lo menos. Y con tantos que tuvieron casi que pedir disculpas, ahí aparecía Maravilla Martínez pidiéndole disculpas a los hinchas. Hinchas de Racing, quiero decirlo, que arrancan bancando al equipo, bancando al equipo, por lo menos en lo que vamos de este partido, los primeros 45 minutos, fue bancar al equipo, apoyar a pesar de la adversidad que se da allá por el minuto 23, y ya vamos a llegar a ese minuto del partido. Banfield con 8 jugadores nuevos, 8 cambios, con 2 jugadores que debutan, que fueron inscriptos gracias a que pudieron levantar por más de $1.800.000 la inhibición que tenía Banfield para incorporar jugadores, plata que llega después de la venta de uno de sus joyas, de Ferrota, pero que le sirve para destrabar todas las dificultades económicas que tiene el conjunto de Banfield. Se presentaba como un nuevo equipo, decíamos acá, sí, la verdad que no podemos analizar este Banfield porque es un equipo totalmente nuevo, 8 cambios pone Pedro Troglio, pero sí podíamos analizar a Troglio, que lo destacábamos como un viejo lobo de mar, que sabe esperar, que sabe cómo jugarle a cada rival, que sabe ocupar muy bien los espacios. Y lo que quiso es que Racing no le juegue por afuera. Sabe que Racing puede lastimar por afuera. Sabe que ahí Racing tiene, con Nico Rodríguez cuando pasa el ataque, que además que se complementa con Sello, que puede aparecer Dulce Gota, que puede aparecer el mismo Canavo por la sección de este derecho. Sabe que por afuera le podría generar mucho problema, porque si lo desbordaba y venía el centro, ahí se le complicaba, porque Díaz y Conecti iban a estar siempre en el área chica esperando el centro que venga de la izquierda o de la derecha. Entonces le propuso armar con 5 en el fondo. Imagínese una B corta, con el líbero, lógicamente que es Daniel, los dos estos Provielo, y bien abierto Alfaro por la derecha y Cano por la izquierda. Imagínese una B corta o un embudo, y que todos caigan en el embudo. Y cuando vayan al embudo del medio, aparezcan Páez, Medina, aparezcan los mediocampistas a tratar de, como unos Pac-Man, tocarse la pelota y tratar de sacárselo, y que juegue entreverado, que no puede jugar libre. En ese lugar del campo de juego dispuso el partido Banfield y lo logró casi en todos los 45 minutos. ¿Qué tuvo Racing a favor? No, la pelota, control de la pelota, el control de la velocidad con la que se jugaba el partido. Y los primeros 25 minutos se jugó a una velocidad superior a la que proponía Banfield. Y le daba buenas sensaciones porque Mirkevich tuvo un remate de media distancia en el minuto 3. Porque anoté que Konechny también tuvo un remate cruzado muy interesante en el minuto 21, donde podría haberse puesto en ventaja. Y ahí, después de este remate, viene un momento que es el minuto de Banfield, que es el minuto que cambia el partido, por lo menos en estos primeros 45 minutos. Se lesiona Díaz. Díaz empieza a renguear, se toca la pierna. Se tira en el campo de juego para pedir el cambio. Pero justo cuando se tira para pedir el cambio dentro del campo de juego, la pelota estaba en poder de Banfield. Estaba en poder de Banfield pasando la mitad de la cancha. No lo pudieron ver ni siquiera donde estaba caído el jugador de Banfield. Y en ese avance del conjunto de Pedro Troglio, llega con 4 jugadores al área. Viene el cabezazo, viene el rebote en el travesaño y aparece Machado para recibir justamente el rebote y mandarla al fondo del arco. Un pase a la red. Realmente en el minuto 23, que todo Banfield lo festeja con sus jóvenes figuras, con sus jóvenes protagonistas, abrazándose todos con los suplentes y con el propio entrenador Pedro Troglio, marcando que es un momento de inflexión para el conjunto de Banfield, que necesita este partido para despegar, que necesita estos 3 puntos realmente para iniciar de nuevo lo que puede ser un semestre diferente, sabiendo que tiene Copa Argentina por delante y que tiene tantísimas cosas más. Y para Racing, un momento crítico, porque fue en el único momento que vamos, empezaron los hinchas a acelerar en su cántico y tuvo la posibilidad Racing de empatarlo en varias oportunidades, pero fundamentalmente en las últimas jugadas. Es verdad que nosotros de acá destacamos que Tommy Kevin es no solo el 10 porque tiene la camiseta en la espalda con este número, sino que es el enganche y es el que tiene que llevar la creatividad a su máxima expresión y tiene que tomar decisiones por dónde tiene que atacar Racing y por dónde no tiene que atacar. Tuvo unos primeros 30 minutos donde fue protagonista y los últimos 15 minutos baja mucho el rendimiento. Por eso la platea empieza a hacer su murmullo, empieza a decir, pará, esa jugada la hago yo, no me hagas esa jugada, vos podés más. Y Mijevic se cae los últimos 15 minutos, allá cuando promedia el minuto 45, de hecho, ejecuta un tiro de esquina de muy mala manera, producto de ese cansancio que me parece que tiene el número 10 del conjunto de Racing. Le queda a Racing todo el segundo tiempo para revertir el resultado. ¿Tiene con qué? Sí. ¿Tiene jugadores? Sí. ¿Tiene individualidades? Sí. ¿Tiene juego colectivo? También. Falta poder ganar alguno de los duelos que hasta ahora, con eso, Banfield ha sostenido el 1-0 a favor. Porque en los duelos casi no los ha perdido el conjunto de Pedro Troglio y esa ha sido su mayor fortaleza.
1: Se la contó Pato Crescino. Hacemos tanda. Después se tiene alineado la información. Hoy regreso con el segundo tiempo. Caravan, será una acción en la cancha de Racing.
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4: Muy bien, querido Pancho, repasamos cómo está Racing y Banfield en este torneo clausura en su zona. En el grupo B, el taladro Banfield se encuentra en la novena posición con apenas 7 unidades, producto de 2 triunfos y un empate, mientras que la Academia Racing Club de Avellaneda se encuentra décimo segundo con 4 puntos, es decir, un triunfo y un empate para el equipo de Juan Pablo Bojuda.
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4: Mientras tanto, la tabla anual: Racing 19, Banfield 20, ambos con 25 puntos, a 5 unidades de Independiente, hoy noveno en la zona de clasificación a las copas, el último en entrar a la Copa Conmebol Sudamericana del próximo año, mientras que anteriormente jugó Recoleta, próximo rival de Boca Juniors el día martes en Paraguay por los octavos de final, la vuelta de la Copa Sudamericana. Perdió Recoleta Fútbol Club 1-2 en condición de local contra 2 de Mayo.
3: Volvemos al cancha.
5: Sí, señor, arranca el segundo tiempo. Mueve Racing, arco de la calle Colón, invierten y hay variantes en el equipo académico. Mati Waldo, estamos para presentarla.
6: Primero la de Banfield, la hacemos.
5: Dale.
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6: Ingresó con la 21, Lautaro Villegas, se retiró el único conectado que tenía Banfield con la 35, Ignacio Páez.
5: ¿Villegas es un poquito más ofensivo o también es aquí de contención, Fabi?
6: ¿Cómo?
5: ¿Villegas es puesto por puesto? O lo
6: sí,
5: tengo un poquito,
6: es volante también.
5: Es volante central. Bueno, por el lado de Racing, Mati, no, todavía no hay variante, ¿no?
7: Ninguna variante, recordando que se retiró lesionado Lautaro Díaz en el primer tiempo y entró Elías Torres.
5: Correcto, bueno, ha comenzado el segundo tiempo en la cancha de Racing. Está perdiendo la Academia 1-0 frente a Banfield.
3: Arranca el segundo tiempo, Racing Club de Avellaneda 0, Banfield 1. Lo comenta Pato Cristino, lo relata Mateo Sugarchú.
5: Jugando con pelota dominada Marco, Marco que la saca atrás para Rojo. Rojo que levanta la cabeza y la entrega con zurda para Mateo Martínez. ¿Sabes que me ha gustado mucho el primer tiempo de Mateo Martínez? O por lo menos para un pibe que recién debuta, ¿no?
8: ¿Le gusta ese tipo de jugadores a usted?
5: Sí, con personalidad. El número 2, con personalidad, que avance.
7: Muy bueno, muy bueno. Y además fue una de las figuras de la reserva campeona que logró el título en el medio del Mundial después de 63 años.
5: Bueno, claro, eso me parece que es un... Te digo, Mati, si no hubiera dicho Milito esto del salto de calidad, estas cosas llegan solas, ¿viste? No hace falta que tenga que salir a vender eso, ¿no?
7: Sí, tal cual. Y tenés en el banco de suplentes más, ¿no? Tenés a Ezequiel Pérez, Santino Aguirre, que debutó el otro día con Argentinos Juniors, Alberto Campo, un ecuatoriano de 19 años que la rompe en reserva, y tenés a Francisco Fraga, el delantero goleador de la reserva.
5: Sí, que es un gol en la final frente a River. Pelota en poder de Licha Piñero, que bien escapó este pibe. Piñero la perdió, pero con falta de parte de Elías Torres. Tira libre para Banfield.
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5: ¿Qué suplentes tiene Banfield, Fabiola?
6: Sanguinetti, López García, Brown, Esquivel, Gómez, Salazar, Moreno, Gutiérrez, Sepúlveda, Anselmo y Hernández.
9: Además de los pibes que mencionaste, ¿qué más tiene en el banco de la academia?
7: Tagliamonte, Rubio, Martirena, Escudero, otro pibe que no nombré, Pacha Espino, Leo Pérez, que llegó antes de ayer y ya está en el banco suplente, Gastón Lodico lo mismo, y bueno, y Elías Torres, que ya ingresó.
9: Bueno, offside, salía para Racing con Gambese.
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9: Adelanta, Niñas Rojo, la pide Kranevichar, pide pista Mateo Martínez, la recibe pasando a la mitad de la cancha. Acá se viene Martínez, entregó el juego para Konechny. Adelanta líneas por medio ahora de el futbolista Cannavo, el buen giro y el remate al arco que puede devenir el toque sobre el medio, parar en poder nuevamente de Racing con Elías Torres y ahora con Marco. Avanza Milchevic, mete en medio hacia Kranevichar, que la deja pasar para que el balón sea de Martínez. Atención con esta, le pegó Mateo, colocó centro para buscar Elías Torres, quedó el rebote para Marco, le puede pegar, jugó por bajo. Buen taco de Ortegoza, balón de Carabo, colocó Buscapié y no pudo Marco. No pudo Miljevic. Te digo, está con la misma tónica del primer tiempo.
10: Linda jugada esta, Mateo, Se hicieron por la derecha, el centro atrás al primer palo. Llega un vendaval de piernas de Racing y una de Banfield para tirarlo al córner.
9: Tengo uno.
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9: Le va a pegar Matko, colocará el centro el balcánico, arco de la calle Colón, la mete Matko. El golpe de cabeza que se fue afuera, lo tuvo la academia.
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9: Elías fue Mati, ¿no? Elías Torres.
7: Sí, señor, el número 22.
9: Qué cerca pasó,
10: Sí, fue bueno el cabezazo. Además pudo despegarse de la marca. En la jugada anterior, viste, cuando Racing logra ir por afuera, se arma otro partido. Sabe Racing que ahí tiene la llave,
9: La perdió el Licha Piñero, que juega con una vincha. Otro perfil de jugador que me gusta, el que juega con vincha, medio a la antigua, que no se corta el pelo como se peinan todos iguales ahora.
3: Choferes.
9: Capricho, perdóneme, Pancho.
3: Los choferes.
7: ¿Estás contento con lo de Malcorra, entonces?
9: Y Mebu, no, pero Malcorra tenía las chapas, tenía las cubatas del colectivero. Marcaba una diferencia. ¿O no, Fabiola?
6: Claro, pero se cortó el pelo ahora, ¿lo vio?
3: La 2.47.
9: No, dale. Pelota que viene al medio. ¡Oh, se lo perdió Cannavo! ¡Lo tuvo Cannavo con Elías Torres! Se juntaron los de la derecha. Otra vez la academia cerca. Parece la derecha ser el camino para Racing.
10: Claro, sí, es lógicamente uno de los caminos por afuera. Cuando encuentra esa ruta, cuando ve que está ese sector allanado, Racing es otro equipo en ataque. Otra vez tuvo el gol, tuvo el gol en los pies de Cannavo, claro. Con un remate cruzado que pasó centímetros del palo derecho del arquero Sandillo.
9: Presionando hacia arriba con Egni, va a salir Banfield, lo sigue ganando 1-0, el mereciómetro le da todos los indicadores al equipo académico, avanza con pelota dominada y perdió luego el futbolista Federico Medina, sale Mateo Martínez.
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9: Pelota en poder, otra vez de Mateo Martínez, cruza la mitad de la cancha, la tiró hacia adelante, quiso jugar para Elías Torres, el rechazo largo de Nicolás Meriano, viene Meriano, se la va a quedar Boivoda. Hablando de Boivoda, Mati, ya que me salió el furcio, ¿en qué anda el técnico de Racing?
7: Bastante preocupado, lo noto, no le encuentra respuestas al equipo, falta alguno que rompa línea, ¿no? Relator, comentarista.
9: ¿Y quién puede ser?
7: Y ese pibe Alberto Campo quizá, pero terminás dependiendo de los pibes, o Leonel Pérez, Gastón Lodico, que entren a buscar otra cosa, Kranevichar muy estático, me parece, Ortegoza no gravita.
9: Aquí hacia atrás, de parte de Martínez, sale Rojo, todo replegado Banfield en campo propio.
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9: Vaca Canavo levanta la cabeza, quiso proyectar el centro, la dejó para que coloque el centro. La córner, el avance de Racing, termina en un tiro de esquina sobre la derecha.
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9: No prepara cambios todavía la academia, tiro de esquina para el equipo de Voivoda. 7 minutos del segundo tiempo, el envío de Matzo, el primer palo, una cabeza del camino que lo bollando, está el empate, no se puede creer, no se puede creer que lo bollando pasó por encima de al menos 7 pares de ojos. Pato Cristino, increíble lo que pierde Racing, nunca pudo terminar de percutir esta acción.
10: Hay un viejo dicho que dice, se la sacaron del buche, sí, porque la tenía para directamente hacer el pase a la red en el área chica, y apareció una pierna de un pampileño, vaya a saber quién fue, y la puntea justo cuando llegaban varios jugadores de Racing para cambiar por gol. Racing encuentra otra llave más, la pelota detenida, va con mucha gente al área y está ganando en varias ocasiones.
9: Pelota hacia atrás, el envío de Nacho, chocaron 2 futbolistas, ojo, ojo que entran los 2 pares de médicos. ¿Quiénes son, muchachos?
11: Racing es Nacho Rodríguez.
9: Y me parece que en Banfield, si no es Nacho Pais, es el otro, es
10: JJ Alfaro.
9: Juan Lu Alfaro, creo, Fabi, porque, claro, la visión de Fabi es la contraria a la nuestra, por lo tanto nos vamos ayudando el uno al otro. Bueno, el partido entonces, querido Pancho, está detenido.
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9: Pasó por la central informativa a cargo de Ezequiel Liniado.
4: Muy bien, hoy debutó Mastantuono en la Fiorentina, su cumpleaños número 19. Franco ingresó a los 58 minutos del segundo tiempo, en lo que fue triunfo por 4-1 ante Benevento, por los 32 avos de final de la Copa Italia. Además, se jugaron más partidos, como por ejemplo el Monza, que ganó 3-0 a Avellino. Cagliari le ganó 1-0 a Arezzo, y ganó el Parma también 2-0 al Catania.
9: Nosotros, querido Pato, que tenemos que disfrutar a las promesas del fútbol argentino.
10: Claro.
9: A Mastantuono, a Echeverri, a Aranda, a Flores. Ahora, salir a bajarle el precio a Mastantuono y a Echeverri, siendo aún más jóvenes que Aranda y Flores, para tratar de posicionarlos, me parece de una bajeza. Hablo de algunos colegas, porque aquí se puede opinar lo que quiera.
10: No,
9: ahora, algunos colegas, te digo, es una bajeza
10: innecesaria.
9: Bueno, la va teniendo Nacho. Nacho que la cambia, pareciera para Mato. Se frena Melgebe. Viene Melgebe. Pide pista a Kranevitter. La cambiaron por la derecha para Mateo Martínez. Apunta Mateo. Y si le pega, no se animó. La cambió para Cannavo. Cannavo que amaga. Cannavo que se aventura. ¡Foul! Tiro libre para Racing del intrépido Cannavo.
10: Ha mejorado Cannavo, Ha mejorado en este segundo tiempo. Se hace profundo. Llega hasta el último metro del cilindro. Llega hasta el final, ha desbordado en varias situaciones, tuvo remates de gol. Es el jugador del segundo tiempo para Racing por ahora.
9: Hay un mini corner, será para la academia, tengo uno.
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6: Sí, conectado, Cano, esa.
9: Bueno, la presentamos.
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6: Para Lautaro Cano con la 19.
9: El debutante, Fabiola.
6: Claro, exacto. El que viene del fútbol de Chipre.
9: Tiro libre para la academia, le va a pegar Matzo.
10: ¿Al arco?
9: Usted dice, ¿no tiene poco ángulo? ¿O va a querer sorprender a Santilli?
10: Al zurdo,
9: Por pibe. Pero zurdo, cierto. Tiene una rosca importante, Matzo, que salió pinchando en el primer tiempo. ¿No es cierto? Bueno. Pato Cristino dice esto va al arco. Yo digo que mete un centro venenoso al primer palo. Hagan sus apuestas. Toma Carrera Matzo. O va Nacho. Bueno, va Nacho,
10: Nacho.
9: Va Nacho.
11: Sí, señor. Nacho Rodríguez con una curita.
9: Con un apósito. No va más. Va el centro corto. Oh, Matzo que se lo lleva puesta. Otra vez Matzo. Corner. Tira de esquina. Marcó. Sí, marcó corner. Te digo, metieron una preparada que nosotros no nos imaginábamos, Cristino.
10: Sí, hicieron la de la pizarra, la que se practica el día anterior, ayer por la tarde, cita, seguramente se practicó esta, casi sale.
9: Le va a adelantar ahora sí Matko, le va a pegar Miljevic, el envío de Matko cerradito, ¡oh! Será otro corte, no termina sacándola para el otro costado, intentará cazar el rebote, Federico Medina, se viene con la pelota arriba de Banfield, va por la contra Medina, hasta el piso, tocó para Licha Piñero, se va a querer meter en el área, la tiene Piñero, que bien la filtraron, está el segundo, por arriba el envío, ahí lo tiene por abajo Machado, se pasaron todos, al palo que se había metido dentro del área, insiste al paro, al piso, cruza muy bien, Mateo Martínez, el previo Tiza, y lo que sigue que no se puede reproducir en la radio, se viene con pelota dominada Nacho, aquí tocó para Matko, Matko que entregó para Tiso, ahora aparece en el juego con pelota dominada con Eñe que quiso jugar y la regaló, y se empieza a impacientar la gente de la academia, otra vez viene Canavo, Canavo levanta la testa, coloca centro para buscar a Torres, el centro demasiado pasado para el ex futbolista del Dosivi, se pierde por el fondo la pelota, no, la cuida contra el banderín del córner, se la roba Juanlu Alfaro, se aventura Alfaro, lo marca Torres, el balón que se pierde, es lateral para Banfield.
10: Momento Racing del partido, minutos que tiene la superioridad del equipo de Boivoda, aunque todavía no lo puede plasmar en el placar, en el marcador, no puede todavía poner el 1 ahí, pero es el momento de Racing.
9: Bueno, que ahí lo tienen Banfield.
6: Piñero creo que es el número 7, el que está sentido, y me parece que se van a venir cambios en cualquier momento, no va más creo el número 7.
10: Rápido, Troglio sabe que es el momento de Racing, tiene que poner un poco el partido en el frío y además preparar a jugadores con piernas frescas.
6: Y se va a venir Santiago López García, que habitualmente juega de carrilero, ¿no? De volante,
9: claro.
6: Lateral por derecha.
9: Banfield tiene Copa Argentina, Fabi, ¿no?
6: Sí, con Midland, justo hoy se daba la info de Midland el próximo martes, una final, octavo de final.
9: Te digo...
12: Relator.
9: Sí, Mati Waldo.
12: Se van a venir Campo y Lodico.
9: Bueno, el debut del gato Lodico... Campo tiene partidos en primera en Racing.
12: No señor, bueno. Debut absoluto, la viene de romper en la reserva.
9: Bueno, doble debut entonces en Racing y se vendrá el flaquito López García, el uruguayo. Es la autopista de la Libertadores, escuché decir hace poco, Pato, la Copa Argentina. No está mal que Banfield prevea un partido que, a ver, vos me vas a decir, si no existen favoritismos en el fútbol argentino, menos en la Copa Argentina, que son 90 minutos de mata-mata. Pero contra Midland, te digo, tiene algo más accesible,
10: claro.
9: A pesar de que haya eliminado a argentinos.
10: Sí, sí, claro. A pesar de que Midland está teniendo un buen desempeño en la B Nacional, que está haciendo su primer año en esta categoría, después de haber ascendido de la primera B, y ahora está teniendo también un gran desempeño en la Copa Argentina, pero Banfield debería ser superior.
9: ¿Está en churrería todavía en Midland?
10: Sí, claro.
9: Bueno, hay variantes en la visita. Presentamos el cambio en Banfield.
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6: Bueno, no va más Pinero, entonces con la 7, adentro con la 24, Santiago López García.
9: Cambios en la academia, la cuenta Mati Waldo, modificaciones en la academia.
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12: Se retiran Teso y Ortegoza para que ingresen. Con la número 20, Gastón Lodico. Y con la número 35, el ecuatoriano de 19 años, Alberto Campo.
9: Bueno, doble variante entre el gato Lodico. Reconocido y chagarrá, sin Mati, lo contamos al principio.
12: Sí, señor, una presentación muy emotiva con la muy familia linda. En su casa, en Gerli, fotos de chiquito con la camiseta de Racing, un chico que hizo mucho esfuerzo para estar acá en la academia y el club pagó $2 millones por el 100% de su pase a Instituto de Córdoba.
9: Bueno, minuto 15 y llegamos a la hora del partido. Gana Banfield 1-0 todavía.
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9: ¡Ah! foul de Konechny, dice que no, Merlo que estaba al lado, se viene Konechny, escapó de la marca de JJ Alfaro, la pelota contra el centro para que la tome Marco Milchevic, otra vez lateralizando para Cannavo, Cannavo que se manda por la derecha, Cannavo que se la va devolviendo a Marco, Marco que se aventura y la cambia de frente para Nacho Rodríguez, la pelota pica, la mata con el pecho, aquí se viene más Nacho, apunta Rodríguez que es muy zurdo, tocó sobre el centro para Konechny, este para Marco, por la derecha quiere Cannavo, vino para Ezequiel, la toma Cannavo, de vuelta al medio para Marco, Marco que se ilusiona con tiro de zurda. ¡Qué lindo tiro que sacó Marco! El tiro que quería que le quede a Marco, pero no pudo ser, Pato Cristino.
13: Cortó la diagonal de derecha al centro y se fue perfilando claramente el número 10 de Rasim Mihajlovic para rematar firme, se afirmó la pelota, pasó centímetros por arriba del travesaño, fue buena esta para Racing, viene la decisión que adoptó el número 10.
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9: La va tomando Marco, la regaló Marco. Ahí descontento de la gente con Marco. Recuperó el uruguayo marcado, que la tiró larga para que avance por izquierda Federico Medina, el petiso Medina. Y recupera en este caso Marcos R. Marcos Rojo. Ahora el que avanza es Cannavo. Cannavo que toca el medio para el gato, lo dijo. La va dejando el ex hombre de instituto. Y ya va saliendo Racing otra vez con Rojo.
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9: Aquí la pelota la va tomando Nacho, Nacho alició para Marco Mirkevic, este jugó para Cannavo, por la derecha espera Konechny, aquí se viene Konechny, levanta la cabeza Campo, tirásela, mete el centro para Campo, queda el rebote, otra vez para Konechny, dejó el camino libre para Marco, Marco que se la dejó, lo dijo, colocó centro, gana el córner, a esto vino. Saque de esquina le corresponde a la cadena de la calle Colón.
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9: Y es ahora, Cristino, ¿eh?
13: Es el momento de Racing.
9: Tiro de esquina, la va a meter Marco. Centro que viene de Milchevic, ha pasado el envío, salta Campo, el arquero Santini, que se queda algo tiempo con la pelota.
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9: Quedó bollando la plata, la pudo encontrar la Federico Medina. Recuperación de Nacho Rodríguez, va Nacho. Tocó para el gato, lo dijo. Espera por el sector izquierdo del ecuatoriano Campo. Acá le tiene Campo. Campo que la dejó atrás para Nacho. Nacho que entregó para el gato. Va saliendo Racing. El cambio de frente para Cannavo. Se va aventurando Cannavo por la derecha. Lo releva Marco Mercedes. Canta la gente de la academia. Aquí la va teniendo otra vez Marco. Marco que la jugó para Cannavo. Cannavo se la devolvió a Marco. Está todo relegado en campo propio del equipo brasileño. El toque de vuelta es de Lórico. Lórico que lo va encontrando en soledad al futbolista que era de Víctor. Otra vez para Lódico, Lódico hacia el centro y en la salida será con Marcos Rojo.
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13: Todo Banfield está en los últimos 30 metros del campo, está replegado, lo deja únicamente a Medina, a Chiquitín Medina, rápido también, como una posibilidad de contra. Nada más que él.
9: Martínez, Cannavo, le queda otra vez a Martínez, tres cuartos de cancha, sector derecho, la tiene la academia, pelota en poder de Rojo, Rojo que apunta, Rojo que no se anima, Rojo que alguna vez tendría que buscarla, pelota de vuelta de Konechny, apuntó, calibró, soltó para Nacho, Nacho va hacia el fondo, la dejó para Campo, ataca el ecuatoriano Campo que se amaca, Campo que va para un lado, sale para el otro, levanta el centro pasado para Torres, no pudo Cannavo, quedó bozando, ahí está, no, no, no, el Pato Cristino, explicarle a la gente lo que se morfó abajo del arco, el futbolista del Racing, porque si a esta altura no tiene explicación, ya te digo, si no lo encontraste a través de esta vía con Egni, querido, lo tuvo a la academia en la bajada del segundo tiempo.
13: Fue poco ortodoxa de verdad la definición, porque la pelota le quedó arriba e intentó una pirueta extraña y le dio la pelota muy de abajo, tan de abajo que lógicamente levanta el remate cuando estaba a centímetros del área chica. le había salido a achicar el arquero Santilli, es verdad, pero Racing pierde una oportunidad de esas que suelen no repetirse. En los pies de Konechny tuvo la posibilidad de empatar el partido.
9: Bueno, Fabi, se produjeron cambios en Banfield.
6: Sí, presentamos.
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6: Adentro Luis Abraham con la 27, después te digo.
9: A ver, Marco. Marco Arco. Marco saque de arco. Se desvió evidentemente en un punto de vista propio. Saque de meta para Santilli. Vamos de vuelta con las modificaciones, dale.
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6: Adentro Luis Abraham con la 27, afuera Cano, que estaba amonestado, puesto por puesto el cambio, y adentro con la 5, Santiago Esquivel, afuera Fabio Álvarez con la 11.
13: Racing no se anima todavía a llevar a sacar algún defensor, a ir un poquitito más adelante. Igual ha tenido un buen trabajo Canavo por el lateral derecho, Rodríguez por el izquierdo, entonces no le hace falta sacar alguno de los defensores, ¿no? Pero ya Banfield está muy metido atrás, tiene que buscar alguna alternativa el equipo de Bolívar para poder empatar en estos momentos. Es el mejor momento de Racing, lógicamente lo tiene acorralado a Banfield.
9: Bueno, se armó tres variantes Banfield, ahora con Nacho Abraham y con Santi Esquivel intentando bancar un poco más la mitad de la cancha. Sale con pelota dominada, Mateo Martínez dejó para que de Víctor. Este para el gato Lodico que se adelanta, Lodico que busca el camino mejor. Aquí se viene Lodico, quiso jugarla para el campo, recupera el flaco López García, otra vez le queda Marco para campo, acá viene campo, quiere pisar el área, metió el buscapié, insiste campo, quedó el rebote, intentarán buscar el córner, se viene por el costado, lateral para Racing.
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9: Deja Mateo Martínez, tocó el balón corto para Rojo. Rojo que sale jugando con Mazo. Aquí se viene Milcevic. ¿Cómo vivió el partido? Voy bueno, Mati.
7: Ahora parado, tranquilo. Mira para el banco de suplentes. Brazos en jarra. Tranquilo el entrenador. Como Racing, ¿no? Que no profundiza.
9: Pelota de Rojo. Otra vez en poder de Mazo. Mazo que frena. Mazo que toca corto para que salga Martínez. Martínez que va asistiendo a Lodico. Lodico para Konechny. Girando con Egli, intenta darse vuelta, lo consumen, tocaron para Nacho, Nacho entregó para Campo, Campo que se dio tras la pelota otra vez para Kranevitter que se frena, va el Tucu muy buena para con Egli, colocó centro, quedó el desvío, mete el envío Mazo, el gol de Elías en la línea, y faltaba esta nada más, era gol de Elías Torres, la sacaron en la línea, era gol del Racing, por una cuestión milagrosa, no está empatando la academia.
13: Hay mérito de Racing en crear situaciones de gol, sí. Ahora hay unos peritos defensivos terribles. Busco central Banfield.
9: Centro que viene de Mazo, sale del área de la pelota, se pierde contra el costado. Lateral académico, 24 del segundo tiempo.
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9: Tenía campo una falta, no había. Saque de meta, repone Gino Santilli.
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13: Relator, es que la jugada anterior tiene mucha tranquilidad el jugador de Banfield para sacarla por arriba del travesaño. En un 99% de las ocasiones termina en gol en contra eso. Pero bueno, a veces la concentración, un poco la fortuna, hace que la pelota no ingrese en tu arco.
9: Saca de manos Alfaro, no podía después López García, balón que se pierde contra el costado, será para Racing, será para Banfield, cobra para el equipo académico, o para Banfield, no, cobra para Banfield. La mitad de la cancha donde está el banco que dirige Pedro Troglio, y así vive el partido Fabiola Natalio.
6: A full, no te regala nada Troglio.
9: Pelota en poder de López García, no podía Federico Medina, el envío largo de parte de Marquitos Rojo. La cabeza era de Elías Torres, quedó rebote para Lodico. Lodico que la tiró larga para Conegni. No podía ganar con golpe de cabeza, por eso se metía Cannavo. Cannavo para relevarlo. Aquí se ve Ezequiel. Ezequiel que aguanta la marca de López García. Buen giro para Conegni. Va a apuntar el burrito. Sigue Conegni. Hizo el camino. Vino para Nacho. En la puerta del área grande. La dejó para el Beto Campo. Aquí se viene Campo. Campo que jugó otra vez para Nacho. Nacho metió el desvío. Gana el córner. No, señor. Marca Merlo. Saque de arco. Tiro de meta. Le corresponde a Santilli.
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13: Empieza a perder rigidez el esquema de Banfield. Se empiezan a aparecer claros defectos, errores. Banfield lo tiene que ratificar.
9: Ojo, sacó mal Santini y quedó defectuoso el arquero. Se le trancó la pierna. Ojo, Fabi, ¿eh?
14: Sí, porque bueno, estaba siguiendo la pelota, entonces no lo vi, pero sí lo veo tendido en el piso. No sé si es la rodilla, si es aductor, no sé ustedes que pueden percibir desde la cabina, pero lo están atendiendo el número 25 a Santini.
9: Ojo, porque
13: sí. Bonito. Sí, pide la asistencia, se toca atrás de la pierna izquierda, del aductor de la pierna izquierda. Veremos si ha sido un mal movimiento o cuando sacó, fue...
4: Sí, cuando sacó, Pato, le pegó a la tierra, le pegó al pasto.
13: Claro, hay un esfuerzo, una fuerza de más ahí, que le produce un dolor, pero no creo que por eso tenga que dejar la cancha.
9: No creo que tampoco. Ahí se va incorporando. Ahí. Bueno, fue quizá un recurso, ¿no?
13: ¿El mentirón?
14: No, era doctor, se lo toca.
4: Doctor.
9: Permítame.
14: Qué desconfiados que son.
9: Bueno. Sabes que rápido se aprenden las mañas en el fútbol argentino. Demasiado rápido para mi gusto. Este chico Gino Santilli, que es un buen arquero, que tiene plomo. Sí, bueno, sacará entonces el equipo banfileño.
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9: Había fútbol contra Lodico. Tiro libre que le corresponde al recién pasando la mitad de la cancha y de variante en la academia.
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15: Bueno, sí, hay dos variantes en la academia porque es la última ventana y llamaba la atención que haga solamente uno. Se va a retirar el 38, Mateo Martínez, muy aplaudido, para que ingrese otro pibe, el 43, Gonzalo Escudero, y se va a venir el debut de Leonel Pérez, proveniente del Gremio, un año a préstamo con una opción de compra de 3,5 millones de dólares por su pase. Se va Craneviter Silvado con la número 5 para que ingrese Leo Pérez con la 33, jugador de Huracán, 21 años.
9: El jugador Leo Pérez, Mati, y eso que estaba más afuera que adentro hoy, ¿no? A último momento se destrabó esto.
15: Sí, señor, no había firmado todavía porque tenían que liberar un cupo.
9: Llega al centro, la cabeza arriba. ¡Ay, se fue al techo del arco! ¡Lo tuvo la academia! Parecía menos peligroso de lo que terminó siendo, ¿eh? ¿A qué de arco para el arquero Santilli?
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9: A buscar ese balón va Medina, sale el arquero, Cambeses a mitad de camino y en la puerta del área. Se termina haciendo de la pelota la subida de Nacho Rodríguez. Aquí la tiene Nacho. Apunta Rodríguez. La jugó por bajo. Vino para Matco. Quedó corto el pase. La deja salir Nacho. Saque de costado a la altura de la mitad de la cancha. Será para Racing.
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9: Levantando la pelota, la va pidiendo Escudero. Toma el balón Lodico, cambió de frente, vino para Escudero. Aquí se viene Gonzalo que tocó el medio para Conegni, lo atropelló. El uruguayo Machado gana otra vez por el medio sobre la derecha Escudero. Entregó el balón para Leo Pérez. Aquí el debut de Leo Pérez, la primera pelota del ex hombre de Huracán con la camiseta de Racing. Soltó ese balón para Nacho Rodríguez, lo pudo aprovechar después en la pelota vacante el delantero Marco Mejevi. La salida hacia atrás es de vuelta para Escudero tras el pase. de Leo Pérez, que quedó metido entre los centrales, Pato Cristino.
13: Sí, sí, y lo veo, por momentos ahora marca con tres en el fondo, manda más gente al ataque el conjunto de Racing.
9: Atacando a la Academia otra vez con Leo Pérez, libera el camino para Escudero, Escudero que se amaca para la zurda, está colocando el centro, salta Mato, la bajó de cabeza, está el empate, puede estar, y se le quedó terminando quedando largo el control de Nacho Rodríguez. ¿A qué debeta para Nacho Santilli?
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9: 22.06 de la noche en toda la Argentina, está ganando Banfield 1-0. ¿Qué pasa en el ascenso, Lineado?
4: Muy bien, en el ascenso están jugando Atlético de Rafaela contra Defensor de Belgrano, igualan 0-0 en 78 minutos. Además, recordemos que hoy, por partido amistoso internacional europeo, el Atlético de Madrid le ganó al Olympique de Marsella 2-1. Y la novedad del colchonero es que no fue convocado Julián Álvarez.
9: ¿Jugó el Cuti Romero?
4: No, todavía, se despidió recién del Tottenham.
9: Bueno, saque de costado, será para el equipo Taladro, que está consiguiendo la segunda victoria consecutiva en el cilindro, Mati.
15: Sí, señor, con gol de Martín Río, le ganó el año pasado.
9: Bueno, será saque de costado, saca la Banfield, que hace todo despacio, cancillo.
13: Todo lento, Banfield, vale.
9: La coyuntura, Pato Cristino. Gana la Academia, gana la Academia, este saque de costado, después quedó el rebote bollando, aquí por medio de Escudero, Escudero dejó pasar el balón para Leo Pérez, aparece Manto Benjeve, controla Nacho, le cuesta todo el doble a Racing ahora.
13: Sí, claro, y por momentos el ingresado Pérez, que juega de volante, se mete como último hombre y manda a sus laterales bien al ataque.
9: Ganabo tocó para Lodico, Lodico que se amaca de vuelta, tocó para Ganabo, este soltó para Gonzalo Escudero, Escudero que mandó el balón al medio para Marco, Marco que tocó para Coren, que levantó el sombrerito y después se complicó solo, por eso el fastidio, recuperación de Alexander Machado, a correr ese balón va Machado, va a tomar ese balón rojo y ya salí con Escudero y con Leo Pérez.
13: Ahí el relator, ¿ves? Lo ves a, sí, a Pérez de último hombre, sí. Escudero estuvo por derecha, rojo por la izquierda.
9: Pelota para Campos, se viene Beto, aguanta el balón el ecuatoriano, busca la falta, insiste Campos, la cuida como si fuera una carpa, su propio cuerpo contra la presión del flaco López García, no lo pueden parar, se queja la gente, se va el balón como la infracción. Tiro libre para el Racing.
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9: Yo hubiera pensado que era falta, igualmente cobró la tirada. Está sacando para Rocco, Rocco que limpia el camino para Mato. Aquí se viene Mato, en Miligeve que va con pelota dominada. Toca Mato, le va el balón hacia atrás para que la tome Rocco. Rocco apuntó, colocó centro. Puede estar con Nacho. Oh, no pudo Rodríguez, el rebote que lo va a tomar nuevamente Rojo, saldrá con Leo Pérez y a empezar de vuelta el equipo académico.
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9: Viene para campo la pelota, la salida hacia atrás, el cambio de frente para Villegas, lateral para Nacho Abraham, perdón, para el Colorado Abraham, lateral que va siendo Canavo.
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9: Como el fútbol aún sigue siendo resultadista, se va la figura del partido. Hay cambio en Banfield.
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14: Último cambio en Banfield. Ingresa Bruno Sepúlveda. Por la 9 se va Alexander Machado, el autor del gol.
13: Busca un cambio de aire. Lógicamente, ahora Pedro Troglio, insistimos, se han metido atrás, Banfield aguantando, que juega con 12, porque el duodécimo jugador es el reloj, que está jugando a favor de Banfield ahora.
9: Pero puede darse vuelta, es un jugador mercenario.
13: Claro.
9: La tiene para avanzar con ese balón Nacho, quiso jugar con Beto Campo, presiona con Ekni, arriba la cabeza del rojo, otra vez con Campo, Campo que la baja de cabeza, vale de plano la pelota, porque nosotros tenemos la bandera, esta gigante que dice Bursaco manda Racing,
13: claro,
9: que nos permite, o Galeno nos limita una buena parte de la visión, la va a tomar sobre la derecha y saliendo Gonzalo Cubeiro.
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9: Cambia Matos, soltó el balón, aparece Gonzalo Escudero, la pide Canavo, filtró para el Gato, lo dijo, el cierre de Nicolás Meriano, ya se la va a quedar Cambeses, hay un futbolista sentido del piso, Fabi.
14: Sí, es Medina, parece ser que está calambrado, ahí se para a poco.
9: Claro, se levanta porque es Pinchus y no tiene que quedarse con 10 Banfield.
13: Claro, por un minuto por lo menos.
9: Exacto, la tiene campo para Nacho, Nacho Rodríguez soltó para Lodico, este atrás para Gonzalo Escudero que lo va a Leo Pérez, perdón, y ahora sí para Escudero que entregó un corto de vuelta para Lodico, se desespera la gente de Racing y llega al centro para Elías Torres. ¡Santini!
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9: Este Santini sí que es bueno, ¿eh?
13: Este es el único centro que no sirve. Es este que recién ejecutó Rafa, ¿no? Frontal van a ser todos de Santini.
9: La tiene Macho. Mazo que se perfila, espera Canavo, dejó para que avance completo, dominada el Gato Lodico, este cambió para Nacho, Nacho que va esperando a campo, la va tomando campo, minuto 37, segundo tiempo.
13: Salí del trote, Racing, dale, corre un poquito más, me tomo la marcha.
9: O no, Waldo, y la gente lo percibe así.
15: Sí, la verdad, indiferencia, mate. La barra brava alienta y la gente está callada. Deben estar esperando al final del partido para disfrutar un poco. Hay muchos chicos adentro de la cancha también.
9: Claro, le quiere caer. La jugó por bajo Cubero, se dio vuelta. Elías Torres quiere Mazo. Ojo con esta. La abrió bien el Cubero. Dejó para Canavo al fondo. Y termina marcando esa pelota. Villegas, lateral para Racing, la van a hacer rápido, lo hace Canavo que dejó para Lodico detrás para que lo espere Gonzalo Escudero que intenta gambetear aún siendo marcador central, linda triangulación, viene Lodico, piso el área y en la última gambeta terminó para el lateral, lo metió otro centro, se le escapó el arquero, ahí está, no, se lo perdió, otra vez Elías Torres, que no puede creer la situación que dejó de aprovechar. Clarísima, ¿eh? Así que fue de verdad muy clara. Increíble, Pato Cristino.
13: El centro vino desde el sector derecho. Deja la pelota muerta, Santini. Por primera vez da muy mal un rebote porque lo da para adelante. De frente al arco viene Torres solo para convertir el gol. Abre mucho el pie. Pasa lejos del arco, además. Increíble lo de Racing. En la definición tuvo varias posibilidades de empatar el partido y ha definido mal.
9: Bueno,
15: qué nervo, joda,
9: no, increíble.
15: Elías Torres, 13 partidos en Racing.

0: Ganamos, dejó para Lodico, detrás lo espera Escudero, aquí aparece Gonzalo, dejó para Escudero, que aparece como una opción más, como si fuese un número 7, cambió de frente para Marco, aparece por el centro de Ingevi, se desespera Rojo, que tenía una opción de pase, la pinchó para Nacho, no fue bueno, quedó para Beto Campo, pisó el área, aquí atrás para Nacho, Nacho que le puede pegar, y Pura le pega al arco, le quedó a Nacho, Nacho que se perfila, se da vuelta, tocó para Marco, ninguno le pega al arco, caramba, insiste con la pelota Marco. Lo va a esperar a Nacho, Nacho hizo rebotar ahora para Campo, Campo metió el centro, terminó sacando Brandon Oviedo, intentando otro centro más, cae sobre área y Santilli, pero estaba todo invalidado por offside. Indirecto le corresponde a Banfield.
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2: A ver si baja más la bandera, ¿no? Es mi impresión.
0: Tiene ganado, ganado detrás para que salga Escudero. Racing no le encuentra la vuelta al partido. Se cumplen los 40.
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0: Levanta Escudero la pelota. 40 minutos, no encuentra respuesta Racing a este dilema futbolero. Le está ganando Banfield en su cancha por segunda vez consecutiva. Llega el centro de Nacho, por lo bajo. Malo es el centro, ni remate ni peligro, ya se la va a quedar.
3: Hay que tomar la sopa, relator. Hay que tomar la sopa.
0: Se la queda y sale Rojo.
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0: Escuchen, mientras ataca a los discos, escuchen, centro de Escudero, Elías, sacó de cabeza para despejar Daniele, quedó el rebote, asistiendo de vuelta a los discos, el enganche de Marco, Marco en medio para Nacho, Nacho para Marco, Marco que se amata y Marco que se mete en el loop interminable de ciruletes intrascendentes, por eso recupera Banfield, y ahora va el taladro por el segundo, y Racing vuelve desesperadamente, y el cilindro es una caldera, y corre Sepúlveda, y le pegó con la chancla de Vigilio, Claudio. ¡A qué de árbitro para Racing!
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4: ¡Mate!
0: ¡Sí!
4: Quien tuvo más suerte hoy fue Racing Femenino. En fútbol igualó 1-1 con Talleres de Córdoba. En el periodo de la Academia, gol de Cindy Ramírez para la Academia, Eliana Stabile para la T.
0: La perdió Campo, cruzó y salió jugando con pelota dominada Rojo. Ataca Racing ya con un poco más de ganas que de fútbol. De fútbol prácticamente nada, de ganas un poquito más. Engancha a Canavo, que es muy diestro. Tocó para Elías. Elías que se la quiso devolver a Canavo y no pudo encontrar la sociedad. Después de la que la pone contra la derecha para Federico Medina. Avanza Medina por el carril derecho. Insiste Medina, tira el autopase. Medina
2: está
0: que
2: estaba
0: fundido.
5: No, Medina. Lo que pasa es que no se quiso tirar porque tiene que salir.
0: No, y no tiene
5: pero
0: más cambios.
5: No va más.
0: ¿O no, Fabi?
5: ¿Cómo?
0: ¿No tiene más cambios?
5: No, no tiene más cambios.
0: Va Canavo, pica con Egni. A ver, burrito. Con Egni en cara, con Egni viene, con Egni toca. Otra vez Canavo. Un centro que va al área. Tiene para Elías. Quería Campo. Quedó el rebote. Y la aguanta Sepúlveda. Sepúlveda que tocó de vuelta para Medina. Primero pasa por Villegas. Cambió Villegas la pelota. Y ahora el que va picando es el capitán. Brandon Oviedo. El último que le queda para pivotar. Se viene Oviedo. Oviedo que engancha. Oviedo que pasa. Este es un líder, ¿eh? Te digo, bueno, viendo de verdad. Viene Brandon, consigue el lateral, pero que termina siendo para Racing.
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2: A Racing lo empuja la gente. No tiene mayor creatividad, no tiene muchas ideas, pero la gente lo empuja. Y el empuje de la gente puede lograr el empate.
0: Y allí va, con Canavo, toca Ezequiel, aparece jugando Elías Torres, fuera del área, el toque de vuelta para Cannavo, Cannavo para Gonzalo Escudero, este juega para Mazo, Mazo que la aguanta contra la presión de Nacho Abraham también de Villegas, la entrega hacia atrás para que aparezca Leo Pérez, los 11 de aquí en el campo propio, 10 de 11 de Racing en campo de en campo del taladro, llega el centro de Rojo para Elías, tiene una carga, sale Santene, se queda con la pelota el arquero de Banfield.

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1: En el mejor momento de Racing en el primer tiempo llegó el gol de Banfield y ahora va Sepúlveda. Lo marca Escudero. Insiste Sepúlveda. La dejó atrás para Nacho Abraham. Aquí va Abraham, el patriarca Abraham. Tiene el balón hacia adelante para Matías, para Federico Medina. Quedó de vuelta para Nacho. Insiste el patriarca Abraham. Recupera Marcos Rojo. Tocó para Konechny. Insiste Konechny. La presión de Santi Esquivel. Avanza con pelota dominada. Quiere la última del partido Racing. Ya estamos en tiempo 45. Pelota para Beto Campo, la aguanta Campo, se va por el fondo, saque desde el arco, será para Santilli, ya estamos en 45, se levanta el cartel indicador.
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2: Mate, 5 minutos más, déjame mandarle un saludo grande a Eva, que nos escucha siempre, hincha de Racing, muy triste con este momento de la academia.
1: Y no es para menos, es una tristeza disfrazada, no.
2: Y bueno, la verdad que
1: a
2: sí,
1: ver,
2: son
1: escucha,
2: tres
1: escucha.
2: Derrotas consecutivas.
1: Mira Mati, mira, escucha. Llega el centro, Elías por arriba, Santilli, que la va a tomar, se le escapó, ahí está, despejaron en la línea y terminaron despejando. Ni esto pudo aprovechar Racing, ni una macana de Santilli en una pelota que venía subida mientras empezaban a cantar contra la comisión, esa canción que va a entenderse en todos los idiomas.
2: Mate, fíjate que lo hace la gente común, ¿eh? La barra brava, fíjate que sigue alentando.
1: Pelota contra la izquierda, se viene con pelota dominada Nacho, ahora va con el Lodico, sigue el gato, toca el Lodico, bien amplia la pelota para Escudero, Escudero que juega para la zurda, Escudero que se da vuelta, la deja atrás para Canavo, primero con Konechny, aquí va Konechny, rebotó la pelota, hizo el enganche Konechny, la dejó hacia atrás otra vez para Lodico, aparece por el medio Tomás, metió el centro, la bajó Nacho, puede estar en esta, pero el centro, no se puede creer. No se puede explicar, por el segundo palo se lo pierde Racing, lo tuvo la academia, el arco estaba vencido, llegaba con incomodidad igualmente el delantero de Racing, lo tuvo la academia, lo tuvo el gato de Vico.
3: Todo está escrito, relator, todo está escrito en los versos del tango, Racing está desorientado y no sabe qué trole hay que tomar para seguir. Y parece que ni el tiro del final hoy le va a salir.
1: Sale jugando Matko Miljevic. ¿Cuánto tenemos? 47 de 50 en la cancha de Racing. Quiere tener la última la academia. Sueña con un tiro de gracia para llevarse un punto en medio de tanto consuelo. La toma Escudero. Escudero que se frena. La perdió el pibe. ¿Y qué le van a caer al pibe? Le van a decir algo al chico Escudero que intentó hacer algo distinto al resto. El cruce de Nacho Abraham. Se va el balón del patriarca. Lateral para Racing.
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1: Abrió Lodico, dejó para Canavo para Lodico que metió el taco, mira el buscapié para Torres, terminó despejando la pelota Brando Rodiguero, se va a morir en brazos de Rojo, le pegó, intentó meter una pelota milagrosa, se pierde por el fondo, saque de arco para Racing, 90 para Banfield, digo 90 segundos restantes.
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1: No hay un consenso ni en lo que cantar en la tribuna, Paco.
3: No, claro.
1: Pelota larga para Konechny, el despeje largo de Brandon Oviedo, la baja ahora sí, escuchen, Ahora, es clarísimo, ¿no? Ahora sí, clarísimo. La toma Alberto Campos, se da vuelta. Le quedarán 60 segundos, no hay falta. Recupera el flaco López García. Se frena el juego. Engancha a López García. Se amaca contra la orilla derecha. Cae. Falta, dice Merlos. Falta contra el flaco. Tiro libre para Banfield. Últimos 30 segundos y gana el Altadadro, Patricio.
3: ¿Qué puntos se lleva Troglio para el sur del conurbano bonaerense? Lo de Banfield termina redondeando un día espectacular. Sale de las inhibiciones y se lleva 3 puntos valiosísimos del cilindro.
1: Intentará la última, el punto de oro a esta altura, el punto de la angustia, con Konechny que corre calle arriba. La tiene Konechny, engancha, toca al medio para Matto. Matto que se da vuelta en el medio, la gente canta ensordecedoramente contra la comisión. Escuchen, señores, se terminó el partido. Se terminó el partido. Ha ganado Banfield. Ha perdido Racing en un cilindro que de forma atronadora y contundente y justificada canta ya resignada, ya canta fastidiada, ya canta de una forma que nosotros ya no sabemos cómo calificar, porque el hincha de Racing ya no sabe cuánto más va a pasar por estas situaciones. En medio de todo esto, el Banfield de Troglio se sube al Roca, se lleva 3 puntos de oro para Banfield, para Peña y Arenales, el gran equipo que surgió de Guizón, el potrero de Guizón, que hoy se lleva 3 puntos para casa. ¡Ha ganado Banfield! Aquí en el cilindro fue 1-0 para el equipo de Troglio.
0: Terminó el partido, Racing Club de Avellaneda 0, Banfield 1, lo comentó Pato Cristino, lo relató Mateo Sugarchuk y vos, como siempre, lo viviste acá, en el show de los grandes por AM990 Radio Splendid, la más futbolera.
1: Podrás contar lo futbolístico, lo extra futbolístico, pero te digo que el micrófono ambiente de la 990 va a complementar mucho lo que vos puedas analizar de este resultado de Racing.
2: Sí, Mate, a ver, mucha decepción en el hincha, muchos se quedan insultando a los jugadores, otros se retiran en silencio, pero las caras son largas, obviamente de nuevo sonó la comisión, bueno, un grupo de hinchas chiquitos cantó de nuevo contra Milito, no con la misma fuerza que el partido contra Tigre, quizá hoy Racing mostró otra cara, tuvo la pelota, pero no profundizó y tampoco jugó bien, vamos a ser sinceros, ¿no? Racing que se está rearmando, es un equipo que se está rearmando, se fueron muchos campeones, llegan otros que no dan la talla, hay algunos que ya cumplieron ciclo y hay otros que empiezan a tener más continuidad, pero tampoco le demuestran al entrenador que pueden ser titulares o que pueden estar como alternativas, ¿no? Caso Konechny, caso Elías Torres, bueno, Craneviter también, que lleva pocos partidos, pero no convence ni al hincha ni a nadie. Es un equipo que está desalmado y que va a tener que ir a jugar un partido muy importante el próximo miércoles en San Luis contra Belgrano. Es lo único que le queda a Racing, los octavos de final de la Copa Argentina.
1: La gente que se va retirando entre insultos. La imagen más triste de todas, ahí voy ese, la imagen más triste de todas es la de gente golpeándose entre sí, insultándose entre sí. ¿Quién está hablando, ese?
4: Marcos Rojo.
1: Dale.
5: Llegamos 3-4 veces en el segundo tiempo clarísimo, abajo el arco, y parece que no quiere entrar, pero bueno, la única forma que conozco es con laburo. Y el cuerpo técnico y nosotros lo estamos haciendo. La verdad que en la semana nos rompemos el alma laburando con lo que tenemos. La verdad que hay que... Entiendo el enojo de la gente, pero hay que pedirle paciencia porque hay muchos chicos dentro de la cancha hoy en día, muchos juveniles que están surgiendo de la reserva, de las juveniles, grandes jugadores, pero como te digo, son jóvenes y hay que apoyarlos y acompañarlos. Como te digo, todos juntos, la gente, nosotros, el cuerpo técnico, la dirigencia, hay que trabajar, seguir trabajando mucho más duro porque es la única forma que conozco de salir de esto.
6: Se vienen partidos importantes, Copa Argentina, que es uno de los objetivos, después se viene Boca. Bueno, ¿cómo se planifica lo que viene?
5: Sí, la verdad que hoy también, hoy lo tomamos como un partido vital, porque veníamos de 2 derrotas y necesitamos ganar, bueno, no se dio. Pero como te digo, ahora hay que meterle más, apretar los dientes, Y mañana ya arrancar de nuevo, seguir laburando y buscar la clasificación de la Copa Argentina. Bueno, después tenemos un gran partido con Boca acá en nuestra cancha de vuelta.
6: La última, ¿qué mensaje le dejas al hincha de Racing que está viendo del otro lado?
5: Nada, que vamos a seguir intentando, que mañana nos vamos a levantar, vamos a entrenar, vamos a meterle con todo y esperemos que los resultados nos acompañen en los próximos partidos.
6: Marcos, gracias.
4: Bueno, que salga a Rojo a poner la cara también es un signo de época, ¿no, Pato?
7: Sí, claro. Hay que reconocer algo. Una cosa es el análisis de la foto,
4: sí.
7: Otra cosa es el análisis de la película. Me parece que lo que le da resultado negativo de Racing es la película. Hoy Racing creó 5 situaciones de gol tengo anotadas acá en mi pequeña libreta. 3 situaciones fueron abajo del arco. Abajo del arco es abajo del arco, a sí. 1 metro de la línea para convertir. Y no ha convertido. Y Iván Fis llegó 1 vez y media y convirtió el gol. Porque Banfield no es que lo peloteó a Racing. Llegó 1 vez, convirtió y después aguantó. Y Racing llegó 6, 7 ocasiones de gol entre los dos, si contamos los dos tiempos.
8: Habla Machado.
4: Situaciones. Dale, el autor del gol.
9: Sí, sí, sin duda. Yo creo que me preparé bien estos 10 días que estoy con los compañeros. La verdad, muy feliz por mí y por mis compañeros, que la verdad que se rompen el lomo todos los días. Y bueno, hoy quedó demostrado.
10: Varias veces Pedro Troglio, el entrenador, te llamó para hablar con vos. ¿Puede ser que te marcaba cómo cabecear? ¿Qué te decía?
9: Sí, sí, no, me marcaba que tomara bien la referencia, que sea yo el que rechace la pelota bien. Y bueno, la verdad que me sirvió.
10: ¿El gol que marcaste hoy crees que te posiciona para quedarte con el lugar vacante de Tiziano Perrotta en el 11 inicial?
9: Y bueno, yo creo que este fue un gran jugador como Tizi, la verdad que muy disfrutado jugar con él. Pero bueno, quedamos grandes jugadores también y la verdad que tenemos con qué seguir adelante.
10: En Banfield triunfaron varios futbolistas uruguayos, se me viene a la mente el Tanque Silva, Papelito Fernández. ¿Eso inclinó la balanza para que elijas estar acá?
9: Sí, sí, la verdad que es muy lindo tener uruguayos con historia en este club y bueno, la verdad que cuando me llamaron para venir, muy ilusionado.
10: Última, se viene un partido importante por Copa Argentina ante Midland.
9: Sí, sí, la verdad que también lo estamos preparando, lo tenemos ahora enseguida, pero bueno, vamos a recuperar y ya pensar lo que viene.
10: Gracias y éxitos.
9: Bueno, muchas gracias.
4: Y es el resultado también de trabajar con lo que se tiene, sin renegar, a sabiendas, ¿no? De lo que tiene, de lo que puede tener Banfield, pero con una cantera inagotable que es el predio de Luis Guillón, ¿no? La verdad que Banfield tiene realmente una cantera enorme, Fabi.
11: Sí, no, porque ya estábamos dirigiéndonos a conferencia de prensa para escuchar a Troble, así que yo les voy a avisar cuando sea el entrenador de Banfield.
4: Dale, perfecto. Es el momento entonces, ya que no han quedado futbolistas dentro del terreno del juego, de escuchar el comentario, el análisis de esta durísima derrota de Racing, pero una más de las dolorosas. No es la primera, será la última, se pregunta el hincha de Racing. Pato Cristino intentará buscar una respuesta a todo esto, o al menos analizará lo que vio, lo que escuchó usted del otro lado del dial en la 990. El comentario de Patricio Cristino en el show de los grandes tras la victoria de Racing, tras la victoria, perdón, de Banfield en la cancha de Racing 1-0.
7: ¿A quién le gusta perder? A nadie. A nadie. Y perder en tu casa es menos todavía. Es aún más dolorosa la derrota. Y cuando sentís impotencia, cuando sentís que das todo, por lo menos lo que tenés vos futbolísticamente hoy hablando. No puedo comparar plantel contra plantel, eso lo hace el hincha, ¿eh? El hincha puede entender que antes tenía un mejor plantel, el plantel que salió campeón, que se desdibujó, hay otro plantel, hay otro técnico, y toca analizar el ahora. El Racing que vamos a ver es este. Y lo vamos a ver la semana que viene y lo vamos a ver la otra. El plantel campeón quedó en el pasado. Quedó en el pasado y los hinchas de Racing, los socios de Racing en particular, decidirán si se están haciendo bien las acciones o no en pos de los armados de los planteles. Pero hay que hablar de lo que sucedió hoy durante 95 minutos. Un Racing que se plantea como dueño de la pelota, se planta como dueño de la pelota, empieza a jugar por afuera y empieza a perder algunos duelos. Los primeros 20 minutos o 25 minutos del partido
8: la ventaja Banfield la empieza a ganar porque todavía los duelos los gana. Porque cuando llegaban los centros todavía la defensa de Banfield estaba sólida y despejaba de cabeza. Porque si no llegaban los cabezazos aparecía la solidez de su arquero, Santilli. Entonces, con piernas frescas, con mente fresca, Banfield había ganado muchos duelos, pero el protagonista era Racing. Fue Racing durante los 90 minutos. Hubo un momento solo de inteligencia que planteó Pedro Troglio. Le dijo, cuando tengamos allanado el camino para salir de contra, no salgamos solos, no vaya uno solo. Vayan tres, vayan cuatro, vayan cinco. Vayan todos los que puedan. Vayan todos los que tengan energía. Ocupemos el área de Racing y demos el golpe. Bueno, apareció, y así fue el gol. Ocupó con muchos delanteros y con volantes el área de Racing, la pelota primero de travesaño, apareció el rebote, Machado, gol. Aprovechó la oportunidad, aprovechó el descuido. El perro que se durmió la siesta, viste, abajo del árbol, y aprovechaste para llevarte dos naranjas del vecino. Bueno, eso, aprovechó el momento, Fanfi. Y después se replegó de nuevo. Y dijo, la responsabilidad es tuya, Racing. Estás en tu casa, estás con tu gente, tenés la responsabilidad de revertir los resultados negativos. Y esa responsabilidad que Banfield le da a Racing, Racing la toma y empieza a caer en la falta de creatividad. Porque su creativo, que podría ser Mihevich claramente, empieza a tener muchos momentos de meseta. Momentos buenos, momentos de meseta. Momentos buenos, momentos de meseta. Y cuando empieza la meseta, empiezan los murmullos en la platea. Cuando están los buenos, tampoco despierta tantos aplausos el número 10 de Racing. Pero sucedió lo que imaginamos que podía suceder. Banfield empezó a quedar sin piernas y el cansancio cerebral. La concentración también es difícil de llevarla durante 90 minutos. Y por eso en los últimos 10 minutos, el arquero Santini empezó a tener errores que no había tenido en casi todo el partido. Dejó una pelota muerta enfrente del arco, casi en el área chica. Usted dice, ¿cómo no es gol esto? Y no fue gol, pasó cerquita del palo, pero no fue gol. Empieza nuevamente a sucederle cosas extrañas a Racing. Porque si yo recuerdo del último minuto en cancha de Argentinos Juniors, me cuesta explicar por qué esa jugada tampoco fue gol. Porque Racing en el último minuto en cancha de Argentinos pudo haber empatado el partido. Ese ha sido injusto el análisis. Pero a veces tiene la posibilidad de convertir con el arco solo en el área chica y empieza a errar. Cierro una vez, cierro dos veces, cierro tres veces. Ya la cuarta vez en la platea se codeaban uno con otro. Dejan que yo insulto más. No, pará, yo le quiero insultar. No, pará, yo le voy a insultar más fuerte. No, dejaba a mí. Bueno, eso empezó a pasar. El nerviosismo se apodera también de la tribuna, se traslada al campo de juego y los jugadores se sienten ese momento de vibración negativa y parece no encontrar el agujero al mate. Parece que no le encuentra el agujero al mate. No fueron mayores los silbidos, me parece, porque se dieron cuenta que los jugadores crearon situaciones de gol. Creo que ha sido uno de los partidos que más situaciones de gol creó Racing. Va a ser un déficit con un Maravilla Martínez expulsado y suspendido por 3 fechas. Porque alguien me puede decir, pero esas pelotas que están ahí, chambas muertas en el área chica, Maravilla te la puede capitalizar. Bueno, pero salió expulsado por un error propio, por eso no la tuvo en Argentinos Juniors en la última jugada y por eso no la tuvo tampoco hoy. También son errores propios, errores no forzados. Si Racing puede, debe de tener la mentalidad del tenista. ¿Sabes cuál es la mentalidad del tenista? Cuando erra alguna pelota, tiene que olvidarse rápidamente. Es como el pececito Dory, ¿viste? Que no se acuerda de lo que pasó. Bueno, para no recordar los errores, los tiene que dejar en el pasado y pensar en el futuro. La única forma que tiene Racing de salir futbolísticamente en estos momentos es pensando en el futuro. No tiene otra alternativa. Si mira para atrás, va a seguir cometiendo errores. Y déjame un último minuto para Banfield. Un Banfield que llega con 8 modificaciones, con un Trolio que te dice casi no tenemos mango ni para comprar el agua mineral, que llegan con lo justo, y tuvo que vender una joyita a Banfield para que aparezca una plata fresca, y con esa plata fresca pagar y levantar inhibiciones, deudas que tiene Banfield, que son subsanadas, y con eso aparece algo fresco, que es poder inscribir a los jugadores que habían tenido como refuerzo, que pagan con gol, que pagan además con gol, y a su vez se ilusionan en tener un mejor 2027 sabiendo que este año es de transición. Lógicamente, hoy el mayor hincha de Banfield que se va contento de ser su presidente, ¿no? Porque dice, bueno, hoy tuvo un día bueno, va a poder dormir a la noche el joven presidente de Banfield, y tendrá que continuar porque tiene todavía un camino por delante bastante bastante sinuoso. Racing, ¿qué decirte? Hoy fue injusta la derrota, pero el fútbol tiene estas cosas y vos las recontra sabés.
4: Bueno, lo comentó Pato Cristino en la 990. Me voy al sector de Fabiola Natalia. Fabi, estás en conferencia de prensa.
11: Sí, señor, en cualquier momento se viene Pedro Traulio.
4: Bueno, me avisa Fabi, ¿tenés prioridad?
11: Sí, claro, vamos
4: a tratar de hacer una prueba con
11: el entrenador de Banfield, así que estamos esperando.
4: Sí, ese fue final en el ascenso.
12: Hablaron en cero Rafaela y Defensores de Belgrano, mate.
4: Bien, bueno, ¿qué tenemos para mañana, fútbol argentino de primera?
12: Muy bien, mañana tenemos varios partidos. Está Aldo Civi contra Tigre, 2:30 de la tarde, mismo horario para San Lorenzo Unión. A las 16:45 Estudiantes Gimnasia, 19:30 juega News contra Riestra y 21:15 juega Boca Platense Vicente López. Mate, tenemos tanda.
4: Bueno, brevísima tanda, dale, hacemos brevísima tanda y volvemos ya con las preguntas de Pedro Trolio, dale.
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2: Habla Pedro Trullo en conferencia de prensa.
3: Mira, el desafío yo lo tomo sabiendo que puede salir bien o mal, y que si sale mal le van a decir para que hizo tantos cambios, se equivocó, para que puso a este, ahora ganaste y dice, la pegó. Y esto es así, yo por eso vuelvo a repetir, nosotros hasta el partido pasado teníamos de 7-8 partidos, ayer del mes habíamos perdido uno solo. Perdimos con Belgrano algo que fue estos 3-4 días, fue un salario, el peor equipo de la historia éramos. Y nosotros tampoco somos el mejor, somos el equipo que ya sabemos lo que estamos viviendo y estamos luchando en una situación difícil. Ahora hoy ganaste, tampoco somos los mismos de la semana pasada, los mismos de hace 15 días, los mismos de hace un año, y estamos tratando de salir adelante. Y se lo dije en la conferencia que le habíamos ganado a Sarmiento. Si no nos ponemos todos juntos, hablo de lo que son periodismo partidario, gente, políticos a favor, en contra, todo, es muy difícil, porque si no vamos a casar, y estos chicos no tienen 35 años con una espalda enorme, son pibes, es el plantel más joven, creo, del club argentino. Entonces vos nos estás matando, y los chicos miran las redes, vos te pensás que los chicos no agarran tanto tiempo con el teléfono. Entonces, no ayuda, para mí no ayuda, lógicamente no le voy a prohibir a la gente que insulte, si tiene insulte, mate, no pasa nada. El tema es que yo creo que los que verdaderamente queremos darle la mano, vamos a meternos con todo, porque está duro el tema y hay que salir adelante, y bueno, tratamos de hacerlo de la mejor manera posible.
4: Bueno, esta es una cancha siempre difícil, de hecho hace 14 años que no ganaban acá. Es un partido como para mostrarle también a tu plantel y decir, bueno, acá está mi carácter y la actitud que tenemos que tener a los
3: jugadores. Sí, pero no sabes que la tenemos. Yo creo que también es un partido para analizar y para mejorar, porque yo creo que si pasábamos dos, tres pases, hubiéramos descansado un poco más hacia adelante y hubiéramos tenido alguna situación más. No es cuestión de estar mucho tiempo aguantando, porque en el minuto 87 creo que hay una que pasa toda la línea, que pasa la línea, es un desastre enorme. Descansar un poco más para adelante. Oh, vuelvo a repetir, también esto de la juventud hace que todavía cueste más, que las responsabilidades sean más duras, que la mochila sea mucho más dura. Pero bueno, puedo repetir, yo llevo casi un año y medio en el club y se lo dije a los jugadores antes y invito a toda la gente de Banfield. Hay que prepararse para saber que también vamos a perder y que tenemos que estar todos juntos y todos tranquilos cuando perdemos, pero vamos a volver a ganar. Vamos a volver a ganar y bueno, hasta que se pueda acomodar del todo y podamos ganar eso que tanto queremos, que nos lleve adelante, que podamos luchar con nosotros en el pasado, que nos hacemos, dice, por ejemplo, la soga ahí. Entonces, bueno, vamos a seguir lo que sí, estoy feliz por ello, porque yo soy un agradecido, hacen un desgaste enorme. Después, claramente, bueno, porque hacemos con gente de su nivel, también, en esta cancha, es muy difícil, pero bueno, estoy contento.
5: Buenas noches, aquí atrás, Manu Chasco para Radio Continental. ¿A qué se dio el cambio de Pai? ¿Cómo terminó Medina? Y si recordás la última vez que ganaste de esta manera,
3: ¿acá?
5: No, acá no, la última vez que
3: ganaste
5: de gimnasia o cualquier otro equipo, la última vez que ganaste casi desde el merecimiento sin hacerlo, justamente.
3: Y bueno, de Pai, todos saben cómo me manejo, sobre todo tenía Matisse desde el minuto 2. Hizo dos faltas más, o una media falta y una falta, no para amarilla, pero viste, en la acumulación que aparece en algún momento, quedarle con 10, esta cancha, porque juega muy bien, pero la verdad, si es un rato de salida, pero juega, son terrenos, los muchachos juegan de una manera increíble. Bueno, la decisión me parece igual que la de Cano. Eso también me condenó porque los dos estaban bien desde lo físico y después terminé teniendo cuatro con problemas y terminé teniendo alguna de un hombre en campo. Y después, bueno, no, es el fin real. Hemos ganado independiente y ancho independiente de esta manera. Hemos ganado a ver, a los equipos así. Sí, eso va a ganar, pero estaba de ganar. También he perdido dominando y a veces ganado sin recibir ganando el todo. hoy la señora se tiene que al menos empatar con ella Racing, creo que no sé, pero bueno, también a veces me ha pasado a mí en el televisor de la venta, a ver, así que quiero rescatarlo de Racing, porque es claro que pues, la gente cuando se tiene se enoja, pero es el equipo de Juan.
6: Medina
3: impresionante, jugó un partidazo, hasta que se cumplió, pero bueno, tuve un alivio en muchas jugadas, después tiene también un sacrificio enorme. Es un chico que venimos, no sé, que volvió de Uruguay, entonces esos jugadores que no le he dado las chances de capaz sí. Bueno, me está tocando Ángel ahora y como bueno, pasó con Perrón en su momento, ahora tengo que pase la tribuna para poder venir igual en muchos años.
7: Hola Pedro, ¿cómo estás? Acá está la Fabiola, somos un video para Radio Splendid. Bueno, declaraste muy bien el tema de las redes sociales y los jóvenes que tenés en el plantel. Digo, ¿cuál es tu rol como entrenador? Porque imagino que también un poco es paternizar, ¿no? Y hablar en ese sentido. Y después te quiero preguntar por Machado, cómo lo viste en su debut, un poco lo pensás como reemplazante de Perú.
3: Bueno, Machado, sí, claramente tanto él como Matías Fernández, de San Lorenzo, uno de los dos con la idea de suplantarlo, no sé si tú podrás más, eso se verá. En cuanto a lo de la sí, yo la única ventaja que yo tengo para paternizar es que yo estoy con ellos por 4 horas al día, me pasan 20 horas en otro lugar. Entonces yo paternizo 4 horas, pero hay alguien que me gana 20. Entonces es un poco más difícil, pero trato de explicarle que se viene, que yo también soy joven, yo también soy de primera. Tuve la suerte de jugar en sexto nivel, tuve la suerte de... Bueno, mi hijo hace 21 años. Y las he vivido todas, como todos, los grandes entrenadores, los grandes jugadores, los medianos jugadores, el equipo se pierde más de lo que si contamos a cualquiera, a lo largo de la Messi, fijando cuántos campeonatos jugó y cuántos ganó, cuántas veces ganó. Entonces, trato de disfrutar de eso. El tipo de costumbre es que se pierde, pero es un poco arriba como los jugadores.
6: Pedro, buenas noches. En esto de armado de la planificación y demás, con estos 3 puntos tenías tu mejor arranque desde que son técnico de Banfield. Pero 3 puntos más, venía con todo para éxito y todos eran después de la derrota con Belgrano, otra derrota con
3: Racing.
6: No estoy de acuerdo con eso. De hecho te voy a decir que vos dijiste que si alguien jugar mal, yo creo que el primer tiempo hay un plan de partido con él que lo cumplió a la perfección y en el segundo tiempo te lleva a cierto lugar. Digo esto pensando en lo que viene cuando planificaste este partido, también planificaste el martes, sí, y la obligación es muy importante.
2: Bueno, se nos pierde un poquito el audio ya de la conferencia de Pedro Troglio. Me quedo con la pregunta de Fabiola. A ver si escucho un poco mejor ahora.
6: 4.
3: Pero después metíamos alguna victoria ahí increíble en el medio, milagrosa, así que yo tengo claro dónde estoy, tengo claro el momento que estamos, tengo claro que va a ser duro, pero no es el mismo discurso de siempre. No sé si estoy contestando algo,
6: no sobre la planificación del partido. Dijiste que tiene otra obligación el partido del Martín.
3: Bueno, no otra obligación, sino otra manera de jugar. Sí, la obligación es la misma que la de hoy, ahí se está ganando.
6: Pero es otro torneo.
3: Sí, si vos me dieras lo que necesito en el campeonato, si tenemos que iniciar el informe del final de Copa Argentina, no es tampoco por una cosa para el equipo como la que tiene el equipo. Entonces, es valorable.
2: Bueno, hasta aquí entonces. Nos quedamos con la conferencia de Pedro Troglio. Sí, Fabi, buena tu pregunta. Atinada del paternalismo de Pedro Troglio, ¿no? La importancia de un temperamento como el de Troglio para saber manejar este tipo de grupos, ¿no?
8: Sabio.
2: Saber administrar sus cualidades, incluso desde la perspectiva de algo tan vital como son las redes sociales, las influencias. Digo, un técnico que es muy vigente, porque a veces uno piensa, un técnico de San Aral, sí, Fabi.
8: No, bueno, quizás ahí a lo último se perdió un poco, sí. ¿Viste? Por eso también ya nos retiramos, queríamos tomar obviamente un poco las palabras de Troglio, tuvimos la posibilidad de preguntar, espero que eso haya salido.
2: Sí, se escuchó clarísimo.
8: Porque por momentos se perdía.
2: Se escuchó clarísimo.
8: Bueno, perfecto. No, muy claro, ¿no? Troglio con sus conceptos.
2: Sí, bueno, hacemos un último cierre, Fabi, lo último que te haya quedado en el tintero.
8: Bueno, no, decirles que, y un poco también se lo preguntaban recién, tiene una parada difícil, el próximo martes tendrá que enfrentar a Midland por Copa Argentina en la cancha de Morón. Será ese partido y después va a visitar a Newell's.
2: Bueno, abrazo grande, Fabi, grandísimo trabajo, fue victoria de Banfield.
8: Abrazo enorme.
2: Mati, te tengo todavía, hacemos un último cierre con Racing, la seguiremos por supuesto el día lunes, mucho más en profundidad, en este agujero en el que sigue cayendo la academia. Bueno, abrazo grande para Mati, ya lo ubicaremos, la seguiremos el lunes, tendremos más en detalle siguiendo la continuidad.
9: Mati, de abrazo grande, Racing vuelve a jugar el próximo miércoles 19:15 en La Pedrera, en San Luis, los octavos de final de la Copa Argentina con Belgrano de Córdoba, luego va a recibir en este estadio el domingo 23 de agosto, 21:30 Boca, y va a visitar un domingo más tarde, domingo 30 de agosto, en el mismo horario, 21:30, a Independiente Rivadavia en Mendoza. Saludo grande.
2: Abrazo, Mati. Qué importante esa final con Belgrano, ¿eh? Es una final.
10: Hay que cortar la racha.
2: Sí, sin duda.
10: Hay que cortar la racha.
2: Sin duda y seguir en continuidad de una copa que te puede meter en la Libertadores, volver a renacer.
10: Es eso, hay que cortar la racha y empezar de nuevo.
2: Abrazo grande, Pancho, abrazo grande, ese delineado, nuestro locutor, nuestra central informativa. Ya se viene David Burstein con todo el equipo del Show de los Grandes, la tira. Pato, el estadio se ha vaciado, somos de los últimos en irnos de las cabinas. Con el placer y la tranquilidad de haber hecho el trabajo que más nos gusta.
10: Abrazo grande, hermano.
2: Abrazo de gol para todos ustedes. Saludos desde Avellaneda. Ha ganado Banfield. Se quedan con la tira con David Burstein a la cabeza. Chau, chau.
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12: 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No se vayan, que ya llega La Tira, el programa del Show de los Grandes.
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0: qué placer enorme saludarlos. Arrancamos un nuevo programa de Show de los Grandes. 23:03 en la República Argentina. Primer partido de la fecha y primer cimbronazo. Un cimbronazo doble, porque le cabe a los dos. Para Banfield es una muy buena noticia ganar, lo decía recién Pato Cristino. Hoy fue un día casi perfecto para Banfield. Cerró dos incorporaciones. Pudieron jugar a partir de que se levantaron las inhibiciones algunos jugadores. Bueno, uno de ellos hizo un gol en el partido de hoy. Otro fue figura, como el Cano. Un chico que cuando jugaba en Vélez en inferiores la rompía toda. Y la verdad que desapareció y perdí todo rastro de él hasta que me enteré que estaba en el fútbol chipriota jugando. Esas cosas que tiene el destino de los futbolistas que son increíbles. Un chico que estuvo en casi todas las selecciones juveniles, categoría 2002, si no me equivoco, de Vélez, la rompía, pero en serio, la rompía toda. Pero bueno, era un año más chico que Thiago Almada y jugaba en la misma posición que Thiago. Hoy el golpe más fuerte es la derrota de Racing. Otra más, la tercera al hilo, en un Racing que ya cansa mucho a los hinchas, ya no hay paciencia. Ya después de la primera derrota previa a la de Argentinos contra Tigre, ya había un manifiesto por parte de la gente con insultos para Milito, algo que parecía que iba a ser imposible. Se extendió para toda la comisión directiva, para los jugadores. Por ahora el único que zafa es Boisboda, por una cuestión lógica, lleva un puñado de partidos nada más. Creo que en grado de responsabilidad, que todos la tienen, siempre todos la tienen. Para mí no hay máximos ni mínimos. O sí, yo en esto soy muy particular y pienso a la inversa del resto. Para mí siempre el máximo responsable es el jugador. Pues es que juega la cancha. O sea, después hay un montón de factores. Salvo que sea una situación anómala, por ejemplo, jueguen todos pibes. Entonces vos te vas a poner a todos pibes, un equipo amateur, y bueno, ahí sí los chicos juegan, pero tampoco pueden hacer milagro. Ahora, si son jugadores profesionales, que son probados y están ávidos para jugar, y en este caso Racing tiene mejores jugadores que Banfield, bueno, tenés que ganar, flaco. No son jugadores amateurs, sino que los manejan con un joystick. Son futbolistas, insisto, probados en muchos casos, han jugado algunos en selección argentina. Pero bueno, va a hablar Boisboda, después vamos a charlar un poquito. Igual los voy a saludar, mis compañeros. Los saluda Nico. ¿Cómo va, Nico? ¿Todo bien?
1: ¿Cómo va? Estoy sorprendido por este arranque de los cinco grandes, ¿eh? No levantan.
0: No, el que parecería estar un cachito mejor en Boca, pero mucho empate.
1: Sí, exacto, mucho empate. Y aparte queda muy marcado todavía con el partido de Riestra. Sí, da la sensación de que no levantó todavía la imagen.
0: Yo creo que Boca es el menos malo de todos. Bueno, ese vos ya estuviste acá. ¿Cómo andas? ¿Todo bien?
2: ¿Cómo va, David? Placer saludarlo. Sí, yo creo que Racing hoy no ligó de todas formas. Me parece que mínimo el empate me mereció la academia, pero sí que es verdad lo que dice Nico. De los cinco grandes, la primera es en varios años que echan que los cinco grandes no tienen el mismo técnico.
0: Es verdad eso. Vamos a escucharlo a Boisboda, dale.
3: Argentina y un clásico de local ante Boca.
4: Bueno, es un momento difícil, es un momento que tenemos que estar preparados para este tipo de momentos, porque el fútbol tiene estos momentos. Con respecto al partido de hoy, soy muy autocrítico, principalmente con mi persona y con el equipo también, no oculto. Las sensaciones, ¿sí? La sensación, sin analizar el partido fríamente, es que un primer tiempo donde comenzamos bien con la posesión de la pelota, pero no éramos profundos, no éramos verticales, principalmente los primeros 30 minutos. Sí, me gustó que teníamos el control del juego, pero el control del juego sin crear situaciones, eso es la crítica, los jugadores lo saben también. Recibimos en la primera llegada un gol, justo en la lesión de Lautaro Díaz. Y terminamos bien el primer tiempo. A partir de ese minuto, minuto 30, 35, yo creo que terminamos bien, creando dos o tres situaciones de gol muy claras. El segundo tiempo prácticamente el equipo fue mucho más vertical, fue más profundo, creó situaciones de gol. Y hay que hacer los goles. Eso es una realidad del fútbol. Tuvimos opciones muy claras. Si yo cuento, tuvimos tres o cuatro opciones que recuerde. Una en el primer tiempo muy clara de Tello, creo. Después tuvimos una de Tomás, de Conegni. Tuvimos otra de Elías Torres. Tuvimos de Lodico, una muy clara que recuerdo así, muy clara de Canavo. Y bueno, ante esta situación es seguir insistiendo, ¿sí? Seguir creando situaciones de gol y convertir gol y estar más fino en los detalles que nos hacen perder estos partidos, ¿sí? No sé si hay un error muy, muy grosero en el gol que nos convierte, ¿no? Teníamos gente en el área, doble una peinada, doble cabezazo, hay que analizarlo mejor, estaba lejos yo. Pero bueno, en líneas generales es eso, momento difícil, momentos para estar juntos todos, ¿sí? Momentos para estar juntos todos y seguir trabajando, corrigiendo y seguir unidos. Yo veo un vestuario cada vez más unido, ¿sí?
5: Juan Pablo, ¿cómo estás? Buenas noches. Lautaro Sarucho para Teis Sports. Remarco esto que decís de estar unidos. El otro día dijiste, voy a trabajar con los que se quieran quedar. Y hubo dos futbolistas que no estuvieron presentes en esta lista, como fueron Colombo y Solari. Quiero saber si tuvo que ver esta ausencia o estas ausencias con alguna cuestión física o con una decisión netamente tuya, porque, bueno, no sé por algún motivo que tengas presente vos en este caso. ¿Y cómo viste a los chicos que hoy tuvieron que debutar, sobre todo?
4: Bueno, en cuanto fue una decisión puramente mía y puramente técnica. ¿Sí? Yo observo en la semana y digo, bueno, este jugador está, tengo intenciones y a partir de esas intenciones digo, analizo y digo, fue solamente técnica la decisión, no ningún problema físico ni nada de eso. ¿Sí? Será cuestión, son jugadores del club y será cuestión también de más de ellos que mía. ¿Sí? Digo, bueno, son jugadores que si responden en la semana... van a estar disponibles nuevamente y analizaremos a todos, ¿sí? Para el próximo partido. En cuanto a Mateo Martínez, que fue el debut, hizo un partido correcto, ¿sí? Es un partido que bueno, que esperábamos, es un jugador que nos va a dar, ¿sí? Tanto él como Escudero son los centrales que estamos. Es difícil jugar en esas posiciones siendo jóvenes y responden, van a responder. La entrada de campo, yo creo que fue de más a menos, sí, pero tiene esas características de, bueno, de velocidad, de explotar los espacios, y técnicamente es un jugador interesante que, bueno, que hay que saber llevarlo de a poco, pero bueno, muchas veces los jugadores se hacen en estos contextos también. Lo de Lodico es un jugador que tiene que empezar a conocernos principalmente, no es el debut, ¿no? Pero es la primera vez, creo que me preguntabas por eso también. Es un jugador que bueno, que nos va a dar esa dinámica en el medio del campo. Tuvo una opción también hoy de gol y eso es importante. Pero, y bueno, y lo de Pérez con pocas horas de entrenamiento, pero bueno, son jugadores que necesitábamos en un momento complicado del equipo, ¿sí? Tuvo la personalidad de plantarse y bueno, y responder. Después, bueno, los otros chicos son Tello, que ya venía jugando, y no sé si me olvido de alguno. Bueno, eso es.
6: Juan Pablo, ¿cómo te va acá? Diego Lousan para Radio La Red. La semana pasada, o frente a Argentinos, dijiste que el equipo te representaba por lo que jugó, porque tuvo chances de empatar el partido, incluso con uno menos. ¿Hoy te quedás con esa misma sensación o pensás que se retrocedió un poquito en cuanto al juego, me refiero, y en cuanto a lo que dio el equipo?
4: No, la crítica, bueno, la autocrítica fue los primeros 30 minutos, ¿sí? Sí... Me representó en el juego, pero yo quiero ser más incisivo, como fueron los últimos 10 o 15 minutos del primer tiempo y casi todo el segundo tiempo. Yo creo que la actitud estuvo, hablando puramente de lo que yo vi dentro de la cancha, ¿sí? Yo vi un equipo que creó situaciones de gol, un equipo que, bueno, que tiene que convertir goles. En ese sentido vi un compromiso y también vi un funcionamiento, pero ese funcionamiento lo tenemos que concretar con goles y me va a representar o nos vamos a representar mejor si ganamos partidos, ¿sí? Pero bueno, yo no, es difícil encontrar en estos momentos, dice, bueno, jugamos mal, pero ganamos. Yo también, si me dan para elegir jugar mal y ganar, lo elijo, y más en estos momentos. Pero no lo elijo al 100%. No, yo soy un entrenador que quiere ganar, que creo que lo principal del fútbol es el resultado para el hincha también. Pero también es verdad que hoy hicimos los méritos para no merecer esta dura derrota. Sí, en un momento complicado, sí, yo creo que el equipo no mereció esto, pero bueno, esto ya es una frase muy vieja, ¿no? No está hecha de merecimiento, sino de realidades. Y la realidad es que nos encuentra con un tercer partido perdido, con un dolor, por lo menos de mi parte y de parte del vestuario, al cual represento, importante, ¿sí? Y ahora se nos viene un partido, diferente, porque es un partido definitorio donde tenemos que estar atentos a cada detalle.
6: Juan Pablo, acá, Lisandro Santangelo en vivo para Radio Mitre. Yo quería consultarte, porque vos recién decías tenemos que estar todos unidos. Si tuviese la oportunidad, que de hecho la tenés, de hablarle a aquel hincha que es más propenso quizás a descargar su bronca ante alguna mala decisión individual de un futbolista, ¿qué le dirías si lo tuvieses como ahora en este caso?
4: Primero, tengo esa oportunidad, ¿no?, de hablarle al hincha. Primero, si hablo en primera persona, yo soy un entrenador, yo soy entrenador de Racing, ¿sí? Y tengo que dar y ofrecer lo mejor para Racing, ¿sí? Y lo ofrezco con total honestidad y proponiendo y

0: Es el mismo equipo que ganó la Sudamericana. Yo no puedo ocultar eso. Se está dando un recambio, se está dando una renovación. Y en esa renovación necesitamos del hincha, necesitamos de los jugadores que vienen, de los jugadores que están, y principalmente del hincha, necesitamos de la dirigencia, y es eso lo que puedo pedir. Que bueno, que pide paciencia. Yo no estoy hablando de paciencia, sino estoy hoy en la cancha, yo la sentí con una buena energía. Lógicamente, después cuando terminó el partido se manifiesta, pero desde que comenzó el equipo, si es la crítica de parte mía o desde la autocrítica, es eso. Tenemos que haber entusiasmado más desde el inicio. Desde esos primeros minutos tendríamos que haber aprovechado más eso. Después sí, después el equipo transmitió, el equipo creó, el equipo cerró goles, el equipo no sufrió atrás, porque tal vez en estos partidos te agarran de contragolpe y te hacen dos o tres goles, como nos pasó con Tigre. No pasó eso. Yo no vi después de un córner, creo, a favor nuestro, pero bueno, no sé si terminó en un remate o no. No sentí que el equipo sufrió transiciones. El equipo, bueno, está en un momento que, bueno, que recibimos ese gol en el primer tiempo y después no pudimos concretar las chances que tuvimos. Pero pido eso al hincha. No que me entienda ni nada. Yo principalmente lo entiendo al hincha. ¿Sí? Pero bueno, si siendo frío, es esa la contestación.
1: Hasta acá la palabra de Boisboda, de Juan Pablo Boisboda, el técnico de Racing. Me parece que ya no hay mucho más para decir, ya expresó todo. Le está pidiendo tranquilidad. El otro día, no me acuerdo qué entrenador dijo, y yo coincido con esto. Yo entiendo el malestar del hincha, uno es hincha también y a veces también se expresa en la cancha, pero también es cierto que cuando insultás de entrada, cuando vas a apretar a los futbolistas como pasó con San Lorenzo, normalmente las cosas salen peor. O sea, ¿en qué cabeza cabe que bajo la presión, bajo el insulto, bajo la apretada física, alguien puede rendir mejor? No existe en ningún aspecto de la vida eso. Y a veces el hincha termina siendo partícipe, perjudicando también a sus futbolistas, que son, lo repito nuevamente, a lo que decía anteriormente, son los que terminan decidiendo dentro de la
2: Sí,
1: cancha.
2: hay que ver de qué lado la presión, ¿no? Porque si los hinchas lo ven relajados a los jugadores, tal vez va desde ese lado de ir a poner a presión para que den un poco más. Porque tal vez están cómodos, relajados, y es por eso
1: ¿Vos te
2: que el
1: pensás que
2: hincha
1: el
2: va.
1: jugador va a poner un poco más porque el hincha fue?
3: Yo creo que no tiene que ver con
2: No
3: una
2: sé.
3: mirada de que el hincha busca una demostración inmediata del equipo, sino más bien es un descargo genuino,
1: No,
3: como lo dijiste vos,
1: es un
3: que
1: descargo.
3: es un descargo que no tiene otra plataforma, quizás las redes sociales, pero no tiene otra plataforma para ponerle cara a ese momento de frustración.
1: Es un enojo. Es un enojo, está bueno el manifiesto. Pero yo soy de la idea de manifestarte cuando termine el partido.
3: Sí, eso sí,
1: En el
3: estoy de
1: medio del
3: acuerdo.
1: partido y antes. Tampoco te digo caliente. Quédate callado. A veces la indiferencia puede ser peor también.
3: Sí, hay canciones que al ser tradicionales hasta pasan como normales.
1: Sí,
3: Como por ejemplo, el
1: jugadores.
3: jugador, esta
1: Sí,
3: noche no
1: sí, sí.
3: podemos perder.
1: Bueno, esta noche no podemos perder, es como.
2: Más aliento.
1: O el ningunear al otro
3: Claro.
1: equipo.
3: Sí, también.
1: Qué sé yo. Forma parte también del folclore del juego. Ahora, después cuando se pasa a otro lado. Yo creo que ya termina siendo. Bueno, de San Lorenzo ya pasó a ser peligroso. Después seguramente vamos a tratar de hablar con Nico para contar todo lo sucedido. Pero bueno, vamos a hablar de Independiente, vamos a hablar de Borja. El otro día, Borsita, nos fuimos diciendo que seguramente Independiente iba a echar al técnico y que
3: Otro
1: iba
3: que
1: a
3: no le
1: tener
3: sobra nada.
1: otro entrenador. Pero bueno, y eso terminó pasando. Y ayer me decías uno que era de Felipe, y parecería ser que hoy va para otro lado. ¿Cómo va? ¿Todo bien?
4: Hola, Tordo querido. Sí, todo bien. A ver, para. Y hola a los chicos también, ¿eh? Todo lo que
1: Hola.
4: parecía ser en Independiente, viste que ya está instalado que todo lo que puede ser, después no termina siendo. Anoche teníamos la información de que se iban a reunir hoy con Omar De Felipe y también que anoche iban a tener una reunión por Zoom con un técnico que estaba en el exterior. Bueno, ese técnico que estaba en el exterior, a la mañana, el exterior era Uruguay, viajó hacia Buenos Aires, lo fueron a buscar y directamente fue al predio de Dominico a

0: correrlo. Y estamos hablando de Jackson Viera. La verdad, sí, que es una sorpresa absoluta. Jackson Viera, jugador brasilero, nacionalizado uruguayo.
1: Sí, jugó en Lanús acá.
0: Jugó en Lanús acá en el fútbol argentino, técnico de Nacional en algún momento, técnico de Boston River, lo enfrentó a Independiente. Con Boston River, Independiente lo goleó 5-1 por Copa Sudamericana, el equipo de Bacari. Y acá de local le ganó 2-1.
2: Sí, ayudante de campo de Medina, ¿no? También en Vélez y Talleres.
0: Y ayudante de campo de Medina, exactamente.
1: Ah, yo no, la verdad, desconozco los pergaminos. Si dirigió a Nacional, tiene algún pergamino. Dirigir a Nacional o Peñarol me parece que es un algo importante. Ahora, ¿cómo se te ocurre, no? Está claro que fue ofrecido.
0: No, es una locura. Es una locura por donde se lo mire.
1: Por eso te
0: La verdad que es el último tiro en los pies de la dirigencia, digo, ¿no? Yo creo que tienen zapatos de latón. Digo, pues si no, ya lo tendría que tener destruido, digo, los metatarsos, digo, ¿no?
1: Pero vos sabés que es raro porque, a ver, si vos te jugás tu última parada, y normalmente vas a lo seguro. No vas a apostar, apostás cuando estás en la buena, ¿no?
0: Sí, lo seguro era, lo seguro y suelto era Omar de Felipe.
1: Claro.
0: ¿Por qué? Porque lo quería la gente, porque conoce a algunos futbolistas del plantel, porque está aggiornado al fútbol argentino, porque salió campeón en el último tiempo con Central Córdoba Santiago.
1: Porque es un buen entrenador, además. O sea,
0: porque
1: no...
0: es un muy buen entrenador.
1: Claro.
0: Y porque también sabe de momentos de tormentas duras y tiene un plantel como para encarar la situación.
1: Es que creo que en esto coincidimos. Para el fútbol argentino, Vende tiene un buen plantel.
0: Tiene un buen equipo, sí. Un plantel,
1: un buen once.
0: Le quedó más corto.
1: Claro, tiene un buen 11 y 4 o 5 suplentes de calidad. Después el resto por ahí son chicos o algunos jugadores de no tanta calidad.
0: Sí, ahora, había dos opciones, me parece. O la lógica, eran dos opciones. O de Felipe, que tiene un poco de espalda y también la gente lo quiere y mucho. Y la otra opción terminaba siendo... quizás dejar a Mateo Itucio.
1: Sí. Yo pensé que me ibas a decir Insúa y te lo volteaba a los 2 segundos. Pero...
0: No. Porque, a ver, los nombres de Insúa y de Gareca se le ocurrieron algunos y rápidamente terminaron bajándose. Ahora, sí era una sorpresa porque en definitiva no terminaron ni juntándose con De Felipe hoy.
2: Ahora, lo más lógico no era que se queden con los interinos, digo, porque ¿cómo le vas a hacer el contrato? ¿Tenés que hacer por un año?
1: No, se hace por un año.
0: A ver. Se estaba redactando el contrato hace una hora y media, yo creo que ya está redactado. El contrato es hasta fin de año y con una cláusula que, si la dirigencia que agarre no quiere la continuidad de Jackson Viera, dicen, bueno, buenas tardes, hasta acá llegamos, te pagamos hasta el último día trabajado. Me dicen que el contrato es muy bajo, pero muy, muy bajo, y eso es lo que permite que capaz que sea alguna inversión en algún jugador. La verdad es una locura, por donde se lo mire. Uno espera que la reacción sea la lógica. Acá no hubo lógica de ningún tipo, Porque Jackson Viera, que ojalá le vaya bien, digo, ¿no? Y el hincha Independiente, si le va bien, lo va a aplaudir.
2: Sí, tiene 12 partidos.
0: Tiene 11 partidos. 11 partidos mínimo. Si clasifica, tendrá más. Pero 11 partidos mínimo, digo, porque contra Lanús va a dirigir la dupla Mateo Tuccio. Digo, dicho sea de paso, pregunté a un dirigente... de esos que toman decisiones, algunos importantes. Y hoy un dirigente me decía, che, no, te digo cuál es mi postura, mi posición. Yo hubiese preferido que hubiese seguido Mateu. Claro. Y escuché esto, Mateu Sarrizuela, me dijo. Mirá. Yo no lo podía creer.
2: Claro, pero no era lo más lógico continuar con los interinatos,
1: pero,
2: o es para
1: terminar
2: la imagen fea.
1: Tiró algo que a mí me llama la atención. ¿Por qué Sarrizuela?
0: No, Mateu Sarrizuela porque se confundió.
1: ¡Ah! No, por eso te digo, yo estaba buscando a Sarrizuela. Sarrizuela estaba laburando en la Casuso.
0: Dijo Mateo Sarrizuela, se confundió. Dos veces me lo dijo. A ver si entendemos de qué estamos hablando.
1: Y en mi barrio se decía, están mucho en pelota, ¿no?
0: No, claro.
2: Uno más atrás y otro adelante.
0: Yo no podía creer. Pero en serio, la verdad que hay cosas que pasan en Independiente que son increíbles. Bueno, en definitiva...
1: Sí, es algo que nosotros veníamos hablando también el otro día. Es una pena porque de alguna manera también se ordenó un club que estaba absolutamente destruido. No te lo tengo que contar a vos lo que era Independiente. Si bien me parece que está lejísimos de ser el mejor de los mundos hoy por hoy Independiente, uno lo compara con 4 o 5 años atrás y la verdad está muchísimo mejor, pero en todos los aspectos. Por lo menos Borja, esto, hoy los jugadores quieren ir a Independiente. Antes hasta ni el peso de la camiseta de Independiente invitaba a los futbolistas, sí, porque sabía que les iba a costar cobrar.
0: Sí, a ver, los futbolistas vienen, también es cierto que hay futbolistas que traen algún grupo como el grupo Pachuca y esto...
1: Sí, digo, Uriel Pérez.
0: Una venda, Uriel Pérez es el que arrima hoy a Jackson Viera, que en realidad no es el representante, el representante es Pablo Cáceres, de Jackson Viera.
1: Pero me parece que laburan juntos, ¿eh?
0: Sí, claro, claro, laburan claro. Uruguay con él. Entonces el intermediario termina siendo Uriel Pérez, que lo trae hoy, le dice, che, recorre el predio. Me dicen que sorprendió mucho la información que tenía el entrenador y, bueno, se fueron muy contentos de la reunión y por eso lo van a contratar. A ver, más allá de eso, yo creo que hay atrás de esto la llegada de varios jugadores más en la medida que vayan saliendo y porque Independiente si no, no tendría cupo como claro. para incorporar.
1: Bueno, esto también, yo te digo, a ver, conociendo que está Cáceres en el medio ahora, ya te digo cómo termina, con media reserva jugando en Uruguay, en distintos equipos de Uruguay, porque tienen mucho que ver ahí, y además trayendo los jugadores del grupo. A ver, hay una cuestión. Desde que Bragarnik no labura más como representante, que ya hace creo que 2 años, el grupo de Bragarnik se separó en varias partes. Uriel Pérez no era propiamente del grupo, pero era del grupo. O sea, sí formaba parte de lo que era la escudería. Hoy está él, está el Bocha Valer y después hay distintos grupos que están más con la parte de juveniles, distintos actores que están en la parte de juveniles, no los voy a nombrar porque el público no sé si le interesa tanto, creo que la cabeza terminan siendo ellos dos, y bueno, empiezan también a movilizar a sus jugadores y ellos también empiezan a jugar al juego Bragarnik. Entonces, no es solamente el Independiente, pasa en todos los clubes.
2: Que fue al Elche y ahora está en defensa.
1: Pasa en todos los clubes esto.
0: Ah, está bien, bueno, igualmente nosotros tenemos la obligación de contar lo que pasa en Independiente.
1: No, está bien, pero lo que digo es que no es una postura propia de Independiente de laburar con este grupo de gente.
0: A ver, pero no es está bien todo lo que decís porque estás describiendo la realidad del fútbol argentino. Ahora, lo que yo digo es, Independiente y ya con la dirigencia de salida, me parece que tendría que verse de otra manera, a mí me parece.
1: No, pero está claro esto.
0: A ver, no va a ir ni Giovanni ni Grindetti en las próximas elecciones, esto está claro, Esto está claro.
1: Yo creo que Grindetti va a salir de la escena de Independiente por lo menos por un tiempo, porque tampoco es algo que creo que le interese demasiado. Pero sí la gente que está con ellos. O sea, hay mucha gente que labura en el club, ¿cuánto hace? ¿Mucho tiempo?
0: Sí, mucho tiempo. Yo creo que hay un montón de muchachos que no van a estar más y hay que ver si están detrás o no están detrás y cuál va a ser la cabeza. Eso será para un poquito más adelante, no tanto tampoco. Pero bueno, lo cierto en lo futbolístico, Torro, es que Jackson Viera va a ser el nuevo entrenador Independiente. Tiene que pasar una cosa muy rara para que esto no suceda. Pero está todo dado para que firme el contrato el lunes y se ha presentado el martes, después del partido con Lanús. Y están cerca dos futbolistas. Uno es Franco Calderón, el chico que salió de Unión, que estaba en la U de Chile, va a venir sin cargo a préstamo con una opción de $2 millones, y el otro que está por llegar es alguien que fue ofrecido a varios clubes, y es Chimi Ávila. Sí, fue ofrecido a San Lorenzo, ofrecido a Rosario Central, fue ofrecido a Racing, bueno, fue ofrecido a Boca.
1: Acelera la salida de Ábalos esto, ¿no?
0: Esto acelera la salida de Ábalos, que se le vence el contrato a fin de año. La gente de Olimpia viajó hoy como para tratar de acelerar las cosas. Independiente tiene una deuda por el pase de Zavala, y esto, si va a Ábalos a Olimpia, saldaría 2 cuotas, que esto sumaría $1 millón, del pase de Zavala, y le quedarían, en total el pase sería por $1.300.000, más o menos. Entonces saldaría 2 cuotas y le quedan $300.000 arriba. Así que por ahí viene la cosa hoy. Y después pensando en el lunes, digo, ¿no? Tiene futbolistas que están lesionados, yo dudo mucho que llegue Valdés, los Mónaco tiene la molestia en el hombro, Fedorco difícilmente llegue.
1: O sea, los 3 centrales titulares o 3 de los que pelean el puesto no estaría ninguno.
0: Sí, es muy probable, ¿eh? Hay que ver si se recupera bien los Mónaco del hombro, si no también está descartado.
1: ¿Y quién jugaría?
0: Bueno, ahí tenés la dupla de chicos, que es Kloster y Arrayago.
1: Que es la dupla que venía jugando en reserva hasta hace un mes y medio.
0: Sí, exactamente. Exactamente.
3: A todo esto, Borsa, perdón, ¿hay alguna seguridad respecto al arco? Porque claro, yo creo que el otro día, el que ataje Mele, pobre en lugar Mele. De Rey, era una prueba piloto para darle confianza y empezar a hacer la transición, pero se comió el baile más chivo de todo.
1: Pobre Mele. Me dio pena para él,
0: ¿eh? No, igualmente, a ver, si no fuera por Mele, Independiente terminaba 8-0 el otro día. Pero, a ver, era algo que ya tenía pautado Quinteros. El ingreso de Mele, más allá de lo que hubiera pasado o de lo que pasó en definitiva con Rey y el error contra Platense que le da la derrota Independiente.
3: Claro.
0: Esto ya había sucedido y lo tenía en la cabeza Quinteros, que dicho sea de paso, destrozó el vestuario. Me contaban que el buen humor que había hoy, el cambio de clima ya con la salida de Quinteros, era de un giro de 180 grados. Quinteros tiene una reacción muy mala con el plantel.
1: O sea, que
2: había pasado en Vélez también.
1: Le pasó en todos lados. Hoy me contaba un dirigente de otro club que va a ser difícil el Quintero vuelva a dirigir en el país. Porque está, ¿viste? Como el pollo de roticería. Está
0: claro.
1: Quemado por todos lados.
2: Está mal listo.
0: Sí. Pero, ¿sabes? Yo lo asocio a algo, más allá de su carácter, y cada técnico tiene su librito y demás, pero ha llegado a algunos futbolistas que dicen que ha llegado al maltrato y eso...
1: No, a mí me ha contado de un maltrato con un chico de inferiores que lo tuvieron que parar los capitanes y que por eso también es, me contaba lo que pasó, por ahí seguramente lo sabrás vos, que lo tuvieron que frenar y...
2: ¿Maltrato
1: y,
2: verbal?
1: Sí, no llegó a pegarle, obviamente que no, si no eso hubiese sido un escándalo tremendo, pero un maltrato de otros tiempos. O sea que
0: absolutamente.
1: No
0: absolutamente.
1: Son propios de hoy y que
0: no.
1: Eso... Y que reaccionaron los jugadores grandes, y eso hizo también sí. Que se rompa el plantel.
0: Sí. Después declaraciones todas en cada una de las conferencias de prensa que le tocó abordar. Y hay otra situación más, yo lo asocio a esto, pero bueno, será un tema de Quinteros y su futuro. Quinteros estuvo muy acostumbrado y fue muy exitoso en distintos lugares de Sudamérica, como Bolivia, Ecuador,
2: Chile.
0: Chile quizás menos, pero menos en cuanto a lo que va a marcar. Digo, la personalidad de esos futbolistas en esas latitudes, son mucho más sumisas. Le pasó a la Volpe cuando estuvo en México y después
1: vino a Boca. Exactamente, se me vino a la mente eso.
0: Allá pegan gritos como patrones de estancia, insultan y los futbolistas bajan la cabeza y dicen sí señor, acá no. Entonces, bueno, yo creo que eso... Le jugó en contra a Quinteros definitivamente, más allá de la disputa que tuvo con los dirigentes, que él pedía una cosa y después le terminaba.
2: Sí, igual Quinteros es argentino, ¿no? Borsa no es extranjero, Quinteros.
0: La Volpe también es argentino.
1: Claro, pero se crió, él futbolísticamente se crió en Bolivia como futbolista. Él tuvo un paso por las inferiores de Argentinos, fue coordinador de las inferiores de Argentinos acá a principios de este siglo. Después fue técnico, le fue muy mal. Tuvo el mismo problema que tuvo en todos lados. O sea, se peleó con los jugadores. Él estaba dirigiendo en la B, un argentino se había armado una selección de la B. Había llevado a Ceferino Díaz, a Fito González, ¿te acordás, Borsa? Todos esos nombres vos. Orsellet, eran todos jugadores que eran...
0: Cateriel.
1: Claro, no, y Hernán llegó, el hermano, que jugaba de 8. Leguizamón. Era un equipo que eran todos tipos grandes, de ascenso, fuerte. Es como si hoy armase una selección de ascenso. Se mató a trompada. Estuvo Reza, estuvo él. No pudo contener el vestuario. Y después vino el Checho y Argentina. También el arquero era Velázquez, el paraguayo.
0: El paraguayo que trajo en Independiente.
1: Claro.
0: Y César.
1: César Velázquez. Y le costó sostenerse. Y así le pasó en todos lados. Lo decís vos.
0: Bueno, en la selección
1: boliviana se fue al poco tiempo porque se peleó con los referentes también.
0: Bueno, tiene un problema con los referentes que es tremendo. Él quiere ser el referente del vestuario, definitivamente. Pero bueno, ya está, es historia del pasado. Quinteros se están tratando de arreglar este semestre que le deben, porque eran los 4 por disputar, más los 2 meses que debían, y vamos a ver a qué arreglo llegan. Ayer se hizo presente para justificar que lo que le contamos, se metió en el vestuario para decir, che, yo no, a ver si me hacen un abandono laboral, digo, ¿no? Desde lo legal fue y se presentó a entrenar como estaba citado y ya le habían dado el raje. Bueno, en definitiva, el próximo entrenador de Independiente va a ser Jadson Viera. la verdad que no tomaron ni el pulso, creo yo, los dirigentes, o ya están en un modo, dice, total, ya estamos afuera, no nos importa nada.
2: ¿Por qué ya son Viera y no la dupla de inferiores?
0: Porque yo creo que les permite traer algunos futbolistas a partir de la llegada de Gerson Viera. Esto viene atado una cosa de la otra. Yo te llevo a Gerson Viera, dámelo, mirá si le va bien, nosotros lo potenciamos, porque parte del grupo, te metemos algunos jugadores del grupo y te damos una mano con algunos jugadores. Así es simple.
1: Y te ayudan con algunos sueldos también.
0: Con algunos sueldos si te falta plata. Tal cual.
1: Es exactamente eso. Bueno, amigo, te mando un abrazo grande.
0: Abrazo. Mañana
1: con quién vamos en juveniles.
0: Mañana con Gimnasia y Esgrima La Plata.
1: Qué linda jornada, ¿eh?
0: Sí, con Help.
1: Con ahí Help, las grandes, sí, el equipo de Gaby Perrone.
0: Claro, con Help y con H es en Independiente. Sería Help, claro, contra Help.
2: ¿Qué será?
0: Uno con H y otro con Help.
1: ¿De qué tocan, las grandes o las chicas?
0: Te digo la verdad.
1: Te maté.
0: Y te digo, te miento porque sí, me liquidaste porque mañana...
1: Va fácil.
0: Va fácil.
1: Bueno, una linda jornada. Gimnasia está bien armadita en inferiores. Te mando un abrazo grande.
0: Abrazo enorme para todos.
1: Dale, vamos a la tanda y volvemos.
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0: Bueno, seguimos en el show. Ahora veníamos hablando de inferiores en el corte y lo vamos a pegar con Pato, porque no solamente juegan River Argentinos, que es un partido muy lindo de por sí para ver en Primera División, juegan mañana en inferiores. Y la verdad que yo los invitaría a que vayan. O vayan a ver al River Camp, las categorías chicas. A las 9 de la mañana empiezan la cuarta y la sexta.
1: Bien.
0: Cuarta y séptima. Y después a las 11 juega la octava y la quinta. Y después juegan la novena y la sexta a la 1:30. A ver, siempre en la categoría más chica juegan menos tiempo. O sea, la octava juega 40 minutos y la novena juegan 35. Duran menos los partidos. Bueno, las categorías chicas juegan en el River Camp. Recién le decía a los chicos, la 2011 de River es infernal. El partido de la 2009 de ambos, si River y Argentinos ponen lo mejor que tienen, es un partido tremendo. Son River, Vélez, Argentinos y Boca tienen casi toda la selección argentina.
1: Lanús un poco, ¿no?
0: No, en esa categoría. Esa categoría. No, Lanús también es buena. Claro. Talleres tiene una muy buena categoría. Bueno, lo que pasa es que Talleres perdió la gran estrella, Gavaroni, que juega ahora, ya está en primera. Ese es el tema. Alcaraz está en primera. Ya empezás. Vélez, la 2009 Vélez, tenés toda. Bueno, hasta un pibe en la selección, tenés jugar. Sí. Tienes jugar el 2009.
2: Lateral izquierdo.
0: Simón Escobar. Ya Escobar es el otro chico. Tenés una cantidad de jugadores impresionantes, pero está muy bueno. La verdad es una jornada espectacular para quienes gustan de inferiores ver. Argentinos y River. Pato, ¿cómo estás? ¿Todo bien?
3: ¿Cómo andas, muchacho? Buenas noches, ¿todo tranquilo?
0: ¿Todo tranquilo, vos?
3: Bien, bien, acá, tranquilo. En la previa también, ya empezando un poco lo que va a ser un, como bien decías, un partidazo el domingo. Sé que mañana es clásico de La Plata, pero...
0: Y es muy ahí complicado estaremos, imaginar que estoy muy contento
3: River Argentino no sea el partido de la fecha.
0: ¿Cómo?
3: ¿Cómo?
0: Estoy muy contento de hacer el partido de la fecha. Del partido de la fecha. Sí, el partido de la fecha, es el clásico platense.
2: Claro.
0: Sí, me toca hacer ese partido.
3: No, le decía, sé que mañana está el clásico de La Plata, pero me parece que River Argentinos es el partido de la fecha, sin duda.
0: Puede ser. Y para mí sí, pero bueno, depende. Pero qué sé yo. Es un lindo partido.
1: El primero contra el último.
3: Sí.
0: Bueno, pero.
1: En la zona.
0: Es una cuestión también. A ver, en otras circunstancias, con otros nombres de equipo, sería un candidatazo tremendo argentino. Y creo que no lo es. O sea, ningún equipo que va a la manera monumental es candidato. Cualquiera sea la circunstancia. Por más que hoy Argentinos da la sensación de ser mejor equipo que River.
1: Y 4-4 contra 0-4.
0: Está bien, insisto, es una circunstancia. Claro. Es una circunstancia. No creo. Argentino le ha ganado a River en una situación inversa. Hace unos años, cuando Milito era el técnico, Argentinos había perdido los primeros tres partidos, no los cuatro, y River había ganado los primeros tres partidos en época de pandemia, y Argentinos le ganó 1-0 en el Monumental con gol de Florentín, desde afuera del área, faltaban muy pocos minutos.
3: Sí. Un golazo.
0: ¿Eh?
3: Un golazo.
0: Un golazo de Gaby Florentín.
3: Sí. Hoy me lo puse a ver de vuelta, golazo.
0: Que bueno, por eso te digo, y ese partido era no favorito River, hiper recontra favorito. Pero bueno... ¿Qué se viene de River? Porque da la sensación de que va a poner toda... hasta Almada, como dijiste vos ayer, parece que va a jugar también.
2: Pidió él, ¿no?
3: Toda la carne al asador. No se guarda absolutamente nada. A ver, el otro día hablábamos de que no solo Thiago Almada se perfilaba para ser titular y efectivamente lo va a hacer, sino que, claro, a River le vino espectacular que el partido, lo dijo el propio Otamendi, le vino muy bien a River que se proponga el partido con Independiente Santa Fe, primero que nada para seguir entrenando, para poder recuperarse, a ver, anímica, futbolísticamente, de lo que fue otra derrota más en victoria contra Tigre, pero claro, para también un poco poder resguardarse mejor, recuperarse para este partido y tener la posibilidad de poner lo mejor que tiene contra Argentinos y también poder hacerlo en Colombia frente a Independiente de Santa Fe. Y sí, también va a debutar el Thiago Almada, y lo va a hacer como titular el domingo, así que va a ser una jornada, insisto, muy interesante con un River que yo creo que va, no sé si es ir a innovar, pero no sé, yo el equipo que está viendo de poner Coudet, no sé si decir que lo veo desbalanceado, pero sí lo veo muy ofensivo, muy, muy ofensivo.
0: El a ver, ¿cómo sería el equipo?
3: El equipo es la defensa que todos esperamos, Beltrán, Montiel, Otamendi, Martínez Cuarta y Pancho Ortega, porque Acuña aún no está recuperado, Aníbal Moreno, como número 5, y después Andrada, Almada, Correa, Freitas y Beltrán.
0: A ver, el sistema muy táctico ofensivo. Es el mismo que viene utilizando en los últimos partidos. Cambia Andrada por Fausto Vera, que da la sensación que para jugar en ese puesto está más apto, es un futbolista mucho más versátil. A mí me llamaba la atención que Fausto Vera lo pongan en esa posición.
2: Aparte lo pisaba mucho a Moreno. Yo a los dos los vi en un intento de no tratar de molestarse, que era inevitable.
0: Yo mi teoría es que para mí cuando de los dos el que mejor rindió desde que están en River es Fausto Vera.
2: Sí,
0: para mí Vera jugó mejor que Aníbal Moreno en lo que va. O sea, bueno, Aníbal Moreno fue una contratación estrella, Vera está a préstamo. Yo hoy dudo que River lo compra. Es barata la opción, creo que son 3 millones de dólares para lo que viene pagando River jugadores. La verdad es un jugador muy barato, Fausto Vera, con 25 años. Yo lo compraría, pero bueno. Ya no sé qué va a hacer River con eso. Y qué sé yo, que me decías en medio, el resto es... ¿Pero no se metería Arambarri también? Hoy escuché que por ahí Arambarri juega.
3: No. Arambarri recién hoy tiene el alta médica. A mí se me haría lógico que juegue Arambarri por muchas cuestiones. Primero que nada, porque si bien así como viene jugando River con un número 5, yo creo que River necesita un poco más equilibrar el mediocampo. Esto ya después es más todo opinable. He visto también a gente que le gusta bastante este equipo, pero a ver, Arambarri es un futbolista que tiene 3 partidos en River, 1 como titular, en ninguno completó los 90 minutos, y hasta ahora ni siquiera ha tenido la chance de demostrar que vale lo que River pagó por él, que no fue poco precisamente. Pero Arambarri...
0: Dale un poco de handicap para el pibe. ¿Verdad? Tiene 3 partidos, jugó un tiempo en cada partido.
3: Por eso. Sí, por eso estamos todos de acuerdo. Pero no, Arambarri no se perfila para ser titular por lo menos el domingo, ahora claro, después el miércoles en Colombia, pero recién hoy recibió el alta después del equipo que había sufrido contra Gimnasia y Esgrima La Plata.
0: Bueno, ahora vamos a escuchar a Juan Pisegal que dejó un informe, pero qué pelea en la mitad de la cancha,
2: Tremendo.
0: Porque el mediocampo de argentinos, si no pasa nada extraño, por lo menos por lo que hablé, va a seguir siendo el mismo, va a ser con Oroz, Kevin Gutiérrez, Lescano y Hernán López Muñoz.
2: Bueno, ¿sabes que yo lo primero que pensé cuando Pato dijo el doble 5 y ese 4-2-4 para sintetizarlo, es que Argentinos tiene libertades como para manejarle la pelota?
0: Es que Argentinos le va a ir a pelear la tenencia de la pelota.
2: Por eso, y River, no sé si tiene en Almada y Freitas, o Ángel Correa, las facultades como para equiparar. No,
0: y Argentinos tiene una gran virtud en esto, es que Nico Díez, desde que llegó a Argentinos, le hizo entender a todos estos jugadores, sumale a Florentín, sumale a Viveros, que son todos jugadores que juegan bien al fútbol, o sea, te pueden gustar un poco más, un poco menos, pero juegan bien al fútbol, que si quieren jugar todos juntos tienen que correr. Entonces vos ves a todos los futbolistas argentinos que participan en la recuperación de la pelota. Argentinos no tiene un futbolista que no participe en la recuperación de la pelota. No existe. No existe. No tiene un jugador que diga, bueno, este tipo... es un tipo que queda colgado a un costado y que solamente sirve para atajar.
2: Claro.
0: No está. Entonces yo creo que sí River lo tiene eso. Yo no sé cuál va a ser el despliegue de Almada después de estar un mes de vacaciones. Pero hasta por eso es una cuestión lógica. Si Almada genera el despliegue que va a generar Lescano, por ejemplo, y en el entretiempo lo tiene que sacar. Correa yo no sé cuánto despliegue puede llegar a tener. Yo creo que ahí sí Argentinos le puede igualar las calidades desde lo colectivo. Después habrá que ver cómo sea el partido, hay un montón de factores que van a influir, pero bueno, es un lindo partido, la verdad es un lindo partido en la previa. Bueno, ¿y qué más tenemos de River?
3: No, la verdad que hoy River se estuvo entrenando, normal en el River Camp, tuvo camiseta nueva, la tricolor, no sé si la vieron.
0: Sí, es linda camiseta, ¿eh?
4: Sí, muy linda.
0: Me gustó mucho la de San Lorenzo, che. La tercera, muy linda.
2: Muy buena.
4: Bordeaux.
0: Sí, muy linda camiseta. Pero la del River también muy linda. Muy linda camiseta.
3: Sí, la tricolor está linda y siempre trae lindos recuerdos en River, y aparte es una que suele gustar. Después, pensando un poco más en lo que son las recuperaciones, el resto de los lesionados, parece que tanto el Huevo Acuña como Sebastián Driussen podrían volver a jugar frente a Independiente Santa Fe en Bogotá. Hay que ver si juega Drew, sí, porque uno imagina que si Acuña está bien, es titular. Ahora, en esta pelea de tantísimo delantero centro que tiene River, o jugador atacante, hay que ver qué tanto lo tiene en consideración el Chacho Coudet, Sebastián Drew, sí, sobre todo teniendo en cuenta que lleva mucho más tiempo de inactividad que Acuña, porque Drew en este semestre no jugó. Recordemos que Drew se lesionó en pretemporada y todavía no sumó minutos en este semestre, pero ambos ya podrían viajar el miércoles para jugar en Colombia. Hay que ver con qué participación, porque insisto, Acuña se perfilaría para ser titular, Driussi yo creo que lo van a ir llevando más despacio, porque ojo, Acuña no es que esté hecho de titanio, se suele lesionar también, pero Driussi ya sabe que la cuestión física es lo que más preocupa desde su llegada a River, que básicamente a lo largo de toda su carrera ha sido así. Pero son dos futbolistas que River podría recuperar para el partido del miércoles.
0: Lo de Acuña tiene que ver con dos factores. Primero, la edad, el recorrido, y después justamente el recorrido también es en la cancha. Debe ser quizá el jugador de River junto a Montiel que más corre.
2: Claro.
0: Entonces es normal que y aparte son dos futbolistas, él y Montiel, que no paran nunca. Entonces es más lógico que se terminen lesionando. La última, por lo menos de mi parte, sanate a todos los riveros, No, no hay chance que River rechace una oferta así. Yo entiendo que puede llegar una oferta así, porque la camiseta de River tiene mucho peso. La camiseta de River y de Boca ha hecho milagros. Y no por el chico Rivero, que tiene muchas condiciones, es muy joven, hay un montón de cosas que por ahí lo hacen. Es zurdo, tiene buen lomo, ha tenido una participación en la selección argentina, más allá de que ya eso no pesa tanto, porque no es como antes que vos vendías un paquete de un videíto. Hoy ya te siguen todo de un futbolista. Conocen hasta la hora que llega a los entrenamientos cada club que lo va a comprar. Pero no le creía al que puso lo de los 12 palos,
2: Y aparte el lujo de rechazarlo.
0: No lo creí. ¿Y cómo lo paras al pibe aparte?
2: Claro.
0: No hay chance.
2: Y aparte hoy no es titular.
0: No hay chance.
3: De hecho, me animaría a decir que Lautaro Rivero en cualquier momento va a ser el cuarto central de River, porque yo creo que va a terminar perdiendo terreno incluso con Tobias Ramírez.
0: Bueno, se decía que tenía chances hasta de pelear un puesto en este partido, Tobias Ramírez, que había jugado muy bien en el partido de reserva el otro día.
3: Yo creo que lo van a esperar más, no va a jugar de titular. A ver, también hay que ver qué haces, porque tenés a Martínez cuarta y Otamendi.
0: Para mí son intocables los dos, pero bueno, a mí cuando lo escuché eso también me llamó la atención. Bueno, Pato, te mando un abrazo grande.
3: Abrazo grande y nos estaremos viendo el domingo en el Monumental. Arrancamos la transmisión a las 5 de la tarde y a las 6, partidazo River Argentinos.
0: Bueno, prepárate, vas a tener laburo en la previa, con Jorgito Marinelli, relata el Chango, ¿no?
3: El Chango vamos a estar. Sí, quédate tranquilo que siempre. Vos sabés que soy de los que más temprano llega al Monumental, así que me vas a tener de tempranito.
0: Sí, espero que sí. Bueno, amigo, te mando un abrazo grande.
3: Un abrazo grande, nos vemos.
0: Bueno, vamos a escuchar a Segale hablando de Argentinos para enfrentar a River, dale.
4: Hola Tordo, saludos para toda la mesa. Argentinos que se prepara para visitar a River el próximo domingo a las 18 horas tras un arranque ideal en este torneo clausura. Argentinos llega a este encuentro siendo el único equipo que ganó los 4 partidos que jugó. Obviamente puntero en su zona y también líder de la tabla anual junto a Independiente Rivadavia. En caso de ganar el domingo, Argentinos igualaría su mejor arranque de torneo en la historia, que fue en la temporada 85-86, que ganó los primeros 5 encuentros y la racha se cortó en la 6ta fecha en un empate 0-0 justamente en el Monumental. Si bien es cierto que los últimos 2 enfrentamientos fueron para el bicho, Argentinos ganó solamente 1 de los últimos 11 en el Monumental, que fue en 2021 con un golazo de Florentín sobre la hora. De los 10 restantes, 4 victorias de River y 6 empates. Así que el conjunto de la Paternal va a una cancha en la que le cuesta muchísimo ganar y en la que generalmente es perjudicado por el arbitraje, en una semana en la que del otro lado se habló tanto de este tema. Con respecto al 11 no se esperan grandes cambios, veremos con qué esquema juega Argentinos, porque el partido con Belgrano salió con un 4-3-1-2 en el primer tiempo y contra Racing cambió un 4-2-2-2 con el ingreso de Lescano. Yo imagino el mismo esquema del partido pasado, que Argentinos va a intentar coparle la mitad de la cancha a River con Lescano y López Muñoz moviéndose a los costados y a la espalda de Aníbal Moreno. No descarto alguna variante, principalmente en ataque, porque del medio para atrás el 11 empieza a salir de memoria, pero yo creo que va a repetir equipo Nico Díez con Cortés en el arco, Coronel, Álvarez, Franco Vázquez y Prieto la línea de 4, Kevin Gutiérrez, Oroz, Lescano, López Muñoz y los 2 delanteros Verón y Molina. Hasta ahí las novedades de Argentinos, saludos para todos.
0: La palabra de Segade, Juan Pisegade, la verdad es un lindo partido, es una linda propuesta la del Monumental del próximo domingo. Ahí estaremos en la cancha y la verdad que va a ser un partido muy disfrutable. A ver, es un partido cargado de tensión para River, importante para Argentinos. Hoy Argentinos lidera junto a Independiente Rivadavia la tabla anual. Son de esos partidos que no tengo que los rechazar, porque obviamente quiere ganar mucho Argentina. Son de esos partidos que por ahí no te marcan, no son los partidos obligados a ganar. Que como el de Aldo Civi, vos tenés una cantidad de partidos, estás obligado. Pero bueno, Argentinos también está muy ilusionado con esta posibilidad de ser campeón en la anual. Y es un partido que si Argentinos hoy gana, por ejemplo, le sacaría 15 puntos a River.
2: No, es tremendo.
0: En esa tabla.
2: Y agrava lo de River.
0: Y agrava lo de River. Y para River, sí, yo creo que es un partido. Desde lo emocional, yo creo que Argentinos lo puede manejar muy bien ese partido. Depende mucho si hace un gol alguno. Es un partido, yo creo que en lo emocional va a ser muy influyente.
2: Es verdad que también el quiebre del semestre para River es la Sudamericana, ¿no? Claro. Uno imagina que más allá de lo que pase el domingo con Independiente Santa Fe es.
1: Sí, no sé si era mejor jugar ese partido Sudamericana esta semana, porque claro, si ganaba, tal vez el clima en el Monumental mañana era otro.
0: No, claro. No, yo te digo que no.
1: Vos decís que no, que no. Le vino bien no jugarlo.
0: Sí, sí, sí, porque si llegás, Argentino, si vos no llegás bien de lo físico y te empieza a toquetear la pelota, te baila.
1: Claro.
0: Y creo que eso es lo peor que le puede pasar a River. Yo creo que con un River bien armado, River tiene buenos jugadores, en un palo a palo, yo creo que River les va a sacar ventaja a Argentinos. Pero bueno, tiene que llegar a ese palo a palo River.
1: El plantel tiene más River, lógicamente.
0: Tiene que llegar a ese palo a palo River.
2: Sí.
0: Argentinos es un equipo constituido. River es una suma de individualidades.
2: Y aparte, dentro de todo, tengamos en cuenta esta semana, si se quiere, de descanso con el postergado incluido, que a River le vino bien.
0: Hoy la diferencia es que River es una ilusión.
2: Claro.
0: Y Argentinos es una realidad.
2: Sí, una ilusión que aparte, ahora la mochila que antes tenía Otamendi de Salvador, de que podía cambiar el rumbo, hoy cae en Almada.
0: Sí, la semana pasada eran Correa.
2: Sí, claro,
1: exacto. La semana que viene hay que ver en quién puede ser también.
0: Quién puede ser, veremos. Bueno, hoy pasaron cosas en San Lorenzo y vamos a escucharlo a Nico Mormandi, que también nos dejó un informe. Nico, ¿cómo va?
5: Hola Tordo, compañero, buenas noches. Bueno, San Lorenzo con todo listo de cara al partido de mañana, 2:30 de la tarde, en el nuevo gasómetro ante Unión de Santa Fe, con algunos cambios con respecto al elenco que perdió la semana pasada de clásico frente a Huracán, después de lo que fue una semana ajetreada, y sabiendo que no puede contar ni con Orlando Gil en el arco, suspendido por 3 fechas después de la agresión sobre Lucas Blondel, y tampoco con Facundo Gulli. Una distensión hace que el número 10 de San Lorenzo se pierda por lo menos 2 partidos de cara al futuro. En cuanto al 11, cambia el esquema, vuelve a los 4 en el fondo, vuelve al 4-4-2 tradicional, dejando de lado la línea 5 que seleccionó la semana pasada el entrenador. Por lo tanto, De Becchi en el arco, Nico Blanco, Amor, Arboleda y el ingreso de Teo Rodríguez Pagano por izquierda. En el mediocampo, por derecha, estará Juan Pablo Álvarez, después de no haber sumado minutos en el clásico. Nicolás Tripiquio e Ignacio Perruzzi se repartirán la mitad de la cancha. Por izquierda estará Matías Reali, y los 2 de punta, los de siempre, Cuello y Aumendi. Veremos a ver si este funcionamiento le da resultado a Pipo Gorosito, que de no conseguir un resultado mañana favorable, estaremos hablando de su futuro, de si continúa o no, no por decisión del propio entrenador, sino más bien por lo que decía la dirigencia de San Lorenzo. Mañana, recuerden, San Lorenzo recibe a Unión, arbitraje Rey Hilfer, 14:30, con un estadio que sin lugar a dudas dará y hablará mucho, sobre todo en la previa, cuando los jugadores sean mencionados por la voz del estadio. Abrazo grande.
0: Ya le dejamos el espacio a la gente del show de Boca. ¿Para qué tema para hablarlo mañana en la transmisión? Que lo único que le falta a San Lorenzo es que se vaya Pipo.
2: No,
0: después de 4 partidos, sí, la verdad, tienen que cerrar el gasómetro.
2: No, y la pregunta es: ¿quién viene atrás?
0: ¿A quién convences?
2: Claro.
0: Qué locura, che, que es el fútbol argentino. Qué mal administrado. Y te digo la verdad.
1: Habló hoy, Gorosito.
0: Nah, sí, pero ¿sabes qué es el tema de Gorosito? Ya, esto estaría bueno mañana. Mañana va a estar bueno en la previa. Sí. Espero que lo puedan analizar los chicos. Hay una queja interna por parte de jugadores del plantel de los grandes, que creen que Gorosito los entregó a la barra. O sea, que la vez pasada frenó a la barra cuando iba a ir a hablar antes del partido con San Lorenzo, y es como que esta vez no se metió. Entonces, se cortó algo ahí. Y Pipo es un técnico muy jugadorista. Y si él no tiene ese aval de los jugadores, se le complica. Pero bueno, es un tema que, insisto, mañana en la transmisión que va a estar Marcelo Alarcón, viene Víctor Hugo Celaya también, para rompemos la dupla bahiense, va a estar Víctor Hugo acá, con con Bruno y con Pacini va a ser una transmisión fuerte, gente, va a ser una transmisión fuerte. O sea, cada partido en cada cancha de equipo grande va a ser picante. Muy picante, y la de San Lorenzo no va a ser la excepción. Nos vamos, lo dejamos en la compañía del show de Boca. Nos encontramos mañana a partir de las 14 ya con las transmisiones. Chau.
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0: ¡Arriba, arriba, que juega Boca! En un rato, a las 21:15, en Vicente López contra Platense, con 5.000 hinchas respaldando. Todo. Si no van 10.000, vendíamos 10.000. Si no van 100.000, vendíamos 100.000. Si no van 1.000.000, vendíamos 1.000.000. Explotada la tribuna. Este es el famoso show de Boca. Y aquí nos quedamos para vivir lo que será la previa de Platense Boca. Transmisión que arrancará tempranito a las 5 de la tarde y que se extenderá tarde, hasta que se vayan los equipos de la cancha de Platense. Ahí estaremos para acompañar a Boca. Voy mañana.
1: Bien.
0: Voy. Bien, bien.
1: Me enteré.
0: Por el turco. Hay tantos temas para contarte, tantas cosas para compartir, tantas voces para escuchar. Hoy tenemos un equipo, el de los viernes, con Presti, con Lucas Gregorio, con Elio Fragosa. Estamos todos. Hola Presti, ¿cómo va?
2: Pablito, Lucas, compañeros oyentes y amigos del show de Boca de Selección, abrazo per tutti. Hoy por teléfono, en esta antesala del partido de Boca visitando a Platense en Vicente López, en donde cuando las bombas y la sangre fluye por otros lados, en Boca reina la paz, la tranquilidad, pero tranquilo, a no volverse loco.
0: Mira, recién esto pensaba, Fernando, mayor, ¿no? Fer, recién pensaba sí. Lo siguiente, lo de Avellaneda... Están llamando a los bomberos.
1: Abajo.
0: Los otros, quilombo con la barra. Los otros, ni hablar. Serapio, ¿no? Serapio y cerrando la tabla. Yo no es por nada, pero de los cinco grandes no seremos el Manchester City, pero estamos, ¿no? Estamos. Y creciendo.
2: Exactamente. Así que, piano, paso a paso. Mañana un lugar complicado, difícil, en donde Boca tiene que sumar. Por eso el Vasco lo tiene en mente eso y no va a hacer muchos cambios. No piensa en Recoleta, piensa en Platense por ahora, nada más.
0: Muy bien. Señores.
1: Hola, Luquitas. ¿Cómo anda, Pablito? Saludo ahí para Fer, obviamente para ese, también Marenito acá. Y debe estar para Alcaer Casal, obviamente.
0: Ya llega Casal.
1: Esperando, como dice Fer...
0: Haciendo un vuelo rasante.
1: Esta noche Platense y ya haciendo el bolsito porque...
0: ¿Usted va a Paraguay?
1: Nos vamos a Paraguay.
0: Van todos a Paraguay, ¿no?
1: Domingo 14 sale el...
0: ¡Bagalleros! Señores, estos fueron los temas del día.
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0: Está Mariano Blanco, un tal fulano, ese, en la operación técnica. Hay un tal Mengano, Ezequiel Lineado, en la producción general.
4: Hola.
0: Y un tal Sutano, que viene volando, bajito.
5: Hola.
0: Carlos Casal. Fulano, Mengano y Sutano, se decían, ¿no? Es así, ¿no?
1: Sí.
0: Último entrenamiento previo al choque con Platense. Señales.
1: ¿De qué?
0: De algunas modificaciones buscando dosificar energías.
1: Dos o tres.
0: A ver, Gorosito o Lozano podría... Nadie tiene confirmado nada.
1: Más de dos, menos de cuatro, hacemos así.
0: Sí. Pellegrino y Ayrton Costa pelean por un lugar. Después, lo demás...
1: ¿Sale seguro o no?
0: No.
1: ¿No? ¿Se queda?
0: No, se queda. Y la duda es...
1: A ver.
0: Para mí descansa Flores, va al banco.
1: Sí.
0: Está agotado el nene. ¿Quién lo reemplaza? ¿Villa, Velasco o Zenón? No lo sabemos. Lo sabremos mañana.
1: Sí, lo sabemos.
4: Oíme.
0: Ahora lo va a decir usted. Esperá.
4: Pablo.
0: Ya va, pará.
4: No, pará. Vos me decís que Flores está agotado.
2: Se ve que se cansó mucho con ese tatuaje, que se deje romper las pelotas.
0: Ah, no, no empiece, pedazo de tatuaje.
2: Que no empiece, que no empiece.
0: Bien,
2: dale.
0: Todos, imposible de frenarlos, dale.
2: Dale.
0: Entonces, el probable 11 de Boca, 21-15, en Vicente López.
1: Sí, diga.
0: Montero, Gorosito, Dilolo, Pellegrino y Blanco. Paredes, Delgado, Ascacíbar, Aranda, Villa y Merentiel. Este sábado, luego del partido con Platense, quedarán concentrados. El plantel queda concentrado. Domingo se entrena por la mañana. Les dan libre la tarde. El lunes, entrenamiento matutino. Viaje a Paraguay a primera hora de la tarde, con regreso inmediatamente después del partido. ¿El miércoles libre? ¡No! El miércoles se entrena pensando en Racing. Esteban Vareiro avanza lentamente, demasiado lentamente en su recuperación. Ya hace trabajo de campos muy livianos. Muestra una pequeña evolución tras el bloqueo. En Boca hay cautela, mucha cautela. No juega desde el 9 de mayo y el panorama es sin fecha fija. Hoy nuevamente lo vimos trotando y rotando alrededor de la cancha. Más que eso, nada. El nuevo Haaland, ¿viste que le pusieron Haaland a los compañeros?
1: ¿A quién?
4: Rusito Ascacíbar.
0: Al ruso. Los compañeros dicen Haaland. A un gol del récord, se convierte mañana, Ascacíbar se convertirá en el primer jugador de Boca, no delantero, de toda la historia, en marcar 5 partidos consecutivos. Los anteriores con 4 son Miguel Ángel Bordón en el 79, Corcuera en 1944. Si mañana Ascacíbar marca,
4: y te digo más, Pablo,
0: será el récord de un no delantero con 5 goles consecutivos en la historia.
4: Y récord de su carrera también, superándose al del año pasado en Estudiantes.
0: Bueno, sí, está claro. ¿Cuándo va a ser 5 goles seguido en Estudiantes? Dale. Andrés Matonte es el árbitro de Recoleta Boca, terna uruguaya, para la revancha el martes 19 horas en Asunción. Ahora te cuento de Lautaro Bianco, que pim, pim, toca bocina. Hernández, ahora lo contamos. Señores,
4: al 11-38-28-0990, 11-38-28-0990, se comunican, querido Pablo.
0: Más con compromiso, es una obligación. Quédate con nosotros hasta la una.
4: Sí.
0: Solo hablamos de Boca.
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0: Apenas 13 minutos pasaron de la medianoche, lo que significa, lo que indica que nos queda alto show todavía. Nos queda mucho show, así que pónganse contentos, estamos todos contentos. Ustedes por estar en el show, nosotros por compartir con ustedes.
1: Sí, señor.
0: Así que nos quedan todavía más de 45 minutos de show. Toda una alegría. Bueno.
2: Falta llegar gente todavía.
0: Sí, sí, sí. Che, Presti, eso de Nández, no, no, todo humo, ¿no?
3: Sí, yo creo que todo humo. Va, no sé si humo. Lo que digo es que me parece que es una información que ya tuvo sus facetas. Es una faceta más. Recordemos que Nández tiene contrato todavía y que no es fácil.
0: Pero dijeron que quedó lindo.
1: Acá dice que quedó lindo. Jesús de Bonifacio dice: hola amigos, Nández rescindió su contrato. ¿Qué pasa con la reventa? Bueno, lo buscamos, pregunta además por Nández.
0: Pero para. Sí, vamos a suponer que venga Nández, que es un jugador grande, ¿no? ¿Qué edad tiene Nández?
1: Uf, más de 30.
0: ¿A quién sacás del equipo hoy?
3: No, hoy no sé. No, la verdad que.
2: Y el medio campo está bastante cubierto, ¿no?
0: Pues sacás casi.
3: Goleador del equipo. Hoy no se necesita hoy. Hoy no se necesita.
0: Y tenés a Villa si querés para jugar como por afuera.
1: Sí.
0: Va a traer a Nández. No,
1: sí, cumple 31 a fin de año.
0: Un jugador que viene del fútbol árabe vas a traer para reemplazar a quien Azcacíbar.
1: Sí. Era Azcacíbar, es donde jugó X Fernández.
0: Sí, pero no, no.
2: Antes que se siga explayando Fernando, me quedó lo del tatuaje de Flores. ¿Qué pasó? ¿No le gustó?
0: ¿No lo viste el tatuaje?
2: Sí, lo vi.
0: Es un mega tatuaje.
2: Pero qué vos decís.
1: Es como el de Pavón, ¿no? En su momento.
2: ¿Vos decís que le va a influir en el juego o qué?
3: No, yo lo que digo es que no gustó mucho en el cuerpo técnico.
1: Bien.
3: Y la verdad que hacer esto a esta altura, son 2 días que es famoso el chico.
2: No,
3: mostrarlo encima. Además, yo no estoy en contra de los tatuajes, ¿eh? Tengo un par, no me animo a tanto, tan grande.
2: Sí.
3: Pero mostrar, ¿viste?
2: Claro, de última, dejarlo en la intimidad.
3: No quiero entrar en detalles, pero en serio, recién arranca.
2: Te entiendo, está bien.
3: Dale. Tiene todo un futuro por delante.

0: para que te lo hagan. No entiendo nada, la verdad.
1: A mí me parece que por ahí descansa.
0: No me gusta.
1: Pero por ahí descansa hoy con Platense, ¿no?
2: Y para mí sí.
0: Yo creo que es un nombre para que hoy descanse y que tenga otra vez la chance Sebastián Villa de ser titular, que el otro día...
1: Villa Velasco.
0: Y yo creo que es más para Villa.
1: Es una cancha, a ver, es una cancha... ¿De qué dimensiones el Estadio Vicente López? ¿Grande, chica? ¿Una cancha grande?
2: No, es chica.
1: Es más chica que la Bombonera, ¿no?
3: Sí, no, lógicamente, sí.
1: O sea, más gente... más gente. No, no, tanto no. Pero más gente agolpada en mitad de cancha, ¿estamos de acuerdo, Lucas?
2: Claro, claro. Más gente agrupada.
1: ¿Y qué necesitas? Más pases. Más volantes por ahí.
2: Sí, yo creo que sí.
1: Que rompan y te hace el arco ahí nomás.
2: Sí, yo creo que con un delantero...
1: ¿A quién pondrías si no juegas Flores, vos?
2: No,
1: ¿a Villa?
2: Yo lo pongo a Villa.
1: No, pará, porque te muestro el nombre. ¿No te gusta Zenón?
2: Sí, como gustar me gusta, obviamente.
1: No por Flores. Sí.
0: Están tirando todos los nombres que tienen que jugar de Villa, que se pagaron casi más de 8
1: millones. No, pero esa es la opinión del fiscal.
2: Sí.
1: Hay que ver lo que dice el Vasco, ¿no? Para mí puede ser.
2: Pero para vos, jugar, ¿tiene chance de Zenón de titular?
1: Yo creo que puede jugar un volante más. Por estas condiciones que te conté yo.
2: ¿Y qué? ¿Me metí el solo de 9?
1: Sí, tenés a Aranda. Y tenés un montón de volantes que te dan ahí.
0: Villa y Merentiel arriba.
2: Para mí sí, para mí dos.
1: Bueno, vamos sí, para mañana.
0: Lo que tenés que hacer es no descuidar el mediocampo.
2: Escuchame, hagamos una cosa, juguemos la cena ahí después de Platense, si total vamos los tres. ¿Qué decís, Fernando?
1: Al shopping, enfrente.
2: Claro, vamos al Dot.
0: Sí, tu vida es una apuesta, Lucas. Vos vivís apostando.
1: Viva
2: apostando. Por favor.
1: Se la patinan todo en ti.
0: No.
1: Bueno, a ver. Tengo otra pregunta, otro comentario más que no lo puse en los... Lo comenté en los títulos nomás. Lautaro Bianco. Me contaron que después de la seguidilla empieza a entrenar con Primera. ¿Tienen la misma información ustedes? Sí.
0: Sé que es un nombre que está ahí a un pie de arrancar con la Primera.
1: O sea, después de Aranda y Flores,
0: sí,
1: llega
0: claro.
1: Bianco.
0: Exactamente, Lautaro Bianco, que es hoy el enganche de la reserva, que hace rato que tiene un buen
2: nivel.
0: Trabajo en reserva, en un nivel tremendo.
3: Sí, yo lo vi, Fer, y te digo, no es una cosa grandiosa.
1: ¿Cuántos partidos lo viste? ¿Uno?
3: Dos partidos, tres, dos enganches y tres, cuatro.
1: Yo lo que vi en las redes, la rompe.
3: Las redes la rompemos todos, Pablo. Te hacemos un compilado y te mandamos a jugar al fútbol árabe.
1: Yo tenía un amigo que editaba las imágenes de los chicos para poder meterlos en los clubes, ¿no?
3: Sí.
1: Y siempre buscaba
2: magia.
1: Paraba la pelota y esa parte la cortaba. Decía, mirá cómo para la pelota.
3: Hay que fijarte si el compilado son fragmentos de varios partidos o todo de uno. Porque a veces aprovechan, meten todo el mismo partido y
1: claro,
3: ya está.
1: Claro. Bueno, a ver. Habló Úbeda.
2: ¿Habló Úbeda? ¿Qué dijo?
3: Otra vez habló.
2: Qué va,
1: Dios mío, cállenlo, por favor. Cállenlo. Mirá lo que dijo el ex técnico de Boca.
4: Como se habla de que los entrenadores en Boca no tienen independencia. Me gustaría saber hasta dónde tenías vos de decir, yo voy a armar este equipo, y te llegaba Riquelme y te decían, este equipo no, juega este, juega el otro.
5: Yo siempre puse a los jugadores que yo quería, siempre. Y si tuve que morir con la mía, muero con la mía, pero siempre pasó así. Y creo que Boca se vive una cosa dentro del predio y fuera del predio. Bueno, ya muchos intérpretes del mundo Boca lo han dicho, pero es así. Puertas adentro es una cosa, puertas afuera. Siempre un club con la exposición que tiene Boca genera muchas cosas que realmente después no pasan.
1: O sea, lo que dijo Úbeda es que se vende mucho húmedo.
2: Sí, obvio.
1: Mucho humo.
2: Se lo notó sincero.
1: ¿No?
2: ¿Qué sé?
3: Sí, dijo se notó eso. Con bronca.
1: Cosas que no pasan.
3: Sí.
1: Se dicen cosas que después no pasan. Se vende humo.
2: ¿Le creemos, Fer?
1: Y sí, se vende mucho humo.
0: De la parte que él dice que es cierto, él terminó poniendo los jugadores que quiso.
2: Sí, eso es cierto.
0: O que no, que quiso. Que
1: o sea, murió con las botas puestas.
0: Después, obviamente, que había un ida y vuelta con Riquelme por intermedio de Marcelo Delgado. Yo lo venía contando todas las noches en el show de Boca de Selección.
1: Claro.
0: Tengo varios ejemplos de que jugadores que Riquelme quizás no lo veía bien que jueguen y Úbeda terminó poniéndolo.
1: Claro.
0: Con Delgado. Aranda.
2: Claro, que por ahí un poquito antes era resistido, eran más resistidos los chicos, ¿no?

0: Exactamente, jugador que decía, che, hasta con Ceballos era el tema. Por el otro lado que decían, che, ¿y Velasco para cuándo? ¿Y Alarcón para cuándo? ¿Y Belmonte para cuándo? Este era un ida y vuelta permanente.
1: Sí.
0: Hoy miren cómo forma el equipo.
1: No, pero yo creo que se refería a otra cosa. A otra cosa.
0: Sí, yo creo que se refería a que se decían
1: cosas que no pasaban, que no existían. De peleas, sí, de reuniones, se decían muchas cosas que en la realidad no. Por ejemplo, a ver, vayamos post Úbeda.
2: Un punto
1: la semana pasada todo el mundo hablaba de la llegada de Pacerini a Boca, que no nunca hubo chance que venga Pacerini a Boca.
2: No, obvio.
1: Y sin embargo se habla de Pacerini como ya estaba Pacerini en Boca. Eso es humo, eso es instalar cosas que no pasan. Y se viven instalando temas en Boca. Sobre todo en tiempo de redes sociales.
3: Y de mercado de pases.
2: Y de mercado de pases, fundamentalmente. Que hablando de eso, y Fer recién lo nombraba a Ceballos, ¿finalmente se termina quedando Ceballos o qué va a pasar?
1: ¿Cómo se termina quedando?
2: ¿O se va a ir? ¿Se va a ir?
3: ¿Hay algo, Fer, de Ceballos? A esta hora,
1: 0-22.
2: Para mí,
1: 0-22,
2: Ceballos.
1: ¿Renovó contrato, Ceballos?
3: 15 de agosto.
0: No renovó contrato.
1: ¿Llegaron ofertas por Ceballos?
0: No llegó ninguna.
1: ¿Tiene número en la camiseta?
0: No tiene.
1: Tampoco. Está complicado ese muchacho, ¿no?
2: Sí, ¿qué le va a pasar? Esto es una incógnita.
1: Yo hoy acá puse una nota del diario Marca, ustedes la leyeron.
2: Porque
1: la puse
2: además
1: en el grupo.
2: No sé si te pasa a vos, Fer, pero preguntás si cri.
0: No, acá lo que pasa es que esta novela o esta serie, como que ahora son series más que novelas, la venimos contando con distintos capítulos desde diciembre con Pablito y con Ezequiel y con que se prenda. Y yo escuchaba de afuera, yo miraba, escuchaba lo que decían, che, no, pero hay buena relación entre los dirigentes y representantes de Ceballos. No, pero quédate tranquilo, que ahora van a renovar, renuevan en cualquier momento, porque hay relación en las partes, buena relación. Bueno, y después fue mutando, después dijeron, no, vos sabés que me parece que se dieron la mano porque me parece que no van a querer venderlo a Ceballos y va a ir el representante a buscar una oferta, va a traer. Y así fue cambiando y mutando la información y hoy estamos a esta hora, a este día, con todas las cosas que marcamos recién con Pablo.
1: Sí. Entonces,
0: hay que siempre escuchar las dos campanas.
1: Hoy, Fernando, que para escúchame. Sí. Hoy yo mandé al grupo una nota del diario Marca, de España, donde no es distinto el panorama al que planteas vos. Dice que el equipo está interesado, pero menciona dos o tres veces la nota que el jugador queda libre en 4 meses. Y que hoy, entre Boca y el Celta de Vigo, hay una diferencia económica importante.
0: Sí, porque, a ver, volvemos a lo mismo. Ojalá que venga un plato volador y diga, como pasó en algún momento con Medina, y diga, che, lo llevamos a Ceballos, che, ¿por cuánto? 8 millones. Pero mirá que en 3 meses se queda. No importa, me lo llevo igual. 8 millones. Ojalá. Pero ¿quién va a poner tanta plata por un jugador que en 4 meses queda libre?
1: Sí, claro.
0: Lo que dice Pablo es real. Hay interés del Celta Vigo. Yo lo escuché y leí declaraciones del director deportivo viguense, pero es lo que marcan. ¿No? Nosotros piensan en otro nombre, pero nosotros nos vamos a ir a buscar un jugador y poner 6 millones de dólares. ¿Quién dijo esa barbaridad como poner 6 millones de dólares?
1: Sí. No, yo no lo escuché. Sí, son trascendidos, pero no hay ninguna palabra oficial ni oferta oficial del Celta. ¿Cómo le va, Casal?
4: ¿Qué tal, profe? ¿Qué tal, muchachos? ¿Cómo va todo?
1: ¿Cómo va, Carlitos? Es viernes a la noche. Además de todo, es viernes.
4: Es viernes en las puertas de un fin de semana largo.
1: Claro. Acá el lunes estamos, para allá.
4: Sí, yo también.
1: Por más que sea feriado el lunes, busque las 9:90 a la medianoche que estamos acá, ¿no?
4: No se va nadie.
0: Ahora sí.
1: No se
2: ¿Llueve el fin de semana o no llueve?
4: Sí, arrancamos. Llueve casi todo el fin de semana.
1: Arrancamos, dale.
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4: 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Abrazo bien bostero para todos. 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
5: 11-38-28-09-90, primero lo primero, que soy complatense, después a pensar en el martes. Vamos Boca, un beso grande, Luquitas querido. Los quiero, Romina Miranda, de Villa de Mayo.
2: Abrazo y beso.
5: Mañana estarán en transmisión hasta que se vayan los jugadores, esperando que el chofer del micro no deje a algunos como el otro día.
1: No los dejó, los habían liberado. Ay, Dios mío.
5: Salud.
1: Todos van con plancha, están buscando cualquier detalle, voy con plancha. ¿Por qué? ¿Por qué?
5: Saludos, Boca Selección, acá Vargas Loba, el Belisano Cordobés, a esperar la nueva exhibición de Boca con el arquerazo Montero y a seguir esperando el debut de Ener Valencia y su físico envidiable. Está raro ese comentario del turco, pero bueno, abrazo grande a todos. Buenas, Presti, dejá de romper las... Dejalo al pibe, hacer lo que quiera. Mientras rinde la cancha, déjenlo tranquilo, dice Carlos de Neuquén. Alejandro de Lanús, yo estoy tatuado por todo el cuerpo. El tatú de flores tarda más de un mes en cicatrizar y le va a joder para la pechera del GPS y pararla con el pecho o algún rasguño o fricción del juego. Pobre Flores, que no sea otro...
1: Para. Sí. Eso es un buen dato. ¿Quién es este?
5: Este es Alejandro de Lanús.
1: Es un buen dato, Alejandro, que estás dando. O sea, la cicatrización de ese pedazo de,
5: sí,
1: de tatuaje tarda más de un mes, dice.
5: Sí,
1: y él está todo tatuado, ¿eh? O sea, que lo dice con experiencia, ¿eh? Dale.
5: Pobre Flores, que no sea otro Adrián Guillermo. Les digo que las dimensiones del campo de juego de Platense es como el de ellos. 105x70, dice Rubén de Entre Ríos. Alejandro de Lomas, quería preguntarle si saben lo que está pasando con Torreira, que lo agredieron en un supermercado por un tipo que está obsesionado con la mujer. Ojalá.
1: No, pero esto fue hace rato.
5: Sí, o sea, no, de esa Boca para escribir ese quilombo.
1: Esto fue hace más de un mes.
5: Sí, fue hace un tiempo ya. Hola, muchachos. Jorge de Palermo. Me alegra que el Vasco mantenga casi la totalidad del equipo titular. Son tres puntos de suma importancia. Gracias y buenas noches. Y buenas, Nández. Hace rato que juega lateral derecho tanto en el club como en su selección, porque puede ser lateral o interior. Sería un buen refuerzo para un equipo que precisa recambio de jerarquía.
1: Interior, cambias el modelo. Sacás, por ejemplo, a Delgado y lo pones a Nández. Tapamos a Delgado para traer a Nández. Lo sacamos a Lozano o a Gorosito. Tapamos a Gorosito para traer a Nández. No estoy de acuerdo.
5: Eso dice Ricardo Crobeto.
1: No, Ricardo, no estoy de acuerdo.
5: Y buenas noches, muchachos.
1: No estoy de acuerdo.
5: Buenas noches, muchachos. Yo, qué gusto escucharlos como siempre. Jorge Santiago del Estero. Dios quiera que Rusito convierta hoy porque se lo merece. Se está esforzando mucho por el equipo y espero un golazo de Paredes. Es hora. Les mando un abrazo grande y aguante Boca.
1: Gracias. Bueno, a ver. Está Elio Fragosa. Ayer contábamos que Boca y Platense, rivales mañana, sí, hoy mejor dicho, han tenido un partido festejo en el 76. Boca venía de 3 años de sequía, sale campeón, y Platense había ascendido a primera. ¿Y qué deciden? Jugar en la Bombonera un partido para festejar los dos, ambos títulos. Elio Fragosa trae esta historia.
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7: Hola Pablo, hola Patagonia Bostera. 11 de agosto del 76. Ambos clubes festejaron sus títulos. Tras 6 largos años de espera, Boca se sacó la mufa de encima y se llevó el Metropolitano de la mano de Juan Carlos Lorenzo, y un equipo que dejaría huella en el club, y Platense festejaba su regreso a primera, conducido por Juan Manuel Guerra. Esa noche, y con la Bombonera repleta, Hugo Orlando Gatti jugó de centro delantero en el primer tiempo. Tuvo una única chance de gol, Le quedó picando la pelota en el área chica, pero la mandó varios metros arriba del travesaño. Zapatero a tus zapatos. Esa noche Platense tuvo el gesto de asomarse al campo de juego de la Bombonera portando una bandera de Boca. Es que aquella noche fue una noche en la que todo estuvo permitido, porque del partido entre dos equipos que festejaban sus respectivos campeonatos no hubo mucho para analizar. De hecho, en la previa, el por entonces titular arrillenense Alberto J. Armando se animó a patearle un penal al propio Gatti. ¿Qué presidente hizo eso? Nuestra hinchada se merece todo. Se ufanó al respecto la máxima autoridad del Club de la Ribera. La sorpresa vendría en los segundos 45 minutos cuando el Toto hizo salir a Totti Beglio al arco y entró José Luis Burtuboy, y el loco Gatti pasó a jugar arriba de nueve. Esta era nuestra noche de fiesta y el público me lo pedía. Pero es difícil jugar adelante. Al segundo pique me fundí, reconoció Gatti. El resultado, sinceramente, fue lo de menos. Triunfo para el Xeneize por 1-0. El lado B de las historias de Boca en el show de Boca.
1: Yo con 1-0 mañana estoy, ¿vos no?
2: No, olvidate, sí. Hay que ganar.
1: Nos ponemos el pelotón. Estamos entre los 8. ¿No?
2: Clasificando tabla 9.
1: Ahora, Presti, mañana Platense pone titulares porque juega la revancha de la serie en Chile.
2: No, empató. Empató 1-1.
1: Sí, le empataron sobre el final.
0: Dos cosas. No empiecen a romper las bolas con que hay que ganar como sea. Dejémonos de joder con eso porque nos va mal.
2: No. Yo no dije como sea.
0: Hay que ganar bien. Hay que ganar bien. Hay que tratar de ir mejorando. El equipo
1: sí,
0: va de menor a
1: nadie
0: mayor.
1: Nadie dijo lo contrario.
0: Entonces, bueno, sí, pareciera que sí.
1: No, yo me conformo con ganar 1-0.
5: Claro, pues está noveno. Bueno, no. Con 5 puntos, Fer, si gana...
0: Hay que conformarte con ganar 1-0. Hay que conformarte con ganar y bien.
8: Y tú, Pogruño.
0: ¿Sí? Porque si no, empezamos con esta mediocridad, decir, bueno, ganamos. Y no, hay que seguir mejorando, ¿está? Y a veces no es solo el resultado, hay que ver una mejora en el equipo. Y con respecto a Platense, Pablo...
2: Disculpe, Fernando.
0: No, pero en serio, empezamos con esa victoria y después ya sabemos cómo terminamos.
1: También aquí mañana ganar 7-0, golear, ganar.
2: Nah, bueno, vos te vas a los extremos, ya siempre lo mismo. Vos a un extremo o al otro, ¿no?
1: Yo quiero ganar.
2: Hay que entenderlo, comprendelo, Fernando.
0: Sí, está bien, yo también quiero ganar, Pablo, pero me gustan las formas también.
1: A ver, dígalo para Casal, dígaselo a Presti, por favor.
4: 1-0, todos los partidos, sos campeón siempre.
0: Está bien, Carlos, pero lo sé, no lo podés hacer. No, lamentablemente no,
4: difícil,
0: y para conseguir ese resultado tenés que tener un funcionamiento positivo, si no, no lo vas a conseguir todo. No,
2: yo creo que lo bueno y para destacar es que repitió equipo, por primera vez pudo repetir equipo, y que ahora, si bien va a meter algunos cambios, yo creo que más de dos, menos de cuatro seguro, dos o tres, pero por un tema de que es lógico, ¿no? Muchos vienen con seguilla de partido, casi Boca va a jugar 10 partidos en un mes,
1: sí,
2: más o menos.
5: Sí, Platense, que
2: entonces yo creo que eso es lo positivo igual, Fer, ¿no? Que va encontrando el equipo, le va dando rodaje a un 11.
0: Exactamente. Cosas para mejorar, obviamente. Todavía no ha aparecido ese rival que... reluzca. Yo creo que Vélez el otro día fue un rival de fuste, al igual que Estudiantes. Seguimos teniendo ese problema de mandíbula floja, que te meten un gol y estás 10, 15 minutos que lo sufrís.
2: Claro.
0: Pero hay cosas para mejorar. Y con respecto a Platense, tengo entendido que mucho recambio no puede hacer Platense, no tiene un plantel como para hacer demasiado recambio.
5: Fer,
0: obviamente pone las fichas en la vuelta con Coquimbo. Pero mucho recambio no creo que
1: haga. No, ya siete.
0: Palermo.
1: A ver, lo de Riestra no lo hace más ya el Vasco.
5: No, pero dice
2: de Palermo. No, hablando de Platense.
1: Sí.
2: Que vos le preguntaste si iba con los suplentes.
1: Algo va a cuidar,
2: yo creo, pero también...
1: Ese gol de Guido Badalá lo ayudó mucho a Boca. ¿O no?
0: ¿Cómo, Pablito?
1: El gol de Guido Badalá...
2: El 1-1 de Coquimbo.
1: Sí. Lo ayudó mucho a Boca.
0: Sí, obviamente, porque dejó una serie que todavía es abierta, que para Platense sería un hito histórico poder pasar una fase más de Copa Libertadores,
2: sí.
0: Pero bueno, es su casa, es recibir a Boca, y Platense recién ahora está empezando a despegar un poquito de la tabla general.
1: Sí, 500 millones. 500 millones gana con las entradas de Boca, ¿eh?
2: La verdad que se abusaron los de Platense, ¿eh? Me quedé, Fer, con esto último que decías, igual, de que Boca antes le costaba muchísimo más dar vuelta un resultado. Yo creo que hoy, si bien tambalea 10, 15 minutos luego del golpe del rival, yo creo que es fundamental y es un buen síntoma el tema de dar vuelta al resultado, como lo dijimos el otro día, en dos minutos, dar vuelta al resultado y ampliar alguna ventaja. Es cierto que en el 3-1 creo ya tenía dos jugadores
5: pero
2: menos.
5: Pero no pasaba eso de con Barracas. Lo dijimos el lunes, que Boca no daba vuelta, o no, Pablo, un resultado de Barracas en octubre del año pasado con Úbeda.
2: Eso es fundamental.
1: 12 partidos. Fue el número 13, 12 partidos. ¿Me escucharon cuánto costó?
0: Corazón.
1: Sí.
0: No, dije por eso, de corazón. Es con Recoleta con dos menos, ¿no? Con Newell no lo pudo dar vuelta en su totalidad y con Vélez tampoco. Pero bueno. Vamos de a poquito.
5: Mira, Recoleta, Fer, ya que lo tocas. Hoy, bueno, ayer en realidad, ya hoy es sábado. Viernes por la noche jugó Recoleta en condición de local. Perdió 2-1 contra 2 de mayo.
2: ¿Y jugaron los mismos?
1: Va primero 2 de mayo. Es el líder de la Liga Paraguaya.
5: Sí, con 3.
1: Viste, es el líder.
0: No,
1: información. ¿Se enteraron cuánto costó alquilar el Ducó?
5: ¿Los tres partidos?
1: $25,000 cada uno de los dos primeros. Y 75.000 de Copa Sudamericana.
0: Ah, mira qué lindo.
1: $125,000 le costó a Boca los tres partidos del Ducó. Es bastante, ¿no?
5: Es mucha plata, sí.
1: Más los operativos.
0: Grupo electrógeno.
1: Más todo lo demás,
0: y grupo electrógeno.
1: Sí.
0: El grupo electrógeno no es gratis.
1: No, nada es gratis. Señor Casal.
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2: 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Nos vamos a Paraguay.
1: ¿Usted viaja a Paraguay, señor Presti?
0: Sí, allá iremos.
1: ¿Cuándo viajan?
0: El domingo a la tarde.
1: ¿Domingo llegan allá? ¿Cuántas horas son?
0: Y bastante.
2: Y vamos a llegar.
1: La demora es en la frontera,
2: yo
1: ¿no? Siempre.
2: Yo creo que después del mediodía, del lunes.
0: Claro.
2: Pasadito sí, el mediodía.
1: Son casi 24 horas.
2: ¿Y vos? No, y más o menos.
1: Sí, 24 horas.
2: Más o menos porque tenés que hacer frontera y trasbordo, ¿viste?
1: Llegan justo para el cambio de temperatura. Vos sabés que el lunes y el domingo está anunciado 35 y 36 grados en Paraguay. Pero el día del partido está anunciado entre 12 y 19. Claro. Baja 20 grados la temperatura.
2: Bueno, pero lunes y martes calor.
1: Pero el lunes.
0: Estoy armando el bolso y ya guardé la zunga y el sobre todo.
2: Pero ahí, sí. ¿Tiene mar Paraguay?
1: No, guates.
2: No, por eso.
5: Ah, pero yo,
2: ¿a dónde vamos?
5: Yo vi,
1: no me pregunté, señor.
4: Mar tiene.
5: Yo vi el
2: hotel agua,
4: que
2: no.
4: Profesor de geografía.
2: Y por eso le pregunto.
1: Dios mío, sacame de esta.
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5: 11-38-28-09-90. Se fijan en un tatuaje y no cuando están de joda como el chileno Palacios. Nández tiene 30, es un jugador importante, puede suplir a cualquiera. Jesús de Bonifacio. Hace dos días el agresor salió a amenazar al chofer y Torreira quiere irse al Galatasaray. Salió hoy en el noticiero, ojalá quiera venir a Boca.
1: No hay cupo de extranjeros.
5: Buenas noches, muchachos. Hernández Gleu, sí, coincido. Pablo, no coincido. Ricardo, lo dicho sobre Nández. Si bien los tatuajes así no me van, no van a fluir. A influir. Buenas noches, Joe, que deje de vender humo con los pibes del predio. Son todos los de la gestión de Angelici. Con Riquelme hace 3 años no ganamos nada. Solo negocios con las entradas para su beneficio. Dice Sergio de Punta Lara, socio de Boca. Hola, muchachos, son la alegría de Boca en las buenas y en las malas. Un saludo enorme en especial para el Mariscal Casal y el Capitán Blanco. Gracias. A ambos alegran los comerciales como no lo hace nadie. Ángel San Nicolás.
0: Tenemos bien los bigotes.
1: Dale, Casal, dame uno.
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4: sí,
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1: Y la famosa, la que tienen las pulseritas de colores.
4: Claro, el color.
1: Nuestra Señora de Bonfim.
4: Ah, la Señora de Bonfim.
1: Claro. Que hay que cortarla, se corta sola si no tiene mala suerte.
4: Claro.
1: Bueno, una semana.
4: ¿Una semana en Bahía?
1: Hotel 4 estrellas sobre el mar. Sobre el mar. Salir de la habitación.
4: Al mar.
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1: Sí. $810.
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1: No, total, con aéreo.
9: ¿Cómo,
1: con
9: cómo?
1: Todo.
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4: No puede ser.
1: Aéreo.
4: Pero escúchame.
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4: ¿Ah?
1: Hotel. Yo estuve en el hotel que tú usabas, un hotel de categoría.
4: Pero me sale más barato que vivir acá.
1: Y te sale más barato que vivir acá.
4: Es increíble. ¿Cuántos días me dijo El Salvador de Bahía?
1: 8 días, 7 noches.
2: Nada, no, una locura.
4: Pero una locura, por ese
1: precio. Te llevan del aeropuerto, hotel al aeropuerto.
2: ¿Y el hotel qué tal?
0: Sí, estoy.
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4: Tremendo.
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4: 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Ahí se va. Y la del avioncito naranja.
1: Te tengo, Presti. ¿Volviste?
0: Sí, señor.
1: Ahí estamos. La magia de la radio.
0: Es
1: la
0: tremendo.
1: La magia de la radio, sí. Bueno, ¿a qué hora mañana en la cancha, Fer?
0: Arrancamos la transmisión del show de Boca de Selección con Moyo, con el Turco a la Luz, seguramente estará también Roberto Leto, para a las 7 de la tarde. Así que
10: estaré
0: 6:30. 6:30 sí. Ya estoy ahí.
2: ¿Usted?
1: No, más cerca de la hora de partida.
2: No,
1: ni loco tan temprano, no. No, ¿para qué? Aparte, vivo cerca, yo estoy cerca de la cancha Platense. Las dos canchas que tengo cerca de mi casa son Atlanta por un lado y Platense por la otra. Así que me quedan equidistantes. Comunicaciones también me quedan cerca. Así que, pero no,
2: Escurcio,
1: me quedo.
2: Excursios, no, es un poquito.
1: Sí, Excursios y Defensores ahí también. Están cerca también. Bueno, la Fernando, contame algo más para agregar y te despedimos.
2: Vamos, la del estribo.
0: Jorge Baliño es el árbitro, así que atenti con Baliño. Lucas Novelli será el VAR, así que que nada, igual hace rato.
1: Para completarme, sí, Ezequiel, ¿no? Toda la...
5: Completo, Fer. Árbitro Jorge Baliño, como decías, asistente 1 Miguel Saborani, asistente 2 Iván Allende, cuarto árbitro Alejandro Porticella y VAR Lucas Novelli y a VAR Gastón Suárez.
1: Ahí están.
2: Novelli.
1: Ahí están todos.
0: Igual, por suerte, hace rato que no hablábamos los árbitros, así que igual yo siempre el consejo es el mismo. Boca lo tiene que pasar por arriba al rival. No hay árbitro que eso pueda superarlo.
2: Sí. ¿Te animás al equipo, Ferno?
1: Ya lo dimos en una idea. Ahí. ¿Vos también pensás como yo? ¿Gorosito o Lozano?
0: Gorosito.
2: Ahí va.
1: ¿Dilolo?
0: No sé si no se mete Figal, ¿eh?
2: Figal.
1: ¿Costa o Pellegrino?
0: Figal Costa.
1: Figal
0: por Figal Costa. Blanco por izquierda. Acá Sibar y Delgado seguro. Acá hay que ver qué plan de acción tiene. Yo creo que va a meter un...
2: Pero Paredes, ¿no? Sí.
0: Y yo creo que Paredes va a descansar. Necesita descansar, claro, en algún momento, muchachos.
2: Sí, aparte no se lo vio bien el primer tiempo ahí en...
0: No.
2: Con Recoleta.
1: Andaba y después, una, y después dale. Lentita. Dale, tenemos ahí una duda con Paredes. ¿Qué más?
0: Ojo con Rey Domenech, capaz se mete el pibe, ¿quién te dice? Para darle un poquito más de... Y casi a Casibar, siendo la Casibar que queremos, el que pisa al área y mete goles. Lo meto a Villa en lugar de Flores y a Arandi Merentiel.
2: Está bien, ahí va.
1: Bien, bien.
9: Me gusta.
1: Fer, te mando un abrazo, nos reencontramos en la cancha mañana.
0: Chicos, buen descanso, hasta mañana.
2: Igual, Fer.
4: Chao, Fer.
1: 0:47, van a ser 0:48.
2: ¿Un cortado?
1: Sí, nos tomamos un cortadito ahora.
2: Dale, y hablamos. ¿Usted? De Boca.
1: Un mate, cocido.
4: No.
2: ¿Qué?
4: El día no soy.
2: Ah, sí. No. ¿Te ves?
1: Todo tuyo, dale.
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0: Últimos 10 minutos de este show de Boca, es viernes a la noche, sí. Sábado a la madrugada, el cuerpo lo sabe.
1: Sí, claro.
0: Y aparte juega Boca.
1: Claro.
0: Y además lo tenemos a Lucas Gregorio, a Presti, a Ezequiel Liñado, a Casal, a Mariano Blanco.
1: Estamos todos.
0: Está la estructura armada. Sí. Para un éxito.
1: Para la partusa.
2: No, estoy escuchando.
0: Y el turco está escuchando. El turco está escuchando.
3: Sí, el turco está siempre.
0: Firme, siempre, sí, siempre firme. Sí. Bueno, dame un par de mensajes, me voy con Gaby.
3: Hola, Joe, ¿todo bien con las rotaciones? Tiene que darle descanso a Blanco, se nos refría y sonábamos. ¿Por qué no buscaron un 3 o algo parecido? Brian es totalmente opuesto a Blanco, es más lento y más defensor.
0: ¿Quién? Sí, Brian, bueno, es volante en realidad.
3: Sí,
0: ¿no?
3: Tendría que haber tenido un 3 rapidito. Aguanten ustedes y Boca, dice Max, el Joe de Lugano. Abrazos. Hola, buenas noches. Yo creo que mañana no ganamos porque Palermo tiene más aura que el Vasco, dice Juan de Clark. Creo que falta. ¿Vos tenés aura, Pablo, o no?
0: No.
4: Y agua tampoco, está vacío.
5: 2000 de aura el Titán. Sí, el aura de ese señor. No lo vamos a discutir.
0: No, obvio. Indiscutible.
5: No la vamos a discutir.
3: Mira, qué cortado ni cortado, dijo Alambique Casal. Saludos de Tito Saavedra.
0: Alambique. Alambique. Alambique lo que era, ¿no? Para destilar el whisky. Claro. Los aparatos para destilar el whisky. Sí.
1: El Wisconsin.
0: Está Gabriel Acevedo.
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0: Ladies and gentlemen, con ustedes, Gaby Acevedo.
7: Hola, profe, ¿cómo andan? El saludo para todos. Ayer comentaban ustedes la importancia de este partido de Boca en Vicente López y por eso hoy compartimos los datos estadísticos más importantes en la previa del partido frente a Platense 1. El historial general frente a Platense registra 32 partidos de ventaja a favor de Boca, 62 victorias, 30 derrotas, 49 empates. 2. Específicamente en el estadio Ciudad de Vicente López, Platense y Boca jugaron solo 7 partidos desde su inauguración en 1979, perdió 3, empató 2, y las dos únicas victorias ceneices en ese estadio, temporada 1985-86, 2-0, goles de Alfredo Graciani y del Vasco Larticuechea, y 3-1 en la Liga 2021, goles de Briasco, el Pulpito González y Cristian Pavón. 3. Hablábamos del estadio Ciudad de Vicente López, pero las máximas goleadas visitando a Platense se registraron en el estadio de Manuela Pedraza y Kramer, 5-1 en 1928 y 5-1 en 1951. 4. El 11 de agosto de 1976, Boca y Platense jugaron un amistoso en la Bombonera por la obtención del Metro 1976 por parte de Boca y de la obtención de la B Metropolitana por parte de Platense. Y el dato más allá del 1-0 a favor de Boca fue que Hugo Orlando Gatti jugó en el segundo tiempo de centro delantero. 5. El máximo goleador en el historial general frente a Platense es Francisco Pancho Baralo, con 10 goles en 12 partidos frente al Calamar. Hablando de goles, profe, me despido y buscando que la bestia quiebre su racha con el recuerdo del primer gol de Miguel Ángel Merentiel con la camiseta de Boca, justamente frente a Platense.
8: Y acá se viene Langoni, va por el segundo. Boca la tiene Langoni, encara, va Langoni, tapó Arce, rebote, gol de Merentiel,

0: Últimos 6 minutos de este show de Boca. ¿Se pega?
1: Sí.
0: Se pega.
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1: 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Buen provecho.
4: Buenas noches, Bosteros. Gracias por la compañía de todas las noches, dice José Gualeguaychú. Estoy muy feliz como todos los hinchas de Boca. Y podemos ver en un canal que pasan los chicos de la pensión de las inferiores, cómo los cuidan, cómo los tratan, el amor que le inculcan por el club. Todos los pibes salen maravilla del presidente Riquelme, los cocineros, los celadores, etcétera. Qué orgullo para los hinchas escucharlos y verlos tan felices, ilusionados y muy agradecidos con el club. Así llegaron Delgado, Flores, Aranda y los que ya vienen llegando. ¡Vamos, Boca, Boca!
5: La séptima del Chipi, sí. Hablando a propósito, salió campeón.
4: Sí,
5: salió
4: sí.
5: Campeón. Sí.
4: Nada, bien.
5: No, y,
4: bien.
5: Y los chicos justamente de esas categorías, muchos que están que vienen de afuera, ya tienen sus habitaciones.
4: Ah, en el sí, los cuidan bárbaro. Recuerda, yo conozco mucho de Boca, los que eran inferiores de Boca. Che, saludos para Norma.
1: Ah, ¿está Norma escuchando?
4: Sí, ahí, en la
1: si
4: República.
1: Hay reina.
4: La reina de la República.
1: Por supuesto, ¿no? Pero si hay reina.
4: Hay una princesa.
1: Hay una princesa, saludo para ella también. A,
4: claro.
1: A las dos les pertenecemos. Atenti, ascoltatori, atenti.
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1: Ecco, ecco, ecco.
4: Muy bien, y Juan Carlos de Urquiza, como que nos escucha siempre, abrazo grande, bien Bostero, ojalá ganar hoy, espero lo mejor para el equipo del Vasco y el martes clasificar a cuartos de la Copa, abrazo grande.
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5: Allá vamos. Bienvenido. Hotel Cecilia nos espera seguramente desde el lunes.
2: ¿Algo más para agregar, señor Lucas Gregorio, que nos vamos?
5: Con ansias esperando el partido de esta noche en Vicente López. Sí. Con algunas dudas, obviamente, el equipo.
2: ¿Te gusta Matonte para revancha?
5: Sí.
2: No te importa.
5: No.
2: Messi, ¿ya está clasificado Boca cuarto?
5: Es indiferente. No me quiero...
2: Dame el último, que nos vamos.
4: Muy bien, el último. Dice Juan José de Belgrano. Dice, gran programa como siempre. Los escucho todas las noches. Abrazo grande, Pablo.
2: Gracias, gracias. Señores...
6: Los oyentes vieron el veredicto.
2: Ahí está. Invariado Blanco, nuestro operador. Lucas Gregorio, Fernando Presti, Carlos Casales, Ezequiel Liniado. La mesa está servida.
1: Y el domingo. El domingo.
2: Hay fogón a las 11 de la noche, a las 23.
1: Bueno, no importa, que haya fogón.
2: Más vale tarde que nunca.
1: Sí, sí, sí, sí. Además el otro día no se labura, el feriado. Fogón entonces el domingo a las 11 de la noche con el profesor Pablo D'Angelo.
2: Señores, hasta mañana con la gran transmisión desde Vicente López a las 5 de la tarde. Chau.
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0: que dice muy buen día para aquellos que estamos en la capital federal, en la ciudad autónoma de Buenos Aires, en el AMBA. Es un día horrible, horrible, horrible, gris, con esa humedad que esa garúa constante, continua que se te mete en el cuerpo. Pero aquí estamos como todos los días junto a Marcel Lerner, junto a Vero Albanese, para acompañarlos, para hablar de Boca, para recordar momentos, para charlar, para debatir, para informar. Y para uno, para acompañarlos, sí, que es lo que es la radio, es compañía, siempre hablando de nuestro querido Boca, y aquí en nuestra casa, Radio Splendid. Marcelito Lerner, ¿cómo te va?
1: Buen día, ¿cómo
0: le va? Si alguno de los dos está equivocado, seguramente debo ser yo, como siempre.
1: Claro, ¿no? Frío.
0: Claro, claro, por eso yo decía, está abrigado, con la bufanda.
2: No, la bufanda la tengo abierta.
0: Ah, está bien, bueno. Albanés está con él, debo ser yo, debo
3: ser yo. Sí, estás con mucho calor.
0: Menopáusico, estoy menopáusico, ¿no?
3: ¿Qué haces? Bien, pero hola, Lerner.
1: Para mí es un lindo día hoy.
3: ¿Te gustan estos días así?
1: Sí, claro que me gustan.
3: No, está bien, ¿eh?
1: Es un día para...
0: ¿Para qué?
1: Para comer, no, para comer unos churros.
0: No, hoy estoy, no, pero por ejemplo, yo comí un churro acá, gentileza del
3: topo, porque sí, nos mandaron.
0: El topo. Genial, riquísimos. El único tema que lo comí muy confiado en que Albanese siempre tiene mate. Y tengo el churro, o sea, decir que tengo el churro atravesado.
4: Una docena de churro.
0: Sí, sí, sí. Comí uno solo, pero me quedó
3: atragantado.
0: Va a ser una hora difícil.
3: No, prepárate.
1: Camila tiene mate. Camila tiene mate. Se hace la
0: Camila, sota. Un poquito Camila de más. Puede ser un algo para bajar un poco. Sí, puede ser Cami, una genia total.
1: Mate,
0: no, porque
1: quiere,
0: no hay mate. Un mate, Cami. Un mate o algo para.
1: Ahí viene Camila.
3: Ahí viene. Camila Jiménez
0: es todo lo que está bien.
3: Todo. Te soluciona todo.
0: Bueno, no, tiene un solo problema.
3: ¿Cuál?
0: Es hincha de Racing.
1: Y bueno, pero, con el
0: gracias,
1: padre
0: Cami,
1: que tiene.
0: Gracias, Cami.
1: No se podía
0: bueno, el padre es otro
1: cosa.
0: Problema más, pero bueno,
1: no queremos a Dani.
0: Hombre que nos ha dado trabajo, que nos ha cuidado y que. Un gran tipo.
3: Gran.
0: También es hincha de Racing, es otro problema, pero bueno. Pero bueno, estamos acá hablando de Boca, yo quiero proponerle algo a la gente, un juego, ¿sí? A ver si vamos a coincidir todos, ¿sí? O vamos a ir repasando durante el programa, ¿no? Más allá de hablar de la información de Boca, que mañana juega con Platense de las 21:15 en Vicente López, en el estadio de Platense, con 5.000 hinchas de Boca.
1: Vamos que ya a hablar... agotaron las entradas.
0: Sí, va a haber, o sea...
1: 550 millones de pesos recauda Platense gracias a ese precio desproporcionado y sideral que pusieron. 550 millones de pesos son más o menos unos $300.000 que Boca le hizo ganar a Platense. Se agotaron en menos de 10 minutos las entradas populares, decían 110 lucas, ¿quién va a comprar? Bueno, el hincha de Boca es capaz de no comer un mes y ir a la cancha al entrar el equipo, así que bueno, Boca va a estar con 5.000 personas que por supuesto le rendirán también su homenaje y le cantarán al técnico de Platense lo que se merece, ¿no? Como el goleador máximo de la historia de Boca, un tipo muy querido, muy respetado, se llama Martín Palermo.
0: ¿Te acuerdas la canción? Muchas gracias, Palermo. Muchas gracias, Palermo. Muchas gracias, Palermo. Muchas gracias, Palermo. Vos no diste los goles, vos no diste alegría, lo que hiciste por Boca.
1: No se olvida la vida. Hablando de Palermo.
0: Claramente lo mío no es el canto, ¿no?
3: No,
0: otras cosas.
1: Hablando de Palermo y viendo también cambio de actitudes. Me gustaron los comentarios de Carlos Tevez el otro día, el queridísimo Carlos Tevez.
0: Por vos. Queridísimo por vos.
1: ¿Cómo por mí?
3: Bueno,
1: ¿por
3: lo crees a Paredes?
0: No, yo tengo con cuestiones personales, digamos, cosas que me molestan mucho, pero como jugador extraordinario.
1: No. Bueno, yo también como jugador, y bueno, yo lo conocí desde muy chico a Carlitos. Es más, yo la primera nota en televisión se la hice yo. Junto a Lito Pinto se lo hicimos, pero Tevez está también declarando bien y apoyando y que le gusta el equipo y que le gusta el Vasco y que le gustan los pibes de Boca Predio.
0: ¿Puede ser candidato Tevez? No,
1: Tevez quiere ser director técnico, tal vez en su momento cuando lleguen las elecciones del año que viene él simplemente diga bueno, me gustaría que tal y tal sea presidente. Pero no nos olvidemos también de que Tevez, yo no sé si avanzó o no avanzó, habría que averiguarlo, habría que preguntarle a Román, habría que preguntarle al secretario general si avanzó en su idea del partido de despedida, que él no tuvo, que él le había pedido a Riquelme la cancha para que pueda organizar ese partido. Así que está en conversaciones, no sé si finalmente se va a concretar en diciembre ese partido de despedida de Carlos Tevez, donde imagínate un tipo que jugó en el Manchester United, en el Manchester City, en la Juventus, en el Corinthians, etcétera, etcétera, las figuras que van a venir a ese partido, ¿no? Incluido, muy probablemente, me dijeron, que CR7, que jugó con él en el United y que tiene una buena relación. Pero bueno, no sé si finalmente lo va a concretar o no lo va a concretar, o lo concretará el año que viene. Lo cierto y concreto es que eso obligó a que Carritos tenga que tener charlas con Román, con por supuesto, ¿cómo le van a decir que no a la cancha? Si es su casa también. Es como dice Román, es el patio de mi casa, y bueno, de Tevez también.
0: Bueno, yo quería
1: después,
0: contar...
1: Después sus cuestiones políticas, que yo no comparto, desde ya que no las comparto, es un tema de él personal.
0: Yo quería decirle a la gente, ¿no? Decime las vías por las cuales se comunica la gente.
3: 11-38-28-09-90.
0: A ver, esto es subjetivo. No corresponde.
3: ¿Te gusta el mate?
0: El mate de Camila está muy bueno.
3: Bueno, Camila me dejó su termo para que le siga
1: llevando mate. Sí, sí, ¿no? Que Tomasoli.
3: Ah, no, ahora le podemos dar a Lerner también. No, no le damos a Lerner.
0: No comparto mate solo con vos.
3: Ay.
0: Con Lerner.
3: No, pero...
0: Dale, Lerner, dale.
3: 11-38-28-09-90.
0: Hay que tomar mate y hay que tomar algo. Pero lo que yo quería compartir con la gente, a ver, hay dos partidos emblemáticos de Boca Platense que tienen una característica que los hace diferentes, justamente. A ver, uno que habla de algo muy bueno para Boca y otro de algo no muy bueno para Boca, ¿sí? A ver si se acuerdan, ¿qué partidos fueron? Son dos.
1: Del muy bueno me acuerdo.
0: Son dos, y tienen una característica especial los dos partidos, ¿sí?
3: ¿Preguntamos esa?
0: A ver si se acuerdan, si me van diciendo, es subjetivo, es una pregunta, no tiene trampa porque es real lo que voy a decir, o sea, es concreto. A ver, voy a dar esta ayuda. Los dos partidos que digo no se jugaron ni en cancha de Boca ni en cancha de Platense. ¿Está bien? Los dos partidos que digo.
1: Uno se jugó
0: en
1: Independiente.
0: Sí, ese es el favorable de nosotros, ¿está bien? Así que bueno, ¿está bien?
3: Bueno, pueden contestar por WhatsApp o en YouTube.
0: A ver si se acuerdan qué partidos son. Son dos. ¿Sí? Uno, con algo maravilloso de Boca, que aquellos que somos relatores y periodistas, no importa, quedó en algo emblemático por la transmisión, ¿sí? Concretamente el ratón Marcelo Rojo se fue. Dije, si lo hace me voy, se fue.
1: Se fue. Lo hizo y se fue,
0: y quedó más callado solo sin saber qué hacer.
1: Qué grande Marcelo.
0: Y bueno, el otro es... También es importante, piensen, recuerden, década del 80, recuerden, porque es importante. Así que bueno, a ver si la gente participa con nosotros también de cuáles son esos dos partidos. No hace falta que digan el resultado, no hace falta que digan la formación, como Lerner, por ejemplo, les diría eso para ser más malo. Yo no lo haría y no lo hago. Pero acuérdense.
1: No, si yo regalo... Si yo regalo algo, seguro lo hago con...
0: No, pero yo no le voy a regalar nada.
1: Bueno, por eso,
0: para
1: entonces hay que hacerla fácil. Si no regala nada,
0: pero esto no es fácil. Esto es
1: para
0: el hincha
1: de
0: Boca.
1: Como, por ejemplo, cuando vos juegues en Boca Lanús, sí, en la Bombonera, el viernes 28, vamos a regalar dos plateas. Pero no las vamos a regalar así nomás. Las vamos a regalar...
3: Sí, obvio, claro.
1: ¿No?
0: Acá ya nos están pidiendo.
3: Sí, bueno.
0: Ya nos están pidiendo. Que viernes a la noche, Boca Lanús. Viernes a la noche, Boca Lanús. Pero bueno, a ver... Vamos, que dice el primer oyente, tiene razón Josué, nuestro operador. Uy, lo mandé en carro, tenía que haber dicho que era Josué. No, era Josué Ceja, no tenía que decirlo. Pero bueno, vamos a seguir, bueno, hasta lo igual, hasta Boca Lanús falta
1: Ramiro,
0: tanto todavía.
1: La Pavara operando.
0: Sí, está Camila Jiménez dándonos mate y produciendo, y Verónica Albanese. Bueno,
1: juega mañana Boca en Vicente López, transmisión de Yo de Boca de Selección.
0: ¿De qué hora arrancamos?
1: A las 19 horas estamos, relata Moyo, comenta Leto.
0: Sí, ¿y vos cuándo volvés al comentario?
1: En septiembre, dije.
0: En septiembre, perfecto. Me ha llamado
1: el señor Moyo.
0: Qué suerte.
1: Preguntándome lo mismo.
0: Qué suerte que tenés que te llamó Moyo.
3: Está presionando la gente.
1: Me ha llamado el señor Leto. preguntándome lo mismo, específicamente, especialmente por este sábado, ¿no? Que
0: tiene, Robertito tiene un temita.
1: Un temita, sí, personal.
0: Pero cada vez más temitas personales tienen todos. Sí. Le cuento a la gente, al oyente, somos cómplices, ¿no? No nos escucha nadie, total. Le digo, este es el equipo que cada vez tiene más cosas personales. Es increíble. Es increíble. Pasa que de golpe, como pasó ayer, de golpe desaparezco yo, otro día desaparece vos, otro día desaparece Moyo. O sea, otro día desaparece el tubo, ¿viste? Somos escapistas.
3: Sí, claro. ¿No?
1: Bien, sí. pensando en el partido de mañana.
0: ¿Está el equipo o no está el equipo?
1: No está el equipo, pero se vislumbra.
0: Che, no podés no tener calor. Yo estoy transpirando.
3: Ay, dale, Fabi, no, estamos
1: al contrario. Está fresco.
0: Se dan cuenta que eres el viejo de los dos, ¿no?
3: La convivencia, viste, es como dale, no, Fabián, tenemos frío. Tenemos... Sí, claro. Es como una convivencia esto.
0: Esto, claro.
3: ¿No es cierto? Una convivencia.
0: Igual yo sé que vos preferís a Babi, preferís a Moyo, preferís a la Vecchia, preferís a Marcoqui. ¿Quién? ¿Desde cuándo? Perdón, discúlpeme.
1: Decía, pensando en el partido de mañana. Que van a haber 3-4 cambios. hay que poner a Caripela, ¿no? pensando en el partido de mañana, van a haber.
0: Sí. Esto sería, perdón, uno por piedra libre para Moyo, ¿no?
1: Sí,
0: claro. Dale, perdón, seguí. Discúlpeme. Sí.
1: Decía 3-4 cambios. Tal vez uno por línea, esté pensando el Vasco, sí. Uno de los centrales pueda llegar a salir, un mediocampista, alguno de los delanteros. Está claro, la lista de concentrados que ya salió es la misma lista que concentró para el partido con Recoleta. Ergo, no están ni Alarcón ni Jiménez, ni tampoco el ecuatoriano Valencia. Dicen algunos que Valencia puede llegar a viajar a Paraguay. Puede llegar, no va a ser titular, por supuesto. Creo que en Paraguay va a jugar el mismo equipo que jugó el otro día, que arrancó el otro día, pero va a estar en el banco de los suplentes, posiblemente. Y si no, ya lo vamos a programar para el partido con Racing. Pero más allá del partido con Racing, que es el partido posterior de Boca Recoleta, no, ese es el plazo máximo que tiene Valencia, o que piensan en el cuerpo técnico para tenerlo a Valencia ya disponible para jugar. Por eso te digo, no descartemos que sí viaje a Paraguay y que esté en el banco de los suplentes, y que tal vez tenga algunos minutos según también cómo venga el desarrollo del partido. Y pensando en el equipo del domingo, del sábado, de mañana, recordamos que vamos a estar desde las 19 horas en el Estadio Ciudad de Vicente López, con Leto Moyo y todo el equipo. Posiblemente vuelva a jugar Figal, o posiblemente entre Pellegrino por Costa. Y ahí tenés uno de los cambios. Alguno de los mediocampistas, Ascacíbar, Paredes, Delgado, alguno va a descansar. Yo creo que viene más por el lado de Ascacíbar, que descanse. Y después muy probablemente no juegue Merentiel, y tampoco juegue Aranda, y juegue no. Velasco. Veremos. Vasco no tiene muchas ganas de hacer demasiados cambios, pero entiende...

0: meter ahí porque es muy...
1: Pero lo tiene, ¿eh? Me dijeron que lo tiene.
0: Sí, sí, seguro lo va a tener.
2: Decime,
0: sí,
2: va a tener, hay que venderlo. Un arco, ¿sabes? Hacemos un negocio. Claro, un arco de la cancha de Boca.
3: Luis de Devoto dice, gol de Medero a Platense en cancha del Rojo y el gol de penal en Vélez de Martín Palermo. ¿Eh? Palermo le pegó con las dos piernas porque se cayó al patear el penal.
0: Hay un tercero, mira. Ese no, yo estaba pensando, está muy bien lo
1: porque
0: que decís.
1: Porque ese es bueno.
0: Porque ese es bueno. Yo había hecho uno bueno y uno malo, pero igual está bien.
1: Hoy lo hubiesen con el VAR y
0: está anulado.
1: Ese
0: lo dicen anulado, pero está muy bien, está muy bien. Vamos por ahí, en la misma cancha, mirá, en la misma cancha la que dijo, ¿sí? En la misma cancha, bien. Vamos por ahí, el otro es el de Luis Medero, estuvimos hablando con él un ratito antes. Él es técnico de un equipo del ascenso y está trabajando ahora, por eso no pudimos sacarlo ahí, que era la idea hablar. Para aquellos que no recuerdan, hay un gol extraordinario de Luis Medero lleva la pelota casi de campo de Boca, ayuda a un montón de jugadores en un gol, y Marcelo Rojo dice... Luis Medero, para aquellos que no saben, un marcador central, un hombre surgido...
1: Gardelito, le decían, surgido
0: por su peinado, ¿no? Por el porte, surgido en las inferiores de Boca, y Medero hace un gol eludiendo a medio equipo de Platense, y cuando lo va a hacer, Marcelo Rojo que relataba ese partido, en un día de la noche, ¿no? Si no recuerdo, un día de la noche, cuando estaba relatando el partido, dice, si lo hace me voy, y lo hizo y se fue. Y no siguió más. Dejó vacío el audio y se fue.
1: Y ese gol... Ese gol y ese partido, ese triunfo de Boca 1-0 en cancha de Independiente contra Platense, empezó a asegurar un título después de mucho tiempo para Boca.
0: Es verdad. Recuerden, a ver, ya les dimos una ayuda más. Cancha de Vélez es algo negativo para Boca. ¿Está bien? Estuvo muy bien el oyente. A ver, la gente sigue...
3: El partido de Boca en la cancha de Atlanta en el año 83 por clausura de la Bombonera... Sebastián de Córdoba.
0: Está bien, pero ¿qué pasó en ese partido de malo?
3: No es exigente,
0: es una cuestión de compartir y ser cómplice un poco del oyente. Está bien, por lo que estamos viendo es que hay varios partidos, ¿no? Por eso le dije al principio que era algo subjetivo, es algo bueno, lo de Medero está clarísimo, ¿cachai? Independiente. Y década del 80, a ver, década del 80, sí.
3: Horacio de la Boca, partido el 92 en Independiente y el otro en Vélez, penal atajado por López Turitich.
0: Ahí está, muy bien, Oscar López Turitich, le ataja, Boca había comprado un goleador, muy bien, vimos por ahí, un goleador, el goleador uruguayo, Fernando Morena, venía de Peñarol, de la selección uruguaya, con muchos bríos, muchos logros, y Hernán, la última jugada del partido, habían echado al arquero de Platense y ataja a López Turitich, que era un lateral. Oscar López Turchi, creo que estoy diciendo bien el nombre, Oscar, y le ataja el penal a Morena en la última jugada del partido, y Boca, bueno, no gana ese partido, así que bueno, eso es algo malo. También íbamos por ahí en los recuerdos que tenemos bien entre Boca y Platense. El recuerdo de Platense tuvo muchos años en la B, ¿no? Digamos, lo que pasa es que ahora decir en la B suena, a mí me suena el Taro Pazman, estamos en la B, sí. Pero bueno, Platense, bueno, en ese momento era la B, me parece.
4: Sí.
1: Eso, y van a estar de vuelta si siguen así.
0: Tiene mucho nombre.
1: Lo que vos hablás justo, mirá, ahí tiraste su nombre, que fue un ejemplo de un jugador que llegó a Boca con el consenso, no de Boca, del hincha de Boca o del mundo del fútbol. Porque venía un goleador en ese momento, los equipos uruguayos, Peñarol y Nacional, eran muy fuertes en el continente, ganaban Copas Libertadores, eran precursores de grandes equipos. Y Morena, que fue capitán de la selección uruguaya, que fue goleador de la selección uruguaya, que fue un jugador que triunfó en Peñarol, llegó a Boca con bombos y platillos y no se adaptó. Y no se adaptó.
0: Un tipo serio, un tipo, sí, o sea, sí, perfil bajo, o sea...
1: Sí, pero no se adaptó. No, habría que ver cuántos goles terminó haciendo en Boca, pero es un símil de lo que le pasó, por ejemplo, a Cavani. O de lo que le pasa a un montón de jugadores que llegan a Boca. Yo, a ver, Silva, cuando llegó a Boca, el tanque Silva venía de la Fiorentina, Vélez no se lo había querido vender a Boca, era en ese momento era el 9, y llegó a Boca y hizo algunos goles, pero... No lo recordamos por su paso. Y tantos otros jugadores que llegaron a Boca, el Burrito Martínez, Somoza, yo que son un montón de jugadores que llegaron con el consenso del hincha general, Briasco, por ejemplo, ¿no?
2: Yo a mí me tocó relatar muchas veces, usted sabe que yo no relato Boca, relato otros partidos además, me tocó relatar mucho tiempo a Huracán, a ver, Briasco, Alarcón, Williams Alarcón ahora no llegó, digamos, con tanta, pero Briasco era el goleador, un tipo que lo

0: convocaron en la selección, creo que Armenio, no sé cuál es, por descendencia, digamos, para jugar.
1: Pero, Fabi, Briasco, cuando llega a Boca, Diego Armando Maradona había dicho de que Briasco era uno de los mejores delanteros del fútbol argentino.
0: Es que lo era. Bueno, es que lo era, o sea, no es que inventó algo Diego, llegó
1: y bueno, el mundo Boca es eso, tenés jugadores que de repente, de los que esperás menos, y terminan, viste, adaptándose más rápido. Los primeros 6 meses de Zenón parecía que había jugado en Boca toda su vida, después lo agarró Mascherano y lo arruinó, como Mascherano arruina todo. Pero
0: ¿no será mucho?
1: No, es verdad.
0: ¿Pero te parece que Mascherano lo arruinó a Zenón?
1: Y lo llevó a la selección. Después de la selección no volvimos a ver al Zenón que vimos en los primeros 6 meses. Los primeros 6 meses, ese tándem que había armado con Blanco por el lado izquierdo, era imparable. Nosotros decíamos, este chico, hablan de la adaptación, este chico se puso la de Boca con sus 21, 22 años en ese momento, y parecía como que había jugado toda la vida con la camiseta de Boca, y sin embargo, después de 6 meses volvió de las Olimpiadas y listo, vino esa se lesionó y vino después esa caída. Ahora está, yo creo que está volviendo, lo veo mejor a Zenón, ingresa 10, 15 minutos, pero esos 10, 15 minutos o tiene siempre alguna situación, se lo ve más confiado con la pelota, y es un tema de la cabeza, y ahí tiene también, mucho que ver Paredes también.
0: Y también tiene que ver el equipo, ¿no? No es lo mismo jugar en un equipo que se va sentando que vos tenés que ser el que asiente al equipo, no claro. Sé si...
1: Y ahí lo ves también, eso pasa, está pasando también con Velasco, ¿no? Uno ve que Velasco está más... con más confianza.
0: Igual el Vasco dijo una gran realidad sobre Velasco. El problema de Velasco es que costó 10 palos. Entonces tiene en la cabeza, pagaron 10 palos por mí, tengo que responder por lo que pusieron por mí, todo el mundo me mira por la plata que pusieron por mí, y bueno, entonces todo tiene que ser de una manera que es complicado, ¿no? Es una vara muy, muy alta. ¿Qué opina la gente? Vero, ¿qué iba
2: a
0: decir?
2: Buen día, claro. Bueno, está bien, pero en Ferro fue la liguilla pre-Libertadores que ganó Platense 2-1.
0: No la tenía eso. Muy bien, ¿quién dice eso?
2: Nora, de Montechiquero.
0: Muy bien, Nora, un beso grande a vos y a todos los que van escribiendo. Está bien, perfecto, yo hablo de un hecho puntual, pero está muy bien, dije que era subjetivo. Yo no me acuerdo de eso tampoco.
1: ¿Cómo se llama?
0: Nora.
1: Yo la verdad no la tengo esa Nora, Ahora la vamos a chequear.
0: ¿No tenés a Nora? ¿No tenés por qué conocerla, Nora?
1: No, pero nos podemos conocer. Yo no me acuerdo que... Porque me parece que esta es la primera vez que Platense juega a Libertadores. Esta edición que está jugando
0: pre-liguilla, ¿no?
2: Pre-liguilla.
0: Sí, pre-liguilla.
1: Pero por eso, pre-liguilla, pre-libertadores. O sea, que el que ganaba la liguilla...
0: O pre-liguilla.
2: No, liguilla, pre-libertadores.
0: Liguilla, pre-libertadores.
1: Bueno. O sea, que el que ganaba esa liguilla jugaba la Libertadores.
0: No lo recuerdo, pero vamos a darle a la derecha.
2: Claro. Aparte me encanta porque sabe un montón. Mirá, la dice también en la cancha de Ferro y en la Independiente con el gol de Gardelito Medero.
1: No, eso fue un campeonato. Bueno, eso fue un campeonato que ganó Boca.
0: No, lo de Medero sí, está diciendo lo de la pre-liguilla en la cancha de Ferro. No recordaba. Creo que Boca jugó en la cancha de Ferro cuando asumió Macri los primeros partidos. O la cancha de San Lorenzo jugó. Ya me perdí. Jugamos tanto lado cuando. En San Lorenzo.
2: ¿Vos hablaste de un arco recién?
0: Sí.
2: Bueno, ¿dónde está?
0: ¿Dónde?
2: Nos dice un oyente. En La Plata, en calle 44. Un complejo de fútbol.
0: Ajá.
2: En calle 44, un complejo de fútbol 5. Ay, lo tengo que tener, lo tengo que ubicar.
0: ¿Y vos sos de La Plata?
2: Por eso, mirá vos, ahí está. Nos dice.
0: Bueno, escuchá, tarea para el hogar. El lunes Albanese aparece con la foto en el arco. Sí, nos manda la foto y la subimos.
2: No me dice 44 y cuánto, pero bueno.
0: Bueno, buscala. ¿Cuántas canchas?
2: No sé si todavía está.
0: 44 derecho.
2: Alejandro dice: no sé si todavía estará vivo, pero Morena vivía en la calle 830, cerca de mi casa, 6 cuadras. El hijo de él era capital, igual que el padre. Soy Alejandro de Solano.
0: Bueno, está muy bien.
2: Bueno, estás despertando un montón de historias.
0: Está bien, tiene que ver con lo que evoca y con lo que le despierta a cada uno, ¿no? Y está muy bien lo que opina y lo que aportan los oyentes.
2: Claro, Ivo Basay.
0: Y Bobasay, el chileno.
2: Como otros chilenos, sí. Más también vino con bombos y platillos y fue un clavo más, dicen.
0: Sí, yo me acuerdo, el más clavo de los clavos fue cuando vino.
1: Debía pedir perdón a Nora.
2: ¡Ah!
0: Tiene razón Nora.
1: Platense y Boca Junior jugaron una histórica final de desempate por la liguilla pre-Libertadores el 10 de julio de 1988 en la cancha de Ferro.
2: Bien.
1: Donde el calamar...
0: Acercate al micrófono, en el poquito radio.
1: Donde el calamar se impuso con 2 goles de... Alejandro Alfaro Moreno, Diego Latorre.
0: ¿Cómo lo vacunaba ese muchacho, por favor?
1: Diego Latorre descontó para Boca.
0: muy bien Nora y todos los oyentes.
1: Claro, habían empatado en la Bombonera 1-1.
0: Y en cancha de Ferro, yo lo vi a Platense.
1: Sí.
0: Bueno.
2: Bueno.
0: Siempre se aprende algo, ¿viste? Los oyentes nos enseñan. No, yo no lo tenía ni ahí.
1: No la tenía.
0: Gracias, Nora,
2: Muy
0: Nora,
2: bien.
0: A todos los que van,
2: Fabi.
0: Aportando más datos, sí.
2: Jorge, el camionero, dice, hola, Fabi, Jorgito, Fabi, sí. Yo me acuerdo de un gol de Gardelito Medero, como le decía Araujo en cancha de Vélez. Dice que le decía Gardelito Medero.
1: Escuchate esta.
3: Bueno, el Vasco muy inflamado, sabe lo que es el mundo Boca y la verdad que siempre lo ha llevado muy bien. Y bueno, nada, después contento con los chicos que han debutado y que no es nada normal que tan poco tiempo se hagan tan fuertes. Así que la verdad que son cosas serias y ojalá sigan por el mismo paso haciendo feliz a la gente de Boca.
0: Bueno, esto es Carlitos Tevez.
1: Carlitos Tevez hablando, bueno, del equipo del Vasco, ¿no? Del equipo del Vasco.
0: Vino un poco con delay, pero vino la cosa.
1: Vino, muy bien, sí, no.
0: Igual, realmente, seguirnos a nosotros es muy complicado.
2: Sí, hablamos de 800.
0: No, pero aparte no, también vamos por un lado, por el otro. Entonces, los productores se vuelven locos. Pero está muy bien, me encanta este juego dado con el oyente, con los oyentes para repasar información y lo que yo, para cada uno es importante, se acuerda. Nora, te felicito, no la tenía para nada.
2: Norita.
0: No la tenía para nada.
2: Acá están diciendo que bueno el color del mate, claro, de Boca.
1: Claro.
0: Claro, de Camila. Y aparte es de Boca, ¿no?
1: ¿Puedes darme uno?
0: Este es del turco, claro, ya me parecía el mate del turco, es ese.
2: No, este era de...
0: ¿Este a quién se lo roban? ¿Al turco?
2: No, me parece que era, ¿sabes quién?
0: ¿De quién?
2: De Llorente.
0: ¿Llorente de Atlanta?
2: Y me parece que se lo han robado a Llorente, ¿no?
0: Pero Llorente
2: de
0: Atlanta, ¿no?
2: Me parece que sí. O sea,
0: ustedes le chorean el mate a los compañeros.
2: Está dando vuelta, los mates. ¿Ves?
0: Fernando, la Vecchia se lo regaló a Gallego Llorente.
4: Ah, mira qué lindo.
0: Hoy el turco está hoy a clase de periodismo en la escuela de crónica.
1: Mami.
0: ¿No? Es una cosa.
4: Sí,
0: es una crónica, una cosa increíble, el turco. Increíble.
1: No, no es para mí.
2: Está medio frito, capaz.
0: No importa, está bien, mejor livianito para que no venga el reflujo después, está muy bien.
2: Ah, bueno.
1: ¿Qué te iba a decir?
0: Bueno, yo te digo, para mí Boca, en este ida y vuelta...
1: Ahora, no la hice yo recién, está claro.
0: ¿Cuál?
2: Sí, porque le dejó...
1: Confesá, Nora, confesá. Dijo, sé Google.
2: Y bueno.
0: ¿Pero cuál es el problema? Primero desconozco. Nora, te está faltando respeto.
1: De todas maneras, lo que me falta es chequear.
0: Sí.
1: Porque
0: ¿qué
1: quieres
0: chequear ahora? ¿Qué? Perdiste.
1: Para mí, sí. Esta es la primera vez que Platense juega a Libertadores. Pero tengo que chequear.
0: Bueno, habría que buscar Libertadores Platense. ¿Cuántas veces Platense juega a Libertadores? Te lo va a decir.
1: Sí, seguramente. Sí, Alfaro Moreno, que terminó siendo el presidente de Barcelona.
0: En Ecuador, ¿no?
1: Barcelona de Guayaquil,
0: sí.
1: Presidente.
0: Sí.
1: Porque ahí triunfó, hizo una carrera impresionante. Y
0: ¿tú jugó Independiente también, Alfaro
1: Moreno?
0: Sí, Bolero?
1: Claro, jugó en Independiente también. Pero bueno.
0: Estos deportes en el recuerdo.
2: Sí, ahí me están pasando el dónde está el arco, en la calle, Montego Sport se llama, 44 entre 147 y 148 de La Plata.
0: Bueno, el lunes Albanese trae la foto.
2: Yo si voy, saco foto, y si algún oyente está ahora en La Plata y pasa por ahí, mande. Pero si no, yo si voy el fin de semana, voy, me saqué foto para guardármelo al mensaje, así la semana. No.
0: Una genia Albanese, sí, están todos. Si tenemos algún audio, usted me avisa, muchachos.
1: Ahí está confirmado, audio, es la primera vez de Platense en la Libertadores.
0: Bueno, le habrán cambiado la regla. Si no se enoje, Josué, ya te dijimos que te llevamos a la cancha y me cagas a pedo. Todo. En mi casa María me caga a pedo, mis hijas me cagan a pedo, Josué me caga a pedo, Bollo me caga a pedo, Lerner me caga a pedo, Albanese me...
2: No, ¡basta! No.
1: Sí, pobre tipo, ¿no?
2: Pobrecito.
0: Sí, me caga a pedo.
1: Pobre tipo. Bueno, entonces, ¿cómo va a formar Boca mañana?
0: Para mí va Pellegrino. Sí. Para mí se le dice el cambio en los centrales y va Grosito por...
1: ¿Lozano?
0: Para mí hace dos cambios abajo.
1: Yo lo veo, sí, puede ser, pero yo no sé por qué, me parece, tal vez este segundo tiempo que no jugó Blanco sea...
0: Y me voy a contradecir con lo que ayer va a jugar Paredes.
1: Sí, juega Paredes.
0: Va a jugar Paredes. No, Paredes, pero yo dije ayer que no jugaba Paredes y va a jugar Paredes.
1: No, Paredes juega.
0: Porque él quiere jugar. Paredes. El Vasco lo quiere sacar, pero no es que lo quiere sacar, quiere que descanse. Paredes va a jugar, o sea, va a seguir el mismo mediocampo con
1: para mí Ascacíbar descansa.
0: Ascacíbar descansa.
1: Para mí uno de los tres, Delgado ya descansó el partido contra... había descansado en un partido que no jugó. Y Ascacíbar no viene descansando. Me parece que para mí Ascacíbar descansa. Para mí también Aranda descansa. Juega Velasco.
0: O sea, según lo que te digo yo,
1: para mí juega Villa,
0: abajo y
1: para mí juega Villa mañana.
0: Para mí Villa juega, seguro.
1: Para mí juega Villa.
4: Tiene un físico privilegiado.
1: Sí, y por... y el que sale para mí es Merentiel.
0: Bueno, entonces me preguntaste a mí cómo fue la Boca y 18 cambios al final.
1: Para mí 3-4, 4-4 cambios.
0: Pero empezamos por 1 por línea. Por 3, 1 por línea, pero dijiste 1 por línea. Yo dije que había 2 abajo, 2 en el medio, sí. Y 1 arriba son 5. Bueno. No, me quería volver loco.
1: No, no, 2 abajo si decide finalmente... Golosito. Si decide que juegue Golosito.
0: Sí.
1: Para mí Pellegrino juega.
0: Entonces entonces vamos a prolijarlo. Sería Gorosito, para mí, para vos puede ser Lozano, ¿no? Gorosito Lozano, sí. por la derecha. Va Dilolo seguro.
1: Sí.
0: Va Pellegrino por Ayrton Costa y va Blanco. Ese es el equipo, esa sería la defensa. También con la duda del lateral derecho.
1: Correcto.
0: En el medio campo, para mí juegan Ascacíbar, los
1: Paredes,
0: tres,
1: digamos, Paredes Delgado.
0: Paredes Delgado.
1: Para mí no.
0: Para vos no juega Ascacíbar.
1: Para mí no juega Ascacíbar.
0: El que no juega, para mí el que no juega es Aranda.
1: Para mí no juega Aranda y ahí está, y ahí me detengo. Para mí no juega Aranda, juega Velasco y en lugar de Ascacíbar, posiblemente entre Belmonte. Para mí eso es lo que está manejando hoy.
0: Y no juega Meretil, juega Villa, porque Leo juega.
1: Sí, puede. O sea, él, yo te digo, son 4 cambios, 3-4 cambios, no creo que ya haga 5 cambios. Así que alguno de los que estamos diciendo no, tal vez no se haga, muy probablemente el de Gorosito no se haga. Pero
0: sí, que no mueve la vara, a ver, lo que digo, no mueve la vara. Me encanta Gorosito, me gusta.
1: A mí me gusta, si vos me das a elegir, a mí me gusta más Gorosito que Lozano. Es un tema de gusto, ¿no? A mí me gusta.
0: No, pero digamos, los 12 también, no es que está diciendo, teníamos a Marinaga y
1: Lozano,
0: a
1: Guayana, ¿no? Lozano está pasando lo que se conoce como normalmente como...
0: El síndrome de jugar en Boca.
1: Sí.
0: La adaptación,
1: la
0: ¿no?
1: etapa de adaptación, porque es un muy buen jugador, es, aparte tiene esa fibra que tienen los uruguayos. Así que bueno.
0: No, llega al área, le pega bien, es un buen jugador, es un jugador importante, la verdad es una buena compra de Boca.
1: Vamos a hablar un poquito, si vos querés, de dos temas o de dos salidas que se pueden dar en estas horas ya. La casi ya operación de venta realizada o que está por cerrar de Ceballos al Celta de Vigo.
0: Sí, Ceballos dijo que quiere jugar en Vigo.
1: Sí.
0: Y la oferta creo que llegó, ¿no?
1: Sí, llegó la oferta, había llegado una oferta por 5 millones. Boca le pidió a Celta que se extienda y que finalmente la operación se cerraría en 8 millones de dólares.
0: ¿8 millones para Boca?
1: Para Boca, sí. Así que bueno.
0: ¿Eso es libre, eso, 8 palos libres por un jugador que en 3 meses queda, en 4 meses queda libre?
1: Sí, pero él quería irse dejándole algo a Boca. Él quería irse.
0: Pero eso está claro, la intención del jugador, está muy bien, ¿no?
1: Y también está muy bien visto el trabajo que está haciendo el representante. O sea, el representante no está poniendo piedras, viste que a veces los representantes le llenan la cabeza a los jugadores y le dicen, que hasta fin de año, que a fin de año toda la guita es nuestra. No, el representante está haciendo todo porque Ceballos, el padre, la familia, todos le dijeron, vos te tenés que ir de Boca bien, porque Boca es tu casa, porque Boca te curó, porque Boca se ocupó de vos cuando...
0: Recordemos que Boca lo bancó cuando él tuvo 2 o 3 lesiones.
1: Dos lesiones jodidas, una especialmente la del jugador este de Agropecuario.
0: Qué raro eso, ¿no? Sí. El jugador, eso dicen que había un tema de una apuesta, había que, ¿no? Parece, había algo raro ahí, que antes de los 10 minutos, 15 minutos lesionó a uno.
1: Bueno, y la otra salida que se está por concretar es el interés de Olimpia de Paraguay y de otros equipos como Vélez por Milton Jiménez. Olimpia ya hizo una oferta de un préstamo con opción y con, o sea, un préstamo con costo y con opción de compra. Bueno, Boca tiene que contestar.
0: A ver, ¿esto qué sería para que entienda el común de la gente? O sea, yo tengo jugador a préstamo, pero digamos, Boca lo cede a préstamo y yo lo quiero a préstamo, pero me tenés que poner un precio, no sé. Yo el préstamo me hago cargo del sueldo, te pago, no sé, 500 mil dólares y el jugador vale 2 palos. Por poner un ejemplo, estoy tirando números al azar, ¿eh?
1: Sí.
0: Entonces eso ya queda escrito. ¿Por qué digo esto? Porque mañana, si Olimpia quiere comprar los jugadores y el jugador explota en Olimpia, Boca, no, ahora vale 6 palos.
1: No.
0: Entonces, quien hace el préstamo tiene el derecho, y obviamente vos, Boca, aceptás o no, eso. Entonces sería la salida de dos hombres de arriba de Boca, Milton Jiménez, que claramente no tiene lugar en el primer equipo de Boca, sobre todo con la llegada de Villa, con la llegada de Ener Valencia. Y recordemos que Vareiro en algún momento, esperemos pronto, antes de fin de año vuelva, ¿no? Si es que, o de acuerdo a cómo decía...
1: Si no vuelve en las próximas 2 semanas, se opera.
0: Se opera, bueno, pero es que lo que el doctor Ciano, Damián, lo que dice, es que es eso. O sea, vos te hacen el bloqueo es... para un tipo que no juega al fútbol, para un tipo que no hace deporte profesional, salvo que tengan la suerte que te prendió y no te duele más, pero como que la lesión no está curada, es como que tomes un calmante, no sé. Es un bloqueo lo que dice la palabra.
1: Pero bueno, por ahora dio buen resultado. Está sin dolores, está practicando.
0: Pero un día le duele, otro día no le duele.
1: No, pero está bien, dicen que está bien. Lo que pasa es que, bueno, todavía no hizo fútbol. Todavía no hizo fútbol así con sus compañeros. Está trabajando más en el gimnasio, más en la parte kinésica. Pero cuando empieza a hacer fútbol, por ahora dicen que está bien, que viene bien la recuperación.
0: Déjame escuchar algunas opiniones de los oyentes.
2: Sí, acá Miguel de Floresta, mira, le vamos a dar.
0: Hola, Miguel, sí.
2: Sí, porque dice, nos pasa una página de YouTube por si quieren entretenerse viendo unos 4.000 goles de Boca desde 1981 hasta el 2020.
0: Pasame bien. La página.
2: Sí, está bueno.
0: Gracias, Miguel. Sí, y a
2: se
0: todos,
2: llama Miguel, ahora te lo paso porque está.
0: Sí, es un oyente, me parece habitual. Sí,
2: sí. Me encantó, me parece.
0: ¿Cómo se llama la página?
2: Miguel.
0: No, Miguel se llama Miguel.
2: Claro, pero la página es así, porque nos manda el
0: link.
2: El link, sí. Está como Miguel. Y, a ver, vamos a ver si lo podemos agrandar, porque está muy chiquitito, no lo puedo ver. Bueno, ahora después te lo paso y después.
0: Está bien,
2: Miguel, Miguel Suez, sí. 3285.
0: Miguel, bueno. Suez, 3285.
2: Sí.
0: Suez, ¿cómo se escribe?
2: Con S y C y Z al final.
0: Perfecto.
1: Suez. El turco Suez.
0: Está muy bien.
1: Yo tengo un amigo, Gabriel Suez.
0: Sí.
2: Bueno.
0: Sí. Miguel, perfecto. Gracias, Miguel.
2: Ahí está. Y Luis Alberto en YouTube dice: sí, es primera Libertadores de Platense.
1: Claro, bueno, o sea, perfecto. Que esa liguilla finalmente no
0: habrán cagado, perdón la expresión, habrán hecho una regla, ¿no? Que no es solamente de chiqui, ¿no? Le habrán cambiado, la verdad no sabemos, tema de Platense, ¿no?
2: 8 millones es un montón, dice Marcelo, teniendo en cuenta que se puede ir libre.
1: Claro.
0: No, pero por eso es el gesto de la familia y del
1: sí,
0: del
1: para Chiquito mí está Ceballos, muy bien. Normalmente Ceballos en plenitud y sería un jugador de 15 millones, 20 millones de dólares. Pero bueno, los últimos años de Ceballos lamentablemente se vio envuelto en lesiones y eso lo hizo jugar poco y nada, está bien, es una cifra justa la que se está pagando por
0: bueno,
1: un tipo muy querible, sí. Un pibe muy querible que va a volver a Boca seguramente después de hacer una buena campaña y una buena diferencia económica en Europa. Él sí va a volver, siente a Boca. A mí yo lo quiero mucho.
0: Voy a contar algo, o sea, nada, esas cosas de la vida que te vas. Él es vecino, vive en la edificio, te vive una muy amiga de mi hija menor. Dice que es macanudísimo.
1: Sí, es muy buen.
0: Macanudísimo, pibre. Sencillo, sí. Cero creído.
1: Es verdad. Es verdad.
0: Nada, entonces, nada, quería compartirlo, nada, es algo personal.
1: Es verdad.
0: Pero nada, que
1: es. Es verdad.
0: Es verdad. Bueno, quiere. Vamos a arreglar. Tanto venimos hablando del audio, del grito de gol, de esto, del otro. Vamos a compartir ese momento que se dio hace 90 y pico, ¿no? Fue el gol de.
1: Sí.
0: ¿Sí? Vamos ahí, dale.
5: Está ganando 2-1. Se viene Medero, Medero, Medero, Medero, Medero, Medero, se lo sé, me voy, Medero. Para mí, señoras y señores, buenas noches.
2: Y se fue, Marcelo.
0: Y se quedó más callado.
1: Y se fue.
0: Bueno, o sea, aquellos que no saben, Marcelo Ojo, que falleció hace poquito, ¿no? Relator de televisión, uno de los tipos que tuvo el
1: cambió el paradigma del relato.
0: Es muy difícil relatar lo que vos estás mirando. ¿Ah?
2: Claro.
0: Y el tipo cambió la forma del relato, estás Crazy Macaya.
1: Sí, sí.
0: Viste, hizo un montón de cosas que. Bueno, que para darle una impronta al relato, que es todo mérito de él, y bueno, entre estas cosas tenía estas locuras, ¿no?
1: Sí,
0: estas locuras en el buen dicho, en el buen sentido de la palabra, y dicho con todo respeto. A ver, repasamos entonces Boca, vamos despacito, ¿sí? El arquero será el favorito de todos los hinchas de Boca. ¿Sí?
1: Dale tiempo al arquero.
0: No, yo lo banco. Seamos, yo me peleo con todos. Si el otro es el arquero, se comió el gol. Muchachos, ¿qué gol se comió?
1: Fue
0: en contra. Una gol, totalmente fortuita. Lo va a ganar al otro lado.
1: Le desvió la pelota.
0: Yo le tengo fe, es un buen arquero. Lo vi en Vélez.
1: Sí.
0: Boca no es lo mismo que Vélez, pero es un buen arquero. Arquero de selección.
1: Vamos a darle tiempo.
0: ¿Sí? O sea, yo le tengo fe al arquero. ¿Ah? Sí. Entonces está Álvaro Montero, que está muy bien que nunca rote, porque el arquero además tiene otro desgaste y tiene que seguir jugando para dar confianza.
1: Para mí,
0: los centrales eran Di Lolo y Pellegrino.
1: Sí.
0: Esto está confirmado.
1: Para mí, Lozano,
0: Blanco de un lado.
1: Y Lozano o Gorosito.
0: Bueno, yo le voy a dar Lozano o Gorosito. Sí. ¿Cuál? Vamos a jugarlo. Yo digo Gorosito, vos decís Lozano. Perfecto, sí. Muy bien. Después estaría. Sería la defensa ideal de Boca,
1: Paredes,
0: sí, Lozano.
1: Paredes,
0: hoy por hoy.
1: Sí.
0: Hoy por hoy sería para el técnico la defensa ideal.
1: Yo creo que Pellegrino hizo mérito para ser titular, ¿no? Aparte del nivel de Costa, no, de Ayrton Costa, no es el mejor.
0: Es una macana por partido garantizada, Costa, ¿eh?
1: Así que yo creo que Pellegrino está haciendo mérito para ser titular ya.
0: Un hombre de Platense, o sea que fue campeón con Platense el año pasado, un hombre muy ligado y muy querido. Creo que fue capitán de Platense también en un momento, Pellegrino. Estoy pensando, me parece que fue capitán también.
1: Ni idea.
0: Pero es un hombre muy querido y que conoce muy bien, por supuesto, ese estadio, ¿no? Jugó mucho tiempo en Platense. Bueno, después tenemos el mediocampo, en el cual para mí juegan los tres de siempre. Vos decís que es Aleix Acíbar, para mí...
1: Para mí juega...
0: Belmonte. Ya está bien
1: para...
0: la lesión Belmonte, ¿no? Sí. ¿Cómo? Ya está hace unas dos semanas, está recuperado.
1: Sí, sí, totalmente. Ya estuvo en los últimos dos partidos, estuvo en el banco.
0: Perfecto.
1: Para mí juegan Belmonte Delgado Palar, Delgado Paredes, Velasco, Flores y Villa. Villa y Flores.
0: Me dijiste Velasco, pero justo me habló
1: sí, Rama. Sí, Velasco en lugar de Aranda para mí. Para mí descansa Aranda. Y arriba Flores y Villa.
0: Perfecto. Claro. Recordemos, para que la gente tenga la maratón de partidos de Boca, jugamos el sábado, jugamos. Juega Boca, uno se prende, ¿viste? Jugamos, como si yo... Por suerte juegan ellos y no yo, no tengan dudas. Juega Boca en 21-15 en Vicente López. Después el martes juega ante Recoleta en Paraguay. El
1: viernes, 23
0: con Racing.
1: Es domingo con Racing
0: juega Boca entonces en la cancha de Racing el próximo
1: 23
0: el domingo
1: 23
0: juega Boca el domingo a las 9
1: de la noche
0: 9 y media de la noche, ¿sí?
1: en Avellaneda
0: y encima en la previa tenemos cómo arma el fútbol, ¿no?
1: River Vélez.
0: El Monumental. River Vélez a las 7 de la tarde, 7 y cuarto de la tarde. Es lindo terminar una de la mañana. Vos dijiste volvés en septiembre, que tal calorcito, ¿no? Terminar a la una de la mañana en la cancha de Racing. No, Leto y Moyo salen contentísimos.
1: Igual.
0: Pero vamos, una victoria sale. Yo creo que Leto y Moyo a las dos de la mañana, cuando ya no quedó nadie, ¿viste? Espero que no le cierren la cabina. Igual agradecemos a la gente de Racing que tantos años trabajamos y que nos da la cabina 19. Tenemos todo, una cabina cómoda, una cabina grande, cómoda, un tres ambientes tenemos en la cancha de Racing. Que igual es complicado para ver, porque como viste, la cancha tiene una forma y la construcción en la cual, claro, vos de tu lado ves y del otro lado que Dios te ayude.
1: Sí.
0: Es así.
1: Sí,
0: encima sí. El monitor lo tenés atrás.
1: Sí, sí.
0: Con lo cual, para ver algo, a veces el de al lado te ayuda, pero se complica un poco. Y después de eso, Boca ahí jugaría el viernes, vuelve a la Bombonera. Por eso reitero despacito: sábado Platense, martes Recoleta, ambos de visitante. El domingo en la cancha de Racing, sí, este sería creo que el máximo descanso que tiene Boca desde que arrancó la temporada.
1: Sí.
0: 5 días que tiene de martes a domingo para descansar los jugadores. Y después de ese domingo,
1: viernes 28,
0: va el viernes 28 y después juega el 2 de septiembre con Vélez.
1: En Córdoba.
0: Córdoba ya está confirmado, ¿no?
1: Sí.
0: En el Kempes.
1: Confirmadísimo en el Kempes. Argentina, octavo de final. Así que sí, es un fixture muy apretado y después esperando que Boca pase a Recoleta, como creemos que va a ser así. Después vienen los partidos, ya se van a programar los partidos de cuarto de final de la Copa Sudamericana. Recordamos que la llave con la que Boca tiene que enfrentarse, empataron 1-1 en Bolivia, en La Paz, Bolívar contra Sao Paulo, ahora tiene que jugar la revancha en el Morumbí, así que o Bolívar o Sao Paulo, favoritismo del local, de Sao Paulo, pero Bolívar venía de eliminar un equipo brasileño, así que ojo con eso.
0: Venía al gremio, creo que empató, le ganó de visitante.
1: Sí, por eso, hay que tener cuidado, no hay que asegurar eso desde que ya
0: en realidad no hay que subestimar a nadie, uno subestimó un poco a O'Higgins y O'Higgins lo complicó a Boca,
1: sí.
0: Claramente. Recoleta fue un buen equipo, o sea, si no fuese por la malla que Boca mereció, sin lugar a dudas, ganar 11 contra 11, si no fuese la tontería del jugador de ellos en la última jugada del primer tiempo, hacerse echar, Me parece que Boca merecía, hoy ha tenido dos tiros a los palos, una jugada que pegó dos veces, travesaño picó, travesaño y salió. Bueno, hubiera sido difícil y se complicaron ellos el partido. Digo, es un equipo respetable, ¿sí? Y otra cosa más, nadie gana con el nombre. Hace mucho tiempo no ganó, si no pregúntele a Palmeiras, que jugó de local y empató con Cerro Porteño 1-1. Así que nadie gana con el nombre hoy, ¿eh? Y digo Palmeiras, digo Flamengo también, que empató con Cruzeiro, bueno, un equipo brasileño de visitante, pero... que son equipos que tienen presupuestos, no sé, siderales y que vienen jugando, caso puntual de Palmeiras, hace muchos años con el mismo técnico, sí, el portugués, o sea, con lo cual tiene un esquema bien definido.
1: Y en esta Copa,
0: ¿no?,
1: Sudamericana, que se está jugando ahora, el Cienciano de Perú...
0: Goleó 6 a... Sí. ¿Sabes qué? Vi mal.
2: Sí, es un libro abierto. Tiene que ir al
0: programa. No, pero hoy a la mañana lo vi y digo, no, leí mal. Digo, decido,
1: y ganó 6-1 al Botafogo de Brasil... es la primera vez que un equipo brasileño pierde por tantos goles, jugando una copa internacional.
0: Vienen del otro lado, ¿no? Sí, del otro lado de la llave.
1: Sí, vienen del otro lado. La altura, evidentemente, hace estragos, o hizo estragos en el equipo brasileño, porque no hay esa diferencia, está claro que no hay esa diferencia. Pero bueno, Cienciano viene de golear también a Lanús, ahí en esa cancha, 4-0. Así que, ojo con Cienciano, porque de local se va a hacer muy fuerte y muy difícil.
0: Creo que de local son 4,000 y pico de metros, sí, a esa altura es bravísimo.
1: Es difícil jugar es bravísimo. En la altura ahí en Cusco, pero bueno.
2: Buen día.
0: Buen día.
2: Morena llegó...
0: Fernando Morena, sí.
2: Fernando Morena Boca, después de una lesión importante, tibia y peroné, cuando jugó Uruguay contra Venezuela.
0: Ajá.
2: Bien, le siguen dando información, está bueno, porque hoy hacemos el programa entre todos.
0: Pero está muy bien, es parte de la idea.
2: Bueno, soy bostera hace 67 años.
0: Una niña.
2: Claro, ¿quién? Nora, que viste que no estás. Ah. Entonces, por eso, el de Garrelito me parecía que era independiente. La cuna, soy desde la cuna hasta el cajón.
0: Como bueno, dice la canción. Que sea dentro de mucho tiempo.
2: ¿Sí? Nancy dice, escúchame, a vos te habla.
0: A mí.
2: Fabián Bimber.
0: Ah, está bien, no, porque.
2: Hacete un tecito de jengibre, sí, miel. Sí. Y te lo tomas para tu garganta, Bimber, dale. Un abrazo para todos.
0: Gracias.
2: Cuida,
0: y está muy bien, Saben quién es bueno y quién es malo. Alana
2: no, cuida, no, también, cómo no.
0: Gracias.
2: En YouTube, vamos a YouTube. Espléndida M990 en vivo. El gol de Mesero a Platense fue para ganar un campeonato.
0: Sirvió para acomodar el equipo, ¿no? O sea, en la parte final del campeonato. Aparte, creo que fue en diciembre el partido.
1: Era,
0: fue en diciembre.
1: Pero me acuerdo que hacía calor, estaba parado en la tribuna, me cagué de calor esa noche.
0: Bueno, no entendí que si tenías calor o no.
2: Sí,
0: me quedó claro. Dame uno más.
2: Buen día. Quiero decirle a Marcelo.
0: Sí, muy bien.
2: Dice Roberto, que el partido que hizo el gol Medero, el resultado fue 3-1 y no 1-0.
0: Ganaba 2-1 Boca y le hizo el gol Medero.
2: Sí, viernes a la noche. Capaz se está confundiendo de otro partido.
1: No, sí. 3-1.
2: No, él, digo, por ahí se está confundiendo.
0: No, está bien. Está bien lo que está diciendo el oyente.
1: Es verdad.
2: Basta para mí, señoras y señores. Buenas noches. El Araujo de los 90, dice, y los 2000 era el mejor. ¿Piensan lo mismo ustedes?
1: Sí, para mí Marcelo Araujo cambió la
0: televisión de los relatores. Ajá. Sí. Sí,
1: especialmente innovó
0: donde no sé, donde es muy difícil innovar, porque vos estás viendo lo que está diciendo.
1: Claro.
0: Después puede tener más ritmo, menos ritmo, mejor voz, peor voz, te puede gustar más más otro.
1: Muchas consultas también que me han escrito. Quiero aclarar una cosa, el tema de los dos chicos, de Aranda y de Flores.
0: Ah,
1: están todos
0: dos chicos,
1: preocupados.
0: Estás hablando de dos pibes, digo yo, vos tenés dos hijos.
1: Están
0: digo,
1: todos preocupados, ¿sí? A ver, los dos tienen contrato hasta diciembre del 29.
0: Sí. ¿Sí?
1: Con opción de renovación y todo lo demás.
0: ¿Y cláusula de rescisión?
1: Cláusula, hoy la cláusula es de 20, de los dos, sí. O sea, cada uno tiene 20, pero con una salvedad de que si el pedido se hace sobre el cierre, aumenta automáticamente 5 millones, se va a 25.
0: ¿El cierre de qué? Perdóname.
1: Es, digamos, del libro de pases.
0: Ah,
1: o,
0: perfecto, está bien.
1: El tema es, ¿hay tiempo...? Todavía estamos en el 26, hay tiempo para sentarse con los chicos, negociar una mejora del contrato, que se lo merecen los dos desde ya, y subir la cláusula de rescisión. ¿Sí? Blindarlos, por ejemplo, en 30 millones los dos, cada uno.
0: Yo creo puntualmente...
1: Me parece que Boca va a ir por ese lado.
0: ¿Sí? Yo creo que, a ver, recién empieza, hay que darle un poco más de tiempo, pero lo de Flores es Aranda, o sea, Flores además tiene gol, o sea, me parece que más explosivo que Aranda. A mí me encanta Aranda, yo creo que los dos son jugadores de selección, sin lugar a dudas.
1: Sí, sí. Bueno, Aranda es verdad que todavía no ha tenido mucha efectividad en los goles, pero en la reserva de Boca sí hizo goles, hizo bastantes goles. Entonces, seguramente cuando empiece a entrar, porque patea de larga y de media, cuando empiecen a entrar, van a empezar a entrar.
0: Pero vos pensás el equipo de Boca, vas a pensar, yo te digo con pibes, ¿sabes? El arquero está el colombiano, después tenés a Gorosito del lateral, tenés a Dilolo como central, el mediocampo lo tenés a Delgado, Paredes, que también vos has salido de la inferior de Boca, no me Aranda. Refiero a eso, Aranda.
1: Y Flores.
0: Estás hablando de cuatro, estás hablando de seis jugadores, ¿está bien? El arquero no, el lateral derecho no, el central izquierdo no, tenés tres. Uno en la punta cuatro, ¿y quién es el otro que no está? ¿Siete o
1: no
0: seis?
1: Está Gorosito.
0: No, siete o seis, dije. A ver, no, está bien, seis, está bien.
1: Está Gorosito en el banco, está Rey Domenech en el banco, ya involucrados con el equipo de primera. Está el chico, se me fue el apellido, que le dicen Jagger, que juega de seis, que también está concentrando con el equipo de primera, que es bueno, es un buen proyecto.
0: Lerner, nos quedan escuchando.
1: Y escuchaste sí. Este nombre, última. Dale. Escuchaste este nombre, Lautaro Blanco.
0: Sí.
1: Pero no el 3. Es un pibe de la reserva que juega muy bien.
0: ¿Y de qué juega?
1: Muy bien. Juega de media. Es un Aranda. Es un Aranda. Es muy parecido a Aranda jugando, pero muy bueno también. Están hablando maravillas de.
0: Bueno,
1: de
0: entonces, tarea para el hogar, porque digamos, nos reencontramos nosotros con la tira el lunes. Albanese va a sacarse la foto en La Plata con sí. El arco de Palermo.
2: Exacto.
0: ¿Está bien? Uh-huh. Va a tener un gran fin de semana. Boca, tenemos todavía no está el equipo confirmado, pero bueno, es como lo estuvimos diciendo con Marcelito Lerner. Mañana arrancamos a las 7 de la tarde, partido 9 y media de la noche, no 9 y cuarto, o 9 y media, 9 y cuarto creo que es, 21 y 15.
4: Sí, estoy.
0: Sí, claro, el turco está, el turco va a estar mañana de tempranito. 21 y 30, me parece 21 y 30 es. Bueno, no importa, pero igual de las 7 van a estar escuchando el show de Boca de Selección, sí. Con Moyo, con Leto, con todos los muchachos, con el Pampa, con Presti, con el Turco, con Ezequiel, con la China.
4: Pitufo Gruñó.
0: ¿Qué dijo?
4: Pitufo Gruñó.
2: Siempre
0: va a estar, me olvidé de Pancho Fernández, nuestro locutor comercial, compañero de la China, y con la producción de los muchachos. Bueno, nos vamos, Lerner, querido, ha sido un placer en este día, gracias a los oyentes, ¿eh?
2: Sí.
0: Me encantó la participación, me encantó
2: jugaron
0: la ayuda, me encantó la cultura llaneise y compartir.
4: Los oyentes dieron el veredicto.
0: Y ayudarnos a nosotros, ¿sí? A los oyentes, todos aprobados. Marce, gracias, que tengas un gran fin de semana.
1: Igualmente.
0: Nos vamos.
2: Qué gana Boca.
0: Chau, Berito. Gracias, Camila. Gracias, Camila. Gracias, Josué. Gracias, Ramiro. Josué, un crack. Mucho mejor que Feinstein, que es el que viene ahora a operar. Un desastre, Feinstein. Gracias, José Ceja. Nos vamos. Chau.

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0: Señoras y señores, en la 990 comienza Jardín de Gente, con la conducción de Pablo Markovsky. O sea, mi papá. Dale, viejo, a laburar, que las cuentas no se pagan solas, ¿eh?
1: No lo encuentra por ningún lado. Buscó en los lugares lógicos, buscó debajo de las camas, entre las sábanas, las almohadas y nada. Después en los placares y en cada uno de los cajones. Y también en los lugares menos probables. Y tampoco estaba ahí. Sabe que tiene que encontrarlo, o de lo contrario, su vida se va a convertir en una pesadilla. Se fijó en el lavarropas y hasta dentro de la heladera. Pero el noni de Frida, su pequeña de 3 años, no aparece. Para poner un poco de contexto, el noni es un conejito de trapo que alguna vez fue blanco con rayitas rosas y ahora es una cosa grisácea, casi sin forma, que poco y nada se parece a un conejo. Medio que le da vergüenza ir al pediatra o andar por ahí y que vean a su hija con eso. ¿Qué van a pensar de mí? Lo cierto es que lo lavó varias veces para ver si le sacaba el gris arratonado, pero ni forma. Frida vive literalmente pegada a su noni. Va de acá para allá con su trapito, su conejito de apego. Y dormir sin él no es una opción para la pequeña. Y ya sabe que si Frida no duerme, nadie duerme en la casa. Sigue con la búsqueda y se mete hasta en la cucha del perro, pero nada. ¿Dónde estará?, se pregunta Marisa. Pasan los minutos y no aparece. ¡Socorro! Una vuelta le pasó algo parecido y después de recorrer varias jugueterías encontró un conejito muy parecido, pero no, tampoco. Por más nuevo y encantador que fuera el conejillo, Frida reclamó hasta las lágrimas por su noni, el suyo, el de siempre. Claro, será el olor, la costumbre, ya está medio podrido además. El cuento es que resignada vio que era la hora de buscar a Frida en el jardín y ya entregada a su suerte fue a buscarla. Enorme fue su alivio cuando Frida salió de la escuela abrazada del dichoso conejito. Claro, lo llevó al jardín y con eso ya le volvió el alma al cuerpo. Como nosotros, cada vez que estamos al aire y escuchamos tus historias, todas las trasnoches, en el aire de la Splendid 990, siempre de tu lado.

Amigas, amigos, jardineras, jardineros, es para mí un gran gusto darles la bienvenida a este nuevo episodio de Jardín de Gente. Nuestra humilde contribución radiofónica a la hora de mantener la neurona y el corazón atentos. Por favor, pasen, pónganse cómodas, cómodos. Los invitamos con lo mejor de nuestro catering y repertorio. Que no es otra cosa que dos horas de radio en la que pensamos que la vida sin música sería un error y que justamente Jardín de Gente se transformaría en un desperdicio sin esa música. Por eso es que saludamos al pianista inestable del establecimiento, que no es otro que Thelonious Monk. Hola, Monk, ¿cómo estás? ¿Bien? Che, ¿alguien sabe si cuando a uno le pica la nariz es porque se está por pelear con alguien o está hablando mal de uno, dicen, ¿no? ¿Sí? Pero hasta ahora, ¿quién va a estar hablando? ¿Qué te pasa? Bien, este programa, como les decía, está hecho de historias, pero también de datos irrelevantes, reflexiones innecesarias y, lo más importante de todo, música. Música para hacer más llevadero este mundo violento, gritón y muchas veces desquiciado. Hablando de historias y de música, estoy en condiciones de afirmar que la historia de esta trasnoche va por acá.

0: de perder y encontrar, de encontrar y perder, está hecho hoy nuestro jardín. Jardín de pérdidas y encuentros, Lost and Found, como se suele ver en las películas gringas donde están los objetos perdidos. Y es Gieco, el gran león, haciendo un tema de Calamaro. Qué bajón, ¿no? Un poco lo de Calamaro. Insisto con que a los poetas uno los valore y recuerda y respeta por sus mejores versos, ¿no? Pero me cuesta. Seguiré, por supuesto, escuchando su música, los temas que me gustan, pero he tenido apreciaciones. ¿Quién soy yo para juzgar a Calamaro, no? Mientras hablo, digo, pero hablando de León, esto lo comenté alguna vez en Jardín de Gente, en una charla dijo algo que me pareció tan clave para poner sobre la mesa hablando de esto. Él había grabado un disco que incluía un tema con el Pato Fontanet. Y a León se le acercaron familiares y sobrevivientes de Cromañón, que consideran que Fontanet es responsable, al menos, en eso que les pasó. Y Gieco, que ya tenía el tema grabado y que quedaba claro que la bancaba y era de los que sostenía la música no mata y pensaba que no era Fontanet y Callejero responsables de la masacre de Cromañón. Bueno, el tema es que León levantó el tema de su disco. ¿Saben qué dijo? Y por eso lo asocio a lo que pasa con Calamaro. Para mí hay un límite y es el dolor de las personas. Jamás yo pasaría por sobre el dolor de los demás. Digo esto porque para muchos es muy doloroso, porque siguen siendo víctimas de los delitos de lesa humanidad. Y por ahí escuchar a un tipo como Calamaro, que es parte de la banda de sonido de esas personas, no reparar en que está él un hombre del arte y la cultura, que tiene todo el derecho de opinar lo que se le dé la gana, pero que en el fondo está apoyando a una fórmula que, entre otras cosas y violencias, apoya abiertamente, reivindica el genocidio y la dictadura. Bueno, fin de la reflexión innecesaria. El tema es precioso, por otra parte. Hablamos de perder y hablamos de encontrar, y lo digo en muchos sentidos. Gracias, Gieco. You can't lose a broken heart. No puedes perder un corazón roto. Qué linda idea, qué buen tema.
1: Don't lose your head, then lose your guy. You can't lose a broken heart.
0: Bueno, perder la cabeza por amor. Yo igual lo primero que pienso cuando pienso en perder es en la llave de mi casa. Levante la mano quien no perdió todas las llaves de su casa. Es un trastorno. Porque aparte, medio que te obliga a hacer un cambio de cerraduras. Primer gran quilombo. Y lo que pasa instantáneamente es que no puedes entrar, barra salir. Por lo general, cuando no puedes salir, en algún lugar las vas a encontrar. Algún lugar encontraré. Perder el celular está en el tope de... No hablo de que te afanen, de dejarlo olvidado. ¿Quién no se bajó del bondi dejando por ahí las cosas de la facultad o del colegio? O un taxi, los documentos. Así que hablamos de perder y encontrar. La billetera, la llave, los anteojos. Es malo perder la billetera con todos los documentos, pero también podríamos decir que es bueno perder el miedo. No sé, el miedo a subirse a un avión, el miedo a hablar con esa persona, el miedo a subirse a un escenario. O sea, que perder puede ser entendido como algo malo, pero abre la posibilidad de pensar, no sé, perder las inhibiciones que no te permitían tal cosa. Hablamos de perder el bondi. Qué bronca, ¿no? Cuando estás llegando a la parada y pasan esos tres bondis uno atrás del otro. momentos desafortunados como perder un trabajo, una oportunidad. ¿Qué pasa cuando uno se olvida y pierde las contraseñas, no? ¡Qué trastorno! Perder peso, perder en el deporte, perder en los negocios. Perder de vista lo importante o perder la seguridad en uno mismo después por ahí de un fracaso o una caída. Pero ¿quién dijo que todo está perdido? En Jardín de Gente ofrecemos nuestro corazón y también proponemos hablar de encontrar. Pocas cosas más gratificantes que meter la mano en un bolsillo, ya sea de un pantalón o una campera, y encontrar plata. Encontrar ese libro que creíamos perdido. Encontrar el camino o la salida para algún problema. De eso viene hoy nuestro programa.

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1: En el año 1980, Vicentico tendría 15 años, 16 años, todavía no había fundado los Fabulosos Cadillacs, estaban ahí. ¿Imaginaría en ese momento, Vicentico, que ese tema, que también salía en 1980, The Winner Takes It All, solo hay un ganador, él la versionaría más de 30 años después? Me parece muy interesante la trayectoria de Vicentico, de cómo fue además inventando lugares, al punto de hacer un tema a dúo con Tony Bennett. Mis respetos, estimado Gabriel Capello, alias Vicentico. Claro, hablamos de perder y uno también podría decir, en vez de encontrar, el antónimo sería ganar.

Y a veces se gana, a veces se pierde. Eso, si no lo aprendés de chico, estás medio frito, ¿no? Que es poder trabajar la frustración cuando las cosas por ahí no salen como esperabas, o cuando pierde tu equipo. Muchas cosas pierde el hombre que a veces las vuelve a encontrar, pero les debo enseñar, y es bueno que lo recuerden, si la vergüenza se pierde, jamás se vuelve a encontrar. El gaucho Martín Fierro, en la pluma de José Hernández. Bueno, la fe se encuentra, se pierde. Llega R.E.M. en esta noche de perder y encontrar, o de perder y ganar.

Hace muchos años, diría que en el milenio pasado, 1991-92, en un viaje que tenía como objetivo hacer la cobertura de una serie de recitales que daba In Excess en el primero Florida, Carolina del Norte, el Sur, Charleston. Bueno, fui ahí con mi inexperiencia, apenas adolescente, a cubrir para un programa que trabajaba y se llamaba El Agujerito Sin Fin. Y bueno, como suele ocurrir, fui a una cantidad de conciertos de In Excess y pude hacer notas con Michael Hutchence y demás. El tema es que una noche en el concierto, en un lugar diferente, era como una suerte de lugar portuario, como si hubiera, viste, los arcos acá en Palermo. Bueno, ahí se había armado una zona de prensa y había un tipo que bailaba y empujaba a todo el mundo. Y yo, medio que en un momento, como que, viste, sin empujarlo, pero lo frené porque no se podía laburar. Aparte, no te olvides que no había celulares en esa época. Por lo tanto, el trabajo, viste, había que ser cuidadosos. Bueno, el tema es que el tipo que agarré de la campera, como diciendo, dale, nos había empujado 30 veces y nos tiró la cámara, era Michael Stipe, el cantante de R.E.M. Bueno, ubícate, Michael. Todo bien, igual se me vinieron encima dos orangutanes, porque esa gente no sale salvo con guardaespaldas. No pasó nada, igual. Bien, perder o encontrar. ¿Cuál es la canción que decía? Y no me siento bien, no me siento bien, hoy perdí la fe. Carta sin marcar. Ahí está. Y bueno, hay personas de fe que pierden la fe y después la recuperan. Yo insisto, mientras no pierda las llaves y los documentos, voy bien. Y después soy medio, a veces, no sé, pierdo mucho. Ya te digo que auriculares soy una calamidad. Los auriculares, no puedo usar los inalámbricos. ¿Hay algún auricular inalámbrico bueno que tenga una autonomía de más de una hora? ¿Qué más pierdo? Anteojos. Soy una bestia. Anteojos, soy un desastre. No puedo tener anteojos de calidad porque me da bronca perder. Por la guita, además, ¿no? Sí, los de ver. Los de ver no tengo más remedio.

0: tienen que ser de buena calidad. Y ahí vamos, ¿no? Por la vida, perdiendo, encontrando. Bueno, a veces uno tiene una idea, cuando uno se, sobre todo cuando uno labura, ¿no? En el programa, en los otros programas, con la música, y estás convencido que, ay, yo te, ¿qué estaba pensando esa idea? ¿Que la tenía? ¿Qué? Y crees que era una buena idea, y te estás torturando el resto del día tratando de recordar esa idea. O por ahí le pase a alguien que es docente, y está preparando una clase, y está buscando algo para, bueno, viste eso, lo tenía en la punta de la lengua y no te acordás, qué desesperación. Y después te acordás si era una boludez. Así que no te hagas problema. Creo que es momento que escuchemos mensajes. Eso es lo que le conviene al programa en este momento. De perder y encontrar, eso quieres también, de perder y ganar, es que estamos hablando. Hola.
1: Hola, buenas noches, Jardín de Gente. Interesante el tema de hoy, de la pérdida. Bueno, hay distintos niveles de pérdida. En un nivel de pérdida me gusta pensar en perder para ganar, perder para volver a apostar, perder para tomar envión. En el nivel de pérdida donde la pérdida no es grave. Bueno, buenas noches.
0: Bueno, muchas gracias. Está bien, una idea interesante, ¿no? Pensar la pérdida como una suerte de compensación. Que si por ahí perdés es porque después te toca ganar. Bueno, es una idea interesante. Bueno, se puede perder en el juego, ¿no? Podemos hablar de pérdidas económicas por una apuesta. No puedo dejar de pensar en lo que está en juego y en lo que se puede perder en las próximas elecciones. Ustedes sepan disculpar que estoy un poco pesado con el tema, pero al menos hasta que no se termine el proceso electoral, que llega ya a su tramo final para tener el desenlace el domingo, pienso que hay mucho en juego y mucho por perder, sí, y por más que estemos mal con la inflación o con números de la economía complicados, niveles de pobreza inaceptables, pienso en educación, salud, en bienestar y paz social. Ni que hablar, Vaca Muerta, el Inca, el CONICET. Pero sobre todo se me juega por el lado de la paz, ¿viste? Y yo entiendo que hay hechos de, porque uno por ahí decís eso y te dice, no, pero la inseguridad, no, es cierto, más vale que hay crímenes espantosos. Y no alcanza con decir en el resto de los países pasa también, ¿eh? No, hay que hacer todos los esfuerzos para que pase lo menos posible. Pero bueno, creo que en esta elección hay mucho, pero mucho por perder y ojalá ojalá que eso no ocurra. Así de simple. Ojalá que eso no ocurra. No, porque es una sociedad que ha perdido muchas veces. No recuerdo cuando los ahorristas, y me incluyo, era un pibe, nos incautaron los ahorros. Muchos de esos, los Sturzenegger y demás, los Cavallo, se presentan siempre como la solución. Y algunos de los que fueron perjudicados con el corralito y demás, cuando terminó y pudieron recuperar sus depósitos, ¿se acuerdan que se cantaba ahorro y cacerola, la lucha es una sola, ¿no? No, piquete y cacerola, la lucha es una sola era. Piquete y cacerola, perdón. Porque las cacerolas eran las de los ahorristas. Que no quiero yo señalar a nadie, pero cuando después quedaron los piqueteros solos, ¿no? Pero en un momento era válido, ¿no? El cortar calles, y era lógico, si se habían quedado con los ahorros. Pero también hablamos de encontrar, si les parece. Vamos con otro mensaje. Hola.
2: Me río sola, jardineros, porque si hay un karma con el que convivo permanentemente es llegar a media cuadra de la parada del colectivo y ver cómo se va el colectivo que tengo que malísimo. Tomar. Durante años tenía un negocio y tenía que tomar el colectivo de la línea 21 que
0: General
2: va a
0: Paz.
2: Vicente López.
0: Sí.
2: El viaje en sí me llevaba 10 minutos y la espera del colectivo me llevaba a veces literalmente una hora.
0: Oh.
2: Así que estoy un poco entrenada en ese tipo de cosas. Y después sí, perder de pronto las llaves y creer que no, y aparecen en el lugar más insólito, adentro de la heladera, adentro de una alacena. Y qué maravilla encontrar lo que uno
0: alivio,
2: está buscando.
0: ¿No?
2: Les dejo un tic para encontrar las cosas. Ánima de Tanahuapire, que aparezca lo que estoy buscando. A lo mejor así les ayuda para encontrar lo que pierdan.
0: Agua de Tirapana.
2: Les dejo un abrazo gigante. No, soy Lidia de Devoto.
0: No llegué a registrar. Agua de Tirapanana y estará Tirapanire. Tirapanire.
2: Sola, jardinero, a ver. Solito, adentro de la heladera, a la cena, y buscando. Les dejo un tic para encontrar las cosas. Ánima de Tanahuapire, que aparezca lo que estoy buscando. A lo mejor así les ayuda para encontrar lo que pierdan. Les dejo un abrazo gigante. Soy Lidia de Devoto.
0: Pire. Che, ni Google sabe de esto. Estamos en problema, Lidia. Sí, eso que decís vos, ¿no? Que a veces terminan las cosas y dices, ¿cómo llegó esto acá? Eso yo me pregunté cuando Macri fue presidente, pero no, se me escapó, perdón. Puede ser peor, ¿eh? Oh, my dog. Bueno, otra es perder el tiempo, por lo que cuenta Lidia, ¿no? Yo, la verdad que lo de los bondis y el tiempo fue un karma en mi vida. Años de horas y horas de bondis esperando. A ver qué me manda. Ah, acá me dice, sí, tiene razón, Lucas, ¿no? Cuando sos pibe y por primera vez tus viejos te dicen, bueno, tomá, llegó la hora, acá están las llaves. No las vayas a perder, ¿no? Y uno anda con un miedo como si estuviera llevando el botón de la bomba atómica con las llaves. A mí me pasó de pibe que empecé a usar ortodoncia y mis viejos me decían, pero literal, son carísimos. Si los perdés, es como que no podemos comer por un mes. Y un día los perdí. Es más, mira lo que te voy a decir. Mi primer beso. Viaje de egresados de séptimo grado. Viene el momento. Ella, obviamente, con mucha más experiencia que yo en el micro, que nos lleva a Mar del Plata. Y yo, unos nervios. 11, 12 años, y empieza la cosa del beso y me dice, ¿y no te vas a sacar, por qué no te sacas los aparatos? Y mi respuesta fue, no, tengo miedo, así sonó, no, tengo miedo de perderlos. Bueno, perder, encontrar, encontrar, perder. Vamos a poner un poco de música, ¿les parece lindo? Mientras siguen llegando los mensajes, ¿hasta dónde habíamos llegado? A los R.E.M. Uy, viene la bengala perdida. Durante mucho tiempo este fue como para mí mi tema de Spinetta. Después, hay otros, está en Tester de Violencia, ¿no? Es decir, que como elegir un solo tema de Spinetta, ¿qué sentido tiene? La bengala perdida. Después vendrá Amy Winehouse diciendo que el amor es un juego para perder. Tema de SAS. Yo creo que nunca pasé SAS en Jardín de Gente. Tiene cosas buenas, no es una banda que me vuelva loco, pero perdiendo el control. El control remoto o los controles remotos, por definición, es algo que se pierde. Que se mete entre los cosos del sillón, que los chicos se esconden. Y luego llegamos hasta Los Cafres con Casi que me pierdo. Noche de perder y encontrar, de encontrar y perder. Música de Jardín de Gente, el programa de radio que ustedes saben se mueve como pez en el aire.

Perder como sinónimo de, uy, perdí. Cuando te roban, ¿viste? Cuando te entraste en una y decís, uy, acá perdí. Después está esta manera de mencionar personas y decir, es un loser, un perdedor. Bueno, no me gusta mucho. ¿Quién no es, a fin de cuentas, un perdedor de ratos? A todos nos toca perder. Y de vez en cuando, remarco, enfatizo, por ahí hacemos uno que otro gol. En general nos la pasamos remando

0: y armando jugadas a ver si podemos gritar un gol. Me quedó sin que sonara el tema de los Cafres, ya lo vamos a escuchar. Una muy linda canción, casi que me pierdo. Existe una oficina, saben ustedes, ¿no? Que en la ciudad de Buenos Aires pierde, mejor dicho, guarda los objetos perdidos. Sobre todo de los subtes, a la espera de su reclamo. El año pasado se encontraron 1026 objetos. Fueron entregados 661. Un poco de alpedismo científico. Y en la lista hay una cantidad de objetos llamativos. Por supuesto que hay objetos frecuentes, muchos de los que no son reclamados. No sé, paraguas, pañuelos, auriculares. Pero dentro de los insólitos, para llamarlos de algún modo, se encontró una prótesis dental. ¿Quién pierde los dientes si no se da cuenta? Por ahí lo llevaban en un bolsillo. Una bota ortopédica. Una guitarra, un redoblante. Una mochila con instrumentos para tatuar fue encontrada. Un maletín, escucha esta, lleno de juguetes sexuales. Y un sable japonés. Entiendo yo, una katana. ¡Qué peligro! Vamos a seguir con un poco de música, pero antes con un mensaje de ustedes que se comunican al 11-38-28-09-90. Siempre es genial y placentero encontrar vuestros mensajes. ¿Hola?
1: Hola, Jardín de Gente. Espero que estén muy bien. Acá Vero de Floresta. Hablando de perder cosas así del mundo material... Bueno, medio abstracto, pero creo que tengo el récord. Si hay un récord de pérdida de contraseñas, creo que es mío. En una época, ahora ya todo después se digitalizó tanto que casi no voy al cajero ni nada, pero en una época, cada vez que tenía que ir al cajero,
0: me pasó un montón de veces.
1: Me olvidaba la contraseña y volvía porque había que blanquear, no me acuerdo cómo eran los términos. Volvía. Anotaba la contraseña y acto seguido, al querer hacer uso del servicio, salía inválida la contraseña y no podía recordar lo que acababa hacía segundos nomás de ingresar. Pero bueno, y así todas las contraseñas de mi vida, pero bueno. Les mando un abrazo enorme.
0: Gracias, Vero. Yo me acuerdo que tuve una racha de... ¿Te acuerdas que entrabas al cajero automático? Ahora también. Yo la verdad que hace un montón que no... Como decía acá la amiga. Ponés la tarjeta, hacés la extracción y en el revoleo... Me acuerdo que me pasó dos o tres veces en la misma sucursal del banco cerca de un lugar donde trabajaba. Me iba y dejaba la tarjeta. Bueno, en fin... Locura del momento. Perder y encontrar, de eso hablamos. Hay gente que mejor perderla que encontrarla. Hay objetos que son producto del estrés y las corridas cotidianas. En un rato les voy a contar cuánto tiempo una persona promedio en una ciudad como la de Buenos Aires le destina por día a buscar objetos como pueden ser anteojos, la campera, el celular, las llaves. Ahora sí, casi que me pierdo los Cafres para redondear esta primera hora de nuestro Jardín de Gente por el aire de la Splendid 990.

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0: Hablando de perder o encontrar, encontrarse en la cima de una montaña y perder la noción del tiempo. Buscar aquello que nunca perdimos. Dar con las pistas correctas en cualquier esquina, como una búsqueda del tesoro, sea cual sea ese tesoro. Un amor para siempre que dure lo que tenga que durar. Un trabajo que nos haga salir de la cama con ganas incluso cuando llueve. Un libro que nos haga viajar en el tiempo y el espacio. La búsqueda como motor para andar las vías que vamos improvisando. Porque como dijo el poeta, el que abandona no tiene precio. Perdón, premio. Acabo de destrozar por completo algo que venía lindo. Entonces digo la última parte de nuevo, porque como dijo el poeta, el que abandona no tiene premio. Bueno, por eso en Jardín de Gente, hoy nuestro premio es compartir tus historias, encontrarlas, encontrarnos, porque hablamos de encontrar y perder. Bueno, encontrarse a uno mismo, el poder conectar, siempre uno está ahí, lamentablemente a veces uno quisiera sacarse a uno mismo de encima. Y no lo logra. Y del mismo modo con los reencuentros. A veces uno está en modo muy autómata. Porque el laburo, la familia, llegar a fin de mes, los hijos, no parás. Hasta que por algún motivo te encontrás. O te das cuenta que estás mirando algo que no veías. Que por ahí sea tu pareja, un rincón de tu casa. Reencontrarte con una actividad que te gusta. ¿Cuánta gente hay que dice, pero si a mí me gustaba tanto tocar la guitarra, ¿por qué no lo hago? Y vuelve a tocar la guitarra después de un tiempo. O esa vez que saliste a andar en bicicleta después de años sin hacerlo, suele decirse que, no, tranquilo, esto es como andar en bicicleta. Si aprendiste, nunca te vas a olvidar. Y ahí estás, en el quirófano, haciendo una neurocirugía. No existen, ¿no?, los neurocirujanos amateurs. Hay cosas que no se puede de hobby. A lo ritmo lo digo, como que me abro una clínica. No, porque a ver, me gustaría tener la chance, sin pasar por la facultad de medicina, de operar de la cabeza a alguien. A ver qué onda, a ver qué se siente. No. Tómenlo como un chiste de mal gusto el mío. No, decía esto porque uno sí puede ser un guitarrista amateur, pero no puede ser un neurocirujano amateur. No sé, es una idea, por ahí alguien me la puede desmentir. Soy de la idea del que el perder y encontrar tiene una especie de ciclo, ¿no? De yin y yang, en que algunas cosas van y otras vienen. Como un sistema de compensación personal que uno no logra terminar de distinguir, pero ocurre, hay como rachas. Imagino que tendrá que ver con a veces estar muy pasado y más disperso, y es entonces que por ahí apoyás algo en un lugar y olvidás por completo el gesto. Me pasó hace muy poco que apoyé la campera con las llaves y los documentos, pero nunca registré que lo apoyé, y alguien luego se llevó como una especie de baúl donde yo había apoyado, y estuve como 3-4 horas pensando que había perdido la campera con las llaves y la billetera. La pasé realmente mal, pero bueno, finalmente las pude encontrar, como los encuentro a ustedes en el 11-38-28-09-90. De perder y encontrar se trata el programa de esta noche. Hola.
1: Hola, jardineres. Andrea Montecastro. Miren, vengo así, no perdí nada grave, pero perdí dos cosas que son simbólicamente muy placenteras y no las puedo encontrar. Una funcionalmente, además, placentera, que es el parlante. No encontramos en mi casa el parlante. ¿Dónde está el parlante rojo? Y otra cosa que perdimos, que amamos, es nuestra lona de todo, de picnic, es como nuestra alfombra voladora.
0: ¿Y qué pasó?
1: Con ella nos vamos al mar, a hacer picnics. ¿No está? ¿Nos parecen? Ahí estamos, buscando, buscando. Dicen que si decís espíritu, córrete, aparece. Y el otro día me dijeron que hay que dar vuelta a un vaso. No lo sé. Vamos a probar. Abrazo.
0: Bueno, que aparezca la lona alfombra mágica y el parlante rojo, espero, Andrea. ¿Cómo es que dijo? Espíritu, córrete. No, la usaba, no la conocía. Sí, bueno, cuando uno pierde algo, hay una primera etapa de duelo. Sobre todo si era algo muy, muy querido por uno. Bueno, cuando pasa con los instrumentos de música es un horror, un espanto. De hecho, hay un célebre cuento de Julio Cortázar que se llama El Perseguidor, que sin nombrarlo habla de Charlie Parker, un saxofonista para el cuento en El Perseguidor, que una y otra vez pierde su instrumento, lo deja olvidado en el subte de la ciudad de Nueva York. Hay otras búsquedas y otras pérdidas de las que vamos a hablar en un rato. Yo sigo pensando en que esta semana hay que trabajar para no perder. No perder en este caso derechos, no perder consensos sociales básicos. No perder el sistema democrático en el que vivimos en manos de quienes utilizando mecanismos de la democracia abiertamente agreden a la democracia. Porque una persona que participa de elecciones libres en la Argentina y sin una sola prueba, por lo tanto sin ninguna denuncia, anda voceando fraude, flaco favor le hace a la democracia que dice querer defender y mejorar. ¿Cuánto tiempo crees vos que pasamos al día buscando cosas perdidas? Eso lo sumás, lo mensualizás y lo anualizás y es escalofriante, ¿eh? En un rato les cuento la cantidad de horas que se pasa una persona en su vida buscando cosas. Y después de las 2 de la mañana vuelve la música, los enganchados de Jardín de Gente. Hay gente que pierde la cabeza. Y no estoy hablando de actos terroristas de ISIS. Vamos a hablar de perder la cabeza por amor. Voy a perder la cabeza por tu amor, del trío Los Panchos. Luego, Clapton llega con Lost and Found en un bosque de la China, versión Melingo. Y por último, una de mis baladas favoritas de todos los tiempos. Where Did My Baby Go? De John Legend. Esto es increíble, el tipo en el piano cantando. Fantástico.

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0: El último tema de John Legend, Where Did My Baby Go? O sea, ¿dónde se fue mi chica? Me estremece el tema, me gusta muchísimo. ¿Viste cómo es esto de la música, no? Yo no puedo dejar de pensar en búsquedas, en perder y buscar, sin nombrar a las abuelas de Plaza de Mayo, en Estela, en todas esas, centralmente mujeres, y van quedando poquitas porque la biología hace lo suyo, y cuántas se han ido sin poder dar ese abrazo. Y aprovecho para decirle, sobre todo a negacionistas o reivindicadores de la última dictadura, que es verdad, ¿no?, que hay que contar la historia completa. Y para completar la historia, nada mejor que los verdugos y sus cómplices. Yo le diría a Victoria Villarroel que si vuelve a ver, como suele hacer habitualmente y como hizo con Videla y tantos otros, pida por esa información que desesperadamente están buscando abuelas, madres y los organismos de derechos humanos. No solo para saber dónde están los cuerpos de los 30.000 detenidos desaparecidos, sino para saber qué hicieron, qué familias se apropiaron de hoy jóvenes, adultos, en su momento bebés. Robaron bebés. Se calcula que son alrededor de 400, 500. Es que los números no son exactos, porque las víctimas no llevan los números. Los números los llevan los verdugos. Ojalá, ¿no?, que como un gesto de humildad y reparación, en términos de mostrar algo, algún rasgo de humanidad, quiebren ese pacto de silencio y los delincuentes de gravísimos delitos que son de lesa humanidad den la información, así podamos tener y conocer la historia completa. Mi pensamiento entonces para hoy a abuelas que, encima de todo lo que han pasado, tienen que escuchar las insensibles y irrespetuosas declaraciones de un sector de la política que arrancó diciendo se acaba el curro de los derechos humanos con Macri, y que hoy llevan su fórmula a reivindicadores de la última dictadura. 11-38-28-09-90. Perder y encontrar, de eso hablamos esta noche. Hola.
1: Hola. Pierdo todo, hasta lo que sé que puse en la cartera. Va, lo creo, porque después por ahí lo encuentro en un cajón. Es muy bueno perder el miedo. El que tengo hoy es que nos equivoquemos como sociedad, y se incrementará hasta el lunes que viene. Ahora, perder el norte, los afectos, las convicciones o los seres queridos, eso sí es importante. Y el rumbo de la sociedad también. Sería desastroso perderlo. Por eso hay que votar con cuidado, sin buscar iracundas rebeldías. Soy Ada, la desvelada de Villa Luzuriaga. Chau.
0: Gracias, Ada. Sin buscar iracundas rebeldías. Estoy con vos, Ada. Hablando de buscar, ¿quién no tuvo alguna vez en sus manos un libro de la serie Buscando a Wally? Es una serie de libros creada por el dibujante británico Martin Handford. Lo hizo en 1987. La idea es muy sencilla. Hay que encontrar el personaje, en este caso Wally, en escenas y lugares donde hay cantidad de personajes y detalles que despistan al lector. Para identificarlo más fácilmente, es que Wally siempre está vestido del mismo modo. Tiene un jersey, ¿cómo llamarlo? De rayas horizontales rojas y blancas. Usa anteojos, pantalón y un gorro de lana también a rayas rojas y blancas. Es un lindo libro para poder regalarle a alguna criatura. Hubo programas de tele que se dedicaron al encuentro de personas. ¿No se acuerdan de Gente que busca gente? Fue un exitazo, conducido por Franco Bagnato. Creo que fue allá entre finales de los 90, comienzos de años 2000. Bueno, dicho todo esto y terminando, datos irrelevantes y reflexiones innecesarias que he seleccionado con muchísimo esmero, pasamos ahora a lo que importa: la música. Cuando un niño pierde un juguete, así arranca mi texto, se puede venir la noche para sus padres. Lucas, que es padre de dos, decís, pero escúchame, Manuelcito, tenés 357.528 juguetes. No, pero quiero la arañita que tiene el cosito. Ay, no la encontrás y le das otra y de última salís a una juguetería y compras otra, pero no es la misma. Bueno, curtiste. Juguetes perdidos de Los Redondos. Después llega Lennon con I'm Losing You, ¿no? Una vez más el sentido de pérdida en el amor. Un tema que me gusta mucho de Ana Prada junto con Teresa Parodi, Para encontrarme en vos. Y cerramos este bloque musical con Beck.

0: Bien, tramo final de este jardín de perder y encontrar, donde abundó la música, alguno que otro dato irrelevante y reflexiones innecesarias. Hablando de datos irrelevantes, hay uno que quiero redondear. No me gusta dejar a nadie en ascuas. Y yo había anunciado que compartiría con ustedes conclusiones de un estudio que terminamos con Lucas Novoa y yo porque no estaba concluido. Que dice que una persona promedio, la pregunta era ¿cuánto tiempo por día le dedicamos a buscar objetos tipo llaves, donde dejé el celular o no encuentro el encendedor o cosas, las cositas de todos los días, ¿sí? Ya sea que ayudas a tus hijos con la tarea y no encuentran el lápiz, bueno, es ese tipo de búsqueda. Entonces, entendemos por una serie de estudios que una persona pasa un promedio de 10 minutos de su día buscando cosas que no encuentra. Entonces, si yo digo que hay 10 minutos por día, en el año que tiene 365 días, son 3.650 minutos. Dividido por 1.440, que es la cantidad de minutos que tiene un día, me da algo redondeando 2 días y medio al año buscando objetos. Supongamos que alguien va a vivir 80 años. Bueno, la escalofriante cantidad de tiempo que uno se pasa buscando de a 10 minutitos equivale a 200 días de tu vida. Tomá. Así buscando la llave. Y hay gente que más. Yo a veces soy un desastre. Bueno. Tenemos un mensaje más. Hola.
1: Hola, jardín de gente. Soy Vero de Floresta otra vez. Pero otra quería vez. Avisar también. Sí. Quería contar más que avisar. Que si bien nada, había puesto el foco en perder, que en perder cosas, que soy una máquina de perder cosas, porque soy un poco despistada, también encuentro cosas. Me sucede incluso en mi casa, al punto tal que llegué a pensar, sí, que soy cleptómana, porque de repente encuentro, no sé, algo de ropa. Digo, le pregunto a mis hijes, ¿esto es de ustedes? No. Digo, ¿de dónde lo saqué? No me acuerdo. Y bueno, y así voy descubriendo cosas nuevas, perdiendo cosas viejas o nuevas. Me sorprende la vida cada día. Les mando un abrazo.
0: Bueno, me encantó eso. Buenísimo. Mira, siguiendo tu historia, ubican a Guillermo del Toro, el cineasta. De origen mexicano, mexicano. Tiene un diario el tipo forrado en piel, así con peluche, que lleva con él todo tiempo. Ahí va haciendo sus bocetos, escribe ideas para sus películas y demás datos importantes. En ese momento estaba haciendo El laberinto del fauno. Peliculón, además situado, cuenta una historia fantástica situada en la España del franquismo, de ese terrorismo de Estado cruel, sanguinario, y eso va en la película. Pero no me quiero ir por las ramas. Guillermo del Toro, ahí tenía su cuadernito, los bocetos. Y una noche se baja del taxi, llega al hotel y se da cuenta que no tiene su cuaderno. Por suerte el taxista se percató que había un cuaderno en su taxi y se dio cuenta y volvió al hotel y se lo devolvió. ¿Cuánta propina le dio del Toro al taxista? Una fortuna. $900. ¿No es mucho? Es un mango. $900. Y para terminar el programa, esta me encanta, que uno necesita, o por distintos motivos, a veces se nos hace pregunta por nuestros antepasados. Y salimos a buscar. No es que lo hayamos perdido nosotros, pero queremos reencontrar nuestro árbol genealógico, que en la mayoría de los casos llega a mamá, papá y abuelos. Y ahí, algunas familias saben un poco más. Hay un servicio gratuito de genealogía, bien digo, donde vos podés subir una foto tuya. En realidad puede ser una fotografía antigua con la idea de que sea de algún familiar. Y así fue como hubo una mujer, Mae Sandler, que pudo obtener una foto de ella cuando apenas tenía 5 semanas de edad, en la que aparece con su mamá. Y ella no tenía fotos con su mamá por la guerra y demás. O sea, en este sitio vos tenés cualquier foto que encontrás, la subís y por algún mecanismo que desconozco, la foto ayuda a personas a encontrar pedazos o partes de su historia y de su propia identidad. Qué lindo, ¿no? Bueno, terminamos, amigas y amigos. Espero que cada cual encuentre eso que tanto está buscando. Y hay momentos en las en los que perder determinadas cosas y personas no está del todo mal. Gracias a Lucas Novoa, gracias a Mariano Blanco, a Mariano Suárez, a Hugo Núñez y toda la familia de la 990. Como siempre, nos quedamos con alguna canción, y en este caso es otro tema de Spinetta hermoso. Se llama Bolso Dios. Y habla de todas las cosas que se pierden. Mi nombre es Pablo Markovsky, estos son mis finales. Y si no te gustan, ¿sabes qué? Tengo otros.

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0: Señores, en la 990 comienza Jardín de Gente, con la conducción de Pablo Markovsky. O sea, mi papá. Dale, viejo, a laburar, que las cuentas no se pagan solas, ¿eh?
1: Peronistas y radicales, hinchas de Boca, de River, de Independiente, de Racing, católicos, judíos, musulmanes, abogada, carpintero, contador, maestra, comerciante, vago. Los más grandes, cuyos padres vinieron de Europa, y los del medio, que cruzan el océano buscando nuevos rumbos, bien podrían llevar el apellido Cambalache. A medida que una familia se expande, a cada nuevo integrante que se incorpora, pareciera que las tradiciones se van como desintegrando, disolviendo, asimilando cada vez más. Coincidir todos es misión a veces imposible, pero hay algo que los mantiene unidos, que los hace parte del mismo tejido invisible. Los ñoquis. Sí, sí, la pasta, los ñoquis. En todas las casas donde hay ADN Burman, cada 29, una olla rompe enervor, y mientras las bolitas de papa bailan entre burbujas, los platos están puestos en la mesa con un billete debajo para atraer a la suerte. No saben del todo bien el origen de esa tradición, pero la cumplen con alegría y compromiso, porque les da identidad y los une, a pesar de esas diferencias políticas, de cuadros de fútbol, de oficios, algunos que vinieron y otros que se fueron. Los une a pesar de las diferencias. Nosotros, los que hacemos Jardín de Gente, tampoco conocemos el origen de muchas tradiciones y costumbres, pero nos gusta compartir como base central de este programa, y compartimos historias. Lo hacemos cada madrugada, noche tras noche, ya hace 3 años, en el aire de la Splendid 990, siempre de tu lado. Amigas, amigos, jardineras, jardineros, es un gusto saludarlos una vez más y darles la bienvenida a nuestro Jardín de Gente. Algo así como una humilde contribución radiofónica a la hora de mantener la neurona y el corazón atentos. Comienza un nuevo día, comienza un nuevo programa. Y como siempre lo hacemos, para alejarnos del ruido, del morbo y los falsos debates. Es tradición, es costumbre de este programa saludar al pianista inestable, por eso, de que la vida sin música sería un error y la radio un desperdicio. Hola, Monk, ¿cómo estás?

Bueno, la tradición del saludo y la costumbre de Monk de tocar siempre con tanto swing y tanta onda. Este programa está hecho de historias, además de historias, saben ustedes, está hecho de datos irrelevantes, reflexiones innecesarias y sobre todo música para hacer más soportable este mundo violento, gritón y desquiciado. Hablando de historias, hablando de música, la historia de este programa tiene mucho que ver con esta canción.

Y uno puede decir, escuchando la guitarra de Moyo, que la hace hablar, ¿no? Qué buena banda, Divididos. No digo nada nuevo, pero permítanme el comentario. Bien, todas las madrugadas ya es, por lo menos para mí, tradición hacer el programa. Y sé que algunos también han tomado la costumbre de escucharlo. Así que hoy Jardín de Gente se transforma en un jardín de tradiciones, de costumbres. Te pregunto por las tradiciones argentinas. ¿Cuáles son las que más te gustan, las que sentís que incorporaste? No sé, yo puedo decir que para mí el día arranca con un mate. Por supuesto que también toman mate los uruguayos, los paraguayos. En otra parte del mundo se toma mate. Pero siento que es parte de una identidad, ¿no? Por el lado de la gastronomía puedes pensar en el asado, en las pastas, pero también en las panaderías. No hay panaderías como acá, un lugar donde vas y te meten adentro, te hacen un paquetito con facturas, ¿no? Hay cosas de la gastronomía y cada país tiene, por supuesto, sus costumbres. No es que somos los únicos en el mundo que tenemos, pero es parte de nuestra cultura y nuestra tradición una cantidad de músicas, de modos de expresarnos. Yo tengo la costumbre de ir al cine solo, por ejemplo, y me gusta el cine argentino, no por un capricho chauvinista, y no todo el cine argentino. Hola, Pedro Aznar. Chau, Divididos. Hablando del pan y las panaderías.

0: Zamba de Juan Panadero.
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0: Una bonita, delicada, elevada versión de Pedro Aznar. Iba a ponerla del dúo salteño, pero vamos con Pedro. Juan Panadero.

0: haces?
1: Lleva la firma del Cuchi Leguizamón con su inseparable Castilla. La zamba de Juan Panadero. Y es una buena costumbre, ¿no? Y una gran tradición musical que tenemos aquí en nuestro país. Este disco recopila canciones también de Atahualpa Yupanqui, de María Elena Walsh. En este tema el piano está Lito Vitale. Y es Pedro Aznar, que ha tenido la grandeza de expresarse de cara a las elecciones, creo que fue la semana pasada. Tuve la pésima idea de ver los comentarios de su, cuando se publicó eso en Twitter. Y es automático, ¿eh? Gente que, porque el tipo se expresó, en base no dio nombres propios, dio su mirada del escenario político, lo trataron de cualquier cosa. Uno le puso planero, no sé qué. Bueno, es un poco un psiquiátrico a cielo abierto las redes, así que no es un parámetro, pero sí te da lugar para entender que hay seguidores de un violento que son violentos, ¿viste? Que bueno. Un pueblo sin tradición es un pueblo sin porvenir, dijo uno, no sé quién, pero no por ahí. Yo siempre seré el futuro Nobel. Debe ser una tradición escandinava, con humor, humor, dijo nuestro Jorge Luis Borges. ¿De dónde vienen las costumbres y las tradiciones? Bueno, viste que va habiendo una suerte de pasamanos de generación en generación. Y hablando de tradición, esto es ya bien tradicional, pero que para su momento y a los estándares aún de hoy sigue siendo sofisticado. Es Louis Armstrong. O sea, después el jazz fue tomando y incorporando otras tradiciones. Y en el mestizaje me parece que ahí ganamos todos, ¿no? Me decía que a las personas, es un amigo, que a las personas se les suele ir la brutalidad del racismo y el nacionalismo tonto, se te va viajando, ¿viste? Conociendo otras culturas, otras tradiciones. Esa gente que dice, no, no hay que mezclarse con gente de otras razas. Esos que usan capuchas blancas. También, ¿viste? Se creen superiores a los demás. Louis Armstrong, I ain't got nobody. Escuchémoslo.

familiares, de ahí vienen recetas, comidas, rituales, las personales, las colectivas, ir a la cancha y abrazarte con desconocidos porque estás vistiendo la misma camiseta, o la de una parte de la población que decide reivindicar la memoria y sale los 24 de marzo. Cada provincia, ¿no? Hablando de la Argentina, tiene sus propias costumbres y tradiciones, sus modos de hablar el idioma. No es lo mismo una gran ciudad que la siesta de pueblerina, ¿no? Eso debería ser, no sé quién vaya a ganar, pero para mí tiene que ser un decreto presidencial que está prohibido no dormir la siesta. Bueno, las tradiciones de cada religión, ¿no? Está el Año Nuevo, digamos, del 31 de diciembre, pero el calendario hebreo lo tiene en otro, en otra fecha, el calendario chino, el Wine Tripantu de nuestros hermanos originarios. Costumbres argentinas, que un día dijo alguien, che, esta nunca la grabamos en estudio. Los Decadentes, junto con Calamaro.

Costumbres argentinas. Un tema que escribió Calamaro, pendejito total, allá mediados de los 80, en el 85, para Los Abuelos de la Nada, uno de los temas más populares del grupo, que solo tenía la versión del teatro ópera en vivo. Nunca había sido grabada en estudio. Clarísimo. Hasta que la rescatan los Decadentes, que al cumplir 35 años de estar juntos, de carrera, decidieron hacer esto que es la trilogía ADN, donde

0: modo, los Decadentes le rinden homenaje a las canciones que los marcaron, influyeron. Por eso este encuentro con Calamaro. Además hay otros invitados, están los Palmera, Gieco, los Vándalos Chinos, Ulises Bueno, el Negro Rada, gente de aquí, de allá y de todas partes, Natalia Lafourcade. Bueno, bien, bien por los Decadentes, gente buena. De hecho, Pablo Rodríguez, que fue la última incorporación hace más de 20 años, miembro estable de la banda, fue mi profesor de saxofón. Así que, con más razón todavía. Yo no terminé de desarrollar la idea de la charla, pero creo que se entiende. Hablamos de tradiciones, ¿no? Es cierto que hay tradiciones que a uno un poco le jode tener que cumplir. Sobre todo cuando es chico, las escolares, ciertos actos. A mí había algo, bueno, también hice la primaria durante la dictadura, ¿qué quieres que te diga? Era todo tan durito, todo tan... una disciplina al pedo aparte, porque si me decís que servía para algo... Bueno, de tradiciones estamos hablando, por ahí, no sé, hay danzas tradicionales, pensaban qué linda que es la zamba, bailar la zamba. Yo de chico bailaba folclore, porque acompañaba a mi hermana Verónica a las peñas, y me sabía todos los momentitos, el gato doble, la chacarera, después ya me olvidé de los dibujos, de cómo es la coreo. Bueno, nuestra música de raíz folclórica está íntimamente ligada a la danza. Bueno, no se entendía como la una sin la otra. Y quienes tocan saben que tienen que respetar por lo general a las y los bailarines, si no se pudre todo. 11-38-28-09-90, de tradiciones y costumbres es que estamos hablando. Hola.
1: Si de tradiciones hablamos, queridos jardineros, creo que lleva la bandera, el asado y el mate, dos cosas que son imperdibles. Cada vez que se puede, bueno, el mate es cotidiano, obviamente, el mate es el compañero incondicional, y el asado, bueno, cada vez que se puede, obvio. Y después, en cuanto a mí, de manera personal, mis tradiciones es el madrugón. Me encanta la mañana tempranera, ahí mi desayuno, mi escuchar la radio, ese rato de individualismo que me hace mucho bien. Así que, bueno, las tradiciones. Les dejo un cariño, soy Lidia de Devoto.
0: Gracias, Lidia Dutepoto. Hay tradiciones argentinas que quienes vienen de afuera se quedan... ¿what? Bueno, cuando tomamos mate, es cierto que hubo una pandemia, pero ya medio que volvimos al mate tradicional, ¿no? Eso de que se hace una ronda de mate. Bueno, yo llevé mate cuando me fui a hacer el secundario, parte del secundario de Australia... y me miraban con cara. Primero todos pensaban que era algún tipo de falopa, de alguna droga, que estaba con un bong. Otro, miraban con cara de, es como un té. Y a algunos les gustó, ¿eh? Mucha gente toma mate en otros países. Pero al principio me miraban con cara de, ¿qué trae este señor? Acá me apunta a Lucas Nova, operador técnico. Este problema que el uruguayo no lo... ¿algún uruguayo en particular o el uruguayo en general? No es tan... anda con el suyo. Está bien, tiene razón en algún punto. Nosotros somos unos chanchos. Pero, por ejemplo, saludar con un beso. Es muy argento. Entre tipos, te presentan a alguien que no conoces. Yo he visto amigos íntimos que se saludan sin contacto físico. Chao, nos vemos, hola. ¿Qué hacen? No, me resultaba y me sigue resultando tan distante. Acá te ves con un semi amigo y te pegaste un abrazo que parecen amantes. Que están festejando un gol, ¿viste? Se habla de la película costumbrista argentina, ¿no? Uno puede pensar en Esperando la Carroza. Un grotesco que, bueno, pone sobre la mesa muchas de nuestras costumbres. Y es costumbre de este programa, después repasaremos algunas costumbres bien, bien, bien argentinas. Si tienen ganas de compartir, me dicen. Y es costumbre en este programa la música, ¿sí? Porque estamos hechos de historias y de músicas. Hay una canción, en particular de los Beatles, sobre la que puedes tocar decenas de canciones. Que son esos cuatro tonos que usaron desde U2 a Coldplay a bandas locales. Se llama Let It Be el tema. Por ejemplo, te puedes cantar With or Without You de los U2, perfecto, arriba ese tema. Y ahora no me viene a la cabeza, pero hay toneladas. Vamos a ir con esa canción. Después, Viudas e Hijas de Rock and Roll, con la canción La Familia Argentina. Y luego, una especie de homenaje cruzado a Serú Girán, que es parte de nuestra tradición, pero también al cine. Yo no puedo dejar de decir que me parece una pésima idea, además de injusta, y una guachada, que hagan campaña diciendo que van a cerrar el Inca. Porque además el Inca no sale los impuestos, no es con la tuya, contribuyente. No, es autárquico el Inca. Pero fíjate a lo que te están llevando, ¿no? A odiar, así como te decía de Pedro Aznar. Los otros días lo estaban puteando a Darín, porque le puso la voz a un cortometraje, porque fue el Festival de Cine de Mar del Plata, y defendiendo el cine argentino, que además es una industria, trabaja mucha gente, no solamente los actores, los directores y los rubros técnicos, son gigantescos, que van desde la dirección de cámara, la fotografía, los asistentes, pero también el catering, el vestuario, el maquillaje, el transporte, la seguridad, la logística, por nombrar algunos de memoria. Y hay tipos que te dicen, no, tengo una gran idea, voy a cerrar el Inca, voy a cerrar el CONICET. Una vez más, ¿no? En nombre de su odio. Hay gente que parece estar dispuesta a dinamitar las cosas buenas que tiene este país. Porque si me decís que hacen campaña diciendo esto está mal, esto está mal, esto está mal, lo vamos a arreglar así. No, es vamos a dinamitar, a cerrar, a detonar, a explotar. Bueno, ojalá que evitemos ese iceberg. Vamos con la música entonces. Arrancamos con los Beatles. Bueno.

0: es solo rock and roll, pero me gusta. Como quien desde la tradición dice, véname, es lo nuestro. Sí, hay quien dirá, es que cuando empezó el rock and roll, las tradiciones musicales, que por ahí eran un poco más complejas en su forma y contenido, igual creo que el rock and roll es súper complejo muchas veces, pero ese rock and roll primero, hijo del blues, pero después también pasteurizado a lo Elvis, y me encanta Elvis, creo que es una respuesta de los Stones diciendo, y sí, ¿qué pasa? Es rock and roll, pero me gusta. Y es divino. Gran tema de los Stones. Hablamos de tradiciones, de costumbres, de cuáles son tus costumbres, las que desarrollaste, las que te das cuenta y notás, ¿no? Que nadie le escapa mucho a su cultura. Por modos, por mismo el vestuario, ¿no? El argentino en general es un poco más tranca con la ropa. No te digo que cruces el océano. Te vas a Perú, a Bolivia. Es mucho más colorido. Bueno, porque también hay mucho más conciencia del origen, ¿no? Porque los que estamos disfrazados con jean y remeras somos nosotros. De rato, ¿no? Me pongo a pensar en quienes usan sus ropas tradicionales. Bueno, la tradición gauchesca, ves a los tipos en el día de la tradición con todos ataviados como hombres de campo. Hay cosas muy lindas también, además, en materia de ornamentación. Pensaba en México también, ¿no? Hablando de la explosión de colores. Bueno, tradiciones hasta en el vestuario, la comida, el modo de hablar. Tradiciones y costumbres, y es costumbre recibir vuestros mensajes. Hola.
1: Hola. Tradiciones son algunos modismos y costumbres que se van pasando de una generación a otra, como algunas formas musicales y literarias. Los festejos de Pascua, Navidad, cumpleaños, carnavales, el mate y el asado, todos comunes entre nosotros. Además, cada uno recibe las particularidades de su familia, como la forma de festejar o de cocinar. Yo tengo a todas presente, pero adhiero solo algunas. Soy Ada, la desvelada de Villa Luzuriaga. Chao.
0: Gracias, Ada, siempre presente. Bueno, en mi familia pamaterna, te sorprendí con el término, ¿no? Pa materna. Era por decir, porque si digo materna sola o paterna, digo, bueno. Los cumpleaños son todo un tema. Somos cuatro hermanas. Y cuando éramos chicos, todo arranca con que te llevan la torta a la cama, con una velita. Entonces, todas las fotos familiares. Somos una gente con caras y peinados muy desencajados. Y una especie de concierto de mal aliento, ¿no? Toda gente recién levantada llevando la torta, pero lo recuerdo con mucho amor. Muy amorosa esa tradición de darle importancia al que cumplía años y festejarlo y mimarlo, ¿no? Bueno, hay tradiciones para todos los gustos y a veces hay mezclas en una misma ciudad como Buenos Aires, ¿no? ¿Quiénes somos los porteños? Porque hay lugares con identidades más marcadas. Y acá somos una gran mezcla. No hoy, digo, vos mirás a la ciudadanía porteña, y así como hubo una gran corriente migratoria de comienzos del siglo pasado, donde han venido italianos, españoles, rusos. Bueno, yo vengo de una familia de tres de cuatro rusos, en rigor, ucranianos además, judíos ucranianos, la pasaron muy mal, tuvieron que irse, y una abuela polaca. Bueno, y así con el tiempo tenemos nuevas corrientes migratorias de países vecinos, comunidad boliviana, peruana, venezolanos han venido muchos. Bueno, cuando éramos chicos no tenías lo que hoy llamamos el chino. Buenos Aires. ¿Vos quién sos? Lo canta Julieta Lazo.

0: Buenos Aires, vos quién sos. Qué bien que lo describe, ¿no? Con como todos los condimentos que hacen a este collage. Las buenas costumbres y no la fuerza son las columnas de las leyes, y el ejercicio de la justicia es el ejercicio de la libertad, supo decir Simón Bolívar. Para Rousseau, la única costumbre que hay que enseñar a los niños es que no se sometan a ninguna. Vamos, Rousseau. Nada necesita tanto una reforma como las costumbres ajenas. Mark Twain. Bueno, el poeta Ovidio decía: nada hay más fuerte que el hábito. Y pensaba que no hay nada más difícil que sacarse de encima que una mala costumbre, ¿no? Viste que los chicos son muy de meterse el dedo en la nariz. Qué feo la gente que llega grande y no se da cuenta que meterse el dedo en la nariz no está bien. Lucas, por favor, que hay gente. Siempre me gustó ese truquito. Hay peores que eso. Hay gente que no quiero decirte, no lo voy a decir por la radio, que es un asco. Está bien, vamos a mantener cierta... Bueno, las leyes, por lo general, no todas, vienen de las costumbres. Primero son una costumbre y después se transforman en ley. Vamos a hacer una breve tanda. Ustedes quédense ahí que ya hay más Jardín de Gente, hoy transformado en un jardín de costumbres.
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3: y lo que todavía falta explicar.
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0: ¿Cómo andan? Tanto tiempo. ¿Aguantan o se quieren ir a dormir? Bueno, de costumbres, de tradiciones es que estamos hablando hoy en nuestro jardín de gente. De las más conocidas, pero también de las más infrecuentes. Uno sabe que en Argentina tomamos mate, comemos asado, nos juntamos con amigos, que el fútbol, mismo el automovilismo. Después están las costumbres de un sesgo un poco más religioso, están las religiones tradicionales u oficiales, y luego están los santos populares, como el gaucho, ¿no? El gauchito Gil, la difunta Correa, Gilda, Rodrigo. Entonces la tradición que muta en ritual . Pero de eso estamos charlando y de eso estamos compartiendo hoy nuestro programa. Tradición, según el diccionario de la Real Academia Española, significa transmisión de noticias, composiciones literarias, doctrinas, ritos, costumbres, hecha de generación en generación. También habla de costumbre conservada en un pueblo por transmisión de padres a hijos. O sea que hay una cuestión de herencia, ¿no? En cuanto a cuestiones musicales, ni que hablar. Decíamos al comienzo, está el jazz tradicional, que luego se... Bueno, primero está el blues, o mejor dicho, primero están los africanos esclavizados. ¿Viste? Te vas a tirar del violín. Y mismo en nuestro país, la chacarera y toda la polirritmia del 6x8, esto el tunchaco, tunchaco, tunchaco, tucho, que se mezcla con el 3x4, el tunchaco, tunchaco, viene de África. Y viene de hombres y mujeres esclavizados. Se encontró cerca de cementerios de Santiago del Estero. Había como un cordón más del Atlántico, una línea esclavista por el Atlántico, una que iba más para el Pacífico. Y se pudo rastrear cómo fue que llegó a establecerse la chacarera, por ejemplo, como una tradición argentina en general, santiagueña en particular. Una vuelta en una exposición de música, yo escuchaba a lo lejos lo que era claramente un ritmo de chacarera, y cuando me acerco veo a unos hombres vestidos con ropas coloridas. Eran obviamente africanos, del continente africano. Cuando me acerco me explican que son de Nigeria y que esa música que yo estaba escuchando, que para mí era una chacarera, claramente era el tuchaco, tuchaco, tuchaco, tucha. Bueno, era un ritmo tradicional nigeriano. Y ahí, bueno, es que me contaron la historia. Después me puse a leer un poco de dónde venía nuestra, entre comillas, chacarera, que tiene que ver con esa transmisión de tradiciones que va de generación en generación, pero también, ¿sabes qué?, de puerto en puerto. Si no, fíjate el bandoneón, ¿no? Un organito que alemán, con poca onda, que se empezó a usar para poder caminar y tocar y marchar a la vez, y llega al puerto de Buenos Aires y lo agarran acá, y al tiempo tuviste a Pichuco y lo tuviste a Troilo y su ruta, ¿no? Compartimos un mensaje.
1: Hola, jardín de gente, ¿cómo andan? Bueno, por acá Elena de Floresta. Mi tradición más aferrada es el mate a la mañana. Yo, hasta que no tomo mate, me puedo bañar, puedo salir a la calle, puedo hacer cosas, pero si no tomo mate, para mí el día no empezó. Esa es mi tradición más fuerte, y creo que es por ser argentina.
0: Y sí, 100% de acuerdo. Elena, dijiste, ¿no? Sí, la del mate la tenemos mucho, ya es, diría que un vicio, ¿no? Bueno, después si uno recorre el país, no sé, vas a Salta, no pedís una empanada, pedís una salteña. ya se entiende que es una empanada. Y les pedís por cantidad, obviamente, ¿no? Esa me parece una buena ruta de las tradiciones, ¿no? Ir probando las singularidades gastronómicas de cada lugar al que uno va. Que muchas veces tiene que ver con la comida callejera, con los puestos. Para valientes. Hay que tener siempre el botiquín cerca. Bueno, de costumbres y de tradiciones hablamos, y la que sigue habla y enumera. Lejos está de ser una canción favorita para mí, pero me parece que no podía faltar en el menú de hoy, porque hace una especie de... Viste que uno puede... Hay canciones que cuentan historias, otras que cuentan sueños, otras que hablan de frustraciones, y otras que son canciones de listas, de numeración. Esta es una de esas, ¿no? Iba a hablar de la virome, del dulce de leche, del colectivo. Todavía ni las nombramos, mirá. Todavía no nombré dulce de leche, estoy loco. Yo me volví muy dulce de lechero. Creo que fue después de la separación. Cambié el escabio por el dulce de leche. Mi hígado con té, va, no sé. La argentinidad al palo, amigas y amigos. Y después el recuerdo de Maradona, parte de nuestra tradición. Y llegarán los chalchaleros junto con Jorge Cafrune para hacer samba de mi esperanza. Y recorreremos el país a través de las rutas argentinas. Jardín de gente, hoy transformado en un jardín de tradiciones.

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0: qué ganas que tengo de agarrar una ruta, ¿no? Eso es un viajecito. Bueno, en algún momento. No desprecies las tradiciones que nos llegan de antaño. Ocurre a menudo que las viejas guardan en la memoria cosas que los sabios de otro tiempo necesitaban saber. Frase de Tolkien. Si lo dice Tolkien, yo no soy quien para discutírselo. Los indígenas estamos dispuestos a cambiar tradición con modernidad, pero no a cualquier precio. Bueno, eso es algo un tanto cruel, ¿no? Que ocurre con los pueblos que estaban antes de la conquista, de la matanza, qué sé yo. Me cuesta verlo de otro modo, ¿viste? Que vinieron a aniquilar un continente entero, qué sé yo. No podemos estar ciertos de esa tradición ni de la autoridad del pontífice. Tampoco podemos fundar nada seguro sobre ellas, dijo Baruch Espinosa. Mientras que para Marx, la tradición de todas las generaciones muertas oprime como una pesadilla el cerebro de los vivos. Bueno, a veces uno queda enganchado, ¿no? Con cosas que se pregunta, pero esto no es mío, ¿qué estoy haciendo esto? Y a veces lleva mucho tiempo sacarse de encima costumbres que repetimos, pero que no son nuestras, que y a veces nos joden un poco la vida, ¿no? Mandatos familiares, la voz esa que queda como... Y no es que papá y mamá hayan sido particularmente crueles ni malos, pero bueno, venían con sus rollos, que le venían de sus viejos, que habían por ahí, no sé, zafado de la guerra, y entonces no se deja nada en el plato y no se termina, hasta que no se termina el plato, y vos por ahí estás peleando con la dieta, ¿viste? Por decir una salvajada, estoy haciendo una interpretación salvaje. Pero ¿viste qué pasa? Que uno se pregunta por qué a veces, si es que se pregunta, hay gente que a veces no tiene la chance de preguntarse. Me parece que ahí está bueno el psicoanálisis, el análisis, cuando se te arma una pregunta y no estás a gusto con tu vida o con determinadas cosas de tu vida, y bueno, entrar a laburar de por qué estás repitiendo o haciendo, diciendo cosas que no son, sentís tuyas. Y nadie te está obligando, pero bueno, algo quedó como tallado en la corteza de un árbol, en tu inconsciente, y no te lo puedes sacar de encima, como un mal hábito. Nombro a Hipólito Yrigoyen. Bueno, a este lo odia el líder neofascista, ¿no? La estabilidad de la patria sobre sus tradiciones de honor y sus bases constitutivas, su prosperidad creciente y sus glorias inmaculadas fueron los impulsos, las iluminaciones de mi voluntad. Y pensaba en nuestra tradición democrática y lo que la pone en peligro. Porque cuando se interrumpió la democracia fue de la mano de la violencia primero, bueno, intermitentemente, ¿no? Primero con el fraude patriótico, la violencia opresora de las clases dominantes, la proscripción del peronismo, la resistencia, la lucha armada. Yo soy un hombre de paz, soy un humanista, nunca podría estar de acuerdo, no podría empuñar un arma. Ahora, por ahí me metes en un gueto como el de Varsovia y obviamente no me va a quedar otra, voy a defender a mi familia. Pienso en voz alta, ¿eh? No. Pero vuelvo al punto, ¿no? Las tradiciones democráticas, o nuestra tradición democrática, desde donde yo lo entiendo, está en peligro con el líder neofascista y con esta alianza de uno que siempre jugó. Está bien, llegan con los votos. Antes era con las botas. Eso es curioso, ¿no? Porque es el mismo sector que solo lo lograba a través de los golpes de Estado, del fraude. Hay que concederles que lograron, con el mismo programa económico de Martínez de Hoz, ser gobierno con Macri, y ahora van por más. Bueno, Calma pueblo. Tradiciones, costumbres. El hábito es como un cable, nos vamos enredando en él cada día hasta que no nos podemos desatar. Bueno, eso sí es un mal hábito. Eso lo dijo un tal Horace Mann, un educador estadounidense del siglo XIX. Pues hay hábitos virtuosos, no sé, hacer deporte, comer sano. Los satisfechos, los felices no aman, se duermen en la costumbre, sostenía Miguel de Unamuno. Vamos con un mensaje. Hola.
1: Hola, jardineres, ¿cómo andan? Andrea Montecastro, las tradiciones argentinas, la que soy más fan es el mate. No puedo arrancar el día si no tengo mi mate y eso es todo lo que necesito, toda mi pila para poder estar en la vida. Y bueno, y tradiciones de democracia. Todo lo que se pueda compartir, todo lo colectivo que implique que la lucha es colectiva, me apasiona. Y creo que eso es bastante argentino. Les mando un abrazo gigante.
0: Me diste una idea para una marca. Me voy de acá a marcas y patentes. Mi mate. Una marca de mate. Mi mate. Querete. Ojito. Ojete. Bueno, sí sale mucho la del mate. Bueno, más temprano los amigos de la Bersuit, ¿no? Hablaba de esos grandes rasgos. La avenida más ancha, la más larga, el dulce de leche, la Virome, el Bondi, Maradona, Fangio, Gardel. Y bueno, así todo eso acumulado hace ese montoncito de eso que llamamos tradición. Vamos con más música, si les parece, y nadie se opone. Uno de los grandes músicos tradicionales, músicos del blues, sin duda fue el Bebe, B.B. King, que en este caso toca con un músico de otra generación, que hará por supuesto su pase con la que sigue. Es B.B. King junto con Eric Clapton, Riding with the King. Luego llega Sara Eve para dar su particular mirada sobre el asado. Y estacionamos con Los Redondos y Caña Seca.

0: Y era Bach, hablando de lo clásico, de las tradiciones. Uno podría decir de Johann Sebastian Mastropiero, no, de Bach, que supo ser el que condensó en su época lo que venía ocurriendo. ¿Cuál es la genialidad de Bach, además de su obra? Es el haber condensado, definido la época, en la infinidad de música que escribió, ¿no? Cada tanto hay un mojón, no sé, Duke Ellington en el jazz, o Louis Armstrong, Charlie García con, digamos, el rock en los 80, o Fito un poco después, o Nevia antes. Los Beatles, ¿no? Como una forma de tradición, canción, uno dice canción Beatle, o mismo los Stones, por nombrar algunos, que inauguran tradiciones que atraviesan, ¿no?, distintas épocas, décadas, generaciones. ¡Fua! ¿Cómo lo dije? Parezco ya un doctor en la nada misma. Volví a lo de las tradiciones argentinas, que son un poco raras o distintas para quienes vienen de afuera, ¿no? Decíamos saludar con un beso, compartir el mate, hablar un poco a los gritos uno arriba del otro, las empanadas, los alfajores, las facturas, comer a la hora que comemos, ¿no? Por lo general vos cenás, sobre todo en los países sajones, a la tarde, a las 6:30, 7, están comiendo. A mí me costó mucho acostumbrarme a eso. Y tenemos nuestros carnavales y fiestas típicas en cada región, nuestro tango, nuestra cultura en general. Hablamos de tradiciones, de costumbres, te escucho. Hola.
1: Hola, jardín de gente, espero que anden muy bien. Acá Vero.
0: Hola, Vero.
1: Floresta, les saluda. Qué lindo programa, che. Bueno, pensando en tradiciones, para mí hay así la costumbre bien argenta, que es el mate. No lo dejo por nada.
0: ¿Cómo salió el mate hoy?
1: Si me separo un rato del mate, siento que estoy abandonando mi patria. Bueno, pero un poco. Les mando un abrazo enorme.
0: Sí, bueno, es... Después va la cuestión de las yerbas y las porquerías que se le mete adentro. El otro día tomé un mate que tenía... en la casa de una amiga tenía coco y no me acuerdo, y no era un mate, era un trago caliente, pero no era un mate. No te digo que era feo, pero tenía tanta cosa que yo decía, me pones un poquito de yerba arriba cuando me das a mí, viste. Yo me acuerdo cuando era chico, mi bobe, cuando tenía, ¿se acuerdan el azúcar, el terrón? Ya casi no se ve eso, ¿no? Vas a una, salvo que sea una confitería muy por ahí en Las Violetas, pero te traían en un envuelto un terrón de azúcar, una maravilla. Entonces iba rompiendo el terroncito de azúcar y le ponía. ¿Me queda un mensaje más? Meta.
2: Hola, jardín de gente. Acá, hablando de tradiciones, de las tradiciones argentinas, mis tradiciones favoritas. Y las que más comparto son el mate con mis amigos y un asado un domingo con mi familia. Y después una tradición mía que no puede faltar es comer los bocadillos de acelga de mi abuela.
0: Qué bueno, rico,
2: muchas gracias, un beso.
0: Cómo me gustan, ¿no? Esos... Ojo, hay unos que son muy gordototes, que no... Bueno, la pizza, perdón, la pizza argentina. No hay. Qué sé yo, no tampoco que las probé todas, pero... bueno, gracias por tu mensaje, Martín. Muchas gracias. Vamos, amigas y amigos, a... Creo que tengo que terminar el programa, ¿no? Sí, me da que hay que terminar el programa. Me quiero quedar un ratito más. Un ratito más, ¿no? Bueno, me tengo que ir, amigos. ¿Qué les voy a hacer? Le agradezco a Lucas Novoa en la operación técnica, a Mr. White, o sea, Mariano Blanco, a Mariano Suárez, a Hugo Núñez. No sé hasta... de nuevo. No sé hasta qué punto un escritor puede ser revolucionario. Por lo tanto, está trabajando con el idioma, que es una tradición. Lo dijo un tal Jorge Luis Borges. Y yo no soy quien para discutírselo, viejo. Nos vamos a ir escuchando un tema dedicado a Dulce de Leche. Y por último, el himno nacional argentino, versión Charly García. Amigas y amigos, mi nombre es Pablo Markovsky. Estos son mis finales. Si no te gustan, ¿sabes qué? Tengo otros.
3: ¡A los chorizos! Vamos, muchachos, vamos. A ver, señorita, un choricito.

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1: Muy buenos días para todos, bienvenidos a Palabra de Campo, la previa de Palabra de Campo. Hasta las 7 de la mañana los acompañamos con mucha información y por supuesto algunas entrevistas que hemos realizado durante la semana con el equipo de Palabra de Campo. Y a partir de las 7 de la mañana, recuerden, saben perfectamente que comenzamos el Palabra de Campo tradicional junto a Viviana Valles y todo el equipo. Pero quiero comenzar esta hora previa con la información de lo que ha pasado en el Congreso de APRESID. Ustedes saben que hemos tenido muchas notas, entrevistas, testimonios de lo que ha ocurrido la semana pasada en Rosario, pero hay una charla que nos había quedado pendiente y es la que hemos tenido con quizá uno de los hombres que más tiene en claro la importancia del suelo, ¿no? La importancia de ser eficientes y ser responsables a la hora de producir. Tenemos, por supuesto, una enorme, pero enorme responsabilidad para hacerlo, y me parece que gran parte de lo que se ha charlado en APRESID durante estos días en Rosario tiene muchísimo, pero muchísimo que ver con ese tema justamente. En este sentido, Fernando García, uno de los hombres íntimamente ligados a Fertilizar Asociación Civil, un hombre que tiene mucha experiencia en el sector y fundamentalmente en la importancia de la fertilización, nos da algunos detalles, porque el lema siempre es cuidar nuestro suelo. Lo escuchamos a Fernando García de Fertilizar. 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
2: Fernando García, nuestro suelo, qué lindo lema el de APRESID, ¿no?
3: Sí, hermoso lema este año en particular. Nos recordamos o nos estamos pendientes del principal recurso natural que utilizamos en la producción agrícola, así que espectacular el lema, muy bueno.
2: Vos venís al Congreso de APRESID, ves este lema suelo, y lo primero que uno piensa es, voy a ver qué puedo aplicar de esto en mi explotación. Voy a ver gente con Fernando García que me explique la parte de mi suelo o la gente que está en APRESID, ¿no?
3: Sí, obviamente el Congreso de APRESID siempre es un encuentro multitudinario, exitoso, con un montón de redes para charlar, discutir y conversar de todos los temas. Pero también es para ir actualizándonos y también, como digo yo siempre, poner un poco faros largos, en particular este año alrededor de este lema de nuestro suelo, ¿no? Y digamos, eso nos permite a todos crecer como productores, como profesionales, como sociedad en su conjunto, para hacer una producción cada día más eficiente y más efectiva. ¿Se acuerdan que nosotros siempre remarcamos esos temas, ¿no? De ser productivos, pero con esa meta de ser eficientes en el uso de los recursos, de los insumos, efectivos y eficientes, ¿no?
2: Digo, aprovechar la tecnología hoy que tenemos disponible para poder catalogar nuestro suelo y ver cómo lo podemos hacer mejor.
3: Sí, hay muchas tecnologías. A ver, por ahí yo quisiera antes recordarles, ¿no? Un poco, si uno dice, ¿cuáles son los tres temas que nos preocupan en cuanto a la degradación o los problemas que está sufriendo nuestros suelos en general? Y el primero sigue siendo la erosión, ¿no? Por más que tenemos casi toda la superficie bajo siembra directa, eso solo no nos alcanza, necesita muchas prácticas de manejo que complementen esa siembra directa. El segundo probablemente sea la pérdida de materia orgánica, ¿no? Porque y en pérdida de materia orgánica estamos hablando de problemas que va a generar desde el punto de vista físico, químico y biológico. Y probablemente la tercera hoy día sea el aspecto físico y los problemas de compactación que estamos viendo que se están ahondando en muchas zonas. Ustedes me van a decir, dejaste de lado la pérdida de nutrientes. Bueno, está englobada en realidad en la pérdida de materia orgánica, ¿no? Que fue la que nos dio mucho del nitrógeno, del fósforo, del azufre, que no aplicamos durante tantos años, ¿no? ¿Se acuerdan? Siempre estamos con el comentario de los balances negativos de nutrientes. Bueno, ¿de dónde vinieron? Vinieron de ahí, de la materia orgánica. Entonces, tratar de mejorar lo que sean las prácticas de control de erosión hídrica y eólica, tratar de mejorar lo que es la pérdida de materia orgánica y buscar las soluciones para los problemas de compactación en cada una de las distintas zonas, son tres ejes centrales que me parece que se están discutiendo en estos días de APRESID, ¿no? Del Congreso.
4: ¿Y en qué estamos justamente en estos tres ejes, ¿no? Si uno hace un paneo medio panóptico, digamos, de arriba, ¿en qué estamos en esa discusión y en el avance de acciones concretas?
3: Bueno, hay una buena parte, yo te diría que hay mucho en discusión, ¿no es cierto? Hay mucha información, sabemos que se tiene que generar más. La primera te diría yo que hay que generar más, entonces personalmente estoy bastante preocupado por la situación de nuestro sector científico y tecnológico, todo lo que hacen INTA, las universidades y los institutos de investigación, lo tenemos que seguir apoyando, es vital que dispongamos de ciencia y tecnología como para poder ofrecer o enfrentar los desafíos, no ofrecer las soluciones, por ahí sería muy vanidoso, pero sí enfrentar los desafíos. El segundo punto es que, bueno, muchos temas son discutibles, van a ser discutibles durante muchos años porque, digamos, no hay consenso general, no solamente acá, sino no hay consenso mundial. Pero se tienen que dar esos debates. Lo peor que podemos hacer, decimos siempre, es ante los desafíos esconder la cabeza como un avestruz. Entonces hay que enfrentarlo. Y hay otra parte dentro de esos debates, por ahí se haciendo más a un tema más puntual, pero muy significativo, que se está dando discusiones dentro de este Congreso también, y viene ya desde muchos años, que son todo lo que es la reglamentación, acá empieza el problema de cómo se habla, cómo se dice, pero las leyes de manejo, de uso, de conservación de suelo, que muchas provincias ya tienen con sus aspectos positivos, con sus aspectos a mejorar, pero que bueno, que tienen que seguir avanzando, ¿no? El suelo no es nuestro, nosotros somos usuarios temporales, es de toda la humanidad, es un recurso no renovable, que lo debemos preservar, conservar y utilizar, pero utilizarlo de una manera correcta para que lo puedan seguir utilizando generaciones posteriores y para que el mal manejo de los suelos no impacte, no en la sociedad del futuro, en la sociedad actual también.
4: ¿Hay un déficit ahí normativo?
3: Hay un déficit normativo en muchos casos a nivel mundial, de vuelta no. No es que acá estoy diciendo, es un problema nada más que Argentina. A nivel mundial, el mejor ejemplo que tenemos está acá cruzando la orilla, del otro lado de la orilla, digamos, del otro lado del río, que es Uruguay, que empezó con todo eso hace muchos años, basado en todo un desarrollo científico, tecnológico de la Universidad de Línea, que le dio el fundamento a la ley de uso y manejo, ¿no? A los planes de uso y manejo del suelo. Bueno, por supuesto son mejorables, pero Uruguay estableció una línea que es admirada a nivel mundial. Y bueno, los tenemos cerca, los colegas de Uruguay están acá hoy en el Congreso, han venido un montón de veces. No es que hay que copiar Uruguay, hay que ver lo que hizo Uruguay y ver cómo nosotros podemos eventualmente llegar a hacer algo que vaya en esa línea. No digo parecido, digo que vaya en esa línea.
5: Para hacer un poco más de evidencia, digo, seguimos siendo cortoplacistas. Nos falta esto de pensar más allá, ¿no?
3: Sí, bueno, ahí te metiste justamente en parte del problema. Siempre tenemos, ¿se acuerdan que uno siempre habla de faros largos, no? Es difícil, porque siempre el problema es la coyuntura y ese corto plazo. Pero tenemos que tratar de hacerlo. Algunos que ya estamos bajando la colina, nos damos cuenta que eso hay que hacerlo. Por ahí, con el fragor o el ida y vuelta de cada uno de los días o la campaña, bueno, eso nos tapa y no nos deja ver un poquito más allá, ¿no? El árbol tapa el bosque, ese viejo dicho. Pero bueno, creo que ahí hay camino para hacer. Y bueno, a cierto grupo nos toca decirle, muchachos, miren un poquito más para adelante. Y hay una juventud enorme, una potencia que tenemos en el país que se tiene que multiplicar y tiene que tener presente eso.
5: Digo, ayúdate que empecemos a tener jóvenes que están mirando más la parte de ambiental sí. En el agro.
3: Sí, sí, en realidad, digamos, por ahí uno, parte de las antinomias nuestras, estamos filosofando mucho, pero digo, es parte de las antinomias nuestras de que es ambiental o productivo. Y lo productivo, lo bien hecho, generalmente protege el ambiente, y lo que protege el ambiente generalmente es productivo. Entonces, es compatibilizar esas dos miradas, que a veces son muy opuestas, pero que estoy seguro que van a tener un puente donde unirse. Y aparte, reconocer que el avance del conocimiento, la innovación, todo lo que se nos viene, este conocimiento que crece potencialmente, nos va a llevar a tener más herramientas para enfrentar esos desafíos. Yo creo que siempre decimos, ¿no? Todos los desafíos generan oportunidades. Acá hay una oportunidad enorme para toda una masa crítica que tenemos disponible en el país, que está dispuesta. Y bueno, manos a la obra.
5: Muchas gracias, Fernando. Como siempre.
1: 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Durante el encuentro que se ha realizado en APRESID y donde estuvimos con Palabra de Campo, hemos tenido la oportunidad de conversar con Juan Pablo Migazo, hombre de BAF, por supuesto, gerente senior de sistema de cultivos de la compañía, quien conversó con nosotros y dialogó acerca de la campaña agrícola y también de la importancia que tienen, por ejemplo, otros productos, los biológicos, de los cuales hemos hablado también ya en alguna oportunidad en el programa. Pero lo escuchamos a Juan Pablo Migazo, gerente senior de sistema de cultivos de BAF. Juan Pablo, bueno, estamos aquí en APRESID, es de alguna manera un gran evento para el sector agropecuario. ¿Con qué llega BAF? ¿Con qué idea llega BAF? ¿Por qué BAF en APRESID?
6: Bueno, buenas tardes ante todo. Tal cual, una vez más en APRESID, recién hablamos con colegas tuyos, mucho tiempo de venir a este congreso, donde realmente es muy interesante porque vos decías recién por qué, porque acá podemos... Yo creo que conocer, testear y estar en contacto de primera mano con el tanto con el usuario como con el cliente comercial también, que a través de nuestros productos llega al productor, y realmente es un espacio donde aprendemos muchísimo, porque escuchamos, porque nos ponemos del lado del asesor, del productor, de lo que está necesitando, y es un ambiente muy técnico donde nosotros intercambiamos muchísimo con un montón de actores de este sector tan apasionante que tiene esto de estar en contacto para poder también crear diferentes soluciones cada vez más útiles para el productor agropecuario.
1: ¿En qué estuvo trabajando BAF para crear soluciones más útiles?
6: Y siempre está constantemente invirtiendo en investigación y desarrollo. Vos sabés bien que es una compañía BAF donde invertimos muchísimo dinero en R&D, donde se invierte mucho por día, millones de euros por día a nivel global, para sacar una nueva molécula. Esa nueva molécula que arranca 10 años antes, donde se va perfilando para qué segmento de malezas, plagas, enfermedades, ya sea el producto que sea, y después se va testeando en los diferentes sitios que tenemos en el país. Y ahí donde nosotros siempre decimos, por ahí, el día del lanzamiento, vos te acordarás de Boraxor, sí, de Melira, de Haiko Dry, bueno, todo eso que fue lanzado en los últimos años se le complementa a todo lo que viene. Vienen herbicidas muy interesantes, Vulcarus, acabamos de lanzar Vulcarus, que es un herbicida también de la familia PPO como Boraxor, pero para girasol, con un uso muy interesante en el cultivo de girasol, y diferentes alternativas que van a continuar viniendo, evoluciones de ese herbicida, y también en herramientas para control de enfermedades, como por ejemplo Levecto, que es un fungicida que viene más adelante también. Así que nada, siempre estamos constantemente tratando de innovar, que es un poco nuestro diferencial en el mercado, para traer nuevas soluciones para el productor.
1: Espera que te hago la siguiente pregunta, pero me voy a sentar.
6: Dale.
1: Porque me estaba quedando UPL atrás de tu cabeza.
6: Está muy bien.
1: Ahí vamos. Ahí va mejor.
7: Ahí vamos. Bueno, este año es un año bastante particular, digamos. Quizá un poco parecido a lo que pasó el año pasado, va a ser un año niño, sí. Un año con altas temperaturas, digamos, sí. Todo lo que uno está pensando y previendo para esta parte que viene de la campaña, ¿no? Con, en el caso del trigo, temperaturas muy altas para lo que van a ser seguramente los momentos más cercanos a cosecha, y después también planteando la misma situación, pero encarando la, la siembra de soja, de maíz y los cultivos de verano. Digamos, ¿qué mirada tenés ahí? Porque me imagino que en función de eso también van apareciendo enfermedades, riesgos.
6: Por supuesto, es un año de los que nosotros tenemos como proyectados como años buenos, si querés, entre claro. comillas, salvo alguna cuestión de exceso de humedad, que siempre es malo, pero en términos generales siempre es como mejor un año niño que niña, donde sabés que escasean las precipitaciones, en este caso todo lo contrario, y como vos bien decís, Daniel, esto lo que hace es que nos estemos preparando para una muy buena implantación del cultivo de trigo y cebada, de cereales de invierno, con buenas también controles de barbechos importantes, de herbicidas presiembra, porque obviamente si hay humedad y hay temperatura hay malezas. Boraxor es un herbicida que entra muy bien en ese planteo de control de malezas de hoja ancha de presiembra. Y luego, algo también muy importante para arriba del cultivo, todo lo que tiene que ver con fungicidas. Obviamente que Orquesta Ultra, por ahí es nuestro herbicida premium, es una carboxamida. Entonces, siempre en años niñas tenemos muy buenos resultados con controles de Orquesta Ultra para control de enfermedades en trigo y en cebada. Y por supuesto que esto también es muy importante porque todo ese agua que está cayendo en el perfil prepara muy bien para los cultivos de soja, de girasol y de maíz, donde también tenemos un montón de alternativas de herbicidas y fungicidas luego para el control de enfermedades en esos cultivos también.
7: ¿Y girasol y maíz van a volver a ser estrellas en la campaña?
6: Yo creo que más, sí, girasol y maíz tal cual, reemplazando un poquito algunas hectáreas de soja que por ahí años anteriores venía creciendo, pero este año como vuelve a haber buenas condiciones, es muy importante eso, tal cual vos decís, para el maíz y para el girasol.
7: Sabés que en los últimos tiempos se habló mucho del manejo de datos, cada vez tenemos más información. Bueno, ahí Sarbio hace un trabajo bastante específico que probablemente potencie el negocio agrícola. Pero también acá estamos en Apresid y de alguna manera se habla del suelo, de la sustentabilidad, de pensar cada vez en cómo proteger mejor el propio ecosistema productivo. Y pienso en los biológicos. ¿Qué mirada tenés al respecto? ¿Qué mirada tiene BAFA al respecto?
6: Para BAFA es muy importante el mercado biológico. De hecho, nosotros hoy tenemos un portafolio de biológicos, quizá más enfocado a lo que es frutales y hortalizas, donde son mercados donde hay mayor uso biológico por un tema también de costos. Uno también podría pensar en planteos de cultivos extensivos con biológicos, pero es un poco más costoso por ahí a esa escala. Pero sí los tenemos, por ejemplo, en inoculantes. Inoculante es un producto biológico que nos permite ser muy eficientes en captar nitrógeno del aire y muy económicamente ponerlo a disposición de las raíces del cultivo de soja. Y eso es biológico también. Y eso es un tema, un mercado muy interesante de productos biológicos. Y también vos te referías a lo que tiene que ver con soluciones digitales. Y creo que es muy buena combinación, porque lo digital y el dato también va a ser que seamos cada vez más eficientes con los químicos. Entonces, yo creo que el mercado de biológicos va a ir creciendo a través de los años, pero también lo que va a ir aumentando es la eficiencia en el uso de datos. Y acá un poco nosotros, de hecho, el jueves,

0: En tanto en la formulación como en el químico, porque hoy vos sabés que el mercado está lleno de productos parecidos y está bueno también utilizar el mejor producto eficientemente con este soporte de herramientas digitales. Entonces ahí medio como que complementamos nuestro portafolio de protección de cultivo con nuestro portafolio de herramientas digitales.
1: Por la recomendación.
0: Exactamente. Recomendación por el uso. Sí, sí. Yo, por ejemplo, si utilizo mapeo digital de malezas de sardio, un lote de 100 hectáreas, voy a aplicar en 50, porque el manchoneo me da que no es necesario todo. Bueno, no es que porque ahorro la mitad del producto voy a usar un producto de menor calidad. No, al contrario, voy a usar el mejor producto porque voy a utilizar producto en menos superficie. Entonces, como tengo la posibilidad de ser más inteligente en el uso de ese producto, uso el mejor producto.
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2: 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Y también en el marco de las charlas que hemos mantenido durante nuestra cobertura en APRESID, hemos tenido la oportunidad de conversar con Pablo Provera, hombre de Sarbio. Sarbio, uno de los sistemas y plataformas de BASF que trabaja fuertemente con el manejo de datos y de tecnología. Conversamos con él, nos dio algunas impresiones acerca de la campaña agrícola, pero también de lo más interesante para un productor, ¿no? ¿Qué hay de nuevo hoy en la plataforma Sarbio para ofrecerle hoy por hoy al campo argentino?
8: Bueno, Pablo, estamos en un evento aquí más de APRESID, siempre con Sarbio, y Sarbio nos tiene acostumbrados a que constantemente están mejorando la plataforma, la propuesta de negocio. ¿En qué estuvieron trabajando en este último tiempo? Hemos conversado nosotros en las últimas veces que nos vimos, ¿Qué hay de nuevo en Servio?
1: Bien, para nosotros siempre es un placer ser parte, ¿no?, de este congreso tan importante, y en este momento con este lema, ¿no?, de nuestro suelo, nuestra voz, y mostrando un poco nuestras innovaciones, y justamente hace al cuidado del suelo, ¿no? Estamos trabajando y hemos lanzado todo un módulo nuevo de muestreo de suelos para hacer nutrición variable, y lo que estamos presentando

0: Intentando, ahora es la posibilidad de georreferenciar todo lo que son los muestreos de suelo, poder armar la estrategia, ya sea por esquinas o por hacerlo por matriz o lo que sea, y después subir todos esos informes automáticamente al sistema y poder procesarlos dentro de la plataforma y a través de los ambientes, ¿no? La importancia también de conocer el suelo, de conocer los nutrientes y poder generar esas estrategias, ¿no? Porque la verdad que es fundamental la nutrición a la hora de pensar en un ambiente variable, a la hora de pensar en una historia, ¿no? de suelo, de lotes, y bueno, poder usar esa información para armar una nutrición variable.
1: A priori promover el análisis de suelo, ¿no?
0: Digamos. Totalmente, es algo fundamental y realmente es algo que potencia los cultivos, ¿no?
1: Sí, claro.
0: O sea, hoy en día en maíz es fundamental poder armar estrategias para poder potenciar los híbridos de BAF, por ejemplo, que tenemos, importantísimo también en lo que es el girasol, lo que es la fina en trigo, así que sí, eso la verdad que es fundamental que se pueda hacer una nutrición y estamos nosotros también pronunciando la variabilidad de esa nutrición, ¿no? Claro. Y no tratar al lote de alambrado a alambrado y poder identificar esas zonas de manejo, que ya sea a la siembra, ¿no? Haciendo los análisis de suelo y después también, si no, al cultivo a través de mapas de biomasa, mapas de índice foliar y poder armar así las mejores estrategias de nutrición.
1: Pensando siempre que además estamos atravesando años de bastante lluvia, con lo cual uno habitualmente busca en esos escenarios la mayor posibilidad de rentabilidad, mayor rendimiento, buscar los techos productivos, digamos.
0: Bueno,
1: esta herramienta ayuda justamente a eso.
0: Totalmente, bueno, y este es un año particularmente, ¿no? O sea, niño se viene, o está anunciado ya por todos, ¿no?
1: Sí,
0: que va
1: sí,
0: a ser un año realmente lluvioso, y bueno, son momentos en los que hay que armar las estrategias también en base al clima, en base a lo que se viene, y por supuesto que también, como decís vos, la rentabilidad, ¿no? O sea, porque realmente hay que hacer ese balance, ¿no? De poder ponerle el mejor nutriente en el mejor lugar y no armar estrategias para todo el campo igual para poder obtener mayor rinde, ¿no? Y así obtener el mayor retorno de la inversión que hacemos al poner esos nutrientes en el suelo.
1: ¿Qué nivel de estadística tienen de productores? Ya sé que es nueva la herramienta, digamos, nueva el análisis que van a tener, pero ¿qué nivel de datos manejan en cuanto a esto? ¿Cuánta gente hace el análisis de suelo como corresponde y a este trabajo que ustedes están proponiendo?
0: Mirá, no lo digo yo, lo dice la Bolsa de Cereales, sí. ¿No? El 18% de los productores en Argentina hoy hacen nutrición variable,
1: sí.
0: Así que ya es un dato, ¿no?
1: Sí.
0: Y bueno, estamos empezando nosotros ya a promocionarlo, claro. Lo estamos lanzando
1: un 82,
0: ahora.
1: 82
0: no. No, exactamente. O sea, no lo hace, no hace nutrición variable,
1: claro.
0: y bueno, la verdad que hay mucho todavía oportunidad para trabajar lo que es la nutrición y lo que es poder darle, ¿no? A cada uno ese chimichurri, podemos decir.
1: Sí, claro.
0: Indicado, ¿no? Y después esto jugarlo también con lo que es siembra variable, ¿no? O sea, puede también
1: claro.
0: Poder trabajar esos cultivos, principalmente maíz, por ejemplo, y estamos lanzando ahora lo que es un recomendador de densidades de nuestros híbridos de maíz, de BAF. Así que también lo que se viene, que lo estamos lanzando el mes que viene para poder otorgar la mejor estrategia de densidades en base a la variabilidad del lote, ¿sí? Tenemos un índice de variabilidad también que nos da a través de años y años de historia de índice de la foliar. Nos dice cómo fue ese suelo, cómo fue ese campo, cómo fue la producción de ese lote y en base a eso definir estrategias de densidades. Así que combinando, ¿no? Toda esta información, esta inteligencia de recomendación para, bueno, para obtener, como decías antes, el mejor retorno a la inversión que hacemos.
1: ¿El girasol y el maíz van a competir este año?
0: Mirá, la verdad es que se espera un buen año para ambos cultivos, realmente. O sea, tenemos buenas expectativas, o sea, para lo que es la siembra de maíz, de girasol y también de soja. O sea, es un año que se viene con buenas expectativas y que esperemos que podamos ver en todo nuestro territorio agrícola argentino mayores hectáreas tanto de maíz, de girasol y de soja.
2: 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Aprovechamos, por supuesto, este rato también para compartir algunas de las estrategias financieras que nos acerca la consultora Data Miazo. Ciro Ricci, economista de la consultora, nos deja algunos datos muy, pero muy interesantes acerca de lo que se viene, lo que hay que tener en cuenta en este escenario económico y financiero para guiar las decisiones, como decimos siempre, de financiamiento en inversión. Todo lo que tenés que saber sobre tasas, instrumentos, dólares, versus pesos. Bueno, muchas alternativas de inversiones y manejo de caja dentro de la empresa agropecuaria. Lo escuchamos a Ciro Ricci, de la consultora Data Miazo.
3: Estimados, muy buenos días. Bienvenidos a una nueva edición de Estrategias Financieras. En este caso, la novena edición. Mi nombre es Ciro Ricci, economista de la consultora Data Miazo. Y como todos los meses, venimos a brindarles nuestra visión, tanto de la economía, las finanzas y los mercados. Comenzando con la novedad financiera de la semana, esta es claramente la flexibilización sobre la capacidad para tomar créditos en dólares en empresas que no sean generadoras de divisas. Si bien el monto sería acotado, creemos que esto no tendrá un impacto significativo en el corto plazo, ya que dudamos de los deseos del sistema financiero de otorgar este tipo de créditos, así como también los deseos por parte de las empresas de tomarlos y exponerse a riesgos cambiarios. Asimismo, si esto proliferara, el resultado sería una mayor demanda por créditos en moneda extranjera y, por lo tanto, una suba en las tasas de interés. Ahora sí, pasando al bloque de dólar futuro, la curva no muestra mayores variaciones frente al informe previo. Estamos hablando de un tipo de cambio por dólar futuro de 1.620 pesos hacia fines de año. Y queremos seguir enfatizando en que nos encontramos en un muy buen momento para tomar cobertura, ya sea para dolarizar un futuro ingreso de dinero, es decir, un activo, así como también para ponerle precio a los dólares en caso de que necesitemos cumplir con un compromiso de deuda en moneda extranjera. Estos son instrumentos que tienen una gran liquidez en el mercado de capitales y su instrumentación no conlleva mayores dificultades. Si están pensando no en tomar cobertura, sino en tomar un crédito, como siempre recordarles que existe una gran diferencia entre el descuento de documentos en el mercado de valores frente al mercado bancario. Y les dejamos nuestro ejemplo en donde, partiendo de un documento inicial de 20 millones en ambos casos y una TNA o una tasa de descuento aplicada del 22%, en el mercado terminamos con un costo financiero del 27%, mientras que si descontáramos este mismo documento en el banco, el costo financiero ascendería al 31,7%. Es decir, estamos hablando más de 4 puntos porcentuales, generando un beneficio con el descuento a través del mercado de capitales. Ya sí, hablando de las tasas de interés de los distintos tipos de créditos o accesos al financiamiento en términos generales, queremos destacarles, y como les anticipamos en nuestro informe anterior, lo que estamos viendo es más un piso que un techo, y en los últimos 30 días esto se vio reflejado en las tasas, en donde la mayoría tuvieron leve movimientos al alza. Aún así, seguimos recomendando que si están pensando en tomar un crédito, hagan uso del mismo, porque difícilmente veamos bajas significativas en la tasa en lo que queda de 2026 y es probablemente que se vean al alza durante 2027. Así que nuestra visión en este sentido se mantiene firme en que estamos más cerca de un piso que un techo y son momentos para aprovechar aquellas circunstancias que nos brindan una tasa de interés baja, sobre todo si nos encontramos en el rango del 20 al 30%. Para aquellos que estén pensando en tomar un crédito en pesos o en dólares, hoy, dadas las tasas de financiamiento y sobre todo del segmento avalado por SFR, en donde podemos descontar un documento al 21,6% TNA a 90 días, en este sentido, nos quedamos con la tasa en pesos, es decir, preferimos el crédito en moneda local. Únicamente les recomendamos hacer uso de crédito en moneda extranjera cuando la tasa de interés en pesos supera el 30%. Pero por ahora nos mantenemos más cómodos con tasas en pesos, sobre todo del segmento avalado por SFR. Ahora bien, para aquellos que no deseen tomar un crédito, sino que tengan excedentes en pesos, debemos olvidarnos del plazo fijo y de los fondos comunes de inversión, ya que en el mercado de capitales se encuentran disponibles las LECAPs, que son deuda o letras del Tesoro Nacional, por lo tanto no presentan mayores niveles de riesgo frente a otras alternativas como el plazo fijo, mientras que presentan rendimientos que son claramente superadores y que se encuentran entre el 24% y el 28% TNA. Por lo tanto, las LECAPs son la herramienta más eficiente para lo que es el manejo de caja o de tesorería de corto plazo. Mientras que, si están pensando ya en el mediano y largo plazo, la alternativa en pesos superadora son los bonos indexados o que ajustan por CER, por inflación, ya que estos nos van a asegurar una mejora en el poder adquisitivo, presentando rendimientos que van entre inflación más 5 e inflación más 8% anual. Por lo tanto, si estamos pensando ya en el mediano o largo plazo, el instrumento principal que recomendaríamos son los bonos que ajustan por inflación. Todo esto cuando hablamos de instrumentos en pesos. Ahora bien, dentro de lo que es el visor de renta fija en dólares, tenemos dos opciones: obligaciones negociables o bonos soberanos. En primer lugar, preferiríamos estar parados en obligaciones negociables, principalmente de empresas bajo calificación AAA y que pertenezcan a segmentos generadores de divisas, cuyos vencimientos no sean mayores a 2 años, ya que esperamos que el año próximo haya volatilidad en las tasas, por lo tanto, nos preferimos y nos sentimos más cómodos estando parados en obligaciones negociables cortas que tengan una menor volatilidad ante un escenario de incertidumbre, así como también si decidimos invertir en bonos soberanos, en este caso preferimos hacerlo a través de los BOP reales o los dólar linked con vencimiento 2027 o soberanos con baja duration con vencimientos cortos, como pueden ser el LAO 27 que rinde un 4% anual en dólares, así como también el AO28, que este es un poco más largo, pero rinde 8,3% anual en dólares. De esta forma, nuestro semáforo financiero de la semana está conformado en rojo por las LECAPs, porque las utilizaríamos solamente para el trabajo de tesorería o el manejo de caja de corto plazo, ya que es superadora al plazo fijo y a los fondos comunes de inversión, pero no lo vemos como un instrumento ideal pensando en inversiones de mediano y largo plazo. Esto sí lo podríamos realizar a través de bonos que ajustan por CER si deseáramos invertir en pesos y los ubicamos dentro del bloque amarillo. Sin embargo, nuestra recomendación principal y que se encuentra en el bloque en verde son las obligaciones negociables de vuelta de corta duración y los bonos dólar linked con vencimiento no más allá de 2027. Por último, pero no así menos importante, recordarles que el mercado de capitales nos permite hacer uso de herramientas para mejorar nuestra eficiencia impositiva, más precisamente la posibilidad de evitar el impuesto al débito y crédito bancario, haciendo uso de la cuenta comitente, como así también el esquema de aporte como socio protector a una SGR, que nos permitiría deducir el pago de impuestos a las ganancias. Si desean conocer más de estas herramientas, así como también analizar la mejor alternativa de crédito o qué hacer con los excedentes, no duden en contactarnos. Que tengan todos un muy buen viernes y un muy buen fin de semana.
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2: 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Con mucha agua y ventanas de siembra claramente más cortas, lo que se viene para la campaña agrícola de soja va a ser muy importante, así que desde Don Mario están aconsejando tener al contratista muy pero muy cerca. Nosotros en el programa hemos conversado con Patricio Munilla, gerente de marca Don Mario, quien ha anticipado una campaña con alto potencial, por supuesto como ocurre con cada año niño, pero advirtió que la humedad puede reducir las ventanas de trabajo y volver decisiva la logística. Así que está claro que los perfiles ya están cargados y lo van a estar seguramente para el momento del inicio de la siembra de soja, pero no solamente hay que pensar en años muy pero muy favorables desde el punto de vista del rendimiento, también hay que tener en cuenta que hay zonas donde, bueno, en algunas falta de agua, en otras hay exceso de agua y claramente hay que administrar ese recurso. Y para hacerlo, la logística va a ser determinante, pueden aparecer enfermedades, va a ser clave poder ingresar en los lotes. Es muy bueno, muy interesante la charla que hemos mantenido con Patricio Munilla, por eso es que queremos que estén bien atentos para escucharla, porque nos habla no solamente de la campaña de soja, sino también de la próxima jornada de actualización técnica que van a brindar desde Don Mario el próximo 21 de agosto. Vía streaming, así que a partir de las 9 de la mañana puedes estar conectado. Toda la información la tenemos disponible en nuestra página web en palabradecampo.com y también en nuestra cuenta de Instagram @palabradecampo, y también puedes, por supuesto, encontrar toda la información en las cuentas de Don Mario. Pero lo escuchamos a Patricio Munilla, gerente de marca Don Mario, quien dialogó con Palabra de Campo.
13: Bueno, ya muchos están pensando en la campaña gruesa, por supuesto, y lo que se viene es la campaña de soja, entre otros cultivos. Patricio Munilla es gerente de marca Don Mario y está en comunicación con nosotros. Gracias, Patricio, por este rato.
14: Hola, Dani, ¿cómo estás? Bueno, un placer estar compartiendo estos minutos y charlando un poquito del mundo soja, que es lo que se nos viene en estos días y como marca insignia para el país, entusiasmados con todo lo que tenemos para el productor.
13: Me imagino que lo primero que muchos estarán pensando ahora, yo creo que hay dos cosas que el productor tiene en mente, ¿no? Una es el precio, o sea, una es el número y otra es el clima. La primera la vamos a dejar por un momento y después la vamos a abordar en todo caso, pero el tema climático me parece que viene siendo realmente una muy buena noticia para lo que se viene para encarar. Por lo menos siempre es mejor empezar con agua, ¿no?
14: Definitivamente. En muchas charlas que tengo con los productores, la gran mayoría dice, a mí dame exceso de agua que de alguna manera lo puedo manejar. La escasez de agua es algo que realmente nos termina repercutiendo en nuestro resultado final. Entonces, bienvenida sea este pronóstico que estamos viendo con un año super niño. Obviamente, tomando los recaudos que puede llegar a tener una campaña con un exceso hídrico que realmente está fuera de la estadística de lo que están diciendo los climatólogos. Pero definitivamente cuando se prevé un año niño o super niño en este caso, creo que el entusiasmo le gana los miedos y definitivamente creo que puede ser una campaña que muy provechosa para los productores.
13: ¿Puede ser una campaña en la que se siembre más? ¿Qué, digamos, qué están viendo ustedes?
14: No sé si que se siembre más, yo creo que sí que se tomen digamos, estrategias más agresivas, estrategias quizás más a buscar rendimiento que estabilidad. Y definitivamente, internamente creemos que es una campaña para tomar ese tipo de estrategias. El productor, por ejemplo, en los últimos 4 o 5 años estaba acostumbrado a sembrar quizás grupos 4 medio, por lo menos hablando de zona núcleo. Grupos 4 medio, grupos de estabilidad. Y creo que es un año para animarse a dedicarle un par de superficie, un porcentaje de la superficie a cortar grupos, a intentar explorar altos potenciales de rendimiento con variedades, por lo menos en el tema que me respecta a mí, de menor ciclo, para adelantar tiempos de cosecha y obviamente para tratar de lograr mayores productividades en estos tipos de lotes. Obviamente la estrategia de estabilidad y de intentar conseguir un rendimiento estable tiene que estar dentro del paquete estratégico, pero creo que es un año para agarrar los libros viejos de receta, esos libros que el productor solía usar cuando los perfiles estaban llenos y estábamos acostumbrados a buenos milímetros de precipitación, porque definitivamente el pronóstico así lo dice y creo que ya lo estamos viendo. Ya están cargados los perfiles, sigue lloviendo, el cultivo de trigo está hermoso y definitivamente esto va a traer buenos augurios para la gruesa también.
13: El próximo 21 de agosto, o sea, dentro de un par de días nada más, ustedes van a hacer una jornada de actualización técnica. ¿En esa jornada de qué se habla?
14: Bueno, la jornada de actualización técnica de Soja Don Mario es una jornada que está cumpliendo 29 años esta campaña. La verdad que sostener una jornada tan emblemática y por tanto tiempo creo que remarca la importancia que tiene la marca Don Mario en cuanto al cultivo de soja y en cuanto a la transferencia de conocimiento que queremos volcar a nuestros clientes y a nuestra red de multiplicadores. La verdad que es una jornada que marca un 360 de todos los aspectos de la campaña. Hablamos de manejo, hablamos de nuestras variedades, hablamos de los lanzamientos de nuestras variedades, de las variedades que ya se lanzaron el año pasado. Hablamos también, este año en particular, vamos a hablar de la calidad de semilla y la importancia que tiene este aspecto que quizás hemos dejado de lado en los últimos años, pero la importancia que tiene la calidad de semilla y la calidad de siembra para lograr buenos resultados en cosecha. Vamos a hablar de clima, no podemos no hablar de clima como hablábamos al principio en esta campaña, así que vamos a tener especialistas de clima. Y también un tema muy recurrente que ha nacido en los últimos 2, 3 años, que es esto de la inteligencia artificial, de herramientas digitales y cómo desde nuestro rol de productor, de comercio, podemos volcarlo a nuestro día a día y cómo podemos aprovechar estas herramientas de alguna manera distinta para no solo utilizarlo como utilizamos hoy la inteligencia artificial, como lo decimos internamente, para reemplazar a Google, sino también para empezar a utilizar la inteligencia artificial como un aliado estratégico de nuestro negocio, de potenciar o eficientizar nuestro negocio, y creo que esas charlas también van a ser interesantes en esta jornada de actualización técnica.
13: ¿En qué está pensando hoy el que va a sembrar soja?
14: Yo creo que hoy, con la noticia de que el año que viene las retenciones van a tener una baja gradual, dependerá en función de cómo venga la macro, si es de medio punto o un cuarto de punto, pero ya creo que es una señal positiva para los productores que vayan a sembrar soja este año. Y viendo el pronóstico de precipitaciones, que es esto que veníamos hablando, yo creo que el productor va a apuntar a una campaña de altos potenciales de rendimiento. Así lo demanda esta campaña y creo que están las condiciones dadas para que eso suceda. Después habrá que ver la situación particular de cada zona. Obviamente entendemos que a veces hay zonas en las que quizás no se les da lo que prevé, por lo menos así, las predicciones. pero yo creo que el productor este año, y es un año para buscar potenciales de rendimiento y tratar de lograr ese plus que a veces otras campañas no se puede dar.
13: ¿Habrá que ser cuidadoso con la sanidad del cultivo también?
14: Es un tema a tener en cuenta. Definitivamente la alta humedad es preponderante a que ocurran también enfermedades en los cultivos de soja y de trigo. Creo que habiendo terminado, casi terminado la ventana de siembra de trigo, creo que es un tema a monitorear en los cultivos de trigo y definitivamente en los cultivos de soja de esta campaña. Sobre todo para esas enfermedades de fin de ciclo, fusarium en trigo, digo, es una buena campaña para también volver a la antigua agronomía y hacer monitoreos de suelos que son perdón, monitoreos de cultivo que son importantes para no perder esas millas finales de kilogramos que te puede llegar a comer algún tipo de enfermedad o cualquier estrés abiótico que pueda llegar a tener el cultivo en esta campaña.
13: No cabe duda que va a haber que monitorear, ¿no? Monitorear.
14: Ah, definitivamente. Hay que estar cerca del lote. Y de vuelta, es una campaña también, las precipitaciones preponderan el crecimiento de malezas. Entonces hay que hacer buenos barbechos, hay que usar las tecnologías que hoy tenemos disponibles. Tecnología en Enlist va a ser fundamental para controlar los escapes de malezas. Entonces usar todas las herramientas que tenemos hoy como productores y como agrónomos para tratar de volcarlas a nuestro lote y tratar de lograr esa máxima productividad que nos puede dar esta campaña que se nos presenta acá en Argentina.
13: El próximo 21, digamos, van a ser la jornada. Por supuesto que la primera recomendación que uno le daría a un productor que nos está escuchando es conectate a las 9 de la mañana, porque el 21 empieza una jornada que va a tener mucha información que va a ser útil para después encarar la campaña, la siembra. Pero, ¿cuál sería la segunda recomendación que vos le darías a un productor?
14: A ver, yo creo que definitivamente es una jornada para estar escuchándola de 9 a 12 del mediodía, las 3, 4 horas que dura. Es importantísimo atender esta campaña con el tiempo que se requiere. No podemos llegar al 28 de octubre, fecha óptima de siembra, con la duda de qué o la incertidumbre de qué vamos a hacer. Creo que es una campaña que nos permite anticiparnos en una buena estrategia de cómo lograr eficientizar la productividad. Y me llevo algo a una charla que escuché el otro día de Diego Rotilli, que me pareció fantástica, y un tema fundamental que seguramente lo vamos a charlar durante la jornada. Hay acciones que nos salen, que nos cuestan plata, y hay acciones que no nos cuestan plata. Cuando hablamos de acciones que nos cuestan plata, hablamos de fertilizar, hacer un buen control de malezas, utilizar la tecnología Enlist, una última tecnología, que son dentro de nuestras herramientas, en función de nuestra posibilidad económica y financiera, cuál de ellas podemos atacar. Pero hay acciones y decisiones que no nos cuestan plata. Hablamos, por ejemplo, de la fecha de siembra. Elegir la fecha de siembra creo que es algo que no tiene un costo per se para el productor. Entonces, en esta campaña, que las ventanas de siembra pueden ser muy cortas, armar una buena estrategia de fecha de siembra creo que va a ser una de las claves que va a tener que tener el productor esta campaña de soja. Entendiendo esto, que las ventanas de siembra pueden ser muy cortas por los altos periodos de humedad, porque no haya piso, y es una de las decisiones que hoy al productor no le cuesta plata, porque sembrar va a tener que sembrar. Entonces, decía Diego, que me hacía reír, Hagan buenos contratos.
13: Logística, ¿no? Y la logística, ¿no?
14: Con los maquinistas. Tengan buenos, estén asegurados con tener la semilla en el momento de la siembra. Te perdí, Diego. Dani.
13: Te escuché hasta que dijiste, yo me reía, él decía tengan buenos contratos con los maquinistas y ahí te perdí. Yo te iba a agregar la logística.
14: Perdón, está, ahí te recuperé, perdón. Diego decía, no nos cuesta nada tener buenas relaciones con el contratista, Bueno, definitivamente es una campaña para tenerlo a nuestro lado y que esté a disposición esa ventana de siembra que necesitamos, siempre y cuando no tengamos maquinaria propia para poder hacer la siembra. Logística, tener la semilla lista para sembrar en el momento que se te permite. Incluso es una buena estrategia adelantar fechas de siembra. Quizás no es la óptima, pero de alguna manera te asegura que puedas sembrar. Porque a veces vos esperás a la fecha óptima y si en la fecha óptima te llegó una lluvia, ya conocemos, hay datos y hay información de que un día de fecha de atraso ya empezás a perder kilos y una buena cantidad de kilos. Entonces, nada, creo que son estrategias financieras y económicas y no financieras y económicas que tiene que tener en cuenta el productor. Y la única manera de poder anticiparse a eso es definir la estrategia con tiempo. Estamos con tiempo para encarar esta campaña y creo que eso va a ser una de las claves para que el productor logre éxito esta campaña.
13: Gracias, Patricio. Vamos a estar ahí conectados, por supuesto, para ver cómo transitan la jornada y para tener esa información y después poder contarla, ¿no? También, porque ahí vos mencionaste al pasar, pero no es menor, el uso de la inteligencia artificial, digamos, de la que tanto se habla, pero bueno, es posible para mejorar procesos, para, digamos, es claramente otro aliado a tener en cuenta. Es una herramienta más y tampoco es algo quizá tan representativo en cuanto a los costos, y es una herramienta más.
14: Totalmente, y de vuelta, la agronomía tal cual la conocemos va a existir y va a seguir existiendo. Entonces, ¿cómo hacemos que estas herramientas nos ayuden a hacer agronomía más eficientemente de la que estamos acostumbrados a hacer? Y creo que eso es un poco lo que nos tenemos que llevar de esta pequeña charla que tenemos y ojalá de lo que podamos transmitirle durante la jornada del 21, que va a ser muy interesante tocar esos temas también para los productores.
13: Patricio Munilla, gerente de marca Don Mario, gracias por este rato.
14: Gracias, Dani. Un abrazo grande.
13: Muchas gracias.
2: En minutos nada más comenzamos con nuestro Palabra de Campo tradicional. Recuerden siempre que cada fin de semana, los sábados por la mañana, tenemos una cita con el campo, con la tecnología, con la agroindustria y hay mucho para charlar. Varias cosas vamos a conversar en un ratito con nuestros compañeros, con Sebastián Dumont, con Viviana Valles y se van sumando más compañeros de Palabra de Campo a nuestras ediciones aquí en Radio Splendid. Por eso quédense bien, pero bien atentos a la radio y también a las cuentas de Instagram, a nuestra cuenta arroba Palabra de Campo y también a conectarse a www.palabradecampo.com porque estamos actualizando el portal y subiendo cada vez más contenido también a nuestra cuenta de YouTube, a nuestro canal de YouTube. Gracias por acompañarnos, quédate porque hasta las 8 de la mañana tenemos mucha información y muchas noticias vinculadas al mundo productivo y agropecuario. Quédate siempre compartiendo la mañana aquí en Radio Splendid en Palabra de Campo.

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0: Buen día, amigos. ¿Cómo les va? ¿Cómo andan? Buen sábado para todos. Aquí estamos junto a Viviana Valles para hacer nuestra palabra de campo. ¿Cómo estás, Vivi?
1: Hola, Dani. ¿Cómo va? ¿Cómo va a todos los que nos están viendo, escuchando? ¿Cómo los trata este sábado?
0: Bueno, se va el frío, me parece. Se va el frío.
1: ¿Vos estás seguro?
0: Sí,
1: se va. Y vienen las lluvias, se instalan.
0: La lluvia, la humedad.
1: Bueno, estamos en invierno, ¿viste? Estamos tachando los días, para los que no somos team invierno, que empiece de una vez la primavera.
0: Sí.
1: Pero bueno, falta para
0: igual
1: eso.
0: Lo bueno de todo esto es que, ¿viste? Que el 21 de junio, le tendré que preguntar a mis amigos meteorólogos, que tienen muy en claro todo esto de los equinoccios.
1: Sí.
0: Toda esa cosa astronómica. Pero los días empiezan a ser más largos.
1: Obvio. Ya se nota.
0: Llegamos al punto, cuando llegás al 21 de junio, los días son lo más oscuros que puede haber.
1: Exacto.
0: O sea, la mayor cantidad de tiempo de oscuridad.
1: Exacto. ¿No?
0: Y después empiezan a... ¿Viste el eclipse?
1: ¡Qué locura!
0: ¿Te gustó eso? ¿Te gusta ese tipo de espectáculos?
1: Me encanta.
0: En febrero hay uno acá en la Argentina.
1: Sí, quedé fascinada.
0: No me digas.
1: Quedé fascinada.
0: Hay gente que se toma un avión y viaja para ver los eclipses.
1: Ah, bueno. Primer mundo.
0: La fascinación llega hasta un límite.
1: No, una locura. La semana pasada, las notas en los principales portales acá en Argentina, en el mundo y sobre todo en España, el día en el que España se hizo de noche.
0: Sí, tremendo. Tengo que ser completamente sincero con esto. Seguí muy de cerca la transmisión de TN.
1: Espectacular.
0: ¿Cuándo fue? El miércoles esto, ¿no?
1: El miércoles.
0: Qué bárbaro.
1: Sí,
0: maravillado.
1: Sí.
0: Quedé con el espectáculo astronómico.
1: Lo hicieron muy bien.
0: Sí. Y hay una... Es tremendo. Cuando pasa esto, ¿vos te sentiste mal el miércoles?
1: Yo tenía un día de perro, de loco.
0: Hay gente que...
1: ¿Ustedes acá en la radio se sintieron normal el miércoles?
0: Hay gente que... Sí.
1: ¿Ves? Sí, normal. No, Ale... Sí,
0: normal,
1: sí,
0: normal.
1: Sí. Ah, bueno, todos se lo adjudicás al eclipse, ¿viste? Porque
0: eso puede ser.
1: A veces tenés que encontrar una excusa por la que querés mandar al demonio a todo el mundo. Y
0: eso
1: yo decía,
0: no,
1: es el eclipse.
0: Pará, pero pará, hay una cosa que es real.
1: No, en serio me sentí mal.
0: Hay una cosa que es real. Por esta cuestión que pasa, te cambian. Lo digo esto porque tiene muchísimo que ver con nuestro negocio.
1: Sí.
0: Sí, muchísimo. Te cambia la presión por lo que está pasando con la luna, ¿no? Te cambia la presión. Por ejemplo, se hace de noche.
1: Sí.
0: O sea, baja la temperatura a 10 grados. En los lugares donde había sol y de repente se hizo de noche, bajó la temperatura, puede bajar hasta 10 grados. Eso es un cambio concreto en el ambiente.
1: Sí.
0: Después, la presión de la atmósfera cambia. O sea, por eso digo, a veces la gente se siente mal o molesta.
1: Igual
0: cambia la presión en la atmósfera.
1: Los que saben te dicen que no es solamente el día del eclipse, puede ser antes. Unos días antes,
0: eso,
1: unas horas antes y después. ¿Cuánto dura?
0: Eso
1: ¿cuántos días le echás la culpa al eclipse?
0: Eso
1: ¿una semana?
0: Excusa. Eso me parece excusa.
1: No, pero yo el miércoles para. Particular, ¿vos estabas bien?
0: Yo estaba.
1: No, sí. Yo el miércoles no.
0: ¿Cambian las mareas? ¿Pueden cambiar las mareas?
1: Sí, yo sé. Sí.
0: No es joda, ¿eh?
1: No.
0: ¿Pueden cambiar las mareas? O sea, cambia toda esa parte ambiental. Y acá hablamos de plantas, de seres vivos, de animales.
1: Mira, yo me separé un apartado.
0: Cosas.
1: ¿Cómo se vivió el eclipse en Zaragoza, puntualmente en España, donde quedó completamente a oscura?
0: Sí.
1: Se preparó durante semanas Zaragoza para recibir el eclipse.
0: Si es un curro esto.
1: No digas eso. Muchísimos visitantes de todo el mundo atraídos por el fenómeno. La gente que tiene la posibilidad, de la gente que le gusta eso. Y dice, ¿dónde se va a ver mejor? ¿En Zaragoza? Voy para allá. Y bueno, sí, obviamente. El río Ebro desbordado, ¿no? Toda la gente agolpada ahí para ver el eclipse, fue impresionante. La Basílica del Pilar fueron los escenarios. Te digo, una postal espectacular. Hay una foto que yo me separé en el Puente de Piedra en Zaragoza, ¿la ves?
0: Mirá. Ahí está.
1: Toda la ciudad oscura y búsquenla.
0: Búsquenla
1: para los que nos están escuchando y mirando, búsquenla. ¿Cómo se vio el eclipse en Zaragoza? Las fotos son impresionantes. Lindo. Bueno, qué gran programa tenemos.
0: El que quiera verlo acá, febrero, ¿no?
1: Hay que esperar hasta febrero.
0: Que va a ser, no va a ser igual. Va a ser parecido, no es el completo.
1: Que se hace de noche,
0: no,
1: nada.
0: No es tan así. Pero bueno, es lo que podemos lograr acá, de este lado.
1: Bueno,
0: temas agropecuarios que nos importan para esta jornada. En un rato vamos a hablar de la carne. Vamos a hablar también de la papa.
1: ¿La papa qué?
0: Estamos muy recurrentes porque la semana pasada hablamos del papa. Muy y bien. Ahora hablamos de la papa.
1: Muy bien, que vamos a seguir hablando de la visita del papa. Va a ser una locura. Prepárense sí. para lo que se va a vivir en la región, ¿no? Sí. En Uruguay, en Perú, en Argentina, pero en Argentina
0: falta,
1: puntualmente.
0: Falta, noviembre. Estamos muy anticipados.
1: Falta. Noviembre. Ya se te está yendo agosto, así. Septiembre, sí. octubre, y cuando arranque noviembre, solo por un mes.
0: Claro.
1: Recuerden lo que les digo, vamos a estar hablando del Papa.
0: En dos minutos tenés la primavera acá golpeando la puerta.
1: Si bien el Papa va a estar en Argentina del 8 al 11 nada más, va a estar sí. en la región y las coberturas de los canales y van a ser impresionantes. Y vamos a estar seguramente hablando de lo que pasa en Córdoba, en Luján y acá en el Monumento a los Españoles. Locura total.
0: Bueno, la cosa está bien caldeada respecto al tema climático. Las lluvias complican la situación, hay cosechas que están muy demoradas, sí. la de maíz, por ejemplo. Pero mucha preocupación también por lo que se viene. En un rato vamos a hablar del tema del niño. Voy a contar dos o tres cosas que me parecen que son interesantes sobre este punto en particular. Y un comentario acerca de cómo está avanzando Brasil y cómo se está quedando la Argentina. Hay muchos artículos que se han escrito en este último tiempo acerca de cómo Brasil ha evolucionado. Lo podemos mencionar después, si te parece, en cuanto a la ganadería, hacerle un comentario al respecto de cómo nos sacó varias cabezas, varios cuerpos Brasil. Pero en el caso del desarrollo agrícola y de la industrialización, Brasil, y hay un comunicado de Ciara, la Cámara de la Industria Aceitera, bien interesante sobre este punto, porque Brasil está avanzando en los biocombustibles de aviación, que son los de segunda generación. Son los que se pueden... O sea, vos podés ser biocombustible, digamos, con las plantas podés hacer combustible, no solo uh-huh. comer, podés ser combustible, y podés hacer los de segunda generación, que son para los aviones. O sea, ya no solo para los autos, o tractores, o lo sí. que fuere, motores comunes, digamos, sino que también puede ser para los aviones. Y Brasil acaba de hacer un decreto firmado por el presidente Lula sobre la reglamentación del Programa Nacional de Combustible Sustentable de Aviación. La Argentina tiene una gran posibilidad para avanzar en este punto y no lo hace. Y no lo hace porque no logra avanzar ni siquiera en los biocombustibles para
1: lo hablamos esto acá, ¿eh?
0: para los autos. Es una cosa impresionante que no nos ponemos de acuerdo en el ámbito legislativo. Hay otros temas también que después vamos a comentar en el ámbito legislativo.
1: Sí.
0: Pero en este caso de Brasil, lo que están logrando, le dan el marco definitivo regulatorio para la producción, certificación, comercialización y utilización del combustible sostenible de aviación, que es el SAF. Van a hacer inversiones, van a empezar a reducir la emisión de aviación doméstica en el 2027, están trabajando en serio. Mm. Brasil estima una capacidad potencial de producción de 2.100 millones de litros anuales. O sea, primer mundo, y es enfrente de nosotros.
1: Es acá.
0: O sea, Federico Cervoni, que es el presidente de Maizar, escribió un artículo en La Nación durante la semana, donde habla de lo que se hizo posible en el Mato Grosso. Mato Grosso es una zona pobre. Hoy no saben qué más hacer con la plata, porque pusieron todo lo que había que poner para hacer crecer a un lugar y lo hicieron.
1: Mm, bueno, determinación también, ¿no?
0: Decisión
1: y
0: política.
1: Para eso. Obvio, obvio.
0: Pero ¿sabés qué es eso? Dejarse de joder y sacar a la gente de la pobreza. O sea, esa es la verdad.
1: De verdad y para siempre.
0: Sí, lo hizo Lula y claro. Me saco el sombrero, como me puedo sacar el sombrero con cualquier dirigente. Pero esos son los tipos que... Digo, izquierda, derecha, no me interesa. ¿Eh?
1: No.
0: Que se meten de lleno en hacer las cosas y las hacen. Mm. Y sacan de la pobreza a la gente. Que es el gran dilema. Digo, ¿para qué quieres ser político? Sí. Lo hablamos tantas veces con Seba Dumont.
1: Depende a quién le preguntes.
0: ¿Para qué cazzo querés ser político?
1: Depende a quién le preguntes, porque no sabes las reales intenciones.
0: Bueno.
1: Y además, cuando querés conocer realmente a alguien, dale poder.
0: Acá, mil veces lo hemos hablado esto con Carlitos Soler.
1: Sí. Beso enorme.
0: Beso enorme, Carlitos. Acá, la verdad, nadie es buen samaritano solo, digamos. ¿Qué tipo conocés vos? ¿Cuántos conocés que realmente sean buenos con el prójimo por nada?
1: Tenés que rascar bastante.
0: Bueno, pero no prójimo que conozco, prójimo que no conocen.
1: Ah, sí, obvio.
0: Por
1: obvio.
0: Nada.
1: Espera, porque estamos siendo muy larga esta apertura y nos va a quedar afuera todo lo que tenemos.
0: Hasta
1: carne,
0: las 8.
1: Papa, todo. No, y quiero decir algo.
0: Sí,
1: hablamos del
0: basta,
1: eclipse.
0: Basta.
1: Sí, nos van a matar. ¿Cuándo es el eclipse? No dijimos fecha.
0: Yo te dije febrero.
1: 6 de febrero. ¿Dónde se va a ver? Región de la Patagonia.
0: Me lo anoto.
1: Sur de la provincia de Buenos Aires y de forma parcial en el resto del país. 6 de febrero, el eclipse acá en Argentina.
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0: Bueno, la carne siempre nos convoca, ¿no? Siempre, siempre, siempre. Nos reúne y además nos convoca para charlar de ella.
1: Siempre. Es que sobre todo el fin de semana, yo que hago programas los fines de semana, bueno, ¿qué están haciendo cerca de la hora del mediodía? Sí. ¿La pasta o el asado?
0: Sí, sí,
1: ¿no?
0: Totalmente.
1: Y siempre es buen motivo de reunión de amigos, de familia. Somos de mucha tradición de consumo de carne,
0: sí,
1: en Argentina.
0: ¿Qué está cayendo? ¿Qué
1: o éramos?
0: Claro,
1: ¿hablamos en presente o hablamos en pasado?
0: Y yo creo que hablamos en presente siempre, porque nunca vamos a dejar consumir carne, pero hay fluctuaciones, sí, que van marcando que e indican que el consumo, bueno, ha tenido un movimiento en los últimos tiempos, y acá talla fuerte la situación económica sin ningún lugar a dudas. Pero no es el único tema que vamos a conversar ahora con Miguel Schiariti, que es el presidente de SICRA, la Cámara de la Industria y Comercio de Carnes y Derivados de la Argentina. ¿Cómo estás, Miguel? Daniel Aprile y Viviana Valles te saludan.
2: ¿Qué tal? ¿Cómo les va a ustedes?
1: ¿Qué tal,
0: muy
1: Miguel?
0: Bien, muy bien, Miguel, gracias por atendernos. Empezamos hablando por lo que contábamos recién. ¿Cómo está el consumo? Que ustedes hacen un informe bien detallado y que lo vienen siendo de hace mucho tiempo. ¿Cómo está el consumo de carne y qué estás observando vos?
2: ¿Qué estoy observando? En principio lo que observo es que el periodismo en general comete el error de hablar de carne y no de carne vacuna. Entiendo que para los argentinos la carne es la carne vacuna, pero porque dicen
1: que
2: está cayendo el consumo de carne y en realidad el consumo de carne está aumentando.
0: Claro.
2: Y ponemos las tres carnes mayoritarias.
0: Claro. Tenemos ese defecto nosotros de siempre que hablamos de carne, no sé si, creo que habría que revisar en la Real Academia Española si carne, dicha la palabra sola así, yo no sé si debe estar al límite de ser interpretás solo como carne vacuna cuando en realidad es como decís vos.
1: Es como que se sobreentiende.
0: Todas las carnes.
1: Pongo un poquito de carne a la parrilla, ya interpretás que...
0: Debe ser un defecto del vocabulario, del
1: puede
0: lenguaje.
1: Puede ser, pero no pensás que va pollo y que va cerdo. ¿Ya?
0: Y otras más.
1: U otras más. Es real lo que dice Miguel, ¿no?
2: Sí, claro. Pero es así.
0: Pero
2: sí,
0: es así.
2: Sí, sobre
0: sí,
2: todo
0: sí.
2: Ahora con el consumo de pollo y de cerdo.
1: Exacto.
2: Estamos claro. Consumiendo más pollo que carne vacuna.
0: Claro.
2: Pero esto es... absolutamente lógico, es lo que ocurre en todo el mundo. Hoy con un kilo, con el precio promedio de un kilo de carne vacuna, compras 5 kilos de pollo.
0: Sí. Claro. Y dos de cerdo,
2: en este
0: más o menos.
2: Momento, y sí, casi tres.
0: Casi tres, claro, estás ahí. Claro, obvio, es un tema de precio siempre.
2: Y el precio juega, sobre todo en situaciones como esta, donde la decisión final la toma el bolsillo. El comprador por ahí quisiera comprar carne vacuna, pero un kilo de carne vacuna contra 5 de pollo...
1: No.
2: No
1: hay con qué darle,
2: es complicado tomar la decisión.
1: Claro.
0: Sí.
1: Miguel, ¿el productor hoy por hoy está recibiendo un precio justo por el animal?
2: El productor ganadero, te referís al
1: sí.
2: Productor vacuno, sí, está recibiendo un buen precio porque ha llovido bastante, más de lo necesario, por un lado, y por otro lado, el precio del maíz permite terminarlo a corral. Entonces, hay un buen equilibrio novillo-maíz, que hace que aquel que encierra, para empezar, si ustedes se fijan, las recrías este año han sido muy largas. ¿Por qué? Porque ha habido agua en todos los campos. Es más, ha habido agua de más. Pero habiendo pasto, el productor quiere echarle más kilos, y entonces las recrías han sido muy largas. Y esto hace que los terneros, en lugar de entrar con 180, 200 kilos, entren al corral con 250, 270, para ponerle 100 kilos encima, y el promedio aumentó alrededor del 10%, el promedio de peso de faena, ¿no?
0: Estamos sacando animales más pesados.
2: Claro.
0: Estamos ganando productividad gracias a generar más kilos de carne por animal.
2: Exactamente. Es una de las maneras de aumentar la producción de carne. Una es aumentar el stock ganadero, que demora 5 años en poder aumentar el stock ganadero. Y otra manera es aumentar el peso de faena. Y eso lo hacemos en 2 años.
0: Claro.
2: Se puede hacer en 2 años aumentar el mismo volumen de carne con este aumento de peso de faena. Estábamos en 218 y ahora estamos en 242 kilos gancho.
1: Ahora, hay que ver también, Miguel, cuánto, Dani, cuánto afecta el fenómeno del Niño, porque yo estaba leyendo la semana que pasó, por ejemplo, que hay lugares, pongo el caso del norte de la provincia de Santa Fe, que ya por lo que se puede venir, y además es una zona que llovió bastante, ya se están haciendo ventas de urgencia,
0: claro,
1: te diría.
0: Claro, por lo que decía Miguel, por el tema del, bueno, pasto, hay pasto en exceso, pero hay mucha agua también, va a haber mucha agua, y eso genera dos cosas. Una, la del pasto, una consecuencia, la del tema del pasto por la alimentación, etcétera, y la otra, un movimiento de quizá una rotación o venta anticipada de animales. ¿Eso puede impactar,
1: como el precio?
0: Decía, claro, puede impactar, como decía Viviana, Miguel, más adelante.
2: Sí, puede llegar a impactar, sin ninguna duda. Sobre todo veremos cómo viene el Niño, sí, porque es el fantasma, ¿no?
1: Y sí.
2: Es el hombre de la bolsa que nos decían cuando éramos chiquitos.
0: Sí. Pero escúchame, puede llegar a ser que ingrese más carne de la debida al mercado y que en algún momento el precio baje de la carne por el Niño.
1: Claro.
2: Bueno, ayer, por ejemplo, el mercado dio de 100 a 150 pesos por kilo vivo en el mercado de Cañuela.
0: Sí.
2: Cayó entre 100 y 150 pesos todas las categorías, sobre todo las de consumo.
0: Claro.
2: Excepto la vaca que va, que se exporta a China o a donde fuera, excepto eso, todos los demás precios cayeron. Esto te está diciendo que el sacar tantos animales de golpe, ayer entraron casi 8.000 cabezas,
0: claro,
2: esto genera este tipo de cosas.
0: Y el criador, digamos, tiene un negocio, el engordador tiene un negocio. ¿Cómo están los frigoríficos?
2: Los frigoríficos hoy no están bien. No están bien, sobre todo los frigoríficos que hacen nada más que consumo, porque...
0: Mercado interno.
2: Mercado interno, exacto. Porque se están atrasando mucho los cobros. El carnicero vende menos y entonces tiene que pagar los sustitutos de la carne vacuna que compra. Y entonces hay demoras de casi 20 días para el cobro. Ajá. Y esto genera complicación.

0: tan complicados.
1: También.
0: Perdóname, pero estoy terminando el trámite de renovar mi carnet de conducir.
1: No te preocupes.
0: Y me han llamado.
1: No te preocupes. Bueno, Miguel, listo.
2: ¿Tengo alguna aplicación?
1: Está muy bien. Hacé tranquilo, Miguel.
2: ¿Tengo para manejar?
0: No. Perdón, no te escuché.
1: Hacé tranquilo, Miguel, hacé tranquilo si querés.
3: Y que salga todo bien, sí, porque son muchas postas.
1: Tal cual.
0: Dejémoslo para después.
1: Te mando un abrazo.
3: Beso enorme. Igualmente charlamos bastante, sí. Y nos dejó algunos títulos para tener en cuenta. Con respecto al valor del precio final, sí. ¿No? Cuando vos compras la carne, ¿con cuánto se queda el frigorífico? Me sorprendí. Pensé que era un número más alto. 4-5%, el mejor de los casos, dijo.
1: Realmente. Evidentemente es un negocio de mucha rotación y de mucho movimiento, eso sin dudas. Pero bueno, es importante lo que dice Miguel respecto de que está creciendo fuerte el consumo de otras carnes, como sí. La de cerdo y de pollo fundamentalmente. Por eso es interesante también recordar que comemos más pollo que carne vacuna.
3: Igualmente, Dani, yo pensaba, no sé si es un cambio en el hábito de consumo. Cuando tu bolsillo se ve afectado y no te queda otra opción, bueno, vas a lo que te conviene, porque cuando haces la cuenta, cuántos kilos. Yo creo que no es genuino, y en cuanto el precio de la carne baje un poquito más, nos vamos a volcar de vuelta a la carne vacuna.
1: Sí, los expertos explican que el consumo de la carne es súper elástico y reacciona fuerte al precio. O sea, cuando baja la carne, la gente se vuelca a comprar más carne vacuna.
3: Porque la preferimos.
1: En detrimento del resto. Y cuando pasa lo opuesto, la gente se vuelca a comprar más las que están más baratas, que son el pollo y el cerdo. Pero hay una realidad, que es que esto pasa solamente en la Argentina.
3: Claro.
1: No es lo normal, no es lo habitual. ¿Viste? Y cuando decimos, bueno, los argentinos somos especiales, bueno, sí, somos especiales en un montón de cosas, porque afortunadamente fuimos bendecidos con que nuestro suelo es súper fértil. Históricamente fuimos un país que tenía mucha hacienda. El punto es que, bueno, teníamos 20 millones de cabezas y éramos 20 millones de habitantes. Hoy somos
3: el doble, 50, más del doble.
1: Claro, exactamente. El número no fue creciendo a la par.
3: Exacto.
1: O sea, antes había muchas más cabezas por persona. Y hoy por hoy estás ahí en el 1-1. O sea, estás en 50 millones de habitantes y 50 millones de cabezas. Digo, cuando la relación tendría que ser, probablemente podría ser tranquilamente de 1-4. Brasil la tiene. Brasil tenía una cantidad de cabezas similar a nosotros y la multiplicó por 4-5 en los últimos años. ¿Por qué? Bueno, porque hizo bien las cosas, hizo una promoción para la producción de carne interna, etcétera. O sea, ¿se puede meter en la Argentina una mayor cantidad de vacas? Sí, obviamente que sí, mayor cantidad de animales. O sea, vos podés criar mucho más, pero para eso tenés que darle mejores condiciones a los criadores, que son los que hoy por hoy están, bueno, de alguna manera empezando a guardarse a las hembras para cuando tengan un ternero quedárselo. Y así incrementar el rodeo, porque no tenés manera vos de incrementar. O sea, ¿cómo se incrementan la cantidad de vacas en la Argentina? Bueno, quédate con la hembra, que tenga un ternero, guárdatelo, y así un año, uno por año, ¿no?
3: Exactamente.
1: Y así, y empezá a contar. O sea, lleva mucho tiempo. Entonces, ¿eso se puede lograr? Sí. Y es la única manera a la que podríamos llegar a sostener esto que vos estás diciendo recién. Que la carne, de alguna manera, tenga un precio que para nosotros sea más accesible de lo que es ahora. No me quiero poner en las comparativas de si es cara barata y de lo que pasa en el resto del mundo, pero sí está claro que hoy comprar carne es un poco más difícil que hace un tiempo.
3: Cuando haces la comparación, yo el otro día hablaba con una amiga y le decía, es como cuando estás con el muchacho que te gusta o el que te da bolilla, ¿viste? Yo creo que con la carne pasa lo mismo.
1: El pollo y el cerdo te dan bolilla.
3: El pollo y el cerdo te dan bolilla y decís, bueno, está bien. Igual me da un poquito de felicidad. Ahora, el que me gusta, me está ignorando, por ahora no va por ahí.
1: Mandamos un beso grande a los productores.
3: Pero
1: de carne,
3: no,
1: de pollo y de cerdo.
3: Pero primero, igualmente, que o sea, está buenísimo comer por un montón de propiedades, que acá las hablamos mucho. Pollo y cerdo siempre deberían estar en la parrilla, pero nosotros tenemos enquistado ese gen de la carne vacuna, ¿viste? Sí. El vacío, el asado, como que una parrilla no está completa si le falta eso. Nadie te invita a comer un asado solo con pollo y cerdo, convengamos.
1: Totalmente.
3: También tiene que estar ahí la carne vacuna. Pero me parece que sí hay que poner la lupa en esto que hablábamos con Miguel. Si el niño o el superniño de verdad se hace efectivo para lo que viene, bueno, ahí va a ver qué pasa con el precio de la carne, porque ya hay muchos productores que te dicen, no tengo campo donde poner la hacienda y voy a tratar

0: que voy a tener que vender o mal vender. Entonces, bueno, puede ser que el precio de la carne pueda llegar a bajar en lo
1: Y
0: próximo.
1: les recomendamos la entrevista que hemos realizado con uno de los técnicos del INTA de Corrientes hace dos semanas aquí en el programa, que está disponible en nuestra cuenta de Instagram en Palabra de Campo y en Spotify también para escucharla completa, porque él justamente hablaba de esta situación, ¿no? De lo que iba a ser el niño en las zonas netamente ganaderas, específicamente en el litoral, donde Entre Ríos y Corrientes, que son fundamentalmente Corrientes, provincias netamente ganaderas, van a sufrir ese impacto.
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2: Seguimos en Palabra de Campo y vamos a conversar. Vamos a la zona de Balcarce, zona bien, bien de producción de papa por excelencia. Y vamos a conversar con la doctora Gabriela Massa, que es investigadora del INTA y del CONICET y docente de la Facultad de Ciencias Agrarias de la Universidad de Mar del Plata, porque han hecho un trabajo de investigación y desarrollo fenomenal. Han inventado una papa que no se oxida, que tiene una enorme cantidad de beneficios para el sector productivo.
3: Y resistente a los golpes, además.
2: Y resistente a los golpes. No es lo único que tiene, tiene más propiedades. Afortunadamente, este desarrollo es muy bueno y muy útil para la industria. Doctora, ¿cómo le va? Daniela Prile y Viviana Valles la saludan aquí en Palabra de Campo. Buen día.
4: Hola, buen día, Daniel, Viviana y bueno, toda la audiencia.
2: Muchas gracias. Bueno, primero, felicitaciones.
4: Muchas gracias.
2: ¿Cuánto tiempo trabajaron en este desarrollo, en esta investigación y finalmente cómo se llegó a esta Oli Inta, que es la variedad de papa de la que estamos hablando?
4: Sí, bueno, esto comenzó hace bastante tiempo en el marco de una tesis doctoral de Matías González, que codirigimos con el doctor Sergio Feingold, acá en la Experimental Balcarce, en el cual en ese momento pensamos, bueno, vamos a apuntar a esta nueva tecnología biotecnológica que nos permite hacer mejoramiento en papa, que es la edición génica. Que muy rápido lo que hace la edición génica es hacer cambios muy precisos a nivel del ADN sin dejar rastros de ADN foráneo dentro del genoma de la papa en este caso.
2: Claro.
4: Entonces dijimos, bueno, apuntemos a un proceso que sea importante para la industria, y bueno, vimos esto del pardeamiento enzimático, que no solamente le pasa a la papa, sino le pasa a la mayoría de los vegetales, que es esto de que cuando se corta, se expone al aire, se golpea, se generan estas manchas negras, que en la papa específicamente se forman estos moretones. Entonces, como bueno, tenemos conocimiento del genoma, sabemos que también participó nuestro grupo de trabajo en lo que fue la dilucidación del genoma de la papa, fuimos a buscar cuál era el gen que más se expresaba en el tubérculo. Entonces, bueno, ahí apuntamos, encontramos una polifenol oxidasa 2 y apuntamos a formar esta tecnología, esta maquinaria de edición génica para inactivar ese gen. Bueno, entonces eso fue todo el desarrollo de la tesis. Matías fue a Suecia a aprender una técnica que permitía hacer esto a nivel de una célula de la papa, que se llama protoplasto. Entonces, eso nos permite hacer modificaciones a nivel de una célula y después, a partir de esa célula, regenerar una planta entera de papa que, si anduvo todo bien, va a ser igual que la original, nada más que va a tener un gen inactivado.
3: Y Gabriela, ¿cuánto
4: este
3: tiempo llevó?
4: Es el de la polifenol oxidasa.
3: ¿Y cuánto tiempo
4: bueno,
3: llevó
4: Matías,
3: todo?
4: Sí, Matías empezó la tesis en el 2017, en el 2022 la defendió y ahí ya teníamos el producto, y después continuó todo lo que fue los ensayos en el campo para poder registrarla como una nueva variedad.
3: 9 años.
4: Que salió hace poco.
2: Claro.
4: Sí.
3: Pero
4: esto, fue poner a punto, claro, poner a punto toda la técnica hasta llegar a tenerla registrada en el INACE. O sea, fue nuestro caballito de batalla de hacer todo el proceso, como ir aprendiendo muchas cosas en el
3: camino.
4: Claro, pero
3: ya está registrada en el INACE, todo, o sea, ya está todo ok.
4: Está, sí, está todo ok. Fue hace muy poco, en junio.
2: ¿Era un reclamo de la industria esto? O sea, ¿era un pedido que se hacía?
4: Es un problema que tiene la industria. Por ejemplo, hay papas que son buenas para otras cosas, pero que la línea del procesamiento se ponían negras y se han dejado de usar por eso.
2: Claro. La papa tiene bueno, nosotros que somos muy consumidores de papa, vemos otras cosas, digamos. A veces la papa esa llegaba negra, digo, cuando uno compra por ahí papa precocida, digamos, que es la que viene envasada, uno te das cuenta que viene alguna papa medio negra. Igual eso no es malo, simplemente es estético.
4: No, no. Claro, sí, el pardeamiento enzimático es estético y obviamente es como decís vos, por ahí como consumidor te gusta que no
2: ni hablar.
4: O sea, no te gusta ver esos defectos.
2: Ni hablar.
4: Pero igualmente a nivel de industria, si llega una papa con muchos moretones, no la procesan, se descarta. Entonces, bueno, eso hasta también que aumente el descarte de productos, en este caso de la papa, y bueno, y ya sabemos que aumentar basura en el ambiente tampoco está bueno.
2: Claro.
4: Así que bueno, hay como diferentes patas que es como que lleva solución, ¿no? Esta tecnología.
3: Gabriela, ¿esta tecnología se usa en otros países de la región?
4: Sí, bueno, en Latinoamérica nosotros somos los pioneros en esto y hemos, a través de proyectos internacionales en los que hemos participado, como Fontagro, hemos hecho consorcios, una plataforma de edición génica, donde fuimos como transmitiendo lo que nosotros habíamos logrado a, por ejemplo, Perú, Chile, Ecuador. Ahora presentamos un proyecto junto con el Embrapa de Brasil. También, bueno, empezamos a tener contactos a nivel de papa, ya lo teníamos en otros cultivos, pero con línea de Uruguay, que es como si fuera el INTA,
2: claro,
4: de Uruguay. Así que sí, hemos armado una linda red donde, bueno, la idea es esta, ¿no? Como hacer colaboraciones y difundir esto y que se ponga a punto en otros países. Por ejemplo, en el marco de la colaboración en Perú, en Agrosavia de Perú, perdón, de Colombia, uh-huh, pudieron editar la primer papa andígena. Nosotros acá estamos trabajando con tuberosum, son las que consumimos todo el tiempo.
2: Claro.
4: Pero allá en Colombia, en Perú, en todos esos países de la región andina, tienen variedades que son andígenas, ¿sí? Y bueno, y ahí, en el marco de esta colaboración, pudieron editar la primer variedad andígena con esta técnica.
2: Pues son cientos, hay muchas especies de papa, muchas variedades de papa.
4: Sí, muchas, sí, claro. Hay muchas. Nosotros acá usamos pocas.
2: Claro, pero, exactamente.
4: Y la que más usamos es espunta, en realidad, para el consumo fresco.
2: Exactamente.
4: Así que bueno, sí, pero hay muchas.
2: Tres cortitas y el pie nomás. ¿Cuándo llega esto a la góndola, digamos? ¿Cuándo alguien podría decir, bueno, ya está esta Olinta que encaminada en producción y que podría llegar a la góndola? ¿En qué campaña?
4: Sí, mira, esta Olinta está basada en una variedad que es de Siré, que por ahí no es la más usada, pero bueno, como esto fue en el marco de una tesis doctoral, nosotros arrancamos con una variedad que sabíamos que se podía bancar toda esta tecnología.
2: Claro.
4: Entonces nosotros ahora la idea es hacer esto, estamos trabajando en variedades que sí son de uso comercial, como por ejemplo Espunta, Atlantique, que es para papas chips, es la que encontramos en los paquetes. Y bueno, esas sí van a estar, yo creo, en la góndola después que se registren.
2: Perfecto.
4: Tenemos una muy cercana a registrarse, yo creo que va a ser antes de fin de año, en otra característica que se va a llamar piruinta, que es una característica que permite que se almacene la papa en frío sin perder calidad industrial y nutricional. Esa sí yo creo que va a estar más cerca de encontrarse en la góndola más que Olinta. Olinta fue como nuestro, bueno, podemos hacer esto, obviamente que si hay alguien que la quiere usar, ya está disponible para hacer una transferencia porque ya está registrada, está con todas las de la ley.
2: Claro. Y las dos que te decía. Cuando la papa está verde o empezó a crecerle un poquito una raíz, ¿se come o no se come?
4: Bueno, el tema ese del verdeado es que se pueden acumular compuestos que por ahí son un poco tóxicos, entonces es recomendable de no comer papa verdeada y se están haciendo trabajos para evitar eso. Y el tema del brotado, y se puede comer, pero bueno, va un poco.
3: Depende del brotado.
4: En ese sentido.
2: Ok, está bien. Pero no, el verde
4: no
2: hace
4: es que
2: mal.
4: Te vas a...
2: Claro, sí. El brotado no hace mal.
3: Exacto, esa es la diferencia.
4: No.
2: Así
4: esa
2: sería. Diferencia. Doctora, gracias por el tiempo, por la explicación y felicitaciones por el trabajo, el desarrollo que han hecho. Sé que en la Experimental de Balcarce vienen trabajando en estos temas desde hace mucho y son muy buenos. Investigando y desarrollando innovaciones para la papa. Así que muchas gracias y felicitaciones.
3: Bueno, gracias.
4: Bueno, muchas gracias. Y bueno, ya estaremos también contándoles cuando salga el registro.
2: Seguro.
4: De Piru.
2: Y estaremos ahí atentos.
4: Bueno.
2: Un beso grande.
4: Dale.
2: Muchas gracias.
4: Gracias, un beso.
2: Qué bueno, gracias. Qué bueno este trabajo, el desarrollo, ¿no?
3: 9 años, ¿entendés?
2: Sí, mucho tiempo.
3: Desde el 2017.
2: Se necesita mucho tiempo a veces para llegar a un logro de esta característica. Seguramente lo empiecen a aplicar después en espunta y en otras variedades, que son las que comemos habitualmente. Pero esto, uno dice así, pero esto lo agarran las empresas, las más grandes, no quiero decir la marca, pero las más grandes de que venden papas envasadas, lo agarran enseguida.
3: Obvio.
2: Porque hoy están descartando esa papa que se puso negra o se golpeó.
3: De hecho, la idea es justamente eso, para la industria, digo...
2: Es plata para la industria.
3: Evitar el descarte, tal cual.
2: Bueno, entonces, como decía la doctora, a nadie le gusta desperdiciar tampoco.
3: No.
2: Entonces, eso se recupera, se utiliza ya todo, mucha más producción, y eso lo va a agarrar seguramente alguna de las empresas cuando lo desarrollen en las variedades de papa que consumimos habitualmente. Conversábamos entonces con la doctora Gabriela Massa, investigadora del INTA y CONICET y docente de la Facultad de Ciencias Agrarias de la Universidad de Mar del Plata.
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3: Seguimos avanzando en esta mañana de sábado acá en Palabra de Campo y como siempre con nuestro analista Dani Sebastián Dumont, que tiene toda la última información relacionada con lo importante, con lo destacado, con lo que tenés que saber, lo que está pasando en el ámbito político, ¿no? A nivel nacional, por supuesto, pero también a nivel internacional, porque ahora vamos a hablar con Seb y te vas a dar cuenta de cómo todo tiene que ver con todo y cómo lo que se viene, que son las elecciones en los Estados Unidos, puede de alguna manera impactar en la política y en la economía local, y seguramente hagamos referencia, claro está, de una reunión cumbre del Partido Justicialista entre Massa, Kicillof, Máximo Kirchner. ¿Cómo te va, Seba? Buen sábado.
8: Hola, Vivi, ¿cómo estás? Un saludo para vos y para Dani. ¿Cómo andan? Buen sábado también.
2: Muy bien.
3: Es así, ¿no? Un poco todo se entremezcla.
8: Todo tiene que ver con todo, dice aquella frase que pronunció alguna vez Cristina Kirchner, ¿no? Y vaya si lo tiene que ver. Porque hay que partir de una base para entender el proceso político que estamos atravesando por estos tiempos y que tiene obviamente en la figura del presidente Javier Milei a la figura más importante. Milei es un fenómeno local de un contexto internacional muy particular. No es solo un fenómeno político de la Argentina, es la consecuencia local de un fenómeno global. Y esa situación, que se escribe de esa manera, es lo que también nos lleva a mirar no solo la coyuntura y el devenir de la política en términos de nuestras fronteras, sino también esa interrelación con el mundo y el alineamiento que Argentina ha decidido tener, básicamente con Occidente y con los Estados Unidos. Entonces, a partir de ahí, es que las elecciones de medio término, esto que vos decías, Vivi, en Estados Unidos, que son en noviembre, cobran una importancia distinta a lo que históricamente han tenido, si repasamos, las elecciones de medio término en los Estados Unidos para la política de la Argentina. ¿Cuándo nos poníamos a observar con detenimiento lo que podía pasar en una elección no presidencial, sino de senadores y representantes en el Congreso de los Estados Unidos?
3: Impensado, pero ahora sí.
8: Ahora sí, sobre todo porque hay un ejemplo cercano que fue el 2025,
3: claro,
8: cuando se avizoraba una tormenta económico-financiera y sobre todo una corrida cambiaria antes de las elecciones de medio término en la Argentina y después de las elecciones en la provincia de Buenos Aires, que le dieron una derrota muy contundente a La Libertad Avanza y encendieron todas las alarmas. Y apareció Estados Unidos con el cheque de Scott Bessent, el secretario del Tesoro, por orden de Trump, y terminó de alguna manera eso evitando una crisis mayor que le hubiera generado probablemente una derrota a Javier Milei en las elecciones, con un final muy diferente al que después terminamos conociendo. Las elecciones de noviembre en los Estados Unidos lo que van a marcar es cuánto margen va a seguir teniendo Donald Trump para poder hacer a su discreción acciones como la que hizo en octubre o septiembre del año 2025. Y eso es clave porque nos vamos a meter en un año electoral en la Argentina donde probablemente la situación del Poder Ejecutivo, a partir de lo que está mundo y de fenómenos económicos que a mi criterio hoy son los más riesgosos para el gobierno, que tiene que ver con el altísimo endeudamiento que tienen los argentinos, tanto en el sistema formal como en el informal, y ante la sola chance de que pueda haber un cambio de gobierno, bueno, muy probablemente también el nerviosismo se apodere de muchos inversores, de los que tienen todavía alguna capacidad para mover capitales, y estemos ante la posibilidad de un movimiento financiero de tipo de cambio complejo. Y ante eso habrá que ver cuánto margen tiene Estados Unidos de volver a actuar como lo hizo en el 2025.
3: Cuando hablabas recién del nerviosismo, ¿bajar un poquito el nerviosismo o bajar un poquito las ansiedades está relacionado con esa reunión también muy importante de cara al 2027 que esta semana se dio entre Karina Milei y Mauricio Macri? Digo, ¿pensar juntos, rearmarse juntos de cara a las elecciones del año que viene?
8: Les diría que es casi una reacción en espejo con lo que empieza a ver también el oficialismo, que en la forma que el peronismo va a ir en la búsqueda de la unidad, aunque sea con forceps, porque el peronismo ve que hay una posibilidad de ganarle a Javier Milei. Si esto lo hablábamos hace un mes y medio atrás, probablemente el escenario era otro. Pero a partir de ciertas situaciones que se han ido profundizando, del crecimiento del malestar, de prácticamente la mitad de los argentinos que tiene problemas financieros, ya no solo con las deudas con los bancos sino y las billeteras virtuales, sino incluso con fenómenos que se están dando desde el punto de vista local, donde hay empleados en blanco que renuncian a su trabajo porque ya no quieren el descuento que le hacen por los préstamos que tomaron y tienen que refinanciar deudas a tasa contra una inflación promedio del 30%. Y va configurando un escenario en donde el peronismo dice, bueno, hay chances de ganarle a Javier Milei el año que viene. Y si hay chances, la única chance real es, de alguna forma, buscar la unidad. Y ante esa posibilidad de unidad del peronismo, reacciona el oficialismo y dice, nosotros también tenemos que ir en la búsqueda de nuestra propia unidad, de todo el sector de la centro-derecha, del antiperonismo, porque si vamos divididos y ellos van unidos, lo más probable es que ni siquiera perdamos en un balotaje, podemos llegar a perder hasta la primera vuelta. Esto me parece que explica la reacción de dejar de lado, por lo menos momentáneamente, las diferencias, los enojos, lo que todos sabemos son las tensiones evidentes entre Milei y Macri, para que Karina se comunique con el expresidente y combinen un encuentro para empezar a diagramar la posibilidad de una agenda común que tenga desembocadura electoral el año que viene.
2: ¿Y hay encuestas, Seba, ya que hablen de todo esto? O digo, porque estamos refiriéndonos a que la oposición, como a que el peronismo sería la primera oposición, dejando de lado cualquier otro tipo de posible aparición de otro candidato, de otra fuerza, incluso sin fuerza. Sin fuerza sí. De partido político representativo, como en un momento se sugirió.
8: Bueno, esta semana que estamos terminando, se habló mucho de la figura de Daniel Haddad, por ejemplo, ¿no? Un posible candidato.
3: Pero en relación a eso, Seba, porque bueno, como ya pasó en otros países, porque él es dueño de
8: medios.
3: De medios. Tendría que renunciar a todo si efectivamente es candidato o no.
8: Bueno, sí, se me ocurre rápidamente el ejemplo de Berlusconi en Italia, ¿no? En su momento. Sí, a ver, es posible, habrá que ver. Él no termina de decir que sí, pero tampoco termina de decir que
3: bueno,
8: no.
3: Bueno, coquetea lo con que... eso. Si es no, decís que no.
2: Igual lo escuché el otro día en una entrevista y es un poco como medio populista en algunas cosas, ¿no? Digo, o sea, dice, hablaban justamente de esto que estabas mencionando, el tema del endeudamiento de la gente, etcétera. Decía, bueno, pero al gobierno le falta empatía también, ser empático con la gente. Y la verdad que la empatía, en ese caso, se traduciría en, bueno, ayudar a la gente que está endeudada. Que obviamente que tengo esa empatía, pero comprendo que para la política actual, esa empatía, si querés traducirla a un hecho concreto, es ayudarla. Y ayudarla es populismo.
8: Sí, en principio puede ser. Lo que representa en este caso la figura de Daniel Haddad, como puede ser de otro, porque él también habló de Brito, el presidente del Banco Macro, es ratificar un rumbo desde lo económico, pero con otros tratos u otras maneras. Y no es un tema menor, sobre todo para entender la política. Fíjate que Milei tiene una característica que en algún punto se parece bastante a la que tenía Macri. Son personas que no tienen ganas de utilizar en ningún momento su tiempo para hablar con gente que no les interesa. Y la política es justamente todo lo contrario, es hablar todo el tiempo con gente que quizás no tenés interés por tus cuestiones, por tu mirada y demás, pero que tenés que tomarte el tiempo para hacerlo. Y eso es lo que después termina desembocando en la empatía.
3: Dani, antes te preguntó sobre encuestas, Seba. Sí. ¿Hay números?
8: Bueno, encuestas circulan todo el tiempo. Hace una semana atrás, por ejemplo, Clarín publicó un resumen o un balance de varias encuestas distintas donde más o menos se puede tener una interpretación de que ha habido una caída muy importante de la imagen del gobierno. Y sobre todo lo que hay, y esto sí coincide la gran mayoría de los encuestadores, más allá de las chances electorales, porque para medir intención de voto todavía es muy prematuro. Uh-huh. Pero sí podemos proyectar escenarios. Y hay un dato central, que es que la mayoría de los que son consultados y responden creen que su economía y la economía del país va a estar el año que viene peor que lo que está en este momento. Entonces eso ya te abre un escenario, porque si vos sos pesimista en cuanto al futuro, lo que inmediatamente vas es en la búsqueda de quién puede darte o devolverte algo de optimismo. Y muy difícilmente, si no hay un cambio brutal, el que te devuelva el optimismo no es el que te está generando el pesimismo.
3: Yo creo que con eso, espectacular frase para despedirnos. Seba, gracias como siempre, buen sábado.
8: Un abrazo grande, buen semana y mañana feliz Día del Niño, para quienes tenemos un niño interior.
3: Es verdad, es verdad.
2: Y para los chicos de la familia también. Gracias, Seba, un beso grande.
8: Para los chicos de la familia también.
2: Beso grande.
8: Beso grande, chau, chau.
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0: Bueno, antes de despedirnos, te cuento algo muy cortito. En la Comisión de Transporte de la Cámara de Diputados se han puesto de acuerdo, se debatió un proyecto para que se puedan utilizar cerca de 50.000 hectáreas de tierras adyacentes a 40.000 kilómetros de ruta nacional, o sea, el costado de la ruta. Se pusieron de acuerdo el PRO y el kirchnerismo en que sí, que se laburen, que se haga algo con esas tierras.
1: Sí.
0: Porque es tierra que está y se puede cosechar. No te digo lo inmediato, no la banquina. No, pega la banquina, pero sí, viste que a veces está la banquina, hay un bajo, y después hay como una distancia enorme hasta el primer campo.
1: Sí.
0: Bueno, que a veces algunos productores lo usan.
1: Sí, porque ¿eso de quién es? ¿A quién le pertenece?
0: No, eso es del Estado. Eso es del Estado. O algunos municipios también lo usan, ¿no? Pero bueno, ese es, digamos, es un bien, es del Estado. En las rutas nacionales se pusieron de acuerdo para que se pueda trabajar. Todavía no se pusieron de acuerdo en qué hacer con esa plata. O sea, que vaya para dónde. Esa está la discusión, ¿no? La discusión siempre es por plata, ¿viste? Después siempre se ponen de acuerdo. Pero la discusión siempre es por plata.
1: Dios mío. Bueno, estamos terminando. Mañana es verdad, Día del Niño. Perdón, y el lunes feriado, ¿eh? Semana cortita.
0: Feriadingui.
1: Un día de descanso más. ¿Cuál es el recuerdo que tenés de algún Día del Niño? Así que este día me encantó, porque recibí eso que yo quería. No importa si es un regalo, la visita a algún lugar, la llegada de un familiar que hacía, no sé, un Día del Niño especial.
0: Yo soy como el eterno resplandor de una mente sin recuerdos.
1: ¡Ay, qué horror! No tengo. Viste que no es fácil, Aldana. Vos sabés, no es fácil.
0: No tengo tantos recuerdos. Soy el hombre sin recuerdos.
1: ¿Pero cómo? ¿Que en serio te vas para atrás y no hay nada?
0: O por ahí me olvidé, no sé. Sí, me cuesta mucho, no sé de recordar. Cero rencoroso, imagínate.
1: Pero porque no tenés memoria.
0: Pero porque no tengo memoria.
1: Te han hecho lo peor. No, yo me acuerdo un día del niño.
0: ¿En serio?
1: Bajaron esa bicicleta.
0: Mirá vos.
1: Rosa.
0: Mirá
1: que
0: vos.
1: Le colgaban cosas y
0: mirá
1: cosas.
0: Vos.
1: A los 5.
0: Mirá vos.
1: Qué
0: mirá
1: lindo.
0: Qué bueno, qué hermoso.
1: Y después
0: bueno.
1: Ir a probarla a la plaza de ahí de Remedios de Escalada.
0: Mirá qué bueno.
1: En Pavón, qué lindo.
0: Con rueditas.
1: Obviamente.
0: Sí,
1: 5 años, si no ya era una privilegiada. Corría el Tour de France. No, sí, con rueditas. Así que, bueno, recuerden eso. Porque uno pasa que cuando es adulto y tenés hijos, verlos a ellos recibir ese regalo, o eso que buscan, no sé si es un regalo material, algo que querían conseguir el Día del Niño, está buenísimo. Y además uno también riega un poquito el niño interno, que a veces lo tenemos olvidado.
0: Un beso grande para todos los niños.
1: Sí, qué lindo. Que lo pasen hermoso mañana.
0: Que lo pasen hermoso mañana. Gracias, Vivi.
1: Un placer, como siempre. Buena semana, que lo pasen hermoso.
0: Gracias a Aldana González y Ale Correa.
1: Un genio.
0: Que hacen que todo esto funcione y ocurra. Nos reencontramos el próximo sábado aquí en Palabra de Campo.
1: Chau.

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0: ¿Cómo les va? Muy buenos días, exactamente la hora 8 de la mañana con un minuto. Estamos empezando muy puntualmente Economía 21 por Splendid 990. Hoy es sábado 15 de agosto, un sábado de verdad para estar atento, porque vamos a ver cómo se procesan un montón de datos. Vamos a estar enseguida con el señor Daniel Fernández Canedo, porque pasaron cosas. El gobierno anunció que va a comprar reservas por 10.000 millones de dólares más para cubrirse, para protegerse, porque viene el 2027, es año de elecciones, anuncio del gobierno, porque está la inflación del mes de julio, 2.1, bastante lejos del 2.9 de la ciudad de Buenos Aires. Vi datos de la consultora LSG que dice que hubiese pasado si la inflación de julio la medíamos con los parámetros de Marco Labaña, que fue corrido de este gobierno hace ya 5 o 6 meses, porque dijo, che, ponderemos mucho más el tema de los servicios, que no están subsidiados, y eso impacta de lleno en la economía familiar. Bueno, LSG decía la inflación hubiese sido de 2.5. Vamos a estar con eso. Con una cuestión muy sensible para los mayores de 40 años, que son préstamos en dólares. Cuidado que hay voces de alerta, no de gobiernos adversarios o de posiciones ideológicas distintas a las del gobierno. Hay voces de alerta de gente como Guido Sanleris y Hernán Lacunza, que dicen, che, esto ya se hizo y terminó mal. El gobierno dice que va a estar mucho más protegido que lo que pasó en el 2001. 8 de la mañana, 3 minutos, sigue el tiempo feo en Buenos Aires hasta el jueves. Otras dos rápido, dictamen para inocencia fiscal y carta orgánica del Banco Central. Son dos buenos datos para el gobierno, tuvo dictamen. Y lo último, reuniones de La Libertad Avanza con el PRO y también de Máximo Kirchner, de Kicillof Axel y de Sergio Massa. Todo eso en esta Economía 21 de hoy. ¿Cómo le va? ¿Qué dice Weise?
1: ¿Cómo le va? Buen sábado, Pato Méndez. Buen día para todos. Buen sábado lluvioso, ¿eh? Arrancamos el fin de semana largo con el feriado en el medio, con el Día de las Infancias mañana. Y sí, con lloviznas durante toda la mañana. Estoy viendo el pronóstico con lluvias aisladas esta tarde y esta noche con 15 de máxima. En este momento actualizamos los datos de las 8, estamos con 13 grados 5 décimas de temperatura, no hace tanto frío. El tema es la humedad y esta inestabilidad. 87 el porcentaje de la humedad, hay viento del noreste a 11 kilómetros por hora y el cielo que está cubierto. Pato.
0: Daniel Fernández Canedo, caballero, ¿cómo le va? Buen día, ¿qué dice?
2: Buen día, Pato, buen día, Vale, buen día a todos.
1: Buen día, Daniel.
0: Buen día. Bueno, Canedo, a ver, títulos, dígame, bueno, escuché, yo decía a Lacunza y Sanleris diciendo, ojo, ya hicimos esto de implementar préstamos en dólares. Canedo, ¿qué dice? ¿Y qué dice títulos, por esto de comprar, quieren comprar 10.000 millones de dólares más, Canedo? A ver.
2: Sí, bueno, lo de, me parece que el tema de esto que se conoce como el dar créditos en dólares a gente que gana en pesos, que recauda en pesos, siempre tiene el riesgo en Argentina.
0: Sí, sí.
2: ¿No? La experiencia de que, bueno, en algún momento, si hay alguna suba del dólar, que, bueno, no se pueda pagar los créditos,
0: sí,
2: no se puedan devolver los créditos, y por lo tanto, entre en riesgo el sistema financiero, ¿no?
0: Sí.
2: Bueno, esto me parece que hoy está alentado por el gobierno, está alentado también por los bancos, porque necesitan negocios, pero tiene el serio riesgo de la historia argentina, ¿no?
0: Exactamente.
2: Che, que cuando, mirá, cuando estábamos con el dólar 1-1 con el peso, o el peso 1-1 con el dólar, todo navegaba y no pasaba nada, pero un día eso se terminó porque no se pudo sostener. Acá el tema sería qué pasa en un momento de crisis, en un momento donde hay una suba del dólar, donde aparte lo que hay es esto de que ahora se permite prestarle a empresas que ganan en pesos y en dólares.
0: Claro.
2: Lo cual la devolución se puede hacer más difícil, ¿no? Tiene un límite, es el 15% de los dólares que tengan depositado, pero igualmente eso es un riesgo, y aparte marca, me parece, centralmente, esto de que las normas en algún momento en materia económica,
0: totalmente,
2: el gobierno, bueno, puede cambiar alguna de las normas que en materia prudencial, en materia de seguridad para el sistema, viene dándole frutos, ¿no?
0: Sí,
2: porque
0: sí,
2: pensemos que ayudó muchos dólares en el sistema financiero. Pero aparte de eso, como segundo título, muy destacado me parece, Pato, es lo de Bausilia ayer.
0: Sí, la economía no funciona, no se está recuperando con la rapidez que esperábamos. Sí,
2: exactamente, sí, es el reconocimiento de que está muy moroso el tema de la recuperación de la actividad económica, ¿no?
0: Sí.
2: Tanto en la industria, en el comercio y en la construcción. Y esto me parece que es un dato. Habrá que ver cómo lo lee el presidente de la nación.
0: Pensé lo mismo. Si como un reconocimiento y decir, che, blanquemos lo que está, o si se enojan, ¿no?
2: Bueno, porque sí, el presidente lo que viene hablando es, sí, una recuperación vigorosa,
0: sí,
2: ¿no? Que hay una recuperación en sectores, en la minería, sí, en el campo, en el petróleo, pero que en la industria de conocimiento, pero que en materia de industria, comercio y los servicios,
0: sí,
2: que es la construcción, que es donde emplean mayor cantidad de mano de obra, bueno, ahí la cosa está complicada, y Bausili lo reconoció. Un reconocimiento que el gobierno nunca...
0: Coincido con vos. Y te digo, además, una más a favor de Bausili, estuvo el martes en el Congreso. Este es un gobierno absolutamente remiso, esquivo, no van nunca al Congreso. Bausili fue distinto, y te digo, me lo decía Agustín Rossi, no me lo decía un libertario. Dice, mira, estuvo técnico, estuvo explicativo, estuvo correcto, vino a contar cómo va a ser la reforma de la Carta Orgánica del Banco Central, así que bienvenido, ¿no? Después al otro día apareció Boyano y demás, pero un reconocimiento por parte de la oposición también para el presidente del Banco Central, que fue explicar la reforma de la Carta Orgánica esta semana, ¿eh?
2: No, y aparte es un funcionario, bueno, primero le digo, mucho conocimiento de la actividad de lo monetario y de lo financiero, desde ya,
0: sí,
2: aparte tiene un modo muy distinto de cualquiera que pueda pensar el tema de la agresividad o de no querer explicar cosas, ¿no? Es un funcionario que,
0: sí,
2: va por lo técnico, y en este caso el reconocimiento me parece de que la actividad económica no está creciendo en la medida que ellos esperan, que el gobierno espera, y esto, bueno, me parece que el ministro de Economía, Caputo, lo deja en claro todo el día,
0: sí,
2: cuando está alentando como sea que saquen que la gente saque los dólares del colchón para consumir, para comprar,
0: sí,
2: algo, para comprar un departamento o algo, al punto tal que llegó a flexibilizar esta norma que era como una norma inamovible.
0: Totalmente.
2: De que,
0: sí,
2: los bancos pudiesen prestar dólares a personas que ganan, a empresas en este caso,
0: sí,
2: empresas que generan su ingreso en pesos.
0: Canedo, quédese ahí que hay un montón, por favor, 8-9 enseguida, los saludo a Ryan, pero antes, güey, se te pregunto, ¿viste algo de Moria?
1: No vi todavía, se estrenó ayer.
0: Exactamente.
1: Solo los avances, se estrenó ayer en Netflix.
0: Pero había mucha movida, ¿eh?
1: Pero
0: en las
1: por
0: redes
1: supuesto,
0: y demás. Así
1: full,
0: que vi.
1: No Canedo, pude maratonear todavía, pero es el gran título
0: ahí
1: del
0: está,
1: fin de semana.
0: Ahí está, mira, ahí está, viste que Canedo...
2: Yo vi.
0: Ah, bueno. ¿Y qué te gustó más, Canedo? ¿Moria o el tema de lo que estuviste mirando de las peleas por el Banco Central y el endeudamiento? A ver, ¿te gustó, Canedo, o no?
2: Mira, vi la primera parte.
0: Sí.
2: Un poco a Castiglione, ¿no?
0: Ah, claro.
1: Lucía Gala.
2: Está realmente muy bien. Está muy bien haciendo de su madre cuando era joven, realmente.
0: Canedo, una cuestión técnica, porque me lo comentó un chico amigo que conoce mucho de cine, me dice que algunas cosas le habían gustado, pero que había poco diálogo, me dice, faltaba eso. ¿Viste algo? ¿Te llamó la atención eso o no?
2: Sí, por lo menos en la primera parte yo coincido.
0: Ah, ¿viste?
2: Yo coincido con ese comentario. Me parece que está la realización está bien. La verdad,
0: sí,
2: tiene unos escenarios. Aparte, la reconstrucción de época, en lo que yo vi, en lo poco que yo vi, el primer capítulo... o parte del primer capítulo, está muy bien. Y como te digo, me parece que aparece muy, por lo menos, lo que uno recuerda, está bastante, es bastante como
0: ¿viste?
2: Lineal la vida de Moria Casano, por lo menos ya insisto, esta primera parte.
0: Vos sabés que Canedo, esto no se ha contado nunca, siempre quería ser crítico de espectáculo. Lo que pasa es que un día cayó Ámbito Financiero, el pelado Ramos sí. lo mandó a mirar los números del Banco Central claro. y se quedó ahí. Pero a Canedo le gusta, Canedo, dale.
2: El sueño fue ser tres de Boca, pero nunca llegué.
0: Ahí estamos. Bueno, llegó el señor Mariano Ryan.
3: ¿Cómo va, Pato? ¿Qué hola, dice? Dani, hola, Vale.
1: ¿Cómo estamos?
3: Bien. Espectacular. Bueno. Lo escuchaba Dani y digo, debe ser el único contento en materia futbolera de este grupo de trabajo, ¿no?
0: Porque
3: Boca está bien.
0: Sí.
3: Boca
0: sí.
3: está bien. Son momentos, ¿viste? En el fútbol argentino perdés tres partidos y sos un desastre, ganás tres y sos...
0: Unión juega con San Lorenzo, tenemos partido complicadísimo hoy, efectivamente.
3: Sí, hoy. Pero bueno, los grandes, excepto Boca,
0: muy. River se recupera mañana, seguro. Decís? Sí, seguro.
3: Bueno,
0: seguro.
3: Vamos pleno a hablar, convencimiento. Obviamente, de la actualidad de los grandes, también, Dani, por supuesto, de Boca. Vamos a hablar de un mundial muy importante para el deporte argentino.
0: ¿Cuál?
3: Que acaba de comenzar y que uno de los dos equipos argentinos estará debutando a las 12:30 del mediodía. Hablo de hockey sobre césped. Sí, las Leonas siempre son candidatas y estarán jugando hoy en su debut frente a Estados Unidos. Mañana los Leones, que van por quizás una sorpresa, ¿sí? Que significaría ser semifinalistas del torneo. Vamos a hablar de la gran figura deportiva del momento. Obviamente me van a decir Messi, sí, por supuesto, es Lionel Messi. Pero hay una figura que no tiene el cartel, que tiene por supuesto el mejor jugador argentino de la historia, pero que sí va a dar que hablar y creo que en Los Ángeles va a dar una sorpresa muy, pero muy grande. Hablo de la campanense, de la nadadora Agostina Hain, un verdadero fenómeno. Después vamos a hablar un poquito de esta chica, también del tenis, porque hoy hay un partidazo en Cincinnati. Un argentino, un platense, Thiago Tirante, desafía ni más ni menos que a Novak Djokovic.
0: Ahí estamos, 8 de la mañana, 13 minutos, es Economía 21. Esto es Economía 21 por Splendid 990. El Flaco Spinetta y arrancamos así, dale.

0: Las 8:15 de la mañana, empezamos Economía 21 como siempre con el flaco Luis Alberto Spinetta. No te alejes tanto de mí.
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17: Muy bien, 8 de la mañana con 20 minutos. Esto es Economía 21. No hace frío, ¿no?
0: No, vos sabés, Pato, que no. Que dale. Estamos con 13 grados 5 décimas de temperatura, 88 el porcentaje de la humedad. A las 7:34 salió el sol, se va a poner a las 18:23. Y el tema es la humedad, porque está muy inestable y va a seguir así durante todo este día sábado. Lloviznas en la mañana, lluvias aisladas esta tarde y esta noche, con una máxima de 15. Mirando el pronóstico extendido, sobre todo en un fin de semana largo y además mañana domingo, Día de las Infancias, vamos a tener 18 de máxima, en las primeras horas de la madrugada alguna llovizna, pero ya después queda mayormente nublado, sin precipitaciones, y el lunes, feriado, para recordar a San Martín, mayormente nublado con 15 de máxima.
17: Bueno, a ver, tengo audios importantes que marcaron la semana. Martín Redrado, expresidente del Banco Central, dice que hay que sacarle la soga del cuello a deudores, recordamos, mucho deudor, que está con compromisos con bancos, con financieras, con fintech, promedio de deuda, 300 mil pesos. A ver, esto dice Martín Redrado.
12: Entonces, el Banco Central no se puede hacer el distraído en esto cuando en la primera parte del año pasado muchos le decíamos acumule reservas, dijeron no, queremos que el dólar llegue a 1000, esto lo escuchamos.

0: banco tiempo para poder pagar su cuota y también tener la capacidad de pago, cuánto le da el salario para poder pagar la cuota, que permanezca en situación regular, es decir, que no lo pasen a situación de morosidad.
1: Bueno, ahí estamos, 8 de la mañana con 22 minutos. Está escuchando Canedo, le voy a preguntar una opinión enseguida, pero antes él ya dijo algo sobre Hernán Lacunza, en una semana importante para Lacunza, porque él sigue diciendo que hay que construir una alternativa liberal y republicana a este gobierno. Él dijo que quiere ser candidato. Todo esto en el medio de la reanudación del diálogo, primero Karina Milei Macri y después la Mesa Política Libertaria con Martín Menem, con Lule Menem, con De Andrés y otros. Pero hablando específicamente de los préstamos en dólares, luces rojas, Hernán Lacunza dijo esto.
2: Ya hicimos eso, ya lo hicimos a fines de los 90. Terminamos con la especificación asimétrica, no cometamos los mismos errores. Entonces, generemos un mercado de crédito en moneda local o en pesos para el que recauda pesos.
1: Bueno, ahí está. Canedo, te hago una pregunta. ¿Vos creés que el gobierno, a partir de lo que dice Bausili, que es nada más y nada menos que el presidente del Banco Central, va a hacer algo para que la economía se reactive un poco más? ¿O crees que no, que el gobierno va a seguir fiel a lo que está pasando? Te pregunto porque algo hablamos la semana pasada, Canedo, antes de este reconocimiento de Bausili. Por eso pregunto.
3: Me parece que lo que va a hacer es seguir en el camino en que estaba hasta ahora. No creo que el gobierno vaya a inyectar, a hacer un plan platita como el de Massa, ¿no? Eso desde ya que no, ya dijo que no va a haber, que no. El presidente se niega absolutamente a pensar en una emisión especial para ponerle plata en el bolsillo a la gente. Me parece que eso hay que descartarlo. Creo que lo que va a venir o lo que puede venir es insistir por el lado de esto de la recuperación del crédito, de la expansión del crédito. Lo que pasa es que me parece que el crédito donde está en este momento, lo que está pasando es que el gobierno está, como que lo ratificó en la semana también el presidente del Banco Central, Bausili, de que va a seguir comprando dólares.
1: Sí.
3: ¿No? Y va a seguir comprando. Entonces está comprando dólares. Cuando compra dólares, lo que hace es emitir pesos.
1: Claro.
3: Entonces esos pesos se vuelcan al mercado. Pero por el otro lado, lo que está haciendo el Tesoro, o sea, el gobierno, está colocando bonos en el mercado, para llevarse esos pesos que se generan por la compra de dólares.
1: Sí.
3: Con lo cual, en el neto, lo que pasa es que la economía está sin peso suficiente.
1: Ahora, Canedo, perdóname, una consulta, porque el miércoles lo leí cuidadosamente al señor Burgo, que dice lo mismo, que no va a transigir Milei. Ahora te pregunto, no hablo de plan platita, pero con que vos decidas reactivar un poco la obra pública, a lo mejor generarías otro clima, por ejemplo, ¿no?
3: Bueno, me parece que sí, en eso lo que hay es alguna licitación
1: sí.
3: En los sectores privados, digamos,
1: sí.
3: ¿No?
1: Sí.
3: Por el lado de los peajes y ese tipo de cosas. Por ese lado me parece que sí, pero me parece que es un tema que va un poco demorado, ¿no? Y que, de alguna forma, consolida esto que dice Bausili, de que la recuperación en lo que hace una parte importante de la economía viene lentísima y no está mostrando ni siquiera, en algunos casos,
1: sí,
3: muy aisladamente, esto que el gobierno denomina brotes verdes, ¿no?
1: Sí, sí. Y ahí tiene el gobierno, verde, perdóname, Dani, ahí el gobierno tiene un problema que lo plantean varios consultores que dicen, che, ojo que tenés que mostrar que hay reactivación ahora si vos querés mejorar tus posibilidades en primera vuelta el año que viene. No podés llegar con una recuperación que se registre en agosto del 2027. Tiene que empezar ahora. Si no, el clima no te cambia. Y bueno, obviamente.
3: Sí, ahí me parece que es determinante el tema de la situación política, ¿no? Y la expectativa de que en la Argentina es muy claro que en los años electorales, bueno, siempre hay incertidumbre, siempre se compran dólares, habrá que ver qué pasa en este caso, pero el gobierno está en lo económico, financiero, digamos, está tratando de decir, mira, en 2027 voy a seguir comprando dólares y voy a tener dólares por si quieran haber una corrida. Y por el otro lado, el Tesoro.

0: oro, lo que está diciendo es, me estoy llevando los pesos porque voy a colocar bonos,
1: sí,
0: a juntar para garantizarte que en 2027 voy a tener todos los pesos para pagar los bonos y para que no haya problema de muchos pesos dando vueltas en el mercado.
1: Ahí está. Entonces,
0: me parece que hay como una pinza, ¿no?, que actúa, que te deja en el neto, en lo que hace las posibilidades, claro, de la reactivación de consumo, pocos pesos dando vueltas y poca capacidad de compra en términos de la gente.
1: Ahí estamos, 8.27, esto es Splendid, esto es Economía 21, Canedo, y vamos a saludarlo a Diego Guelar, ex embajador argentino en Estados Unidos, en Brasil, en China, en el mercado común europeo en su momento también, si mal no recuerdo, en Bruselas. Pero le vamos a preguntar, Canedo, por todo lo que está pasando. Algunos dicen que ya aparece la Guerra Fría, las advertencias del embajador norteamericano sobre que una cooperativa en Neuquén no podía contratar los servicios de la empresa Huawei porque era china. Le dijeron, si siguen con ese negocio, les retiramos la visa para viajar a Estados Unidos. Ese es un tema muy puntual, pero primero los saludamos. Diego, buen día. Aquí Fernández Canedo y Carlos Méndez en Splendid. Y gracias por estar,
2: ¿Qué tal? ¿Cómo les va? Buen día.
1: Bien. Diego, antes de entrar en ese tema técnico, te quiero hacer una pregunta en tu condición de dirigente político con alguna experiencia. Ayer me decía un amigo, están intentando el rumbismo. ¿A qué le llaman rumbismo? Bueno, a decir, che, para el 2027 hay que generar una opción al gobierno que hable de equilibrio fiscal, que hable de alineamiento con Estados Unidos, pero con otro estilo, con más empatía. Dice, están buscando un candidato, por eso a veces lo miden a Brito, por eso apareció Dante Gebel. Están buscando algo por el estilo, rumbismo, le dicen, que sostenga el rumbo, pero con otras características. ¿Vos cómo lo ves a eso? ¿Es factible, te parece? ¿O es la ancha avenida del medio que nunca ha funcionado demasiado?
2: Mira, a mí me gustaría saber qué significa eso de están buscando, ¿no?
1: Sí.
2: A mí rumbismo me suena a rumba, la música caribeña, muy interesante, con mucho ritmo.
1: Sí.
2: Pero realmente me parece que es como la campaña anti-Argentina.
1: Sí.
2: Algo que no existe, y no existió. No. Y ya le pusimos precio.
1: Totalmente.
2: Miles de millones vale, ¿no? Y realmente es una suerte de mitología argentina que se construye y se reconstruye a sí misma con gran creatividad, pero la realidad es la realidad, ¿no? Yo creo que las cosas no son como pintan. Yo tengo un enorme aprecio por Daniel Haddad, creo que
1: sí,
2: un periodista y un empresario de una capacidad extraordinaria, más que acreditada, ha construido el medio en lengua hispana más importante del mundo. O sea,
1: sí,
2: no puedo menos que admirar, y me parece divertido esto que ha hecho. Yo no estaba, justo estaba en Lima por trabajo, estaba invitado al evento en la Facultad de Derecho.
1: Sí.
2: Una enorme mesa de Mirta Legrand, todo el mundo, y me parece justo, porque es un hombre que merece que todos los que fuimos invitados fuéramos, por supuesto, ¿no? Tiene una trama, una red de comunicación con la sociedad argentina que la puso de manifiesto, se dio ese gusto.
1: Sí.
2: Sin lugar a duda. Yo no lo veo de ninguna forma candidato, no porque no pueda hacerlo. Me encantaría que él militara en política y hubiera fundado una agrupación, etcétera. Realmente me encantaría, pero lo veo como una ilusión óptica,
1: Está
2: atractiva pero inexistente.
1: Claro, está y además ya hubo intentos, ¿no?
2: Con sí, Jorge Brito, a quien no conozco personalmente, soy de otra generación, todo el mundo me dice que es un joven brillante y no lo dudo, parto de esa premisa. Dirige un grupo económico de primer nivel, pero la verdad tampoco lo veo. No me parece eso. Bueno, lo de Dante Gebel me parece ya de delirio total, ¿no? Pero fuera de todo eso, yo creo que lo que hay son los partidos políticos, la historia política que tenemos, las alternativas que tenemos a la vista, y todo lo demás me parece que es, en francés sería pays sauvage, que suena, viste, qué fino que suena.
1: Sí, señor.
2: En castellano es más duro porque es paja brava.
1: Está. Y decime, y ya vamos al tema técnico, pero ¿y qué ves? ¿Lo ves a Milei frente a un peronista clásico? ¿Ves Milei Kicillof o algo por el estilo? ¿Milei Massa? ¿Milei Gelar? ¿Qué es lo que ves vos?
2: Yo lo que veo es Kicillof como el único candidato a cual todo el peronismo extorsiona para sacarle al vicepresidente, diputados, senadores, intendente, y lo van a hacer seguramente, pero es el único que va a pagar la factura al fin del día.
1: Sí.
2: Yo creo que es el único candidato. Todo lo demás son amagues y extorsiones.
1: Canedo, pregunte, Canedo.
0: ¿Qué tal, Diego? Buen día.
2: ¿Qué tal?
0: Bueno, el tema central que queríamos plantear es lo que está pasando con Estados Unidos, las declaraciones de el embajador Peter Lamela esta semana alertando sobre la acción de la China Huawei en Argentina, que había llegó después de que
2: escandaloso,
0: Estados Unidos había
2: alertado. Escandaloso.
0: Pero digo, ¿qué forma parte? Esto forma parte, evidentemente, de una nueva política y en el cual hay una presión muy clara, ¿no? Porque estuvo lo de la CALF, lo de la empresa eléctrica neuquina, que le advirtieron que no hicieron un acuerdo con Huawei. ¿En qué situación? Bueno, ¿cómo es esta nueva etapa?
2: Como actitud diplomática, escandaloso que un embajador, yo creo que el canciller debería haberlo citado al embajador y lo tendría que haber claramente percibido por una conducta de ese tipo, ¿no? Amenazar a un ciudadano argentino por una actitud, una actividad legal, que es comprar equipamiento, claro, a un socio comercial habitual y muy importante argentino, ¿no? Sí. Realmente incomprensible. Pero, ¿qué es lo que explica esta actitud escandalosa? Durante este año de la llamada guerra comercial desatada por el presidente Trump, el jefe del embajador Lamela, China cerró con 3.7 trillones de dólares de comercio exterior, con un trillón de superávit. Estados Unidos con 2.1. ¿Quién ganó la guerra comercial?
1: Claro, por un trillón la ganó China, efectivamente.
2: No, por el doble.
1: El doble, exactamente.
2: 3.7 a 2.1.
1: Uno, claro.
2: O sea, no hay ninguna duda que hay una ofensiva, pese a que a China le costó una reducción en un 20% de ventas a Estados Unidos. O sea, lo compensó e igual duplicó su comercio exterior en relación a Estados Unidos. Entonces, esta realidad hace que efectivamente le sea muy difícil a cualquier presidente, y el próximo presidente, que va a continuar en una disputa muy seria con China, seguramente con otro estilo, ¿no? Ahora tenemos en la última década el estilo Trump, copiado por algunos otros dirigentes,
1: sí,
2: de la grosería, la imprevisibilidad, la arbitrariedad, una cosa de caos que nos hemos acostumbrado, pero que realmente es increíble también, ¿no?
1: Voy a colocar la bandera norteamericana en Hormuz, por ejemplo, ¿no?
2: Bueno, es decir, cuando además está perdiendo el
1: claro,
2: estrecho Hormuz,
1: claro,
2: circulaba perfectamente bien y gratis hace 3 meses. Hoy lo controla,
1: sí,
2: Irán, y llama el ajuste de precios energético, de fertilizante, de flete, de seguro, enorme. Y tiene el tupé de decir, estoy pensando en declararlo parte del territorio norteamericano.
1: Sí,
2: no se puede,
1: sí,
2: creer.
1: Sí.
2: Esto supera la ficción de muy lejos. Entonces, en este estado de caos, que por suerte a mi juicio va a terminar pronto, porque el periodo este del caos y de la grosería y del desorden que preside el presidente Trump, se va a ordenar en el curso de los próximos 2 años. Vamos a tener otro presidente, será republicano o demócrata, como decidan los norteamericanos, y va a tener que reordenar todas sus alianzas que el presidente Trump destruyó. Estoy hablando en Asia, con Japón y con Australia, en América, con México y con Canadá, en Europa, con toda la Unión Europea. Es decir, este descalabro que estamos viendo como si fuera natural, lo consumimos como si no pasara nada. Bueno, el próximo presidente lo va a ordenar. Yo tengo una enorme confianza en esta nación de 250 años, estudié en Estados Unidos, he sido 2 veces embajador en Estados Unidos, admiro profundamente a los Estados Unidos y no tengo la menor duda que el próximo presidente va a ordenar este descalabro. Tenemos todavía que pasar un par de años donde, bueno, esta moda va a seguir siendo la hegemónica.
0: Ahora, Gelar, perdón, recordamos a los oyentes, estamos escuchando a Diego Gelar. ¿Dónde se para Argentina? Porque lo que es esto del comercio chino y la superproducción china y la expansión de China en materia tecnológica, en el caso concreto de Huawei, me parece que llegó para quedarse y para incentivarse y para crecer. Bueno, me parece que frente a esto Argentina está en una situación de
2: clavo
0: muy importante.
2: Estás dando en el clavo exactamente de lo contrario que estamos haciendo. Nosotros tenemos la solución en la puerta de casa, que es la alianza con Brasil, nuestro socio principal, claro. Donde deberíamos, en vez de irnos a pelearnos y a insultar al presidente del Brasil, ha resuelto muy bien su intensísima relación con China. Lo tiene a China como su principal socio comercial, 200 mil millones de dólares de comercio. ¿Y sabes cuánto? 100.000 de superávit.
1: Y nosotros, perdóname, Brasil tiene 200.000. ¿Y nosotros, Diego?
2: Y nosotros tenemos unos 18.000 millones de negocios, pero con 7.000-8.000 de déficit, todo lo contrario.
3: Claro, qué bárbaro. Claro. O sea,
2: mucho menos en cantidad y mucho más en déficit. Uno diría, miren qué bien que lo resolvió Brasil. Tiene a China como un dato, te aclaro, China es el principal socio comercial de 145 países en el mundo, claro. De 190. O sea, es un fenómeno global, no es un tema argentino o brasilero. Su principal socio en el mundo, ¿saben quién es? Estados Unidos.
3: Claro.
2: Entonces, no hay duda, Estados Unidos, Europa, todos nosotros, todos tenemos a China como principal socio. O sea, pensar que es un problema, no es un problema. Es un hecho extraordinario del siglo XXI la aparición de China como superpotencia. Da 2 ventanillas en el mundo. Antes había una sola, que era Estados Unidos, ahora tenemos 2. Todo el mundo, estamos insertos en un tema que no es argentino. Lo que nos pasa a nosotros con lo que llamamos invasión de las exportaciones chinas, etcétera, cómo afecta la industria argentina, todo esto le ha pasado y le pasa a todo el mundo. Hay países que lo resuelven equilibradamente, manteniendo muy buena relación con China. Por eso doy el ejemplo de nuestro socio, Brasil.
3: Sí.
2: ¿Qué tendríamos que estar haciendo? Tendríamos que estar haciendo lo que logramos después de 30 años, pero hoy no lo estamos ejecutando en toda la fuerza, la negociación común con la Unión Europea. Deberíamos tener con Brasil una negociación en común con Estados Unidos y con China. Estar plantado frente a China amistosamente con nuestro socio comercial chino, no nuestro enemigo,
3: claro.
2: Pero desde una posición que nos permitiera seguir el modelo brasilero como comercio en una dimensión que es 10 veces mayor que la Argentina, con semejante superávit. Ya tenemos el mejor modelo, ¿por qué no usamos eso? Que lo tenemos, en vez de hacer todos estos delirios de la campaña anti-argentina, Dante Gebel y todo lo demás, ¿por qué no hacemos lo que tenemos que hacer? Que vuelvo a decirlo, tenemos acá, en la puerta de casa.
1: Ahí estamos. Diego Aguilar, que recuerdo, título principal, supone, piensa Aguilar que el canciller argentino debería haber citado al embajador Lamelas después del episodio de interferencia en la cooperativa neuquina. Canedo, ¿una más o no?
0: Sí, quería preguntarle.
1: Dale.
0: Quería preguntarle a Aguilar el tema Brasil, que está, bueno, en el que quedó, digamos, segundo, y la idea sí. De que, bueno, ahora ya no tenemos ni embajador brasileño aquí, ¿no?
2: Por suerte, 200 años de historia con Brasil, riquísima, importantísima, con momentos muy duros y grandes momentos de hecho muy productivos, superan este incidente vergonzoso. Pero es un incidente, tenemos que entenderlo, dejarlo ahí, ¿no? O sea, obviamente, si un incidente se repite, se comenta, se transforma en habitual, escaláramos a ruptura de relaciones diplomáticas, etcétera, bueno, ya el nivel de delirio sería superior a estos otros que estuvimos viendo. Pero la realidad es que es un incidente desagradable en el marco de esta enorme historia que tenemos en común. Yo creo que somos muchos los argentinos, incluyéndome, que yo estaba en San Pablo trabajando en el momento en que eso ocurrió, gran impacto en Brasil, pero también un impacto incidental. Ustedes han visto que el propio presidente Lula, como eje de campaña, ha puesto que hay una campaña de interferencia extranjera en la elección, encabezada por quién.
1: Donald Trump. Exactamente.
2: Lo pone en el escenario central a Donald Trump.
1: Sí.
2: Que además lo ha castigado con tarifas. Lo dice abiertamente dentro de esta locura Trump. Él le ha regalado a la campaña del presidente Lula este y lo coloca a Milei como actor de reparto.
1: Sí.
2: Por supuesto, no como el eje central. Bueno, de aquí al 3-4 de octubre, esto se va a repetir de diferente forma, porque es parte de la campaña. El presidente Milei decidió ser parte de la campaña electoral, del lado de Flavio Bolsonaro. Bueno, esto entonces lo tendremos como un elemento mediático constante. Esperemos que superficial, esperemos que en la dimensión, yo diría, vergonzosa que tiene, porque realmente yo creo que no hay un solo argentino normal que no entienda que lo que pasó fue ridículo. Llamemos a las cosas por su nombre. Y que la relación con Brasil es muy importante y hay que cuidarla. Nuestro principal socio es el destino de la mayoría de nuestras exportaciones industriales. Es realmente algo de una dimensión histórica. 200 años de historia, los últimos 40 de creciente integración y cooperación. Juntos hemos hecho, un dato, disculpen la demora, pero Argentina y Brasil somos los únicos dos países en el mundo que, controlando la energía atómica, pudiendo hacer bombas atómicas, hemos decidido presentarnos ante el organismo internacional y cumplir con el TNP, el Tratado de No Proliferación.
1: Sí.
2: Es un dato extraordinario, histórico, habla es de los hechos históricos internacionales más grandes que Argentina y Brasil pueden producir, y lo hemos hecho juntos. Ante eso, ir a un acto de campaña para insultar al presidente de Brasil. Bueno, pongamos las cosas en su lugar.
1: Ahí estamos, un montón de títulos a cargo de Diego Aguilar, que no cree en el rumbismo, cree que va a terminar siendo Kicillof Milei.
2: Soy decididamente chévere.
1: Ahí está, chévere, bueno, ahí está. Diego Ramiro Aguilar. Diego, muchas gracias y buenos días.
2: A ustedes, buen fin de semana.
1: Igualmente, 8:46, estamos en Economía 21, estamos con el señor Canedo, mucho título. Viene Ryan enseguida, viene Weise, estamos hasta las 10, dale.
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0: 10 minutos para las 9 de la mañana. Estamos en Economía 21, la verdad, mucho título, por parte de Diego Gelar. Dijo que la gran confrontación hoy, antes de las elecciones en Estados Unidos y en Brasil, es Trump frente a Lula, donde Milei cumple un rol de actor de reparto, dijo Diego Gelar. Señor Ryan, vamos, una suya.
1: Dijimos, Pato, que hoy ya ha comenzado, sí, comenzó en la madrugada de este sábado el Mundial de Hockey sobre Césped, que se disputa en dos países, ¿sí? Bélgica y Países Bajos son las sedes. Bélgica y Países Bajos hoy son los países más fuertes en cuanto al hockey sobre césped, en cuanto a mujeres, sí, y varones. ¿Y por qué hablamos del Mundial de Hockey? Porque juegan las Leonas. Y las Leonas es un equipo que desde su nacimiento en Sydney 2000, en los Juegos Olímpicos, prácticamente en todos los torneos, excepto en uno, no llegaron al podio. Así que garantía de seguridad absoluta por parte del equipo. Es cierto, está lejos de Países Bajos, que es el gran dominador del hockey femenino, pero el conjunto dirigido por Fernando Ferrara realmente tiene chances de llegar a la final inclusive. Debuta hoy a las 12:30, 12:30 del mediodía, frente a los Estados Unidos en Belfius, en Bélgica, uh-huh, una ciudad casi, uno podría decir, los alrededores de Bruselas. Ahí estará jugando el seleccionado argentino, que tiene, por supuesto, grandes chances. En cuanto a los varones, la realidad es distinta. Hoy Argentina, los Leones, están séptimos en el ranking mundial, lejos obviamente de las máximas potencias, pero ¿qué pasa entre los hombres, a diferencia de las mujeres? Las mujeres está Países Bajos y el resto parejo, ¿sí? Hablo de
0: China,
1: un poquito, en mujeres, no lo creo. Sí, puede ser China, Alemania, Australia, Bélgica, Argentina. Están parejos, Argentina un poquitito más arriba, pero lejos de Países Bajos. En cuanto a los hombres, todo está mucho más parejo. Y el séptimo, que es Argentina, le puede ganar al primero, que es Bélgica, justamente. Así que los Leones, dirigidos por Lucas Rey, campeón olímpico.
0: Banco Provincia del Padre.
1: San Fernando. San Fernando Lucas Rey.
0: Ah, no, digo otro, sí.
1: Los Minadeos.
0: Los Vila, digo, me parece.
1: Los Vila, los Minadeos son de Banco Provincia. Bueno, incluso hay un campeón olímpico de Río de Janeiro 2016 en el equipo. Es uno de los capitanes, Matías Rey, el hermano de Lucas, que va por su sexto mundial.
2: ¡Qué bárbaro!
1: Sexto mundial, entonces, para Matías Rey.
0: No es el único Messi, entonces.
1: No es el único Messi. Y el Mundial de Hockey se juega cada cuatro años también. Claro.
2: Sí. Hay que decirlo. ¿Y ellos cuándo debutan?
1: Ellos debutan mañana. Ajá. Debutan mañana frente a Japón. La tienen más complicada, pero los Leones también
0: tema
1: serán
0: importante.
1: A ver, Pato.
0: ¿Tiene técnico independiente? ¿Hay nombre?
1: No todavía.
2: Qué lío, ¿eh?
1: Estamos mal. Vamos a hablar después de Independiente Racing de San Lorenzo, de River. Y también de Boca, por supuesto.
0: Habló Diego Gelar, yo no veo de ninguna forma. Vos sabés que me adivinó, yo le quería preguntar esto, pero le tiré nada más que un approach y ya habló Gelar. Yo no veo de ninguna forma que Haddad pueda ser candidato a presidente. Lo veo como una ilusión óptica. Lo mismo pasa con Jorge Brito y lo de Dante Gebel ya es un delirio, dijo Diego Gelar. Tiene que ver esto con que esta semana en California, en una reunión con seguidores de él como comunicador evangélico, volvió a hablar de que le gustaría servir a la patria como presidente Dante Gebel. Por eso esto que dijo Diego Gelar. 8:54, diga, ¿vio algo esta semana? ¿No?
2: Sí, te voy a estar hablando, en un ratito te voy a estar hablando de La Desgracia, novena temporada de este musical, una obra de teatro maravillosa,
1: musical,
2: pero no se la pueden perder. Imagínate cómo funcionó acá el boca a boca, que ya llevan 9 temporadas. Yeah. En un ratito te hablo de eso, pero hay muchísimo para llevar y además gratis a los chicos mañana, para disfrutar de su día a partir del mediodía y hasta las 6 de la tarde. Uno de los principales epicentros del festejo va a ser la Plaza de Naciones Unidas, ahí en Figueroa Alcorta 2301, donde está la Floralis, que esa metálica Floralis genérica preciosa que tenemos, va a ser el telón de fondo para música, juegos, talleres, mucho movimiento y cine al aire libre. La verdad es que va a haber mucha música. A las 4 de la tarde se va a presentar la Monster Boo Band, que también va a ser parte de la programación Anilú, y el cierre a las 5 de la tarde con Topa, que me parece que es uno de los personajes más amados realmente por los chicos. Gratis, Topa va a estar mañana a las 5 de la tarde, chicos. Y además, mirá esto qué lindo,
0: lugar,
2: Mariano.
0: Por favor.
2: Sí, ahí en Figueroa Alcorta 2301 es la Plaza de las Naciones Unidas, donde está la Floris, ahí muy cerquita de la televisión pública, de la Facultad de Derecho, exactamente. Y además va a haber cine al aire libre. ¿Sabés lo que van a proyectar, Mariano? Dibu Martínez. El pibe que ataja el tiempo. Me encanta que hagan eso. Así que realmente una zona de juegos enorme. Vayan, disfruten, todo es gratis.
0: A ver, vamos a un tema que yo creo que tiene mucho de parafernalia, pero me parece que no hay tanto de sustancia. Pero bueno, lo vemos. Primero, Martín Menem, presidente de la Cámara de Diputados, que tuvo una buena semana porque sacaron dictamen para carta orgánica del Banco Central y para inocencia fiscal, dice esto sobre la reunión de La Libertad Avanza y del PRO, donde estuvo Fernando de Andrés, estuvo Ritondo por el PRO y el Martín Menem más Lule por La Libertad Avanza. A ver.
3: Nuestro principal objetivo y el motivo, digamos, fundamental de la reunión es trabajar de cara a consolidar la transformación que está viviendo la Argentina y que necesita consolidar. Y hoy se avanzó.
4: ¿Es cierto que elogiaron a Macri?
3: Hay un muy buen concepto de Macri. Por supuesto, con matices y demás, pero estamos trabajando en conjunto. De hecho, parlamentariamente, destaco el liderazgo de Cristian Ritondo, que obviamente es el vicepresidente del PRO. Él ha trabajado incansablemente para que saquemos la mayoría de las leyes que estamos sacando, que les quiero recordar que somos uno de los bloques, aún en mayoría de los bloques más chicos de la historia, que está sacando leyes que nos sacaron en el pasado los partidos más.
0: A ver, opinión particular sobre esto, que es un anuncio, es como que se descongeló la política porque apareció la reunión de Máximo Kirchner, Sergio Massa y Kicillof, y esto de el PRO con los libertarios. En verdad, yo creo que es una gran disputa interesante, mediática, por parte de Macri y del PRO para tratar de posicionar a su partido. Pero en verdad, estos son datos objetivos, tiene muy poco para negociar el PRO de Macri. Fíjense lo que pasa. Patricia Bullrich es la candidata del PRO y es senadora libertaria. Diego Santilli, un hombre que es histórico en el PRO, es el jefe de gabinete de los libertarios. María Eugenia Vidal, que había aparecido hace un tiempito, está otra vez en un segundo plano. Y ni hablar de eso. Antes, este año, de la mano de Bullrich, algo así como 8 o 10 diputados, que eran diputados amarillos, cruzaron el Jordán y hoy están pintados de violeta. Digo, ¿qué es? Hoy, salvo de Andrés y Ritondo, ¿qué es lo que tiene el PRO hoy para negociar? Cuando uno dice, se juntan dos fuerzas, bueno, uno estima dos fuerzas similares. Acá, la verdad, hay un Partido Libertario de la mano de Karina que gobierna y un PRO que está reducido al rol de la ciudad, donde sí apareció un problema para los libertarios, que era que hasta hace 6 meses, con la victoria de Adorni, suponían que desplazarlo a Jorge Macri era un trámite porque Adorni tenía una imagen adecuada para ganarle. Dicen, nos quedamos con la ciudad y vamos con Santilli en provincia y hacemos bingo. Bueno, eso se les ha complicado porque tuvieron que echarlo a Adorni, no tienen otro candidato tan rápido, por ahí mencionan a Pilar Ramírez. Entonces, a lo mejor tienen que negociar en la ciudad tal vez un acuerdo de Jorge Macri con alguien vestido de violeta, pero me parece que es eso, no tiene mucho más, porque además hay una cuestión que es central. ¿Qué es lo que puede hacer Macri si no se pone de acuerdo con Karina Milei? ¿Puede confrontar? No hay espacio. Los diputados del macrismo nunca pueden dejar de acompañar a los libertarios para decir no, en esto no estamos de acuerdo y vamos a votar con el peronismo. Eso no lo acepta ningún votante del PRO. Podrán tener diferencias con Milei, pero siempre quieren a sus diputados mucho más cerca del gobierno y remotamente lo quieren ver cerca del peronismo. Entonces, esa es la encerrona. No puede hacer un manejo independiente Macri, decir no, no te acompaño y me cruzo de vereda. Sus propios votantes le dicen vos te quedás ahí, y eso el primero que lo sabe es Milei, y por lo tanto los márgenes que tiene el PRO son muy, muy reducidos, pero bueno, se lanzó esto, creo que el acuerdo va a pasar por algún tema que tenga que ver exclusivamente con la ciudad de Buenos Aires, y más allá hay poco, poco para seguir negociando. 9:00 a.m, estamos hasta las 10:00. Recordamos datos del tiempo.
2: Pero por
0: favor.
2: Supuesto, porque tenemos un fin de semana largo por delante. Lo estamos empezando, Pato, con inestabilidad, lloviznas y una jornada de sábado que va a tener lloviznas a la mañana, lluvias aisladas a la tarde y a la noche con 15 de máxima. En este momento, 13 grados 5 décimas, humedad del 88%. Se nota el vientito del sector noreste a 12 kilómetros por hora y el cielo que está cubierto.
0: Ahí estamos, enseguida voy con el señor Canedo, enseguida vuelvo con Ryan, pero ahora apareció otra vez Elisa Carrió. Elisa Carrió que dice esto de sus viejos socios. A ver.
4: Pero lo que sí sé y vi cuando estuve en Juntos por el Cambio, que hay intereses económicos terribles. Y que Nicky Caputo incluso hay momentos en que maneja el propio Mauricio Macri.
5: Milita, ¿vos tenés definido si hay un modelo Milei de país que está en marcha?
4: Sí. El vaciamiento. Es una no nación de 20% de privilegiados más 80% descartables. Ese es el modelo. Es decir, una no nación Estado. Es decir, es lo contrario al Estado, esto lo dice explícitamente él, pero para que no haya Estado tiene que disgregarse, fraccionarse y enfrentarse a una nación.
0: Bueno, ahí está contundente, siempre Carrió es buena declarando, el modelo de Milei es la no nación, con el 80% de los habitantes afuera. Esa es la matrix, dice del gobierno, justamente Elisa Carrió, un gobierno que está muy, muy encerrado en su 28, 29, 30%, muy encerrado, y que le cuesta, por esto que dice, por ejemplo, Elisa Carrió, por esto que dice Diego Gelar. Este era un gobierno que siempre decía, no me interesa la mitad más uno, me interesa tener un núcleo duro de un 30%, cuando es cerca una elección, yo capturo otro 10% y con un 40% soy absolutamente competitivo. Bueno, ese salto del 30 al 40, por estas cuestiones, por esto que dice Carrió, por esto que decía Gelar, por tanta queja en materia económica, por lo que dice Bausili, al gobierno le está costando un montón. 9:03 a.m, señor Canedo, soy todo oídos, somos oídos. A ver.
6: Bueno, quería hablar del tema de los de créditos hipotecarios.
0: Sí, señor, a ver.
6: El gobierno está tratando, el ministro de Economía, Luis Caputo, en la semana insistió que estaba buscando la posibilidad por medio de el fondo de garantía de sustentabilidad,
0: sí,
6: ¿no? Que es los fondos esos que están ahí colocados desde la época de la jubilación privada, digamos, buscar algún tipo de fondo que respalde a su vez el otorgamiento de créditos hipotecarios en pesos, ¿no? En pesos. La verdad me parece que desde hace tiempo que están pensando esto y no avanza, no avanza porque existen muchas dudas sobre la posibilidad de repago,
0: claro,
6: de créditos hipotecarios y del tema de que no hay tantos pesos depositados como para generar una masa suficiente de garantía para los préstamos en pesos, ¿no? Así que, bueno, buscando el gobierno Caputo siempre que aparezcan los dólares y en este caso tratando de un tema tan sensible como es el tema de los créditos hipotecarios, que en general obviamente todos están caracterizados por ser atados a la inflación, ¿no? Por el UBA, pero hay mucha dificultad. Me parece que también hay mucha dificultad por los tiempos políticos, por todo lo que estás planteando vos, por todo lo que estaba planteando Gelar, en términos de que empezó la efervescencia preelectoral, ¿no? Ya muy tempranamente, y que por lo tanto hay dudas sobre cómo sigue esto, ¿no?
0: Ahora, Dani, perdóname, te pregunto porque vos sabés que yo no sabía que ibas a hablar de esto, pero justamente ayer vi que un banco público ofrecía créditos hipotecarios por 130 millones de pesos. Yo hice la multiplicación, más o menos, serían 80 mil dólares, más o menos, ¿no? 150, bueno. Ahora, claro, el problema, ¿dónde está? Porque me parece que hay problemas por parte del tomador, porque dice, che, me meto en este lío, 20 años en la Argentina, son 150 años en otro país. Pero me parece que después los propios bancos son muy remisos a darte, porque en algún momento te decían, bueno, poné tu plata a vos y poné otros codeudores, poné como codeudor a tu pareja, como codeudor a tu papá, a tu mamá, pero me parece que hay temores en el tomador y temores en el banco a emprender este camino de 80 mil dólares te presto y veremos, ¿no? ¿Qué decís, Canedo?
6: Hay un punto importante, que es ¿qué porcentaje del ingreso de la gente puede estar destinado al pago de un crédito, ¿no? En este momento, ¿no? En este momento donde los porcentajes tenés que del ingreso 24% de hoy de lo que reciben las familias se va por el lado de los servicios, el transporte, la luz, el gas, la electricidad, el agua, ¿no? Porque ahí el quite de subsidios que hizo el gobierno para esos servicios lo traslada el consumidor. El consumidor lo tiene que pagar y creció mucho el componente del gasto que las familias tienen en los servicios públicos, ¿no? Y más, bueno, están llegando las facturas del gas en este momento, ¿no? Que ya vienen recargados sí. con el invierno y me parece que puede haber muchísimas sorpresas, ¿no?
0: Bueno, ahí estamos, sí. No, dale, Dani, terminá.
6: No, entonces eso, me parece que lo central acá es la capacidad de repago que puede llegar a tener un crédito hipotecario. Pero el gobierno está pensando algo. Lo viene masticando y...
0: Bueno, ahí se cortó un poquito. Vamos a mejorar la comunicación con Canedo, sí. Porque recién se había perdido el último tramo. Pero estamos 9 de la mañana, 7 minutos. Recordamos datos del tiempo y hablamos con Rodolfo Santangelo en un minuto. Dale vos.
2: Estamos en una mañana muy gris con 13 grados 4 décimas de temperatura. Recordemos que hay anuncio de lloviznas durante la mañana, lluvias aisladas esta tarde y esta noche con 15 de máxima. 13.5 la temperatura, 88 el porcentaje de la humedad.
0: Bueno, escucha Santangelo, ¿se fue el técnico de Independiente y reemplazo todavía no?
1: No, todavía no, Pato, obviamente se fue Gustavo Quinteros, lo echaron los dirigentes después del papelón que hizo Independiente en Rosario en la semana, en la goleada en contra frente a Atlético Tucumán, 4-0 frente a un equipo que no dio ningún tipo de respuestas en ningún nivel, futbolística, anímica, técnico, táctica, nada, absolutamente nada. Se había roto el vestuario con justamente el entrenador, con Gustavo Quinteros, y por supuesto hay una enorme cantidad de nombres que dan vuelta. Empezamos la lista con el gallego Insúa, alguien que fue campeón con Independiente como jugador, que tuvo su paso con Independiente como entrenador también. Siguió con Omar De Felipe, alguien que tomó al equipo de Independiente en su peor momento para ascenderlo justamente. Ricardo Gareca también. Bueno, pero por ahora no hay ningún tipo de resolución por parte de los dirigentes. El equipo el lunes contra Lanús lo van a dirigir Mateu y Tuzio, que es la dupla de la reserva. Recordemos que Independiente tiene un tema. A fin de año hay elecciones. Entonces, esta dirigencia, encabezada por Néstor Grindetti, que aparentemente se quiere presentar para ser reelecto y lucharía contra, en las urnas, contra Luciano Nakis, el hijo de Noray Nakis, que es además presidente de Deportivo Armenio. Esto no lo entiendo, ser presidente de Deportivo Armenio y querer ser presidente de Independiente. Bueno, no lo entiendo, digo, de diferentes clubes, ¿no? Así que habrá que ver qué es lo que pasa. Un Independiente que ve una crisis absoluta en todos los términos, futbolístico, económico, financiero. También no están bien Racing, San Lorenzo, River, todos con muchos problemas que después vamos a ampliar.
0: Ahí estamos, 9 de la mañana con 9 minutos. Está escuchando el señor Rodolfo Santangelo. Rodolfo, ¿cómo te va? Buenos días. Acá el señor Daniel Fernández Canedo y Carlos Méndez saludan. ¿Qué decís?
7: Muy amable, es lo que me hacen escuchar.
0: ¿Viste?
7: Recién me levanto y me tiran esa bomba.
1: Es lo que hay, es lo que hay, Rodolfo. Perdón.
7: Ya lo sé.
1: Yo también lo sufro.
7: Ya lo sé. ¿Quieres, Mariano?
1: Sí, señor. ¿Cómo estás?
8: Sí, no, me imaginé, no, muy, la verdad, es la verdad. No hay nada peor que la realidad.
0: Rodolfo, escúchame, te hago una pregunta. Cuando estuviste mirando datos de esta semana, digo, qué sé yo, subió el riesgo país, la inflación también volvió a subir, pero bueno, el gobierno dice que va a otorgar créditos en dólares. Hay algo, habló Bausili, dijo, es cierto que la economía no está creciendo como pensábamos. ¿Algún dato de esto te preocupó más que el otro o no?
8: Mirá, me preocupa la situación estructural, no nada coyuntural de esta semana. Sí. Creo que viene casi todo dentro de lo previsto, de lo que veníamos hablando, ese escenario donde la economía no está en una crisis terminal, pero no está muy lejos de tener resultados contundentes. Entonces todo es muy pesado, todo es muy lento. La tasa de inflación, más allá de una décima más, una décima menos, vuelve a mostrar que fue mucho más fácil bajar de 300% a 30, sí, que de 30 a 20.
0: Sí.
8: Como cuando haces un régimen, ¿viste? De 30 a 20, que es quebrar el 2 mensual, 30%, de 30% anual a 20% anual, significaría que quebrar el 2% mensual. No se puede quebrar el 2% mensual. Ahí entramos en el porqué, si la inflación, si los precios relativos, si las expectativas, si la falta de un plan integral, todas esas cosas juntas, pero está claro que pasan los meses, décima más, décima menos, da 2. Y lo mismo pasa con el nivel de actividad, yo te diría. El nivel de actividad, sí tenés 2 años seguidos de PBI positivo, pero todo, hay que poner el VAR para encontrarlo, ¿no? Se me metió una
0: sí, hay un audio en el medio. A mí también, algo se metió en el medio. Sí, estamos controlando ahí con el señor operador. Vamos a ir mejorándolo. Pero bueno, 9 de la mañana, 12 minutos. Está hablando Rodolfo Santangelo, contando lo que pasa, que bueno, está la pelea contra la inflación, se estancó en el 2% y lo que crece es la exportación de gas y de petróleo, pero que falta mucho. A ver, Rodolfo, seguimos ahí, ¿cómo estás? ¿No? ¿Se cortó? Bueno, dale. 9 de la mañana, 12 minutos, un rulito y ya seguimos, ¿eh? Esto es Economía 21 y estamos hasta las 10 de la mañana. Dale vos.

0: 9 de la mañana, 13 minutos. Recordamos datos del tiempo, Weise, por
1: 13
0: favor.
1: Grados 5 décimas, ahora 87, el porcentaje de la humedad. Hay viento, se nota, del noreste a 13 kilómetros por hora. El cielo está cubierto y atención, vamos a tener, Pato, un sábado inestable.
0: Ahí estamos. Bueno, hemos retomado la comunicación con Rodolfo Santangelo, que estaba señalando que, bueno, estamos en un momento donde lo que crece es el PBI, pero para el gas y el petróleo, la inflación no baja del 2%. Ahí estábamos, Rodolfo.
2: Sí, podíamos, la tercera cuestión de tu pregunta, el riesgo país también.
0: Sí.
2: Salimos de los niveles
0: también
2: cercanos al default, pero todavía no es un spread, un riesgo país que permita un financiamiento fluido de los vencimientos de deuda del Estado, 420, 450, para mí me da lo mismo, digamos, son más para el mercado. Pero seguimos sin poder quebrar eso que permitiría volver a los mercados a financiar al Estado de una manera fluida como lo hacen los países latinoamericanos. Por supuesto que arrastramos problemas estructurales, de que tenemos mucha deuda, y problemas coyunturales de toda esta incertidumbre que tenemos. Pero diría, creo que lo de las últimas semanas ratifica el ambiente general en el que nos movemos, por lo menos hace un año.
0: Sí. Canedo, por favor.
3: Hola, Rodolfo, buen día, ¿cómo va? Ayer el presidente del Banco Central, precisamente, ¿no?, Santiago Auxili, dijo que la economía no está creciendo o no se está reactivando en la medida que ellos esperaban, ¿no? Bueno, me parece que es un dato que estaba sobre la mesa hace mucho y que se vive todos los días. ¿Qué pensás que puede estar pasando en términos de esta demora de la reactivación que espera el gobierno?
2: Mira, hoy ocurre una cosa curiosa en la Argentina, porque de los tres sectores o partes de la economía que mueve la actividad, que son siempre la exportación, la inversión y el consumo, el que mejor anda es por lejos la exportación, pero como que no tiene por... Es muy importante para tener al mercado cambiario tranquilo. 100.000 millones de dólares al año, 8.000 y pico por mes, es muy importante para tener el mercado cambiario tranquilo. Pero le cuesta mover el amperímetro del nivel de actividad. En la inversión tenés todo lo relacionado al RIG, al petróleo, lo que anuncia YPF y todo eso, pero todavía la inversión, tanto pequeña de la industria y sobre todo de la construcción, no va. Así que la inversión anda regular. Hoy lo peor que anda es el consumo. O sea, el consumo es el actor ausente en todo esto. Y al consumo le podés atribuir tres causas que son simultáneas. Argentina ha quedado con un nivel de ingresos reales de la población que más allá de la décima de la estadística, si sube, si baja, estamos 20% abajo, estábamos hace 10 años. O sea, ha quedado una población con ingresos reales, sobre todo en el sector público y en el sector informal, muy por debajo. Ha quedado un mercado informal de trabajo, no con desempleo, pero sí con informalidad, con baja productividad, y la variable que a mí más me gusta como macroeconomista, porque yo creo que es la que más se podría influir de corto plazo, ha quedado una cantidad de pesos en la economía, una cantidad de circulante y de depósitos, una cantidad de crédito en pesos en la economía notablemente baja, porque entre la licuación inicial que hubo al comienzo de este gobierno, la recuperación posterior y el estancamiento posterior, cuando sacás la foto, hoy la cantidad de pesos que hay en la economía es muy inferior a valores anteriores. Este gobierno fracasó en un objetivo que nunca se puso, mirá cómo lo digo,
0: sí.
2: Recuperar la demanda de dinero, recuperar la confianza en el peso, porque
0: claro.
2: Recuperar la confianza en que los argentinos usemos los dólares en el sistema, para que los llevemos a los bancos, para que los prestemos, para que el crédito en dólares, también es importante para la estabilidad macroeconómica, pero no mueve el amperímetro del consumo. Vos para que haya consumo en la Ferrer no tenés que llevar dólares, tenés que llevar pesos. Lo que está faltando en el consumo son pesos. Entonces, si querés, hasta lo podemos juntar a este nuevo anuncio de los créditos en dólares. Los créditos en dólares ya venían bien, ya vienen bien. Entonces, si vos querés mejorar lo que viene bien, mejoralo, no lo sé, me da lo mismo. No tengo ni un punto ni a favor ni en contra. Hoy el problema de la economía es el crédito en pesos, no el crédito en dólares.
0: Ahora, Rodolfo, te hago una pregunta que la verdad no sé si es política o económica. Porque vos decís, faltan pesos en la Ferrer y es absolutamente cierto. Ahora, si no hay pesos en la Ferrer, vos corres el riesgo de perder elecciones, de que haya reclamos, de inestabilidad social. Ahora, si a vos no te interesa la posibilidad de perder una elección y no te interesa la inestabilidad social, vos a lo mejor, estoy hablando del gobierno, vos ideológicamente no querés que haya pesos en la Ferrer. ¿Puede ser que haya algo de eso o no?
2: Sí, pero no, y lo voy a poner de la siguiente
0: manera,
2: o no, pero sí.
0: Me gusta, creo, a ver.
2: Lo he dicho, que si poner pesos significa hacerlo de la manera del déficit fiscal, el gasto público, el plan platita, la emisión espuria de dinero, yo lo conozco, este presidente prefiere pagar la elección antes que poner pesos de esa manera. Eso no tengo ninguna duda. Así que eso es ideológico, eso es una convicción. Y te voy a agregar a mi comentario, está bien que así sea, porque volver a los plan platita del gasto público no va más. Tiene patas cortas y no sirve. Lo que pasa es que hay un esquema dentro del modelo, dentro de este esquema, no fuera del esquema, que es la compra de dólares, la inyección de pesos, el aliento al crédito. Ahí tenemos una paradoja porque en lo que va del año, vos ves que el Banco Central ha comprado muchísimos dólares, más dólares de los que imaginábamos, más dólares de los que anunció. Cuando vamos a ver la contrapartida en pesos circulando en la economía, apenas se ha movido. Entonces ahí sí entra una cuestión, no sé si llamarla ideológica o de prudencia o de tiempo, donde al mismo tiempo que se compraron dólares y se acumularon reservas, dentro del modelo eso hubiera significado más pesos y un poquito más de crédito, y no pasó. Y lo vemos esta semana, ahí sí se mete la ideología, porque se meten, se ponen a querer mejorar lo que ya funciona bien, que es el crédito en dólares. El crédito en dólares está bien, ha sido un gran actor, pero no llega al consumo. Eso es para otra gente, eso es para otro sector, eso es para otra economía. Y lo que está trabado es el crédito en pesos y la respuesta ideológica de es un problema entre privados. Es un problema de 500 problemas entre privados y meter. No digo que hay que salir a hacer un salvataje, pero tenés que hacer algo para que el crédito en pesos se vuelva
0: sí.
2: a hacer.
0: Canedo.
3: ¿Qué podría hacer si no tiene que inyectar pesos y existe evidentemente desconfianza en términos de que los dólares del colchón salgan rápido y se transformen en pesos y que de alguna forma, bueno, derramen algo sobre la capacidad de consumo?
2: A ver, yo creo que lo primero que ya pasó es que lo que te dije, tuviste una gran compra de dólares, permitime los números, compraron, ponerle 13.000 millones de dólares en compras en el mercado en lo que va el año. Eso en pesos equivalía a 20 billones de pesos, 13.000 por 1.500, ponerle 20 millones y pico. Cuando vas a ver la cantidad de pesos que sube la economía, es menos de un quinto de todo eso. Es cierto que una parte para el fin y hoy entramos en cuestiones mucho más profesionales y difíciles de presentar acá, pero tenemos una política monetaria extremadamente cautelosa que tiene que ver con una tasa de inflación que le cuesta caer. Entonces acá está faltando un enfoque más pragmático, sin salirse de los contenidos del modelo, donde se busque bajar la tasa de inflación atacando las expectativas, se busque algún esquema donde se pueda coordinar que la inflación baje un poquito más rápido para que la tasa de interés baje un poquito más rápido. Y hay mecanismos también dentro del modelo para... El problema del crédito en pesos, que es cierto que es un problema entre privados, pero causó el Estado con la tasa de interés del año pasado.
0: Sí.
2: O sea, el problema del crédito en pesos no viene que el banco me prestó a mí y yo era un sinvergüenza. Se origina en que la tasa de interés de agosto, septiembre, octubre, 3-4 meses, fue el 80%, 90%. Y es impagable. O sea, ¿quién puede pagar esa tasa de interés? Y es el pelote que se armó en el medio. Entonces, es un problema entre privados.

0: economía que crece hace 20, 25 sí. años conseguidos, que es un problema estructural nuestro, porque déjame ponerlo ya que lo comparás con Perú.
1: Sí.
0: Argentina este año crece 2%, entre 2 y 3%.
1: Es poquito.
0: Para aprobado por parte.
1: Sí.
0: 2 y 3% es lo que crece cualquier país latinoamericano de hace 10, 15 años.
1: Claro, ya, menos nosotros.
0: Claro, el problema nuestro claro. es que 2%, después de 15 que dio cero, 0 por 15 da 0. Claro. Entonces estamos igual que en el 2011. Perú, por poner un ejemplo, viene 2%, 3%, 2%, 3% desde hace 15 años. Entonces acumuló 30 entre esos 30 años. Entonces es 3% arriba de 30, que debe ser satisfactorio, aunque probablemente vas a Perú y vas a ver todo lo que te encontrás, porque vas a encontrar una sociedad dual, vas a encontrar que la minería y la energía anda bien y que probablemente encuentres cosas que no te gustan. Perú no es un visa, lo tenemos claro. Perú es mejor de lo que era Perú. Perú hoy, con todo eso que apoyamos el presidente del Banco Central, es mejor que el Perú de Alan García del año 85, no es un visa. Ahora, nosotros, 2%, 3%, después de una década y media larga, donde no fuimos ni para atrás ni para adelante, es exasperantemente lento. Si vos me decís que al 2% vamos a recuperar una década de rezago y vamos a tardar 4 presidentes, que es, ahí hay que ver, la paciencia de la sociedad, un montón de cosas. Este modelo tiene esa paradoja, puede aguantar, puede elongar, pero va, es como si estamos yendo a Mar del Plata, y vamos a tardar 12 horas. Yo tardaba 12 horas,
1: claro.
0: Ahora se tarda 4.
1: Sí. Sí. Canedo, una más, 9 y 25, estamos en Economía 21. Pregunte, vamos.
2: Dólar quieto. ¿Qué pensás? El gobierno dice que, bueno, va a seguir comprando, que va a comprar 10.000 millones de dólares en el próximo año para garantizar de que se quede quieto, me parece, para tener más reservas y para enfrentar al mercado. Si es que el mercado que en algún momento del año electoral va a cubrirse en dólares. ¿Qué pensás del nivel del dólar hoy?
0: No, a ver, primero, es muy importante que esos anuncios que se hacen de manera, no se hacen de una... No es que el Banco Central de Chile saca un comunicado y especifica que va a entrar en un programa de compras. Sale un viceministro que no sé qué rol tiene en todo esto, anuncia eso. Pero bueno, no importa, saquemos la formalidad. Que esos anuncios se cumplan. Yo soy de los que creen que gran parte de lo que nos pasa hoy son los errores que se cometieron el año pasado. Este año la política económica está claramente mejor que el año pasado, sobre todo a partir de la compra de dólares. Que sea un compromiso de seguir comprando dólares. Este año y el año que viene electoral, que no sabemos cómo va a estar el mercado cambiario, porque este año el mercado cambiario está tranquilo. No hay ninguna diferencia con cómo se lo presenta. El que mantiene tranquilo al dólar no es el gobierno. El que mantiene tranquilo al dólar es la fenomenal exportación más algún ingreso de capitales, que generan una oferta de dólares fenomenal. El problema del mercado cambiario, yo decía el otro día, este es un partido de fútbol que sale 5-4. Estamos muy bien porque hacemos 5 goles. ¿Qué son los 5 goles? Tenemos exportación, tenemos ingresos de capitales, o sea, tenemos una muy buena oferta de dólares. Pero hay una fenomenal demanda también. Hacemos un gol y nos meten otro, que es la demanda de dólares de la gente. La demanda de dólares de los particulares para atesorar, para turismo, para otras cosas, para comprar paquetitos chinos. Entonces, tengamos cuidado porque en cuanto a la oferta flaquee, la demanda está firme, la demanda de dólares está firme. Hoy alcanza la oferta, los 100.000 palos de exportación más lo que además entra para que compre dólares la gente y compre dólares el Banco Central. El Banco Central tiene que seguir comprando dólares, tiene que seguir creciendo, porque no sabemos cómo vamos a estar el año que viene. El año que viene es un año dificilísimo, que pueden pasar cosas. Entonces estos anuncios que se hacen medio al voleo, que no reconocen el error que cometieron el año pasado, pero dejalo, ya está, el pasado pesado, pero que sean compromisos concretos, para seguir, casi te digo, cueste lo que cueste, porque el Banco Central no compra dólares para sostener el tipo de cambio, el Banco Central compra dólares para pagar la deuda y para recomponer las reservas, que es una necesidad no un favor que hacen.
1: Ahí estamos, Rodolfo Santangelo. Rodolfo, muchas gracias, buen día y hasta cualquier momento.

0: momento, ¿eh?
1: Bueno, esperemos que en la próxima introducción me den mejores noticias.
0: Ahí está, Marianito. Ahí está. Bueno, a ver, decí, Marianito, dale, decíle, no, decíle.
2: Pregunta, ¿qué, fácil, ¿qué está mejor, la economía argentina o la economía independiente? Fácil.
1: El tema de la economía, no sé, la economía, no, ahí tenemos otro problema. Vos sos medio del ambiente, ¿qué dije ni Gastón? No, ya tiene Gastón, ¿no?
2: ¿Cómo, cómo? No, no, no, por favor que no. No, ahí no, por favor que no.
0: Bueno. Chao, Rodolfo. Abrazo y gracias. Ahí estamos. 9 de la mañana con 28 minutos. Esto es Economía 21 por Splendid. Estamos con Canedo hasta las 10. Después viene el señor Ignacio Miri. Tanda, ya seguimos. Hay mucho de Weise, mucho de Ryan. Dale.
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0: Ahí está, 9:34.
1: Valeria White, los Beatles, qué maravilla. En un sábado que está muy gris, con 13 grados 5 décimas de temperatura, 88 el porcentaje de la humedad, y la promesa de hablarte de una obra que vale la pena. Yo te decía que el martes pasado fui al teatro, fui a la sala Pablo Picasso de Pablo Neruda, perdón, de
0: está Picasso también, así que
1: está la Pablo Neruda. Sí, fui a la sala Pablo Neruda del Paseo La Plaza los martes a las 20:45. Volvió el martes pasado, novena temporada de La Desgracia. La verdad es que yo no la había visto, pero el boca a boca me había dicho, ¿cómo que no fuiste? Tenés que ir. Bueno, vamos.
0: ¿Qué es La Desgracia?
1: La Desgracia es una comedia musical muy exitosa, creada por Juan Martín Delgado y por Mariano Condolucci en libro y letras, y por Francisco Martínez Castro en la música. Es una sátira, la doble moral de la sociedad, de la política, de la iglesia, de la religión. Y la verdad es que aborda también el estigma frente a las enfermedades, ¿no? Pero todo pasa en un pueblo de esos muy, muy, muy conservadores. Se llama Terranova, el pueblo. ¿Qué pasa ahí? Irrumpe una extraña, rara enfermedad de transmisión sexual que, ¿cómo se llama? La desgracia.
0: Mirá vos.
1: Te pica la desgracia, chicos, ¿eh? Transmisión sexual, y ahí pasa. El conflicto aparece cuando la desgracia le llega a la hija de la intendenta, ¿eh? Así que ahí Anita, la hija de la intendenta, contrae el virus y aparece un montón de secretos, de mucha pacatería, ¿qué se hace? Toda la hipocresía institucional, todo pasa por el hospital, ese médico. La verdad que la mirada crítica, ¿no? Para reflexionar, y mucho sobre la farsa del abuso de poder.
0: Eso es los dogmas argentina, religiosos. Es esto.
1: Sí, pero hacía mucho tiempo, Pato, que no me reía tanto.
0: Mira vos.
1: Pero además te hace reflexionar, por supuesto. Pero con una gracia. Y todos los artistas son de un nivel impresionante. La mayoría son egresados de la Fundación Julio Boca.
0: Mucho baile todos, ahí.
1: Y porque es una comedia musical. Primero, tenés música de primerísimo nivel con 7 músicos en escena.
2: ¿Eso cómo cambia cuando hay músicos en escena?
1: 7 músicos en escena. Y después tenés estos actores que son completísimos. Actúan bien, bailan como los dioses, cantan mejor que se te pone la piel de gallina. Impresionante lo de Mariano Condolucci, que es el que creó, que hace de Nora, la enfermera del pueblo y mano derecha del doctor. Desopilante. Está Patricio Wittis, el doctor del pueblo, que además lo hemos visto brillar como Shrek el musical, en Rent, en Casi Normales. Está Mariel Percosi, que es Anita, la hija de la intendenta. Genia total, viene de la escuela de Cris Morena. Estuvo en American Idol, en Hair, el musical. Andrea Lovera, que hace poquito la vi en Forever Young, que es una maestra total, hace de Leonor la intendenta. Georgina Tirota me hace morir de risa, que es Samantha, una interna paciente psiquiátrica, que está en Rocky, está en Tutsi. Son todos del musical de primerísimo nivel. Son como 12 los artistas en escena. Lo recomiendo fervientemente. Se van a reír muchísimo. No en vano hace 9 temporadas que está en cartel, así que en la sala Pablo Neruda, los martes a las 20:45. Vale la pena realmente. Vayan al Paseo La Plaza, La Desgracia, se van a reír muchísimo. Lleven amigos, lleven parientes, que la van a pasar genial.
0: Ahí está La Desgracia, contó todo Valeria Weiss. En un ratito estoy con el señor Canedo, 9:38, tengo tanda, pero antes, a ver, digo, River juega mañana, ¿no?
2: River juega mañana contra Argentinos en el Monumental. 4 derrotas, sin goles. Sí. Veremos si juega de entrada Thiago Almada. Podría llegar a ser de la partida justamente el refuerzo estrella, ¿sí? Y mirá que vino Nicolás Otamendi, el refuerzo estrella que tiene el
0: equipo. Qué comienzo para Otamendi, ¿eh?
2: Sí, muy duro para River. Habló justamente el presidente en la semana, repartió culpas, hizo autocrítica.
0: Raro esto, digo, porque hay un fantasma, ¿no? Volvió a confrontar con Tapia, ¿no? Sí. Sí. Algunos dicen, bueno, en su momento Pasarela confrontaba con Grondona, tampoco nos fue bien. Digo, acá es un club como muy importante, parece como que se tira la pileta solo, cosa de Icardo.
2: Tiene,
0: ¿no?,
2: espalda, ¿no? Es River. Tiene espalda, es River, pero bueno, habrá que ver qué es lo que sucede.
0: Además, digo, me parece, a ver, Si vos perdiste 4 partidos y venís mal hace rato, digo, reducir todo al tema de los árbitros, me parece que es como magnificar la cuestión.
2: Sí, pero
0: ¿no?
2: también hubo algo de autocrítica mínima, sí. Me parece que habló también mucho para el hincha, sí, para quedar bien con el hincha, Di Carlo, el presidente. Veremos qué es lo que pasa mañana, veremos cómo reacciona también el Monumental. Racing volvió a perder ayer, dos clubes o dos equipos en realidad tuvieron la visita de la barra en los últimos días. Uno fue Racing, y ayer volvió a perder, y San Lorenzo. Sí, lo de San Lorenzo también fue muy grave, muy bravo. Claro, un San Lorenzo que jugó muy mal el clásico y lo perdió frente a Huracán. La gente está muy, muy enojada. Mirá que tienen como entrenador a Pipo Gorosito, que es un hombre de la casa, pero habrá que ver, ya se hablaba incluso, o se habla incluso de una remoción de Pipo Gorosito, me parece que...
0: Ahora, vos es que acá, digo, hablando de esto, yo lo que planteo, uno, digo, uno nunca puede justificar los aprietes, pero además, digo, el plantel de San Lorenzo es pobrísimo, ¿qué le vas a pedir? Acá el 90% de los planteles, salvo River,
2: y Boca.
0: Salvo Boca, exactamente, ¿qué le vas a pedir? Porque hasta Arras, digo, no pueden hacer magia,
2: yo
0: ¿no?
2: creo que Independiente tiene buen plantel. ¿Sabes qué? Creo que Independiente tiene buen plantel.
0: Hay muchos que no conozco, pero bueno, van, vienen los técnicos, los arqueros.
2: Sí.
0: Pero
2: lo de Independiente está claro. Lo de Independiente
0: pero
2: está
0: digo,
2: claro
0: ir a apretarlo, ¿qué crees que haga Gorosito? Magia. Es como decir, me enojo con el técnico de Aldo Civi, de Sarmiento de Junín, de Unión de Santa Fe.
2: Pero Huracán, ¿qué tiene? A ver, acá hay un tema. Vos podés perder un partido, pero lo que creo que nadie puede negociar.
0: Tiene un muy buen arquero, Huracán, tiene al Caicedo de número 11, sí. Tiene un par de jugadores donde se para.
2: Pero lo que digo es que lo que no se puede negociar, ni siquiera en el fulbito de fin de semana, es la actitud. Sí, vamos a jugar nosotros.
0: ¿Y vos crees que haya poca actitud en los jugadores? No sé, te pregunto.
2: Independiente,
0: ¿no?
2: Creo que el otro día contra Atlético Tucumán fue una falta de actitud alarmante. Alarmante en jugadores profesionales. Muy, muy... cuando se habla de que un plantel quiere voltear un técnico, te muestro el partido de Independiente Atlético de Tucumán en la semana en Rosario y pareció algo de eso, ¿no? De los grandes, el único que al menos tiene semanas de estabilidad y de gracia es Boca, ¿sí? Pero Boca también, apoyado en pibes, ¿sí? Y en Paredes, por supuesto. Jugando bien, por momentos bien.
0: Sí.
2: Repuntó contra Vélez, jugó un muy buen segundo tiempo, aunque terminó empatando. El otro día contra Recoleta, creo que tuvo 15 situaciones de gol. Terminó ganando 3-1 contra un muy flojo equipo paraguayo que terminó con 9. Creo que de los grandes es, creo no, estoy seguro, de los grandes es el único que al menos vive días de bonanza.
0: Bueno, muy bien, 9:42. Recordamos, a las 10 llega el señor Ignacio Miri, lo tengo a Canedo en un minuto antes, 9:42, tanda y ya seguimos, dale.
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0: 9 de la mañana con 48 minutos. El señor Canedo estaba escuchando Led Zeppelin. Canedo, ¿qué dice?
1: Me quedé pato con el tema de Santangelo y la inflación, ¿no? Recordemos que
0: sí,
1: cayó el índice del 2,1% de aumento de los precios del mes pasado, que es, bueno, marcó un salto respecto al mes anterior, ¿no? Con esto la inflación en el año va por el 19,3% y que en todo el año, en un año, es del 33,8%, ¿no?
0: Sí.
1: Me parece que, bueno, marca esto de que decía Santangelo que la inflación estaba en el 2.
0: Claro.
1: Hay que pegar, y que la idea, el otro concepto que me quedó, es que el gobierno podía trabajar más en términos de la expectativa de la inflación para tratar de moderar la expectativa que existe precisamente sobre la inflación y que hay pocos pesos, la estrategia elegida de secar el mercado, de que haya pocos pesos dando vueltas para tener los precios atados, se supone, como estrategia central, me parece que, bueno, le está costando caro en términos de nivel de actividad, ¿no?
0: Y Canedo, perdóname, vos que conocés el tema, digo, esto está en crisis, esto que dijo siempre el presidente, de que la inflación es pura y exclusivamente un fenómeno monetario. Digo, si vos no tenés emisión, no tendrías que tener el 2%. Tenés el 2%, te sube 2.9 y te cruje. Eso es parte del problema, me parece, ¿no? ¿O no?
1: De base se entiende, y así lo demuestra la teoría, así lo demuestra también parte de la realidad, que la inflación es en esencia un fenómeno monetario,
0: pero
1: que hay otros factores que intervienen.
0: Claro.
1: Digamos, no solamente,
0: claro,
1: si vos secás el mercado, terminás con la inflación porque terminás con la economía, digamos,
0: sí,
1: de alguna forma, ¿no? Entonces, me parece que ahí tendrían que aparecer elementos adicionales a la teoría en términos de secar el mercado, que haya pocos pesos dando vueltas frente a lo que es la actividad económica, porque entre otras cosas lo que hay es que perjudicás, no favoreces la demanda de dinero, que la gente quiera tener pesos, y por lo tanto, bueno, lo que te determina es esto, ¿no? Que lo que reconoció en la semana el presidente del Banco Central en términos de que no está desarrollando, no está creciendo la economía en la medida de lo que ellos esperaban, ¿no?
0: Estamos, Canedo, voy a volver en un ratito, pero les recuerdo que tuvimos muchas definiciones acá, básicamente de Rodolfo Santangelo, también muchas definiciones de Diego Gelar sobre lo que está pasando. 9 de la mañana, 50 minutos, una suya más. Vamos,
2: bueno, Soda Estéreo, que cierra el ciclo de Ecos, este show homenaje donde Charlie Alberti y Zeta Bosio tocaron en vivo, recreando digitalmente a Gustavo Cerati. Se habló mucho de Gustavo porque el pasado 11 hubiese cumplido años.
3: 67.
2: Claro,
0: sí.
2: Wow. Sí, impresionante. Y realmente hoy va a ser la última función de Ecos en el Movistar Arena. Después emprenden la gira hacia Estados Unidos y Europa, y justo estaba viendo, Pato, la tapa del diario Perfil de hoy, dice: Gustavo Cerati en versión Avatar agotó 500.000 entradas.
3: Sí,
2: es un fenómeno, ¿eh? Muy, muy fuerte, así que lo queríamos destacar.
0: 500.000 entradas,
2: impresionante,
0: miércoles.
2: Realmente muy, muy lindo. Y lo otro es,
0: sí,
2: que arranca el Tango Bea Festival y Mundial, chicos, arranca el próximo miércoles 19 a las 20 en la Usina del Arte, se va a convertir en el escenario de la apertura oficial, va a reunir a la Orquesta del Tango de Buenos Aires, el maestro Néstor Marconi, Juan Carlos Cuachi, Abel Pinto y Vicente Tico, me encanta, van a estar cantando tango, así que me gusta y mucho, búsquenlo todo lo que tiene este festival, porque realmente van a ser más de 2.000 artistas en esta gran celebración del tango.
0: Lo he escuchado y lo hace muy bien a Vicentico haciendo boleros, pero no lo he escuchado haciendo tango,
2: lo
0: pero bueno,
2: escuchar,
0: nada, exactamente.
2: Sí, total.
0: Les recuerdo frases de Santangelo esta mañana acá en Splendid: para que haya consumo en La Ferrere, esto es La Matanza, tercer cordón, vos tenés que llevar pesos, no tenés que llevar dólares, para el consumo hacen falta pesos. Rodolfo Santangelo, que dijo: hay una tasa de inflación a la que le cuesta caer, tenemos una política monetaria extremadamente cautelosa. La morosidad es un problema entre privados, creado por el Estado. Una suya, dale.
3: Se llama Agostina Hein, tiene apenas 18 años, nació en Campana y es la gran estrella, sacando las mega estrellas del deporte argentino, sí, con Lionel Messi a la cabeza, es la gran estrella del deporte, uno podría decir, olímpico, uh-huh. si querés, una nadadora fenomenal. Yo no sé si va a ser podio, no creo que sea podio en Los Ángeles, sí apunta para ser podio en Brisbane 2032, esto del olimpismo es así, a larguísimo plazo. Uh-huh. Esta semana compitió contra 3 medallistas olímpicas, 5 medallistas mundiales, una dueña de 7 récords del mundo en el torneo Pan Pacific, muy prestigioso, que se disputa en California año tras año. Bueno, terminó tercera en los 400 metros medley, rompiendo, destrozando su récord sudamericano, lo clavó en 4:32.54. ¿Qué son los 400 metros medley? Tienes que nadar 100 metros en los 4 estilos. Arrancas por mariposa, seguís por espalda, pecho y estilo libre. Un verdadero fenómeno, Agostina Hein, para tomarla muy, pero muy en serio. Una de esas chicas que aparecen acá sin política deportiva, sin detección de talento. Bueno, apareció esta chica, varita mágica, ¿sí? Papá, mamá, que genética, origen, que lo bancan. Que quiera, de Campana.
0: Ah, Campana.
3: De Campana, sí. Entrenada por el mismo entrenador de toda su vida. Bueno, un verdadero fenómeno, acuérdense, ¿edad? De Agostina Hein. Tiene apenas 18 años.
4: Vamos, Agostina.
3: Fue campeona mundial juvenil en Otopeni, en Rumania, en 2025, con 2:34.34, y ya rompió ese récord con 2:4:32.54.
0: Recordamos, lo dijo acá Diego Guelar, lo de Lamelas como actitud diplomática es escandaloso. El canciller lo tendría que haber convocado.
2: Pato,
0: dale.
2: Furor por la serie de Moria Casán, lo decíamos en el comienzo del programa, se estrenó ayer en Netflix la serie biográfica sobre la UAN, y la verdad que todo el mundo habla. ¿Cuál es la mejor Moria? ¿La de Sofía Gala? ¿La que hace Griselda Siciliani? La de Cecilia Roth, la propia Moria, y realmente la rompe y mucho. ¿Qué podemos decir de Moria? Que ayer su programa, porque está tan vigente en la tele, programa diario,
0: en el teatro,
2: 200 programas. Está con Cuestión de Género en el teatro y mañana cumple 80 años. Mañana es su cumpleaños número 80, así que Moria, el obelisco con tetas, está cumpliendo años. Se celebra y mucho para maratonear la serie este fin de semana, así que felicidades para ella. Y ayer se despidió, se toma unos días de vacaciones para celebrar, ¿eh?
0: Ahí estamos. Bueno, Canedo estuvo viendo también Moria. Canedo, sí. 9:55, tenemos que ir cerrando. Cuente todo, Canedo, vamos.
1: Bueno, no, de Moria.
3: De Moria no.
1: De Moria ya hablé, ya dije, lo mío de Moria, no, de Sofía Gala. Hablé en realidad, me parece que está muy bien personificando a su mamá cuando era joven, ¿no? Por el otro lado, bueno, en lo que hace la economía, me parece que todo sigue la discusión en torno de cómo se reactiva esto y cómo se logra la parte que está caída de la economía, logra avanzar, ¿no? Después de la definición que decía de Santiago Bausili, el presidente del Banco Central, diciendo que no, la economía no está recuperando tal como ellos esperaban, me parece que es un llamado de atención para estos días, en lo cual el mercado financiero tiene, bueno, tranquilidad en el dólar, mucha tranquilidad en el dólar, pero que hay anuncios de inversiones importantes, pero que los mercados no le están jugando a favor a la Argentina en este momento, ¿no? El riesgo país sigue sin bajar
0: sí,
1: en forma sensible, y me parece que se está muy metida el tema de la incertidumbre política, de la política, sí, en el sentimiento del mercado.
0: Bueno, coincido, Canedo. Digo, además, estas cuestiones que tienen que ver con la provocación estéril, ¿no? ¿A qué me refiero? A que el gobierno tuvo dos logros esta semana importantes, ¿eh? Porque pudo votar inocencia fiscal, dos, y pudo votar la reforma de la Carta Orgánica del Banco Central. Y en torno a la reforma de la Carta Orgánica del Banco Central tuvieron como dos días. Uno, que fue explicativo, fue Bausili, contó todo, profesional. Ya estaba el dictamen, ya tenían todos los votos. Ahora, explícame por qué al otro día va gente como Boyano y otros, prácticamente cuando ya tenían los votos, a provocar y a agredir a los aliados tuyos, que iban a acompañar tu dictamen. Arrancó y dijo, se robaron toda la plata del Banco Central, los demócratas, la verdad que no recuerdo de haber sido en la década infame cuando gobernaban los demócratas acá, pero después habló de los desarrollistas, los peronistas, los kirchneristas, bueno, hizo malquistar a todo el mundo Goyano, tuvieron que pedirle disculpas al PRO, nada, ya estaba todo listo. ¿Cuál era el sentido de ir a generar este problema? Bueno, pero finalmente tuvieron que hablar con lo que tenía que ver con básicamente de Andrés, tuvieron que tranquilizarlo, pero nada. Un gobierno que va a poder llevar estos dos proyectos, básicamente el de inocencia fiscal y reforma de la Carta Orgánica, el próximo 26 de agosto y tener media sanción de diputados en el medio de un proceso que venía muy complicado por el fracaso del Senado, bueno, es un alivio para un gobierno que, repito, lo que te dicen desde adentro, ellos quieren pelearse contra Kicillof, quieren que Kicillof sea el candidato, y por eso habían aparecido algunas luces rojas por esto de que si podía haber un candidato, que dice Gelar, no ve él ninguna posibilidad para un candidato como eventualmente puede ser Brito o Goebel o Daniel Haddad, así que nada. Pero sí, hay incertidumbre política, que es lo que Canedo contaba, que se notaba en materia económica. Canedo, ¿algo más o nada? Cerramos.
1: Nos vamos yendo, Pato.
0: Nos vamos yendo. Bueno, efectivamente, viene Cuestiones Pendientes. Les recuerdo, en la operación, el señor Emilio Jorge. Ella, Weise, ¿qué tiene pendiente?
2: Bueno, segundo programa de PH hoy. Dale. La verdad que Andy Kuznetsov empezó bien con 9.5 de promedio en el rating. Y hoy van a estar Benjamín Vicuña, Evangelina Anderson, Lizzie Tagliani, Pablo Girard, el relator de fútbol, sí, del Mundial, y Santiago Talledo, el influencer. Y enfrente la tenés a Mirta, la Chiqui Legrand, compiten en horario. Va a estar la españolísima Blanca Oteiza, la actriz, que está de visita en el país. Va a estar Camila Dolavián, la periodista de investigación, Gastón Edul y Romina Gaetani. Vamos a ver a quién le va bien.
0: Bueno, muy bien en la producción ellos, Diego Weinstein, Lucas Ricoy, el señor Mariano Ryan.
3: La última, si te gusta el tenis, hoy más o menos a las 2 de la tarde, Thiago Tirante, el argentino, desafía a Novak Djokovic en Cincinnati, segunda ronda.
0: Bueno, hasta aquí llegamos. Enseguida, Cuestiones Pendientes. Nada más, muchas gracias. Esto fue Economía 21. Estamos volviendo el próximo sábado a las 8 a.m. Muchísimas gracias. Buenos días.
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0: buenos días. Bienvenidos a Cuestiones Pendientes. Está anunciado que el que conduce es Ignacio Miri, pero hoy está ausente con aviso. Creo que había avisado la semana pasada y si no les dijo a ustedes, a nosotros sí. Así que el resto del equipo con presente absoluto, él la sacalo de la fuera. Empezamos por saludar. Aquí estamos con Ezequiel Burgo, muy buenos días.
1: Muy buenos días, Rosario.
0: Martín Gross.
2: Buen día, ¿cómo va?
1: Me gustó eso de absoluto, ¿eh?
0: Y sí, nosotros fuera de él somos absolutos. Nahuel Nadalino en la operación técnica y por allá está en la producción Lucas Ricoy y Diego Weinstein. Los saluda Rosario Vigos y nos quedamos hasta el mediodía haciendo cuestiones pendientes. Día y muy desapacible. Está para quedarse adentro tomando unos mates o hacer algo.
2: Me gusta esa palabra, ¿eh? Desapacible.
0: Y sí, la verdad estoy harta, pero no sé cómo decirlo de una manera amable.
1: Ah, pues lo usás mucho en la radio.
0: ¿Qué cosa?
1: Desapacible.
0: Desapacible es una palabra hermosa.
2: Sí. Es linda, es como suave, delicada.
0: Es una forma de decir que algo no te gusta.
2: Claro.
0: De sí, que no igual, es nada igual, placentero.
1: Sí, igual no sé la temperatura, pero no hace frío tampoco.
0: No hace frío. Estamos
2: 13 grados. 13 grados 5.
1: No, está muy bien, muy bien, está muy bien.
0: Si tenés que salir, ten en cuenta que arriba de 10 grados ya abrigarse sí. Con lo mínimo. Pero está húmedo. Está caminás bien. En medio de la nube, la niebla está ahí. Esta mañana cuando veníamos para acá, mucha gente que se prepara para ir a hacer la actividad física corriendo, claro. Un montón de gente, transpirando o empapándose solo por el hecho claro. De estar caminando en medio de la humedad, claro. o de trotando en medio de la humedad. Mucha gente haciendo los torneitos de hockey, de fútbol, de vóley, todo lo que se da a la mañana. Algunos que salen a hacer las compras y están por hacerlo incluso a partir de ahora. Y nosotros.
1: Claro, sí, nosotros.
2: Es tremendo, porque veníamos de una racha de varios días de humedad, de llovizna. Tuvimos medio día de sol y después de vuelta. Ahora, ¿hace cuántos días que no sale el sol?
0: Por favor.
2: Es desesperante.
0: No se seca
1: es verdad,
0: nada.
1: Es un,
0: no se
1: ¿sabes
0: seca
1: que no me
0: nada.
1: He dado cuenta de que este ha sido un invierno con poco sol, ¿no? Hasta ahora.
2: Exactamente. Y te voy a dar una mala noticia. Va a seguir así.
1: ¿Ah, sí?
2: Va a seguir así.
0: ¿Hasta
2: ¿viste
0: cuándo?
2: Cuando se habla del fenómeno del
0: ¿hasta
2: niño?
0: ¿Cuándo, Martín?
1: Ah,
0: ¿hasta
1: es por
0: cuándo?
1: Eso.
2: Bueno, ¿hasta cuándo? Si te tengo que decir, te digo hasta el otoño del año que viene. Porque ahí se termina este fenómeno del niño, que justamente lo que trae es más humedad y un poco menos. Y a temperaturas un poco más altas.
0: Bueno.
1: Y el verano.
0: Es que va a ser cortoplacista que eso.
1: Es decir, que va a ser un verano con nubes.
2: Y va a ser un verano un poquito más húmedo, un poquito más pesado. Esto es lo que se supone. Y en las medias, ¿no? Después siempre tenés días extremos para un lado y para el otro. Pero lo que se dice es eso. Y de hecho, si vos mirás ahora el pronóstico trimestral del Servicio Meteorológico Nacional, te dicen que en agosto, septiembre y octubre, hasta octubre por lo menos, tenés esto, y principalmente en esta región. Claro. Más precipitaciones que lo normal y más temperatura que lo normal. Así que habrá que acostumbrarse a que los días soleados, esos días espléndidos, perfectos, y no van a ser la mayoría.
1: Bueno, igual, es bueno para el verde.
2: Sí, totalmente.
1: Para el césped, los jardines, la tierra.
0: Sin sol, no.
1: Bueno, es cierto que sin sol, no. Pero bueno, la humedad es buena para esos ambientes, ¿no?
0: No sé, vos no me vas a convencer hoy con eso. Yo te agradezco el esfuerzo.
1: Yo porque veo el jardín de casa y la verdad y me gusta ver el verde, las plantas, los árboles.
2: En esta época digo, qué buena inversión hice cuando decidí, en vez de comprarme un lavarropas, comprarme un lavasecarropa.
0: Te felicito.
2: Porque es tremendo, no se seca más la ropa, ¿vos viste?
0: Te felicito.
2: Si la colgás en estos días... Podés estar días y sigue húmeda.
0: Sí, la verdad que vos que haces estas columnas sobre consumo, deberías hacer una, mira, ya te combino, sobre qué conviene, que sea lava secarropas, si tienen que ser dos motores, si es el centrífugo o el que seca en caliente.
2: Tendría que investigar un poquito antes.
0: Si la Argentina
2: antes,
0: está preparada
2: hacer.
0: Con su industria textil para meter la ropa en un secarropas y que no se achique, ¿cómo lo hacemos?
2: Me estás encargando una investigación tremenda.
0: Una investigación
2: tremenda.
0: Te garantizo que... Porque vos tenés investigaciones sobre consumo muy importantes y de estas que a nosotros nos completan la vida. Te voy a decir una cosa.
2: Bueno, te voy a decir una cosa. Hoy no te voy a hablar de lavarropas, pero te voy a hablar de otro electrodoméstico. Si crees que ya te lo voy vendiendo.
0: ¿Cuál?
2: Inodoros.
0: Bueno.
1: Ah, sí, ahora.
2: Y si te digo electrodoméstico, no fue un error. Solo te voy a decir
1: es
2: eso. Quédate que te lo voy a decir.
0: Electroinodoro. Nos vamos a quedar todos pegados.
1: Es escatológico. ¿Eh?
2: No voy a adelantar más, pero hoy vamos a hablar de eso. ¿Por qué deberías tener un electrodoméstico llamado inodoro en tu casa?
0: Bueno, que no me gustó nada, pero bueno.
1: No, sí, ya.
0: Nos faltaba enchufar el inodoro, pero generaste expectativa. Lo lograste.
2: Y te voy a decir otra cosa. lo necesitas, aunque no lo sepas. Y después de escucharme a mí, vas a decir, es verdad, lo necesitaba y no era consciente de esto.
0: Bueno, ya está, ¿eh? Ya está, ya sí. Lo queremos para el próximo bloque. Está vendido. Está vendido. ¿Y qué vende Ezequiel Burgo?
1: Vamos a hablar sobre el dato de inflación que salió esta semana, del mes de julio, el 2,1 que publicó el INDEC. Vamos a desagregarlo y vamos a hablar sobre todos los números de uno de los problemas que más está quejando la economía y que se está hablando, que tiene que ver con la mora, ¿no? Porque se habla de que afecta a 7 millones de personas, pero vamos a tratar de desagregar bien esos números, qué significa, ¿no? Qué montos adeudan y para quién es más inquietante.
0: Vos hablaste de deuda, de morosos, y sí. En la semana hubo varias personas que hablaron respecto del tema. Ahora vamos a hacer un tema musical para ponernos en onda, vayan calentando la agüita del mate, mientras hagan las cosas escúchennos, que vamos a traer mucha información de temas pendientes que hay que poner al día, pero si no te parece mal, Ezequiel, ahora cuando volvemos vamos a escuchar a estas personas sobresalientes de la vida política argentina que se refirieron al tema y ya lo introducimos, más allá de que luego hablemos con otros especialistas.

0: Rosario Bigossi,
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0: y Ezequiel Burgo se ocupan de las cuestiones pendientes.
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11: Un tema pendiente en la vida de la mayoría de las familias es llegar a fin de mes. Algunos lo logran, otros no tanto. Y lo que estamos descubriendo ahora por los números que ofrece la economía y que los chicos van a poder descifrar mejor para nosotros, es que mucha gente toma deuda, toma créditos familiares, en algunos casos son créditos de sistemas de billeteras electrónicas o digitales, para poder cubrir esos costos que no se logran pagar solamente con el salario o con los ingresos normales en la familia. El problema es que esos créditos después se vuelven en contra porque se hace tan costoso pagar la cuota que cubrir el crédito después te deja con menos plata para poder seguir hasta fin de mes y después y así sucesivamente. Y un día descubren que lo que tomaron originalmente se convirtió en una cifra sideral que no podrían ni siquiera cubrir con el próximo aguinaldo. Entonces es una bola de nieve que realmente se vuelve complicada. Se convirtió, por supuesto, en un tema en que se habla en los medios, siempre se cree que se generan tendencias en los medios porque sí, y en realidad es la voz de la gente que se replica y llega a los medios de comunicación. Así que hoy día, uno de los debates presentes en relación a las moras está vinculado directamente con el hecho de si tiene o no que intervenir la autoridad para ayudar a resolver este conflicto que está en las familias. Dos de los audios destacados esta semana que hablaron del tema y después nuestros especialistas en la mesa, Martín Gross y Ezequiel Burgo. ¿Qué fue lo que dijo el vocero de presidencial? Estamos hablando de Adrián Rabier, en relación al endeudamiento de la gente cuando el gobierno se la pasa diciendo que acá no hay platita.
12: En este momento tenemos a los bancos reuniéndose con personas físicas y jurídicas, tanto con familias como con empresas, para tratar de dar una respuesta a este problema. ¿La respuesta cuál es? Refinanciar esas moras, esos créditos, con plazos más largos y tasas de interés más bajas. ¿De qué manera ayuda este gobierno a resolver este problema que nos preocupa a todos? Ayuda a través de un plan de estabilización exitoso que viene bajando contundentemente la inflación y que en la medida que esto continúe, que nosotros nosotros somos muy optimistas al respecto, la tasa de inflación decreciente va a ir haciendo que estas refinanciaciones se puedan continuar y en todo caso los índices de morosidad puedan bajar. La solución está en camino, no es que nosotros somos ajenos al problema y creemos que no hay nada que hacer. El gobierno justamente mantiene el equilibrio fiscal porque entiende que es el ancla para que baje la inflación. Y la baja de inflación es la herramienta que te permite reducir este problema de las moras. Con lo cual, este es el camino. Hemos destacado una y otra vez, acá no hay plan platita para ir a ponerle dinero a los que tienen moras y que con eso paguen.
11: ¿Será real que la caída de la inflación puede colaborar? Vamos a sumar el otro audio, el que ofrece uno de los especialistas, el comentario del expresidente del Banco Central, Martín Redrado, que advirtió sobre la morosidad que lleva a los ahorristas la soga al cuello.
13: Entonces, el Banco Central no se puede hacer el distraído en esto cuando en la primera parte del año pasado muchos le decíamos acumule reservas, dijeron no, queremos que el dólar llegue a 1000. Esto lo escuchamos cuando estaban las bandas entre 1000 y 1400. El Fondo Monetario incluso permitía en la carta de intención que a discreción el Banco Central comprara. No lo hizo. Cuando vino la tensión cambiaria, dijeron que suba la tasa de interés a todo lo que tenga que subir, se fue al 120%. O sea, fue una decisión de política monetaria lo que llevó a que este endeudamiento tenga este interés creciente. No hay que poner un peso y hay que sacarle la soga del cuello a los deudores. ¿Y eso cómo se hace? Con una norma del Banco Central, Maxi, que diga simplemente que aquel deudor que está renegociando con el banco su situación y que le está pidiendo al banco tiempo para poder pagar su cuota y también tener la capacidad de pago, cuánto le da el salario para poder pagar la cuota, que permanezca en situación regular, es decir, que no lo pasen a situación de morosidad.
11: Ahí está, instalado el punto de partida para escucharlos a ustedes.
14: Sí, a ver, dos puntos de los audios. Uno es el que señala el vocero presidencial sobre lo que está haciendo el gobierno para morigerar este problema. Y el gobierno lo que dice es, yo no me voy a encargar en forma deliberada de solucionarle este problema ni a los bancos ni a las personas. Lo que yo aporto es el contexto económico de estabilidad en el que la baja la inflación va a mejorar los ingresos de las personas y se va a solucionar el tema en forma progresiva. Con lo cual el gobierno está... Del punto de vista de la teoría económica hay un término que se llama riesgo moral, que es que vos como autoridad no crearías un buen incentivo o no dejarías un buen precedente, puesto en términos jurídicos para tu casta, Rosario, si vos ayudas a una institución o un banco, si le das un rescate o a una persona, porque estás favoreciendo a un determinado sector. Porque la economía es un conjunto, entonces ¿por qué ayudarías a un deudor moroso y no a otro sector de la economía como el campo o la construcción o muchos de los sectores y personas y empresas que están atravesando problemas en esta economía?
15: Como que el incentivo sería decirle, bueno, tomar riesgos imprudentemente porque si te sale bien vas a ganar mucha plata y si te sale mal te va a ayudar el Estado, ¿no?
14: Exactamente, es un poco eso. Exactamente. Y yo te ayudo, con lo que yo sí te ayudo es con que la tasa de inflación no va a subir hacia futuro o el tipo de cambio no va a sufrir un salto abrupto no previsto.
11: ¿Y no se puede intervenir en el tema de la tasa que aplican las billeteras virtuales, por ejemplo?
14: Bueno, ese es un buen punto y ahí voy. Déjame decir una cosita porque hay un buen informe que publicó ayer el economista Fernando Marul,
11: sí,
14: donde pone, creo que pone bien en perspectiva y en contexto este problema de la mora. Porque uno lo que ve... Esto empezó porque la irregularidad del crédito aumentó casi fulminantemente en un año. Hace un año era 2,5% la mora, por ejemplo, en las familias sobre el total de crédito y hoy es casi 13%, ¿no? Y en las empresas era casi inexistente y hoy es casi el 4%. Y en el total del sector privado, que era del 1%, pasó al 7%. Entonces, el primer punto es que acá hay un problema que antes no estaba.

0: un problema dentro, digamos, de un actor del sistema financiero que son básicamente las fintech. Entonces, acá hay un tema para algo, para la autoridad monetaria, para lo que decía recién Redrado, que decir, bueno, yo como regulador de todo el sistema, en todo caso, si tengo que tomar una decisión, es sobre un universo que son las fintech, no sobre los bancos. ¿No? No sé si me explico.
1: Sí.
0: Entonces, acá el problema es que hay una mora muy alta sobre empresas, billeteras, que, bueno, han dado créditos, y esto hay que decirlo así, a muchas personas que hace quizás 2 años no tomaban préstamos, porque cuando hoy el crédito en la Argentina, si uno lo compara con países vecinos, de esto Martín ha hablado mucho, por ejemplo, con Chile, con, bueno, en Chile es más del 100%, en la Argentina creo que no llega al 15%, y hace 2 años era menos del 5%. Entonces, cuando vos le das el crédito a personas que antes no tomaban créditos, bueno, evidentemente que el scoring, que la decisión que vos tomaste como billetera...
1: Sos corresponsable de eso, ¿no?
0: Pero además que sos corresponsable, yo te diría, es hasta lógico lo que ha pasado. Porque, bueno, estás empezando con una gimnasia que antes no hacías, ¿entendés? Evidentemente, lo que quiero decir es que se han cometido errores cuando vos asignas un crédito y pensabas que la capacidad de repago de esa persona era una y evidentemente era otra. Vos pensabas que conocías a ese cliente y no lo conocías. No lo conocías obviamente porque antes no le dabas crédito a él, ¿no? Uh-huh. Después hay toda una discusión sobre el scoring que hacen las billeteras, si utilizan, bueno, no utilizan sistemas como Verás, etcétera, etcétera. Pero ahí hubo un riesgo. Ahora, después el informe de Fernando Marul, por ejemplo, lo que dice es que dentro de la banca tradicional, la situación 3 y 4 de los deudores, que es la que hay que mirar, que son los que están más complicados.
2: Llevan más de 90 días sin pagar.
0: Más de 90, exactamente, más de 90 días sin pagar. Hay 1,8 millones de deudores en situación 3, con problemas, y con una deuda promedio de 4,8 millones. Eso en el sector, en los
1: cada
0: bancos.
1: Cada persona debe casi 5 millones.
0: Sí, pero en los bancos y dentro de los bancos, la mora es la menor. Ahora, cuando vas a las billeteras, que la mora es mayor, la deuda que tienen estas personas es de 1 millón de pesos más o menos. Es una mora muy baja, muy baja. Es una mora que llega, ese es el promedio. Hay mora
1: además, porque te la chupa la billetera, vos pones un peso, te
0: bueno,
1: la chupa.
0: Bueno, además.
1: Sí, de pero, si es una deuda, te la absorbe.
0: Pero
2: hay que ver también cuánto ganan esas personas, ¿no? Porque quizás para ellos
0: claro,
2: 1 millón es muchísimo en relación a su ingreso.
0: Sí,
2: claro. Mucho pero, más de lo que representan 5 millones para alguien que pidió.
0: Sí, fíjate que en la fintech, los deudores en la situación 3 y 4, como dice Martín, los que ya llevan más de 90 días, el promedio es de 1 millón de pesos, pero el 50%, ¿sabes cuánto deben? Menos de 400.000 pesos. Uh-huh. Entonces, recapitulando, es un problema que afecta, es verdad que afecta a casi 7 millones de personas, pero cuando lo ves macroeconómicamente quizás suena frío, quizás uno suena un poco desalmado, pero lo que quiero decir es cuando
1: pero
0: ves...
1: Pero esa mirada es la que hace gobierno, la que vos estás
0: no, bueno,
1: acá es la que hace gobierno,
0: está bien.
1: Lo ve macroeconómicamente y le claro, parece un problema menor.
0: Claro, es decir, desde el punto de vista económico vos decís, ¿qué pasa? Más en un país donde ha vivido... Tipo el final de Nueve Reinas. Che, me cierra el banco, pierdo mis ahorros. No, señores, acá eso no va a pasar. No hay un riesgo de que se vaya a caer un banco y vos pierdas. No, eso no está pasando.
2: La visión del gobierno es, solo intervendría si hay un riesgo de que esto haga colapsar el sistema financiero.
0: Totalmente.
2: Y por lo que ellos ven no sería el caso, no estamos próximos a eso.
0: Por el momento, no. Y ahora, si hay un problema, y acá sí esto... le cabe a las autoridades, es qué pasa cuando hay un deudor que le debe a más de un acreedor que le debe a un banco, que le debe una billetera,

0: Hay casos de gente que ha borrado la aplicación de la billetera de su teléfono pensando de que con eso
1: Claro, eso era.
0: cancelaba la
1: Claro.
0: deuda y desaparecía. Y no, la deuda sigue y borró una aplicación, una billetera, borró la otra y encima está endeudada con el banco. Bueno, ¿qué pasa cuando un deudor le debe a más de un acreedor? Y ese acreedor, suponte el banco, le dice, bueno, como decía Redrado, yo te bajo la tasa, así vos me pagás más a mí. Pero si un banco le baja la tasa a un deudor y entonces el deudor le puede pagar a ese banco, quizás el deudor le empieza a pagar al banco, pero no le puede pagar a la billetera. Con lo cual hay otros actores que se ven perjudicados, porque
1: Claro.
0: hay un banco que tiene más espalda para refinanciar, como decía Redrado. Eso se llama descoordinación.
1: Y eso es lo tiene que hacer el Banco Central.
0: Exactamente, en la teoría económica hay muchos problemas que pasan en la economía o muchas situaciones que se agravan en la economía por lo que se dice conceptualmente fallas de coordinación. La falla de coordinación es cuando hay muchos actores en una mesa y se toman decisiones en forma individuales y perjudican al otro. Y ahí es como vos decís, tiene que participar la autoridad.
1: Seguramente vamos a seguir hablando de esto, porque estoy convencida que Martín tiene algunos consejos para los ahorristas a la hora de manejarse con las billeteras, pero ya que estamos instalando el tema de la economía, separamos un cachito que ya tenemos una nota.
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0: Ezequiel.
1: Bueno, y ahora para seguir hablando de economía y de este tema que hablamos y muchos más, porque ha sido una semana donde salieron datos de la economía, por ejemplo, el dato de la inflación, vamos a conversar un rato con un economista que se llama Martín Polo, que sigue todos estos temas muy de cerca. Martín, muy buenos días. Rosario Vigossi, Martín Grossi, Ezequiel Burgo, te saludamos por Cuestiones Pendientes en AM Radio Splendid.
2: Hola Ezequiel, hola a todos, buenos días.
0: Buen día.
1: Martín, te queríamos empezar, recién estamos conversando sobre la situación de la mora y los créditos en el sistema financiero. Queríamos saber cuál es tu mirada esta semana. Habló el presidente del Banco Central, el Ministerio de Economía y el gobierno a través de distintas afirmaciones, están con esta tesitura de que es una cuestión entre privados y que debe resolverse entre ellos. ¿Vos qué pensás?
2: Bueno, ojalá se pueda resolver entre privados y nadie tenga que intervenir y que fluya, ¿no? Me parece que ahí acá el enemigo de esa hipótesis es el tiempo. Si pasamos mucho tiempo y la morosidad sigue en estos niveles, a ver, dentro de todo tuvimos la buena noticia que al menos se estabilizó en niveles altos, pero eso es una buena noticia. Ahora tendríamos que ver hasta dónde puede acomodarse. En el medio, me parece, Ezequiel, que lo que está detrás de todo esto es una actividad que un poco no le tracciona, que los salarios un poco no están ganándole a la inflación, y bueno, como también gran parte de esa cartera morosa está en los estratos más bajos, que es a los que menos le llega, si querés, las esquirlas del crecimiento, o los que más perjudicados están con la caída de los salarios reales, eso es lo que complica la situación. Así que a mí me parece que en tanto y en cuanto este nivel de morosidad no baje más rápido, bueno, ahí el gobierno va a tener que analizar nuevas medidas. Así que por el momento estamos ahí en este wait and see. Me parece que un poco la idea, si Ezequiel me preguntabas hace 2 meses sobre este tema, te hubiese dicho, bueno, con la desinflación y esta mejora de los salarios reales, podríamos tener una baja más pronunciada de este nivel de morosidad. Evidentemente eso no se está dando, porque detrás de escena es que la actividad está repuntando, o por lo menos no está repuntando a la velocidad que uno esperaba, ¿no?
1: ¿Y eso por qué te parece que está sucediendo? ¿Porque este modelo es así? ¿Es un modelo que incentiva sectores que generan poco empleo? ¿Es así porque hay errores de diseño de política económica? ¿Por qué te parece que esta desaceleración de la actividad económica se produce?
2: Bueno, a mí me parece que ahí tenés un montón de factores dando vueltas, ¿no? En principio general, en la película general era difícil que Argentina pueda atravesar un periodo de transición, como que a mí me parece que es este primer gobierno. Yo creo que es un modelo en transición. Era difícil pensar que la economía podía rebotar tan rápido, ¿no? Así como esa V corta que es nos ilusionábamos quizás en el segundo semestre de 2024. Me parece que no estaban dadas todas las condiciones para que la economía haga todo el ajuste y después pase a crecer al 4 o 5% y que todos seamos felices rápidamente. Así que desde la película general no me sorprende que la economía no crezca poquito, crezca así medio amarrete, en un contexto que se siguen mejorando algunos fundamentals. Eso es, por si querés, la película general. Ahí me parece que lo que generó así el gobierno, o por lo menos fueron unas expectativas un poco demasiado optimistas en cuanto a cómo iba a ser este proceso. Dicho eso, obviamente tenés heterogeneidad sectorial, y también cuando entras dentro de cada sector tenés heterogeneidad. Fíjate un poco, cuando uno mira los datos de la actividad en general, tenés tres sectores, los abonados de siempre que van bien, estoy hablando de energía, minería, el agro, bueno, sistema financiero hasta ahí, y el resto de los sectores muy para abajo, ¿no? o por lo menos no repuntando, ¿no? Y cuando abrís cada uno de los sectores, por ejemplo, vos abrís la industria, y también en la industria tenés sectores que vienen con una buena dinámica, o por lo menos un poquito más alentadora, como la industria alimenticia y otras más, y después tenés industrias que van muy para abajo. El caso paradigmático es la industria textil. Así que desde ese punto de vista tenemos ese heterogeneidad. Y si a mí me preguntás, ¿qué es para mí lo más débil del modelo, si querés, en este sentido? Es el gobierno un poco se saca mucho pecho con el aumento de las exportaciones, que eso es algo muy bueno, que el consumo está en niveles récord, que eso también es algo bueno, pero le falta, para mí me falta, lo que no está acompañando es el proceso de inversión, que es donde más buena letra el gobierno está haciendo para que esto repunte, ¿no? Confía mucho en los RIGI, pero cuando nos damos vuelta y vemos los datos de inversión, vemos que son 5 trimestres de caída consecutiva, y cuando uno analiza toda esa película, bueno, es difícil que Argentina pueda crecer mucho y sostenidamente con la inversión cayendo. Así que, si querés, ese es el diagnóstico que a mí me da por qué la economía está, si querés, estabilizada y no logra ese envioncito que necesita para tener una perspectiva electoral un poquito más favorable para el gobierno, ¿no?
1: El dato de inflación de julio de esta semana, 2,1%, ¿cómo deja a la economía parada de cara hacia adelante en términos de inflación? ¿Fue un buen dato, un mal dato? ¿Cómo lo ves?
2: No, a ver, en general fue un mal dato, considerando que el mercado esperaba 1,9, 1,7, todo como que se veía esa suave desaceleración de la inflación de cara a fin de año, así que haya repuntado en julio es una mala noticia. Ahora, es muy grave, y yo te diría que no, Ezequiel, son algunas décimas más. Si vemos la inflación core, sigue por debajo del 2%. Creo que en agosto va a volver a estar por debajo del 2% o va a estar por ahí. Y de nuevo, la película de fondo también es, en un proceso de transición también, en el que la economía crece poco, la desinflación también va a ser un proceso lento, ¿no? Y eso es algo que veníamos alertando desde cuando nos parábamos proyectando el 2026, que parecía que llegábamos a Disney, ¿no? Aceleraba el crecimiento, bajaba la inflación, y bueno, cuando uno mira los procesos históricos y algunas debilidades que te comenté anteriormente, uno podía esperar este proceso de desinflación más lento. Así que es una mala noticia, si querés, en términos políticos para el gobierno. El gobierno como que necesita que los indicadores le empiecen a dar un poquito mejor, como para ganar un poquito la agenda. Fíjate que esta semana, bueno, tuvieron el dato del IPC, no fue del todo bueno, ya venían arrastrándolo porque incluso el dato de la Ciudad de Buenos Aires nos había dejado con los dientes apretados, ¿no? Porque un 2,9 era, bueno, nos hacía ruido, suponiéndose bien, hay cuestiones metodológicas, uno esperaba el dato con cierta presión, ¿no? Afortunadamente que haya dado 2,1 es algo, si vos me preguntás, yo esperaba un 2,2, ¿no? Así que el 2,1 fue algo relativamente bueno. Esta semana va a tener el dato del EMAE de junio, y probablemente en junio también la economía, si repunta, va a repuntar poquito, al menos esa es la estimación. Así que es como que el gobierno está necesitando de esas, que los meter tres pases seguidos en términos de indicadores favorables, ¿no? Así que, claro. Resumiéndote la pregunta, Ezequiel, ¿el dato fue malo? No tan malo, y creo que agosto va a ser mejor que julio.
0: Martín, buen día. Habla Martín Gross.
2: Hola, Martín.
0: Y en ese sentido, ¿qué número esperarías vos para agosto y para septiembre?
2: De
0: inflación.
2: Sí, yo creo que va a estar por debajo del 1,9, 1,8. Si hacemos la película, Martín, y si vamos hacia fin de año, yo creo que la inflación va a estar en este rango entre 1,5 y 2%, más tirando para el 1,5 para fin de año, ¿no? Por eso me parece que, por eso, dentro de todo, recordemos que el escenario base de todo el mercado es que la economía en el segundo semestre va a andar mejor, o debería andar mejor. Por eso estamos tan preocupados a ver si se da ese escenario, ¿no? Porque era una inflación que baja al 1,5, si querés, hacia fin de año. Los salarios deberían empezar a ganarla la inflación. y eso le podría dinamizar el consumo. Ahora bien, si en ese contexto el empleo no acompaña, viste que se tienen que dar los engranajes en la economía, si tenemos que el empleo no repunta, y bueno, esa ganancia de salario va a ser mucho más amarreta y la dinámica del consumo va a ser más amarreta. Si a eso le ponemos el contexto de que la morosidad no baja y el crédito también está muy estancado, de hecho los datos de crédito de agosto siguen dando mal, ¿no? Si uno mira el dato de agosto, al menos los primeros 15 días, uno puede seguir viendo que el empleo, el crédito a consumo sigue en baja, ¿no? Entonces eso es como que le pone mucha pesadez a la economía. No es una economía que va en un tobogán, recesiva, con alta inflación, sino es una economía que no ilusiona. Y no ilusiona porque el mercado un poco empieza a ver el trade electoral, ¿no? Y al mismo tiempo, bueno, ustedes seguramente lo van a hablar o lo hablaron en el sentido de cómo se empiezan a mover las fichas. Bueno, el inversor está en una posición más de wait and see, ¿no?
1: Martín, la economía mundial, ¿va a seguir jugándole a favor de la Argentina? Y esto, jugándole a favor de la Argentina, lo digo yo, no sé si estarás de acuerdo o no, pero creo yo que no, al menos muy en contra no le está jugando. Pero vos eso lo ves que va a seguir este escenario actual.
2: Yo, a modo de arriesgar, yo creo que no, Ezequiel. Yo creo que la economía global la estamos sacando barata con la economía global. Si yo veo la película de lo que está pasando en el mundo, si bien los datos en el margen son buenos, yo creo que mirando para adelante va a venir un poquito más complicado, ¿no? Un poco, a ver, vamos por partes. El tema de la guerra en Medio Oriente es un random walk, ¿no? Uno no sabe a ver cómo se levanta Trump y ahí qué van a negociar o no. Lo cierto es que pinta para que sea largo y pinta para que el petróleo se mantenga en niveles altos, ¿no? Entre oferta y demanda mundial, me parece que eso va a hacer que el precio del petróleo esté en los niveles actuales. No lo veo bajando a $60 o a 70 como estuvo a fines de junio. Por ese lado, eso es positivo para Argentina, considerando que somos un país exportador neto de petróleo, y también eso favorece el precio del aluminio y todos los commodities asociados a eso. Por ese lado, pulgar para arriba. Donde a mí más me preocupa es lo que está pasando un poco más en Estados Unidos, en Europa, en una economía que todavía no sintió las esquirlas de políticas monetarias que se van a volver un poquito más contractivas o por lo menos no lo positiva que se esperaba. En los datos de Estados Unidos, si bien vienen bien, creo que van a empezar a venir un poquito más flojos. Tiene un problema fiscal Estados Unidos muy muy grave y tiene un contexto electoral encima. Así que si me preguntás en ese sentido, yo creo que no vamos a tener viento a favor. Esperemos que ese viento en contra no nos perjudique mucho. Si nos pasamos un poquito más a la región, tenemos que ver cómo se desata o cómo concluye la situación en Brasil, en el cual, fíjate, Ezequiel, que por ejemplo hasta marzo teníamos los activos brasileños subiendo en el año un 30%, y desde entonces no pararon de caer. Uno se para ahora en las acciones de Brasil y en el año solamente subieron un 6%, ¿no? Así que tenemos muchos factores de volatilidad encima. Me parece que la película de fondo es que la actividad va a ir desacelerando, no digo recesión, estamos lejos de eso, pero sí desacelerando un poco. Y bueno, y el punto acá también es, bueno, estamos en el medio de una ola de revolución tecnológica, ¿no? Entonces es difícil, es todo terreno resbaladizo. Eso es algo que nos pone un piso de crecimiento alto, pero también con expectativas que aparentemente uno puede decir como si no se fueron de mambo, ¿no? Así que bueno, me parece que yo la economía global la miro más con los dientes apretados, en el sentido de no una economía pujante. Acordate, Ezequiel, que a principio de año pensábamos que era el escenario de Goldilocks, ¿no? Que iba a dar todo bien, ¿no? La Fed iba a bajar las tasas, Estados Unidos iba a crecer más con baja desocupación y bueno, y con nuevo presidente de la Fed que no deba generar problemas. Bueno, todo ese escenario está roto y vamos al otro. Una economía con un poquito más de inflación, con tasas más altas y un poquito menos crecimiento. Así que bueno, ahí vamos.
1: Martín, te agradecemos muchísimo por esta conversación y la seguimos pronto.
2: Bueno, dale. Un abrazo y buen fin de semana.
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0: Sábado a la mañana, ¿qué cosas haces los sábados a la mañana? Bueno, nosotros ya sabemos qué hacemos, venimos a trabajar. Pero hay mucha gente que gasta plata porque tiene que hacer las compras de toda la semana, hace actividad física, duerme hasta tarde. ¿Qué más hace?
1: Bueno, en la ciudad, ¿no? En el campo quizás la gente va a la cooperativa, ¿no?
0: Claro,
1: va al pueblo, también hace compras, es verdad, ¿no? Depende de donde nos estén escuchando.
2: Y en el campo y en la ciudad, mañana es el Día del Niño, así que también si no, los que no compraron regalitos, es el momento.
0: Otro tema que hay que desarrollar hoy, sí. ¿No? Lo que queda para último momento.
2: Pendiente, pendiente.
0: Pendiente para el Día del Niño.
1: El
0: ¿Cuándo,
1: día del
0: niño. ¿Cuándo se deja de ser niño, no? Que es otra pregunta que en casa tratamos de responder, pero parece que nunca.
2: Y sí.
0: A nosotros ya nos sacaron de la lista, pero les hijes, como dicen mis hijas, no estarían de acuerdo.
2: El niño interior sí.
0: Siguen celebrando con comodidad. ¿Acá hay algún otro niño presente? Levante la mano.
2: No.
0: Nadie. Bueno, no importa, nos vamos a preparar para celebrar el día de los demás. En un fin de semana en donde evidentemente si lo que haces los sábados a la mañana es sentarte a escuchar la radio o a leer profundamente, hay un niño por ahí, encontré uno, está marcando. A leer el diario, sin duda habrás encontrado como título la cuestión de la AFA.
2: Sí,
0: ¿no? Claro. La AFA se repite, pero en realidad es una trama enorme que incluye varias causas y hay una que es la que entró en los títulos en las últimas horas que precisamente no involucra a Claudio Chiquitapia, ¿no? Al titular de la Asociación de Fútbol Argentino, pero sí a gente ligada a él. ¿Por qué? Porque estamos hablando de la causa de la mansión de Pilar.
2: Uh-huh.
0: La causa de la mansión de Pilar que tendría testaferros, que son el señor Pantano y su madre, que no tendrían cómo acreditar que estaban en condiciones de ser dueños de esa mansión, donde se encontraron una cantidad innumerable, por lo menos 50 vehículos de alta gama, y que todo esto surge de la instrucción, la primera instrucción que hizo el doctor Daniel Rafeca, porque después de eso, la causa solamente se dedicó a pasar de
2: un juez a otro.
0: De un juez a otro. Mm. Y el último capítulo se vivió ayer cuando la Cámara Federal, con la firma de los votos y la firma de los jueces Mariano Borinsky y Barrueta Beña, decidieron que la causa tenía que ir a la justicia federal, no a la penal económica, pero de Pilar, con el argumento de que es donde está asentada la vivienda que está en proceso. ¿De quiénes serían supuestamente testaferros, Pantano y su mamá? De Tobillino. El Tobillino que está relacionado con la AFA porque es el tesorero de la AFA. Se dice que por allí también hay intereses del propio Claudio Tapia, pero no está acreditado
2: en
0: la causa. No está para nada imputado en esta causa. Y después se teje una serie de relatos en relación precisamente a que en esa casa pasaron cosas como el cumpleaños de uno de los jueces de la Cámara de Casación, el doctor Maíquez, que a todo esto es el papá del actual ministro de Justicia, Juan Bautista Maíquez. Y el tramado continúa si nos ponemos a pensar que Maíquez está haciendo que se cumpla finalmente el tan esperado nombramiento de jueces, de fiscales, los concursos que estaban pendientes y como que toda esa trama también, todos nombramientos podrían estar ligados con los vínculos. Bueno, en definitiva es por esa razón que está instalada la cuestión de la AFA y vamos a encontrar hoy un montón de desarrollo sobre quiénes son los jueces, las expectativas que tienen cada uno. Por ejemplo, cuando hablan de Mariano Borinsky, enseguida hacen la referencia de que es uno de los supuestos postulados para ser integrante de la Corte Suprema de Justicia, algo que no confirma ni desmiente, pero aparentemente ese ofrecimiento está lo incluye en la nómina de los posibles candidatos. Barrueta Beña, que tiene un lugar de fuerte influencia dentro del Consejo de la Magistratura, pero que no podría ser reelegido para integrarlo, aunque hay una causa cautelar que lo deja fuera, lo deja dentro, depende de cómo se resuelva. En fin, en estos meses, yo que sigo los temas judiciales, le digo que hay causas que están como ahí en un stand-by, y si uno se pone a mirar es porque están esperando los cambios de los integrantes del tribunal. Hay causas que están esperando, algunas causas muy importantes, son otras no tanto, que están relacionadas, que están, digamos, en este momento con algún incidente, por ejemplo, en la Cámara Federal, y cuando hablamos de la Cámara Federal hablamos de la Cámara de Apelaciones, una de las salas que actualmente integran Leopoldo Bruglia, Pablo Bertuzzi y el doctor Mariano Llorens. Bueno, el único que sí o sí está asegurado en ese lugar es Mariano Llorens. Pablo Bertuzzi seguramente vaya a ser reelegido después de que pasó esta semana por el Senado. Él decidió pasar por un concurso porque está ahí sentado como un traslado que hizo la justicia, pero no había hecho un concurso puntual para estar en la Cámara Federal. El traslado lo había hecho el presidente Macri a través de un decreto. Esto se acuerdan, fue a la Corte. La Corte dijo, bueno, que se queden, pero que hagan un concurso para elegir a un reemplazante. Y él se presentó al concurso y aparentemente está en condiciones de que el presidente le firme el gancho una vez que el Senado termine de votar en el recinto para que se convierta en el juez titular de esa judicatura. Y el tercer lugar lo tenía Bruglia, que está en la misma condición de trasladado, que es Leopoldo Bruglia. Él es titular en el Tribunal Oral Federal número 4 y en cualquier momento va a tener que dejar ese lugar para que ingrese el doctor Pablo Yadarola. De acuerdo a cómo están marcadas las cartas, este parece ser el recorrido. Entonces, en esa cámara no sale nada. En esa sala no sale nada, porque estamos a punto en septiembre de tener una nueva configuración con nuevos jueces. Y incluso el doctor Bruglia, más allá de su molestia por toda esta modificación de la configuración de la sala, él tiene que aceptar lo que ha definido la Corte, aunque lo siga discutiendo, lo acepta y va a volver al Tribunal Oral Federal 4. Y esto también repercute sobre las actividades del Tribunal Oral Federal 4. Le cuento esto como ejemplo nada más, ¿no?
1: Claro, sí,
0: en el Tribunal Oral Federal 4 hay juicios que tenían fecha de inicio y quedaron postergados los inicios porque en cualquier momento se incorpora no solamente Bruglia, que vuelve a su puesto, ya está firme el doctor Néstor Costabel, sino se va a incorporar una jueza que está también a punto en septiembre de otorgarle el fuero para que pueda incluirse. Entonces el tribunal, ¿por qué va a tomar un juicio con suplentes que a todo esto tienen un problema enorme para generar la agenda con sus propios tribunales? O sea, esto es solamente un ejemplo de todo lo que está sucediendo ahora mismo en la justicia con relación a la puesta en marcha de los nuevos nombramientos. Los nombramientos, que volvemos para atrás, dependen del poder del Ministerio de Justicia, porque ya los concursos estaban funcionando, y ahí está Juan Bautista Maíquez, el hijo del doctor Carlos Maíquez, el hombre que también muchos lo recuerdan como uno de los que viajó
2: al lago escondido,
0: iba a decir a la casa de Lewis, pero bueno, es mejor decirlo al lago escondido, es un lugar paradisíaco que todavía está en penumbras el acceso al lago, que es público, pero bueno, el camino no es tan agradable, lo tienes que hacer con un sistema especial, pues si no, no te abren la tranquera para que pases. Así que todo esto es una gran trama que, volviendo a la AFA, ahí lo tenían sentado haciendo una fiesta uno de los integrantes. Entonces, por eso, más que nada, aparte del supuesto enriquecimiento ilícito y toda la defraudación que podría haber en el caso de la AFA, no puede desligarse de la cuestión política. Y decís, y entendimos algo de esto, y más o menos. Pero, no obstante, hace más de un año que estamos esperando que la causa avance porque no definíamos a qué juez le tocaba. Y le tocó al doctor Charvay en la jurisdicción de la provincia de Buenos Aires, y ahí mismo generan nuevas dudas. ¿Está en condiciones el doctor de hacerlo o es un amigo de la AFA?
2: Y volviendo al principio, ¿me podés decir muy sencillamente qué es lo que se investiga con respecto a esa mansión?
0: Bueno, precisamente lo que se investiga, si no son testaferros, por un enriquecimiento ilícito no declarado y una defraudación.
2: Estaba llena de autos de lujos.
0: Queremos que saber de quiénes son.
2: Se hacían fiestas, encuentros. Iba frecuentemente gente de la AFA ahí.
0: Pero también había
2: a nombre de dos personas
0: Que no tienen, no claro, tienen, como les decía al
2: principio. La pregunta es a quién pertenece, si no pertenece a los
0: a Tobillino,
2: que figuran como
0: eso
2: titular.
0: Es la duda que la, lo que está investigando
2: lo que
0: la
2: se está
0: justicia.
2: De probar,
0: si le pertenece o no le pertenece a Tobillino. Sí, eso lo explicábamos al principio porque precisamente esta es la razón por la que la causa se desarrolla. Y por qué se habla de la AFA. Sin embargo, ahí la única forma de nombrar a Claudio Tapia dentro de la causa, digo porque a veces la gente dice, ¿está Tapia ahí en esa causa? No, Tapia ahí en esa causa no está, lo que no significa que no esté involucrado. Hoy no es, lo mismo que cuando hablamos de Libra.
1: Eso empezó hace un año ya, ¿no? Lo de la quinta esa.
0: Lo de la quinta, sí.
1: Sí, un año lleva.
0: Sí.
2: Pasando
0: por eso
2: de,
0: te digo,
2: de juez
0: en juez. Pasando de juez en juez. Solo la primera instrucción es la que nos mostró esto de que lo que nos genera enormes dudas sobre de quién es la quinta, esa pero mansión también lujosa, con tantos vehículos lujosos adentro, donde se producían fiestas, eventos, a los que iban todos los protagonistas, todas las personas que nombramos y que están involucradas en la investigación, iban. Y lo único que tenemos es un allanamiento inicial, pero después, en lo demás...
1: En Villa Rosa es esa quinta.
0: En Villa Rosa, es Pilar, ¿no?
1: Pilar, sí.
0: Bueno, ahí está la mansión de Pilar. Bueno, que por tener esa dirección... La causa fue a parar.
2: Esta historia continuará.
0: Sí, continuará. Pero tendremos respuesta. ¿Por qué me pregunta de qué se trata la causa? Pero él seguramente quiere saber y a dónde vamos con esa causa. Bueno, por ahora vamos por Panamericana y de vuelta.
2: La idea era como, porque a veces terminamos tan enredados en estos detalles que nos olvidamos de cómo empezó todo y qué es lo que finalmente está en juego, ¿no? Sí, simplemente para poner el énfasis en eso.
0: Muy bien. Ahí venimos.
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0: Esta semana, cuando hablábamos de temas políticos, nos preguntábamos, ¿cuánto falta para las elecciones? Y en realidad falta
1: más de un año. Octubre recién, todavía falta para octubre, y un año más a partir de ahí.
0: Bueno, sin embargo, los tiempos se anticipan y hubo varios encuentros en donde se empezaron a configurar algunas posibles alianzas con vistas a esas elecciones. Por un lado, en Casa Rosada, la cumbre del PRO con La Libertad Avanza, por lo menos los dirigentes que fueron en representación de Mauricio Macri y Karina Milei con Santilli y con Martín Menem, en un encuentro que, digamos, ellos referenciando al presidente Javier Milei. Y por el otro lado,
1: El peronismo,
0: ¿no? Ahí estaban Massa, Máximo Kirchner y Kicillof, ¿no?
1: Los y tres, Axel Kicillof.
0: Sí. Axel Kicillof, los tres que se juntaron. ¿Cómo? ¿Se juntaron? Sí, parece que se juntaron. ¿Y con vistas a qué? Bueno, nosotros tenemos algunos audios para escuchar, pero también tenemos un invitado para conversar de esto, y es nada menos que Lucas Romero, analista político y director de Sinopsis. Bienvenido a Cuestiones Pendientes, Lucas.
2: Buen día, Rosario. Buen día al equipo. ¿Cómo están ustedes?
0: Muy bien. Acá está Ezequiel Burgo, Martín Gross. Bueno, en principio, ¿estamos hablando de un escenario? ¿Estas reuniones tienen que ver con un escenario preelectoral o de supervivencia del gobierno?
2: Sí. Claramente son reuniones que pueden tener que ver con la coyuntura política, pero que naturalmente uno las debe mirar a la luz del inicio del proceso electoral. ¿Por qué digo inicio? Si el proceso electoral es el año que viene. Bueno, porque en un contexto, no solo en el caso de Argentina, sino diría en el mundo, en la mayoría de las democracias, los sistemas de representación política se han vuelto líquidos, ¿no? Han perdido incidencia, protagonismo, los partidos políticos como instituciones, y eso hace que el proceso de construcción de la oferta electoral, de un proceso electoral, tenga mucho que ver con el diálogo entre los actores, es decir, cómo los actores van definiendo y decidiendo en qué lugar se van a parar. Y eso es muy relevante para el proceso electoral. Hoy lo desconocemos, que nos pasa a nosotros como encuestadores, los que queremos ocultar el clima de opinión pública y tratar de ver qué es lo que la gente piensa y qué es lo que la gente podría llegar a hacer en un contexto electoral. Necesitamos definir una oferta electoral, necesitamos decirle a la gente ¿a quién votaría? Que tenemos que definir cuáles son los espacios. Bueno, eso hoy cuesta mucho definir. ¿Dónde empieza el oficialismo? ¿Dónde termina? ¿Cuántos espacios opositores va a haber? ¿Dónde empieza el peronismo? ¿Dónde termina? ¿Va a haber terceras, cuartas, quintas fuerzas? Todas esas indefiniciones van a terminar definiéndose, valga la redundancia, o precisándose, a la luz del diálogo entre los actores. Por eso estas reuniones son importantes, porque nos empiezan a dar atisbos de, bueno, cómo se va a ir preconfigurando esa oferta electoral, que, insisto, es muy determinante para entender después lo que la gente vaya a hacer en el cuarto oscuro, ¿no?
0: Lucas, ¿y cómo tenemos que interpretar? Porque tenemos estos dos escenarios que son bastante visibles, y después ahora aparecen nombres, nuevos outsiders de la política, como Daniel Haddad, como Jorge Brito, hijo. En este aspecto, ¿se está configurando algo o es un globo de ensayo?
2: Bueno, permitime quizás explicar por qué aparece el síntoma.
0: A ver.
2: Después, si querés, vemos si ese síntoma puede materializarse. Pero yo creo que, digamos, uno mira la escena por el lado de la oferta y por el lado de la demanda y da la sensación que algo falta. ¿Por qué? Bueno, porque uno lo mira por el lado de la demanda, por el lado de la gente, y uno ve que hay dos grandes comunidades políticas organizadas en esta escena. Uno ve una porción del electorado identificado y predispuesto a votar al oficialismo para darle continuidad al proceso político. Del mismo modo, uno ve por el lado de la oposición una comunidad de votantes muy identificada con lo que el peronismo representa y muy predispuesta a votar lo que el peronismo le ofrezca. Y después lo podemos denominar en términos de tercios, ¿no? Para redondear un poco y simplificar la ecuación. Y después uno ve un tercio restante que es muy heterogéneo, de gente probablemente sin tener en claro qué es lo que demanda, qué es lo que quiere, quizás con algunas diferencias, porque ahí estoy incluyendo también un pedazo de votante de izquierda que seguramente optarán por opciones de izquierda, pero esencialmente un tercio que es el famoso tercio que construye la percepción o la sensación de que es posible que aparezca una tercera vía. Que en algún momento ese lugar lo ocupó en términos de la representación política junto por el cambio. 2023, junto a 24% de los votos. Entonces, y eso está disgregado. ¿Por qué? Porque por el lado de la oferta se ha descompuesto ese espacio. Existe más Juntos por el Cambio. Entonces, yo creo que eso, digamos, retroalimentado por otro aspecto que caracteriza el clima de opinión pública, es que cuando uno mira la percepción que el público tiene de sus dirigentes políticos, en nuestro caso, pero esto yo creo que es consenso de mercado entre los que hacemos estudios de opinión pública, la mayoría de los dirigentes, por no decir todos, tienen diferenciales negativos de imagen. En nuestro caso son todos, no tenemos un dirigente político evaluado con diferencial positivo de imagen, y ese diferencial negativo de imagen de todos estos dirigentes evaluados que evaluamos, los principales, es de 2 dígitos. Es decir, estamos en un contexto donde la relación entre los representantes y los representados no atraviesa un momento fantástico y de simpatía. Y yo creo que es eso lo que también genera como la sensación del caldo de cultivo de que es posible que aparezca alguien que conecte con esa desesperanza, con ese electorado que está apático, que no encuentra representación, que no encuentra nadie que los represente. Y bueno, es lo que venimos viendo, ¿no? Porque digamos, en esta conversación que tenemos todos los argentinos respecto de lo que va a pasar en 2027, todo el tiempo aparece la idea, no aparecerá un outsider, no aparecerá alguien nuevo que renueve las esperanzas de que es posible que un representante político genere simpatía en la gente. Bueno, me parece que en ese contexto aparece esta figura. Pero ojo, porque es cierto, uno necesita nivel de conocimiento, es cierto, uno necesita, digamos, una valoración positiva del público para poder protagonizar un proceso electoral, pero también necesita condiciones políticas. Y estas condiciones políticas yo creo que por ahora no aparecen para que un outsider pueda anclarse en la escena y presentarse como un actor protagónico de ella. Me parece que todavía estamos en el terreno de la experimentación. Bueno, veremos si alguna de estas figuras que han aparecido, que han mostrado algo de pretensión, terminan conectando, terminan teniendo anclaje político, territorial, partidario, y eso le da más materialidad a su pretensión de protagonizar el proceso electoral. Me parece que en ese punto estamos, ¿no?
1: Lucas, buen día. Martín Grossoy. Y de todos estos personajes que están asomando como outsiders, que empiezan a levantar el perfil y a mostrarse, ¿ves alguno quizás con algún porcentaje mayor de chances que otros de llegar a tener un nivel de conocimiento alto o de poder capturar una porción relevante de los votos?
2: Bueno, yo diría, la gran mayoría tienen, en buena medida, y eso explica también por qué un outsider dice públicamente o empieza a transmitir, no digo todo, pero no todos han dicho públicamente quiero ser, ¿no? Uh-huh. Pero la mayoría son gente conocida, ¿no? Vamos a mencionar los que estamos hablando, ¿no? Daniel Haddad, Jorge Brito,
1: Dante Gebel.
2: Dante Gebel, digo, gente conocida, o eventualmente gente que tiene recursos y capacidad para ser conocida. No es un hombre de a pie en la calle que dice, che, yo quiero ser presidente.
1: Claro.
2: Ahora, de eso, insisto, viene el nivel de simpatía de la gente, que va a ver si la gente conecta y realmente quiere que esa figura puede ser alguien que genere lo que se espera que se genere para el país. Uh-huh. Pero cuando uno mira la composición de escena, esta que les describía, esta composición me está hablando de algo, es que es una característica probablemente para cualquier composición de escena que uno analice en cualquier de las modernas, ¿no? Que es que subyace una cierta organización de la representación política y de la demanda política en todo el sistema político. Tiene que ser un caso de un sistema político muy convulsionado para que no exista esa preconfiguración. En nuestro caso, esa preconfiguración está definida por un conflicto, por un clivaje, que es organizador del comportamiento político y electoral de los argentinos, que es el clivaje peronismo-antiperonismo, que ha tenido diferentes representaciones a lo largo del tiempo, que en esta última etapa era kirchnerismo-antikirchnerismo, pero que termina conectando con estas dos comunidades de las que le hablaba. Son las dos comunidades que representan los dos lados de ese clivaje, de esa grieta. Uh-huh. Entonces, ¿por qué digo eso? Bueno, porque para que surja un outsider y pueda ser realmente competitivo, protagonista de un proceso electoral, probablemente tiene que ser un outsider que conecte con alguno de esos dos grupos. Claro. Ustedes me dirán, bueno, Milei, sí, claro, Milei terminó ganando la elección en 2023 porque terminó quedando como la única opción de cambio para representar una demanda de cambio del 2023 que estaba protagonizada esencialmente por el electorado no peronista, que quería un cambio de lo que venía sucediendo, que era un gobierno peronista, el de frente de todos. Entonces, yo digo, me parece que la posibilidad de que estos outsiders puedan realmente ser una opción real tiene que ver con qué capacidad tienen de conectar con alguno de los dos campamentos políticos
1: todavía no.
2: en la Argentina.
1: Es muy temprano para saberlo.
2: No es que es muy temprano, sino que, digo, qué sé yo, en los casos de, no sé, Alperín, o incluso en los casos de Brito y Haddad, yo creo que son candidatos que en todo caso pudieran tener materialidad en términos de ser protagonistas reales si conectan con el campamento no peronista. Yo no veo que sean candidatos para el peronismo, para el electorado peronista.
1: Claro.
2: Ahora, puede ocurrir que Brito termine siendo una figura que termina construyendo un sistema de relaciones y de acuerdos dentro del peronismo y termina siendo un candidato, vamos a decir, moderado pero mercado del peronismo. Bueno, podría ser, pero tiene que conectar con ese electorado y tiene que haber una red de acuerdos políticos dentro del peronismo que lo transforme en el candidato del peronismo, y para eso falta muchísimo.
3: Ezequiel.
4: Lucas, Ezequiel Burgo, te quería preguntar, ¿Cómo pensás que la economía hoy por hoy le estaría jugando al gobierno y estaría definiendo esta elección?
2: Bueno, este es un proceso político caracterizado por la determinación, la influencia, la incidencia que tiene el proceso económico dentro de ese proceso político. A Milei le va a ir como le va a hacer la economía, porque es un presidente que surgió en un contexto donde la demanda era esencialmente económica, de cambio económico, y era demanda de soluciones económicas. A mí me gusta mucho, es media cruel, pero me gusta mucho la metáfora médica para analizar el proceso, ¿no? Porque uno podría interpretar que la situación del paciente, que era la economía argentina en 2023, era crítica, era un paciente de terapia intensiva. Ese paciente ingresa, y bueno, ingresa yo al iniciarse el ciclo, y aparece un nuevo equipo médico, que es el liderado por Javier Milei. Si uno lo analiza bajo esa óptica, uno tiene tres elementos ahí. Tiene el médico, tiene el paciente, y tiene el tratamiento que se está aplicando al paciente. Desde el punto de vista del tratamiento, no me voy a meter, eso es tu terreno, Ezequiel, pero yo creo que acá lo que sí puede ser, y puede ser interpretado para los que tratamos de analizar el proceso político, es que da la sensación que el tratamiento dejó de ofrecer resultados de esos que el paciente percibe para construirse la idea de que el tratamiento es el correcto. ¿Qué quiero decir? Durante la primera mitad de mandato, este equipo médico le decía al paciente, che, mirá cómo te estoy bajando la inflación. Y el paciente veía que la inflación bajaba, que de 25 mensual pasó a 1,5 mayo del año pasado.
4: Claro.
2: A la mierda. Efectivamente, el tratamiento está funcionando. Este médico tiene razón. Yo creo que eso dejó de pasar. Si uno mira los últimos 18 meses, el promedio de inflación mensual es 2,5. 2,4 creo que era 18, si toma los últimos 12 meses 2,5, o sea, y la inflación de julio fue 2,1, o sea, estamos ahí. Y si uno mira el interanual, viene oscilando entre 31 y 33, o sea, como si ese aspecto de tratamiento dejara de ofrecer resultados convincentes para el paciente. Pero además el paciente empezó a sentir dolor. Cuando el médico le había dicho, che, mira, vas a sentir dolor al principio, en los primeros meses, después vas a ver que vas a empezar a sentir alivio, el tratamiento te va a mejorar Tu condición. Y el paciente sigue sintiendo dolor y dice, che, el salario no me alcanza, no puedo consumir, siento que me estoy ajustando, pago cada vez más servicios públicos y tarifas. Entonces, ves que ahí, con el tratamiento está ese problema, el problema de qué resultado está ofreciendo el tratamiento, sobre todo los microeconómicos, para convencer al paciente. Por el lado del paciente, lo que vemos es un paciente que empieza a estar malhumorado. No es el paciente de los primeros dos años. Este es un paciente que ya empieza a tener mal humor. Dice, che, me duele. Esto está funcionando, empieza a dudar. No tiene expectativa. Le preguntás, che, ¿vas a estar mejor el año que viene? Y la mayoría te dice que no. Entonces, ahí hay un problema también que tiene que conectar con lo que decía el tratamiento. Pero me quiero detener algo en un aspecto en el que muy pocos se detienen, que es en el papel del médico. Yo digo que Milei, visto de la perspectiva de un médico, es un excelente médico de terapia intensiva. Muy poca sensibilidad, muy poca empatía.
4: Frío, digamos.
2: Pero frío. Frialdad total para agarrar y tomar las decisiones frías que hay que tomar en la terapia intensiva donde no hay tiempo. No hay, es urgencia. Se va la vida. Y hay que ajustar. De shock. Como dice Milei, ajustamos desde el mes número uno. Bueno, yo creo que esas características del médico son muy buenas para la terapia intensiva. Ahora, la economía lentamente fue dejando de estar en terapia intensiva. Y ahí aparece toda una literatura muy prolífica de la importancia que tiene la relación médico-paciente, importante, comunicación y escucha, empatía y calidez, confianza con el paciente y credibilidad de que el paciente te siga creyendo. Si vos exagerás todo el tiempo con argumentos hiperbólicos que después no se terminan confirmando, desde la inflación se va a colapsar o va a derrumbar, desde vienen los mejores 18 meses, y eso no ocurre, lo que estás erosionando es la credibilidad, la confianza del paciente. Eso empieza a erosionar si vos no tenés empatía y calidez para entender que el paciente está diciendo, me duele. Es un problema entre privados, dice Minelli, el problema de la mora. No nos vamos a meter porque nosotros queremos soluciones de mercado, sería el concepto general. Bueno, yo creo que es un paciente que requiere y está demandando otra empatía, otra calidez.
4: Claro.
2: Y otra comunicación y otra escucha. Y vos me dirás, bueno, pero... Y porque este es el argumento que habitualmente esgrimen los que defienden la posición del oficialismo. Es auténtico. Y la gente lo quiere porque es auténtico. No, no. El paciente está con dolor, está diciendo que le preocupa su situación, y el médico dice, el tratamiento va a funcionar, quédate tranquilo.
4: Lucas.
2: Creo que ahí hay toda una cuestión de la relación médico-paciente que no está funcionando y creo que no le está siendo conveniente al oficialismo.
1: Lucas, y mirando ahora un poco más hacia el lado del peronismo y volviendo a esta reunión entre Massa, Kicillof, Máximo Kirchner, ¿qué idea de futuro puede venderle hoy a la sociedad ese peronismo unido que suene a superador de la experiencia que terminó mal en el 2023? ¿No? Sería una reedición del volveremos mejores. ¿Qué mensaje pueden construir?
2: Ese es el medio vaso lleno del gobierno, ¿no? Entonces, cuando yo digo todo esto que acabo de decir, de la relación médico-paciente, entonces el gobierno dice, bueno, pero ¿vos crees que este paciente
1: hay enfrente?
2: va a volver con el equipo médico que lo trataba antes, que lo dejó como lo dejó? Entonces, yo, sí, es cierto eso. Ahora, ojo, porque ahí operan muchos sesgos que siempre son inconvenientes para el incumbente, para el oficialismo, ¿no? Yo soy un sufrido hincha de Río en estos momentos. Especialmente cuando te pasa que el equipo no funciona, vos mirás al banco suplente y decís, che, metelo al 9 suplente. Y el 9 suplente es el que jugaba hace 10 partidos atrás y no la metía.
4: Claro.
2: Pero vos decís, la solución la tiene el 9 suplente. ¿Por qué? Porque le adjudicás mucha más gravedad los errores que está cometiendo el equipo titular que el suplente. Los errores que cometió el suplente ya te quedaron en el pasado, se te van olvidando. Y vos te vas enojando con el 9 titular, que es el que comete los errores ahora. Decís, pero mirá, no mete goles, sacalo.
4: Claro.
2: Mete al otro. Y el otro es el que no, tampoco la metía ese 10 partidos atrás. Entonces, ¿qué quiero decir con esto? Yo no descansaría en eso. Es cierto que es una ventaja para el gobierno, porque además encima la ventaja es que ese equipo médico, el peronismo, no es que dijo, bueno, contraté nuevos médicos, jóvenes.
1: No, son los mismos actores del gobierno anterior.
2: Son los mismos médicos, claro. Son los mismos protagonistas, porque ni siquiera es que hubo una renovación. Entonces, yo diría, es una ventaja, pero no terminaría de descansar en que ese aspecto va a ser inexorablemente que Milei gane la elección. De hecho, cuando uno analiza el proceso electoral y lo proyecta con todas las dificultades y las dudas que podemos tener para proyectarlo hacia 2027, uno ve un escenario competitivo. O sea, uno no puede decir quién va a ganar la elección 2027. Y creo que eso es parte del problema para Milei, porque Milei necesita que no haya incertidumbre política para que los agentes económicos se sientan con un horizonte de largo plazo mucho más confirmado, digamos. Pero claramente no está definido. Y no está definido porque, insisto, el paciente está muy malhumorado. Y de vuelta, por más que el equipo médico anterior lo haya dejado como lo dejó, el problema es que se enoje demasiado con este equipo médico porque no le ofrece los resultados y porque vuelve a sentir dolor y porque se le vuelve a aparecer la idea de que, bueno, cambio de equipo médico a ver si me resuelven los problemas de salud.
1: Lucas, ¿y qué porcentajes arrojan hoy las encuestas que ustedes están haciendo sobre el resultado de una primera vuelta electoral y de un eventual balotaje?
2: Bueno, está muy en línea con esto que decía de los tercios, ¿no? Oficialismo 32, 33, 34%, peronismo 32, 33, 34%. Ese oficialismo es entre 32, 33, 34, porque cuando uno pone en la oferta el PRO, hay un 6, 7, 8 que se va al PRO. Y si uno suma eso con el oficialismo, están los 40 puntos que sacó el gobierno el año pasado cuando el PRO no estaba en la oferta. Es decir, podríamos decir, estamos en un escenario bastante parecido al del año pasado, lo que pasa es que el gobierno, no tiene pretensiones de construir una coalición más amplia, que es lo que el PRO quiere. Entonces, ahora volvieron a reunirse y a hablar, y esta discusión de, che, pero sentémonos a hablar de un acuerdo partidario, una cosa, y Milei dice, no, yo quiero filiado, afílense a La Libertad Avanza. Y esta es la discusión que ha impedido que Milei pueda construir, desde el punto de vista de la representación, la coalición más amplia que conecte con un electorado, una base de apoyo más amplia. Entonces, la confección de la oferta electoral puede ser muy determinante para el suelo. Yo no sé si un acuerdo pro La Libertad Avanza garantiza que se junten esos dos barismos, el 33-34 más el 7-8, y lleguen al 40. Ahora, si fuera el caso, aún así es un escenario de segunda vuelta, porque todavía no vemos al gobierno en condiciones de ganar en primera vuelta, porque el peronismo estaría en 34-35, o sea, al menos de 10, y no vemos al gobierno todavía por encima de 45, aún en un acuerdo con el pro. Entonces, hoy lo que vemos es un escenario de segunda vuelta, y ese es el problema. Cuando nos vamos a los escenarios de segunda vuelta, incluso tratamos el escenario más natural que presenta la escena, un balotaje entre Milei y Kicillof, lo que vemos es paridad. 40-41-42 para uno, 40-41-42 para el otro.
1: Puede estar para cualquiera.
2: Y el resto te dice, voto en blanco, la mayoría, voto en blanco, no me gusta ninguno de los dos. O no saben a cuánto está. Ahora, ¿cómo hago yo para entender?

0: Lucas, muchísimas gracias por este tiempo, por esta reflexión y la conversación con Cuestiones Pendientes. Será hasta cualquier encuentro. En cualquier momento te volvemos a llamar.
1: Seguro.
0: Lucas Romero, analista político, gracias, ¿eh? Lucas Romero, analista político y director de Sinopsis, pasó por Splendid.
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2: Nacho Miri, Rosario Bigossi,
3: Martín Gross
2: y Ezequiel Burgo se ocupan de las cuestiones pendientes, para comprender lo que pasa, para descubrir lo que aún está por venir.

0: ese top indica varias cosas. Una es que la hora es 11:30 y la otra es que nos quedan 30 minutos para terminar las cuestiones pendientes de hoy.
1: El último cuarto del programa.
0: Exacto, y hay muchas cuestiones.
2: Como en el fútbol.
1: El último cuarto.
0: Claro. Exacto. Ah, no hay alargue acá.
1: Como el básquet.
0: No hay alargue, hay muchas cuestiones pendientes, así que tratar de meter los goles que necesitamos en estos 30 minutos sí o sí, si no...
2: Yo,
0: estamos fuera de la copa.
2: Yo lo que me meten en este momento es el suéter.
0: Tiene frío. Ustedes decían, ¿quién estornuda ahí? ¿Quién está enfermicho? Enfermucho. No lo diremos. No lo diremos nunca quién era el que estaba enfermucho.
1: Se lo pueden imaginar.
2: Está fresco.
0: Terrible, terrible cuando te sentís así. Bueno, dejamos varias cosas pendientes en el inicio del programa y vamos a tratar de cumplir en estos 30 minutos, porque si somos incumplidores ya nos quedamos afuera de todas las candidaturas, ¿no? Y uno de los temas pendientes
1: es hablar de... tiene que ver con la inflación.
0: A ver, muchachos.
1: Y puntualmente con la ropa, con los precios de la ropa. Un temazo que venimos tratando habitualmente. Veníamos acostumbrados a que en Argentina la ropa sea carísima, ¿no?
0: Sí.
1: Prácticamente incomprable.
0: Sí, señor.
1: ¿Ustedes estuvieron comprando ropa últimamente? Miraron precios.
0: En uno de esos locales que ahora viene de marca uruguaya, creo que es, que tiene todos los precios tipo saldo, me compré un pantalón. Pero lo compré porque estaba barato.
1: Lo viste
0: porque
1: barato.
0: Porque si no, no hubiera comprado nada.
1: Bueno, en estos días está justamente liquidándose toda la ropa de invierno.
0: Además, ¿no? Sí, hay que aprovechar ahora.
1: Bueno, hay ofertas muy, muy, muy, pero muy llamativas. Todo esto que te voy a decir no me lo contaron. Estuve recorriendo negocios.
0: Fuiste zonas de primera mano.
1: Zonas de outlets. Y te digo que muy buenos precios vi. Muy buenos precios vi y aproveché. Mira, este suéter que tengo puesto, yo les contaba hace un ratito. Lo compré el otro día en un outlet de una marca bastante conocida. Y los chicos no me podían creer cuando les dije que lo pagué a 15.000 pesos.
0: Claro.
1: Y en tres cuotas sin interés. O sea,
0: además,
1: me compré cuatro.
0: 5.000 por mes.
1: 15.000 pesos un suéter. Ni una remera a veces yo conseguía por 10.000, 15.000 pesos.
0: Obvio.
1: Era dificilísimo.
0: No.
1: Imagínate un suéter made in Bangladesh.
0: Sí,
1: quizás
0: eso
1: lo hizo un hincha de Argentina. Porque viste que está lleno de hinchas de Argentina en Bangladesh.
0: Mal.
1: Pero bueno, no son solo suéters. Vi, por ejemplo, pantalones de jean en 25.000 pesos. O sea, te hacían 2x1 a 50.000, 55.000 pesos. Y cosas de marca, ¿no? Zapatillas desde 45.000, 50.000 pesos. Bueno.
0: ¿Y eso por qué? ¿Porque están buenos o porque si no, no le venden a nadie?
1: Ese es el tema. A ver, puede ser que yo sea bueno buscando oportunidades, pero sin duda hay algo que viene pasando. Y justamente esta semana, no es casualidad, fue noticia que ropa y calzado fue el único rubro del índice de precios al consumidor que tuvo deflación. No es que tuvo baja inflación, tuvo deflación. Los precios en promedio bajaron, según midió el INDEC, frente a una inflación general del 2,1% en julio. Indumentaria y calzado tuvo negativo 1,3%. Fue el único rubro que bajó. Y no es la primera vez que esto pasa en los últimos tiempos. De hecho, si comparás los últimos 12 meses, la inflación acumulada es 34% y en ropa solamente acumuló un 11%. Uh-huh. Y si tomás, vamos más para atrás, todo el gobierno de Javier Milei, desde fines del 2023 hasta acá, la inflación cuánto acumula 330% y la ropa solamente 162%. ¿Qué quiere decir esto? Pasando en limpio y básicamente que la ropa y el calzado se abarataron un 40% frente a todo el resto de los precios de la economía. En términos reales, se abarató la ropa un 40%. ¿Por qué? Por todo lo que venimos charlando en este programa y en los programas anteriores. El peso más apreciado, la mayor apertura a los productos importados, el puerta a puerta. Y también lo que dice Rosario, que las familias están con los bolsillitos apretados. No, no sobra mucho, no sobra nada, el endeudamiento, la morosidad. Todo eso hace que el consumo discrecional en general, lo que se dice, es lo que puedo prescindir, y ropa, salvo algo demasiado necesario, bueno, puedes arreglarte con dos suéter en vez de cuatro,
0: con un par
1: de zapatillas que lo tenés bien gastado, pero
0: vivimos
1: sigue andando.
0: Vivimos con lo necesario, no solamente
1: totalmente
0: con lo que nos gusta.
1: Todo lo que se puede se posterga. Y bueno, y la cuestión es que pese a eso, el consumo sigue cayendo. Según la CAME, las ventas de ropa cayeron un 5% frente al año pasado, en julio. O sea, a pesar de toda esta baja de precios, bueno, el consumo no reacciona. Y si hablamos de ropa, nos vamos al otro rubro que es importante este fin de semana, que es el de los juguetes.
0: Claro.
1: Porque tenemos una nota, ya nos está escuchando si querés lo presento.
0: Dale, lo presento yo.
1: Alejandro Cafaro, presidente de la Asociación Argentina de Empresas de Juguetes y Afines, porque mañana es el Día del Niño y en estos momentos se está jugando la venta de juguetes del Día del Niño y le queríamos preguntar cómo viene. Alejandro, buenos días, cuestiones pendientes. Te saludamos acá, Rosario Vigos y Ezequiel Burgo y yo, Martín Gross. ¿Cómo estás?
3: ¿Qué tal? Buen día, ¿cómo te va?
1: Bueno, y la pregunta está hecha. ¿Cómo viene la venta de juguetes en las jugueterías para el Día del Niño? ¿Juguetes y otros productos?
3: Sí, la verdad no pinta bien. No viene bien. La realidad es que desde hace muchos años se viene concentrando en los últimos días la venta, básicamente porque la mayoría de las promociones bancarias son en los días previos a cualquier evento, Navidad, Día del Niño, Día de la Madre, Día del Padre.
1: Claro.
3: Entonces, hasta último minuto, uno no puede tener una idea acabada de cómo va a terminar siendo el comportamiento de las ventas, pero bueno, hoy ya estamos en la víspera del Día del Niño y la verdad que no es lo que se esperaba.
1: ¿Y cómo pinta, por ejemplo, frente a lo que fue el año pasado? ¿Negativo?
3: Te dije no es lo que se esperaba, pero en realidad no es lo que satisface, pero algo de esto sí se esperaba. Por yo escuché mientras esperaba que me des entrada lo que hablabas del consumo y bueno, juguete no es la excepción, entonces sí, uno siempre tiene la esperanza, pero no está despegando. En relación a lo que preguntabas respecto del año pasado, es un poco variable según las zonas, pero más o menos te diría que está en valores similares al año pasado, habiendo sido el año pasado un año no muy bueno y estando por medio la inflación, que si bien ahora no es la locura que era antes, pero igual la realidad es que la inflación existe todavía. Estamos con un, no sé, ponerle, si querés, con un número redondo, 30% anual, y estamos en valores similares del año pasado.
1: Claro.
3: Lo que sí se mantiene más o menos es la cantidad de unidades, por lo tanto, lo que te está marcando eso es que bajó el ticket promedio.
1: Se compran juguetes más baratos.
3: Exactamente.
1: Y hoy para cadenas de jugueterías como la tuya, vos sos dueño de una cadena, ¿qué porcentaje de las compras se hace con alguna promoción bancaria? O sea, la gente, vos decías, espera la promo para comprar. Y finalmente esas compras con promoción, ¿cuánto representan respecto del total?
3: Mira, yo te diría que hoy tenés dos cosas que corren en paralelo, las promociones y las cuotas, o sea, las cuotas que dan los comercios sin promociones. Uh-huh. Y te diría que casi todo va por ahí.
1: Mira.
3: En los juguetes que son de más alto valor, la gente prefiere los descuentos, en los juguetes de precio un poco más bajo, prefiere las cuotas. Pero bueno, entre el mix de cuotas y promociones se va casi la mayoría de la venta, lo cual para los comercios es un tema también porque te achica mucho la rentabilidad, ¿no? Que en los últimos 3 años la rentabilidad fue decreciendo paulatinamente.
1: Claro, y vos me decías que las ventas vienen bastante tibias. Me imagino que no ayuda mucho que esto haya coincidido con un fin de semana largo y que encima esté lluvioso, ¿no? Que a la gente le cuesta un poquito más salir a hacer compras.
3: Mira, la lluvia sí es demoledora siempre.
1: Para el comerciante es tremendo.
3: No me imagino un padre diciéndole al hijo, mira, no te compré un juguete porque llovía, así que el niño lo lamento. Pero la realidad es que pasa, se vende menos cuando llueve. Está bien que se vende más en los shoppings, pero no compensa. Pero bueno, y el frío también, fueron días fríos. Lo del fin de semana largo no sé cuánto afecta, porque habitualmente se mueve, es muy frecuente por la fecha del Día del Niño que coincidamos con el fin de semana, el 17 de agosto, y si la gente se va afuera, bueno, comprará el juguete afuera, y si la gente está desde el interior y está visitando Buenos Aires, comprará acá. Creo que ahí se mueve el consumo, ¿no? Por el fin de semana largo, pero la lluvia sí pega fuerte.
1: Ahora, Alejandro, cuando analizamos las causas de este consumo tibio, ¿cuánto se termina explicando por, bueno, los bolsillos flacos, la lluvia, todos estos factores, y cuánto quizás por factores más profundos como la caída de la natalidad, el avance de las pantallas, de la tecnología? es imposible de medir, pero ¿ustedes qué sensación tienen?
3: Mira, lo veníamos justamente hablando con algunos colegas. En Argentina, muchos años atrás, Reyes supo ser una fecha muy fuerte de venta de juguetes y fue muriendo. Entonces, estábamos hablando, ¿no será que está empezando a pasar algo similar con el Día del Niño? Porque, ojo, que en otros países pasó. Eso por un lado. Lo de la caída de la natalidad es importantísimo y eso se nota en la venta de todo el año. En los últimos años cayó 40% de la natalidad acá en Argentina y se acortó, además, la edad con la que los chicos juegan. Como bien vos dijiste...
1: O sea, hay menos chicos y además cada chico juega durante menos años, eso decís vos.
3: Sí, y juega durante menos años y tiene menos tiempo al día para jugar, porque todo el escalón superior, digamos, se lo come la tecnología. Y antes, yo me acuerdo cuando yo era chico, si me regalaban ropa para el cumpleaños me quería morir, yo quería un juguete. Y hoy los chicos a veces también prefieren ropa. Cambió un poco. Entonces todo
1: como que se adelantó la adolescencia, que es cuando empiezan a darle más prestarle más atención a eso.
3: Todo el escalón superior se lo come la tecnología y el escalón inferior se lo come la caída de la natalidad. El otro día teníamos una charla con un obstetra, amigo de la familia, estaba realmente preocupado por su trabajo, estaba pensando si no iba a empezar a hacer otra especialidad también, porque dice la caída es abrumadora en su trabajo.
0: Alejandro, ¿qué influencia tiene en esto de las ventas y la elección de hacer la compra en la juguetería la cuestión de la venta online?
3: Te diría que nada, porque la mayoría de los comercios hace las dos cosas, así que lo que no vende en la juguetería lo vende online. Así que eso no es que se consume más o menos, sino que se consume diferente.
0: No compiten, sino que se complementan.
3: Sí. Es muy raro encontrar hoy una juguetería, ni hablar una cadena. Las jugueterías probablemente vendan en Mercado Libre, que les es más sencillo hacerlo, y las cadenas, además de vender en esa plataforma, tienen sus propias tiendas online, que obviamente tratan de potenciarlas lo más posible, porque tienen más rentabilidad vendiendo en su propia tienda que en un marketplace.
0: ¿Y qué tipo de juguetes son los que más salen?
3: Depende mucho de sexo y depende mucho de edad, ¿no es cierto?
0: O sea, que todavía el género de algún modo está influyendo en la elección del juguete.
3: Sí. Los chicos tienen preferencia. En lo que es primera infancia es obviamente neutro el sexo por el tipo de juguetes. Y después, a medida que van creciendo... En lo que son las nenas, predomina siempre mucho más toda la parte, por ejemplo, de Art and Craft y ese tipo de juguetes. Por ejemplo, hay una propiedad ahora muy muy fuerte que es Gaby's Dollhouse, la casa de Gaby, de muñecas de Gaby, que el público es mayoritariamente femenino, y en lo que son varones se van más para la figura de acción, de superhéroes y ese tipo de productos. Después siempre están todos los productos, no sé, las masas, es absolutamente indistinto el género. Lo mismo pasa, no sé, rompecabezas, juegos de mesa y ese tipo de cosas.
1: Claro. Alejandro, si uno se remonta a lo que pasaba en 2023, un poquito para atrás, siempre el gran problema que transmitían los jugueteros eran las dificultades para importar, ¿no? Faltaban dólares, las trabas, la burocracia. Y para el consumidor, algo que se notaba era que siempre era muchísimo más caro comprar un juguete en la Argentina que comprar el mismo juguete, misma marca, mismo modelo en el exterior, ¿no? Podía salir acá el doble, incluso el triple en algunos casos. La pregunta es, desde ese momento hasta hoy, ¿qué cambió? ¿Hoy esa brecha se redujo? ¿Están más caros, más baratos relativamente los juguetes que antes?
3: Mira, lo que cambió es que hoy no tenés las dificultades que tenías antes para importar. O sea, hoy podés importar con cero inconvenientes. Y En cuanto al precio, acá sigue siendo más caro que en el exterior, pero eso no pasa con los juguetes, pasa uh-huh. con cualquier cosa. Vos te compras un jean, acá vale entre el doble y el triple que lo que vale en Estados Unidos.
1: ¿No se redujo la brecha como pasó por ahí con la ropa, con otros rubros?
3: Es que con la ropa, la ropa de marca no se redujo la brecha. Vino ropa más económica, pero no se redujo la brecha. Uh-huh. Los impuestos...
1: ¿Y eso es básicamente por los impuestos, decís?
3: Los impuestos se redujeron y hoy la realidad es que la brecha es un poco más chica, pero la brecha sigue siendo grande. Y este punto viene bien que me hayas hecho esta pregunta porque me permite hablar de otra cosa que es todo el comercio que hay hoy puerta a puerta, ¿no? Con la gente que compra aceite,
1: Amazon
3: y ese tipo de cosas, lo cual para el comercio que está legítimamente establecido acá en Argentina es una competencia absolutamente desleal, porque si bien se promociona como que la gente puede acceder a precios más baratos, es obvio que va a acceder a precios más baratos porque está libre de impuestos. Vos tenés uh-huh. hoy hasta $400 sin impuestos. Por el otro lado, lo que importan las empresas tiene impuestos, entonces claro. es asimétrico. Vos estás pagando los impuestos y tenés que competir contra alguien que no los está pagando. Si compitiéramos en igualdad de condiciones, o los dos pagáramos los impuestos o ninguno los pagara, los juguetes serían más económicos acá que comprarlos en Amazon, por ejemplo.
1: Claro, con lo cual quizás en esta cuestión de buscar explicaciones para las bajas ventas de este fin de semana, también habría que incluir entonces alguna competencia del puerta a puerta, ¿no? Que no tampoco podemos medir mucho cuánto afecta.
3: No, pero es grande, ¿eh? Es grande. Te digo que es grande, mira, te voy a decir una cosa que te puede servir de termómetro. Nosotros acá, los que importamos juguetes, tenemos que hacer todo tipo de test acá en Argentina, lo cual me parece perfecto.
1: Seguridad.
3: Que sean seguros. Eso está perfecto. Los que traen puerta a puerta vienen sin ningún tipo de test, puede venir cualquier cosa, pero bueno, dejemos de lado eso. Nosotros, para hacer los test acá, necesitábamos pedir muestras, y las muestras se iban a buscar al aeropuerto de Ezeiza. Cuando yo mandaba a una persona a buscar algo al aeropuerto de Ezeiza, tardaba una hora y media en sacar las cosas. Hoy se pasa un día completo casi de la cantidad de gente que hay en el aeropuerto retirando envíos internacionales de juguetes de todo tipo. Así que eso te da la pauta de la envergadura.
1: Cómo ha crecido en volumen. Alejandro, muchísimas gracias por estos minutos, te tenemos que dejar. Y bueno, éxitos con lo que queda de la venta del Día del Niño y que tengas un muy buen fin de semana.
3: Gracias a ustedes. Hasta luego.
1: Era entonces Alejandro Cafaro, presidente de la Asociación Argentina de Empresas de Juguetes y Afines.
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0: ya estamos empezando a surfear los últimos 7 minutos de cuestiones pendientes. Nos metemos en los temas que prometimos, los que
1: prometimos es deuda.
0: Exacto.
1: Y acá no somos morosos con
0: no,
1: eso.
0: No, para nada. Fingimos demencia de todo lo que sabemos que íbamos a contar y al final quedó afuera. pero prometimos algo y seguro que vos te quedaste en el programa escuchando desde el principio porque te interesó todo, todo valió la pena ser escuchado, reflexionaste en relación a la política, la morosidad, cómo encontrar una solución, cómo viene el tema de la inflación, qué va a pasar mañana con el Día del Niño, qué pasa con el consumo, todo, todo, todo eso fue muy útil para seguir con el fin de semana. Pero si no apagaste la radio o cambiaste, fue porque te quedaste con la intriga de saber qué es esto de que los inodoros son un electrodoméstico. Vos estabas muy interesado, Ezequiel. Estabas esperando este momento.
2: Sí.
0: Yo Así que vamos a escuchar a Martín.
1: Te apuesto. Sí, ahí está. De eso vamos a hablar. Te apuesto que Ezequiel va a decir que esto es un típico síntoma de que el dólar está barato. Porque lo conozco a Ezequiel y va a decir eso.
0: Bueno.
1: Porque lo cierto es que empezó a entrar masivamente en el mercado argentino un nuevo electrodoméstico, que es justamente el inodoro inteligente, también llamado Smart Toilet o inodoro japonés. Y hablamos de un inodoro...
0: Sin cámara, ¿no?
1: Sin cámara, no, bueno, no hay cámara, la privacidad está completamente asegurada.
0: ¿Qué sé yo? Tiene tantas cosas.
1: Pero te digo que es lo único que le falta, porque hablamos de un inodoro que se conecta obviamente a la red eléctrica, no solo a la cloaca y al agua, que viene con botonera, con control remoto, y que cambia completamente tu experiencia de uso de un inodoro. ¿Por qué? Bueno, dicen los que lo prueban que no hay vuelta atrás. Una vez que vos usaste eso, no podés volver a usar un inodoro común. ¿Y por qué? Bueno, por ejemplo, te digo algunas de las funciones. La tabla sube y baja automáticamente, o sea que nunca va, y además nunca va a estar fría.
0: Eso te iba a decir.
1: Nunca va a estar fría en invierno, porque te sientes cuando te sientes, tenés control de temperatura de la tabla. Uh-huh.
0: Lo podés regular.
1: La máquina podés regular si la querés fría, calentita, tibia o demás.
0: Bien.
1: El bidet no necesitas tenerlo aparte porque está incorporado y después de cumplir su función te tira aire caliente para que ya te levantes completamente seco, con lo cual se elimina el uso de papel higiénico. Y además, cuando te levantás de este inodoro, tampoco tenés que tirar la cadena porque hay un sensor de proximidad que detecta el movimiento de que ya te estás levantando y hace la descarga solita.
0: ¿Y perfume de ambiente y todo eso también?
1: Por supuesto que sí. Tiene sistemas de autolimpieza para que nunca más tengas que estar ahí sacando el sarro, fregando el inodoro y demás. Y como si todo esto fuera poco, cosas que agregan. Segundo bidet delantero para higiene femenina, esterilización con radiación ultravioleta, aromaterapia integrada, como decías recién, luces LED que van cambiando de colores, como que tu baño queda con un aspecto futurista.
0: Exacto.
1: Completamente
0: pones música.
1: Espectacular.
0: Boliche.
1: Y hasta hay algunos modelos que vienen con masajeador en el asiento, para mayor confort.
0: ¿Masajeador?
1: Me cuentan en Euromaglia, que es una de las
2: me
1: marcas...
2: Me cuentan, Martín dice me cuentan.
0: No, sí, no sí. lo probó.
1: No tuve todavía la suerte de probarlo, pero me cuentan en una de estas marcas que está creciendo el interés por instalar estos aparatos, no solo en hoteles, spa, edificios de oficinas premium, sino también en casas y departamentos. Y bueno, la gran pregunta es...
0: ¿Cuánto sale?
1: Cuesta tener semejantes comodidades?
0: ¿Cuánto cuesta? Mejor que cuánto sale, sí.
1: Bueno... Partamos de cuánto está un inodoro común. ¿Tenés idea? No.
0: No, la verdad que no.
1: Bueno, está valiendo más o menos 300.
0: Porcelana.
1: Uno básico de porcelana, comuncito, está valiendo 300 mil pesos. Ah. Con lo cual, esto tiene que ser un poco más caro.
0: Obvio.
1: Bueno, por uno Smart básico vas a estar pagando hoy cerca de 1 millón de pesos.
0: Ah, más caro que un lavarropa.
1: Y un intermedio, 1,5 millones. Y si querés todas estas funciones, todas las que yo te conté, no solo las más.
2: Como una heladera, digamos.
1: Bueno, algo claro. Más de 2 millones, te hacen 6 cuotas sin interés, pero es un gasto. La pregunta
0: pero
1: es...
0: ¿Pero están en la Argentina entonces?
1: Sí,
0: ya.
1: Por supuesto. Vos lo buscás en Mercado Libre, en el lugar que quieras, incluso en algunas tiendas de electrodomésticos, entras a la página web, buscas y los vas a ver. Smart Toilet,
2: sí, sí,
1: inodoro,
2: sí.
1: Inteligente. Es una plata, es un billete.
2: Yo fui a un... entre una casa... No, no.
0: ¿Vos lo probaste entonces?
2: En una casa, este año, fui al toilet.
0: ¿A qué casa fuiste que tenés?
2: Bueno,
0: ah, no, para
2: decir,
0: esto me interesa un montón.
2: Pero yo te decía una cosa, fui al toilet, no. El tema es que cuando fui, no sabía cómo usarlo.
0: Claro.
2: Bueno. Ex post.
0: ¿Tuviste que ir a pedir ayuda?
2: Y...
0: Qué feo ese momento.
2: Feo, digo. Porque, no, te digo, no es fácil, ¿eh? Me encontré ahí, che, ¿qué es esto?
1: Claro, claro.
0: Pero en una casa en la Argentina.
2: Sí, sí, eso. Sí. Por eso te digo, como vos dijiste, si está. Sí, ya hay casas que tienen.
1: A mí me pasó cuando fui a Japón hace varios años.
2: Acá en la Argentina.
1: Me pasó lo mismo. Me encontré con eso, con todos esos botones y dije, ¿qué hago? ¿Cómo hago lo básico?
2: Claro.
1: Y bueno.
0: O sea que ustedes ya experimentaron los dos con
2: sí, pero te digo, la verdad, lo de, no sabía.
1: Te diría que casi no, porque no pude usar las
2: claro,
1: la función.
2: Lo del masajeador, además.
0: Ustedes son analógicos para ir al baño todavía. Va todo, yo también, porque nunca lo probé.
2: Entro y salgo.
1: Yo creo que eso, si vos lo instalás, por ejemplo, en tu casa, ¿cuántas personas viven en tu casa?
0: 4 en este momento.
1: Bueno, no sé cuántos baños tenés, pero me imagino que el problema empieza a ser que vos te quedás demasiado tiempo en el baño, ¿no? Entonces claro. Los demás ya empiezan a decirte, che, salí, y vos estás ahí claro. Leyendo un libro y decís, me quedo a vivir acá. Empezás a pasar más tiempo
0: mucha
1: en
0: inversión
1: el,
0: solo
1: en el
0: para
1: inodoro
0: un inodoro
1: que en el sofá.
0: Claro, no, mucha inversión para un inodoro.
1: No te
0: todavía está caro para invertir ahí.
1: Bueno, pero 1.000.000 pesos, 6 cuotas, pensá. 6 cuotas de 200.
0: 1.000.000, pero viene sin el aromaterapia.
1: Y algunas funciones de estas más exclusivas no las vas a tener.
0: Bueno, si seguramente en el mundo, y si te subáis a un hotel 5 estrellas, algo de esto puedes llegar a encontrar, por eso no te vayas de la radio, porque viene el programa de turismo.
1: Claro,
0: los ciudadanos viajeros que te van a llevar a conocer inodoros, smart inodoros, por el mundo.
1: Ya no necesitas viajar, los tenés acá.
0: Ahora las podemos comprar acá. Mira, ya no es un tema pendiente.
2: No.
1: Pendiente está comprarlo.
0: Nosotros nos estamos yendo con Nahuel en la puesta en el aire. Muchas gracias. En la producción, Lucas Ricó y Diego Weinstein. Acá lo escucharon a Ezequiel Burgo, a Martín Grollo. Soy Rosario Vigossi. Ignacio Miri vuelve la semana que viene a conducir este programa a las 10.
1: Con cosas tendrá que volver, ¿no?
0: Exactamente. Si no entra.
2: Con el inodoro.
0: No creo que le entre en la valija.
1: Con algo bajo el brazo va a tener que volver. Si no, Rosario no lo deja pasar al estudio.
0: 2 en punto. Muchas gracias a todos. Hasta la próxima.

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0: Muy buenos días a todos. 12 horas, 3 minutos y aquí comienza una vez más Ciudadanos Viajeros. Un sábado gris, fresco,
1: nublado.
0: Nublado. Sí, señora.
1: Y un fin de semana largo, además.
0: Sí, señora.
1: Recordemos que el 17 es feriado y mañana Día del Niño.
0: Hay que cortarse el pelo.
1: Además.
0: Hay que cortarse el pelo. Yo le digo que...
1: Usted habla por...
0: No, yo no hablo.
1: El caballero que acaba de entrar.
0: ¿Cómo? No. ¿Cómo anda, Marinés?
1: Bien, bien, por suerte.
0: ¿Cómo fue el sábado? Desde el sábado hasta hoy.
1: Bien, una semana con mucho trabajo adentro de casa, trabajando con la web de Ciudadanos Viajeros, porque este fin de semana, con esto que coincide el Día del Niño con el fin de semana largo, hay muchísimas propuestas, tanto desde la Ciudad de Buenos Aires como desde las provincias. Así que les recomendamos que entren a la página de ciudadanosviajeros.com.ar y vean, por ejemplo, que Buenos Aires tiene hoy una actividad que puede ser para chicos y grandes, que es Corrientes 24 horas. Desde las 7 de la tarde, este fin de semana va a haber homenajes al creador de Obelix y Asterix, por ejemplo.
0: A mí me llamó esa, que no sé si están para chicos, es para nosotros.
1: Es por eso, pero mañana sí, mañana en la plaza donde está la floral y genérica, ahí se hacen los festejos centrales por el Día del Niño, con gastronomía, actividades para chicos, juegos y demás, así que fin de semana en Buenos Aires, si quieren aprovecharlo. Los que estén de viaje, por ahí hay gente que está de vacaciones todavía o está viajando, en Esquel hay un festejo de esos de los que nos gustan, choconieve, chocolate, gastronomía y, si es posible, algo de paisaje nevado.
0: Y sí, hablando, es posible, hay mucha nieve.
1: Y si andan por Chubut, además, es interesante saber que están proponiendo un montón de beneficios y descuentos, tanto para residentes como para turistas, así que hay un pasaporte que se llama así, pasaporte al corazón de la Patagonia. Entren a la página de Chubut Turismo o a Ciudadanos Viajeros y ahí lo van a poder ver, con descuentos y promociones, algunos hasta diciembre, otros hasta enero, febrero del año que viene, así que mucha posibilidad de aprovechar esos descuentos en la provincia de Chubut, incluyendo avistaje de ballenas, que es por ahí el que nos convoca en esta época del año.
0: Sí, que yo los mando a que vayan a verlo al Doradillo.
1: Yo dije avistaje de ballena, no dije dónde, ¿eh?
0: En la costa de,
1: se ven
0: de Puerto Madryn se ven realmente fantásticas.
1: Y ahora que la ruta está pavimentada, se llega mejor.
0: Sí, señora. ¿Cómo anda,
2: Muy bien.
0: Amigo?
2: Todo fantástico. Y si van a ver a Sategui, de 15 a 21 está la Feria Nacional de Artesanías en el Centro Municipal de Actividades Roberto de Vicenzo.
1: Uh-huh. Qué lindo.
2: En calle 18 y 148. Reúne a más de 500 artesanos de todo el país. Con entrada libre y gratuita.
1: Lauta.
2: Sí, sí.
1: Así que
2: le cuento porque voy a ir dentro de un rato.
1: Ahí nos vas a mostrar en directo.
2: Les vamos a mostrar también, sí, por
1: TV. Pensé que te mandaban a la parrilla.
0: Tengo,
1: a la parrilla.
0: Por eso dijeron el corte de pelo.
2: ¿No le gusta?
0: Está.
1: En el hipódromo se hace eso, que de la parrilla, carnes, festival de carnes, así que siempre se hacen una vez cada tanto.
2: Sí, señora. Bueno,
0: sí, esperemos que el clima
1: los acompañe.
0: Los acompañe a todos.
2: Porque el clima no nos está acompañando hace ya, desde que terminó el mundial.
0: Sí, más o menos. ¿No? Bueno, en algún momento hizo calorcito, lo cual para esta época del año no es lo esperado.
2: Exacto.
0: Y ahora hace un clima londinense.
2: Sí.
0: Claramente es un clima londinense. Hoy me estaba acordando que cuando estuve con la familia en enero, estaba así el clima, gris, frío, llovizna. Porque si es una lluvia fuerte, bueno, uno sabe a qué atenerse, pero la llovizna que entra y sale todo el tiempo es algo que
1: sí,
0: debe ser
1: no
0: difícil
1: sirve,
0: vivir así.
1: No sirve un paraguas porque es más incómodo que otra cosa, entonces cuando llueve torrencialmente sí, obviamente un paraguas sirve, pero con una llovizna que solamente te moja la ropa un poquito...
0: Sí, es cierto.
3: No.
0: Y bueno, me llamó la atención lo de Asterix, había dicho antes. Uh-huh.
1: Sí.
2: René Goscinny, que vivió acá.
0: Y eso me causó sorpresa. ¿Por qué festejaríamos un personaje francés que no tiene mucho que ver con la cultura general, pero que seguramente todos lo hemos leído y lo hemos disfrutado?
1: Asterix.
0: Yo, por ejemplo, o sea, me divertía
1: la
0: mucho.
1: La Galia y el mago y sus pócimas que le daban
2: Panoramics.
1: Fuerza. Nada, sí, interesantísimo, porque además describía la Francia previa a la Francia moderna, uh-huh. ¿no? La Galia con los con los romanos y bueno.
2: También, a ver, al haber estado acá, muchos dicen, no sé si lo confirmó él, René Goscinny en su momento, pero que conoció Patoruzú y que quizás hay una inspiración, viste, Patoruzú era un indio fuerte.
0: Claro.
2: Hay una inspiración para generar esta Asterix y Obelix los galos, ¿no? Esta aldea gala, que es la única que resiste al Imperio Romano.
1: Tal cual. Es muy divertido, la verdad que es.
2: Sí, es muy linda.
1: Es lindo cómic.
2: Lindo, sí, la verdad que sí, está muy bien.
1: Y ahí estás viendo justamente la imagen de Obelix con Upa.
2: Y Upa,
1: el
2: claro.
1: El sobrino de...
2: Los dos gorditos.
1: De Patoruzú, que eran gorditos también, con pancita. Y...
2: Uh-huh. Así
1: pero
2: que...
1: bueno, lindo. Digamos, Buenos Aires tiene mucho más que eso, pero algo para este fin de semana...
0: De todas las propuestas que hay, uh-huh. me parecía la más distinta, uh-huh. por decirlo de alguna manera.
2: Claro.
0: ¿Sí? O sea, es eso, más que nada. Igualmente hay... Buenos Aires hoy tiene de todo para hacer.
1: Absolutamente, por eso siempre es bueno tener la página de Buenos Aires, o cultura o turismo, la verdad que entre los dos se esmeran para sacarle brillo a esta ciudad y hacer espectáculos y propuestas sumamente interesantes.
2: 11-38-28-0990, ahí te comunicas con nosotros al WhatsApp.
0: Bien, ¿y cómo seguimos? ¿Qué tenemos? A ver, vamos a analizar un poco el día de hoy, o sea...
2: A ver...
1: Sí.
0: ¿Sí?
2: Analicemos.
0: Hoy vamos a tratar un tema después de la una, ya que a usted le gusta decir que yo me peleo con el mundo entero.
2: ¿Usted se pelea con el mundo?
0: Bueno, nos vamos a pelear seriamente con Fly Bondi porque vamos a contar toda la historia de lo que está sucediendo hoy con la línea aérea, que por alguna extraña razón sigue vendiendo pasajes.
1: La autorizan a hacer un vuelo diario... Y la autorizan a seguir vendiendo pasajes.
2: ¿Con qué empleado?
0: Una locura.
1: Con pocos.
0: Con muy pocos.
1: A los que tienen y los que se retiraron no les están pagando. Y tiene un embargo de ARCA, además. Por lo cual no tienen sus cuentas habilitadas.
0: Y tienen un juicio hecho por la gente del Hotel Presidente, por Aldo Elías, que es el dueño, uno de los dueños del Hotel uh-huh. Presidente, por casi 700 millones de pesos.
2: ¿Por qué?
0: Porque alojaban a las tripulaciones.
2: Y no la pagaron.
0: Y no pagaron.
1: La pagaron.
0: Ya habían pagado este año 500 millones, más o menos, hace 3 meses. Después siguieron consumiendo cuando se quedaban pasajeros varados por vuelos demorados o por vuelos cancelados. También los mandaban ahí al hotel. La cuestión es que inflaron una deuda de 700 millones de pesos, que es un montón de plata.
2: Ajá. Uh-huh.
0: Sobre todo en esta época para un hotel que vive...
1: Sí, con las vacas flaquitas,
2: 700
1: ¿no?
2: millones de pesos solo en el hotel.
0: Solo en el hotel.
2: O sea, la deuda que debe tener es...
0: Ya vamos a hablar con Diego Dominelli, que es un especialista... Es un especialista...
1: En aviación comercial.
0: En aviación comercial y nos va a contar él sus...
2: La sabe lunga, Dominelli.
0: Claro, y vamos a hablar también con un...
1: Ex tripulante de cabina de Fly Bondi, que es quien encabeza, junto con otros 700 ex trabajadores, una acción para que les paguen lo que les deben.
2: Ayer estuvieron en Aeroparque, uh-huh. No los dejaron, la policía de seguridad aeroportuaria no los dejó ingresar al hall para protestar, tuvieron que hacerlo afuera.
0: Uh-huh. Las últimas manifestaciones en Aeroparque se están haciendo afuera.
2: Sí, no igualmente, ayer hubo otra protesta en Aeroparque. Por un tercerizado de GPS que es delegado, que fue despedido, uh-huh. y entonces hubo una agrupación que hizo la protesta y le hicieron adentro del hall. Así Mira, que yo qué sé, la verdad sí. que depende.
0: No querías que se sumen y hagan mucho más ruido.
2: Claro, claro.
0: Sí, pero.
2: Se suman las protestas.
0: A ver.
2: Por despido.
0: Hace mucho tiempo que nosotros venimos hablando de Fly Bondi, y hay algunas medidas que se toman que no son muy, muy claras. O sea. La ANAC de Brasil directamente les prohibió vender pasajes. Sí. O sea, no puede... Y en cualquier momento les van a prohibir ingresar, porque un avión es un aparato que necesita un mantenimiento, que necesita una serie de controles muy rigurosos para que puedan volar. Vamos a escuchar después que no todo eso se estaba cumpliendo. Por eso hoy están volando con un solo avión.
2: De 13, ¿no?
0: De 13 que tenían. Así que,
1: y la gente perjudicada, porque la gente no compra el pasaje el día anterior. Generalmente planifica sus viajes con antelación. Pensemos que en vacaciones de invierno hubo demasiada gente que seguramente no pudo disfrutar o tuvo que sacar un pasaje en otra compañía, gastando más plata, o viajar en su auto o en bus. ¿Y toda esa gente?
0: Si fuéramos un país normal, toda esa gente tendría derecho a un reclamo a través de defensa del consumidor, y la compañía aérea debería resarcirlos económicamente en un buen número, que es lo que sucede en el mundo normal, no es lo que sucede en el nuestro, porque una compañía como Flybondi hace mucho tiempo que debería estar paralizada hasta que se ordene.
1: Hace más o menos 6 meses que viene tambaleando.
2: Sí, yo
1: creo.
2: Desde el primer vuelo. Escucho esto y recuerdo con nostalgia a Guillermo Dietrich vendiéndonos la revolución de los aviones.
0: Sí, absolutamente. Sí. Pero bueno, en el mientras tanto podemos decir quiénes son los ganadores de los alfajores.
2: ¡Opa!
1: Bueno,
0: ¿hay ganador? Y de los chocolates.
1: Porque hoy
0: de la hostería
1: lo vamos a tener un ratito antes a Martín, así que el de Atrápalo lo decimos después, pero sí, los ganadores para la caja de chocolates surtidos, el ganador es @destiny_land, y para la caja de alfajores surtidos es @romina_marisa_andrini o Marisandrini.
2: Bien, y recuerden que la cuenta que tienen que seguir, además de @ciudadanosviajeros en Instagram, es Chocolates Lago Puelo. 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
0: Hoy me olvidé de traer la caja que teníamos para nosotros.
1: No, ¿cómo se olvidó? Después va a decir, se la comieron los chicos y no me di cuenta.
0: No. Marina la tiene guardada. Sí, porque si no entran a buscarla.
2: Muy bien, Así que la cuide.
0: El sábado que viene va a estar acá. Y vamos a poder mostrar en público cómo es. Y los ganadores la pueden pasar a buscar.
1: Igual mensaje.
0: Se van a contactar con ellos.
1: Directo.
0: Pero,
1: sí.
0: Si no, vendrán por aquí el próximo sábado de 12 a 2 de la tarde.
1: Y se las entregaremos.
0: Entregárselas.
1: Perfecto.
2: Tal cual. Muy bien.
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0: 12:21 en la República Argentina. Seguimos en Ciudadanos Viajeros hasta las 2 de la tarde. Acordate que te comunicas con nosotros al WhatsApp 11-3828-0990.
1: Bien, hablemos de turismo. Vos decías, recién contabas que había una serie de promociones en Chubut.
2: Así es.
1: Para los pasajeros.
2: Pasaporte al Corazón de la Patagonia es la página donde pueden encontrar todas las facilidades y los descuentos que pueden ir desde agencias de viajes, tour terrestre, uh-huh. descuentos en excursiones, transfer turísticos, navegaciones y excursiones terrestres, snorkeling con lobos marinos. Uh-huh. Todas estas posibilidades están, ya les digo, algunas hasta el 30 de noviembre, otros hasta el marzo del año que viene. Creo que es interesante porque obviamente la temporada de ballenas coincide luego con la de pingüinos y en noviembre, octubre y noviembre sabemos que hay mucha gente que está viajando.
1: Ballenas hay hasta diciembre.
2: Por eso, los pingüinos empiezan a llegar en octubre. Uh-huh. Así uh-huh. que octubre, noviembre es la temporada en la que hay toda la fauna presente y son temporadas en la que hay mucha visita turística a la provincia de Chubut. Y si pensamos en la cordillera, vamos a noviembre, octubre, noviembre con los tulipanes, en diciembre con las peonías. En los próximos meses realmente va a haber mucha gente.
1: Y ahora con la nieve.
2: Exactamente, va a haber mucha gente que va a estar pensando viajar a Chubut. ¿Por qué no aprovechar todas estas ofertas que me parece que son interesantes? Porque...
1: A ver, dígame alguna oferta.
0: ¿Cómo las buscas?
2: A ver, te estoy dictando, a ver. 20% de descuento en excursiones regulares terrestres. Uh-huh. O 20% en terrestres y 10% en avistaje de ballenas. O un alojamiento turístico en Madryn, 5 noches, 4 y pagas 4. A ver, en Lobo...
1: ¿Hay nombres?
2: Sí, señor. Por ejemplo...
1: ¿Por qué no las dice?
2: Lobo Larsen.
1: Lobo Larsen.
2: Característico para hacer snorkeling con lobos marinos en Puerto Madryn, 20% de descuento. Uh-huh. Le voy a decir, por ejemplo, categoría Patagonia, es una agencia de viajes que sí. tiene 3x2 en excursiones terrestres, 20% de descuento en excursiones regulares, 3 y 6 cuotas sin interés. Y está vigente hasta el 31 de diciembre, por ejemplo. Otra que es Argentina Visión, de nuestros amigos, la familia Pats. Ellos tienen hasta el 31 de diciembre 25% de descuento en tours terrestres, también en una agencia de Puerto Madryn. Uh-huh. Yo creo que son interesantes para aprovechar, ¿no?
1: Y, sí, son para ir y exacto. entrar y entender que, hablando yo con la gente de Madryn hace unos días, me decía, bueno, Madryn se ha transformado en una ciudad cara. La Argentina.

0: Algo está pasando.
1: Y les quiero recordar que esto no es solo para Madryn. Por ejemplo, acá en Sarmiento, cerca del Bosque Petrificado, tienen 10% de servicio en Casa de Té, Bosque del Duende, y 15% en noches de alojamiento en cabañas. Así que lo interesante es que esto abarca toda la provincia.
0: Uh-huh. Y ya que hablaste de Sarmiento, Sarmiento está muy cerca de Comodoro Rivadavia. Uh-huh. Y uno se imagina siempre a Comodoro Rivadavia como una ciudad eminentemente corporativa, de tráfico del sí. segmento hotelero.
1: Capital del petróleo desde 1908, creo.
2: ¿No? Sí, exactamente. Ahora desplazada, ¿no?
1: Sí.
0: Claro, entonces precisamente por eso, porque ahora Vaca Muerta está concentrando a todo ese segmento corporativo, uh-huh. muchos de los que antes iban a trabajar a Comodoro Rivadavia hoy uh-huh. se van a Vaca Muerta. ¿Qué sucede? Comodoro Rivadavia quedó con una hotelería de buena calidad, claro. una gastronomía de buena calidad, servicios de buena calidad y le faltan pasajeros. Uh-huh. Es el momento de empezar a descubrir probablemente un nuevo destino porque cerca de ahí están los bosques petrificados,
1: bueno,
0: Roca Colorada,
1: Punta Márquez, la Costa Azul.
0: Exactamente. Hay un montón de cosas y probablemente por esa necesidad de abrirse a un nuevo segmento.
2: Sí, Radatili, que está ahí nomás.
0: Claro, vos estuviste en Radatili hace poco.
2: Sí, sí.
0: Por esa necesidad de capturar a un nuevo público, no sería una mala idea empezar a investigar qué es lo que hay por ahí.
1: Sí, recordemos que se está preparando y en cualquier momento le empiezan a robar protagonismo a Puerto Madryn, porque hace unos años ya están llegando otro tipo de ballenas, son unas ballenas que se llaman sei, unas sí. ballenas alargadas que parecen más flaquitas, pero son bastante más grandes que las ballenas francas, y se está organizando y se está haciendo todos los estudios científicos para hacer avistaje de ballenas sei en contratemporada con la de Puerto Madryn.
0: Exactamente.
2: Entonces, a estar en dos temporadas
1: exactamente,
2: distintas.
1: Sí,
0: llegan
1: sí.
0: en distintos momentos.
1: Así sí. que va a ser muy interesante también esa posibilidad para ir a ver ballenas distintas, totalmente diferentes, pero en contratemporada, así que ahora vamos a tener en la costa de Chubut, cuando esto se programe efectivamente, avistaje de ballenas todo el año.
0: Y en eso que hablamos nosotros de recorrer la Argentina y de conocer a la Argentina, uh-huh. yo recomiendo, pero fuertemente, ir a conocer el Museo Paleontológico.
2: Ah, sí.
0: El
1: MEF, eso en Trelew.
0: En Trelew. Porque realmente cuando entré yo hace un mes atrás, era como entrar en Disney, ¿sí?
1: Sí.
0: Muy bien hecho, muy bien iluminado, buena calidad de sonido. Realmente daba la impresión de estar en un museo como debe ser. Y no con la sí. imagen que tenemos nosotros de que, porque es argentino. No, no. Es argentino y es espectacular. Yo les digo, vayan, porque hasta tienen souvenirs como uh-huh. en Disney para comprar de los dinosaurios y todas esas
1: a
0: cosas.
1: A mí me llamó mucho la atención. Yo siempre al Museo de la Plata de Ciencias Naturales he ido muchas veces, me encanta, es hermoso, pero no había ido nunca al Bernardino Rivadavia, que está acá, nomás.
2: El de
1: Ciencias
2: Parque
1: Naturales,
2: Central.
1: Sí, Parque Centenario.
2: Sí.
1: Entonces fui el año pasado. Además de que está antiguo, porque es el viejo modelo con
0: ¿Es nacional?
1: Dioramas, sí, es nacional.
0: Claro, ese
1: con
0: es el problema.
1: Dioramas y demás. No se mencionaba ninguno de los grandes dinosaurios descubiertos en Chubut, ni el argentinosaurio, ni el Patagotitan Majorum, ni ninguna de las últimas que hace más de 5 o 10 años que se viene hablando de esos descubrimientos y no estaban puestos en el mapa de los dinosaurios en Argentina. Mm. Con lo cual el trabajo de actualización
2: está
1: muy olvidado.
0: Sí, sí.
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13: Claro que viajamos, y siendo las 12:34, ¿con quién tenemos el honor de hablar?
14: No sabemos.
13: ¿No?
14: Asado no creo que esté haciendo.
13: Y está feo el
14: chico. Sí, por eso.
13: Sí.
14: Asado no creo que esté haciendo.
13: Escuchamos su risa, es Martín Romano.
15: Es Martín Romano.
13: El CEO de Atrápalo Argentina.
16: ¿Cómo están?
13: Muy bien, ¿vos?
14: Es una voz muy media bien, tipo...
13: A ver.
14: Algún fantasma cuando aparece ahí por atrás.
13: Ah, bueno, puede ser un fantasma de la ópera.
14: Sí, que ahora nos va a hablar del fantasma muy presente del Travel Sale.
13: Ah, ¿se viene?
14: Se viene.
13: ¡Opa!
14: Se
13: viene. A ver, a ver.
16: El 24 al 30 de agosto Travel Sale, así es.
13: Muy bien.
16: Tuvimos el anuncio desde 5Bit esta semana. Y bueno, se vienen interesantes ofertas, principalmente desde Atrápalo vamos a potenciar bastante el turismo nacional, va a haber hasta 18 cuotas con algunos bancos seleccionados.
14: ¿18 cuotas?
16: Para hasta 18, sí, sí.
13: ¿Sin interés?
16: Hoteles y paquetes, sin interés. Para hoteles y paquetes dentro de Argentina. Para vuelos también va a haber seguramente con bancos seleccionados hasta 12. Sí, vamos a apostar fuerte a bueno, a los fines de semana largos que vienen ahora, así que contentos con eso.
13: Enloquecieron los pajaritos con lo que la noticia que diste.
16: Sí, sí, sí, vamos a apostar fuerte. Igual ya hoy tenemos hasta 12 cuotas sin interés en hoteles y paquetes por Argentina, pero bueno, la novedad va a ser que algunos bancos van a ofrecer 18, y bueno, y también descuentos, ¿no? Va a haber tarifas, descuentos y
13: la gente,
16: bueno, para aprovechar y viajar.
13: ¿La gente se está aprendiendo esto de las cuotas o prefieren poner todo así de una?
16: No, sí, cuando hay opciones de cuotas la gente lo elige, siempre que dentro de lo posible aprovecha la oferta y bueno, financia el viaje, ¿no?
13: Claro, sí, es una manera, ¿no?, de estirar un poquito para...
15: Y recordémosle a la gente que esta acción que ya lleva 12 ediciones, ¿verdad, Martín?
16: Correcto,
15: esta va a ser la número 12.
16: Travel Sale.
15: La gente tiene una página especial donde va a encontrar ofertas de más de 100 agencias de viajes, ¿verdad?
16: Es correcto, en www.travelsale.com.ar. Ya pueden ir ingresando ahora, dejar su correo electrónico, así en la organización del evento les puede ir avisando las novedades, las ofertas. Eso lo recomendamos. Y bueno, y el 24 de agosto a las 0 horas ya va a estar habilitado el sitio con todos los logos de las agencias participantes y se va a poder aprovechar para bueno, elegir. Va a haber más de seguramente más de 5.000 ofertas de producto para disfrutar. La verdad que más de 100 agencias de viajes, así que es una excelente oportunidad para planificar las vacaciones de verano o algún fin de semana que tengamos por el...
15: Increíble.
16: Lo que queda del año, ¿no?
14: Y me encontré con que las agencias de viajes no son solamente de la ciudad de Buenos Aires.
15: No, claro.
16: No, son de todo el país. Eso es lo bueno que tiene, sí, este evento, ¿no?
14: ¿Sabés que sí? Que lo veo como muy federal.
16: Exacto, es muy federal. Y hay algo que no es menor también. Es que uno por ahí habla de las más de 100 agencias que se inscriben, pero detrás de esas 100 agencias hay operadores de todos los destinos y prestadores de servicios, hoteles, que, que ponen la oferta a disposición, y eso lo hace aún más federal también, ¿no?
15: Sí, interesante además, por ejemplo, esta nueva acción que apuesta a la turismo sustentable con la Asociación, correcto, de Hoteles de Turismo, la HT, con beneficios en los hoteles que tienen su etiqueta de hoteles más verdes.
16: Exacto, esa es la novedad de este año, que se incorporó HT con esta iniciativa, que bueno, lo que buscamos es darles más alternativas y bueno, y también trabajar y pensar en la sustentabilidad, porque bueno, todos los destinos los tenemos que cuidar y para poder seguir disfrutándolos, ¿no?
14: Pero hoy el pasajero también busca eso, ¿verdad?
16: Es correcto, sí, hay muchos pasajeros que miran mucho ese detalle, esas insignias, esas etiquetas, como a la hora de definir sus viajes, ¿no? Hay mucha más conciencia social al respecto.
15: Y otra novedad que nos adelantó Andrés de ya en esa presentación es que quienes quieran asistir a la FIT, que es a fines de septiembre, van a poder comprar entradas 2x1, así que también aprovechen el Travel Sale, no solo para comprar un pasaje, sino también su entrada para la feria, donde van a haber opciones para todos quienes quieran investigar sobre destinos y propuestas.
13: Faltan 8 horas, 8 días, 11 horas, 21 minutos.
15: Eso.
13: 8 días, 11 horas, 21 minutos para que empiece el Travel Sale.
15: ¿Estamos en la cuenta regresiva?
16: Sí, en la cuenta regresiva del sitio, seguramente.
14: Sí. Con lo cual,
16: está muy bien.
14: Con lo cual, el público en general no va a comprar nada en las agencias de viajes
15: durante
14: hasta que
15: esta
14: no
15: semana
14: salga el Travel Sale.
13: Y...
16: No, bueno, a ver, yo siempre digo que hay agencias que también aprovechamos en la previa para alargar alguna oferta, así que hay que estar atentos también, porque muchas veces en la previa aparecen ofertas sorpresa para, bueno, también puedan aprovechar, ¿no?
14: Claro.
16: Siempre hay que estar mirando, porque alguna oferta siempre aparece.
14: Bien. ¿Y en Atrápalo qué oferta tenemos hoy?
16: Hoy, puntualmente, bueno, como comentaba, están las 12 cuotas para viajar por Argentina. Lo que se está empezando a mover es un poquito el verano, los destinos de playa, Brasil. Hay ofertas interesantes para viajar a Brasil a buenos precios. El que quiera ir anticipando y también, bueno, comprándolo con anticipación, pueden, si compran un paquete, lo pueden pagar en cuotas en dólares, ¿no? Pagan una seña y luego van pagando cuotas hasta 30 días antes de comenzar el viaje.
14: ¿Y eso cómo, también está bueno para... ¿Cómo venimos con el evento de
15: Arcana?
14: De Mendoza, Arcana.
16: Arcana, bueno, hicimos el lanzamiento, la verdad que muchísimo interés. La verdad que tuvimos buena aceptación, se dieron las primeras ventas. Esto es algo novedoso, ¿no?, que está haciendo Atrápalo. Un poco nos estamos instalando. A ver, siempre Atrápalo, como saben, tenemos nuestro como vertical de negocios de entretenimiento, que tenemos más de 100 obras de teatro, recitales o ofertas culturales para comprar, y aparte tenemos nuestra área de viajes. Bueno, lo que buscamos con esto es integrar ambas cosas, ¿no? La verdad que la experiencia Arcana está buenísima, pues lo hacemos en conjunto con la productora del evento, y lo que trae de novedad es que va a haber un avión charter de JetSmart que va a salir el 4 y volver el 8 de diciembre. El evento es el 5 y el 7, la fiesta, que incluye, vendemos desde solo vuelo más entrada, vuelo más hotel entrada, el full experience, incluye absolutamente todo. Y lo que tiene de bueno es que los que puedan comprar ahora y aprovechar el charter es que va a ser como algo súper exclusivo, como que el evento empieza desde que llegas a Aeroparque. Va a haber DJs en vivo mientras subís al avión, va a haber varias novedades súper interesantes, que nada, que vamos a hacer que la experiencia sea nada, distinta, ¿no? Es tratar de diferenciarnos, ofrecer productos distintos dentro de nuestra propuesta para salir de los clásicos que, bueno, que tenemos hoy, ¿no?
13: Fantástico.
14: ¿Y la gente cómo responde ante algo así tan, tan integral? O sea,
16: bueno,
14: lo primero que debe haber es sorpresa.
16: Sí, sorpresa, muchas consultas, preguntando, porque como es algo novedoso, empiezan a preguntar, pero ¿cómo es? ¿Y cómo obtengo las entradas? ¿Y cómo es que es un avión de línea, un charter? ¿Qué significa? La gente empieza a preguntar, apuntamos un público joven, aproximadamente la edad es de 25 a 40 años, el target promedio, y sí, muchas dudas y consultas, pero a medida que lo vamos aclarando y armamos todo en redes sociales, un esquema de preguntas frecuentes, tenemos a todos los asesores de venta para atender a los clientes que tienen esas dudas, y también tenemos el apoyo de la productora, que también desde su lado va generando y va evacuando todas estas consultas y dudas al mismo tiempo, ¿no?
15: Bien, fantástico. Bien. Qué bueno.
13: Y ahora vamos con los premios.
15: ¿Sorteo?
13: Sorteos, por supuesto.
15: ¿Damos el ganador primero?
13: Damos el ganador.
15: El ganador de Rodicio Campo, una experiencia lindísima, es @pedrobeltrando.
13: Muy bien.
15: Y para la próxima semana el sorteo es...
16: Próxima semana tenemos los 39 escalones en el CPM Multiescena. Dos entradas para poder disfrutar.
15: Fantástico. Así que bueno, como siempre, Ale, ¿a dónde tienen que dirigirse?
13: Tienen que meterse en Instagram y siguen a las dos cuentas, Atrapaloar y Ciudadanos Viajeros. Y dentro de Ciudadanos Viajeros van a encontrar un posteo al cual tienen que comentar. Y una vez que comentan, ese posteo en el que obviamente estamos hablando del concurso, dicen, hola, sí, quiero participar. Bueno, ya están participando, así, automáticamente.
15: Recordemos que los 39 escalones es basada en la obra de Alfred Hitchcock. Así que váyanse preparados para sentir algún remesón ahí, a ver qué es lo que pasa en este suspenso que nos propone esta obra. Lindo.
13: Sí, señor.
16: Así es, a disfrutarlo.
14: Romano, vaya a estudiar.
16: Seguimos estudiando acá en la universidad.
13: Muy bien, felicidades.
14: Fuerte abrazo, bueno, Martín.
15: Éxitos, hasta luego.
16: Fuerte abrazo, buen mediodía, chau.
13: Martín Romano, CEO de Atrápalo Argentina, pasó por Ciudadanos Viajeros.
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19: Buen día, siempre tentándonos. Una de mis hijas fue a Puerto Madryn, yo no fui todavía, así que tomo nota de todo lo que están explicando. Soy Jorge Perino, acá de 11, un gusto como siempre, DNI 696, un gusto, hasta luego, buen fin de chao.
13: Vamos, Jorge Perino, nuestro querido amigo que siempre nos comenta, hoy escuchamos su voz.
15: Por fin.
13: Y también podemos escuchar la tuya al 11-38-28-0990, dale, opina que de turismo todos tenemos algo para contar,
14: antes
13: seguramente.
14: Antes de fin de año vamos a ver.
15: Una sorpresita.
14: Si conseguimos una estadía, por lo menos, para uh-huh. dos personas para sortear a Puerto Madryn.
13: Me gusta la idea.
14: Te vas a sorprender, Jorge.
13: ¡Epa!
15: ¡Epa, epa!
14: Te vas a sorprender.
13: Atenti, pero sí, piatti.
14: Antes de fin de año lo vamos a tener.
15: Muy bien. ¿Y por qué no?
13: 11-38-28-09-90. Ahí te comunicas con nosotros.
15: La verdad que es una pena que, estando relativamente cerca, porque no es uno de los destinos más lejanos de,
13: la verdad que
15: de Buenos Aires. No. Es una hora y moneda de vuelos. Y hoy no contemos con la compañía FB, que es la amarilla, que después en la que nos vamos a meter después. Pero Aerolíneas Argentinas y JetSmart y LATAM vuelan a Trelew o a Puerto Madryn, y buscando con tiempo se consiguen buenas tarifas. Así que
14: esta semana,
15: es cuestión de proponérselo.
14: Esta semana Flybondi estuvo casi en cadena nacional.
15: Casi.
14: Y nosotros no vamos a ser la excepción dentro de un rato, porque vamos a tratar de clarificar muchas de las cosas que se dicen, porque no tienen un orden cronológico y a veces es como que se mezclan, ¿no?
13: Claro.
14: Pero esperen un ratito nada más para eso.
15: Y algo que sucedió esta semana y que seguramente habrán visto es en España, en toda Europa, pero en España, especialmente en la zona de León, hubo un eclipse solar total.
13: Sí, sí.
15: Y atrajo más de 400.000 turistas extras a los que ya van por esta época del año, que es vacaciones de verano, plena ocupación. Así que más de 400.000 turistas extras.
13: ¿Dónde los metes?
15: ese es el gran secreto.
13: En León, dijiste.
15: Obviamente había toda una franja, desde Palma de Mallorca, la gente se distribuyó en distintos lugares de España. El lugar donde se veía específicamente bien el anillo de diamante, que le llaman, que es como se ven unos puntitos de color la luna tapa completamente al sol y se ven solo unos puntitos de color del sol que sale por detrás, se veía específicamente en la zona de León, pero se veía en toda España, más claro, o menos completo.
13: Pero esos 400.000 fueron a España o a León.
15: A toda España.
13: Ah, toda España, ok.
14: No,
13: porque
14: no León no ahí en León era donde mejor se veía.
13: Sí.
14: Inclusive Iberia sacó un vuelo especial
15: para verlo desde el aire.
14: Verlo desde el aire.
13: Sí, sí. Mira.
14: Sí, sí, una cosa.
15: Sí, acá están, por ejemplo, diciendo.
14: Es la primera vez que se hace eso.
15: Algunos socios que ponen a disposición lo que llamamos casas rodantes, autocaravanas o motorhomes,
13: sí,
15: que empresas que han llevado para poner en determinados lugares caravanas, autocaravanas, los campings se han llenado todos. La verdad que fue muy, muy, muy buscado, gente que entrevistaban gente mientras estaban ahí esperando el eclipse, que una persona que hacía como 2-3 años que lo había visto, que sabía dónde se iba a producir, y eligieron específicamente ir desde México hasta España para ver el eclipse solar. Y nosotros el año que viene tenemos...
14: Claro, yo iba a decir,
13: sí, espero que no nos toque el clima como tenemos ahora, ¿no?
15: Pero es en febrero y en Esquel, así que
14: igual
15: confiamos en que va a estar lindo el tiempo.
14: Sí, sí, sí, sí, pero... y es que él, en realidad, va a ser casi toda la franja esa.
15: Sí.
14: No solamente en Esquel, o sea, entre Belín.
15: Sí, sí, sí, sí.
14: En toda esa franja.
15: Va a cruzar Chubut prácticamente.
14: Va a cruzar prácticamente Chubut.
15: Uh-huh.
14: Y casi, ya que hablábamos de Comodoro Rivadavia, va a estar un poco a esa altura. Del lado de la cordillera va a ser Esquel, del otro lado va a ser Comodoro Rivadavia. No sé si van a venir 400.000 turistas.
15: Sería fantástico, pero no creo. No hay aviones como para que los traigan.
14: No, y aparte no sé si está recibiendo ese evento la promoción que tuvo en España,
15: sí,
14: que llevó tanta gente de... Porque lo primero que decimos nosotros es, estamos lejos. Es lo primero que
15: es lo primero.
14: Estamos lejos y estamos... A 12 horas de Madrid, por ejemplo.
15: Uh-huh. Hasta Buenos Aires.
14: Buenos Aires.
13: Uno que de estos que estamos hablando, de que viajaron uh-huh. turistas que fueron a España, uno de ellos es el astrofísico y guitarrista de Queen, Brian May.
15: Ah, mirá,
13: que se fue a España, se fue a... ¿Dónde es esto? En Javalambre, el observatorio Javalambre, dice. En Teruel. Se fue a Teruel.
15: Uh-huh. En Aragón.
13: Uh-huh. Y se fue a ver, puso como 400 publicaciones en Instagram, porque él, claro, él es...
15: claro, sí, es astrofísico, como decís.
13: Entonces sí. Es un fanático de todo lo que tiene que ver con el cielo.
15: Fíjate lo que vos decís para movilizar toda esta gente, ¿no? Reservas aéreas se incrementaron en un 90% para Santander, Asturias y Bilbao en relación al año pasado. Renfe, que es la compañía de trenes, ofreció a más de 1,000,000 de plazas en 3,038 trenes de alta velocidad y media velocidad entre el 7 y el 16 de agosto. No, es son números que... Realmente asustan, pero se dispararon las reservas un 522% en localidades como Soria, Palencia, Burgos, Teruel. Es increíble. Evento que, bueno, decían en España completo.
14: Estuvieron mucho tiempo preparándolo.
15: Sí.
14: Tuvieron mucho tiempo preparándolo. No hablemos de 400.000 turistas. Supongamos que vienen 10. El 10%. 10.000.
15: Sí. 40.000
14: en total. Sí, el 10%. ¿Dónde lo metemos?
15: Bueno, están armando campings, están armando... No, hay toda una logística. La verdad que tendríamos que conectarnos con los chicos de... Tengo el contacto cuando hicieron la presentación acá en Buenos Aires para ver toda la logística, porque no solamente van turistas, van muchos científicos.
13: Claro.
15: Es una oportunidad única para muchos. Y,
14: pero no solamente dónde se alojan, ¿cómo llegan?
15: Sí.
14: O
15: es
14: sea,
15: toda una
14: porque
15: logística.
14: Porque no hay vuelos... Hay un vuelo por día,
15: claro,
14: o 6 vuelos por semana a Esquel. O sea, de movida. Arrancamos por ahí. El transporte. La opción es ir a Bariloche. La opción más económica y más rápida.
15: Una van, una combi, un auto.
14: Van a Bariloche. 200 pasajeros, son 5 micros.
15: Más o menos.
14: ¿Sí? Sí. O sea... ¿Cuántos aviones pueden llegar? ¿Cuántos micros pueden tener? O sea, hay toda una logística que preparar.
15: Sí.
14: Más allá de una cuestión de costos, ¿no? Porque a León llegan al aeropuerto de León, llegan vuelos especiales.
15: O llegan en un tren de alta velocidad.
14: O llegan en un tren de alta velocidad. Nosotros no tenemos tren. Lo que podemos llegar a tener son buenos micros, coches, camas que van desde Buenos Aires hasta Esquel. Es tan importante, en un momento de vacas flacas para la actividad turística, es tan importante que eso se promocione y que se trabaje bien, porque es una oportunidad en 100 años, dijiste vos.
15: En España hacía 100 años que no se producía uno total de sol.
14: Bueno, o sea, es una oportunidad en un montón de años para tener una buena alta temporada acá.
13: ¿Y el eclipse entonces, dijiste, es en febrero?
15: Sí, en la semana, estoy tratando de ver bien la fecha, es en la semana de carnavales.
13: Semana de carnavales. ¿Y va a ser total en Esquel?
15: Sí.
13: Acá se ve, algo se va a ver, ¿no?
15: Algo se va a ver. Ya te digo, acá tengo bien exactamente las fechas.
13: Pero bueno, uno quiere ir allá, ¿no? A ver,
14: claro. Todo.
15: 6 de febrero.
13: 6 de febrero, sí. Ok.
15: O sea, un anillo de fuego perfecto va a formarse.
13: Ah, la pipeta. Bueno, es lo que vio Brian Mayer.
15: Exactamente.
14: Claro, es lo que se vio en televisión en estos días.
15: Se pudo ver en directo, es hermoso, la verdad.
14: Es una cosa impresionante.
15: Insistieron mucho y no vamos a ser nosotros tampoco los que les neguemos eso, el uso de anteojos especiales.
13: Sí, claro.
15: No vale las radiografías que nos hacía usar. Yo he visto algún eclipse solar, completo, total, medio, no sé, pero con una radiografía, ya no más.
13: No, hay unos anteojitos.
15: Hay unos anteojitos especiales de cartón, ¿no? Deben salir centavos, ¿no?
14: Sí, el eclipse total, o es cada 100 años. ¿Cuántos años tiene usted, Marinés?
15: No, yo no dije que haya visto uno de esos total. No me acuerdo, era chiquita cuando sé que salimos al jardín de mi casa con unas radiografías.
13: De hecho, hace un año hubo uno que parcial se vio en Buenos Aires. Yo tengo esos anteojitos porque hace un par de años hubo un eclipse bastante importante y en el planetario repartían esos anteojos y los conservo. Y después, unos meses después... Hubo otro eclipse que decían, va a haber un eclipse, no sé qué. Y me puse los anteojos y efectivamente se veía que había una colita de la luna que tapaba al sol. Sí, pero hay que ponerse esos anteojos.
14: Sí.
13: No hay que mirar al sol de frente.
14: Y que no son los anteojos negros tampoco.
13: No.
14: Lo que conocemos nosotros como anteojos negros.
15: No, bloquean los rayos UV completamente.
14: Exactamente.
13: Con esos anteojos vos, si mirás a cualquier parte que no sea el sol, no ves nada.
14: No ves nada.
13: Está todo oscura, claro. Sí, hay que cuidar mucho también.
15: Pero bueno, es interesante. Si vimos que lo que movió al turismo determinada de tan forma en España, ¿por qué no pretender que acá pase lo mismo cuando vamos a tener el mismo espectáculo? Realmente, y que viene, 6 de febrero en Esquel.
14: Y que viene gente de todo el mundo.
15: Absolutamente.
14: Para sí, sí, sí, o sea, es una oportunidad.
15: Vamos a hablar con los chicos de astroturismo a ver que nos cuenten, que nos den detalles.
14: Sí, más adelante.

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0: 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Y en la una en punto, en la República Argentina, momento en el que Manuel Sierra... Lo tenés vos, ¿no? ¿Lo tiene? A ver si lo tienen acá. Porque... ¡Ah! No importa, no importa. Manuel Sierra se pelea con todo el mundo.
1: ¡Ah! Estaba.
2: No nos vamos a pelear con todo el mundo. Aunque dé esa sensación. Pero algunas cosas hacen que nuestro país no sea tan normal como algunos queremos. Solamente eso, normal. No queremos que sea un super país. Nos conformamos con que sea un país normal.
0: Normal.
2: O sea, eso solo ya nos pondría en un lugar muy distinto al que vivimos hoy en día. Antes hablábamos de Flybondi.
0: Sí.
2: Y Flybondi nos hace ver como un país no tan normal. En Chile, por ejemplo, cuando hace unos años Sky tuvo problemas de demoras y de cancelaciones y cosas por el estilo, la autoridad aeronáutica chilena, ¿qué hizo? Llamó a la gente de Sky y le dijo, señores, se cancelan todas las operaciones y hasta que ustedes no normalicen su situación, no volvemos a volar.
1: Wow.
2: ¿Pero qué es lo normal? Es lo que, sí. O sea, porque lo que se debe priorizar es el bienestar de los pasajeros.
1: Tal cual.
2: ¿Sí? Entonces, eso es, ese orden
1: si
2: es
1: no
2: fundamental.
1: Estás avalando una estafa.
2: Claro.
1: Básicamente.
2: Ese orden es fundamental. Lo mismo que con todo lo que tenga que ver con el mantenimiento de las aeronaves, que por un lado son las propias aerolíneas las responsables, pero con la supervisión de las fábricas de los aviones que dicen cada tantos
1: despegues
2: y aterrizajes o tantas horas de vuelo, hay que hacer el chequeo, hay que reemplazar este fusible.
0: Sí.
2: Pero si está bien, no importa, usted lo tiene que reemplazar igual. Y hay que reemplazar este remache de un ala, pero no muestra nada, no importa, lo tiene que reemplazar igual. O sea, eso se llama seguridad. Por eso, a pesar de que cada vez que vemos un accidente aéreo y el impacto que produce, sigue siendo el medio más seguro para viajar. Más que el auto o la bicicleta, inclusive.
0: Sí.
2: O sea, para que nos demos una idea del nivel de seguridad que tienen estos vuelos o estos viajes. En el medio de eso, a nosotros nos aparece, en la época de Dietrich, como dijo Alejandro, que me lo hizo recordar porque participé de varias conferencias de prensa con él, aparece una línea aérea Flybondi, la libertad de volar.
0: Sí.
2: Una libertad de volar que parecía que iba a destruir el mercado aerocomercial argentino con aerolíneas a la cabeza. Era un concepto nuevo para nosotros, un concepto que después obligó a Aerolíneas Argentinas a modificar algunas cosas, o sea, se eliminaron las comidas arriba de los vuelos, se empezó a cobrar por llevar más equipaje, por elegir asiento. todas modalidades de las líneas aéreas low cost. Y muchos dijimos, wow, mirá cómo va cambiando todo, porque en Europa y en Estados Unidos esto ya sucedía. En el medio de eso, Flybondi comienza a volar. El primer vuelo ya tuvo problemas.
1: Sí.
2: Ya el primer vuelo tuvo problemas.
0: Esto estamos hablando del origen con el suizo, ¿no? ¿Era un suizo el dueño?
1: Sí.
0: ¿Una cosa así?
2: Sí.
0: Sí o no sé qué.
1: Con
0: era.
1: Un perrito. Que...
0: Con un perro, sí. Le había puesto
1: Marrón, el nombre del perro, que no me acuerdo ahora.
0: Sí.
1: Le había puesto el nombre del perro al avión.
0: Sí.
2: Entonces, ya ahí algunos empezamos a mirar, yo entre ellos, a mirar con cierta desconfianza. Se empezaban a anunciar tarifas muy, muy, pero muy baratas, que existen en Estados Unidos y que existen también en Europa. Europa, pero que tienen un concepto distinto. Sí, vos podés volar desde Madrid a Bruselas por 22 euros, pero hay 4 asientos en el avión a ese precio. Uh-huh. Es un precio para tentarte, para motivarte. Después va aumentando hasta llegar a un punto en el que se instalan en un valor y ahí quedan. Pero aparte de esos 22 euros, si querés tener un ingreso prioritario al avión, tenés que pagar 15 euros. Si querés ubicarte en un lugar determinado del avión, que no es el que te asignan por sorteo o licitación, tenés que pagar 10 euros más.
1: No te olvides de hacer el check-in antes de llegar al aeropuerto, porque te sale más caro despachar la valija que el pasaje.
2: Se suman un montón de costos. Entonces, bueno, dijimos, qué bueno, ¿no? Algunos dijeron, qué bueno, tenemos ahora una low cost que va a romper al mercado. La low cost empezó a fallar y a fallar y a fallar. Empezaron con 3 aviones, hoy en día tienen 13 aviones, creo, de los cuales está volando uno solo. Están en un proceso donde no se sabe si van a la quiebra o dónde van a estar parados. Los compró, a Flybondi la terminó comprando un señor de apellido Scaturiche, que es
1: dueño de Oca.
2: Que también es dueño de Oca, pero aparte de eso, curiosamente es el contacto entre Donald Trump y Javier Milei en Estados Unidos. Es el que realizó la posibilidad del encuentro entre los dos. En el medio de todo eso, Scaturiche compra la compañía cuando ya la compañía empezaba a estar mal. Cuando uno va al aeropuerto de Aeroparque y mira los vuelos, hay una bandita a un costado que aparece en rojo, que dice vuelo demorado o vuelo cancelado. La enorme mayoría son vuelos de Flybondi. Y a partir de ahí, uno se pregunta, ¿por qué seguirá volando? Yo contaba antes que hace unos meses atrás le canceló una deuda al Hotel Presidente de Aldo Elías de 500 y pico de millones de pesos, pero que ahora tiene una demanda por casi 700 millones de pesos del mismo hotel, entre otras cosas. Mostrando este panorama, vamos a hablar con un ex empleado, un TCP, un
1: tripulante
2: de cabina, que hasta hace pocos días atrás era una de las personas que ostentaban el uniforme gris y amarillo de Flybondi que se ve en el aeropuerto, en el aeroparque o en Ezeiza.
0: Sí. Franco.
2: Sí,
0: Franco Vázquez es, ¿no? ¿El apellido?
2: Franco, yo lo conozco como Franco.
0: Ok.
2: Hola, Franco.
3: Hola, ¿qué tal, chicos? ¿Qué tal? ¿Cómo están? Buen día.
2: Muy bien. ¿Y vos? No tan bien,
3: todo
2: me
3: bien,
2: imagino.
3: Bueno. No, la verdad que no, pero bueno, un poco es como que tengo sensaciones encontradas después de la movilización de ayer con todos mis compañeros al reencontrarnos ahí en Aeroparque. La verdad que nos generó un poco de nostalgia y un poco de también orgullo, ¿no? Entonces es como que más allá de la tristeza de estar en esta situación... también aparece ese sentimiento por otro lado.
2: Nostalgia y orgullo, porque participaron de una revolución de los aviones.
3: No, más que nada por el hecho de estar todos juntos y finalmente hacernos escuchar, porque sabíamos que iba a estar difícil que se hable en los medios de comunicación de lo que está pasando, porque como muy bien estabas diciendo en la introducción, el actual dueño de la empresa está completamente blindado desde, bueno, su arribo, ¿no?, acá a Flybondi, ya que, bueno, por estos lazos que tiene con el Poder Ejecutivo Nacional, que eso es algo que algunos lo sabían, a otros no. Yo más que nada, porque bueno, tengo siempre interés en saber lo que pasa en el país, la verdad que sabía de esos lazos y sabía que iba a ser complicado que se nombre su apellido en los medios de comunicación, así que por lo menos nosotros que estamos autoconvocados, fuimos autoconvocados y estábamos absolutamente solos porque nuestro gremio, bueno, nada, no se le puede decir gremio a lo que teníamos nosotros, la verdad que sabíamos que no iba a ser absolutamente nada por nosotros, entonces nada, nosotros nos autoconvocamos y logramos que se nombre por lo menos el apellido Escaturice en los medios de comunicación, más allá de denunciar lo que estamos pasando nosotros.
0: Franco, ¿vos estabas en la empresa desde el principio, desde que empezó?
3: No, yo ingresé a la empresa en 2023, más específicamente en marzo de 2023.
0: Bien, ¿y cómo estaba la situación en ese momento?
3: En ese momento estaba en pleno crecimiento la empresa, de hecho soy uno de los que ingresa en ese plan de 2X, que creo que se llamaba así, que tenía como proyección a futuro la incorporación de más o menos 20 aeronaves. Bueno, llegamos casi a final de ese año a tener 15, como muy bien estaban diciendo, esperando el número 16. Luego, bueno, no sé si por una cuestión de coyuntura política o por una cuestión de desmanejos financieros también, porque en ese momento, como estaban diciendo, había algunos inconvenientes producto de los manejos del anterior CEO, Mauricio Sana, que bueno, nada, en ese momento ya estaban presentando algunos inconvenientes que todavía no salían a la luz o que, bueno, por lo menos estaban un poco tapados, pero en ese momento estábamos en ese crecimiento, digamos, importante, pero automáticamente después, que justo coincide con el cambio de gestión, empezamos a presentar inconvenientes, pero bueno, eso ya no sé si tiene una cosa que ver directamente con la otra.
2: Ahora, vos dijiste dos cosas. El nombre de Escaturice, lo anunció el oficialismo, el nombre de el principal inversor en esta nueva época de Flybondi, en esta nueva etapa de Flybondi. No entiendo por qué no debería estar visibilizado.
3: No, lo que pasa es que en los medios de comunicación nosotros lo sabemos porque nos hemos comunicado con muchos y nos han avisado que muy probablemente no iban a poder nombrar a esta persona. Y nosotros entendíamos que, bueno, nada, algunos medios, estamos hablando de medios de televisión o medios de radiales, que quizás tienen algún tipo de bajada de línea en ese sentido, pero bueno, nosotros lo entendíamos, sabíamos que iba a ser difícil, pero por eso nos convocamos ayer en Aeroparque con esa consigna de, más allá de denunciar lo que estamos pasando, de por lo menos mostrarle la cara, que sepa la gente quién es.
2: Bien, Marínez.
1: No, estoy viendo acá. ¿Cuándo vos sentiste que esto andaba para atrás? Es decir, ¿cuándo empezaron a notar que se cancelaban los vuelos, que aviones que quedaban en tierra? ¿Cuándo empezaste a ver este declive de la empresa?
3: Y los problemas siempre, como estaban diciendo, estuvieron ahí presentes, a veces con mayor o menor frecuencia. Pero mal o bien, digamos, en un momento las cancelaciones tenían que ver pura y exclusivamente con las decisiones de las tripulaciones en su totalidad, de decir, bueno, acá hay una cuestión operativa que no puede llevarse a cabo. Entonces, los pilotos tomaban la decisión, en conjunto con nosotros, por supuesto, de, bueno, este avión no puede salir en estas condiciones. Entonces, las cancelaciones, en principio, tenían que ver con eso. Luego, ya estamos hablando del año pasado, las cancelaciones sí se estaban produciendo con mayor frecuencia en relación a cuestiones de mantenimiento, pero más que nada después del arribo del nuevo inversor ya tenía que ver con una cuestión financiera, o sea, de no poder pagarle a proveedores, de no poder pagarle a YPF por el combustible, de no poder pagarle a nadie básicamente, y todas esas deudas que estaban mencionando ustedes influyeron en que la operatividad ya se hiciera imposible, más que nada en este año, pero bueno, finales del año pasado ya empezó a presentar problemas. No sé, bueno, recuerden, o en todo caso no sé si es algo muy sabido, que a finales del año pasado tuvimos que volver a operar con la modalidad ACMI, es decir, con esta colaboración que tuvimos con otras aerolíneas extranjeras para que pudieran acoplarse a nuestra operación. Eso es un contrato que realizó nuestro anterior CEO, que es un contrato que entiendo que se tenía que hacer por 3 temporadas, entonces obligatoriamente lo tuvimos que hacer un año más. Y eso, bueno, generó como muchísimas complicaciones porque se programaban una cantidad de vuelos enormes que después se terminaron haciendo imposible de cubrir. Entonces las cancelaciones también empezaron a raíz de eso. Ahora, en enero fue caótico.
0: Sí.
1: Sí.
0: Y ahora.
3: Y después en febrero también. Y después, bueno, nada, marzo ya empezamos con los problemas más graves y después ya estamos en esta situación.
0: Eso, a esa situación quería llegar. Ahora es. ¿Vuela Flybondi? ¿Hay un avión que vuela?
3: No? Teóricamente hay un avión que podría volar. Lo que pasa es que no. Ahora cancelaron todas las operaciones desde la semana pasada. Sin embargo, ustedes si entran a comprar un pasaje es lo más insólito de todo, lo pueden sacar todavía. Sí, hay muchísimo menos, pero lo pueden comprar.
0: Qué locura. ¿Y cuántos empleados quedaron afuera?
3: Y nosotros éramos 1.500 a principios de año, más o menos, y hoy estamos hablando de que fuimos despedidos más de 800.
0: Más de 800 despedidos, y no les pagaron indemnización, nada.
3: No, absolutamente nada. O sea, nosotros los despedidos sin causa no recibimos indemnización. Estamos judicializando, por supuesto, a quien tengamos que judicializar. También tenemos que tener en cuenta de que ahora la empresa, más allá de que pueda presentar quiebra, está en pleno proceso de conversión hacia otra marca que tiene que ver con la otra empresa de la cual es dueño el inversor.
2: Que también tiene problemas.
1: ¿Sí?
3: Sí, por supuesto.
2: Tiene problemas.
1: El correo también privado.
3: Sí, tal cual. Entonces, tenemos que apurar los tiempos porque sabemos que, nada, estamos batallando contra esta gente. Y después tenemos compañeros que acogieron retiro voluntario de buena fe a principio de año, bueno, más específicamente en marzo, que, bueno, con Frente a Escribano Público homologaron esos acuerdos, que empezaron a incumplir a partir de la segunda cuota y en algunos casos ni siquiera la primera. Y después tenemos compañeros que aún siguen vinculados a la empresa, que están con temor, obviamente, de reclamar, porque ante el mínimo reclamo, en su momento, nuestro, bueno, como dije antes, ¿no?, entre comillas, gremio, empezó a marcar a todos aquellos que levantaban la voz reclamándoles que actúen frente a la inacción de la empresa y empezaron a ser desvinculados automáticamente. Entonces, nada, estamos en esa situación. Y ellos están, por supuesto, sin cobrar sueldo de junio y julio, como yo estaba hasta el 31 de julio. El aguinaldo tampoco nos lo pagaron. Así que, bueno, y obra social ellos tampoco tienen, ya por falta de pago.
2: Franco, nos solidarizamos con vos y con toda la gente de Flybondi, los que están trabajando y los que se están quedando sin laburo, porque la verdad que esto no nos muestra como un país serio.
3: Totalmente.
2: Cualquier cosa en la que podamos ayudarlos desde acá, cuenten con nosotros.
3: Muchas gracias por el espacio, gracias por el apoyo desde ya, y bueno, nada, cualquier cosa estamos en contacto, y gracias por visibilizar este problema. Ya con eso es un montón, la verdad, para nosotros que no tenemos la ayuda de nadie.
2: De alguna forma, yo esta semana vi, hace un rato decía que estaban en cadena nacional porque fueron visibilizados por muchos medios, gracias a Dios.
3: Uh-huh. Sí.
2: Y una compañía aérea no es un colectivo que pinchó una rueda, es muchísimo más.
0: Claro.
2: Y yo veo que hay... más allá de la protección que vos decís que hay contra Escaturiche, que yo creo que es así, definitivamente creo que es así, si esto sucediera con Aerolíneas Argentinas, sería un escándalo de proporciones, y al responsable, en este caso Fabián Lombardo, que ha logrado todo lo contrario, pero si le hubiese ido mal... No, sería el realmente carnio. un escarnio público, y sin embargo a Escaturiche no le pasa nada.
3: Bien. Sí, gracias. Estoy completamente de acuerdo.
0: Gracias Franco.
3: No, gracias a ustedes.
0: Bien, Franco es tripulante de cabina de Flybondi, pasó por Ciudadanos Viajeros, y es la 1:19 en la República Argentina,
2: y
0: seguimos.
2: Saltamos de Franco, un empleado,
1: un afectado directo,
2: despedido de Flybondi, a Diego Dominelli, que es un periodista especializado en aviación. Este es un amigo, lo dejé colgado ahí un rato porque me
1: para que escuche por ahí a ver lo que decía Franco.
2: Me entró Franco, pero aparte no quería hacer un simultáneo, quería que él nos dé de su opinión y nos cuente las cosas que no nos contó Franco. Hola, Diego.
0: Lo tenemos a Diego Dominelli. Domi, para estar muteado, Domi. A ver, desmutíese.
1: Así está por Meet, pero lo vemos nada más.
0: A ver.
2: Estás muteado.
4: Ahí va.
0: Ahora sí. Bienvenido. ¿Cómo andas, Diego?
4: Bien, perfecto. Con tres adolescentes acá que quieren comer en la previa del Día del Niño.
1: Bueno.
2: Decile que es muy temprano para comer o muy tarde para desayunar.
4: No. Es como pedirle a Flybondi que llegue puntual o venga a pasaje cuando no tiene aviones para volarlo. No tenés chance.
1: Qué locura.
2: Diego, contame desde tu lado. Como periodista que investigás estas situaciones, ¿cómo se llega a la situación actual de Flybondi?
4: La situación actual de Flybondi, que es terminal, porque no tiene dinero para pagar combustible, porque no tiene dinero para pagarle los viáticos a los pocos trabajadores que todavía están en la compañía para que vayan al aeropuerto a trabajar, en caso de que pudieran pagar combustible para poder volar, que tiene 3 aviones en el país de una flota de 8, los otros 5 están en distintos lugares del continente, en talleres de mantenimiento en donde tampoco pagaron, entre tantas deudas que tienen, los mantenimientos de esas aeronaves, y por eso las aeronaves no regresan a la República Argentina. Esto comienza antes de que llegue Leonardo Scaturice como accionista mayoritario de la compañía, que yo dudo que la haya comprado a Flybondi, porque nadie va a comprar una empresa que no vale más que $1.50 o $2 con $330 millones de deuda, que era lo que más o menos había en los números que públicamente nadie muestra de Flybondi a la hora de retirarse el fondo inversor Cartesian e ingresar Leonardo Scaturice como accionista mayoritario.
2: Pero
4: Manuel, uno puede comprar las acciones de una compañía y no la compañía.
2: Exacto, pero claro, yo te iba a decir, el gobierno fue el que oficializó la venta a Scaturice.
4: Mira, la propia compañía también, una cosa es una gacetilla de prensa y una cosa distinta a una gacetilla de prensa
2: es la acción
4: y a un PDF de la agencia de comunicación que le maneja la comunicación a la compañía es una cosa, y otra cosa es un documento en donde hay una compraventa estrictamente firmada.
2: Estamos de acuerdo, pero en ese caso por lo menos sería una estafa al público.
4: A ver, Flybondi es una estafa sideral. Y no de ahora, Manuel.
1: No.
4: Ustedes me conocen. Nosotros nos conocemos desde muchos años.
5: Sí, señor.
4: Bueno, Flybondi comenzó a operar de manera precaria. Eso fue así.
2: Sí, es así.
4: Y lamentablemente, esto impacta no solamente de manera negativa en sus pasajeros, en los empleados a quienes contrataron, de la forma que contrataron, hicieron un sindicato de empresa que ahora a esta persona que ustedes la entrevistaron, el sindicato ATAF, la entregó.
1: Claro.
2: Sí, sin ninguna duda.
4: Acá hubo una complicidad manifiesta entre la compañía y el sindicato, que también era un brazo, digamos, armado de la compañía para que todo esto que se está viviendo a nivel laboral, bueno, termine sucediendo. Por suerte, porque no daban más, por valentía, ayer salieron hartos, asqueados y con todas las que tienen en contra, porque no es solamente lo que hizo la compañía, en la Secretaría de Trabajo no está, la Secretaría de Transporte tampoco.
1: No.
2: Claro. Y la ANAC... Y la ANAC les permite seguir vendiendo pasajes. Eso es loco. Es muy extraño.
4: No debería suceder, pero no es esta solamente la gestión de ANAC que le permitió cosas a Flybondi. A Flybondi se le operó, se le permitió volar con aviones fuera de norma. Uh-huh. La causa que inició el fiscal Rívolo, que hoy está en el juzgado de Loma de Zamora, la inició producto de una investigación periodística que hicimos con mi equipo de trabajo, donde están las evidencias. La prueba la tiene que decir la justicia, pero la evidencia de que se voló, que Flybondi voló con aviones fuera de norma, están, está con firma de los inspectores de la NAC.
2: Ahora, Diego, ¿te imaginas?
4: De todo eso,
2: sí.
4: De todo eso, cada uno en etapas distintas, y en etapas distintas de las gestiones de la NAC, y en etapas distintas de la historia de Flybondi, cada uno de los gobiernos, desde el gobierno de Macri, pasando por el de Alberto y el de ahora, permitieron distintas cosas y de distinta gravedad en la operación de Flybondi y en la estafa de Flybondi, porque Flybondi ahora

0: Jetman y cumplían con ese requisito. Bueno, Flybondi no, entonces no podía aterrizar porque llegaba tarde, los aviones venían a Ezeiza. Bueno, había que llevar los pasajeros a los cuales no le dijiste que no estabas cumpliendo lo que tenías que cumplir y le tenías que poner un transfer o se tenían que pagar un taxi o un Uber o lo que fuere para llegar al destino, a su casa, al hotel, a donde fuere. Pongo un ejemplo de esas características para dimensionar que la gravedad de lo que estamos viviendo fue creciendo de manera paulatina a lo largo de todos estos 8 años que la empresa está volando. Ahora no.
1: Ahora, Diego, ante todas las evidencias que conocemos, Aerolíneas Argentinas estuvo a punto de ser vendida con el gobierno de Macri. Estuvo a punto a unas pocas horas de cerrar con el gobierno de Milei. Imagínate si hubiese pasado algo así con Aerolíneas Argentinas.
0: Mira, yo ahí, Emanuel, precisamente lo que vos estás contando manifiesta la importancia de Aerolíneas Argentinas.
1: Exactamente.
0: Entonces, Aerolíneas Argentinas es tema de la mesa de Mirtha, es tema de una call por comunicación digital, es tema de un Zoom, es tema de cualquiera, durante la historia de la compañía, no de ahora.
1: Sí.
0: Entonces, genera likes, genera rating. Ahora, el daño que se causa a la aviación y a la empresa específicamente, en este caso de Aerolíneas, nunca nadie lo mide porque se miden otras cosas. Ahora, lo que también hay que decir, y es evidente, pero nadie no lo van a reconocer, menos públicamente. Hoy, apenas terminadas las vacaciones de invierno, terminada la temporada alta, no la de nieve, porque la de nieve sigue. De este año, es la primera vez desde, te diría, 2003, 2005, 2004 más o menos, 2003 o 2002, que fue la quiebra de Dinar, Lapa y Sider-Wing. Es la primera vez que en Argentina, y después de comernos un lobby fenomenal de la ALTA, de IATA, de todos los organismos y cámaras aeronáuticas que se te ocurran, que decía que teníamos que tener más empresas acá en este país, domésticas, es la primera vez que dos empresas domésticas cubrieron lo que supuestamente iban a cubrir tres.
1: Sí.
0: Ahora, esto que estoy diciendo
1: Y con
0: yo,
1: buen servicio.
0: que no lo estoy diciendo por ser un iluminado ni nada, porque están las evidencias, no lo defiende nadie, Manuel. Y si no me llamás vos, ni siquiera lo puedo decir por otro medio que no sea el mío. Entonces, durante todos estos años, fui testigo también del silencio de toda la gente que podría haber levantado la mano para decir, oiga, hay que corregir esto.
1: Es
0: Y no
1: así.
0: pasó. Y no pasó.
1: Sí.
0: Sacaron una foto, muchos de los que estábamos en el aeropuerto, en Aeroparque, con las tres empresas domésticas, previo a una elección presidencial, porque supuestamente era lo mismo. Era lo mismo Aerolíneas, Jetmar y Flybondi. No, señor,
1: No.
0: no era lo mismo. No, y lo sabíamos todos. Algún ministro que después llega y que no entiende de aviación y que llega porque tiene relaciones políticas, posiblemente no lo supiera. Ahora hubo muchos que miraron para otro lado, ¿eh?
1: Bueno, yo lo que desde siempre vengo hablando de las diferencias que existen entre una compañía a la que se la criticó muchísimo como Aerolíneas Argentinas y que con una buena administración llega hoy a dar un balance positivo y algo inimaginable a pagar impuestos que antes no había forma de que pensáramos que Aerolíneas iba a ser capaz de tributar en la Argentina. Sin embargo, con una administración prolija como la que está llevando adelante Fabián Lombardo, ha logrado esos dos periodos consecutivos donde la compañía no solamente no le pide plata al Estado, sino que aparte de eso, empieza a tributar como una empresa privada. Y por el otro lado, las diferencias que hay.
0: Manuel, y si le tiene que pedir plata al Estado, no solamente.

0: aerolínea. Brasil acaba de lanzar una línea de créditos por el aumento del combustible para Gol, para LATAM y para Azul.
1: Bueno, pero eso
0: Y son
1: no.
0: las tres privadas.
1: Sí, eso.
0: Entonces, yo con esa discusión tengo serias diferencias. Y
1: Sí.
0: podemos estar hablando
1: No, pero estoy
0: este
1: de
0: fin de
1: acuerdo,
0: semana
1: ¿eh?
0: largo, el que sigue,
1: Estoy de
0: las
1: acuerdo.
0: vacaciones de invierno.
1: En la. En la
0: Pero
1: pres.
0: el tema es Flybondi ahora, perdóname, Manuel.
1: Sí.
0: Y bueno, entonces hablemos de Flybondi. ¿Por qué tenemos que hablar de aerolíneas si el despelote es Flybondi? Estafaron a la industria, a Aldo Elía, a quien conozco, vos mucho más que yo. Loco, esto es un escándalo. Es un escándalo. Por donde quede, la Comisión de Transporte del Congreso de la Nación, de Senado y de Diputado, ¿qué hizo? ¿Para
1: Nada,
0: qué está?
1: nada. Sí, es cierto.
0: Porque no es solamente el contralor, el organismo contralor del cual ya hablé. ¿Qué hizo? ¿Qué hicieron?
2: ¿Y por qué no hacen nada?
0: Y hay que preguntarles a ellos, loco.
2: ¿Tendrás alguna sospecha?
0: No me importa, es que no importa la sospecha ni de ustedes ni mía. Lo que pasa es que no hacen lo que tienen que hacer. Eso es lo que pasa. Y la gente ya está recontra repodrida de suponer por qué pasa. Quiere volar. Quiere irse de vacaciones.
3: Sí.
0: El que puede.
2: O quiere laburar los 1.500 tipos que
0: O
2: están
0: quiere
2: trabajando.
0: laburar. Y bueno, el que quiere laburar ni te digo.
2: Claro.
0: Bueno. Lo que sí, en fenómenos laborales, lo que está pasando en Flybondi, lo que hicieron en Flybondi, es visibilizar un modelo laboral absolutamente precarizado, donde para quitarle valor al trabajo y generar una identidad, entre comillas, verdadera o temporal, les pusieron Flybondiers. No eran trabajadores, eran Flybondiers. Entonces tenés otra mística, tenés otra dinámica, no se te vaya a ocurrir a reclamar al sindicato. Y cosa que pasó, porque al sindicato que armaron tampoco le reclamaban nada. O sea, si no publicaba alguno de nosotros que había violencia física y verbal contra los pibes de Flybondi y de tráfico, porque se tuvieron que comer 250 millones de puteadas porque había 20 horas de demora, o porque te trasladaban de aeropuerto sin avisarte, bueno, a esos Flybondiers, el sindicato no los defendió, ¿eh?
3: Nunca.
0: No hicieron nada. Los obligaron a marchar para defender Palomar, que le facilitó a gente de ese espacio del conurbano poder volar, eso es cierto, pero ese aeropuerto fue deficitario de movida.
1: Sí.
0: Bueno, y cuando se cerró, no iban a perder el laburo, al contrario, iban a operar mejor que Aeroparque, cosa que también fue cierta. Ahora, los mandaron a marchar para defender ese espacio que era ineficiente, pero cuando tenían que haber salido a marchar antes de ahora, porque
3: Sí.
0: marcharon ahora después de 3 meses que no le garpan.
3: Sí.
0: Bueno, no hicieron nada. De todo esto, nadie, nada, ni un secretario de trabajo, ni nadie, nada. Yo celebro, de verdad celebro que esta gente ayer, jóvenes además, que son los que van a levantar banderas para que la aviación y el turismo de este país levante la puntería, en términos de lo que anhelamos, independientemente de cómo pensemos ideológicamente, levante puntería para llegar a lugares donde uno sueña, para tener todos esos espacios en un mejor nivel del que están. Bueno, celebro que haya pasado eso.
1: Sí, y yo quiero aclarar que.
0: Solos, porque el sindicato no los cubre, la Secretaría de Trabajo no está, la de Transporte tampoco, y por suerte fueron visibilizados, va, por suerte no, porque hicieron lo que hicieron y porque la situación es desastrosa por todos lados, fueron visibilizados por los medios masivos de comunicación.
1: Diego, yo quiero aclarar que, porque acá enseguida me los van a tildar de zurdos a los empleados de Flybondi. Esto no
0: No,
1: tiene bandera
0: no,
1: política de ninguna clase. Esto es la necesidad de gente que se quedó sin laburo,
2: claro.
1: y que
0: No, que se quedó sin laburo, no, que la dejaron sin laburo.
1: que, sí,
0: No,
1: sí, sí.
0: Manuel, discúlpame. Esto es autoinfligido. Esto fue planeado.
1: Bien.
3: Es cierto.
0: www.aviacionenargentina.com.ar.
3: Sí, señor.
0: Lo que quieran hay ahí. Evidencia, no chamullo ni opinión. Que bueno, nada, obviamente que estamos, yo estoy caliente, se me recontranota.
2: Sí.
0: Y hay un montón de gente caliente.
1: Bueno, primero te agradezco y segundo, anda a enfriarte comiendo con tus tres hijos. Eso. Disfrutá con la tarde con ellos.
0: Uno y dos amigos, ¿no?
2: Ah,
1: bueno.
3: Lo mismo da.
1: Son tres adolescentes,
2: come,
1: en cualquier
2: come
1: caso.
2: Lo mismo.
1: Claro.
0: Bueno,
1: fuerte un beso abrazo. Grande.
2: Te mandamos un gran abrazo a mí.
1: Y ya, ya te vamos a llamar otra vez.
0: Dale, gracias. Abrazo grande.
1: Chao, Diego.
2: Diego Dominelli pasó por Ciudadanos Viajeros.
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2: Una de la tarde, 40 minutos en la República Argentina, en un día caliente, una jornada de Ciudadanos Viajeros con un tema fuerte, fuerte, que fue lo de Flybondi que estuvimos hablando con Diego Dominelli, que se posesionó, ¿eh? En un momento yo pensé que rompía todo.
1: Creo que no soy el único que se pelea.
2: No, tendríamos que haberle puesto también la música de Darth Vader a Diego Dominelli. 11-38-28-0990 es el WhatsApp, te comunicas con nosotros allí. Y ahora vamos a pasar a otro tema que también es muy serio.
1: Vamos a salir de la política y vamos a hablar de experiencias de viajes
3: turísticas memorables. Experiencias turísticas memorables.
1: Que tienen que ver con la sustentabilidad.
2: Eso es importante.
1: ¿Sí? Y para eso nos vamos a comunicar con nuestro amigo Fabián Piqué. Que hace mucho que no lo traemos.
2: Es verdad.
1: Para que nos cuente cosas. Hola, Fabi.
17: Hola, muy buenos días. ¿Cómo está, Mesa?
1: Te tenía medio olvidado yo.
17: No, siempre. Yo de mi parte siempre te tengo presente. Espero que vos también. Mirá, hablaste de dos cosas y las dos cosas las tengo acá a mi vista. Por un lado, el calor. Estaba escuchando la radio, la verdad que tema caliente venías tocando.
1: Sí.
17: Y acá yo estoy con 30 grados de temperatura.
3: Definitivamente no estás en Bariloche.
17: Definitivamente no. Hoy me toca estar acá en la ciudad de Asunción, Paraguay, del país hermano de Paraguay, trabajando, pronto a volver a Buenos Aires, pero disfrutando también de un día feriado acá, porque es el día de la Ascensión de la Virgen.
3: Ah, mira. Claro, el nombre de la, y, claro, patrona de la capital.
17: De Asunción. Exactamente, se fundó un 15 de agosto, con lo cual acá es feriado, porque es el día de Asunción, de la capital del Paraguay. Y hablando también de experiencias, acabo de experimentar la... ¿Sabían que el borí-borí acá de Paraguay fue nominado hace un par de años la mejor sopa del mundo?
3: No. ¿La probaste?
17: Opa. Sí, acabo de comer una. ¿Cómo no? Borí-borí.
1: ¿En qué consiste el borí-borí?
2: En la serie Nada. El borí-borí.
3: Mirá. Con Brandoni y con... De Niro.
17: Esa no la tenía.
2: Pero...
17: Es una, para nosotros es una sopa de pollo, así diciéndolo,
3: sí,
17: sin que me escuche el chef, y resumiéndolo, claro, no, pero con unas bolitas de maíz o algo así que se ponen dentro, como si fueran unos ñoquis grandes.
1: Sí.
17: Y esa combinación es esta sopa que, con todo orgullo, acá en todos los restaurantes, de los hoteles, te la presentan como la sopa más característica, porque justamente hace un par de años salió premiada. Así que acá estamos.
2: Voy a hacerla.
3: Sí, acá está la receta, ¿eh? Receta tradicional paraguaya, comidas paraguayas, y ahí está el borí-borí.
1: Que no es la sopa paraguaya.
3: No, ese es un postre, en realidad.
1: No, pero se puede prestar la confusión, sí. Es la sopa paraguaya.
2: La sopa paraguaya no es sopa.
1: No es sopa,
17: exactamente.
3: No confundamos, che.
1: Bueno, ¿y qué estás haciendo en Asunción?
17: Bueno, por lo pronto estoy trabajando, haciendo mis tareas cada vez que soy convocado para verificar sustentabilidad en la hotelería, como saben, para la Asociación de Hoteles de Argentina, que ya tenemos el acceso a los países de la región, tanto Uruguay como Paraguay han sido países que han adoptado esta certificación, con todo orgullo lo podemos decir, hemos superado ya las fronteras y estando próximos a Hotelga, que falta poquito ya para la Feria
3: Así
17: de Hotelería,
1: sí,
17: donde también se hace el concurso nacional, que ahora ya no es más nacional, ahora es regional también, de hotelería sustentable y de ideas innovadoras para estudiantes de toda la región. Bueno, en este caso estoy trabajando justamente terminando unas tareas aquí en hoteles de la capital del Paraguay. Esa es un poco la motivación de este viaje. Y que cambió el clima radicalmente. Veníamos de unos fríos inesperados aquí en Paraguay, hacían 12, 15 grados, y ahora hoy estamos con 30, así que bueno, variable.
1: ¿Viste
17: variable
1: la normalidad?
2: Sí. Pero si hacen 30 ahora el 15 de agosto, el 3 de enero, ¿cuánto hacen? ¿125 grados?
17: No. Alguna vez me tocó, y acá te lo repiten, que esto no es habitual, que los 40 grados tradicionales fuera del invierno también suceden. Pero claro, bueno, cambio climático de por medio, niño de por medio, estamos viviendo situaciones climatológicas. Me hacías acordar a mi casa allá en Bariloche. Hacía años
3: que no Había
17: teníamos
3: tanta nieve.
17: 20 días. Uh-huh. Sí, no tanto en cantidad. Vos sabés que la novedad para este año de Bariloche...
3: La cantidad
17: de
3: días.
17: Región, claro, la cantidad de días. Porque tal vez nevadas así de metros acumulados no es la más grande, pero hacía mucho tiempo que no teníamos tantos días de corrido con nevadas casi de continuo. Entonces eso la verdad que es, ahora es volver a vivir los inviernos antiguos.
2: Bueno, y acá en Buenos Aires, salvo dos o tres días...
3: No desde, tenemos sol.
2: Desde que terminó el Mundial, que no hay sol.
17: Quedó triste el cielo.
1: Claro, mucho. El cielo quedó triste.
2: Acumulamos ropa.
3: Pero bueno, la idea es porque nos llegó, como siempre, siempre tan... tan gentil que nos haces llegar tus tareas, un curso, un seminario que están organizando, diseño y operación de experiencias turísticas memorables. Y la verdad que nos llamó la atención, porque ¿cómo se hace una experiencia turística para que sea memorable?
17: Claro, bueno, justamente, primero, bueno, sabiendo que nos conocemos hace tantos años, estamos en esta actividad ya hace muchos años, habiendo empezado como agente de viajes, habiendo recorrido todo el país de arriba abajo por las distintas tareas, siempre fue algo que a mí me motivó experimentar, por un lado, pero por otro lado analizar, estudiar y promover de qué manera llegamos a poder proponer una actividad dentro del ámbito turístico que pueda tener un posterior correlato en la memoria agradable de las personas, de los turistas, de nosotros cuando viajamos. ¿Por qué nos acordamos de una experiencia grata en un viaje que después nos motiva a contarla y a recomendarla y a sugerir o querer repetirla? Bueno, eso en estos tiempos de inteligencia artificial y en estos tiempos de sobreoferta o de competitividad que requieren los destinos y los emprendimientos turísticos, nos motivó al amigo y colega Aldo Maciel de la Universidad Nacional de Misiones y a mí a empezar a trabajar desde el año pasado en diseñar un curso que proponga justamente una metodología de trabajo para que podamos diseñar experiencias que después queden justamente en el recuerdo, en la memoria de los visitantes y que no sean actividades que solamente pasen. Uno va, saca la foto, terminó y a otra cosa. Esa sería un poco la idea, así resumidamente.
3: Sí, la verdad que es tan subjetivo el que sea memorable una experiencia turística para cada viajero que es difícil resumirlo en un curso, ¿no?
17: Bueno, justamente, digamos, cuando uno no percibe cuáles son los motivos que detonan la memoria, ahí sí parecería que esto es aleatorio, bueno, algo puede suceder o no. La realidad es que la experiencia memorable tiene que ver con las emociones que transitamos durante una actividad. Entonces, la primera parte del curso va a tratar justamente de desarrollo emocional aplicado al turismo. De qué manera nosotros con distintas actividades despertamos distintas emociones en los viajeros. Y esas emociones justamente son las que van a impregnar el recuerdo de tal forma que posteriormente puedan ser memorables. Esa sería la primera parte del curso. Y la segunda parte del curso, ya con una técnica metodológica, vamos a proponer cómo diseñar la actividad para que esos subidones de emoción sean en los momentos más convenientes para que la experiencia sea justamente más potente, entregarle al viajero una expectativa que después va llevando a que se genere ese momento pico y como final del proceso un cierre de la actividad también acorde. Esto yo también lo digo porque muchas veces me ha tocado, por ahí, seguramente ustedes también, por ahí uno está disfrutando de una excursión, me ha pasado mucho cuando viajo por los parques nacionales del sur, que uno está disfrutando de la naturaleza, que está absorto, observando, contemplando bosques, lagos, árboles, y un guía de turismo por ahí, por querer cumplir con una cierta tarea dogmática, digámoslo así, me empieza a hablar de números y de profundidad de un lago y de diámetro de un árbol.
3: Corta toda la inspiración.
17: El nombre científico, Y eso me saca totalmente del momento. Entonces yo creo que justamente esa falta, esa carencia de entender el proceso emocional que el visitante tiene cuando accede a determinados lugares, naturales o no, porque también pueden ser aspectos culturales los que despierten esa emoción, esa es la propuesta de nuestro curso. En eso estamos trabajando.
2: Está bueno. Está bien también que te expliquen todas esas cosas, pero quizás es los tiempos, los momentos, saber, ¿no?
1: Exacto. Claro. ¿En qué contexto?
2: ¿En qué contexto, no? Entender el contexto.
17: Exactamente. Claro que sí, perfecto. Porque claro, no es que el dato en sí no sea correcto o no sea útil. El tema es saber exactamente en qué momento me va a llegar a mí para que me sirva para justamente profundizar esa experiencia que estoy viviendo. ¿No? Un ejemplo de algo mal hecho para que quede claro. Íbamos viajando por el lago allá Futalafken, yendo al Alersal Milenario, y el guía de turismo empezando a hablar del conflicto limítrofe con Chile y de que casi llegábamos a una guerra. Y la verdad que me sacó de quicio y lo agarré al guía a la parte y le dije, che, pará, acá por ahí hay chilenos también disfrutando del paseo. ¿Qué tiene que ver que hables del conflicto cuando estamos yendo a ver los bosques de miles de años? Bueno, ese tipo de cositas que uno fue ganando en experiencia me permite a mí hoy ya poder justamente proponer y sugerir cuáles serían, digamos, las buenas prácticas en la hora del diseño de experiencias. También yo nombraba el tema de la inteligencia artificial, que no es menor, porque convengamos que estamos en un momento crítico en cuanto a la percepción de que si vamos a poder resolver ciertas cuestiones turísticas con la inteligencia artificial. Están apareciendo
1: algunas aplicaciones. ¿Qué tema difícil ese?
17: Claro que sí.
1: ¿Qué tema difícil? Porque la tecnología no va muy de la mano con los sentimientos para mí.
17: Exactamente, Manuel, diste en la tecla, justamente. Entonces, ¿qué es lo que nos va a dar valor a nosotros como gestores de actividades turísticas? Digo, desde la más básica en una recepción de un hotel, hasta cuando un camarero sirve una mesa en una cena, o sirve un vino, o, como decía antes, un guía turístico está acompañando a un paseo en plena naturaleza. ¿Qué es lo que nos va a diferenciar? Es lo mismo que yo tengo una aplicación que me diga qué contenidos tiene el Borí Borí, o que cuando voy, claro, o que me lo cuente alguien apasionado, disfrutando de lo que está contando. Bueno, esa diferencia entre la inteligencia artificial y nosotros explicando eso, es la emoción.
1: Claro.
17: El gran diferencial es la emoción. Lo que no va a poder transmitir nunca la inteligencia artificial es el nivel emotivo. Y por lo tanto, quienes somos gestores de actividades turísticas, cuanto más sepamos, cuanto más conozcamos de emociones y de momentos y de diseño de esa experiencia, creo que nos va a ir mejor. Esa es la propuesta del curso.
1: Vos sabés, Fabi, que hace unos días estuve parando en un hotel, de los llamados ahora Smart Hotel. Es Smart Hotel, es un hotel tecnológico.
3: Con poca presencia humana y más tecnología.
1: No tenés gente en la recepción, vos bajás una aplicación, te dan un código y con ese código
3: abrís la puerta,
1: abrís la puerta de entrada al hotel, abrís la puerta de tu habitación, todo. Y el hecho de
3: como que te faltan cosas,
1: de
3: no
1: encontrar gente, primero que la aplicación funcione.
2: Sí, claro.
1: Sí, o sea, que vos no cometas ningún error, porque la aplicación funciona, sos vos el que no... El que yo, por ejemplo, al
3: principio... Tecleaste mal.
1: Claro, no, yo al principio no había habilitado el Bluetooth para que la aplicación pueda funcionar.
2: ¿Esto dónde fue?
1: Esto fue en Puerto Madryn.
2: Ah, mira.
1: Entonces, vos bajás la aplicación, pones el código que te dan, llegás a la puerta del hotel... Abrís la aplicación y decís abrir puerta. Entonces apretás el botón de abrir puerta de entrada y se te suena la chicharra como si alguien de adentro te estuviera habilitando la entrada. Y lo mismo con la habitación. La sensación es muy rara de no ver gente. Vi gente nada más que en el desayuno, aparte de los otros pasajeros, de las...
3: Estaban reponiendo las cosas en la mesa.
1: Exacto, reponiendo las cosas. Pero no, nada.
3: No te atendían.
17: Te doblo la apuesta. Yo hace unos años, hace poquito tiempo, estuve en Roma, tuve la suerte de pasear ahí unos pocos días y me tocó algo parecido a lo tuyo en cuanto a esto de no tener a nadie que te recepcione ni que te abra la puerta ni nada. Era en este caso sin desayuno, así que ni siquiera había desayuno. Y me costó en 4 días encontrar un solo romano, no vi un solo romano. Las personas con las cuales me vinculaba
3: eran turistas,
17: o turistas o extranjeros trabajando en Roma. Entonces digo, mi experiencia de estar en Roma, bueno, ni hablar cuando fui a la Fontana di Trevi, tenía la gran expectativa de la película de Fellini y todo, llegué a un mundo de gente. No. Digo, ¿qué tipo de experiencias?
3: Horrible. Estamos...
2: Hay que ir a las 2 de la mañana a la Fontana di Trevi.
1: Claro.
17: Tal cual, tal cual. Bueno, de esto se trata, de encontrar diferenciales y de repasar un poco qué es lo que vivenciamos cuando queremos viajar de forma tal que después tengamos un recuerdo memorable. Pensá que por default, nuestro organismo está preparado para olvidar. Uh-huh. Es decir, si nosotros no nos olvidáramos todo el tiempo de montones de cosas, nos saturaríamos inmediatamente. Claro. Entonces, estamos preparados para olvidar. Entonces, ¿qué cosas hace que finalmente algo se quede en nuestra memoria y lo tengamos siempre en un grato recuerdo y lo contemos con orgullo, con ganas de repetirlo y demás? Alguna emoción vivenciada durante esa experiencia. Y ahí es donde estamos trabajando para justamente compartir esta experiencia, esta experiencia de trabajo, digo, que hemos tenido durante tantos años, tanto Aldo como yo. Y bueno, con un diseño de 5 clases en principio, como para que sea algo factible de realizar para los profesionales o aquellos que están en proyectos, que están interesados en mejorar, digamos, sus conocimientos o sus prácticas. Y ahí estamos, lanzándolo, esta primera edición de este curso para el mes que viene, para septiembre.
2: Para septiembre. ¿Cómo se anotan?
17: Hay un mail que hicimos que se llama Curso Experiencias 26, para hacerlo bien fácil, cursoexperiencias26@gmail.com.
2: Sí.
17: Y si no, bueno, por redes oís, claramente ponen Fabián Piqué o Aldo Maciel y salimos en redes y así, ¿no? Y si no, mi celular, si me lo permiten dejar también, sí, pero bueno. Bueno, el 294 de Bariloche, 461-6855.
2: ¿Lo repetimos?
17: Ese celular, 294, la característica de Bariloche, 461-6855.
2: Perfecto.
17: Y allí por WhatsApp ya nos comunicamos y les damos todas las condiciones.
2: Fantástico.
1: Bueno,
2: gracias, Fabián.
1: Muchas gracias, Fabi. Cuando vengas a Buenos Aires, no te olvides de llamarme que tenemos algunas cosas para charlar.
17: Con todo gusto, Manuel. Muchísimas gracias a ustedes por el llamado y hasta cualquier momentito.
2: Fabián Piqué, consultor especializado en turismo sustentable, pasó por Ciudadanos Viajeros.
1: Y Ciudadanos Viajeros ya se tiene que ir.
2: Sí.
1: Porque ya pasaron nuestras 2 horas de felicidad. Hoy algunas con algunas momentos calientes.
2: Calientes.
1: Como le gusta decir a usted.
2: Sí, señor.
1: Con algunas peleas. Pero bueno. Gracias.
3: Despida.
1: Gracias a María Inés Martínez.
3: Por
1: gracias
3: favor.
1: A Marina Molinari y a Federico Daneman. Uh-huh. En la operación técnica, Nahuel Nadalino y Walter Sotelo. En el streaming, Bernardo Schiaretta. En las redes, Lucía Sierra. Gracias a usted, Alejandro Moreira. No me voy a olvidar.
2: Gracias a usted, Manuel Sierra.
1: Los esperamos el próximo sábado a la misma hora por este mismo canal,
2: sí,
1: el Vaticanal de Splendid AM990. Y como siempre, todo concluye al fin.
2: Nada puede escapar.
3: Todo tiene un final.
1: Todo termina. Y aquí terminó Ciudadanos Viajeros. Los esperamos el próximo sábado con más regalitos, sorpresas y muchos viajes. ¡Chao!

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1: 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Lo comenta el emblema de Bahía Blanca, Víctor Hugo Celaya. Lo relata la voz del gol, Marcelo Alarcón. 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

0: tarde para todos, bienvenidos a esta jornada aquí en el arranque de este sábado por la tarde, pasado el mediodía, luego seguramente de algunas pastas, ¿no? O de alguna milanesa a la napolitana, algo que a muchos les gusta. Luego de un almuerzo, seguramente en casa, a la salida del trabajo. Bueno, parece un fin de semana particular este, el que arranca aquí en Splendid por la 990 y para todo el país. ¿Saben qué? ¿Se asoma niebla? No, llovinca. Sí, hay una extensa la tarde del arranque aquí en el nuevo gasómetro, porque realmente hay caras largas. Se vio una semana muy particular, muy especial. Pero bueno, pongámosle paño frío, porque cada pelea tiene su revancha. Y esto es fútbol. Hoy realmente este San Lorenzo de Almagro recibe al equipo santafesino aquí en el gasómetro. Y estamos con Víctor Hugo Celaya para contarles, para narrarles, para lo que pase esta jornada futbolísticamente hablando, en una fecha particular que ya lo va a decir Víctor Hugo. Señoras y señores, el fútbol y el show de los grandes se vive aquí por Splendid, por la 990. ¿A dónde más que elegir la radio para estar enganchados en esta jornada para San Lorenzo Unión y el arranque de la quinta fecha, mejor dicho, la continuidad de la quinta fecha del campeonato? Luego también de la derrota de la cadena. Mirá si habrá cosas para hablar a lo largo de este fin de semana. Pero ¿saben qué? Está lindo. Bienvenidos al show de los grandes. Bienvenidos porque va a jugar San Lorenzo y Unión. Y nos enganchamos a las repetidoras en todo el territorio nacional, porque suena la campana en un ratito nomás aquí en el gasómetro. Y se van a medir el ciclón con el Tatengue, el equipo santafesino. Gran partido promete en el arranque del sábado por la tarde. Bienvenidos al show de los grandes. Por Splendid, por la 990, aquí estamos para vivir el fútbol. Y habrá tarde esta, ¿no? Celaya, bienvenido. Otra vez un gusto compartir la cabina aquí. La número 11 frente al Círculo Central. ¿Qué tal le trató el viaje aquí a Buenos Aires?
1: Señora Alarcón, gracias. No, perfecto, impecable. Lástima la jornada, ¿no? Tan nublada, tan brumosa como describías. Incluso allá en la zona del Parque de la Ciudad, la famosa torre apenas se divisa.
0: Claro.
1: Desde aquí, desde lo alto del nuevo gasómetro, en una fecha donde el hincha de San Lorenzo no quiere ni mirar el calendario. Porque leer 15 de agosto, claro, no de hoy, sino de hace 45 años, y un sábado como hoy, les marca en rojo que fue la fecha del fatídico descenso a la vieja B. Aquel partido con la cancha de Ferro, la tarde de los penales, ni mirar. Pero vos venís al presente y tampoco quieren hablar mucho de lo que está sucediendo. Porque la verdad, hay que ser sinceros. San Lorenzo no puede, a ver, en este contexto no puede jugar mejor de lo poco que lo viene haciendo en las últimas jornadas. Tiene apenas un gol, fue humillado por Huracán, pero claro, han pasado cosas. Fue un receso invernal muy malo, donde, por ejemplo, se está normalizando en el plano político, luego de una comisión normalizadora. Viene el presidente Culota en sus primeros tiempos como titular, y bueno, hay que darle un margen, pero está enemistado con la AFA. Se quiso traer a Pipo Gorosito, se le dijo que no porque venía Muñaín. Resulta que Muñaín no podía venir por una cuestión de papeles. Un interinato de Perazo. Lo llaman a Gorosito de vuelta, dice que sí, pero la pretemporada se había terminado. Entonces el equipo no se preparó como correspondía. Aparecen los lesionados. Otro muy mal mercado de pases. Los refuerzos que están debutando todavía ahora. En un mercado de vos perdés a Romaña, que prácticamente lo regalás. Y no, vos ves que el equipo es prácticamente el mismo plantel del semestre anterior, pero cada vez más desmembrado y dependiendo de pibes. Entonces llegar a un punto donde te aprieta la barra brava en la semana, situación que obviamente no deberíamos normalizar, y toman como referentes a Tripiquio y a Cuello, que son jóvenes, para armar una lista de compañeros que no quieren jugar en San Lorenzo. Es inadmisible. Y producto de ese apriete nos enteramos o confirmamos que la barra aportó dinero para pagarle el sueldo tiempo atrás a los más pibes. Está todo patas para arriba, está todo dado vuelta en San Lorenzo. Entonces, Gorosito hace lo que puede, los jugadores hacen lo que puede, y ahora vienen los barras a pedirte hacer algo que vos hacés cada domingo, pero hacés hasta donde podés, hasta donde da el físico, la capacidad técnica. Entonces, por más que te aprieten, no vas a jugar mejor. Al contrario, hoy San Lorenzo seguramente va a entrar más presionado, más condicionado. Hugo Rosito que sigue probando y probando y que llega ahora a una cifra de 32 jugadores en estas pocas fechas que ha dirigido, y donde ya está fuera de la Copa Argentina, está lejos en el torneo, no hace goles, se lastiman jugadores por la falta de pretemporada, está todo mal. Así que hoy enfrente tiene a un irregular Unión de Santa Fe, que en sus últimas dos localías fue de una gran victoria contra Lanús a una derrota inconcebible contra Central Córdoba, partido que tenía ganado, lo llevaba bien, 1-0, dominaba y se le dieron vuelta en una ráfaga, desnudando todas sus limitaciones. Un sábado de esos para que pasen rapidito para la gente de San Lorenzo, por los 45 años del descenso, por el presente actual, pero también, ¿por qué no?, mirándolo con un toque de optimismo, con el vaso medio lleno, enfrente un rival que le trae buenos recuerdos. Enfrente va a estar Unión, contra quien dio la vuelta aquella recordada tarde de la mano del ingeniero Pellegrini.
0: Bueno, y así lo ve Víctor Hugo Celaya en esta tarde de San Lorenzo y Unión, que promete para arranque de este fin de semana, de este sábado, la continuidad de la quinta fecha del torneo. Señoras y señores, vamos a saludar allí abajo, lo tenemos a Bruno Pernigotti. A ver, también por el lado de San Lorenzo, Mariano Pacini. Cuénteme, muchachos, buenas tardes, ¿cómo está todo por ahí abajo?
2: ¿Cómo te va, Marce? Abrazo grande para Víctor Hugo. Bueno, una tarde igual de triste que el presente de San Lorenzo. Lamentablemente apareció la lluvia, el plantel entró chiflado a hacer la entrada en calor, y ahora, cuando la voz del estadio nombre los 11, atentos al aplausómetro.
0: Bueno, sí, seguro. Escuché algunos insultos, no sé si era para la gente de Unión o para la gente de San Lorenzo, pero todos se asomaban a la baranda. Aquellos que tienen la posibilidad de acercarse un poquito más a la ladera, digamos, de la raya del lateral, para desahogarse un poquito por una semana bastante complicada. ¿No, Pernigotti?
2: Eso, la gente empieza a chiflar. Bueno, cuando el plantel de San Lorenzo se reúne en el centro del campo de juego, en breve van a estar saliendo rumbo al vestuario, y me parece que ahí va a ser el estallido principal de la gente. Ojo, el marco es un poco engañoso, como se largó a llover, hay bastante gente abajo de las tribunas, seguramente cuando arranque el partido tengamos un marco de público un poquito más interesante.
0: Bueno, va a ser una tarde de una cancha rápida, mojada, sin dudas. Lindo partido para este arranque del sábado por la tarde. Ahí lo saludo a Mariano Pacini. ¿Cómo anda, Mariano? Buenas tardes, ¿todo bien?
2: ¿Cómo le va? Buenas tardes, queridos compañeros. Y así, tal cual mencionaban ustedes, una tarde lluviosa aquí en el nuevo gasómetro, y una Unión que busca aprovechar, ¿no?, la situación del conjunto de Boedo, y busca sumar tres para meterse definitivamente en la pelea para lo que son las copas internacionales del año que viene. Así que cuando quieran, ya damos la formación confirmada del conjunto de Leonardo Madelón, que vuelve acá a Boedo.
0: Bueno, en un ratito nomás, porque vamos a saludar en el estudio nada menos que lleva a Traverso, nuestra voz informativa en Espléndida 990 en materia deportiva. ¿Qué tal? Te saludo, Seba. ¿Cómo estás? ¿Todo bien? Buenas tardes.
3: Ya viene Seba, ya se está incorporando. Bueno, saludo yo, que soy Pancho Fernández. Ambos dos. Ambos dos. Muy buena dupla vamos a tener hoy.
0: Grande Pancho.
3: Mamá, qué partido.
0: Nuestra conducción comercial realmente copa todo el día. Cuando venía en alguna de las transmisiones, vengo escuchándolo, y la verdad, uno se saca el sombrero cuando uno trabaja con profesionalismo, y sobre todo en una radio tan importante, con tanta historia en esta República Argentina, tener un locutor de lujo como usted. Así que le digo a la gente que no me ha pagado nada, simplemente admirar el trabajo que hace, Pancho.
3: Bueno, le agradezco mucho, lo mismo para los dos, para vos, que bueno, ya te conozco. No me tenés que pagar nada. Yo tampoco.
0: No.
3: Y a Víctor Hugo, también otro maestro, dos maestros. Hoy vamos a tener, aparte del partido en sí mismo, un excelente equipo de transmisión.
0: Bueno, bárbaro. Bueno, acá te invito a dos por lo menos el café. Dice, no, sí, bueno, abrazo enorme, Pancho. Presentamos comercialmente entonces, antes de ir a la formación de los equipos para las 14:30, el arranque del encuentro para San Lorenzo y Uniones en esta fecha número 5 del campeonato.
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0: Así se viene el ciclón en la tarde a través de la voz de Bruno Pernigotti. Bueno, tenemos San Lorenzo por lado de Unión, Pacini.
2: Sí, ya tenemos confirmado el conjunto de Santa Fe, así que cuando quieran la presentamos y le damos con los 11 de Manelón.
0: Vamos, Pacho, lo presentamos.
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2: Con la 21, Mancilla en el arco, 35 por el sector derecho, Lautaro Vargas, número 2 para Maestro Rodríguez, con la 26, Juan Pablo Ludeña, con la número 12, Bruno Pitón, en el lugar 5, con la 5, Lucas Menotti, con la 17, Joaquín Mosqueira, más adelantado por el sector derecho, con la 20, Julián Palacios, 10, el eje de la ataque, Ignacio Marcorra, con la 19, por el sector izquierdo, Marcelo Astigarribia, que se mete por Misael Aguirre, y con la 25, el delantero centro del Tatengue, Cristian
0: Tarragona. Bien, la formación del Tatengue de Unión, señoras y señores, ya los equipos se van para los vestuarios para ponerse el overol en la tarde. Aquí estamos en la 990 ya, pegame el grito. Allí Bruno Pernigotti por el lado de San Lorenzo, seguramente confirmada en la formación. Allí, ¿te tenemos, Bruno?
2: Sí, muchachos, ahora me reciben bien.
0: Perfecto, ahora sí lo presentamos, Pacho, oficialmente.
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2: Con el número 25, Nicolás José de Becchi, número 54, Nicolás Blanco, 19, Emiliano Amor, el 2, Danilo Arboleda, 3, Diego Rodríguez Pagano, 5, Ignacio Ferruzzi, 24, Nicolás Crepicio, 22, Juan Pablo Álvarez, 11, Matías Reali, 9, Alexis Cuello, y el 29, Rodrigo Mendi, el equipo de Pipo Grosito.
0: Bien, señoras y señores, ya confirmado, linda tarde tiene el tipo hoy aquí en la cancha de San Lorenzo. Presentamos la terna arbitral, ¿quién estará en el lugar? El árbitro de este encuentro por la quinta fecha del campeonato.
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2: Dentro del partido va a ser Leandro Reyes, el asistente 1, Maximiliano del Yeso, línea 2, Lucas Ripoli, cuarto árbitro, Lucas Comesaña, en el VAR, Diego Ceballos y Carla López.
4: Acá el problema es que en el VAR es Ceballos, no tanto que Rey Gilbert va a estar en el campo, que va a estar Ceballos en el VAR. Decir que Comesaña va a estar como cuarto, que el daño puede ser menor.
0: Bueno, veremos ya llegar a suceder en esta jornada entre San Lorenzo y Unión, Celaya.
4: Pero para los dos hablo, porque Rey Gilbert dentro de todo, digamos, está en un plano intermedio, pero Ceballos, mamita, arrastra cada antecedente, ya hizo bastante mal en el campo, ahora lo hace desde la imagen, desde la videoreferencia.
0: Claro, realmente ese fútbol argentino, que no, por ahí no tiene una cierta lógica en cada uno de los encuentros, el punto de vista es diferente de cada uno de los árbitros, pero bueno, esperemos que los jugadores puedan contrarrestar estas decisiones a lo largo del encuentro con el buen fútbol, ¿no? Que pueda llegar a presentar este San Lorenzo. Recordamos el ciclón ya confirmado también por el lado de Unión. También traverso en estudios centrales cuando esté para pasar un panorama general de esta quinta fecha del torneo. Bueno, semana.
5: Marce.
0: ¿Llegó bien? Sí.
5: Acá estamos, ¿cómo te va?
0: Bien, espectacular, Traveso, ¿cómo anda? Ya lo extrañaba, ¿sabes qué? Lo estaba extrañando, digo, ¿qué pasa? Que no tengo la voz informativa de Splendid.
5: Acá estamos, ya finalmente ubicados en el estudio, junto con Pancho, por supuesto, a poco de que arranque el partido entre San Lorenzo o Unión, para empezar también a repasar un poquito de agenda de partidos y de información, como por ejemplo el historial entre San Lorenzo y Unión, dos equipos que hasta el momento se enfrentaron en 70 partidos, en los cuales se registran 28 victorias para San Lorenzo, 22 triunfos para Unión y 20 empates. Por ahora hay un dominio que le corresponde al equipo azulgrana. Atento, Marce, porque en minutos nada más, en simultáneo con San Lorenzo y Unión, en Mar del Plata también van a jugar Aldosivi y Tigre por la continuidad de esta quinta fecha del torneo clausura, con formaciones confirmadas. Por un lado, el Tiburón va a formar con Acosta, López, Sigali, Pombo y Cufré, Sosa, Castro, Gaitán, Godoy, Bombergar y Anso. Por el lado del Matador, irá con Morales, Pelufo, Requena, Barrio Nuevo, Álvarez, Saralegui, Garay, González, López, Russo y Méndez. Estaremos al tanto del minuto a minuto de este partido, además de que en media hora, en la Primera Nacional, vamos a tener también 4 partidos en simultáneo a partir de las 15 horas. Ferro contra Atlanta, Morón contra Almagro, Agropecuario ante Ciudad de Bolívar y San Miguel frente a Colegiales.
3: Marce.
0: Sí, te escucho, Pancho.
3: Nuevo gasómetro casi vacío, ¿no?
0: Mira, sí, la verdad que, bueno, son de llegar ahí sobre la hora, pero sí, se nota.
4: Es más, yo había leído que los socios habían cambiado los tickets para la cabecera, que estaba completamente ya de 100%, Bruno.
3: Por lo que se ve
5: no
3: acá,
5: lo tenemos a Bruno, parece.
3: Tremendamente vacío.
4: Ahora viene Bruno. Sí, la platea sur está el 30%. La cabecera del otro lado, la que no tiene, la que era la visitante, 30%. Veremos la platea y la local, ¿no?
3: Sí, sí. Sí, se ve.
5: Se ve vacío, se ve falta de gente, una falta de gente importante por ahora, antes de que arranque el partido, ¿eh? Y estamos a 10 minutos.
3: Y ahí nomás.
5: Claro, por eso.
0: Sí, sí. Te escucho ahí abajo, a ver, Perrigotti.
2: Bueno, a ver, por lo pronto hay mucha gente abajo de las tribunas por esta lluvia que veníamos diciendo. Igualmente el marco, por supuesto, no va a ser cercano al del pasado fin de semana, eso está claro. Recordemos, las dos cabeceras tienen una habilitación un tanto particular para menos gente de la que pueden albergar físicamente. Entonces, a veces quedan unos claros, pero las entradas están agotadas.
0: Ahora te digo, frente acá a la cabina en la platea sur, ¿verdad?
4: Sí.
0: Bien, a la derecha tenemos la Popular Oeste, a la izquierda más o menos aquel que conoce el gasómetro sabrá imaginarse cómo está el estadio. No.
3: Estamos.
0: Creo que uno va a arrancar a lo que se puede llegar a dar, ¿no, Víctor Hugo?
4: A ver, la fidelidad está, pero yo noto mucho descontento ante cada hincha de San Lorenzo que te cruzás, o te habla de culota, o te habla de la elección del técnico, o te habla de la falta de compromiso de algunos jugadores, la derrota encima después de 25 años en esta cancha frente a Huracán, sin atenuantes, un partido que si Huracán no se ponía a tontear, por decir un término radial, en el segundo tiempo, era 4-0, la estupidez de Gil. Vos fíjate a dónde te lleva este mal momento institucional y futbolístico, que te hace perder la cabeza un jugador como Gil, que viene de descollar en un mundial, que vaya y le pegue, hoy que hay VAR, que tenés 26 cámaras, va y le pega un cabezazo a Blondel de la manera en que lo pegó, ahora está suspendido provisoriamente y no sabemos cuántas fechas le van a dar. Bueno, o sea, es todo un descontrol.
0: Claro, se hablaba de 3 fechas, así te escucho.
2: No, en el caso de Orlando Gil, llegó una oferta por parte del Lille de Francia, muy probablemente haya sido el último partido de Orlando Gil en San Lorenzo, el clásico contra el Huracán del fin de semana pasado.
4: 5 cambios para hoy. Prueba, hay 2 obligados, obviamente, pero no para de rotar y de probar, Gorosito.
2: Sí, además cambio de esquema porque vuelve a la línea de 4, de Becky por Gil, lo que vos decías en el tema del arquero, Reali por Gulli es el otro obligado por el desgarro del número 10, después entra Teo Rodríguez Pagano en lugar de Derritis en el lateral izquierdo, vuelve Juan Pablo Álvarez para condensar el medio campo y sacar a Córdoba, que es defensor central, y entra Peruzzi en lugar de Martín Pío.
0: Bueno, otra de las cosas también, en la semana cuando hablaron el Gorosito expresó, y el muchacho recién llego, la verdad me estoy enterando de la situación en la casa, le decía también a este grupo de hinchas que le pedía alguna explicación y qué estaba pasando, pero bueno, hizo la gran Pilato, se lavó las manos y dijo, muchachos, ahora hay que ganar o ganar, denme tiempo, recién arrancamos.
4: Marcelo, ¿sabés lo que pasa? Debe ser muy difícil salir a declarar. Estos tipos, estos barrabravas nos apretaron, el discurso va a ser medianamente común, digamos, ellos saben que conviven con el peligro toda la semana, que venían a entrenar acá y que estos muchachos te aparezcan, porque alguien les abrió la puerta el otro día, porque entraron sin romper nada, está bien, después dicen que el diálogo fue genuino, que fue tranquilo, que no hubo discusiones, que no hubo piñas, pero no tienen nada que hacer acá.
1: ni ahora para pedir que se vayan algunos jugadores, ni antes cuando nos enteramos que hicieron una colecta para pagarle a los más pibes. Ni una cosa ni la otra. Para eso están los dirigentes. Pero bueno, todos sabemos que acá en San Lorenzo mucho tiempo los dirigentes no estuvieron.
0: Bueno, el operativo normal, ¿no? Aquí en la cancha de San Lorenzo. Vi algunos efectivos con algunos cambios de modalidad a la hora de prevenir la circulación a las adyacencias del estadio, ¿no, Bruno?
2: Sí, pero la verdad no vi nada fuera de lo normal respecto de lo que son siempre los operativos en el nuevo gasómetro, ¿eh?
0: Bueno, correcto, señoras y señores, acá miran hacia la salida de la manga, se viene San Lorenzo, allá en cabeza. La terna arbitral rumbo al campo de juego, estamos por San Lorenzo, que estrena casaca, parece, ¿no? Se viene ya con casaca rosada, parece el Inter Miami.
1: Que ver con los forzosos de Almagro de 1907, Bruno.
3: Deciles que...
0: Bueno, y se despliega la bandera, en forma de bandera, camiseta de San Lorenzo, la tradicional, Bruno.
1: Pero es lo que decís vos.
2: Sí, correcto. Con esa camiseta se hizo la presentación oficial en San Juan y Boedo y después pasó a manos del club para ser mostrada en los partidos.
1: Tenés razón, Marcelo. Parece un partido Lanús contra Inter Miami. O sea, ni San Lorenzo ni Unión. Es Lanús Inter Miami, Unión de Rosa. San Lorenzo con este gran allá explicado, un partido especial. Dos necesitados. Yo creo que Unión se acomoda mejor a jugar de visitante. Ojo con eso, ¿eh?
0: Bueno.

0: Sí, exacto.
1: Van a correr en Alpinto.
0: Claro, en Alpine. Esperemos, ah, no, esperemos que se le vaya. Si arriba va a tener responsabilidad, ¿no? Terragona, tal vez, de hacer ese tipo de pressing, de poder acelerar en tres cuartos de cancha, una cancha mojada, con una llovizna, una garúa, podríamos decir, ¿no, muchachos de ahí abajo? Bueno, se levanta la hinchada.
2: Ahora sí.
0: Con gritos, ¿no?
2: Sí, sí, hubo un reproche generalizado. Ahora me parece que arrancan un poco las canciones de aliento.
3: Sí, no, en este caso, basta de fracasados, jugadores mediocres, queremos ser campeones. Una de las canciones que, bueno, sonó en el último tiempo.
1: Alentador.
2: Te digo, Marcelo, me quedé pensando en ese contrapunto que esbozábamos en el comienzo, ¿no? Ni pensar en que hoy hace 45 años se descendía a la B, pero recordar con tanto agrado aquel equipo de Pellegrini, ¿no? Yo me acuerdo aquella tarde que San Lorenzo dio la vuelta olímpica, el 2-1 contra Unión. Romeo, que fue el goleador de la campaña con penal. Una tarde de ensueño. Herbiti, el segundo gol. Un equipo impactante. El equipo de San Lorenzo que marcó un récord todavía inigualado de los 47 puntos en un torneo corto de 19 fechas. Era un equipo que jugaba bien, hacía goles y obviamente terminó campeón.
0: Bien, allí están en el sorteo, en la mitad de la cancha, entre ellos Tarragona, por el lado de Unión de Santa Fe, preparándose este San Lorenzo de Almagro, que va en busca de la victoria, el equipo del Pipo Gorosito, aquí en la quinta fecha del campeonato por Splendid. Por la 990, nuestra conducción comercial, Pancho Fernández.
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0: Bueno, aquí la pelota está en la mitad de la cancha, va a arrancar. ¿Qué grita la gente, Bruno?
3: Es San Lorenzo, la se lo paleó.
0: Bueno, ¿cómo estamos llegando técnicamente, muchachos, ahí? ¿Todo bien?
1: Estamos bien, algunos pequeños cortecitos, pero bien.
0: Bueno, correcto. Ya se levanta la hinchada de San Lorenzo, señoras y señores, en condiciones. Va a arrancar el encuentro aquí en el gasómetro.
1: Arranca el partido desde el nuevo gasómetro San Lorenzo de Almagro versus Unión de Santa Fe. 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
0: Gracias, Pancho, querido. Nuestra conducción comercial, la primera pelota sale al costado de la cancha. Hay lateral para Unión que se va asomando de a poquito para sacar el... desde el costado del terreno al trotecito para sacar también por aquel sector para a la presencia de Domba Ludueña, también cruzando la mitad de la cancha, salta de cabeza para tocar la corta, viene Cigarrilla, viene a recuperar otra vez San Lorenzo en la mitad de la cancha, siguiendo otra vez San Lorenzo, saca un remate largo a campo de Unión, levanta la pierna Ludueña para controlar la pelota en la mitad de la cancha, pero presiona bien el Nacho Ferrucci que trata de controlar, sin embargo la presión viene otra vez para San Lorenzo en el fondo a cortar bien Arboleda, largo remate otra vez para la mitad de la cancha, lo alcanza, lo arrastra por abajo, para mí la falta, Rey Hilfer, termina tiro libre para San Lorenzo.
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0: Se viene con la pelota nuevamente para Unión, sale por la derecha para arribarse, la pelota para Malcorra, va corriendo otra vez con el balón, la toca atrás, la tiene Palacio, Palacio por la derecha en el área grande, se arroja al piso, Palacios, al final alcanza a tocar la pelota bien, lo hace Pagano, le reclama al asistente de que había lateral para San Lorenzo, a Rey Hilfer le dice tranquilo muchachos, levanta la mano, le muestra la palma de la mano, Rey Hilfer ante la aparición, amor, la pelota al costado de la cancha.
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1: Saca el lateral para...
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1: Se va la pelota casi en el área grande. ¿Cómo estamos ahí, Pancho?
0: Cortado.
1: Bueno, a ver, nos metemos en una tanda y recuperamos otra vez el contacto. Dale.
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2: Arrancó el partido también en Mar del Plata, en el José María Minella. Ya están jugando Aldo Civi Tigre en la continuidad de la fecha 5 del torneo clausura. Por ahora empatan sin goles.
1: Se viene San Lorenzo otra vez por la derecha, que es el área grande, va hacia el rincón, levanta la cabeza para sacar un remate largo, pega en la pelota en pitones, se va la pelota al córner, el primer tiro libre para San Lorenzo, que se viene Víctor Hugo.
3: Sí, se viene por las dos bandas, a tu ratito por la izquierda, cabeceó un Mendy, cerró un defensor, ahora va por la derecha, propone el ciclón, espera muy ordenado Unión por ahora.
1: ¿Quién le pega del rincón, muchachos?
4: A Real.
1: Le va a pegar a la pelota Real. Atención, estamos por Splendid, por la 990, usted lo vive, lo siente aquí en el show de los grandes. Le va a pegar Real y viene San Lorenzo con todo. Debe ganar el partido. Acá viene Real y centro, el primer palo, golpe de cabeza, quedó casi en el punto del penal. Rechaza para sacar a Otamendi, no podía controlar. Revienta el pelotazo largo el defensor, marcador central de Unión, la manda larga Rodríguez. Va otra vez a los pies del arquero Denchi. Saca, cruza la mitad de la cancha, pelotazo largo y arriba. Golpe de cabeza del hombre de San Lorenzo, que alcanza a tocarla, trae bien para Trepillo. Abre a pelotazo hacia el rincón de la cancha, insiste otra vez con el balón, corre Cueño. A ver si llega no antes. Venía casi pisando la pancita del área. Otra vez el remate, le manda para el costado del terreno. Y ahí lateral para Unión de Santa Fe.
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1: Hay lateral que lo hace rápido, Pitón salta de cabeza, viene hacia el área, viene Cigarrilla, la aprieta fuera del área, le pegó arriba del horizontal, sin dirección cuando se asomaba Moqueira. Hay saque de meta para el ciclón.
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1: 5 minutos del primer tiempo, 0 para San Lorenzo, 0 para Unión en la quinta fecha del campeonato por Splendid. Recordamos el otro partido, ¿qué pasa en Mar del Plata?
2: 0-0 por ahora, están empatando Aldo Civi Tigre en 5 minutos de la primera parte, partido parejo hasta el momento.
1: Viene con la presa para Mosqueira, toca atrás para Mancilla, largo remate, viene hacia el círculo central, sale rápido Arboleda para controlar el balón, no puede, más atrás venía también de Piquio, a Blanco que lo mira, le da algunas indicaciones, pero en la mitad del terreno Menossi, juega en la presa atrás nuevamente de cortita, viene para Vargas, Vargas cambia de frente por el lateral izquierdo, la toca para Nudeña, va corriendo casi cruzando la mitad de la cancha, Rodríguez, pelotazo en diagonal, viene, descarga mala Arboleda, gran pase, taquito atrás, entró al área, se viene Unión, gira otra vez, quiere llevarse la plata Mosqueira, centro arriba, segundo palo, ¡oh! No llega a pegarle con el botín izquierdo cuando se venía a Tarragona, se pierde la pelota hacia la recta final, saque de meta para San Lorenzo.
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3: Buena acción de Malcorra con el pelo más corto, ¿eh? Está irreconocible Malcorra.
0: Epa.
3: Logró por el sector izquierdo, tiró el centro, ataca con los dos torres, con las dos torres, con los dos tanques, Unión, atención, porque cualquiera de los dos pudo llegar a la pelota.
1: Salsa de cabeza arriba, lo hace Cuello, pone la pelota a metros, le queda otra vez para Ludueña. Manda, se entrega mal la pelota, viene hacia el círculo central, la toca cortita, viene para Perruzzi, va Perruzzi, acá se viene con la pelota por lo derecho también. Álvarez levanta la cabeza, centro, se viene San Lorenzo, será el primero. Arriba en lo alto, el remate lleva hacia la regla final. Era una buena intención de San Lorenzo de desbordar por la derecha y buscar la presencia de Ousmendi que se mete en el área chica, Víctor Hugo.
3: Sí, en realidad San Lorenzo está abusando bastante de llegar por el costado y tirar un centro por ahora improductivo. Necesita más de esas conexiones que se dieron esporádicamente contra Huracán. Hablo de, bueno, en aquel día estaba Gulli, hoy está Reali, con Cuello, y que termine en el mismo Ousmendi.
1: El pelotazo que viene otra vez a campo de San Lorenzo, salta Danilo Arboleda, la entrega mal, va abajo unos metros para controlar, pero está bien, desde media vuelta lo hace Nicolás Cipicchio. La manda con todo en la cancha en la devolución. Hay nuevo lateral para San Lorenzo.
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1: Bueno, contame, Bruno, ¿qué dice el Pipo?
4: Le pide movilidad a sus jugadores y no quiere que esté en partido, porque en un momento habían quedado muy arriba los delanteros y al medio.
1: Llegada ahí de Unión, ¿no? Cuando quedó al rechazo al Borel, especialmente en tres cuartos de cancha. Acá viene con la pelota otra vez para Unión, saca Mancilla, pelotazo largo, viene para Borel, salta de cabeza otra vez el Amorero, pone la pelota por derecha. Controla bien, le queda para Álvarez, cruzando la mitad de la cancha, pelotazo largo, va corriendo Ousmendi, se viene con la pelota taquito atrás nuevamente, corta bien para Álvarez, levanta la cabeza, hace una pausa, toca atrás para la mitad de la cancha para Perruzzi. Perruzzi más atrás para Blanco, este juega para Noreda, viene San Lorenzo, trata de mantenerse ordenado dentro del terreno de juego. La pelota por la izquierda viene para Pagano. Pagano levanta la cabeza, pone la pelota nuevamente para Amor, levanta el mentón Amor y se la toca cortita bien para la presencia de Pagano. Allá se muestra otra vez en el círculo central, va corriendo el bolero, se tira por la derecha, trata de que se venga Unión. El partido por ahora 0-0 en los primeros 8 minutos del primer tiempo, por la quinta fecha del campeonato del fútbol, el show de los grandes aquí en el gasómetro. Viene con la pelota para Cipicchio, juega la pelota cortita, viene bien para Cuello, hace la pausa, la pelota por la izquierda, levanta la cabeza Pagano, viene, sacó un remate al segundo palo, va corriendo Álvarez, la pala, centro al medio, alcanza a rechazar la pelota cuando bajaba Mosqueña y la manda al costado de la cancha, lateral para San Lorenzo.
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1: Con la pelota venía, uy, mira Mosqueira, qué mal, la entregó Mosqueira en el área grande.
3: Lo presionó Cipicchio bien ahí arriba, hizo que pierda la pelota, después el remate débil. La trajo muy prolija su ratito San Lorenzo, pero claro, terminó con otro centro improductivo de la izquierda.
1: La pelota viene hasta el círculo central, la toca, golpe de cabeza, atrás la deja pasar Verossi, la recupera otra vez Danilo, Arboleda juega la pelota cortita para Nacho. La tiene Ferrucci, San Lorenzo de Almagro, empata 0-0 en casi 10 minutos del primer tiempo, aquí en el la pelota por la izquierda para Pagano, levanta el mentón, viene también Perruzzi otra vez para controlar el balón, sin embargo Cipicchio pone la pelota casi al círculo central, otra vez Nacho, viene para Albueda, va corriendo Danilo, se tira por la derecha, desborda San Lorenzo, gran pase, viene para Álvarez, se gira, le pega al arco, le tiró, le pegó, ¡oh! A Mancilla, que se arrojó para cortar y cerrar el ángulo tras el remate de Álvarez.
3: Buena, buena esta, Marcelo, porque la trajo desde el fondo Arboleda, encontró el pase claro, hizo un giro Juan Pablo Álvarez, se descoló y Banfield le sacudió rasante, cruzado, buena intervención de Mancilla abajo.
1: Sale desde el fondo otra vez Unión, golpe de cabeza al Luan Eduardo Amor, pone la pelota para el círculo central, la recupera otra vez para Mosqueira. Mosqueira trata de reaccionar tras el avance de San Lorenzo. Unión, viene el Tate, va corriendo con la pelota para llevarse Pitones, la toca cortito nuevamente para Mosqueira. Mosqueira la entrega mal, hay lateral para San Lorenzo de Almagro.
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1: Estamos por Radio Splendid por la 990 en el show de los grandes, aquí en el gasómetro. Por ahora en el arranque de la quinta fecha del campeonato, que ayer, con este resultado, ¿qué pasó con la academia?
2: Ayer perdió Racing nuevamente 1-0 en el cilindro frente a Banfield. Fue la tercera derrota consecutiva del equipo dirigido por Juan Pablo Voivoda.
1: Bien, va a haber tiro libre para San Lorenzo, que lo toca rápido Danilo Arboleda, pone la pelota por la derecha, va corriendo también Blanco, desborda por el sector izquierdo, busca el centro del área, esa es la forma, el centro de cabeza, le pegó, ¡oh! Y en el área chica, venía para mandarse adentro, viene Ousmendi, también con el Cuello, una pelota larga, por la derecha, comienza a encontrar una brecha, San Lorenzo,
3: se la lleva. La brecha la tiene por los laterales, porque va y va, tanto por el sector de Blanco como de Rodríguez Pagano, el tema es encontrar la cabeza justa, y acá estuvo cerca el número 9 de Cuello.
1: Real y le va a pegar del rincón de la cancha. Viene San Lorenzo, está cerca del primero. Viene al área chica, pasó al segundo palo, cabezazo. Tapó el arquero, golpe de cabeza otra vez, rechaza. En el final lo hace Pitón. Cuando venía el gol de San Lorenzo, la pelota queda atrás. Otra vez el pico para Blanco. Había falta contra él. Bueno, se fue la pelota al costado del terreno. Había falta, determina el árbitro Rey Hilfer.
3: Estuvo cerca, ¿eh?
1: Bueno, te digo que la verdad que lo de San Lorenzo, interesante.
3: Ahora sí. Ahora sí, Marcelo, Bruno cabeceó primero Amor, ¿no? Y el que la devolvió al medio fue Aumendi.
4: Sí, correcto. Ahora cambió el ejecutante. El córner de este lado lo tiró Teo Rodríguez Pagano.
3: Bueno, y Amor ahí ganando en la altura, motivó una nueva intervención de Mancilla. Después Aumendi la mandó al medio. La mejor San Lorenzo comienza a dominar claramente.
1: Va a haber tiro libre para Unión.
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1: Lateral para el Trateng. El partido 0-0 en los primeros 13 minutos del primer tiempo. Estamos en el gasómetro, viene cruzando la mitad de la cancha por Splendid, por la 990. Usted lo vive, lo siguiente en el show de los grandes. Se va con la pelota el Ciclón, Pagano levanta la cabeza, lo marca a ver si le puede quitar la pelota también el Tarragona. Malcorra se muestra por el otro costado de la cancha, insiste San Lorenzo, va con la pelota para Reali, va corriendo Reali, Pagano levanta la cabeza y se toma la boa, se asoma a Trepique, la pierde, la presión del hombre de Unión lo manda al costado de la cancha cuando se vería con todo Menosi, y va a haber lateral para Unión.
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1: Hay lateral que lo hace Vargas, la entrega mal, lo apuraba el árbitro, claro, con el tiempo, que tiene un tiempo limitado. Esta vez para hacer el lateral no se habían armado bien, cruzando la mitad de la cancha, pero sin embargo le queda San Lorenzo. Matri Piccio pone la pelota por la izquierda, acá arranca, uy, se le fue el remate largo, cuando también se mostraba Pagano por aquel sector, venía, intentaba Alexis Cuello controlar el balón, y va a haber saque de costado para el Tatengue.
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1: ¿Qué pasó ahí? ¿Le dieron aumento?
3: Duelazo de Mosqueira. Va a estar interesante el duelo de los dos doble cinco. De un lado, Mosqueira y Menotti, que juega más adelante que el 17, y del otro lado, Tripicchio, que hoy tiene el respaldo de Perrucci al lado.
1: Bien, va a haber tiro libre para San Lorenzo. ¿Qué viste ahí abajo, Bruno?
4: Un golpe fuerte sobre Aumendi, pero ya se levanta y va junto con los que van a cabecear. Lo veo a Arboleda, a Juan Pablo Álvarez, a Amor.
1: Viene, se suma Aumendi ya en el borde del área grande, en la pancita del área, como le gusta a Pancho Fernández.
0: Esa.
1: Sí. En la pancita del área. Le va a pegar al balón, toma carrera para darle fuerte. Atento, viene Matías Reali. Tengo ganas de gritar el primero, muchachos. En estos primeros 14 minutos, ya 15 de la primera parte, viene San Lorenzo, le va a pegar Reali. Todos se mueven en la área, la humanidad también en los altos, golpe de cabeza, la peinaron arriba del horizontal de Cuello. Ahí saque de meta para Unión.
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1: Bueno, el análisis del señor Víctor Hugo Celaya por Splendid, por la 990.
3: Sobre los 10 minutos comenzó a ejercer más presión, San Lorenzo a salir mejor por los costados, encontró mejores cabezas en el juego aéreo, trata de llegar prolijo. Unión esperaba ordenado, pero de a poco está perdiendo la calma. Recupera rápido San Lorenzo.
1: Intenta Tarragona controlar la pelota, la toca por la derecha, viene cortita para Panacio, Panacio cambia de frente, la pelota por la izquierda, le queda para Pitón, levanta la cabeza, pone la pelota cortita nuevamente para Malcorra. Acá arranca como enganche Malcorra, viene para la puerta en área, atención, banca, tenga la pelota por la derecha, le queda finalmente, atención, sigue arriba, se mete en el área, le pegó arriba del horizontal, nada, sin demasiado peligro, llegó a Unión, le faltó claridad, al menos en la última raya, cuando
3: Malcorra.
1: Malcorra, ¿no?
3: Qué distinto que está sin el corte tipo comista, ¿no?
1: Claro, dejó la época de los
3: 80.
1: Los 80. Me acuerdo, yo también usaba el pelo largo.
0: Se quedó en los 80. Era Malcorra, lo que parece. Le tocó la colimba.
3: Lo raparon a Malcorra.
0: Le tocó la colimba. Qué viejo, Dios mío.
1: Ahí abajo, Bruno.
3: Piden cambio, ¿no, Mariano? Sí, están pidiendo cambio. Me parece que malcorra algo muscular.
0: Y el corte de pelo.
4: Muscular y ya había defensores, mediocampistas de Unión haciendo la entrada de calor.
3: Perdió fuerza con el corte de pelo, ¿no?
0: Claro, David y Goliat y todo eso.
1: Claro, no, de Sansón.
0: Sansón, es.
1: Claro, le cortaron el pelo a Malcorra y se sintió. Bueno,
0: mira,
1: sí, va a haber una variante, me parece, ¿no? Claro, ¿es así, Bruno?
4: Los dos jugadores afuera del campo del juego, se viene.
1: Viene ahí la variante, se va entonces Malcorra, lo presentamos oficialmente, dale.
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4: Primer cambio en el conjunto de Leonardo Manerón, se retiró con la número 10 Ignacio Malcorra, ingresó con la número 11 Mauro Luna Diales.
1: Bien, bárbaro, listo, acá se viene, se va a reanudar el juego, estamos por el frente por la 9.90, se va Malcorra, Pancho.
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1: Hay lateral para San Lorenzo, que lo va a hacer rápido. Otra vez entró viento en la cabina. Se va la pelota al costado de la cancha. Otra vez para San Lorenzo. La devolución le queda al costado del terreno. Lateral para Ciclón.
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1: Se va con la pelota. Uy, mirá vos cómo le dio abajo, El Menotti le dio duro y abajo. A ver a Perruzzi, para mí, casi en tres cuartos de cancha el territorio del Tatengue, Bruno.
4: Caídos Real y por una falta anterior, muy dolorido Perruzzi,
1: Sí.
4: Un poco que se acerca Teo Rodríguez Pagano a hablar con los médicos, me parece que de paso le dijo al cuarto que eso me parece que es un poquito más que amarilla.
3: Ojo con el tema, sí, porque puede haber revisión, en realidad revisan todas las jugadas en el VAR, algo que por ahí la gente a veces no termina de comprender. No dicen revisar, no, se revisa todo. Y lo llaman al árbitro porque no concuerdan con la decisión en... Acá fue un choque durísimo entre los dos cinco. Lo dijimos hace un rato, se van a sacar chispas en el medio. En este caso tocó el turno para Perruzzi y para Menossi.
1: Bueno, viene... En realidad no podemos ver el monitor aquí en la cabina, que no funciona hoy, ¿no?
3: Hoy no pagaron la cuota.
1: No pagaron la cuota.
3: Digo, es lo que me explicó el muchacho acá de ordenanza.
1: Bueno, pero al lado sale, se ve.
3: Vamos a robarle acá al costadito.
1: Sí, sí, a nuestro amigo.
3: Al Chavo.
1: Al Chavo. Chavo, vamos a mirar. Sí, sí, no hay problema. Te digo que fue duro,
2: Y es revisable, Es revisable porque le pega de lleno.
0: El de San Lorenzo le pega de lleno.
2: Exactamente, sí. El de San Lorenzo le pega de lleno al hombre de Unión.
0: Y después teatralizó un poco.
3: Sí, pero de acuerdo a lo que vemos en el monitor de acá al lado, el de Unión también deja la suela de la pierna izquierda.
0: En el otro de esa.
2: Claro, sí.
4: Bueno, hubo amarilla para Menossi,
3: Y fue amarilla nomás para...
1: Claro,
3: para Menossi. Claro, porque deja la suela izquierda. Claro, es más evidente eso que lo otro. Así que va el tiro libre.
1: Bien, vamos a dar el tiro libre. Va a pegar la pelota Real y... ¿Qué?
4: Sí. Recordemos en el VAR, Diego Ceballos y Carla López.
1: Viene Ceballos y López, está en el bar. Aquí va a haber tiro libre para San Lorenzo, le va a pegar al balón. Estamos pisando los 20 minutos del primer tiempo. Hasta ahora los dos con 11, el partido 0-0 si recién prendiste la radio. Le va a pegar a la pelota. Se mueve para todos lados, Cuello, Osmendi también, la pelota viene rasante por arriba, segundo palo, golpe de cabeza arriba, tres sale para cortar, le queda para Arboleda, saltó, la puso al medio, y alcanza a sacar, revienta la pelota bien Ludueña, la manda larga otra vez para la mitad de la cancha, atención, círculo central, se arma la contra para Unión, levanta la cabeza, va corriendo por el lateral izquierdo, Mosqueira, Tarragona que lo mira y Estigarría, bueno, volvió atrás, comenzaron a seguirlo para todos lados. le quitaron a Palacio, que se llevaba la pelota, retrocedió casi 15 metros otra vez a su campo. Bueno, y le tuvieron que cometer falta, ¿no?
3: En realidad, yo no sé si fue falta de Juan Pablo Álvarez, ¿eh? Es lo que le reclama Rey Gil, pero a mí me parece que fue un choque de juego, se dejó caer el hombre de Unión y la platea acá abajo estalló.
1: Bueno, estaba solo Julián Palacio.
3: Se fue enroscando solo.
1: Claro, tal cual, ¿eh? O si no, hubiese armado una buena contra. Sí, Mariano. Bien, por el lado del factor Crosito, me pegaste el grito. Pacini le iba a pegar al balón. La entrega mal, mirá vos. Queda la pelota en la mitad de la cancha. Atención, en cara viene ausente por el otro sector del terreno. Levanta la cabeza, toca atrás para la mitad de la cancha. Volviendo Nacho Ferruzzi. Ferruzzi por la derecha. Blanco otra vez para Ferruzzi. Se viene San Lorenzo de Almagro, territorio de Unión. Acá se va con la pelota por ahora sin goles. Viene la pelota para Tripicio. De espaldas al arco. Gira, levanta la cabeza. Pone la pelota para el rincón de la cancha. Corre Álvarez. Y lo empuja desde atrás.
3: No sabe qué cobrar, Se miran entre línea y Rey Hilfer, no saben qué cobrar y termina cobrando full de ataque.
1: Claro, Viale, ¿no? Bueno, está. Sí. Viene, va a haber tiro libre para Unión.
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3: Bueno, allí la pelea va recrudeciendo en la mitad de la cancha, poniendo muy fuerte los dos, Ahí sale la contra de San Lorenzo, Marcelo.
1: Se viene con la pelota otra vez, va a Tripicio casi en la mitad del terreno, había falta clara, lo tomaban a cuenta también por el otro costado de la cancha, volviendo a Umende. Wow. Se quejan con el árbitro. Hilfer, se le complicó la tarde.
3: Se está complicando él porque está dejando seguir mucho. Esta de Ferruzzi fue, pero la anterior también reclamaba San Lorenzo. Se está poniendo picante la tarde porque meten y meten en la zona de juego.
1: Bueno, lo dijo el Pipo Gorosito, este partido va a ser como una final, ¿sí, Bruno?
4: Ojo con Ferruzzi porque es uno de los jugadores más experimentales del plantel y ya hubo dos pelotas donde fue a trabar con fuerza.
3: Sí, señor.
4: Y la tarde en una y tenemos la jugada de Enzo Fernández en la final.
1: Claro, tal cual. Sí, ahí le van a decir algunas cosas a Rey Hilfer. Bueno, que no se complique, ¿no? Para, lo decía el Pipo Gorosito, este partido es una final para San Lorenzo hoy,
3: Obviamente, lo ha entendido así, pero Unión no escatima piernas. Lo que sigue, el Tategui ha perdido un jugador muy valioso como Malcorra. Por ahora Luna Diales no termina de acomodarse en la cancha.
1: Así es, recordamos, no está Malcorra, en su lugar está Diales. La pelota viene en el área grande, cuando venía poniendo presiones y Garriga. Lo aguantaba Eduardo Amor, pase la pelota para la ronda final. Ahí salía desde el fondo para San Lorenzo en 24 minutos del primer tiempo.
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1: Rechi saca el remate para San Lorenzo, el arquero del Ciclón le queda para Bolela, golpe de cabeza, la pone la pelota por la derecha para Nico, va corriendo Blanco, revienta un pelotazo, no quiere complicaciones y lo manda para el costado de la cancha. El árbitro Rey Hilfer dice que va a haber la final para San Lorenzo. Sí, Bruno.
4: Ojo al cruce a Ufete y Maizón Rodríguez, que recién estuvieron a nada de pechearse, y me parece que hay otro jugador de Unión que requiere atención médica.
1: Bueno, ¿qué están pasando hoy?
3: Y bueno, son días difíciles para San Lorenzo, como decís vos, está premiado por ganar, está jugando al roce, Unión también pone, se ha armado un partido bien, bien de barrio, de picado. Pero bueno, es un momento de pausa donde te cuento, Marcelo, para descomprimir un poco, que anoche me vine a Buenos Aires en Ñandú del Sur.
1: No me digas.
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1: 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Tenemos variante, parece, Mira, hacen señas que hay cambio por el lado de la Unión. Qué tarde que tenemos, Sí, te escucho, Mariano Pacini.
4: Sí, se va a venir Giacone con la número 8. Y ya es la segunda ventana que agota Madelón,
3: Es terrible, lo que le ha pasado.
1: Bueno, Tengo tiempo, Pancho, dale.
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1: Bien, presentamos el cambio.
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4: Un cambio en el conjunto de Leonardo Mantelón. Se retira con la número 17, Joaquín Mosquera. Ingresa con la número 8, Emilio Giacone.
1: Viene, se va con la pelota otra vez para San Lorenzo. Salta arriba para quedarse con el balón. Nuevamente con la pelota para Unión. Recupera la pelota bien Giacone, el recién ingresado. La pone por la derecha corriendo. Va con la pelota para Vargas. Cruza la mitad del terreno. Levanta la cabeza para ver si la toca cortita. Vargas no. Decide meterse hacia el medio. La toca para el círculo central. Bajando los metros para Menossi. Menossi me hace atrás. Viene con la pelota para Rodríguez. Rodríguez cruza la mitad de la cancha. Pelotazo a campo de San Lorenzo de Almagro. Estamos por la quinta fecha del campeonato por el frente. Por la 9-90. Y para todo el país, la repetición a lo largo y a lo ancho del territorio con el fútbol grande de la Argentina. Acá viene con la pelota otra vez para Unión. Levanta la cortita para Palacio. Va Palacio, vuelve Riani para quedarse con la pelota. La toca atrás para Deschi.
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3: Para tu planilla, Marcelo, que la tienes muy prolija allí.
1: Qué jugador.
3: Con los marcadores, qué jugador. Giacone paladito de Mosqueira. Mosqueira era el 5 nominal. Bueno, ahí va Giacone siempre adelante del 5. Está jugando el ex Tigre Lucas Menossi.
1: Ludueña saca un remate largo. Viene hacia la mitad de la cancha. Controla la bala. Le queda para Reale. Atención a la devolución casi en el área grande. Bueno, se quejaba, ¿no? Se lo llevó puesto con la mano. Arrastrando con la mano izquierda. Le dice Real Hilfer. Cuando parecía que tenía una gran oportunidad San Lorenzo de encontrar espacio por el sector izquierdo. Hay tiro libre para Unión.
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1: Cuénteme, Traverso, ¿qué pasa en Mar del Plata?
2: Continúan empatando sin goles Aldo Civi y Tigre en 28 minutos y medio de la primera parte. Un poco mejor el matador hasta el momento, que tuvo la más clara del partido con un cabezazo de Méndez que pasó cerca del palo.
1: Bien, arrancando esta fecha número 5 del campeonato. Bueno, continuando, que arrancó ayer con la derrota de la Academia. Se va con la pelota San Lorenzo, que empata 0-0 con Unión. 28 minutos del primer tiempo. Luego se viene Estudiantes y Gimnasia, el clásico de la ciudad de las Diagonales. Allí lo va a relatar Adrián Pereira, lo va a comentar David Burstin por el frente y por la 9-90. Tenemos que lindo partido ese, en La Plata.
3: Y después de Show de Boca.
1: Y después se viene con todo, para saber un poquito. Creo que es el único grande que le va bien hoy, ¿no?
3: El que mejor está de los cinco, claro.
1: Sí, por lo menos.
0: No lo quemen.
1: Dice Leto, viene con la pelota, salta de cabeza en el fondo para descargar, bien Blanco, la toca corta para Olvera, taquito atrás, viene para Tripiquio, se viene con la pelota para San Lorenzo, acá cruza la mitad de la cancha, viene la pelota por la derecha para Álvarez, que retrocede un metro, falta contra él, no, destraba bien la pelota contra el botín derecho, en la devolución le queda nuevamente para Giacone, va corriendo menos por toda la cancha, pelotazo largo, estaba adelantado, estaba todo invalidado, sigue arriba, mira. Lo mira de reojo al asistente como diciendo la hubiese dejado pasar. Era la única chance que tenía. También, no, señor, le muestra la mano izquierda. Acá se viene con la contra otra vez para San Lorenzo. Levanta la cabeza real y va corriendo Matías, escapa de la marca, viene para la pancita del área. Alcanza a sacar la pelota Rodríguez. No quiere complicaciones y la manda para el círculo central. Otra vez golpe de cabeza arriba en lo alto. Lo hace para Cigarrilla, pone la pelota atrás para Unión. Viene el Tatén, que presiona a San Lorenzo en la mitad de la cancha. Gran pase viene para Trepico. Padre Pico acelera el trámite del partido, la toca para Real y fuera del área. Muy cerca de la. Bueno, no se entendió con cuello. Con abrió los brazos como dice: tuya, Alexis.
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3: Estoy esperando el grito de gol por el dulce de leche, ¿eh? Mientras tanto, Real y Tato.
0: Yo espero el dulce de leche.
3: Por sí, y después el gol. Real y con dos avances, encabezando, pidiendo la pelota en uno, haciendo la individual y perdiéndola en la otra, buscándolo a cuello, pero sin entenderse.
1: Se va otra vez con la pelota a San Lorenzo, falta Bueno, había una falta en el círculo central. Tiro libre para el Ciclón.
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1: Dale, Pancho.
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1: Y se viene con la pelota otra vez para el Tatengue, un pelotazo largo, sin dirección, cuando corriendo se manda también Tarragona, va hacia el rincón de la cancha, lucha, quiere quedarse con el balón, va Palacio, lo empuja y se pierde la pelota al costado de la cancha contra Pagani, va a haber lateral para San Lorenzo, que hasta ahora en 32 minutos del primer tiempo no se sacan ventajas entre San Lorenzo y el Tatengue.
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1: Bueno, repasamos un poquito qué pasa con el Pipo. Lautaro Varga escapa de la marcación del Real y la manda para el costado de la cancha. El hombre de San Lorenzo, el lateral, y por el lado del Tatengue, Pacini.
4: Madeló, le da indicaciones a Tarragona, que pivotea un poco más, que juegue un poco más por abajo. También indicaciones para Menossi, que bascule un poco más la pelota.
1: Y ahí va Menossi, la intervención la toca atrás para Varga. Varga más atrás para el arquero Mancilla. Al reviento, pelotazo largo, se alta, más adelantado. Ahora bien lo hace Arboleda, viene, roba la pelota bien para Palacio, va Julián, pone la pelota por el sector izquierdo, acá arranca otra vez Unión, se viene con la pelota levantando la cabeza, toca atrás para Chacone, la tiene Chacone, pone la pelota a metros del área grande, bajando unos metros también para Estigarría, la mira atento, casi muy cerca del área grande, pero lucha para controlar el balón el Diale. Lo, bueno, medio que reclamó algo a Chacone, se va la pelota al costado de la cancha para la suerte del Tatengue y va a haber lateral para Unión.
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1: Había falta contra Perruzzi. Tiro libre para el Ciclón.
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1: Bueno, bajando unos metros, Ludueña, pedían falta contra Cuello, pero no pasa nada. Le queda la pelota atrás nuevamente para Perruzzi. Va Perruzzi, tres hombres de Unión lo marcan, lo tocan en el botín izquierdo, pero dice, sigue.
4: Bueno,
1: Registro, bueno, claro. Claramente lo tocaba en el botín, quería escapar entre... Lo dejó en el camino del segundo, le tocó el talón. ¿Va a haber tiro libre para San Lorenzo, Víctor Hugo?
3: Sí, lejano. Desde que se picó el partido, San Lorenzo perdió aquella presión que tuvo con dos o tres desbordes. El partido se hizo muy equilibrado, friccionado, y donde Unión no quiere atacar, directamente controla el juego lejos. Y San Lorenzo no puede atacar porque no sabe cómo hacerlo.
1: Le va a pegar al balón Matías Arriani. Ya, del círculo central ahí está lejos. Seguramente la cabeza buscará de Cuello, también de Danilo Arboleda, que cabecea muy bien, va muy bien arriba. Detrás de él se mete Rodrigo Ausmendi. Le pone la artillería del Ciclón. Se viene San Lorenzo 0-0 el partido por ahora aquí. Lo quiere ganar. Le va a pegar a la pelota Matías Reali. Levante la radio, sube el volumen. Se viene, si sos de San Lorenzo, la pelota viene para la puerta del área. Golpe de cabeza. De menos, le manda otra vez para la mitad de la cancha. Ahora responde a Reali. Le queda atrás la pelota nuevamente. Va el Ciclón con Diale. Diale cruza la mitad de la cancha. Pelotazo largo a campo de San Lorenzo. Recupera sin problemas a la carrera Blanco. La toca atrás para el arquero Echi. Y arman otra vez el Ciclón.
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1: Viene con la pelota Teo, la tiene San Lorenzo, va Teo, la entrega mal, Pagano. Qué pase malo dio Pagano, ¿no, Álvarez?
3: Sí, están los dos muy imprecisos. Unión desperdicia cada ataque. Debe ser muy difícil hoy ser Estigarribia o si no el otro delantero que es Tarragona, ¿no? No le llega una pelota como la gente.
1: No, la verdad que poca intervención la de Tarragona. Hasta acá se va la pelota para Unión, salta de cabeza, lo toma de la casaca. Allí Arboleda para evitar que se dé vuelta, la toca para Trepín, que recupera la pelota bien San Lorenzo, arriba hace el círculo central, quiere escapar, enganchó, pone la pelota por la derecha, la toca cortita bien para Blanco, se va con la pelota Blanco, ya se mete al medio, la levantó la cabeza, la toca otra vez bien para Reale, para Tripique por la derecha, enganchó, pegale al arco, Tripique fuera del área, le pegó y arriba del horizontal, tenía todo el panorama para pegarle con direcciones, se apuró demasiado Tripique en esta,
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3: Es interesante el derroche de Tripiquio, pero si el que lleva la pelota en San Lorenzo es Tripiquio, estamos sonados, porque tiene que llevar o Reali o bajar cuello, no está Gulli, pero que la lleve Tripiquio hacia arriba realmente ya se marca un poco lo que es el ataque de San Lorenzo.
1: Bueno, presiona Unión en campo de San Lorenzo y lo hace bien, la pelota por la derecha va, atención, va corriendo también por el otro costado, Titón se la arbolida. Alcanza a rechazar el balón, otra vez con la pelota, bien para Mateo Pagano, ahora le pega con efecto Pagano para evitar que se vaya la pelota fuera del área, la toca al final Rodríguez, la manda al costado de la cancha, va a ver lateral para San Lorenzo de Almagro. 37 del primer tiempo.
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1: Se viene con la pelota para Teo, va corriendo Pagano, cruzó la mitad de la cancha, se manda a territorio Tatengue, atención, de media vuelta quiere girar Giacone para llevarse el balón, hace la pausa Tripiquio, la recupera, pone hacia la mitad de la cancha para Nacho Ferrucci y la entrega muy mal, la mandó prácticamente fuera del campo.
0: Arriestra.
1: Bueno, saque de meta. ¿Dónde?
0: Arriestra.
3: No acierta ningún compañero. A San Lorenzo no se le cae una idea y Unión debe tener alguna idea, pero muy guardada porque no le vemos nada arriba. No tiene claridad tampoco.
1: Solo presiona.
3: Y presiona pasa. Presiona sí. Bien en el medio, ahí roba bien, pero después ya directamente se conforma y termina ahí el juego.
1: Sí, la verdad que sí, acá por ahora no se sacan ventajas. 0 para San Lorenzo, 0 para Unión. La pelota en el fondo, Blanco revienta un pelotazo, la presión, la cual hablábamos. De Palacio por el otro costado de la cancha, de Ale, se encarga de evitar que tenga la tranquilidad de llevarse la pelota con claridad a San Lorenzo. A ver, tiro libre que lo va a hacer Danilo Arboleda. Sin goles por la quinta fecha del campeonato, ya vamos a dar un repaso por Mar del Plata, que pase con Aldo Cive, junto a Seba Traverso en Estudios Centrales, que nos mantiene bien informado por Splendid. Por la 990, la pelota viene para Unión, la toca por la derecha, corriendo, se manda Vargas, levanta la cabeza, retrocede un metro y se decide tocarla atrás. Sin embargo, la presión de Ausmendi le comete falta y va a haber tiro libre para Unión.
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1: Bien, ¿quién me llama?
4: Chate el San Lorenzo, Marcelo, que cambiaron de banda Reali y Juan Pablo Álvarez. Ahora Juan Pablo Álvarez jugando por la derecha, Reali haciendo el tándem con el pibe Nico Blanco.
3: Bueno, sí, ahí se están acomodando. Algo tiene que hacer San Lorenzo. Algo tiene que hacer porque no hay forma de generar juego en tres cuartos. No hay habilitación a los de arriba. Cuello no se prende a jugar. Bueno, vamos a ver si este cambio. No, ahí está Reali a la izquierda, No, Reali vuelve a la izquierda. Está de vuelta a la izquierda.
1: Bien, se va con la pelota en la mitad de la cancha. Lo hace Álvarez. había falta de él en la mitad del terreno, claro, la rotación trata de darle el tipo Gorosito.
3: Sí, por lo menos alternando, ¿no? De ratito. Ahora de vuelta vuelven a lo que fue el inicio, pero no, no. Si vos no tenés un pase claro o preciso, ¿cuántas imprecisiones has narrado en San Lorenzo en cada avance profundo?
1: Claro, lo que pasa es que también Unión lo presiona, no lo deja jugar, ¿eh?
3: El tema es cuando lo corta Unión. Unión recupera en el medio y tampoco después tiene mucho creativo para jugar.
1: Se va con la pelota otra vez para Estigarribia, que mira metros del área grande, acá presiona el Tatengue, va corriendo, se viene con la pelota, le queda para Ferruzzi, más atrás en la pelota para Pagano, se tira por la izquierda a la carrera, va cruzando la mitad de la cancha, se la pausa Pagano, la toca atrás, ya lo presiona otra vez, corriendo venía Menossi y Tarragona, mira cómo se mueve Estigarribia para evitar que controle la pelota bien San Lorenzo, sin embargo viene atrás, le queda para el que gira para todas partes es Trepiglio, la pelota toca atrás para Amor, otra vez para Trepiglio, cruza la mitad de la cancha, ahora prueba por el centro izquierdo, levanta la cabeza, pone en la mitad de la cancha para Ferruzzi, la tiene Ferruzzi, ya tres hombres de Unión, le roban la pelota nuevamente, le queda en la mitad de la cancha para Estigarribia, el gran pase viene por el lateral izquierdo, pelota que viene, atención, encaró Tarragona, la aprieta por la izquierda, centro para el área, ¡ay, el remate! Se arruja al piso, Amor, que la manda la pelota al costado de la cancha, se salva San Lorenzo.
3: Sí, sí, porque Bruno Pitón tiene un centro preciso, rasante, no llegó Luna Diales, que estaba allí haciendo la diagonal, ahora sí se animó a atacar Unión después del enésimo corte en tres cuartos.
1: Mirá cómo encuentra espacio también Pitón por ese costado de la cancha, ¿no? Lo rota San Lorenzo, lo rota Uniones. Se va la pelota al costado del terreno, viene un lateral casi en el área, salta de cabeza Estigarribia, la pone atrás, queda bochando el balón, va corriendo también Giacone para quedarse con la pelota, la toca por la derecha, viene para Vargas, acá la tiene Vargas, casi en tres cuartos de cancha, levanta, trata a Virgil Reali, se arruja al piso y la manda casi a la regla final para que lo toque finalmente, bueno, a Vargas. Se va la pelota a ver el saque de meta, pero quedó sentido Vargas, ¿eh? No, a ver.
3: No será tu tercer cambio, ¿no?
1: Sí, mirá, está dolorido, ¿eh? Pacini.
4: Está dolorido, ahí ingresa el cuerpo médico a atender al número 35 de la TN.
1: Viene, bueno, a Vargas, le dio bajo, hay que estar atento, a ver si lo llaman del VAR, ¿eh? Pero no creo que sea demasiado para llamarlo del VAR. Acá estamos anotando el monitor de los colegas.
3: Era pelota en juego, hay que ver, ¿no?
1: Bien, tengo tiempo, Pancho.
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1: Bueno, el asistente pide, bueno, tranquilidad, dice, Pérez, dame un minuto más a ver si puede reaccionar, Lautaro Vargas, el número 35, bueno, recordamos, luego se vive el clásico de la plaza para Estudiantes y Gimnasia, al final de este partido, con el relato de Adrián Pereira y el comentario de David Burstin. ¿Sí? ¿Quién me llama?
4: No, para contarte nomás, del lado de San Lorenzo se acercaron a charlar con Gorosito, Ferruzzi y Juan Pablo Álvarez.
1: Correcto, algo seguramente para cambiar, pero va corriendo, se reanuda, viene para Arboleda, Arboleda pone la pelota por la derecha para Nico Blanco, otra vez Blanco toca para Arboleda, estamos en la 990 por Splendid y para todo el país, con todas las repetidoras que van enganchando en un sábado por la tarde, en la continuidad de la fecha 5 del campeonato, la pelota para Teo Pagano, va San Lorenzo, hace una pausa y toca Amor, Amor hace trasladar el juego por el sector derecho, le queda para Trepiglio, nuevamente bajando unos metros Álvarez, más atrás viene para la mitad de la cancha, controla bien San Lorenzo, a ver si le encuentra al menos el espacio para marcar la diferencia, centro arriba de Amor, viene casi contra el área, otra vez descarga, golpe de cabeza, otra vez de Amor, le queda para San Lorenzo en la mitad de la cancha para Giacone, para Unión, saca un pelotazo largo para Tarragona, no alcanza, no es claro el pase a Tarragona, la otra vez descarga con un pelotazo largo hacia la mitad de la cancha, la tiene el Tatengue, va corriendo menos y se arroja Trepiglio, le manda al costado de la cancha y va a haber laterales para Unión de Santa Fe.
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2: Cuatro partidos en juego ya en la Primera Nacional, promediando los 12 minutos. Ferro y Atlanta empatan sin goles. Morón y Almagro lo mismo. Agropecuario y Ciudad de Bolívar también empatan 0-0. Y San Miguel y Colegiales también igualan sin goles.
3: Marcelo, Tripicio le está mostrando a la barra brava que él está liderando el camino y que está transpirando la camiseta.
1: No, sí, seguro. Bueno, ¿quién quedó sentido ahí, Bruno?
4: ¿Te acordás que hace unos minutos te dije que estés atento al duelo de Maicon Rodríguez con Aumendi? Bueno, me parece que un codazo del uruguayo sobre el ex Banfield.
1: Ah, bueno, que no lo llame el VAR entonces, ¿eh? A
4: y
1: ver.
4: Además, se van a jugar 3 minutos más. Es poquito, ¿no? Con 2 cambios, con tanto golpeado.
3: Poquito, se quedó corto.
1: Ahora te digo que Rodríguez lo mira como diciendo que es un poquito de teatro que hacía Ausmendi,
3: El premio. Hay que revisarla. ¿Cómo la vieron en el estudio?
0: No, clases de Agustín Aleso.
2: Tal cual.
3: Ah, bueno. No, teatro.
1: Frank Hilfer, presentamos la amarilla. Me parece que lo amonestó a los dos, Dale, Pancho.
0: Informa, Jaime Weiser.
4: Primer amonestado de San Lorenzo Almagro con el número 29, Rodrigo Ausmendi, que todo lo puede creer.
1: Claro, sí, lo sucedido en 3/4 de cancha en campo de Unión, la toca Ausmendi, viene atrás, evita que se vaya la pelota para Cuello, otra vez al costado de la cancha, lateral, se va el partido a poquito, estamos sin tiempo cumplido, vemos cuánto adicionó el árbitro, le queda para San Lorenzo, va corriendo Alexis Cuello, hace una pausa, toca atrás, se viene la contra para Unión, acá arranca con la pelota para Julián, la tiene Palacio, otra vez retrocede 3 hombres de San Lorenzo, recuperan rápido entre ellos Reali toca para Pagano, bateo, se enfrenta ante la humanidad de Ludueña, que le quita la pelota y la manda para el costado derecho, acá se va con la pelota Vargas, retrocede, baja unos metros, le queda el balón a Tarragona, que baja, recupera otra vez San Lorenzo, va Ausmendi, lucha en la posición, le quedó el balón otra vez a Diales, la tiene Diales, círculo central, escapa de la marca, atención, va el Satén en el final del primer tiempo, la pelota por la derecha, la toca corta, viene para Palacio, busca el centro al área, salta Arboleda, deja bochando el balón en el área grande, atención, le queda el balón a Tarragona, pierde la pelota, en la devolución viene para la mitad de la cancha para Reale, acá arranca, se viene contra para San Lorenzo, tira la última del primer tiempo, la toca corta para la puerta del área, atención para Cuello, baja unos metros, lo presionan bien a Cuello, entre ellos Rodríguez, la pelota más atrás, le queda para San Lorenzo fuera del área, ahí se la tocaba Reale, que no entendió la jugada cuando venía Álvarez para mandarse en el área grande, estamos casi ya, ¿cuánto adicionó? 3, ¿no?
3: Claro, estamos ya a 13 segundos.
1: Bien, va a terminar, pero se va a la última de San Lorenzo. Corre bien, lo hace Perruzzi por la derecha. La toca cortita, bien para Lenzi. La tiene Cuello fuera del área. Álvarez le va a colocar. Y a las manos de Matías. De Matías Mancilla se queda. El arquero de Unión con la pelota cuando el árbitro del partido, el señor Rey Hilfer, señala el círculo central. Y dice que ha terminado este primer tiempo aquí en el gasómetro. Con muchas incidencias, con muchas cosas, que lo va a comentar ya el Celaya. Señoras y señores, final de la primera parte.
0: Terminó el primer tiempo, San Lorenzo 0, Unión de Santa Fe 0. Lo comenta el emblema de Bahía, Víctor Hugo Celaya. Lo relata la voz del gol, Marcelo Alarcón. Y vos, como siempre, lo vivís acá, en el show de los grandes por AM990 Radio Splendid, la más futbolera.
1: No, terrible.
3: Jugadores, la nana de tu madre,
1: Sí, la verdad.
3: Si ponen que no juegan con nadie.
1: Bueno, realmente es una caldera, Aquí debajo de las cabinas, con algunos insultos, no le gusta nada a la gente. Pero bueno, lo están intentando, diría, ¿no? Ya lo va a comentar Víctor Hugo Celaya, aquí por el frente, por la 990. Contame, bueno, ¿qué pasó ahí? El Pipo Grosito fue uno de los primeros, se fue al banco. ¿No, Bruno?
4: Sí, Gorosito el primero en meterse en el vestuario, no quedó ningún jugador de San Lorenzo haciendo la entrada en calor, así que probablemente no tengamos variantes en el entretiempo. Único amonestado Rodrigo Ausmendi, esperan por su oportunidad Altamirano, Córdoba, Corujo, Lorenzón, de Riti, Cardillo, Alacia, Ratalino, Río, Lastater, Erazo y Del Prete.
1: Bien, correcto, Bruno Pernigotti. Por lo de San Lorenzo, Mariano Pacini presionó los 45, veremos si aguanta el segundo tiempo en la manera del desgaste físico que ha hecho el Tatengue en este primer tiempo al mantenerle la igualdad 0-0 de San Lorenzo.
4: y además hay algunos suplentes haciendo el precompetitivo en el campo de juego. Lo veo a Grela, Chatín Pechera, veremos si ingresan en el segundo tiempo. Y recordemos que ya hizo dos variantes el conjunto de Madelón y esperan en el banco Meuli, Aymaro, Fagioli, Ayala, Cuello, Pintado, Pérez, Uti, Grela, Ramírez y Aguirre. Los suplentes que quedaron, recordemos que ingresaron Giacone y Luna Diale por Mosqueira de Mercorra, dos amonestados, Marisol Rodríguez y Luca Menossi.
1: Bueno, gracias por el lado también de Unión. Aquí, señoras y señores, en el final de este primer tiempo, que igualan 0-0 entre San Lorenzo y Unión, lo comenta para todo el país y en la 990, para su Bahía Blanca y también para todas las provincias, lo que va de este sábado por la tarde, lo analiza, así narra este primer tiempo el señor Víctor Hugo Slaza por Splendid en el show de los grandes.
5: La canción de todo el público en el nuevo gasómetro es un fiel reflejo de lo que está sucediendo. Jugadores, la nana de tu madre, a ver si ponen H, que no juegan con nadie. Es lo primero que se les ocurrió, porque la verdad que San Lorenzo no juega a nada. Le cuesta. Es poner y poner, producto de la situación esforzada que está viviendo en todos los frentes, dirigencial, futbolística, mercado de pases, lesiones, suspensiones y aprietes de la barra. Entonces, en la cancha hacen lo que pueden. Y puede poco, porque juega poco San Lorenzo. No le sobra absolutamente nada. Entonces, queda para el aplauso, para el reconocimiento de su público, el derroche de Tripiquio, saliendo del círculo central, encabezando cada avance, pidiendo la pelota, llevándola a él, pero Tripiquio no es indicado para llevar el balón para arriba. Debería bajar un poco Cuello, debería hacerlo Reali, no está Gulli. Entonces, ahí tendría que armarse el circuito. Porque Tripiquio sí es el mixto, el esforzado que está al lado de Perruzzi, que también puso. Pero bueno, Tripiquio no es un superdotado con la pelota. Entonces Tripiquio, dado su esfuerzo, su valentía, el hecho de poner la cara, a mí me da la impresión que está justamente respondiéndole al apriete de la barra brava, que le pidió a él y también a Cuello que haga una lista de sus compañeros, de los que no tenían ganas de jugar en San Lorenzo. Hemos llegado a una situación insólita, pero Tripiquio dio la cara, pero no está para eso. Entonces, San Lorenzo, que un rato intentó traer la pelota prolija desde el fondo, encontró algún hueco como para meter un pase filtrado a Arboleda, pero tuvo una sola chance en pelota parada, cabezazo de Amor que tapó Mancilla. Los centros de los costados generalmente no encontraron un buen receptor, y el dominio y esa presión duró hasta que el partido se picó, después de los 15, cuando Unión empezó a meter suela. San Lorenzo también le respondió, producto del nerviosismo del momento, y se hizo un partido muy picado, muy dividido, donde Rey Hilfer comenzó a dejar jugar, y esto se sabe cómo termina. Aparecieron algunas tarjetas, pero otras o algunas infracciones las dejó pasar. Entonces, San Lorenzo se metió en el barro con Unión, ya no llegó más, ya no encontró más un pase filtrado. Lo único que hacía era empujar la pelota hacia adelante, pero no hay fútbol, no hay combinaciones, no hay una idea definida, entonces no llega, no llega, salvo con algún remate débil desde afuera del área. Unión es otra cosa, porque, a ver, San Lorenzo por ahí tiene más ganas, tiene algún jugador interesante. Unión es un bloque compacto. Unión tiene dos tanques arriba, pero no los alimenta. En función de lo que fue el desarrollo, y un atenuante para Unión, es que perdió dos jugadores por lesión. Perdió a Malcorra, uno de sus habilidosos, y perdió al... porque entró Giacone, se paró atrás de Menossi, y la verdad Unión, esa zona de la cancha, la mitad la manejó muy bien. Ya presiona desde los dos de arriba, desde Estigarribia y desde Tarragona. Ese pressing asfixiante continuó en el medio, y ahí intentó partirlo a San Lorenzo, cosa que lo... de la primera mitad, repito, por Menossi, por el ingreso de Giacone, pero además, a la hora de partir raudamente, Palacio lo hizo por la derecha. Menossi hizo un equilibrio fenomenal en la mitad de la cancha, y bueno, quedó en el final algún pique de Luna Diale para compensar, pero Unión mucho no ataca. Unión mucha pelota a la posición de los 2-9 no pone. Entonces, entre uno que quiere y no sabe cómo, y el otro que no quiere y que tiene menos personal, armaron este 0-0 discretón que refleja el presente de ambos.
1: Bien, y así lo vio nada menos que Víctor Hugo Celaya por Splendid, por la 990 y para todo el país este primer tiempo sin goles.
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8: A falta de goles en el gasómetro entre San Lorenzo y Unión, también faltan los goles en Mar del Plata.
7: Claro.
8: Ojalá pero, hubiera goles.
7: Pero tenemos la excelente música de Walter Sotelo, Rata Blanca.
8: Claro,
7: ¡qué va!
8: Sí.
7: ¡Qué va!
8: ¡Qué buen gusto, Walter querido!
7: ¡Qué va! Un capo, una bestia sagrada.
8: Los mejores temas para disfrutar acá, por supuesto, al aire del show de los grandes por Radio Splendid. Para también mencionarles justamente lo de Aldo Civi y Tigre, que al cabo de los primeros 45 minutos también empatan 0-0.
7: ¡Qué lindo!
8: Un tema atrás del otro,
7: qué
8: mejor,
7: lindo,
8: ¿no?
7: ¡Qué lindo, por Dios!
8: ¡Qué bueno, Pancho!
7: 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Da ganas de seguir escuchando.
8: Sí, por supuesto. Por supuesto. Un temón, realmente. Ahora, para disfrutar de los redonditos de ricota. Vamos a la Primera Nacional porque hay partidos en juego en estos momentos. En Caballito, a los 26 del primer tiempo, está ganando el líder. Está ganando Ferro. 1-0 contra Atlanta.
7: Brillar es lo que hace la 990.
8: Exactamente.
7: Ahí está.
8: Claro.
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8: Claro.
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8: Qué lujo. En el oeste, en Morón, el Gallito, que es el escolta de Ferro, no le pierde pisada y está ganando su partido por ahora 2-0 de local frente al Magro.
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8: Así es, claro.
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8: 29 minutos de la primera parte en Carlos Casares. Por ahora, Agropecuario y Ciudad de Bolívar no se sacan ventaja y están empatando 0-0.
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8: 28 minutos de la primera parte en los polvorines. Gana San Miguel 1-0 contra Colegiales.
7: 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Y ya que está el mate.
8: Sí.
7: Ray

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1: Hay tarde de fútbol también en la Primera B Metropolitana con un partido que ya finalizó sin goles entre Camioneros y Deportivo Merlo.
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1: Hay otros partidos en juego en estos momentos. Por ahora en 28 de la primera parte, Sportivo Italiano está ganando en condición de local 1-0 contra Dock Sud.
0: 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Y sigue la buena música. 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
1: ¿Cómo estamos con soda ahora, eh?
0: Oh, ¿qué te más?
1: A ver, escucha un poquito.
0: ¿Qué más? La ciudad de la furia, Soda Estéreo.
1: No, temazo, ¿no?
0: Oh,
1: un
0: Dios
1: himno.
0: Santo, por favor.
1: Himno tremendo.
0: Por favor.
1: Qué lujo que nos estamos dando realmente, ¿eh? Qué lujo. Hay más partidos, como les comentaba, en la Primera B Metropolitana. Por ahora va ganando el puntero, va ganando Excursionistas en media hora del encuentro. 1-0 contra Deportivo La Ferrere.
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1: 0-0 están empatando Arsenal y Talleres de Remedio de Escalada en Sarandí en media hora de partido. Mismo resultado para Villa Dálmine y Brown de Adrogué, que igualan sin goles.
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1: Arranca el segundo tiempo. Volvemos al nuevo gasómetro.
2: Gracias, Pancho. Gracias, muchachos espectaculares. Aquí ha arrancado el segundo tiempo. Se viene San Lorenzo por arriba, el horizontal. Comenzó la segunda parte.
0: Arranca el segundo tiempo, San Lorenzo de Almagro 0, Unión de Santa Fe 0, lo comenta Víctor Hugo Celaya, lo relata Marcelo Larcón, la voz del gol.
2: Viene la primera pelota que se va de San Lorenzo por arriba, la horizontal, presentamos la variante.
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3: Tercer cambio en Unión, recordemos que no computa ventana, se retiró con la número 35 Lautaro Vargas, ingresó con la 15 Juan Pintado.
2: Bien, ya está pintado ahora, ¿no? Veremos qué pasa.
0: Esperemos que esté hecho.
2: Ya,
4: lo único bueno para Maderón es que acá no gastó ventana, pero perdió tres jugadores por lesión. Es algo no tan frecuente, ¿eh?
0: Y uno por corte de pelo.
4: Sí, que se debilitó, Malcorra. El otro Mosqueira, una pieza clave. Y bueno, ahora el lateralista que trabó ahí una de las últimas jugadas de la primera mitad.
2: Viene la primera pelota que venía otra vez para Unión, alcanza a rechazar, le quedaba para Trepi, que había falta contra él. Hay tiro libre para San Lorenzo.
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2: Va a haber tiro libre para San Lorenzo, le va a pegar al balón. Toma carrera para pegarle a Riali, Matías Riali. En el área va toda la artillería del Ciclón en este segundo tiempo. También Ousmendi espera su momento, viene corriendo para el primer palo. Ousmendi centro arriba al Borena, Sánchez de cabeza en lo alto, Lugueña. La manda para el costado de la cancha, estaba todo invalidado. Hay tiro libre para Unión.
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2: Bueno, esta variante que ha hecho...
4: Puesto por puesto. 4x4. Pintado por el lesionado Vargas. Hasta ahora, te digo, fueron entrando nombre por nombre y la estructura colectiva no se resiente. Vinieron a trabajar el punto y se lo están llevando.
2: Claro, por ahora, ¿no? Te decía cuánto podría aguantar, ¿no es cierto?, con la presión que pone Uniones. Pero ya se fue Vargas lesionado, teniendo en cuenta. Acá responde otra vez a Lorenzo, va la pelota por la izquierda, corriendo también Samantha Ferruzzi, ya está en el área esperando a Ousmendi en el punto del final. Se va con la pelota, toca atrás para Real y saca un remate. Pagano va otra vez en el rebote pegaba en Giacone, lleva la pelota hacia el córner, el árbitro determina saque de meta. Hay saque de meta para Unión.
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2: Le pega fuerte y arriba Mancilla. El remate largo otra vez a campo de San Lorenzo. Salto de cabeza en el fondo para descargar la pelota. Amor le queda finalmente a Arboleda. Arboleda le pega casi de volea. La banda otra vez desde la mitad de la cancha volviendo para robar la pelota. Bien Giacone. Recupera Giacone. La toca atrás. Pelota cortita. Viene para Venosi. Se viene con la pelota otra vez. Unión se levanta la cabeza para llevarse la pelota recién Pintado. Va corriendo Pintado. Hace la pausa. Toca atrás. Falta clara. Termina Rey Ciencia y lo ver tiro libre para el Tatengue.
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2: Viene, se viene el tiro libre para el equipo Tatengue de Unión, se manda en el área ya Estigarribia, es el más cercano prácticamente a Deci. Estigarribia queda como último hombre de primer palo, se va a meter Diane para llevarse todas las marcas. Acá se viene Unión, 0-0 el partido en el arranque del segundo tiempo, dos hombres en la barrera. ¿Quién le pega? Son dos ahí, ¿no?
4: Sí. Bruno Pitón es uno, el zurdo. Ese.
2: Toma Carrera para pegarle Pitón del otro lado, centro arriba, salta, Arboleda, lo empujaron al arquero, falta contra él. Claramente va a haber tiro libre para Unión.
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2: A ver, tiro libre para el Tatengue. Estamos en la quinta fecha del campeonato. ¿Cómo están las cosas en Mar del Plata?
1: Acaba de comenzar el segundo tiempo. No hay goles por ahora entre Aldo Civi y Tigre, que siguen empatando 0-0.
2: Viene el Seba Traverso con toda la información aquí en Splendia, en la 990. Recordamos después, se viene Estudiantes Gimnasia, el clásico en la ciudad de las Diagonales. Con el relato de Adrián Pereira y el comentario de David Bursin. A ver qué pasa con el pinche rata y el lobo. Se va con la pelota, cruza la mitad de la cancha nuevamente para Unión. Corriendo con el balón, sigue Rivia, hace la pausa, toca corta, viene para Tarragona. En la devolución presiona Tarragona, le queda finalmente el balón a Ferruzzi. Otra vez manda la pelota larga para la mitad de la cancha, corta Giacone, había falta contra Ferruzzi. A ver, tiro libre para San Lorenzo.
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2: Bien, da la impresión que está tranquilo el tipo, ¿no, Bruno?
3: Sí, ahora alguna indicación para el mediocampo, pero no, nada muy ampuloso, digamos.
4: Es que no tiene mucho. A ver, recién escuchaba un par de plateístas, Marcelo, y a veces la platea refleja el estado de ánimo. Alguien recordaba al Perrito Barrios. Vos fijate, ¿no? Recordaba al Perrito Barrios extrañando una especie de enlace. No hay juego en San Lorenzo.
2: El vértigo, ¿no?, que trata de hacer en este caso Álvarez. Corre el proyector izquierdo, centro al punto de penal. Rechaza. Le queda el balón nuevamente para Pitón. Descarga la pelota, le queda para San Lorenzo, fuera del área. Otra vez para Riani. Entre dos hombres. La toca Riani. Toca corto para Cuello. La toca por el sector derecho para Álvarez. Revienta un pelotazo. Pega en la mano del hombre de Unión. Desborda bien Álvarez. Saca un remate. La peinaron y alcanza en el fondo a sacar con la pelota a Rodríguez. Y otra vez la pelota fuera del área. Le queda para el Ciclón, que presiona ahora. Quiere ganar el partido por ahora sin goles aquí en la cancha de San Lorenzo de Almagro, en el gasómetro. Bueno, la pelota se pierde con todo el terreno lateral.
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2: La pelota se manda al costado de la cancha, barra lateral para el Ciclón, 0-0 aquí por el frente por la red de venta.
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2: Con la pelota le queda para Bolera en la devolución, Estigarribia presiona, va para el rincón de la cancha. Por estado adelantado, termina Estigarribia aquí, Víctor Hugo.
4: Unión se conforma con lo que vino a buscar. Es una campaña muy regular porque en casa ha ganado uno y ha perdido uno. Afuera ha empatado uno y ha perdido el otro. Así que ahí estamos. La tabla no miente. Unión llegó a este partido con 4 puntos y San Lorenzo con 3. Y San Lorenzo con un gol nada más.
2: Bien, no hay sorpresa por ahora.
4: No.
2: Le queda la pelota a Perruzzi. Perruzzi pone la pelota por la izquierda para Amor. Cariño al menos tiene en el fondo, pero la verdad que le falta un poquito más de agresividad a San Lorenzo para llegar a marcar la diferencia de este 0 a 0. ¿No, Pancho?
0: Así parece.
2: Un poquito de cariño. Por los...
0: Amor, pero no juego.
2: Claro, consideración. Déjense vencer un poco. Cuando el árbol es grande, por más que lo pobre, es grande igual, ¿eh?
0: Sí.
2: Se viene con la pelota otra vez para Unión, que levanta la cabeza para mandar en el círculo central. La devolución le queda otra vez a Trepiño, que quería recuperar a Álvarez, pero otro costado de la cancha. Se pierde al costado del terreno, dice Pipo, no, pará. Nosotros tenemos una variante porque en esto no va.
4: Sí, algo hay que hacer, dijo Pipo.
2: Presentamos el cambio.
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4: Uno de los refuerzos. Bueno, Del Prete, entonces, con el número 21. Ahí está el cambio en San Lorenzo. El otro día se paró contra Huracán volcadito a la derecha. No, él y Bartalino no lograron cambiar nada en el segundo tiempo.
2: Bien, la pelota viene hacia el área, salta Arboleda, mirá vos donde dejó la pelota servida, casi en el área grande, acá presiona otra vez de Diale, había falta contra él, no, la falta la cometía Diale, va a haber tiro libre para San Lorenzo.
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2: La pelota la tiene para San Lorenzo, va Real y por el sector izquierdo acá se tira el trámite, quiere sacar un remate, pide el nombre de Unión, la devolución va a Usunendi, no, sí, ya le decía. Bueno, una vez que estaba para arrancar, pedía el corre, no, saque de meta le dio Rey Hilfer, una vez que estaba ahí para poder encontrar a Usunendi la posibilidad de meter el primer gol. Van a apretar hacia la red final. Saque de meta para Unión.
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2: Con la pelota otra vez. Menossi va corriendo. Menossi. ¿Cómo le dan al bombo, acá?
4: Sí. Y lleva el bombo de cuello porque lo ha retrasado Gorosito. Seguí vos, enseguida lo explicamos.
2: Se viene con la pelota otra vez a Lorenzo, no. Usted vale, pensaba que había una gran jugada, ¿no?
4: Yo pensé que se armaba un avance de San Lorenzo, pero la pelota va al lateral.
0: Cuello, qué optimistas son,
4: Cuello ha retrocedido, obviamente, por pedido de Gorosito. Está jugando de volante por derecha, flota del prete y queda adelante solo a un medio. O sea, peor, cada vez menos gente en la ofensiva.
2: Pito no se viene con la pelota, toca atrás para Rodríguez. La toca Unión, cruza la mitad de la cancha, bajando los metros para Chigarría, de borda por el sector derecho. Gran pase, atención, encaró, centro al área, corte de cabeza, el pegó.
4: Era offside.
2: Bueno, estaba adelantado, ¿no? Estaba adelantado, pero Chigarría venía casi en la boca del área chica para mandarla adentro. Igual, de todas maneras, te digo que se salvó San Lorenzo.
4: Acá la primera vista acá en la cancha nos pareció adelantado. Después chequearemos, ¿no?
2: Más o menos 65 centímetros.
0: Levemente.
2: Por lo menos, acá en el momento para escucharse en los colegios.
1: Sí, sí.
0: Cuerpo adelantado.
1: Un cuerpo entero adelantado Estigarribia.
2: La pelota larga para Cuello, se levanta la entrada de San Lorenzo. Comienzan a alentar, claro. La impaciencia de Inza de San Lorenzo, que debe ganar este partido. Están esperando que acá se viene un tiro de esquina para San Lorenzo y va a pegar Matías Riari. ¿Será el primero? ¿Será el primero? 12 minutos del segundo tiempo, 0-0 para Riari. Arriba a pegar al balón, agazapado, Arboleda más atrás. El arquero de Unión, centro arriba, lo alto, va de cabeza arriba, de frontal otra vez al córner.
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2: Se va a pegar Reali otra vez al balón. En el área, dos hombres, San Lorenzo, Castellana y Aquí, Cantreño, también después llega llega Osmendi, la pelota viene en lo alto, golpe de cabeza, ¡ay! El arquero, el arquero alcanza a sacar el cabezazo de Osmendi en la boca del área chica, se salva Unión.
4: Sí. Cabezazo débil, pero con pique, que motivó que tenga el tiempo necesario Mantilla para sacarlo a un costado.
2: Viene, se va la pelota al costado de la cancha lateral. San Lorenzo se levanta. ¿Sí, quién me llama?
3: Sí, pedían un penal sobre el cuello, pero ya dio la orden el árbitro de que sea el lateral.
4: Bueno, siga todo. Pero ahí Aumendi ganó en lo alto, otra vez, como en el primer tiempo, que había sido Amor, y también Aumendi participando en el juego aéreo.
2: Claro, atrás saca la pelota Rodríguez para Unión, la deja a metro nada más, Perruzzi venía a presionar para quedarse con la pelota. Otra vez San Lorenzo, el partido aquí, 0 a 0, algunos aplauden. Como dicen, sí, me parece que comienza a adelantarse un poquitito más, van en busca de la victoria. El Ciclón que empata 0 a 0 con Unión, por la quinta fecha del campeonato desde el fondo, le va a pegar Rechi, y arriba en lo alto, alta cuello, no llega la pelota finalmente a Treviño para Trepiquio. Alguien quiere mantener el control del balón, la pierde, le queda para Tarragona, pone la pelota para la derecha, Camino Unión, viene para Paracho, pero del área, por la derecha otra vez para Tarragona, descargó Trepiquio y sacó la pelota, por suerte alcanzó a sacar el balón y le queda la pelota finalmente para Perros y pone la pelota por la derecha, se viene la contra para San Lorenzo, va corriendo del prete, pone la pelota nuevamente para Ausmende, levantó la cabeza hacia la puerta del área, Ausmende queda bochando en la pancita del área, falta, no, el árbitro Richie dice, no había falta contra Alexis Cuello, no, para nada, sigue y siga, se va con la pelota otra vez para Unión, la toca por la izquierda, viene para Juniores, otra vez Palacio, va Unión cruzando la mitad de la cancha, pone la pelota cortita nuevamente, acá se muestra también el dueño, Menossi en la mitad de la cancha, sin embargo la toca para Pitone, Pitone más atrás, toca Unión.
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2: Otra vez con la pelota, la tiene Viale, va corriendo Viale, falta en dos tiempos contra él, determina el árbitro, se siente Viale, a ver, tiro libre para San Lorenzo.
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2: La pelota la tiene otra vez el Ciclón, viene por la derecha, bien para Blanco, Blanco hace una pausa, toca atrás para Arboleda.
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2: La pelota toca atrás para Amor, se va a San Lorenzo, viene para Arboleda, todo el territorio del Ciclón, no se decide San Lorenzo a meterse al ataque, sin embargo la toca por la izquierda, por el otro costado de la cancha, del prete mira por a ver si le llega la posibilidad de entrar a esta Unión que se defiende bien. La pelota toca atrás para Eduardo Amor, la tiene Amor, viene para Arboleda, Arboleda por la derecha, la toca para Nico, viene Blanco por la derecha, centro filtrado a nadie, sin dirección, rechaza la pelota finalmente Pintado, en la devolución le queda nuevamente para Palacio, Palacio juega hacia el medio para la mitad de la cancha para Menossi, va corriendo Menossi, había falta contra él, no pasa nada, la recupera otra vez Lorenzo en la mitad del terreno con Perruzzi, va corriendo el círculo central, cambio de frente para Reale, la tiene Reale, va corriendo Reale, va Matías, va buscando alguna pareja que lo acompañe al menos para llegar con peligro al arco que defiende tan, bueno, Mancilla, que lo mira, ¿no? Y da algunas indicaciones, la toca atrás para Trepiquio, va Trepiquio en tres cuartos de cancha, busca el centro en diagonal, arriba en lo alto, ya alta, Ludueña, deja la pelota corta nuevamente para Panacio, otra vez para Menossi en la mitad de la cancha, está roto el piso, había falta clara, no, sigue, sigue, se levanta en pero no pasa nada, el partido 0 para San Lorenzo, 0 para Unión.
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2: Del prete tiene la pelota para la devolución de Real y otra vez el prete toca para Trepiquio en diagonal, para la pelota para Cuello en la pancita del área, le queda nuevamente para Trepiquio, va corriendo, quiere girarle, comete falta, era de Palacios.
4: Trepiquio muestra el camino. Es un momento extraño el partido. La gente se da cuenta que el equipo le está dando alguna señal desde el campo. Del prete flotando, suelto, pidiendo la pelota. Cuello en una posición extraña, jugando de 8 al medio para acompañar a Ausmendi. Suelta los laterales al unísono y como toda la tarde tratando de marcar el camino desde el medio, la entrega de Tripicio conmovedora,
2: ¿eh? Va a haber tiro libre para San Lorenzo de Almagro. Le va a pegar Reali. En el área se van en busca del primer gol del partido, por ahora 0-0. ¿Cuánto va si recién prendiste la radio? Te cuento por la quinta fecha del campeonato aquí en el gasómetro. 18 minutos del segundo tiempo. 0 para San Lorenzo, 0 para Unión. Iba en busca del primer gol. Allá todos en el área. Alboneda, le tengo fe. Y también a Osmendi. Cuello que se trata de llevarse las marcas. Y Tripicio se mira de frente, centro arriba para Alboneda. Se ancha de cabeza en el fondo de Ludoña. La deja bochando. La pelota fuera del área. Le queda para Teo. Va corriendo Pagano. Pagano se quiere escapar de la marca de Chacón. Y Pagano busca el centro. Y con los puños, el arquero Mancilla deja la pelota fuera del área. Otra vez insiste con el balón. Unión. Va Pagano, ganó bien la posición. En el área grande la toca, alcanza a descargar la pelota bien Menossi. Otra vez con la pelota para San Lorenzo, centro al área, golpe de cabeza atrás, le quedó para un Méndez, le pegó. ¡Oh!

0: puerta. ¡Gol! De San Lorenzo de Almagro. El Rorró apareció con la casaca número 29 en la espalda. Lo esperaban. ¿Hace cuánto tiempo te esperamos, Amendi? A Rodrigo le gritan todos, apretan los puños, revolean lo que tiene, le sacan el sombrero al de al lado y dicen gritalo, porque realmente lo esperábamos en el final. Rodrigo Amendi, casaca número 29, en la agonía de esa pelota que se iba afuera, casi del canto, se arrojó con la pierna derecha para mandarla adentro, entre el poste y el arquero Mancilla. San Lorenzo de Almagro le gana a Unión aquí en el gasómetro, para que no queden dudas que lo van a buscar, que lo quieren ganar. Auzmendi, San Lorenzo 1, Unión 0.
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2: Viste, Marcelo, la gente se había dado cuenta, había un vínculo, había una señal, el equipo estaba un poquito mejor. A ver, varias lecturas. Primero, Auzmendi vuelve al gol después de aquella noche contra Gimnasia de Mendoza en ese mismo arco, en ese mismo campeonato, y pidió perdón de cara a la cabecera. Cuello es mucho más útil en el área. La fortaleza de Teo para robar una pelota en la salida de Unión. Después Cuello tiró el centro, el despeje corto de un zaguero de Unión y la volea espectacular de Auzmendi, que encontró cierta complicidad en el golero Mancilla. Es convalidado el gol, San Lorenzo estaba un poquito mejor, la entrega no la pierde nunca, le falta un poco más de juego, el gol vino por el juego alto.
0: Así es, sin duda, ¿no, Bruno?
3: Tremendo la explosión del estadio, fue un festejo muy particular en la Auzmendi, porque cuando vi que la pelota entró, iba a salir corriendo a los minutos para gritarlo.
0: Bien, correcto, sin dudas, en deuda se sentían los jugadores en esta victoria. Yo se relaja un poquito lo que es el fútbol, la verdad es calofrío, mirá, pensar que San Lorenzo venía buscando con todo, ver a esta gente de San Lorenzo que lo buscaba desde el comienzo, y con toda la ilusión llegando aquí al gasómetro para ganar este partido, para que la historia no se revalide, para que la historia quede como historia y en el pasado, en aquella fecha que mencionaba recién Víctor Hugo. La pelota la tiene otra vez para Unión, que levanta la cabeza atrás del área, va a responder. Acá de media vuelta quiere escapar con la pelota, lo hace bien, cambia de frente por el sector derecho, centro del área, golpe de cabeza de Arboleda, descarga el balón, le queda para Menotti fuera del área, le pegó un remate, alcanza y botan la pelota en Estigarribia, pero estaba todo invalidado.
2: Medio cuerpo, Pancho.
0: A ver, tiro libre.
1: Y medio cuerpo.
0: Sí, tal cual es.
1: Como los burros.
0: Bien.
2: Por una cabeza.
1: Por una cabeza.
0: Un noble podrillo. ¿Cómo está la gente? ¿Cómo cambian los ánimos?
2: Exacto,
0: ¿no?
2: Vos fijate, de jugadores nanana, a este aliento incesante por un gol que te cambia la vida.
0: Viste, cuando decimos el fútbol, no lo van a entender.
2: El que no le guste el fútbol no lo va a entender nunca.
0: No hay lógica acá, acá hay pasión, señores. Hay pasión por eso. Realmente nos gusta el fútbol grande de la Argentina. Aquí por Radio Splendid, por la 990 y para todo el país, lo gana San Lorenzo 1-0 Unión, como una final, dijo el Pipo. Y apareció Auzmendi Rodrigo para meter el primer gol. Con la pelota otra vez Unión, que levanta Estigarribia, la toca por la izquierda. Se había ido la pelota al costado de la cancha, va a haber lateral para el Tatengue en estos ya 23 minutos del segundo tiempo.
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0: Con la pelota otra vez para Unión, bajo unos metros para tocar la pelota de Ale, juega hacia el círculo central. Falta Tengue, pierde 1-0, pero ambos otra vez para la mitad de la cancha, quiere controlar, sale a cortar bien, lo hace Ferruzzi, que arroja al piso también, el Cuello que viene a defender, gana la posición, gana Cuello, gana también confianza en esta San Lorenzo. La roba la pelota finalmente para Pintado, Pintado más atrás para la mitad de la cancha, volviendo, había falta contra Tarragona, no pasa nada. Contra Tarragona va corriendo Alexi por la derecha, gran pase viene para la puerta del área, hizo la personal. Acá se viene para sacar un remate del Prite, le pegó al arco, tapó el arquero arriba en lo alto, salta de cabeza cuando lo tenía Reali.
4: Sí.
0: Cuando lo tenía Reali para mandarla en el segundo tiempo, tapó el arquero, salió a chicar.
4: Sí, primero del...
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4: Decíamos, se metió del Prete hasta el borde del área chica, en la segunda instancia la tomó Reali, está mucho más ofensivo, está mucho más picante San Lorenzo.
0: Otra vez con la pelota para del Prete, fuera del área, acá rechaza Ludueña, se lleva la pelota para Unión, a ver si intenta al menos a, con la contra, pero recupera otra vez en la mitad de la cancha para Ferrucci, más atrás para el arquero, la tiene Dechi, este envía un pelotazo largo, otra vez a campo de Unión, Pancho.
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5: Entretiempo en los cuatro partidos de Primera Nacional. Ferro le gana 1-0 a Atlanta. Morón derrota 2-0 al Magro. San Miguel se impone 1-0 con Colegiales y empatan 0-0 Agropecuario y Ciudad de Bolívar.
0: Salta de cabeza acá con la pelota para Palacio, la peinó, la dejó servida, la toca para Pitón, perdió la marca, atención, le queda el balón, va corriendo Cuello, va Alexis Fanta, no, sigue, dice Rey Filpe, en la devolución otra vez para el Tatengue, largo remate, viene a campo de San Lorenzo, saltaba Blanco, la dejaba pasar, la pelota con todo de cancha lateral, más rápidamente que lo va a hacer Unión, determina Filpe, lo hace rápido, viene casi en el área grande, retrocede unos metros para quedarse con el balón también pintado, la pelota fuera del área, peligro, va Unión, quiere sacar un remate, Visa, finalmente para que se mande corriendo también Ferrucci, le deja la pelota por el sector derecho para Menosi, busca el centro del área, el segundo palo, va, no le deja pasar el balón, le queda la pelota para Palacio, la tiene Palacio, pierna derecha, amaga derecha, izquierda, se mete hacia el metro, hacia adentro, pone la pelota para el punto del penal y arbolida, salta de cabeza, la deja fuera del área, otra vez presiona Cuello, le queda la pelota finalmente para Palacio, fuera del área, va Palacio, busca el centro, segundo palo, salta de cabeza Reali, le queda el balón, bien arriba, no pasa nada, cuando se venía también le sigue arriba. Hay salidas del fondo para San Lorenzo de Almagro, que gana el partido por ahora, 26 del segundo tiempo, 1-0.
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4: Y a las 4 de la tarde les contamos desde el nuevo gasómetro para todo el país que ahora va a suceder lo que pasa siempre en el fútbol argentino, que es tan parejo. Un gol cambia las posturas. El que vino con un estilo pijotero a buscar el 0-0, a trabajarlo, ahora tiene que salir. Pero ¿tiene las armas para hacerlo? Hablamos de Unión.
0: Se va con la pelota, se arroja al piso para mandarla al costado de la cancha. Lo hace Ferrucci, va a haber el lateral, triplique también por el otro costado del terreno. Lateral para Unión.
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0: La pelota le queda atrás, rechaza fuerte arriba a Ludueña, la manda casi a la mitad de la cancha, volviendo, presiona a bien Ferrucci, se arroja al piso, la devolución le queda nuevamente para Pintado, la toca por la izquierda, va el Tatengue, que pierde el partido, 1-0, recordamos, después de este partido se viene, vamos a la ciudad de las diagonales con el relato de Adrián Pereira y el comentario de David Burstin para Estudiantes de Gimnasia, el clásico de La Plata, acá con la pelota viene San Lorenzo, que gana el partido, y está respirando el ciclón, viene para la puerta del área, peligro para Tarragona en la de Pérez, la toca por la derecha, atención encarada, viene para Diale, busca el centro, atención, gira Diale, quiere escapar de la marcación de Real, que lo sigue para todos lados, también se suma Pagano, no pueden controlarlo, la pelota viene fuera de área, atención, busca el centro, a punto de penal, salta de cabeza arriba, en lo alto, no puede Arboleda rechazar el balón, le queda para Palacio en el vértice, el área grande, no lo agarre, no lo toque, el área grande alcanza a sacar la pelota, finalmente bajando Cuello y otra vez al costado de la cancha.
4: Era para San Lorenzo, Marcelo, claramente lo que reclama Cuello, que fue el partícipe de la jugada.
0: Viene, trata de calmarlo a Reali.
4: Y vino Reali también. Cuello está haciendo un despliegue. A ver, creo que no está bien que se interprete esto. La barra va a pensar que el apriete surtió efecto. Pero digo, cómo están dando la cara Tripicio y Cuello en este momento de la situación del partido, realmente admirable, ¿eh?
0: Bueno, acá se va otra vez con el balón, sin dudas. Es una entrega completa, prácticamente recorriendo toda la cancha. Mirá vos, bajando unos metros Cuello para defender también, ¿eh? Que siempre está allá arriba. Bajan todos.
6: todo, van en busca de la pelota, por lo menos se calientan un poquito más, decía uno de los muchachos. Miraba de reojo, como diciendo, ¿viste? ¿Viste cómo son las cosas? Y bueno, hay que meterle, muchachos. Se viene con la pelota por la derecha para Ludueña, la toca atrás para el arquero Mancilla, para Unión.
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6: Cuando se venía, sí, perdón, Pancho, cuando se venía, cuello, había falta ahí, ¿no, Bruno? Bueno, la falta. Vale, lo presentamos, Pancho.
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4: Ludueña la ha molestado. Una enésima pelota que robó Cuello en esta nueva posición del segundo tiempo que cambió el partido. Ese lugar de Cuello y el ingreso de Del Prete.
6: Se viene con la pelota San Lorenzo, tiro libre Matías, Reali toca bien para Del Prete, la tiene Del Prete, otra vez para Reali, Pegali, Reali, allá todos en el área se esperan, pero decide tocarla atrás, a bien para Teo Pagano, Pagano cambió de frente, viene para la puerta del área, en los altos golpes de cabeza de frente a las manos del arquero Mancilla, que esta vez ganó el duelo. La pelota la toca por la derecha nuevamente para Pitón, va corriendo Pitón, se asoma hacia la mitad de la cancha, toca Unión, que pierde el partido 1-0, pelotazo largo que no va a llegar Tarragona. Este es auto, cansadísimo Tarragona.
4: Bueno, vos sabés que acá hay un punto, y ya vamos con Pancho, hay un punto que nuestro relator dijo hace un rato, la parte física va a terminar incidiendo, y Unión ya le cuesta levantar las piernas después del tremendo despliegue de la primera mitad.
6: Sin duda, lo está sintiendo. Sí, te escucho.
3: A raíz de la parte física que dice Víctor Hugo, me parece que en cualquier momento se van a venir variantes en San Lorenzo, porque lo veo a Borrelli, uno de los ayudantes de campo de Gorosito, yendo y viniendo con una planilla.
6: Bien, correcto. Acá se va con la pelota otra vez, el Sinón, pelotazo hacia la mitad de la cancha, va a Tripiquio. Quería quedarse con el balón, recupera el balón, la toca para Diale más atrás. En la devolución le queda para Teo Pagano. Pagano manda un remate largo buscando la presencia de Mendy. Allá por el otro costado de la cancha también se muestra atento. Venía Tripiquio mirando la mitad de la cancha, dando algunas indicaciones. Lateral para Unión.
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6: Corriendo venía con la pelota para Estigarribia, ganó un lateral, Estigarribia, centro, le pegó, el remate rebotaba en Arboleda y la controla sin inconvenientes. Bechi se queda con el balón, tranquilo el arquero de San Lorenzo,
4: ¿no? Tranquilo, no tuvo trabajo en toda la tarde. Unión ahora se acuerda que está perdiendo, que tiene que salir a buscar. Lo único que movió Madelón es algo inexpresivo, cambió nada más que los dos andariveles hace un rato, lo mandó a Palacios a jugar a la izquierda y que se quede Luna Diaria a la derecha, nada más que eso.
6: Unión. Bien, presentamos la variante en el equipo Tatengue.
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4: Bueno, vamos a anotar bien. Para el relator, se complica, ¿eh? Se complica. A ver, repasamos. El 31, Aguirre por Menossi. Y el 43, Ramírez por Tarragona. Así que dos que estaban muy cansados, Menossi y Tarragona. Bueno, Ramírez es delantero con la 43. Y el 31, que es Misael Aguirre, jugó también de extremo, de arranque contra los santiagueños.
6: Se va con la pelota para San Lorenzo, sacó un remate las manos del arquero Mancilla, que se queda con el balón.
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4: Bueno, veremos ahora. Tiene más gente de ataque, tanto Eric Ramírez, que puede trabajar un costado como por adentro, y Misael Aguirre. Repito, esto pasa habitualmente. El equipo que viene a buscar el punto 0-1 empieza a tirar toda la carne del asador. ¿Por qué no lo hace un poco antes?
6: Se va con la pelota cruzando la mitad de la cancha mientras lo tenga controlado, claro. La parte física jugaba, algo importante, pero Diale se encarga de hacer la pausa, toca atrás para Giovanni. Va Giovanni otra vez para la mitad de la cancha, volviendo para tomar la pelota para Aguirre, con la número 31 en la espalda. Ya suena otra vez en tres cuartos de cancha, la devolución le queda atrás para Giovanni, juega más atrás la que para Ludueña. Ludueña cambia de frente por el lateral derecho. En tres cuartos de cancha levanta para sacar un remate al punto del penal. Salta. Arboleda la manda casi fuera del área. Le queda para Riani, que levanta con un pelotazo largo. La manda para la mitad de la cancha. La devolución le queda nuevamente para San Lorenzo. Sigue en el partido 1-0.
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5: Muslera, Mancuso, Núñez, Tomás Palacios, Benedetti, Castro, Piovi, Rodríguez, Tiago Palacios, Tobio Burgos y Gaich, los 11 de Estudiantes para el clásico contra Gimnasia.
4: Bueno, le queda Giacone. Giacone, como referencia a Unión, ahí para sostener el medio, y ya cerradito ahora trabajando cerca de él para darle una mano, un Palacio que hizo un gran despliegue en todo el partido. Primero a la derecha, después a la izquierda, ahora por adentro.
6: Otra vez con la pelota para Unión, cruzando la mitad de la cancha, volviendo para tener presencia, al menos ahí Estigarribia. La toca para Diale, Diale para Estigarribia, sería falta nada. Se fue la pelota con toda la cancha y laterales para Unión, que lo hace rápido, se viene sumando Pitoner, saca el lateral, pone la pelota hacia atrás, la toca cortita para Juanes, la tiene Ludueña, más atrás toca para Unión.
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6: Para un poquito que viene Unión, casi en el área grande, toca atrás, corriendo, venía para Ramírez, más, pues estaba adelantado, ¿no?
4: Sí, y la vez que ha dado un paso justo toda la tarde San Lorenzo para pescar a un Tatengue adelantado.
6: Bien, cuando estaba adelantado ahí, tiro libre para San Lorenzo.
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6: 35 minutos del segundo tiempo, con la pelota viene el Tatengue, la toca por derecha para Aguirre, allá se viene Aguirre, va Unión, Aguirre tiene la pelota, la toca por la derecha, bien para Pintado, va corriendo Pintado, centro al área, le carga bien Amor, y la manda a metros del área grande, la devolución le queda nuevamente para Alexis Cuello, va corriendo Cuello, viene hacia el círculo central, cambio de frente, la pelota larga por el sector izquierdo, se muestra también Riali, bajando un metro haría falta, quedó sentido Cuello, ¿no?
4: Le pegaron a la pasada, sí.
6: A ver qué pasó Bruno. Bueno, si lo llama al VAR, debería ser expulsado, ¿eh?
4: Y hubo agresión. Primero es amarilla, fija posición ahí Rey Hilfer. Y después que el VAR considera que hay agresión lisa y sana, lo puede llamar, claramente, claro.
6: Claro, ¿qué fue el manotazo de Aguirre, no?
4: Giacone, Giacone.
6: Bueno, Giacone. Ahí van a esperar a ver si da algunas que otras indicaciones. Tengo tiempo, Pancho.
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5: Insfran, Steinbach, Conti, Martínez, Silva, Miramón, Seoane, Barros, Esqueloto, Fernández, Max y Ausmendi, los 11 de Gimnasia para enfrentar a Estudiantes en el clásico.
4: Aparte del golpe o del supuesto golpe, está cansado Cuello, le viene bárbara esta interrupción. Después vemos si el VAR llama por alguna agresión, por ahora no. Yo creo que Rey Hilfer, no sé si la vio a la maniobra, pero hoy en día nos estamos acostumbrando a que le chiflen por el intercomunicador alguno, el cuarto, un línea, el mismo VAR, alguna tarjetita amarilla que a los árbitros se les escapa. Estamos jugando al filo del protocolo, esto no estaba escrito en el protocolo. Yo creo que Rey Hilfer iba corriendo con la pelota y cuando Cuello descargó, no sé si vio el supuesto golpe.
6: Bien, 37 minutos del segundo tiempo, gana San Lorenzo 1-0.
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6: A ver, tiro libre para San Lorenzo, le va a pegar Eduardo Amor. Bueno, mira a la derecha, a la izquierda, El árbitro Regilfe le da la orden que reinicia el juego nuevamente, la pelota de Amor. El remate largo viene para Reali, la dejaron pasar. Atención al rincón de la cancha, corre Reali para quedarse con el balón y la toca finalmente. Era Rodríguez para mandarla con toda la cancha. Lateral para San Lorenzo.
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6: Excelente, la verdad, Teddy Pancho Fernández, nuestra conducción comercial. Aquí con la pelota viene por la izquierda, corriendo y al trote lo va a hacer Cuello. Lleva la pelota para el rincón de la cancha. Gana San Lorenzo 1-0, había falta. Cobró lateral, finalmente registro de ver lateral, sí.
4: Escuchá la ovación al Cuello, ¿no? Escuchá la ovación, los aplausos que lo bañaron recién con semejante intervención. Muy esforzado, ¿no? Porque lo dijiste vos, está en todos lados.
1: Otro que se hizo corte de pelo. Otro que se hizo corte de pelo.
4: Otro, y ahí se armó, como ¿viste? Dirían los viejos relatores, el tole-tole.
6: Sí, bueno, se armó,
1: La hecatombe.
6: Bruno.
1: La hecatombe.
3: Sí, algunos empujones cuando Cuello iba para el área después de generar el lateral. Capaz dijo algo al pasar, la verdad, no vi ningún golpe, nada.
6: Bien, lo llama Cuello y el otro que está en la disputa, bueno, es Pitón, ¿no? Ambos, la experiencia también de Pitón.
4: Sí, tiene razón Bruno, porque alguien lo fue a buscar a Cuello por bajito. No está San Lorenzo para excederse en el overball tampoco, ¿eh? No le sobra mucho, ¿eh?
6: No, para nada. Yo creo que San Lorenzo deberá administrar el tiempo ahora de aquí hasta lo que reste. Estamos en 40 minutos, gran pase viene para Real y va a tocar en el área y el árbitro cobra final. Final para San Lorenzo, lo tocaron a Real y Gambetión se metió por el costado del área grande. El árbitro sin dudar esperó un segundo y señaló el punto del penal y dijo no. Final para San Lorenzo a los 40 minutos del segundo tiempo.
4: Vamos a evaluar si se queda quieto el de Unión y se engancha Reali. A mí me quedan dudas, ¿eh? O si hay un movimiento de pierna que lo derriba al ex Independiente Rivadavia. Vamos a esperar. Es una jugada acá en la cancha, a primera vista, a mí me pareció dudosa, ¿eh?
6: Bueno, cuando se venía...
4: La pileta, ¿no? No, para mí se engancha al delantero, por eso dejé planteada la duda. Para mí es mérito de Real y que lo inventa.
1: No, oro olímpico.
7: Es un piletazo, muchachos.
4: Lo van a llamar, lo van a llamar entonces.
1: Sí. Oro olímpico.
7: Así fue. Si estaría lloviendo, así se escuchara.
1: Es
7: así
1: oro olímpico.
3: Sí. A mí me llama la atención que salvo ahora no lo reclamó ningún jugador de Unión, ¿eh?
4: Eso es cierto. Pero el implicado, el que se queda parado, sí, le hizo un gesto. Ahí lo llamaron, lo va a corregir claramente, muchachos. Claramente lo va a corregir en el video Reinhilfer.
1: Oro bueno, olímpico. Va
6: al trotoncito Reinhilfer a mirar.
1: Tenemos nuevo nadador en Los Ángeles.
4: Sí. Se está preparando para Los Ángeles 2028, Reali.
1: Claro.
3: Un ayudante de Madelón con un teléfono a mostrarle la jugada. La desesperación es absoluta en el banco de Tateque.
4: Que se quede tranquilo que lo va a revertir.
6: Bueno, te digo que fue una obra de arte, ¿eh?
4: Pero a mí me pide que me quedaron dudas. Yo te dije, no sé si no es... No, si mueve la pierna, sí, pero me pareció enganche de Reali. Un enganche claro, pero no con tanta exageración como ahora lo pintan los muchachos desde la tele, ¿no?
6: A ver qué dice Rey Hilfer. Lo va a tener que molestar, ¿eh?
4: ¿Y sí?
1: No sé si no le da la medalla o lo molesta.
7: A ver si tenemos la palabra del árbitro. Ahí estamos aguardando, ¿eh? Va a hablar Rey Hilfer.
8: Bueno, el jugador defensor se queda quieto y no comete falta penal.
4: Exacto, así fue, se había quedado quieto nomás.
1: ¿Y bien? Sí.
6: Ahora viene
1: la medalla.
6: No le mostró.
4: No, ¿sabes por qué? No, ¿sabes por qué? Como hay contacto físico, se amparan en eso los árbitros. Cuando clavan el botín y se tiran solos, ahí por ahí te amonestan. Pero si hay un roce físico, por ahí lo dejan pasar.
6: Bueno,
3: ahora reclama la amarilla.
4: Claro, que es opinable. Algunos te la sacan, otras no. Otra vez no.
6: Más
4: claro,
6: por eso decía.
1: Una medalla dorada tendría que darle más que amarilla.
7: Mínimamente.
6: Terrible, bueno. Es el fútbol, ¿eh? Es el fútbol argentino tan lindo que tenemos. Acaba de haber tiro libre, no, saque de costado para San Lorenzo. Estamos pisando los 43 minutos. En este ida y vuelta se fueron por lo menos casi 3 minutos. A ver cuánto adiciona. Si vamos hasta el final, la pelota en la mitad de la cancha, vuelve a recuperar la pelota, viene Aguirre. La toca hacia el medio, va y arriba por el otro costado de la cancha, levanta el lentón, viene más atrás, nuevamente para Aguirre, saca un remate, va al córner.
4: Pero, no, le pegó mal.
6: Pero tan mal le pegó.
4: Tan mal le pegó. Tan mal, Marcelo, querido.
6: Qué bárbaro. Terrible, le pegó. Creo que la sombra, hay viento ahí abajo, Bruno.
3: No, sorprendentemente no, porque la verdad que esta es una cancha muy ventosa.
6: Bueno, se ve que se le corrió el balón. Ahí saque de meta para San Lorenzo.
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6: Estamos en Radio Splendid en la 990 y para todo el país viviendo esta jornada en la continuidad de la fecha número 5 del campeonato. Recordamos ayer perdió Racing aquí, está ganando San Lorenzo, está corriendo Real, que recién inventó una jugada extraordinaria. Pero acá si viene Real y cierto al segundo palo, arriba la salta. Mancilla, Matías se queda con la pelota, le devuelve el balón, la toca para Pitones, va corriendo por el lateral izquierdo, se viene la contra de Uniones, la deriva para Ramírez, va Ramírez, gira otra vez, pero tarso largo para el rincón de la cancha, hace ida, viene, lo hace viable y sale Arboleda.
4: Sí, ya varias veces cruzó hacia su derecha y la gente se lo reconoce.
6: Sí, te escucho. Vamos hasta los 50, acá se va con la pelota otra vez, Unión descarga el balón en el fondo otra vez, el balón lo hace bien Blanco, la pelota hacia la mitad de la cancha, volviendo otra vez, presiona bien Unión. Vamos hasta los 50 minutos, gana San Lorenzo, 1-0 aquí en la 990 y el fútbol, el show de los grandes ya se viene. En un ratito nomás después estaremos para Estudiantes y Gimnasia. Gimnasia Estudiantes. Lo va a relatar Adrián Pereira, lo va a comentar David Burstin. Con la pelota bien otra vez Unión. Acá lucha Unión, sale a correr Blanco.
4: Corner.
6: Y la manda con toda la cancha.
4: Bueno.
6: No, lateral.
4: ¿Sí? ¿Te parece?
6: Sí, lateral.
4: Para mí, corner,
6: Determina Rey Hilfer. ¿Cómo?
3: Corrige, todo ese colegio. Primero le corner, después el lateral.
4: Mirá vos.
6: Ay, tiene una confusión peor que yo, Regil, pero ese que no tiene cambios ahí al lado, ¿no? La pelota la tiene Unión, va a ver el lateral, ya te doy. Viene el lateral, el primer palo de media vuelta, gira y un remate de Aguirre que va esta vez sí, ¿no?
4: Sí, a ver si es córner, sí, sí.
6: Esta vez sí es córner. Se va a sacar un remate, viene Unión en busca del empate en la agonía del partido, pelotazo largo arriba en el segundo palo, salto de cabeza la peina, Amor, dejó echando el balón para Diales, entra a la olla y alcanza a tomar la pelota con Lechi, que se queda con la pelota para San Lorenzo.
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6: Mirá lo importante que es para San Lorenzo ganar ese partido. Todos miran el reloj, la hora, miran hacia la cabina y dice cuánto falta, ya termina. Acá con la pelota viene para Unión, le pegó al arco, un remate, rozó en Arboleda. Por suerte no cambió la dirección del balón, la controla bien Dechi.
4: Mirá, te diría, Mariano, puede ser uno de los poquitísimos tiros al rectángulo de Unión. Si no es el primero, le paso raspando,
3: Claramente.
4: Este es Eric Ramírez y estamos en el tiempo de descuento.
6: Se va con la pelota más atrás, va corriendo Rodríguez de media vuelta ante la presión de Ausmendi. La toca para el costado de la cancha, va a ver lateral. Es importante para San Lorenzo esta victoria. Se levanta la hinchada, sí señor. Está ganando San Lorenzo 1-0. Gran final, dijo el tipo Borosito. Presiona Unión. No puede que se le van los minutos de a poquito. Rey Kirchner dice que va a ver lateral. Mirá Real y cómo está. Mirá el Pipo Gorosito. Es como que dice, mira la hora.
4: Con poquito, lo dijo Pipo, era una final. San Lorenzo está siendo campeón de los desahuciados.
6: Acá se va con la pelota para Cuello, va Cuello hacia el rincón de la cancha, que escapa de la marca de espaldas al arco. Le roban el balón y la manda, pitado la manda para el costado de la cancha. Hay lateral para San Lorenzo. Quiere que apure el ciclón, no se quiere. Bueno, quiere apurar de pillo. la verdad que no tiene ningún apuro, quiere que termine el partido. De a poquito le va a pegar al balón, allá miran de todos lados y le dice la hora, árbitro. Va a ver lateral, lo va a hacer Nicolás Blanco, va a sacar el lateral, lleva la pelota para el rincón de la cancha, a cuello, rebota, otra vez el hombre de San Lorenzo, lleva el costado del terreno, va a terminar el partido, hasta ahora lo está ganando San Lorenzo, si no pasa nada extraño, lo va a ganar San Lorenzo. Si pasa una cosa de loco, quién diga, ¿no? Si es el fútbol en nuestro país. Acá la pelota va hacia el costado de la cancha y estamos por Splendid por la 9.90. Lo gana San Lorenzo con gol de Ousmendi a los 18 minutos del segundo tiempo. 1-0. Va Unión otra vez, saca el lateral. Va a terminar el partido. Manda la pelota hacia la mitad de la cancha. Rechaza finalmente Perruzzi y la manda hacia la radio final. Salida desde el fondo para Unión.
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6: Otra vez con la pelota, le queda para Pitón, se iba la pelota con toda la cancha, quería acelerar el trámite Cuello, no, lateral para Unión, Malta Tengue, fecha 5 del campeonato, Regilfe mira el cronómetro, lo va a terminar en cualquier momento, cambio de frente, la pelota por derecha, hacia la carrera, la toca para Pintado, hace la pausa, toca hacia la mitad de la cancha, volviendo para Palacios, en el círculo central, la Unión será la última del partido, no lo pueden parar ni Arboleda, que saca el Moreno, y la manda otra vez a campo del equipo Tatengue, va por la izquierda, ya lo va a terminar en cualquier momento. Rey Silva vuelve a mirar otra vez el cronómetro, en la devolución le queda para Tripicio, sin embargo la toca para Ramírez por la izquierda, acá se viene el Tatenga hacia el rincón de la cancha, busca el centro y sale Arboleda para controlarlo, la pelota se pierde a la raya final, a ver el saque de meta para San Lorenzo, lo va a terminar en cualquier momento Rey Silva aquí por Splendid por la 990 en el Pedro Villegain, señoras y señores, estadio San Lorenzo, lo está ganando San Lorenzo, lo va a ganar 1-0 Unión. Va a sacar en el fondo, lo va a hacer Dechi, va a sacar el arquero, se levantan todos los hinchas de San Lorenzo, mirando atentos, y algunos miran de reojo, algunos filtrados, y el árbitro del partido, Rey Hilfer, dice que ha ganado San Lorenzo, en los momentos trágicos de la vida, el ciclón, a mal tiempo, buena cara, muchachos, aquí en el Pedro Belgares, ha ganado San Lorenzo de Almagro, algo que se esperaba, se abrazan, no era poca cosa, ganarle a Unión, en un momento caliente, en un momento donde eso parecía una caldera, donde muchos insultaban y al final aplaudían y gritaban, dale San Lorenzo. A los 18 minutos del segundo tiempo lo hizo Ousmendi, casaca número 29. ¿Cuál era la quiniela, Ganó San Lorenzo Unión, final del partido.
1: Terminó el partido San Lorenzo de Almagro 1, Unión de Santa Fe 0, lo comentó el emblema de Bahía, Víctor Hugo Zelaya, lo relató la voz del gol, Marcelo Alarcón. Y vos, como siempre, lo viviste acá, en el show de los grandes por AM 990, Radio Splendid, la más futbolera.
6: Bien, se abrazaron todos los jugadores de San Lorenzo, no es para menos, una gran victoria, será la bisagra para el ciclón, para el equipo del tipo Grosito, Bruno.
3: Correcto, correcto, ahora el plantel de San Lorenzo se reúne en el centro del campo de juego, mezclas entre chiflidos y aplausos en esta despedida para el equipo que el próximo viernes 21 de agosto a partir de las 8 de la noche visita el Antonio Cantini para jugar contra Estudiantes de Río Cuarto.
6: Bueno, ahí el abrazo enorme y el reconocimiento del hincha de San Lorenzo por este vértigo que tiene el fútbol argentino, ¿no? Ya el aplauso, ya somos familia otra vez, no pasa nada, muchachos. Así que bueno, y sigue al baile, por el lado de Unión, no, Mariano, ¿no?
3: Ya la salida de los jugadores. Recordemos que Unión va a visitar a Aldosí el viernes también 21 en el horario de las 14:30 en el Minela.
6: Bueno, correcto, señoras y señores, alguien que lo explica bien, que lo narra, que cuenta la historia, que habla de tramos del partido con más detenimiento, pensativo, con más desarrollo, con rendimientos individuales y no tan rápido como el relator que le da chistiza durante el partido, es el señor, nada menos que...
0: batalla, que lo comenta esta gran victoria de San Lorenzo de Almagro. El ciclón que arrancó insultado.

0: Relator, ustedes tienen que estar arriba de la pelota. Trabajo desgastante. Tienen que estar como el árbitro. Ahí se quita la jugada. Nosotros, los comentaristas, acompañamos tirando gajeas, tratando de ubicar a la gente en tiempo y espacio de lo que ustedes van llevando a cabo con su tremendo relato. Y este partido no dejó mucho para desmenuzar de lo técnico, pero sí algunas cuestiones para puntualizar. Primero, calcado el triunfo al de Gimnasia de Mendoza acá. Mismo arco, mismo marcador, mismo autor, Rodrigo Osmendi, y hasta definiciones parecidas. Para eso está el grandote, para terminar las jugadas. Solo que San Lorenzo en la elaboración la lleva pocas veces por abajo. Y el gol, como uno podría suponer, llegó por arriba. Robo de Teo Rodríguez Pagano, centro de Cuello, despeje corto de un zaguero de Unión, volea tremenda de Osmendi, y bueno, y ahí cierta complicidad con Mancilla, que tuvo un buen partido en el resto del desarrollo, pero ahí en el gol la pelota le pasa entre sus piernas y el palo por debajo, una postura un poco rara. Ese gol de San Lorenzo coronaba su mejor pasaje en el partido y el momento de mayor cariño con la hinchada empezaba desde ahí hasta el final, porque hasta ese momento, hasta un rato antes, hasta los 12 del segundo tiempo, esto era un insultómetro. Esto era jugadores, eran permanentes reproches como secuela de la visita de la barra antes de ayer aquí al nuevo gasómetro. Ese rato fue producto de un movimiento de pinzas de Pipo Gorosito. Lo metió a Del Prete, uno de sus refuerzos, que juegue ahí flotando. Lo retrotrajo a Cuello, al sector derecho, de 8 a 7, que vaya, que venga, que haga la banda, un Cuello tal en cuanto al despliegue, al igual que Tripiquio. Entonces, con Cuello pisando fuerte en el área, que es donde mejor sabe jugar, llegó el gol, con la conducción de Del Prete, con la subida al unísono de los laterales y por supuesto con la presencia de Osmendi y con ese tesón que insuflaban desde el medio Tripiquio y Peruzzi. ¿Pudo haber otro gol? Sí, en la previa a ese tanto de Osmendi hubo un cabezazo del grandote que atajó Mancilla, posterior al 1-0 un remate de Reali que también tapó el arquero del Tatengue, pero a partir de ahí San Lorenzo se dio cuenta que había que cuidar el 1-0 como oro. No lo hizo exageradamente atrás, porque además contó con la inexpresividad de Unión. Hubo un rato donde Madelón, para intentar empatar el partido, solamente había cambiado los andariveles, trocando los puestos, nada más que eso. Después sí, intentó con Eric Ramírez, con Misael Aguirre, pero amontonó gente sin patearle casi nunca a De Becky, que fue un espectador privilegiado en esta tarde. Incluso San Lorenzo haciendo un solo cambio. ¿Cómo será que Pipo ya ha probado más de 30 jugadores que solamente puso a Del Prete por Álvarez? Nada más. También hay que decir, atenuante por esta muy mala actuación de Unión, que perdió de los 5 cambios, los tres primeros por lesión. Pero vino a buscar el 0-0. Lo hizo tímidamente, trabajó con mucha presión hasta que las piernas le dieron. Después San Lorenzo se lo llevó puesto un rato y cuando tuvo que salir a buscar se le quemaron los papeles. Como todo equipo que viene atado a un libreto de buscar el 0-0, cuando tiene que ir a buscar el gol, no sabe y tampoco tiene cómo hacerlo. Por eso San Lorenzo se sintió cómodo, repito, con los símbolos Tripiquio y Cuello, que fueron los dos marcados por la barra brava como los líderes de este plantel. Para hablar con ellos, bueno, respondieron en la cancha, dieron la cara, con mucho espíritu, todo San Lorenzo, pero obviamente con poco juego, no le sobra. Si no está Reali, estuvo en cancha, pero no en juego, si no está Gulli, que está lesionado, todo queda muy supeditado a la actuación individual, o de Cuello, o de Osmendi, o de algún otro. Muy malo lo de Unión, paupérrimo. Y entonces, ¿por qué ganó San Lorenzo? Por menos malo y porque siempre lo quiso más que su rival.
1: Bien, el comentario de Víctor Hugo Celaya aquí en el Pedro Bedigain. Esta victoria de San Lorenzo. Ya gran trabajo allí, muchachos. El saludo también en zona de vestuario para Bruno Pernigotti por el lado de San Lorenzo. Trabajamos en zona de camarines. También Mariano Pacini. Aquí en la cancha de San Lorenzo ya se viene Estudiantes de Gimnasia con nada menos el relato de Adrián Pereira y David Burstin. Así que bueno, nos vamos. Víctor Hugo Celaya, realmente un placer.

0: Ser como siempre.
1: Para mí ha sido un gusto. Siempre que estoy con ustedes, que estoy aquí con la gente de Splendid desde hace más de 5 años, para mí es un disfrute, así que ojalá lo hayamos podido expresar al resto del país.
0: Bien, ¿nos volvemos en qué?
1: Nos volvemos en colectivo. Esta noche 22:30, descansando Piorita.
0: Espectacular. Bueno, bien, nos vamos. Un abrazo enorme ahí en Estudios Centrales con la continuidad de este show de los grandes para Estudiantes y Gimnasia, el relato de Pereira y el comentario de Bustines en la 990. Aquí, salud, ha ganado San Lorenzo 1-0, muchachos.
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0: a la continuidad del show de los grandes. Grandes como el clásico que nos convoca esta tarde en Radio Splendid. Clásico es el fútbol nuestro de cada día. Donde nos apasionan los superclásicos entre River y Boca. Tenemos clásico de barrio, clásico de provincias y de ciudades, como en esta ocasión. Este maravilloso clásico de las diagonales. El clásico de la capital bonaerense entre triperos y pincharratas. Entre leones y lobos, entre estudiantes y gimnasia. Aquel club de gimnasia que desde sus tripas, con estudiantes futbolistas que buscaban jugar a la pelota, dieron origen a su archirrival. Cientos de años e historias pasaron. En el camino, copas nacionales, los de Subeldía, el Expreso, goleadas históricas y chicanas eternas. Hoy el lobo llega aullando de alegría por su buen momento y el león herido por su presente. Comenzará a rodar la pelota y atrás un nuevo capítulo de este clásico de ciudad que busca escribir una nueva historia en sus libros. Estudiantes Gimnasia, aquí en el 1. Saludo a mi comentarista de esta tarde, al Tordo, a David Bustin. Hola, Tordo. Qué partido emocionante por delante.
1: Adri, querido, qué placer enorme saludarte. Estamos acá en el Estadio 1, en una jornada extraordinaria, con muchísima gente, mucho grito de fondo. Ustedes los están escuchando acá. Van a jugar en un ratito Estudiantes y Gimnasia. Se paraliza La Plata. En una ciudad en donde muchos dicen que dentro de la ciudad hay más hinchas de Gimnasia que de Estudiantes, pero que fuera de la ciudad hay más hinchas de Estudiantes que de Gimnasia. Pero que no hay ningún tipo de duda que es quizá de los clásicos más convivibles que tiene el fútbol argentino, porque están todo el tiempo, no tienen esa locura rosarina, pero sí tienen ese mismo fanatismo por sus dos equipos. Y esta posibilidad histórica que tiene Gimnasia de tratar de romper una racha que ya llega 21 años sin conseguir una victoria en este estadio. Recién ahora, en un ratito, Adrián va a dar una estadística que llama poderosamente la atención, porque los que tenemos 40 y algo, nos criamos con un clásico muy parejo. Bueno, hoy es absolutamente desparejo. En el último tiempo, Estudiantes ha marcado una diferencia gigantesca, no solamente en lo estructural, no solamente en lo colectivo, sino también en esta disputa de dos que tienen el Pincha y el Lobo, en donde los dos equipos están pasando una muy buena temporada. Gimnasia tiene 36 puntos, Estudiantes 35 en el global. Quien gane se va a acercar a la línea de Independiente Rivadavia y de Argentinos para el título más rápido que podemos llegar a tener, que es el campeón de la general en este año, y después el objetivo de ambos, que por ahora vienen bastante bien, de clasificarse a jugar los octavos de final de este torneo. Un encuentro que en la previa es el mejor o uno de los mejores de la fecha. Esperemos que en la cancha respondan de la misma manera.
0: Bueno, saludamos ya a los equipos en el terreno de juego. Voy a pasar por la zona baja para saludarlo a Bruno Berrueta y todas las novedades que tendremos en el equipo Pincharratas. Hola, Bruno, buenas tardes para vos en este clásico.
2: Hola, Adrián, David, a toda la gente que está del otro lado. Un partido, como recién nombraban ustedes, especial, porque si bien fue parejo, 17 partidos de diferencia entre Estudiantes y Gimnasia de La Plata, claramente a favor del Pincha. De los últimos 25, Estudiantes ganó 10, empataron 14 y una sola derrota tiene el Pincha. La última derrota como local en abril de 2003. No es tan bueno el presente, es un poco resistido Medina, el cacique, porque dirigió 18 partidos, porque ganó 9, empató 4, pero viene perdiendo. Hoy está último de la zona A con 3 puntos. De los 4 que jugó, tan solo ganó 1 contra Defensa y Justicia y perdió los otros 3. Por la Copa Libertadores estaba más cerca del tercero que del segundo, finalmente terminó empatando con 1-1. Veremos ya con los 11 confirmados cómo se verá este partido hoy.
0: Tommy, ¿cómo andás? Tomás Ragneri en todo lo que será la parte del Lobo.
3: Hola, Adri, compañero, ¿cómo le va? Bueno, Gimnasia está segundo en la zona B con 9 puntos, 4 partidos jugados, 3 victorias, 1 derrota. En el sexto natal anual con 35 puntos, ya en zona de Sudamericana, que no juega una competencia internacional desde el 2023.
0: Los saludo en Estudios Centrales. Hola, Seba Traverso. Buenas tardes para vos.
4: Adri, querido, ¿cómo te va? Buenas tardes. Saludos para David, Bruno, Tommy, toda la gente que nos escucha. A punto de que arranque el partido, hasta el momento 192 clásicos disputados entre Estudiantes y Gimnasia, con 69 triunfos para el Pincha Rata, 51 victorias para el Lobo y 72 empates. Eso es lo que hay que saber en la previa al encuentro, sabiendo que hace un ratito nomás ganó San Lorenzo 1-0 en el nuevo gasómetro contra Unión de Santa Fe. Venimos de la transmisión aquí en la continuidad del Show de los Grandes. Y además en Mar del Plata, Aldo Civi y Tigre no se sacaron ventaja y empataron 0-0.
0: Hola, Pancho, buenas tardes.
5: Muy buenas tardes, Adrián, David, equipo y oyentes.
0: Después del presenta los 11 de Estudiantes.
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3: Fernando Muslera va a ser el arquero con la número 1, Eros Mancuso con la 40, Santiago Núñez con la número 4, Palacios con la 24 y Benedetti con la 13. En la mitad de la cancha, Piovi con la 21, Castro con el número 22, Baltasar Rodríguez con la 31 arriba, Thiago Palacios con la 10, Joaquín Tobio Burgos con la número 17 y Adolfo Galch con la 19.
0: Explota el 1, comenzarán las acciones. Después del presenta, los 11 de Gimnasia.
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3: En el arco con la número 23, Nelson Infran. En la línea de fondo, 31 para Bautista Barros Esqueloto, 13, Germán Conti, 21, Enzo Martínez, 24, Pedro Silva Torres Pone en la mitad de la cancha, Alexis Steinbach, 16, Augusto Max, 5, Ignacio Miramón, 18, Mateo Giovane, 8, Ignacio Fernández, y en la delantera, 29 para Agustín Ausmendi.
0: El árbitro del partido, Falcón, ya comienza el partido aquí en el 1. Mueve Estudiantes, pelota en marcha, ya por la mitad de la cancha la tiene el equipo de Gimnasia. Giraba Ausmendi, tocaba hacia la mitad de la cancha, abre hacia la derecha, ya la tiene Steinbach, a la marca iba Benedetti, vuelve a tocar hacia atrás, de vuelta a la mitad de la cancha, empieza con Barros Echeloto, vuelve con Conti, este la tira hacia adelante, la salida no es buena, la tiene Estudiantes, pero hay una infracción, hay tiro libre para Gimnasia.
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0: Las autoridades del partido, Bruno.
3: Facundo Pérez, el árbitro principal, el asistente número 1, Facundo Rodríguez, el 2, Diego Bonfá, el 4, Sebastián Zunino, en el VAR, Héctor Paleta, y en el VAR, Diego Berlota.
0: Ahí están presentadas las autoridades de este encuentro. Bueno, ahí había algo en el piso, estaba detenido el encuentro. Ya se pone en movimiento, pelotazo desde el fondo de Martínez, buscando la altura. Por allá se viene agarrando con su marca Núñez, la pelota por el círculo central. En el piso termina peleando Alexis Castro, la va corriendo Piovi, mete y lucha. Eros Mancuso va abriendo hacia la derecha para el debutante en esta camiseta, Baltasar Rodríguez, vuelve a tocar hacia atrás para Mancuso, vuelve a empezar con Núñez, sale el pincha desde el fondo, toca para Palacios, abierto ya lo va teniendo a Benedetti, pelotazo largo buscando a Benedetti por el sector izquierdo del campo, el pase va a ser largo, se va a ir por un costado, el saque de mano será para el equipo de Gimnasia.
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0: 2 minutos de partido, 0-0, la pelota en la mitad de la cancha con Miramón, la termina perdiendo, la tiene el pincha con Palacios, termina trabando, perdiendo, la recupera Miramón, pelotazo hacia arriba, había tiro libre, había falta, en el piso estaba Nacho Fernández, el tiro libre será para el Lobo.
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0: Ya lo juega largo, la pelota queda corto, la recupera ya Tobio Burgos, el autor del gol por Copa Libertadores, abre hacia la derecha para Baltasar Rodríguez, la pelota hacia adentro, sale Infran, Nelson Infran se queda con el balón, habrá saque de arco para Gimnasia.
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0: Ya sale Infran, pelotazo largo, se va abriendo hacia la derecha, por allá la quería Steinbach, sale de cabeza Benedetti y termina sacando por un costado. El saque de manos en la mitad de cancha será para el equipo de Gimnasia. Lo hacía largo, había un jugador del Pincha luchando por ese balón. La termina recuperando Núñez. Toca atrás para Muslera. Saldrá desde el fondo con este pelotazo largo. Atraviesa la línea media. Por allá va corriendo Enzo Martínez. La va teniendo el número 21. Pelotazo hacia arriba por ahora. Se empiezan a estudiar. La pelota es de Estudiantes con Núñez, que la revolea por ahora. Todos pelotazos largos. Tordo, falta el fútbol, ¿no? En estos primeros casi 5 minutos de encuentro.
1: Por ahora no ha pasado nada en el partido. Intenta Gimnasia por afuera, por las bandas, tratando de ganar. Es rara la disposición táctica de Gimnasia, que la está jugando casi de extremo por los primeros minutos del partido. Por un lado, se gana bien abierto por el otro, tratando de utilizar todo el ancho de la cancha, juntando mucha gente en la zona media, tratando de copar ese espacio del campo de juego para empezar a mandar el partido desde ese lugar. Los Estudiantes es distinto, un 4-3-3 bien clásico, con mucho juego para afuera, con Thiago Palacio, con Tobio Burgos, tratando de generar desdobles con Mancuso y con Benedetti por las bandas.
0: Me acuerdo que ese Stenbach ahí por la derecha fue muy parecido al equipo que le terminó ganando a River, ¿no? En el Monumental, jugando con Schelotto y Stenbach, ¿no? Ahí una línea de 5 media falsa.
1: Pero sí, era distinto, era, iba a decir eso, es una línea de 5 media falsa. En este caso juega bien abierto, casi como un extremo Stenbach.
0: La pelota la tiene Estudiantes en salida con Muslera. Dame uno, Pancho.
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0: Palacios, con la pelota va saliendo hacia la derecha para Eros Mancuso. Ahora para Núñez, de vuelta para Tomás Palacios. La tiene Estudiantes en la mitad de la cancha con Piovi. Álvarez hacia la izquierda para Benedetti. Busca filtrar el pase y va por allá. Se va a meter dentro del área. Termina sacando. Y ahora completa Augusto Max. La tiene de nuevamente Estudiante. Por ahora es todo del Pincha. Presión alta del equipo dirigido en este partido por Alexander Medina. Pelota hacia la derecha. Se va a venir al centro por ahora. Es un amague. Vuelve a tocar hacia el centro. Le va a pegar desde el arco, desde la media luna. Termina rebotando a Benedetti ahora. La va dominando nuevamente Estudiantes en la mitad de la cancha con Alexis Castro. Abre hacia la izquierda, de vuelta para Benedetti. No va a llegar. Habrá salida desde el fondo al equipo de Gimnasia.
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0: No tiene salud, apuros por ahora para salir Infrantes desde el campo. Está apretado Gimnasia. Lo va acorralando Estudiantes, no lo deja salir, no lo deja tener demasiado el balón. A ver si con esta pelota larga intenta generar algo. La vuelve a recuperar Estudiantes en la mitad de la cancha. Por allí iba Gaich, va saltando Tobio Burgos. Tiene Gimnasia ahora con Miramón. Abre hacia la derecha para Schelotto. Este busca ya a Stenbach. La pelota para adentro para que se venga Nacho Fernández. Termina en el piso. El tiro libre que va a tener. Y va a ser muy lindo para el equipo del Lobo, que buscará de arriba el primero del partido.
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1: Se suelta Nacho Fernández, que es quien juega más suelto, justamente. El que no tiene posición fija en este Gimnasia de La Plata y juega con un solo punta, que es Agustín Azumendi, que es el que juega metido entre los centrales. La idea es llegar con mucha gente, ya sea desde la mitad de la cancha con los laterales.
0: Buscará de arriba el equipo de Gimnasia. Más atrás le dice Falcón Pérez a Nacho Fernández, que la había adelantado un poquito nada más. Estricto el árbitro en este comienzo, y así lo debe llevar para que no se le vaya de las manos. Al lado está Seone, el ex Vélez, pero esta pelota será para Nacho Fernández. En el área ya está Enzo Martínez. Germán Conti también dice presente. Viene la orden del árbitro. Mira, le quedó corto. La termina recuperando ahora y sale Tobio Burgos. La pelota hacia el medio. Corriendo para recuperarla rápido en la mitad de la cancha. El jugador Max toca hacia atrás ahora. Sale el Lobo, vuelve a resetear. Sale de Gimnasia desde su propio campo.
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0: La pelota por izquierda la recupera Seone. Sale mal Estudiante, el remate a las manos de Muslera. Estaba bien posicionado el arquero, pero fue buena esta de el Lobo, que recuperó alto.
1: Una buena recuperación por parte de Seoane, el ex jugador de Vélez, que agarró la pelota, que está bien abierto por la zona izquierda, por lo menos en el arranque del partido. Recortó hacia adentro, le pegó fuerte, quiso buscar el segundo palo. Hay una buena respuesta por parte de Muslera, que en dos tiempos pudo contener el balón.
0: Sale Santi Núñez, el capitán que tiene el pincha ratas. Toca con Muslera, saldrá desde el fondo con un pelotazo largo, buscando la cabeza de Tobio Burgos. La quiere poner para Gage, la duerme Gage. Está Benedetti, el centro al área. La termina despejando en el punto del penal Conti. El saque de mano será para Estudiantes.
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0: Piovi abre hacia la derecha. De vuelta para Piovi. Al lado lo tiene a Castro. Saca el remate Piovi. ¿Desde dónde quiere probar Piovi? Se va por el fondo. Saldrá el lobo de su arco.
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0: Ya el Falcón Pérez ya comienza a contarle los minutos a Infran. Y va 10 minutos nada más de este primer tiempo. 0-0. El pelotazo hacia la mitad de la cancha, saltaba Ousmendi. Ya la recupera Eros Mancuso. Toca con Muslera. De vuelta para Eros Mancuso. Va trepando el carril derecho, se quiere meter hacia el medio. La pide Piovi, prefiere abrirla para Tomás Palacio. Abierto lo tiene a Benedetti. Se viene en salida el equipo de Estudiantes, que por ahora es el que conduce los hilos de este partido. Pero Mancuso, todo en terreno pincha. Hacia adentro para Piovi. La pide Tobio Burgos, prefiere abrirla hacia la izquierda para que vaya Benedetti. La termina devolviendo de cabeza. De vuelta Tobio Burgos, pelota por la mitad de la cancha. La tiene Castro, toca para Piovi. La va abriendo hacia la derecha. Se vendrá el centro de Mancuso. Primero hace una pausa, ahora sí. Se mete Gaich dentro del área. ¡Mira vos! Se agarra la cabeza Adolfo. Lo tuvo con su empeine. Pegó en la parte que no vale de la red. En la parte de afuera, en 10 minutos, lo tuvo Estudiantes.
1: Bueno, hay que fijarse si no había un agarrón contra Bautista Barra Sequeloso, que se queja de lo mismo. Lo cierto es que Infran, después del pique, quedó descolocado del arco. Tío, se acertaba el arco, era gol, ¿eh? Había quedado muy mal parado el arquero de Gimnasia. Intentó pegarle con el revés del pie derecho. Adolfo Gais, la pelota se terminó siendo desviado. Primera situación clara en favor del pincha, porque en este caso por ahora valía. Después había que ver qué era lo que decidía el árbitro.
0: La pelota le cae a Munera, sale el pincha desde el fondo.
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0: 11 minutos, por ahora el clásico de las diagonales está en 0-0. Un poquito mejor, al menos la chance más clara, como decía, el Tordo la tuvo el equipo local. La pelota la tiene Castro, hace un enganche Castro, casi se la roba Miramón. De vuelta para Castro, hace una pausa, vuelve a enganchar, toca hacia atrás. Sale Palacios desde el fondo para el equipo de Estudiantes. Pelota dominada con Núñez, levanta la cabeza. El que la lleva es Piovi, de vuelta para Palacios. Abre la cancha para Castro, afuera la tiene a Benedetti. Prefiere jugar hacia medio, de vuelta para Piovi. El pelotazo fue largo, fue malo, fue impreciso. El saque de mano será para el equipo de Gimnasia.
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1: Intenta una presión alta Gimnasia, lo que hace que Estudiantes muchas veces divida. El tema está que en la división de pelotas Estudiantes termina ganando. No hay achique por parte de la defensa de Gimnasia. Hay medio, un espacio que queda en el medio entre los mediocampistas justamente y los defensores, que es bien aprovechado. Recién había partido bien en posición ofensiva Tobio Burgos, no lo vio Piovi, intentó jugar para atrás y se equivocó. Pero dentro del contexto de juego es un poquito más el pincha en el inicio.
0: Tommy, habla más Nacho Fernández dentro de la cancha que el Pata Pereira, ¿no?
3: Sí, justamente por el tema de la presión y de cubrir los espacios para que el cliente no vale los duelos en la mitad de la cancha.
0: Bueno, y por el lado del cacique, ¿en qué anda?
3: Tranquilo el cacique Medina, que tiene algunos mandamientos justamente para jugar este tipo de partido.
0: Ahora te lo voy a preguntar, ¿hay mandamientos? ¿Cuántos son? ¿10? ¿También?
3: Sí, también tengo los mejores para mí.
0: Ah, mire usted.
3: Elegí los mejores.
0: Mire usted, qué bien. Pelotazo hacia arriba, ponía la cabeza Stenbach. La pelota la va corriendo Tomás Palacios. ¿Cómo está el del chichón Tomás Palacios? Lo vi el otro día en la salida de la Copa Libertadores. Increíble el globo que tenía en su frente, Bruno.
2: Sí, así es, está mucho mejor el 10 de Estudiantes, que estuvo cerca de perderse este partido justamente por ese golpe.
0: Claro, va saliendo desde el fondo el equipo del Lobo.
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0: La lleva Tobio Burgos, va dejando piernas del Lobo por el camino. Pelotazo largo, buscando la Castro, la cabeza ahora de vuelta de Tobio Burgos por afuera, lo tiene a Palacios, viene el pase primero hacia la mitad de la cancha para Piovi, le va marcando la línea derecha Eros Mancuso, filtra el pase y es bueno, viene el centro y está Gaech, cuando tiraba el centro termina pegando en el defensor Martínez, se lamenta, el saque de esquina será desde la derecha para el Pincha.
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1: Recién achicaron todos menos Conti, que dejó habilitada toda la defensa de Gimnasia y casi generó una situación de riesgo de una jugada que era absolutamente sencilla en favor de Estudiantes.
0: Atención con Gaich, que ya se mueve dentro del área, viene el centro de cabeza, la termina despejando, le va a quedar a Mancuso, toca Mancuso, toca Estudiantes, vuelve a empezar, no se apura, toma dimensión para ver mejor a dónde jugar Benedetti, la cambia hacia la derecha para Tobio Burgos, tirado por el sector derecho ahora, toca hacia adentro, pega el remate, el rebote en dos tiempos, el remate era de Piovi y Fran se queda con la pelota.
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0: Vuelve a empezar ahora con Muslera, ¿sí, Tordo?
1: No, sabes que no tiene profundidad para jugar en Gimnasia. A mí me sorprende, para mí sobra Max en este equipo.
0: Sí.
1: Y falta un mediocampista más o un extremo más. Yo Barros, Esqueloto, Salazar, o hasta Franco Torres, tratar de poner algo más picante. Un esquema muy conservador hasta ahora. El de Gimnasia, que le cuesta mucho sostener la pelota y queda muy aumento muy alejado del resto.
0: De hecho, Augusto Mac todavía no lo nombré ni de ataque ni de defensa, Tordo.
1: A ver, digo él porque es el que entró.
0: Sí, sí,
1: pero
0: claro,
1: para mí es el que termina de sobrar dentro del equipo.
0: Por allá iba Tomás Palacio, termina chocando con el muro que se llama justamente Augusto Max. La recupera ahora Stenbach. Con la derecha la tiene el Rubio. Todo el carril para ahí. Prefiere hacer una pausa y volver a empezar. Barros Echeloto. Toca hacia la mitad de la cancha ahora para Miramonte, vuelta para Echeloto. Sale Conti desde el fondo, casi se complica. Ojo que Gaich presiona arriba, casi roba. Lo obliga a jugar este pelotazo y a dividirla en las alturas. La pelota va a picar, va a abandonar el campo de juego. Será saque de manos para Gimnasia.
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0: ¿Quién está en el piso, Tommy?
2: El número 8, Donato Fernández, que tiene una deuda en esta cancha, nunca pudo ganar un clásico de visitante.
0: Mirá. Bueno, será hoy, ¿por qué no? Ilusionada la gente de Gimnasia en esta cancha, poder conseguir una victoria después de 20 partidos. Estudiantes ganó 13, empató 7. Y el Lobo buscará hacer esa hazaña, romper con esa racha. Pelotazo buscando el área, la termina peinando para atrás. Se quiere meter en el área Ousmendi. Prefiero la pausa primero de Sione. Toca atrás para Silva Torrejón. Vuelve a empezar ahora con Martínez, que está volcado en el ataque. Abre hacia la izquierda, se vendrá del centro ya en el área. Lo veo a Ousmendi, viene el centro al área. Muslera. Muslera se zambulle cerca del punto del penal. Se queda con la pelota cuando se venía Ousmendi por el primero del Lobo.
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0: Mancuso, pelotazo largo buscándolo a Gaich. Termina ganando en la mitad de la cancha Augusto Max, pero cobraban algo. Más atrás estaba en posición adelantada el número 19, Adolfo Gaich. Habrá salida desde el fondo para el equipo Lobo.
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0: Núñez con el pelotazo, Gaich la pone de cabeza, quedaba pasado Castro. La pelota por el círculo central se viene. El jugador Miramón la va llevando sobre el carril izquierdo. Le cometía falta Mancuso. Dice que no, el árbitro que se levante. La recupera Baltasar Rodríguez. Buscaba profundidad. Le quedó mal. Por eso que ya la recupera ahora Silva Torrejón. La tiene Gimnasia. Habla, habla y habla Falcón Pérez. No quiere que se le vaya este clásico de las manos. Un clásico que suele ser bastante caliente y picado. Sí,
1: como cualquiera. Pero igualmente Miramón se había tirado recién. Insisto, hay mucho traslado de pelota por parte de los jugadores de Gimnasia. No se sienten cómodos. Es como que todos tienen posiciones forzadas. O muchos jugadores posiciones forzadas en el partido. Le cuesta mucho sostener la pelota. Hasta ahora la única situación de riesgo que generó fue a partir de una recuperación en ataque, en salida por parte del Lobo con ese disparo que tuvo Sebane. Después poco y nada.
0: Bruno, ¿cuántos mandamientos tenemos? A ver, que anotaste ahí de los 10 que tiene el cacique Medina para jugar estos partidos.
2: Bueno, eso sale a partir de un clásico entre Nacional y Peñarol. El primero es que no se saluda al rival, solamente al capitán. No se levanta el rival del césped. La primera patada es de su equipo. Ganan todas las pelotas divididas. No se muestra dolor por nada. Y sobre todo se empieza y se termina con los 11 soldados de pie.
0: Bueno, un mandamiento complicado, ¿no? Para el fútbol uruguayo, que empiezan y se termina con 11. Más de una vez habrán ido a confesarse.
2: Pero es Peñarol.
0: Claro. Pelotazo largo, buscando la espalda de Ausmendi. Por la mitad de la cancha la tiene Nacho Fernández. Le pega Nacho, no le pasa a nadie. Recién ahora aparece Silva Torrejón, se vendrá el centro. Termina pegando la espalda. Bueno,
1: esto es un poquito lo que te decía. Recién bajó muy bien la pelota Ausmendi y Nacho tenía espacio para avanzar. No tenía descarga. Recién apareció Silva Torrejón corriendo 30 metros desde atrás de Nacho. Y cuando pudo pasar la pelota había perdido sorpresa. Insisto con esto, hay muchos jugadores en zona defensiva por parte de Gimnasia. Fue a jugar un partido demasiado cauteloso el Pata Pereira y no tiene profundidad.
0: Salida desde el fondo para Estudiantes.
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0: 20 minutos. 0-0 por ahora Estudiantes y Gimnasia. 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La continuidad se vendrá a Boca. Boca con el show de los grandes. El tiro libre será para Gimnasia. Un par de pasitos después pasando a terreno pincha. Se queja Nacho Fernández porque le corrieron justo la pelota. Habrá tiro libre para el Lobo.
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0: Al cruce iba Mancuso cuando se venía Silva Torrejón. La termina tocando hacia el lateral. Será un tiro de manos en ataque para el equipo Lobo. Ya lo hace cortito. Infracción dice el árbitro que se levante. Se mete, se lucha. Pelota está como en la jugada de rugby. Donde en un scrum cuidan el balón. Pero a patadas limpias estaban por allá Nacho Fernández en el piso. El árbitro no cobró infracción. Nacho se enoja. Habrá salida desde el arco para el equipo de Muslera, el equipo de Estudiantes.
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0: Seba, contame cosas del mundo deportivo. ¿Por dónde andamos? ¿Qué hay?
4: Primera Nacional, minuto 90. En Caballito está ganando Ferro. Se asegura la victoria. Por ahora 3-1 contra Atlanta. Se mantiene como líder de la zona A y su escolta Deportivo Morón no le pierde pisada, que gana 2-0 contra Almagro en el oeste.
0: La pelota por izquierda se vendrá al centro al área, una mague de Nacho, ahora sí está, el remate está dentro del área. ¿Con qué le pegó Silva Torrejón? Se lamenta, se golpea sus palmas de las manos, era buenísima, estaba cerca del punto del penal, lo tuvo el Lobo.
1: Una muy buena acción de Nacho Fernández, el centro fue bueno para la llegada de Steinbach, que le pegó con la pierna de palo, con la zurda, después en la serie de rebotes le terminó quedando Silva Torrejón, que participa siempre en función ofensiva, terminó definiendo muy mal, la pelota sí fue desviada, bueno, esta fue clarísima en favor del Lobo.
0: Pelotazo cerca del círculo central, saltaba Gaiche, pasada, no llegaba, le queda a Castro, linda de Castro, hace un taco, juega hacia atrás para Benedetti. Lo va marcando por allá, Miramón lo obliga a ir al piso, hay tiro libre después de esa falta dura. En el piso quedó el jugador Alexis Castro, era Benedetti finalmente. Tiro libre para Estudiantes y la primera amarilla del partido y será para Gimnasia.
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2: Primer amonestado en el logo de La Plata con la número 5, Ignacio Miramón.
0: Bueno, le fue fuerte, ¿eh? Abajo está bien la amarilla, Tordo.
1: Está bien la amarilla. Fue innecesariamente fuerte, Miramón, que ya había tenido una queja por parte del árbitro por haberse tirado, por haber simulado una falta en la jugada anterior, pero esta vez la ligó por una patada.
0: 23 minutos, 0-0 el Clásico de La Plata.
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0: Sale desde el fondo y sale May. La pelota es para Gimnasia. En la media luna saca el remate. ¡Muslera! ¡Muslera puso la mano al remate de Ausmendi! La puso Muslera, el uruguayo, dijo presente en el Clásico. Lo tuvo Gimnasia, lo tuvo el Lobo.
1: Gran pelota de Ciudadanos para Ausmendi, que le mató bárbaro, ¿eh? La mató bárbaro Ausmendi, después terminó pateando en el primer movimiento. Apenas cayó la pelota, un manotazo salvador de Muslera. Otra buena situación para el Lobo, que tiene menos la pelota, que llega menos, pero es más profundo.
0: El Lobo te duerme y de momento te tira un tarascón. Lo tuvo Ausmendi. Se lamenta también el Nacho. Nacho Fernández, que va a buscar para hacer este tiro de esquina desde la izquierda. Ahí está ya el Falcón Pérez hablando con Muslera, que le decía que lo venía molestando en el área chica. Yo te cobro, quédate tranquilo, le dice el árbitro del encuentro. Tomás Carrera, se vendrá el centro dentro de la media luna. Termina sacando la pelota ahora de cabeza, pero había falta en ataque. Muslera le dice, no te dije que me venían agarrando. La salida será para Estudiantes desde el fondo.
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0: Tommy, a este equipo de Gimnasia, que encima le falta su goleador máximo, ¿no? El Chelo Torres.
2: Así es, el Chelo Torres, que tiene una lesión en su cotidiano derecho, una lesión de grado 3. Está para un mes por lo menos afuera.
0: Bueno, cuando se le sube el Chelo Torres a este equipo de Gimnasia, encima lo va a terminar reforzando. Tiene Palacio la pelota. Tomás Palacio termina perdiendo ahora ante la marca de Stenbach. Se viene Stenbach. Le quedó chica la cancha. Se le ve por el fondo. El saque de arco será para el equipo de Estudiantes, que iguala 0-0 con Gimnasia.
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0: Tiene Tomás Palacio saliendo desde el fondo. Otra vez con Muslera. Vuelve a resetear Estudiantes, que sale con pelota dominada, Pancho.
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0: Se viene Castro con la pelota, se la deja a Tobio Burgos. Termina perdiendo, pero aparece su compañero Benedetti para darle auxilio. La lleva hasta el fondo de la cancha, tira al centro. Va a salir Infran, se va a quedar con el balón. El arquero que tiene el equipo Lobo.
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4: Final de ambos partidos de la zona A de la Primera Nacional. El puntero Ferro derrotó 3-1 en Caballito, Atlanta, y el escolta Morón ganó de local 2-0 contra Almagro.
0: Ahí está el saque de manos. Por ahora se habla en este clásico. Por ahora se mete. Más que jugarse, el saque de mano ya lo hacía Barros Echeloto. Nuevamente le cae a él el balón. Desde atrás metía el jugador Palacios. Se pica ahí, se habla, se mete ya el Falcón Pérez, que es grandote encima. El árbitro del encuentro se le metió a Echeloto y a Palacios en el medio. Y bueno, se paró esa acción que parecía complicada. Una patadita en la rodilla, Toro, tampoco fue tanto, ¿no? Para que se enoje así. Una patadita, en un clásico.
1: Le pegó estando en el piso.
0: En el piso no se le pega, ¿no? Pelotazo largo buscando la mitad de la cancha. Por allá atraviesa y le va a quedar el tiro libre. Se pica el partido, Pancho. Vendemos.
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0: Lo están atendiendo al jugador de Gimnasia. Tenemos tiempo para vender, Pancho.
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4: Se han terminado dos partidos más en la Primera Nacional. En Carlos Casares, Agropecuario derrotó 1-0 a Ciudad de Bolívar, y en los Polvorines, San Miguel venció 2-0 a Colegiales.
6: Presentamos la tarjeta.
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3: Thiago Palacios, el número 10.
0: Amonestado entonces Thiago Palacios, el primero en el equipo de Estudiantes. La tiene Eros Mancuso, hacia atrás para Muslera. Derechazo largo que atraviesa la mitad de la cancha. Por allá salta Adolfo Gaich. Termina pegando la pelota en el jugador de Gimnasia. El saque de mano será para Mancuso, será para Estudiantes.
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0: Se empezó a picar el partido, ¿no? Tordo estaba tranquilo hasta los 30 minutos.
1: Se puso denso el partido. Ahora el partido está tranquilo. No tiene demasiadas situaciones. La más clara fue la de Domende. Fue ese disparo de Domende y la muy buena tapada de Muslera. Después no mucho más. El partido es más parejo. Ya en los primeros minutos Estudiantes siendo un poquito más. Lo emparejó Gimnasia. El partido está marcado con Estudiantes sosteniendo un poquito más la pelota, pero sin demasiado espacio para atacar. Y Gimnasia tratando de jugar de contra con los espacios.
0: Benedetti para Palacios. Gira y casi se mete en un problema. La presión era de Osmendi, que termina surgiendo efecto. Se viene con Miramón la pelota. Falta. Le pegaron desde atrás. Una patada para cortar el ataque. Quedó sentido Nacho Fernández. Lo calzó justo Benedetti. Amarilla para el equipo de Estudiantes.
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3: Gastón Benedetti con la número 3, el segundo molestado del pincha.
1: Cucurelo. Un patadón, pero un patadón, porque yo creo que fue sin querer, que es lo que le marca a Benedetti, porque justo le movió la pelota, se la pisó Nacho Fernández, y en el intento de rechazar le terminó pegando de lleno en el tobillo. La patada muy fuerte, pero está bien sacada de la tarjeta.
0: Son esas famosas pausas que tira Nacho el cerebro, que hace seguir a cualquier jugador de largo. Y encima te mete ese patadón. Después está dolorido el número 8, Tommy.
3: Sí, lo están atendiendo el número 8. Que en su paso por River jugó 4 partidos frente a Estudiantes. Ganó 3 y perdió 1.
0: Tiro libre para Gimnasia, todavía no se hace, hay tiempo de vender con una, Pancho.
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0: Será lindo este tiro libre en su pierna, prodigia que tiene el número 8 de Gimnasia. Todos parados en la línea del área grande para ver si encuentra desde arriba el primero del partido. Quiere romper la sequía, viene el centro al área, directo a las manos de Muslera. La pelota fue justamente donde no había ningún jugador de Gimnasia, Tordo.
1: Es que la intención era justamente atacar el espacio, cosa que no pudo llegar ningún hombre de Gimnasia. Fue fuerte el tiro de Nacho, por eso no pudo llegar nadie desde atrás. Pero la intención era esa, jugar entre el punto del penal y el área chica con alguien que venga a la carrera.
0: Y ahora aparece Enzo Martínez para tirarla hacia un costado. Y el saque de mano será para Estudiantes.
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0: Juega Nacho. Toca hacia la izquierda para Silva Torrejón. Lo venían agarrando de la camiseta a Baltasar Rodríguez. El tiro libre será para el Lobo.
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0: La tiene Stemba por la derecha, viene el centro al área, la termina despejando, está viva todavía, una pifia dentro del área, otra pifia más y ahora sí, completa Castro para revolearla hacia arriba, va corriendo por allá Gaiche, termina completando Conti de cabeza. La pelota sigue siendo de Estudiantes, no la puede dominar, ahora sí Piovi quería jugar hacia la izquierda para que se venga Tobio Burgos, termina rebotando en un jugador de Gimnasia. Ahora va de vuelta a Tobio Burgos. Qué falta, fuerte.
1: Le tocó justo la pelota a Tobio Burgos. Steinbach se tiró muy mal, pero muy mal, el lateral volante que tiene Gimnasia, y presentamos la otra tarjeta.
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2: Segundo amonestado de Gimnasia número 25, Alexis Steinbach.
0: Como los pies para adelante, ¿no?
1: Ah, muy mal. Muy mal, innecesariamente. Es una patada de roja, tranquilamente.
4: A mi forma de verlo en la repetición, tranquilamente revisable en el VAR, porque le pega muy de lleno en el tobillo de Tobio Burgos.
1: Tranquilamente es una patada de roja la defensa.
0: Bueno, la gente del banco de Estudiantes hacía la seña del VAR, se lo hacía ya el Falcón Pérez, ¿no, Bruno?
2: Sí, exactamente. No solo Medina, también Sotre, que le decía, vos estás loco, justamente le pegaron a Tobio Burgos, se viene a hacer el gol por Zeta.
0: Bueno, a estar muy atento a ver si se chequea en el VAR. ¿Vos me avisás, Eva?
4: Revisión en el VAR. Lo llamaron a Falcón Pérez.
0: Puede haber problemas para Gimnasia, ¿eh? Y yo te digo, como decía el Tordo, que si la va a ver, puede ser que sea para tarjeta roja y directa para el número 25 de Gimnasia. Bueno, no la fue a ver demasiado, ¿eh? Primer pantallazo, no había mucho para analizar.
1: Y aparte, claro, ¿cuánto tenés que ver? Una vez y ya está.
0: Bueno, a ver si escuchamos la decisión de Yabel Falcón Pérez, la decisión final. ¿Y estará en problemas o no Gimnasia? A ver. Bueno, cambia de decisión y hay problemas para Gimnasia. Se queda con un hombre de menos. Expulsado Alexis Steinbach por esa patada, ese planchazo. Hay problemas para el equipo del Lobo.
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2: Corrigió la tarjeta a Jael Falcón Pérez, expulsado, roja directa para el número 25, Alexis Steinbach.
1: Nada para discutir. Me sorprende que no la haya visto de entrada Falcón Pérez esa falta, porque fue muy mal, y estando en la cancha te tenés el beneficio del ruido. Fue fuertísima la patada, fuertísima. Bueno, esta vez el VAR hizo justicia. Expulsado Steinbach, aquí está el mejor momento de Gimnasia en el partido. Veremos cómo reacciona el Lobo.
0: 35 minutos marca el reloj. Jugará todo lo que resta de este clásico el equipo Lobo con un hombre de menos. Expulsado Steinbach en esa posición que lo había puesto el Pata Pereira para generar el equilibrio en la mitad de la cancha. Termina yéndose de las manos justamente la pata al Rubio, lateral derecho que tiene el equipo del Lobo. Ya se pone la pelota en movimiento, la tiene Benedetti. Ahora se viene el equipo de Estudiantes, que tendrá que crecer en el partido. Tomará el protagonismo, centro al área, termina pegando en Yabel Falcón Pérez. Habrá un bote a tierra, habrá pelota para el equipo de Gimnasia.
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0: ¿Cómo reaccionó el Pata Pereira a esa roja, Tommy?
2: Mucha molestia, justamente por cómo marcaba el Tordo. En el mejor momento de Gimnasia, quedarse con uno menos, un golpe fuerte para el entrenador y para todo el equipo.
0: El saque de mano será para Gimnasia en la mitad de la cancha, Pancho.
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0: Pelotazo largo, la cabecea Martínez ahora. Tobio Burgos, aparece Gaich. Caía por allá Nacho Fernández. Pelota por el círculo central, le va a caer a Infran. Saldrá el Lobo desde su arco. Seba, hay un partido del torneo promocional amateur. Estaba jugando a Coag Metalúrgico, puede ser. Será final, ahora me informás.
4: Ya te confirmo.
0: Dale, saldrá desde el fondo Infranz con este pelotazo buscando atravesar la mitad de la cancha. Toma altura, toma distancia. La cabeza de Palacio la pone en juego de vuelta. La va bajando ahora desde lejos. Probaba el jugador Conti. La domina, le cae, la agarra, la tenaza Fernando Muslera, el uruguayo, arquero de Estudiantes, que por ahora igual a 0-0.
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4: Fue final en el promocional amateur. Adri, ganó Deportivo Metalúrgico 1-0 contra Acoag, y Metalúrgico se afianza como líder del Grupo A.
0: Ahí está, bueno, el equipo metalero en lo alto del torneo promocional amateur. El tiro libre desde el fondo será para Gimnasia, Pancho, en 38, 0-0.
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0: Por allá corriendo todos los de gimnasia, la pelota y la que la mueve es Estudiantes. Tendrá que dosificar sus esfuerzos. Va a Torrejón, se mete dentro del área, lo va a encarar a Mancuso, corta justo, termina pegándole el jugador de gimnasia. Finalmente lo da para el Lobo. Bueno, algo pedía por allá. Penal no fue ni de casualidad, ¿no, Tordo?
1: No, y para mí era para Estudiantes, ¿eh? Para mí la pega en Silva Torrejón.
0: Dame uno, Pancho.
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0: La tiene Muslera, sale con esta pelota hacia la izquierda para Benedetti. La juega hacia adelante, abierto lo tiene al jugador Tobio Burgos. Hacia él va la pelota, buen pase de Castro. Tobio Burgos la mete adentro del área, le queda nuevamente. Y está, le pega desde adentro. ¡Oh! No llegó por el fondo Palacios. Se agarra la cabeza, estaba el gol de Thiago Palacios. Lo tuvo Estudiantes.
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1: Fue muy buena la pelota puesta por Castro para la llegada. De otro lado de Palacio se llevó muy exigido el pique, le terminó alejando la pelota de la pierna, por eso no pudo impactarla. Pudo impactarla, pero no elegir el espacio donde vaya. Salió recta, se terminó siendo desviada. Bueno, el partido cambió de eje y ahora es Estudiantes.
0: La pelota por los aires saltaba. Nacho Fernández se ríe, hace infracción al jugador, al capitán. De capitán a capitán se toma la zona de la costilla. Es el número 4 de Estudiantes. Tiro libre para el Pincha.
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0: Tobio Burgos con la pelota, toca para Benedetti, este para Piovi, de vuelta para Benedetti. Quiere pegarle desde ahí, no, prefiere abrirle hacia la izquierda, de vuelta para Tobio Burgos. Viene el centro al área. El remate, le terminó pifiando Baltasar Rodríguez, le quiso dar de volea como venía, le pasó por abajo de la pierna y se va al lateral.
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4: A través de sus redes sociales, Independiente anunció a Jackson Viera como nuevo entrenador del equipo. El uruguayo firmó contrato por un año y con una cláusula de salida en diciembre por las elecciones.
1: Recordemos que Viera fue el técnico de Boston River y de Nacional de Montevideo, el ex marcador central de Lanús hace un tiempito ya.
4: Y tuvo paso por el fútbol argentino, fue ayudante de campo del cacique Medina en Talleres y en Vélez.
1: Exactamente.
0: Bueno, veremos si tuerce la historia este Independiente que anda a los tumbos. Pelota para Benedetti por la izquierda, puede ser buena, ¿eh? Tiene campo para ir, la domina Benedetti, la va llevando con su pierna derecha. Levanta la cabeza, lo tira con la zurda y ¡ay! Le aparece por el fondo de vuelta Baltasar Rodríguez. Pelota por la media luna, Piovi, rebote de vuelta. Va corriendo Rodríguez, se resbala Rodríguez. Después hace infracción desde el piso. El tiro libre será para Gimnasia.
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0: 42 marca el reloj de este, por ahora, aburrido 0-0. Condimentos hay, ¿eh? Hay buenos jugadores, hay buen pie. Gimnasia juega con un hombre de menos.
1: Permitime corregirte, calor. No existe el partido de fútbol aburrido.
0: No existe.
1: Nunca hay un partido
0: pero
1: de fútbol aburrido.
0: Pero este vamos aburrido. Camino, ¿eh? Vamos no, a romper la racha.
1: No existe.
0: Va a empezar a asistir a partido.
1: Tiene un montón de condimentos el partido. Bueno, es un clásico. No arranca, tiene el resultado que quizá técnicamente no sea bueno, es otra cosa. Aburrido no es.
0: La pelota hacia arriba. Aparecía la cabeza de Miramón. La va aguantando de espalda Gaich. Le están cometiendo infracciones. Aparece Yael Falcón Pérez en acción. Tiro libre para Estudiantes.
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0: La tenía Castro, abre hacia la izquierda para Tobio Burgos, se engancha, la lleva hasta el fondo, viene el centro al área. Y ahora sí, Baltasar Mancuso. ¡Gol!

0: Estudiantes, cero Mancuso, apareció por el fondo del área, pasado el centro, lo que no pudo hacer Baltasar Rodríguez, sí lo pudo hacer Eros Mancuso, la agarró de volea, lo venció a Infrane, pegado al palo, gana Estudiantes, gana en el 1-0 al Lobo.
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2: Una muy buena jugada para el sector izquierdo, tenía mucho juego por las bandas Estudiantes. Llegó al centro desde el sector izquierdo por arte de Benedetti, de Tobio Burgos. La pelota llegó al segundo palo y apareció Eros Mancuso. Libre de marca, la empaló bien con el empeine a la pelota. Dio un par de piques antes, no

0: Y a este partido que ya tiene su primer gol en el Clásico Platense. Aquí en uno lo gana Estudiantes, 1-0. Lo gana, se lo gana el Lobo, que parece que el maleficio lo persigue. Por el lado de Gimnasia, me imagino, la desazón, ¿no? En la cara del el Pata Pereira.
1: Sí, así lo lamenta muchísimo. Es el gol número 22 que recibe Gimnasia en este torneo, que no gana esta cancha desde el 20 de abril de 2003.
0: Y se viene Gay por otro, ¿eh? Y está el segundo de Estudiantes dentro del área. Al pecho, el rebote a Castro. ¿Qué hizo Gay? Lo tuvo con tiempo y espacio. La pelota al pecho, le explotó el pecho a Infran. Lo tuvo el pincha.
2: Tuvo tiempo, espacio, la pelota picando. Lo cierto es que estaba habilitado, además, habilitadísimo. Le apuntó el pecho, muy bien igual el arquero, que se le quedó plantado, se le quedó parado, la pelota dio en el medio del pecho. Después una patada tremenda de Max, un tiro libre peligrosísimo en favor de Estudiantes y otra tarjeta.
0: Bueno, amonestado el número 16, entonces presentamos.
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1: Segundo amonestado para Gimnasia de Gris Plata con la número 16, Augusto Max.
0: Bueno, y el tiro libre que va a tener, ¿eh? El tiro libre que va a tener. Le va a pegar Benedetti, me imagino. Hay muchos, anotados ahí para darle. 46 marca el reloj. 5 en la barrera. Infran peleándose con Yael Falcón Pérez. Max pidiendo explicaciones de lo sucedido. Les explico, amigos, que están del otro lado viviendo este clásico platense. La barrera está 3 pasos después del punto del penal. Para que ustedes imaginen, cierren los ojos. ¿A dónde está la barrera? 3 pasos después del punto del penal. Y la pelota ya la ubicaron. Cerca de la medialuna. En línea recta. Infran parado en su palo izquierdo. 5, 6 en la barrera. Y uno tirado con el famoso lagarto en el piso. Como lo han calificado algún que otro colega. Le va a pegar a esa pelota. Le va a pegar Tobio Burgos, a ver quién toma la distancia. El remate de Castro, el rebote, ¡gay! ¡Qué manera de pegarle o de desperdiciarlo, Tordo! Lo cierto es que parecía más peligroso de lo que terminó siendo.
2: Igual la intención estuvo bien, ¿eh? No había espacio como para pegarle por encima de la barrera. Eligió el palo del arquero, estaba totalmente tapado. Pero hubo una buena respuesta de Infran, que por ahora sostiene el partido, ¿eh? Sostiene el encuentro cuando acecha Estudiantes y busca un gol más antes del descanso.
0: Se vendrá el tiro de esquina desde la izquierda. Busca uno más. Desde arriba, como lo dice recién, el Tordo. Se agarran dentro del área. El Gaich por allá a uno lo toma del cuello. A esta pelota le va a pegar el jugador Joaquín Tobio Burgos. 17 en su espalda. Afuera quedó Baltasar Rodríguez. Como opción para jugar la corta. Se viene el centro al área, primer palo. Termina sacando de cabeza. La pelota va a caer por el sector derecho. Por allá va corriendo Baltasar Rodríguez. La va cubriendo con el cuerpo. La pelota abandona los límites reglamentarios y será saque de manos. Saque de manos para el equipo visitante.
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0: Bueno, cuando el árbitro Yael Falcón Pérez, entre tumulto, empujones, brazos y gritos, le baja el telón a estos primeros 45 minutos, gana el pincha. Aquí en el 1-0 a Gimnasia.
3: Terminó el primer tiempo, Estudiantes de La Plata 1, Gimnasia Esgrima La Plata 0. Lo comenta David Burstin, lo relata Adrián Pereira. Y vos, como siempre, lo vivís acá, en el show de los grandes por AM990, Radio Splendid, la más futbolera.
0: Bueno, Bruno, rápidamente salió de ese tumulto, ¿no? Estudiantes que para nada quiere meterse en eso.
1: Sí, exactamente. El capitán habló con el árbitro, pero nada más. Repasamos rápido el banco de suplentes. Gato Buchimeta con el Mori Gerani, Toca Neves Carrillo, Cetrea Lario, Aguirre, Pérez y Correa, Thiago Palacios y Benedetti, los dos amonestados de pincha.
0: Y por el lado de Gimnasia, que fue quien plantó bandera en ese reclamo, Tommy.
1: Sí, sobre todo fue que el que recibió la falta, Enzo Martínez, el uruguayo, que le fue a protestar a Yael Falcón Pérez por la falta que recibió de Thiago Palacios. Repasamos el banco de suplentes del Lobo.

0: de La Plata, Castillo, Cortazo, La Mesa, Melluso, Aguiar, Esparro, Sequeloto, Nicolás, Villarreal, Hanson, Panaro, Salazar, Torres y Agustín Colazo. Y los amonestados, Augusto Max e Ignacio Miramón en el Lobo de La Plata.
1: Bueno, estamos en Radio Splendid, en el show de los grandes, en el entretiempo que gana Estudiantes 1-0 a Gimnasia. El comentario de estos primeros 45 minutos en la voz de David Bustin.
2: Y es victoria parcial de Estudiantes a lo largo de estos primeros 45 minutos por 1-0 frente a Gimnasia, en un partido que fue en líneas generales muy parejo y que tuvo su epicentro en el minuto 35. ¿Qué pasó en ese minuto? La roja de Steinbach. Ahí se rompió el partido, porque lo dejó a Gimnasia con un hombre menos, bajo un ataque de nervios, un equipo que a su modo había dominado el partido. A mí me llamó la atención la decisión de Gimnasia de afrontar el partido, no por el dispositivo táctico, sino por la característica de los jugadores. Lo marcábamos en la previa, un 4-5-1 muy marcado, pero con jugadores que por ahí no están habituados a jugar en esa posición. Giovanni muy abierto sobre el sector izquierdo, tratando de por ahí cerrarse, transformarse en un interno, juntarse con Nacho Fernández y que pase más Silva Torrejón a función ofensiva, con Steinbach jugando como un volante barra delantero por el sector derecho, dejando a Ousmendi bien metido entre los centrales. La intención del Lobo era acumular gente en la mitad de la cancha para jugar contra un rival que juega con un 4-3-3 clásico, con un hombre en la base que termina siendo Piovi y después dos internos con mucho juego, como son Castro y Baltasar Rodríguez. La idea era acumular gente en ese sector de la cancha, utilizar bien las bandas con desdobles, con las subidas de los Mancuso y de Benedetti, junto a Tobio Burgos y a Palacios, tratar de generar 2-1 y desde ahí empezar a jugar, desde ahí empezar a ser un equipo quizá un poco más directo, también con mayor desdobles y con mayor movilidad para tratar de aprovechar mejor los espacios, atacarlos mucho mejor de lo que lo hacía Gimnasia. Y el partido dentro de ese contexto era bastante parejo. Tenía más la pelota Estudiantes, le faltaba profundidad, casi que no le llegaba el balón a Gaich, pero Gimnasia era más directo, era más profundo, presionaba bien arriba, trataba de ir directamente sobre la salida tanto de Santiago Núñez como de Palacios, sabiendo que son dos jugadores que tienen buen manejo de pelota, y desde ahí presionar y empezar a recuperar, y desde esa recuperación empezar a jugar, y bueno, de esa manera tuvo las mejores situaciones. Una fue un pase largo de Giovanni tras una recuperación, tras pérdida en la mitad de la cancha, un pase perfecto para la llegada de Ousmendi, y el remate de Ousmendi cuando paró la pelota terminó siendo bien tapado por el arquero. Un tiro también de Giovanni desde fuera del área, también tapado en dos tiempos por parte de Muslera, eran la carta de presentación de ataque de ese equipo de Gimnasia y Esgrima de La Plata. Estudiantes había tenido dos aproximaciones a partir de pelotas cruzadas jugando a las espaldas de los centrales. Gimnasia, que muchas veces quedaba parado en línea tratando de achicar espacios, bueno, le brindó dos posibilidades muy claras a Estudiantes a partir de dos pelotazos cruzados. Una no pudo llegar bien Tobio Burgos, o llegó bien el jugador, pero no pudo desviar bien la pelota, terminó yéndose de derecho afuera. Y después por el otro lado, casi que en una réplica de jugada, un pase perfecto de Castro a la espalda de los defensores, había quedado Conti habilitando a todos y quedó Palacios para definir. El pique hizo que la pelota se dispare mucho más rápido y no pudo llegar el número 10 del pinche para convertir. Pero decíamos que la patada de Steinbach, que era de roja directa indiscutidamente, es más, a mí me parece raro que Falcón Pérez, estando tan cerca y de frente, no la haya visto de una. Lo cierto es que el VAR lo llamó y le dijo: mirá, lo tenés que echar. Lo vio una sola vez, no hizo falta quedarse demasiado tiempo, lo terminó sacando tarjeta roja y ahí se desmembró todo Gimnasia, que pese a tener mucha gente en la mitad de la cancha, no supo ocupar bien los espacios. Estudiantes se envalentonó, empezó a encontrar situaciones, tuvo más aproximaciones, pero no era demasiado profundo, hasta que llegó esa jugada del gol, una pelota bien abierta hacia el sector izquierdo, Tobio Burgos, que llegó con espacio para meter el centro. Ese disparo, el centro fue al segundo palo, apareció Eros Mancuso, entrando muy libre por el lado ciego, terminó palmando la pelota de volea, no le pegó del todo bien la pelota, dio varios piques, para mí estaba tapado Infran, porque si no, no se entiende la reacción lenta por parte del arquero de Gimnasia, que volvió sobre su eje, metió el manotazo, pero no pudo evitar que se meta dentro del arco, y fue ese del 1-0 al favor del Pincharrata. Faltaban 5 minutos para que terminara el primer tiempo, y en esos 5 minutos Estudiantes estuvo más cerca que nunca de convertir. Primero un mano a mano por parte de Gaich, que le terminó rebotando, rompiendo el pecho al arquero de Gimnasia cuando salió bien a tapar Infran, y de esa misma jugada una falta alevosa, además, que en otro contexto hasta podría haber sido tarjeta roja. Está claro que no lo iba a echar por esa situación. Lo cierto es que el tiro libre fue el palo del arquero, bien tapado por el número uno de Estudiantes, el número 23, en este caso el número 23 de Gimnasia, que sacó la pelota hacia un costado y daba la sensación de que Gimnasia pedía tirar la toalla, que se termine rápido el primer tiempo, tratar de cambiar esta historia y ver de qué manera se reacomoda desde lo futbolístico. Por ahora, Estudiantes hizo capote en los últimos minutos. Tuvo dos posibilidades claras, o tres posibilidades muy claras. En una terminó convirtiendo, se aprovechó muy bien de la expulsión de un jugador del rival y termina ganando bien estos primeros 45 minutos, que por ahora no son definitivos, pero que le son muy cómodos, porque está ganando, porque lo obliga a salir a un equipo que no estaba predeterminado para eso en este segundo tiempo y que además tiene un jugador de más.
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1: Seguimos con la continuidad de la fecha 25 de la Primera Nacional. En 55 minutos de juego, Colón le está ganando 2-0 a Patronato allí en Santa Fe, en el famoso cementerio de los elefantes. Y en 85 minutos de partido en Santiago del Estero, Mitre y Güemes empatan 1-1.
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1: 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Vamos a la Primera B Metropolitana, que tuvimos final de varios partidos. Ganó el puntero, ganó Excursionistas. ¿Sabes cuánto, Pancho?
0: ¿Cuánto?
1: Tirame un resultado. A ver.
0: ¿Excursionistas?
1: Contra Deportivo La Ferrere.
0: 4-1.
1: Más.
0: 5.
1: ¿A cuánto?
0: A 0.
1: A 3.
0: ¿5-3?
1: 5-3.
0: Tipo final Francia-Inglaterra.
1: Exactamente. Claro, flor de partido, pero goles de a montones, Pancho.
0: Se ha gritado mucho.
1: Claro, 8 goles se han gritado.
0: Miércoles.
1: En ese estadio, por favor. Así
0: lindos
1: es.
0: Partidos esos, ¿eh?
1: Así tal cual, no les estoy mintiendo. 5-3 le ganó Excursionistas a La Ferrere y Excursio es puntero de la B Metro.
0: Sí, claro. 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
1: Al que se le cayeron los goles también fue a Sportivo Italiano.
0: No.
1: Porque le propinó una goleada de 4-0.
0: A la pelota.
1: ¿Viste? A Sportivo Dock Sud. Tremenda goleada de Italiano.
0: Al doque.
1: Bien, claro.
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1: Jugaron San Martín de Bursaco y Comunicaciones, además de Real Pilar contra Flandria. Ambos partidos finalizaron 0-0.
0: Y contra todo eso que hubo.
1: Estos directamente
0: dijeron, no hacemos más.
1: Claro, no, nosotros no hacemos, ya se secaron.
0: Ya hicieron demasiado por hoy.
1: Exactamente.
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1: El que ganó fue Villa Dálmine, que en condición de local se impuso 1-0 frente a Brown de Adrogué.
0: Hicieron economía de gol.
1: Claro, exactamente. Uno, aunque sea, ¿viste?
0: Uno está bien.
1: Nos conformamos.
0: Está bien.
1: Hasta ahí.
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1: En Sarandí también hubo economía de goles, ¿sí? Pero no a favor de Arsenal.
0: No.
1: Perdió el Arce, sí.
0: Qué bajo está el Arce, ¿eh?
1: ¿Viste? Está complicado.
0: Yo tuve un pariente que jugó en Arce.
1: ¿En serio?
0: Y en la selección hace millones de años.
1: Ah, mira, sí, privilegiado.
0: Sí, Salvatore Cozzetto.
1: Ahí está, mira. Qué grande, Salvatore.
0: Un tío abuelo mío.
1: Mira, muy bien.
0: Sí, hermano de mi abuela. Sí.
1: Un abrazo para el gran Salvatore.
0: Sí, ya no está más Salvatore en este plano, pero sí.
1: Pero un abrazo, sí, al otro plano. Resulta que en Sarandí Arsenal perdió de local 1-0 contra Talleres de Remedio de Escalada.
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1: Sí.
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1: Y en el último partido del día en la B Metro, Argentino de Merlo e Ituzaingó empataron 1-1.
0: Ah, tampoco se dieron muchas.
1: Cero la mano, listo.
0: Ahí está.
1: Negocio.
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1: Viajamos de vuelta al Estadio 1 de La Plata. Se vienen los últimos 45 minutos del clásico entre Estudiantes y Gimnasia.
2: Gracias, Seba. Gran repaso de todo lo que acontece al mundo deportivo, ya con los equipos en el terreno de juego para vivir los últimos 45 minutos de este clásico platense, que por ahora lo gana Estudiantes 1-0. Comienzan las acciones, comienza el segundo tiempo.
0: Arranca el segundo tiempo, Estudiantes de La Plata 1, Gimnasia Esgrima La Plata 0. 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
2: La tiene Nacho Fernández, tres cuartos de mitad de cancha, en terreno pincha, pero Benedetti ya aparece para cortarle las acciones, las alas y volver a recuperar la pelota. Sale mal Estudiantes, la tiene la posesión nuevamente ahora Barros Echelotos, intentaba llevar la pelota hasta el fondo de la cancha, la termina regalando, ahora la tiene Estudiantes, caía Gaiche, levanta el pulgar, habrá tiro libre para el pincha.
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2: Bruno, ¿hay cambios en Estudiantes para los segundos 45?
3: No hay cambios, yo como en Estados Benedetti y Thiago Palacio.
2: Tommy, del lado de Gimnasia.
3: Mismos 11, dos amonestados, Augusto Max, Ignacio Miramón y la expulsión de Alexis Steinbach. La primera en su carrera.
2: La primera en su carrera y vaya qué momento para recibirla, ¿no?
3: Así es, así es.
2: Me imagino en el vestuario el dolor que le habrá generado esa tarjeta roja y dejar en un clásico con un hombre de menos al jugador de Gimnasia. Bueno, por acá todavía llueve, ¿eh? Llueve mucho, Bruno. Todavía se largó la lluvia acá. Que comenzó sí, en el gol y continúa en el segundo tiempo.
3: Exactamente, empezó a llover justamente cuando Estudiantes puso el 1-0.
2: Lloran los santos desde el cielo después del gol. La pelota ya se pone en movimiento nuevamente. La cruza Núñez a la izquierda para Benedetti. Toca hacia atrás ahora para Tomás Palacios. De vuelta para Santiago Núñez. Va abriendo para Piovi, va saliendo desde el fondo el equipo del pincha.
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2: Pelotazo de Mancuso hacia la izquierda, el remate de Tobio Burgos, termina picando la pelota, igualmente no se va el peligro, la sigue teniendo Estudiante con Benedetti, abre hacia la izquierda para Tobio Burgos, hace un enganche, se pone la cancha de frente, prefiere volver atrás, de vuelta para Castro, este sí manda el centro al área, Gaich, le va quedando a Mancuso por el fondo, el autor del único gol en el Clásico de La Plata, toca atrás para Piovi, Piovi de vuelta hacia la línea media para Castro, lo obligan a retroceder porque estaba la marca muy pegadiza de Ausmendi, sale Castro, pelota por el círculo central, toca para Palacios, Palacios para Benedetti, adelante la tiene Tobio Burgos, prefiere jugar cortito para Castro, de vuelta para Benedetti, ahora sí va para Tobio Burgos, el pase va a ser muy largo, va a ser muy largo, se va a ir por línea de fondo, saldrá Infran, saldrá el Lobo.
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2: Está el recurso de la volea de primera, ¿no? Tordo, la del gol, tuvo sí, una Eros.
4: Es llegar desde el fondo, tener espacio, tratar de definir lo más rápido posible. Es un buen recurso y lo utiliza bien Estudiantes.
2: Traba Max en el círculo central. Ojo que estaba amonestado. El número pero 16.
4: La retención para mí es de Piovi. Lo que hace lo que va a cobrar es eso.
2: El árbitro habla con Nacho Fernández. Después la falta ahí lo fue a buscar también. Seone, se calienta el clásico, claro. Lo va ganando Estudiantes, que ya pone la pelota en movimiento con este tiro libre. La va teniendo de vuelta Benedetti. La va llevando, tocando hacia el círculo central. La va corriendo Núñez. La quiere poner hacia adelante para que gire Gaich. La va aguantando el ex San Lorenzo. Termina perdiendo ahora con Nacho Fernández. Y se puede armar la contra. Pausa del cerebro. Gira. Toca hacia adelante, hacia la izquierda para que se vaya mostrando Seone. La termina perdiendo. La recupera hacia atrás para que salga Muslera. El pelotazo hacia el círculo central. Largo buscando la cabeza de Gaich. Termina sobrando. Aparecía la mano del jugador, claro.
4: Insólito lo de Conti.
2: Quedó pasado y levantó la mano.
4: Insólito,
2: ¿no?
4: Lo acaba de hacer Germán Conti. Pero insólito, ¿eh? Bueno. Un jugador amateur en la plaza. Lo que acaba de hacer Germán Conti.
0: Solteros contra casados.
4: La pelota picó, le pasaba por arriba de sus casi dos metros y metió el manotazo. Pero así de calentón en el fútbol 5 lo podés hacer eso.
5: No la vi nunca.
2: En el barrio, bueno, presentamos la tarjeta.
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3: Tercer amonestado de Gimnasia de La Plata con la número 13, Germán Conti, que volvió para este partido luego de una lesión muscular en el solio.
4: Ahora, ¿cómo se quedó este chico? Cuando jugaba en Colón, pintaba, estuvo en selección argentina, se fue al Porto, no jugó nunca, en Racing fue un desastre, y le costó, volvió a Colón, no anduvo bien nunca.
2: La pone en movimiento Tobio Burgos, por allá lo buscaba a Núñez. La tiene Estudiantes, la saca de cabeza ahora Gimnasia. La va dominando por este sector derecho, la va aguantando Tobio Burgos. Tira un lindo caño, que viva el fútbol, dijo. Tiró el caño, la dejó pasar, después hubo una infracción. El tiro libre será desde el fondo para Gimnasia. Lindo caño de Tobio Burgos, ¿eh?
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1: Ya que mencionaron a Racing, Gastón Martirena es nuevo refuerzo de Santos. Sale a préstamo desde Racing y el uruguayo llegará mañana a Brasil para la revisión médica y posterior firma del contrato.
2: Bueno, ahí está entonces, se va un jugador más de Racing, hacía rato que estaba colgado, que se quería ir. Bueno, terminó yéndose nomás de la academia. El tiro libre en 6 minutos será para el equipo de Estudiantes, que lo gana 1-0. El gol de Eros Mancuso sobre el final del primer tiempo. Abre sus manos Tobio Burgos, marcando la jugada preparada en la semana. El pelotazo al segundo palo. ¡Oh! Picó justo por delante de las narices de Tomás Palacios. Se va por el fondo. Saldrá Infran desde el arco.
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2: La pelota por el círculo central. La va corriendo Gaich. Aparece la pierna de Barros Echeloto, pierna arriba después del hijo de Pablo. Echeloto, roja directa, bueno. Roja directa la marcó Conti, finalmente el que iba con la pierna arriba, bueno, lo decía el tordo. Esa mano sonsa que había hecho el número 13, mirá cómo termina marcando su destino. La pierna arriba, la roja, quedará con 9 hombres. La presentamos a esta roja.
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3: Segunda amonestación para el número 13, para Germán Conti, y expulsión. Segundo expulsado en el partido para Gimnasia.
4: La verdad me parece exagerada. Sí, igual esta me parece exagerada. Esta no es para amarilla. Yo en esta no estoy de acuerdo. A ver, es falta, es cierto, pero es una falta sin intención. Le puntea justo la pelota a Gaicha Conti, que llegó un segundito tarde y le termina cometiendo falta. Me parece exageradísima la tarjeta. Y mucho más sabiendo que es una segunda tarjeta, y mucho más sabiendo que ese timing y ese manejo que tiene que tener el árbitro de la cuestión fue con una amarilla que fue hace 2 minutos.
2: Ahora, bueno.
4: Una decisión que termina siendo trascendental en el partido, porque ahora Gimnasia tiene que afrontar estos 40 y pico de minutos de más que faltan en el partido con un jugador menos, con 2 jugadores menos.
2: Pero termina pecando también esa mano sonsa, ¿no? No,
4: está claro eso, pero esta tarjeta es, para mí, mal sacada.
2: Bueno, y ahora a rearmarse el equipo de Pereira, que vemos la primera modificación ahí, claro, a reordenar la defensa, porque quedó sin Conti, a meter uno más en el fondo. Presentamos el cambio.
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3: Se retira con la número 5, amonestado Ignacio Miramón, ingresa con la número 35, Juan Cruz Cortazo, un defensor central.
2: Bueno, Cortazo que fue duda hasta último momento para salir, ¿no? En el 11 titular.
4: Es que venía jugando de titular.
3: Sí, además se metió en la consideración del técnico en esta pretemporada porque estaba a punto de estar tenido en cuenta.
4: Yo transmití el partido que jugó contra el Zenit de San Petersburgo a principio de temporada. Y jugó bárbaro Cortazo ese día. Pero bárbaro. No es un jugador que me gusta. Para mí es más que Conti. Decididamente es más que Conti. Pero termina sucediendo esto. Ahora la historia de Gimnasia es 4-3-1. Tratando de jugar el partido de la mejor manera que puede. Y aguantando. Apostando a una pelota. Una pelota que le dé el empate, aunque sea.
2: Porque dentro de todo lo malo, por ahora la diferencia en el marcador es de un solo gol.
4: Sí, lo último que tiene que hacer Gimnasia ahora es tratar de ir a buscar el partido de manera alocada.
2: Bueno, va a ser el saque de manos Benedetti. Jugará con 2 hombres de más. lo que resta del partido. Estudiantes lo va a padecer, Gimnasia. Se le va a hacer largo este segundo tiempo, que por ahora 10 minutos, Pancho.
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2: La tiene Piovi. Abre para Tomás Palacios. Ahora para Castro. Ahora para Mancuso, sale desde el fondo Estudiantes, abre la pelota hacia la derecha, se viene Eros Mancuso, el autor del único gol por ahora, la tiene Piovi, va levantando la cabeza, juega de vuelta hacia el lateral derecho, sobre la raya, se va recostando, quería tirar un taco, el número 31, Baltasar Rodríguez, termina pegando en Enzo Martínez, el saque de mano será para Estudiantes.
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2: Castro la lleva de pie a pie, termina siendo una infracción. Después se agarra la mano Silva Torrejón, el tiro libre será para el Lobo.
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2: Bueno, ¿cómo está el banco de suplentes de Estudiantes? ¿Está Joaquín Correa?
3: Sí, claro que está Joaquín Correa, que vuelve. Ya le hizo varios goles a Gimnasia, el último clásico de él fue la apertura en 2014, terminó 0-0 ese partido.
2: Bueno, sería un lindo momento para que vuelva con su gente. Ya jugó el otro día un ratito por Copa Libertadores. En la primera que entró casi tiene el segundo gol del encuentro, después se lo terminaron empatando. ¿Cuándo es la revancha de ese partido que está 1-1 por ahora en Copa Libertadores?
3: El próximo miércoles 21:30, si gana jugará contra Central Corinthians y el árbitro de ese partido será Roldán.
2: Sale Tomás Palacio desde el fondo, Pancho.
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2: Baltasar Rodríguez por la derecha, abre la cancha Estudiantes, le marca Piovi, el pase no fue bueno, termina rebotando y por tener más jugadores siempre le cae una pelota. La pelota al jugador de Estudiantes, pero en esta ocasión no llegó Núñez, el saque de mano es para Gimnasia, ya lo hace rápido Nacho Fernández.
4: Tiene razón el árbitro, está había dos pelotas en la cancha.
2: Claro, lo quiso hacer rápido Nacho, aprovechando que no había tantos hombres en defensa de Estudiantes, pero había dos balones. La pelota de cabeza la pone para Nacho dentro del área y está. Termina cerrando justo Palacios. Alma, corazón y vida, el del cerebro que tiene el equipo del Lobo, que tendrá este tiro de esquina.
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2: Desde la izquierda este tiro libre, ¿por qué no soñar? El soñar no cuesta nada, Lobo. Desde arriba con dos hombres de menos, la pelota parada que todo iguala en el fútbol. Se vendrá la orden del árbitro, le va a pegar Nacho con su pierna zurda. ¡Ay, cabezazo! Casi. La volea, no llegó de Ausmendi. La pelota se va por la línea de fondo. Lo tuvo el Lobo.
4: Lo tuvo el Lobo. La pelota le había quedado muy incómoda a Ausmendi, pero como dijiste vos, la pelota parada iguala a todo. Creo que es la esperanza que tiene Gimnasia en el partido. Tratar de encontrar algunos córner o algunas faltas que metan la pelota dentro del área. Por un poquito no pudo engancharle el hermano del delantero de San Lorenzo. Hubiese sido un empate que se iba a festejar y hubiese sido histórico por parte del Lobo.
2: La vas teniendo desde el fondo. Sale Estudiante ahora con Muslera.
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2: Se viene Palacio, el remate dentro del área. Acá en el 1 apareció Thiago. Thiago Palacios, el número 10. La pelota dentro del área. La agarró con el empeine arriba a la izquierda de Infran. Lo gana el León, que ruge con su gente. Lo gana Estudiantes. 2-0 a Gimnasia.
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4: Y era lo que le faltaba a Estudiantes en el partido, hacer el gol que le dé la tranquilidad, que le dé la paz en el partido, de tener dos hombres más y dos goles de ventaja. Una pelota perfecta para Palacios y una definición 5 estrellas del jugador surgido en las divisiones inferiores de Platense, que tiene nacionalidad uruguaya pero es argentino, y definió perfecto con zurda al ángulo superior izquierdo de Infran, que esta vez no pudo hacer absolutamente nada. Y Estudiantes quiebra el partido, lo rompe por completo, le gana al Lobo por 2-0 con dos hombres de más.
2: ¡Festeja, festeja el León! ¡Festeja el León por abajo también, Bruno!
3: Absolutamente, saltaron todos los suplentes, 23 goles en 115 partidos, ya lo había convertido una vez a Gimnasia en la semi de clausura 2025.
2: Y por abajo del Lobo, ¿qué?
3: Lo lamentó todo el banco, se siguen moviendo todos los suplentes. La última vez que Gimnasia le ganó a Estudiantes fue en el Bosque, allá por 2023, y en ese partido jugaron Bautista Barros Esqueloto e Ignacio Miramón.
2: Bueno, cambios y más cambios en el equipo de Estudiantes que ya vamos a estar conociendo. Vi que se fue el 13, el 19 y el 31. En Estudiantes, ya lo vamos a estar repasando la pelota, justamente uno que ingresó recién, Mesa, Eric Mesa, la va teniendo ahora Castro, toca por la mitad de la cancha, momento de presentar los cambios en Estudiantes.
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3: 3 cambios de una a la cancha por el lado de Estudiantes. Ingresó Eric Mesa con la número 20 para que se retire Gastón Benedetti con la número 13. Otro de los ingresos fue el de Joaquín Correa con la número 32 para que se vaya Baltasar Rodríguez con la 31. Y el último, Carrillo con la número 9, salió Gaich con la 19.
2: Bueno, ahí está todo, la carne al asador. Si encima la pasaba mal Estudiantes, te mete 2 goleadores como Carrillo y como Correa, ¿no?
4: Le mete doble 9 para jugar con 2 referencias en el área. Y obviamente Correa está jugando por detrás de la línea de Carrillo. La idea seguramente va a ser esa, tratar de fijar a los centrales del Lobo y jugar lo más cerca posible del arco de Infran.
2: La pelota por la derecha, la va dominando Eric Mesa. Va tocando hacia adentro ahora para la posición de Palacios. Palacios para Correa, pasaba por allá, va girando, va tocando de vuelta para Piovi. La tiene Correa, que vuelve después de 12 años a vestir esta camiseta, después de una gran trayectoria y campeonatos, sobre todo en la Serie A. Viene el centro al área de rodillas. ¿Dónde está la pelota? Decía Barros Esqueloto. La termina sacando Cortazo finalmente. La pelota se va por el fondo. Habrá tiro de esquina para Estudiantes.
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2: La pelota se pondrá en movimiento de forma aérea. Ahí lo veo a Castro, también está Correa y Palacios, viene el centro a la área, pasado, terminaba un hombre de Estudiantes por el piso, la va dominando Piovi, la pone en juego de vuelta, está habilitado, el cabezazo dentro del área, Carrillo, no le pudo dar fuerza a Guido, levanta su pulgar, lo tuvo Estudiantes nuevamente.
4: Y se la sacó Correa, que estaba solo atrás de él, con más espacio y más facilidades para definir, definió de cabeza, no tenía demasiada fuerza, era muy difícil poder hacer el gol desde ahí. Lo cierto es que se volvió a salvar Gimnasia, que está para el cachetazo, está para la goleada.
2: Saldrá desde el fondo el equipo del Lobo, Pancho.
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2: Pelota con una infracción de la parte derecha del terreno para Gimnasia. Mancuso, que se fue a jugar por el lado izquierdo, ¿no? Cuando entró Eric Mesa, que se puso en la derecha, Mancuso por izquierda. El tiro libre será por arriba para el equipo del Lobo, que buscará el descuento. Juega con 9 hombres, 2 expulsiones tuvo, sufrió aquí en el 1. El árbitro muy atento, mirando las parejas que no se agarren. Todos los jugadores en el borde del área grande, cerca de la orejita del área. Viene el centro al área, quedó corto. Encima, que no tiene muchas chances, se hacen mal. Pero le queda la suerte, de vuelta Nacho Fernández. La pone dentro del área, el cabezazo. No logra darle dirección. No se va el peligro por el fondo. ¿Qué hizo? ¿Qué hizo después? La agarró Enzo Martínez intentó finalizar la jugada para que no lo agarren mal parado. Salida desde el fondo para el equipo de Muslera.
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2: La tiene Joaquín Correa, que toca con Castro, ahora para Piovi. Cada ataque de Estudiantes o Tenencia puede ser peligrosísimo para el arco defendido por Infrane. Se le queda corto ahora, toca Piovi en la mitad de la cancha, el cambio de lado para la izquierda, para que aparezca Mancuso, toca para Castro, Pucho Castro, pelota dominada en su pierna zurda, lindo cambio de frente, de izquierda a derecha para que ya domine Eric Mesa, toca hacia atrás Mesa para Piovi, Tenencia de Estudiantes, que no se apura. Castro quería buscar romper la línea con un pase largo por arriba, pero prefiere jugar hacia atrás para Tomás Palacio. Tordo, te tenía que dar una data que te contaba en el comienzo de la transmisión. Ahora te cuento, porque se viene Mesa por derecha y va a venir el centro al área. ¡Ah! El cabezazo. Termina sacando y despejando. Le queda en el pecho a Correa. Da la media vuelta a Correa. Termina pegando. Después había posición adelantada. Cuando se venía el remate de Palacios, al que le terminaba pegando era Correa. La salida desde el fondo es para el equipo de Gimnasia.
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1: Final de clásico santiagueño en la Primera Nacional. Mitre y Güemes igualaron 1-1.
2: Ahí está el empate entonces en la Primera Nacional. Pelota por el círculo central, la tenía Augusto Max. Filtra pase por izquierda ahora para que aparezca el jugador Torres Silva, la quiere llevar hacia el fondo, termina ganándole Piovi, la marca, termina yéndose antes la pelota, el saque de mano será desde arriba para el equipo de Estudiantes.
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4: Ahora esta lluvia no está en los planes de nadie, porque es fuerte la lluvia. Sí. No es una llovizna, es un chaparrón fuerte el que tenemos ahora en La Plata. Y cada vez preocupa más la vuelta, ¿no?
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4: Viene complicada. Uno pensaba, bueno, es una llovizna. Le cayó encima a los 2 segundos de la expulsión de Steinbach.
2: Sí, aparte agarró a toda la gente sin paraguas, sin nada, porque no estaba pronosticada. La tiene Castro, pelota linda para la izquierda. Y está el tercero dentro del área. Y está, no llegó Mancuso. Era el segundo de Mancuso, no se va el peligro. Le queda a Tobio Burgos. Será pausa Tobio Burgos. Toca al lado, pase corto. Ahora para Castro, ahora para Piovi. A la derecha lo tiene a Eric Mesa. Hacia él va la pelota, la tiene el número 20. Levanta la cabeza, frente en alto. Buscaba el centro, termina rebotando en el jugador Silva Torrejón, que la revolea hacia el otro lado. A ver lo más lejos que pueda caer esa pelota. Pero cayó en los pies de quién. Claro, de un jugador de Estudiantes, porque tiene 2 jugadores más. 2 expulsados tuvo Gimnasia. Si vos te prendés recién a la transmisión de AM 990, pelota de Eric Mesa por la derecha. Vuelve a jugar ahora para Piovi. Lo tiene a Castro. La va teniendo el número 22. La va llevando con su pierna derecha y toca cortito ahora para el jugador Tomás Palacio. Abre la cancha hacia la izquierda para Mancuso. De vuelta para Palacios. Adentro se mueve Carrillo y también Joaquín Correa, que quiere su primer gol con esta camiseta después de esa vuelta. La tiene Correa, pivotea Correa, se mete dentro del área y está. Le saca el remate, un enganche más y le pega. Tira un caño a Nacho Fernández, termina recuperando Nacho, estaba en posición adelantada. Salida desde el fondo para Gimnasia.
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2: Bueno, hay cambios y más cambios. Se va aplaudido Tiago Palacios, presentamos el cambio.
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3: Se terminó el partido para el amonestado Tiago Palacios con la número 10, para que ingrese con la número 7 José el Principito Sosa, que jugó 18 partidos y le hizo 2 goles.
2: El Principito adentro. Tordo, déjame contarte la estadística. Dale. De que hasta el 2005 este clásico estaba empatado 44 para cada uno. Después de aquella victoria de Gimnasia, me escuchará algún hincha tripero y se le caerá una lágrima. 4-1 había ganado Gimnasia. Ahora les termino de contar porque se viene todo Burgos dentro del área. Se la pica el arquero en la salida de Ifrao. ¡Gol! locura de gol. ¡Gol del León de Estudiantes de Tobio Burgos! Joaquín Tobio Burgos, a la salida de Nelson Infran, vencida, regalada la defensa del Lobo, se la picó al número 23, golea Estudiantes en el Clásico, 3-0 a Gimnasia en 25 minutos.
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4: Y otra vez quedó Cortazo en la foto tratando de meter el manotazo para tratar de sacarse de encima la marca del delantero que venía al pique y con pelota dominada. Anteriormente había sido Palacios, esta vez fue Tobio Burgos, salió Infran, amagó a pegarle fuerte, le pinchó la pelota a penitas por encima del cuerpo, hizo patito aprovechando el agua que hay en el césped y se metió en el fondo de la red para marcar el 3-0. Es un suplicio el partido para Gimnasia, es una fiesta para Estudiantes, los dos quieren que termine ya, quedan más de 20 minutos y la historia está 3-0 en favor del León.
2: Por abajo, ¿cómo se vivió este tercer gol ya de goleada en el Clásico Platense?
3: Con mucha más tranquilidad que los otros dos. 52 partidos para el nacido en Estudiantes futbolísticamente. El octavo gol ya venía de convertir en el último partido contra la U Católica.
2: Bueno, y por el lado de Gimnasia, como dice el Tordo, me imagino que queriendo que se termine ya el partido, ¿no, Tommy?
3: Así es, están tratando de justamente bajar esa línea de que no hagan más goles. La última vez que Gimnasia perdió por más de dos goles frente a Estudiantes fue el 28 de julio de 2024 en aquel 4-1.
2: Y va por más, Pelota por la derecha para Eric Mesa. Lo va aguantando Silva Torrejón, termina yéndose por el fondo de la cancha. Aunque se quejaba el jugador de Estudiantes, la salida será para Gimnasia.
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2: Después de ese 2005, Tordo, que había ganado Gimnasia 4-1 y que el historial había quedado empatado en 44 años, desde el 2005 al 2026 pasaron 21 años, se jugaron 33 clásicos. Con este partido, Estudiantes ganó 19, empataron 13 y Gimnasia ganó solamente 2. El último partido que ganó Gimnasia fue en el 2023, 2-1. Tremendo el historial en estos 21 años.
4: Y eso incluye varios títulos de Estudiantes, una Copa Libertadores, el partido histórico contra Barcelona, incluye un descenso de Gimnasia. La verdad, es un momento dificilísimo y que ha marcado una distancia muy grande en este último tiempo entre los dos equipos de La Plata.
2: Imagínate que le haya ganado dos partidos nada más y que acá en esta cancha hace 21 partidos que no le gana. O sea, de los 21 que se han jugado últimamente, ha ganado casi todo Estudiantes, 14 para el Pincha y 7 empates. Algo increíble, sobre todo si uno vuelve a ese 2005 donde estaban 44-44. La pelota la va teniendo ahora el Principito Sosa, va corriendo, 28 minutos, gana el Pincha, 3-0, es un delirio, el pueblo del León. La pelota por derecha para Eric Mesa, la mata con el pecho, juega hacia atrás, primero engancha, hace seguir de largo a Silva Torrejón, toca ahora para el jugador Núñez en la mitad de la cancha, la va teniendo el Principito Sosa, el cambio de lado para Mancuso, la va dominando el número 40, sin apuros, golea, gana y gusta el equipo dirigido por Alexander Medina, un técnico que hace hasta un par de fechas atrás era hasta en duda su continuidad. Hoy me parece que le pone un puntito, por lo menos positivo. Veremos qué pasa en la Copa Libertadores.
4: Yo te iba a decir, ¿no? Eso, depende mucho de lo que pase también en el partido del martes de la Copa Libertadores. 4-4-0 es el dispositivo técnico de Gimnasia ahora, insisto, tratando de que la cosa no sea peor.
2: La pelota la tiene Piovi, 7-0, ¿no? La máxima goleada que se registra en estos dos equipos.
3: Sí, así es. Y en ese partido estuvo José Sosa.
2: Estuvo José Sosa, mirá vos. Y ahí la tiene justamente el Principito. Hubo un 5-2 a favor de Gimnasia también, ¿eh? La pelota la va teniendo hacia adentro Eric Mesa. La va sacando y corriendo Piovi. Todo en terreno de el equipo del Lobo, que juega con dos hombres de menos. 30 minutos, 15 por delante, mucho por jugar todavía. Pelota filtrada dentro del área, corría por allá el jugador Tobio Burgos. Se va a tener que apoyar atrás, justamente en Mancuso, el autor del primero de los goles. La tiene el Principito Sosa, toma carrera, la quiere filtrar hacia adentro para Carrillo. La pelota pica y se va por el fondo, sale Infran.
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1: Minuto 90 en el Cementerio de los Elefantes. Colón también gana su partido 3-0 contra Patronato, y en 14 de la primera parte, el clásico mendocino entre Godoy Cruz y Deportivo Maipú está igualado en 0.
2: ¿Cómo queda Colón con esta victoria en el campeonato?
1: Colón ahora con esta victoria está tercero en la zona A con 42 puntos, por detrás de Morón, que está segundo, y de Ferro, que es el líder.
2: Bueno, ingresó el Moreno en el equipo de Estudiantes. Presentamos el cambio.
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3: Última modificación, ingresó Edwin Tercero con la número 18 para que salga en su lugar Ezequiel Piovi con la 21.
2: Bueno, a mover un poquito el banco, ¿no? C3 hacía mucho que no jugaba, o hace bastante que no lo veía. Hay cambios también en Gimnasia, que en un ratito todavía no levantaron el cartel, ya se van a hacer. La tiene Carrillo de espalda, le va pasando por la derecha a Tobio Burgos, que cambió para este lado ahora. Pelota hacia adentro, toca y toca Estudiante el balón, 31, gana 3-0, sí, 3-0, como escuchó en el clásico platense. Parecía, ¿sabés qué, Tordo? Me acuerdo de que te dije qué partido aburrido. Vos me dijiste, no hay partidos aburridos.
4: No existe, no, en mi vida había un partido aburrido de fútbol.
2: La pelota
4: nunca me aburrí con un partido.
2: Y acá te da la razón este clásico platense. La tiene Tobio Burrios, toca para Eric Mesa. La pelota hacia atrás ahora para Santiago Núñez. Va trepando ahora Castro, toca para C3, primer contacto con el balón. El jugador que tiene el pincha. La va dominando ahora el Principito Sosa. Afuera lo tiene a Tobio Burgos. Hacia él va el balón. Se cierra Gimnasia. No quiere que le filtren más pelotas por adentro. Ya le hicieron mucho daño hace un ratito. Sin ir más lejos, el golazo de Tobio Burgos. La tiene Castro, Pucho Castro, para C3. C3 para Castro, ahora es a la izquierda para Mancuso. Mancuso hacia atrás para Tomás Palacio. La tiene el número 24. Imagínense el central parado ya en terreno totalmente de Gimnasia, porque Gimnasia no tiene chance por ahora. Gira Correa, le hacen infracción. El árbitro dice que se levante, no. Lo termina cobrando. El tiro libre será para Estudiantes.
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2: Necesitamos los cambios de Gimnasia.
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3: Se retiraron con la número 8 Ignacio Fernández y con la número 29 Agustín Ausmendi. Ingresaron con la número 22 Matías Mesuso y con la número 7 Manuel Panaro, un lateral izquierdo y un extremo.
2: Ahí está entonces las modificaciones que realizó el Pata Pereira para este partido. Venía bien Gimnasia, a este campeonato venía con una racha positiva en alza, pero siempre se encuentra Estudiantes. El tiro libre que se ejecuta por arriba de la barrera, termina pegando en la cabeza de un jugador de Gimnasia. Se va el tiro de esquina. Desde la derecha será para Estudiantes.
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2: Y ahora veremos de arriba defender esta pelota. 34 minutos, gana Estudiante 3-0. La pelota se va cerrando, el segundo palo, venía C3 por allá también, aparecía Núñez. La terminan peinando, se va por el fondo. El tiro de esquina será por el otro lado. Ya lo hace C3 cortito con Mancuso, de vuelta para C3. Estaba en posición adelantada, no, dice el árbitro que siga. Viene el centro al área, le queda Castro, remate de Castro. Besó. ¡Mua! Le hizo al travesaño el vértice derecho del arquero Infrane. Se salvó nuevamente el Lobo.
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3: Adrián, ¿sabés que hay una curiosidad en la zona de los pupitres? Absolutamente todos ocupados claramente por el partido que es, pero el número 22 está libre, claramente el número del Gimnasio de la pelota.
2: Mirá vos qué lindo detalle y curioso, claro, no lo toca nadie. La pelota hacia arriba la cabeza. Lindas cosas que tiene el fútbol, ¿no, Tordo? ¿Eh? El 22 libre.
4: Tenés que encontrarle la vuelta para eso, ¿no?
2: ¿Qué le dirán a Castro, no? A Pucho Castro que usó la 22, ¿no?
4: Y bueno.
2: La va teniendo Tomás Palacios. Ahora para Santiago Núñez. Pelota por el círculo central.
4: Eso es porque el histórico jefe de la barra de Gimnasia era el Loco Fierro.
2: El Loco Fierro. Usaba la 22, sí. Exactamente. La pelota la va dominando Estudiantes, que gana y cómodo, no se apura. Si puede ampliar el marcador, obviamente bienvenido a Sega. Y para eso base 3. La terminan peinando por el fondo. Pedían tiro de esquina, pero finalmente será saque de arco.
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2: El saque es del arco, será para Nelson Infran, pegadito a nosotros, se viene todo el show de Boca, no se vayan que esto sigue todavía, sábado de fútbol, y mañana mucho más todavía, en el show de los grandes en AM990, Radio Splendid, por donde pasa el fútbol, la pelota por la derecha, primero hace un enganche Castro, bien, se comió la mague, hasta yo me lo comí, la pelota por la mitad de la cancha, cambia de frente para C3, la cabeza justo de Barrios Echeloto, va saltando por allá metiendo el cuerpo, pero termina ganando el jugador Mancuso, la revolea y la recupera ahora y va para un ataque, a ver si se anima alguna aventura, termina perdiendo rápidamente el balón, la tiene Correa y va ahora Estudiantes por el cuarto gol, la tiene Guido Carrillo, la va tocando hacia la izquierda, se vendrá el centro, primero C3, ahora nuevamente para el jugador Mancuso, toca hacia la mitad de la cancha, la tiene Castro, abierto lo tiene Edwin Mesa, la va pisando el número 22, la pelota pasa ahora por Santiago Núñez, de vuelta para Castro, se viene Estudiante en el 1, que quiere el cuarto gol en el marcador y golearlo a su eterno rival, sufre el tripero, la tiene Castro, pelota filtrada por la derecha para que la vaya corriendo Eric Mesa, levanta la cabeza primero, la domina con su pierna derecha y toca con la zurda, le va cayendo a Santiago Núñez, no se apura, ahora sí, puede ser linda, la va a meter adentro Mesa, el centro al área, le decía Mía y Fran, por las dudas Martínez no quiso problemas, la revolvió al tiro de esquina desde la derecha para el Pincha.
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2: Está como loco el cacique, ¿le avisaron que va 3-0 el partido, Bruno?
3: Y la manera de vivir el fútbol del técnico uruguayo.
2: Estaba más tranquilo en el 0-0 que en el 3-0, ¿qué le pasa? Ya se empieza a meter en el partido de Copa Libertadores, ¿eh? Iba a guardar titulares y mandó toda la cancha. Sosa con el centro, al punto del penal. Termina despejando, iba corriendo C3 por allá. La pelota le va cayendo a la cabeza a Eric Mesa de pecho y en la media vuelta. ¡Gol! Pucha, Pucho. ¡Golazo! De Estudiantes, Alexis Castro de media vuelta, abrió su pierna al palo izquierdo de Infrane, golea, recontragolea Estudiantes en el clásico a Gimnasia, 4-0 en 38 minutos del segundo tiempo, Alexis, el Pucho Castro.
4: Está a caer todo para Estudiantes, ¿eh? La pelota le cayó a Castro que había tenido unos minutos antes. Y había definido cruzado, la pelota había besado el ángulo superior derecho. Bueno, esta vez le pegó de media vuelta, bajo, seco. La pelota picó, salió despedida rapidísima. Imposible para Infran. La historia está 4-0. Es una pesadilla este partido para Gimnasia. Es la fiesta total para Estudiantes. Bueno, los dos, insisto, quieren que se termine ya. Uno para festejar, otro para irse de la manera más decorosa posible. Todo lo malo que le podía pasar a Gimnasia le sucedió en este partido, en un campeonato que para Gimnasia había sido bueno, o es bueno. Bueno, pero con Estudiantes parece que no puede.
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2: 4-0, 39, viene el centro al área, termina sacando Tomás Palacios. La pelota por la derecha, el saque de mano será para Gimnasia. ¿Cómo te repones de una goleada haciendo un clásico? ¿Sabés lo que va a ser la ciudad hoy sábado? No podés ir a bailar a ningún bar si sos de Gimnasia. te van a volver loco toda la semana. Estos clásicos que te terminan marcando, difíciles de reponer. En el banco de Estudiantes, todo alegría, ¿no, Bruno?
3: Sí, así es, toda alegría, sobre todo por quien hizo el gol, porque está jugando ahí su partido número 57, el octavo gol con esta camiseta. Ninguno lo había hecho a Gimnasia de la Plata. La última vez que Gimnasia le metió, que Estudiantes le metió 4 a Gimnasia, la Liga Profesional del 2024, partido que terminó 4-1.
2: Me acuerdo un 2021, un clásico 4-4, partidazo, Tordo, me acuerdo de aquel gran partido.
4: Lo ganaba Gimnasia 4-2. Sí.

0: Principito, a lustrar con su botín derecho la ilusión del quinto en el marcador en este clásico. Viene el centro al área, de cabeza, está viva el remate. Hasta Palacio se anima. Tomás Palacio la agarró. Como venía de sobrepique, me mueve, se mueve para aquí, se mueve para allá. La banda del León, del pincha rata, que todo fiesta en 41 y medio, 4-0.
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0: Hay un amonestado en Gimnasia, ¿no, Tommy?
2: Así es, lo presentamos.
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2: Cuarto amonestado para Gimnasia de La Plata. Segundo en cancha con la número 7, Manuel Panaro.
0: Bueno, un amonestado más. Qué manera de tener tarjeta, Gimnasia, ¿eh? Se descontroló el partido después de aquella expulsión de Alexis Stenbach. Lo terminó completando después con la roja de Conti, que venía con una mano sonsa. Terminó ganándose doble amonestación y dejando en esta catástrofe que tiene su equipo hoy por delante en un clásico que es goleado, dominado totalmente por Estudiantes de La Plata, que en 42 le va ganando 4-0 en el clásico que no, estos clásicos que no se olvidan, que quedan marcados en la historia, que siempre tuvo muchos goles. También tuvo muchos 0-0, es verdad, muchos empates. La pelota la tiene Estudiantes, que va por más, no baja la persiana. Como le decía recién, porque cuanto más goles hagamos, mejor es la cargada, dice el pueblo pincha rata. La tiene C3, engancha C3, toca hacia la mitad de cancha C3. Botines blancos para Alexis Castro, que le hizo un golazo hace un ratito para el 4-0. El príncipe Sosa abre para C3 por la derecha, le va marcando por el pase por allá, corre. Engancha, va al piso Martínez y se recupera muy bien y sale. Pelotazo hacia adelante. La pelota no se va, queda en peligro. Se la sacan desde atrás. Mirá, qué manera de sacarle la pelota. Y ahora se viene Tobo Burgos. La va picando por la izquierda. Va corriendo Mancuso por ese balón. Vuelve a empezar desde atrás. 43 minutos, no se apura. Mirá cómo está Estudiante. Como si el partido está 0-0. Lo ve herido al Lobo y el León quiere a su presa verlos desangrar. Pelotazo por la derecha. El saque de mano será para el pincha.
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0: Se viene, se trae la pelota por la derecha, engancha dentro del área, saca el remate, le va a quedar a Sosa. De vuelta Sosa, piensa Sosa, va a tocar el pase hacia adentro para Mancuso. Mancuso para Castro, saca el remate Castro, termina pegando en la cola de Augusto Max. La pelota vuelve a caer, dame se informa.
3: Gómez, Riga, Vigo, Villalba, Osela, Crego, Vázquez, Botari, Florentín, Ríos, Atencio y Sábato, los 11 de Independiente Rivadavia para visitar Belgrano.
0: Pelota se filtra dentro del área. Infran con una mano cuando se filtraba Guido Carrillo. Quería su quinto gol en la historia de los clásicos. Sale desde el fondo el Lobo.
4: Ahora, todos suplentes, ¿eh? No hay un titular en Independiente Rivadavia. Ni el arquero.
3: Exactamente, claro, todo pensando en la revancha contra Fluminense, que se va a jugar aquí en Mendoza, entre semana.
0: Hacer historia, ¿no? El equipo de la provincia de Mendoza.
4: Y aparte, sí, hay una posibilidad enorme también. Si vos le pasás a Fluminense, después viene Platense con Quimbo. Te puede meter en semifinales de Copa.
3: Histórico. Puede ser un premio enorme para Independiente Rivadavia. Y encima en el Maracaná la ida había finalizado 0-0.
0: ¿Por qué no ilusionarse? ¿Por qué no creer cuando el árbitro del partido se apiada de los corazones triperos? Marca el círculo central. Ganó, goleó, gustó Estudiantes 4, Gimnasia de La Plata 0.
1: Terminó el partido, Estudiantes de La Plata 4, Gimnasia Esgrima La Plata 0, lo comentó David Burstein, lo relató Adrián Pereira, y vos, como siempre, lo viviste acá, en el show de los grandes por AM990, Radio Splendid, la más futbolera.
0: ¿Qué pasó ahí abajo, Bruno? Fueron a buscar a algunos jugadores de Estudiantes, ¿no? Lo de Gimnasia, impotencia absoluta.
2: Sí, sobre todo el final, muy picado el partido. Yo creo que se le fue un poco las manos también a Falcón Pérez, que había dirigido el último clásico que terminó 0-0 en la cancha de Gimnasia.
0: Bueno, y en Gimnasia todo es calentura, ¿no, Tommy? Por eso esto que estamos viviendo, ¿no? A través de la radio.
2: Así es, el reclamo subido de tono de Bautista ahora, que lo

0: para con Yael Falcón Pérez y todos sus compañeros van encima del árbitro. Lo que le queda a Gimnasia por Copa Argentina el próximo martes 18 frente a Riestra en cancha de Defensa y Justicia, y el próximo 22 de agosto recibirá a Gimnasia de Mendoza en el Bosque de la Plata.
1: A nadie le importa que llueva, a nadie le importa nada si ganás el clásico con tu gente aquí en el 1. Un clásico más cayó para el lado del pueblo Pincharratas, este equipo que, como decíamos en la previa, nació de las entrañas, de las tripas de jugadores, de futbolistas, de Gimnasia, y aquella universidad que le dio una reunión en Nueva York, origen, en calle obviamente, origen a este club de Estudiantes que de a poquito se fue plantando en la historia y le va sacando cada vez más ventaja en el historial. Ganó, goleó y gustó el equipo de Estudiantes, el de Cacique Medino. Seba, vos avísame si tenemos algún protagonista por la zona baja para poder escuchar. La alegría será eterna, por el menos por todo esta semana. Claro, las alegrías se apagan cuando juegue la revancha frente al equipo chileno, ¿no? Y ahí la ilusión de poder ganar, traerse la victoria y la clasificación a los cuartos de final de la Copa Libertadores, si no se consigue ese objetivo, será un sabor agridulce, ¿no? El festejo de este clásico, pero la eliminación de la Copa. Pero hoy no le importa nada a la gente del León, que con toda su gente, Bruno, festejando dentro del campo de juego. Me imagino la canción como suena, ¿no? Ese minuto de silencio para el Lobo, ¿no? Que lo desapareció del partido.
0: Una locura total el festejo de los jugadores con su gente que se ha mojado de pe a pa. Lo próximo que se le viene, tres partidos por tres competiciones diferentes. Primero Copa Libertadores el martes 18, 21-30 en Chile. Después la fecha 6 de este torneo contra Sarmiento como visitante. Luego la Copa Argentina contra Barracas Central. 18 partidos de diferencia en el historial. Hace 20 clásicos que no pierdo como local.
1: Tommy, contame un poquito qué pasa por ahí abajo, que lo veo en Fran poniéndole el pecho a la situación, como líder, como referente, mandando a todos sus jugadores adentro de la boca del túnel, cerrar los ojos, respirar profundo, llorar un rato y cambiar de página, ¿no?
0: Como bien marcás, Adri, uno de los referentes que tiene este equipo, como es arquero, Nelson Infran, empieza a llevarse a sus compañeros hacia el túnel para ya estirar hacia el vestuario y salir de este mal momento, ¿no? Que es perder un clásico con un resultado abultado, dos jugadores menos, y ya empezar a pensar en Riestra, como marcaba por Copa Argentina el próximo martes. Y también queda de los números goleados Gimnasia, porque tenía 22 goles a favor, 22 goles en contra, hoy tiene 25, la misma cantidad que tiene de goles a favor.
1: Exactamente. Bueno, igual un aplauso para los guerreros de Gimnasia que quedaron en el campo de juego, ¿no? Porque se bancaron una goleada en su clásico 4-0 de visitante, con 9 jugadores, la expulsión de Stenbach, la sonsa expulsión de Conti, y bueno, de ahí para adelante era todo cuesta arriba, intentar que te conviertan la menor cantidad de goles, fueron 4, podrían haber sido más, y podrían haber llegado a aquella goleada que era 7-0 también. Estaba desprotegido Gimnasia en el fondo, Estudiantes tuvo piedad en algún momento y en algunos trayectos del partido. Prefirió tocar la pelota que seguir haciendo daño, claro. Algunos no. Mancuso siempre fue hacia adelante y si podía ampliar su marcador, lo iba a hacer. El ingreso de Carrillo también y de Correa buscando seguir haciendo daño, ¿no? Del Cacique Medina, que en algún momento vio, me imagino que por delante tenía a un Lobo herido y si se podía hacer más daño, se hace más daño. Tenemos la palabra de algún jugador, me avisás, ¿eh? Me parece que está ahí Tobio Burgos, Eva.
2: Sí, exactamente, el número 17 de Estudiantes, habla Joaquín Tobio Burgos, autor de uno de los goles del Pincha, lo escuchamos.
3: O sea, ya se terminó eso. Después me terminé acomodando con Miguel en la montaña y me pasaba a buscar. Así que ahora que se fue, ahí vamos.
4: ¿Tenés que comprar un auto ahora?
3: Sí, vamos a comprar.
4: Bueno, qué alegría, ¿no? Porque el partido con el 0-0 parecía que estaba difícil. Gaich había tenido la chance de aumentar sobre el final del primer tiempo, pero pareciera que las expulsiones lo agrandaron a ustedes.
3: Sí, yo creo que hicimos un gran trabajo, un partido largo, sabíamos que ellos iban a desesperar. Le movimos la pelota de lado a lado. Llegó un momento una pelota dividida que él va desesperado a buscarla. No iba a trabar, no iba a poner el pie, pero cuando vi que vino tan fuerte, me la jugué y bueno, me metió tremendo patón, así que en base a esa expulsión creo que pudimos encontrar los espacios, hacer el 2-1 con el Vasco ahí por la derecha de ellos y así poder llegar el gol.
4: Una semanita redonda para vos porque hiciste tu primer gol internacional en la Copa, bueno, y hoy también para definir el partido.
3: Sí, la verdad que como decís, una semana soñada, primer clásico, la verdad que es una locura y compartirlo encima con estos referentes, este equipo que hay, la verdad que para mí es un sueño y bueno, ahora vamos a ir con todo a ganarlo allá.
4: Felicitaciones, disfrutar.
3: Bueno, muchas gracias.
4: Joaquín Tobio Burgos, la figura.
2: Ahí pasó la palabra de Joaquín Tobio Burgos, elegido como la figura en el partido tras la goleada de Estudiantes contra Gimnasia.
1: Bueno, ahí estaba Tobio Burgos, contento por su primer gol internacional y en el clásico también, todo junto, le llegó al pibe.
2: Creo, Adri, pero, sí. Habla también Pucho Castro, otro de los goleadores de la tarde. Lo escuchamos.
4: Vamos. El banco y ustedes mismos querían aumentar. Se sacaron un rival difícil, una semana muy complicada y estaban debiéndose esto.
5: Sí, obvio. Nos debíamos esto principalmente a nosotros, a la gente que siempre apoya. Pero más que nada era un desafío nuestro. Se habló mucho, la verdad que se habló mucho, pero nosotros puertas adentro lo hablamos, nos hicimos fuerte. Creo que desde el comienzo del campeonato venimos haciendo buenos papeles. Estábamos con una mala racha, ojalá que esto sea un envío anímico para seguir creciendo y para obviamente para el martes.
4: El partido con Riestra son esos partidos que a veces achican los planteles, pero también hay oportunidades para dar la cara, para dar el paso adelante como hoy.
5: Sí, obviamente. Somos conscientes de que no fue un buen partido, pero nada, como te dije, a veces los equipos pasan estos momentos, hay que saber transitarlos, hay que hacerse fuerte como grupo, como equipo, hablar las cosas que están pasando, que eso fue lo que hicimos, corregir las cosas que no estamos haciendo tan bien y seguir remarcando las cosas que estamos haciendo bien, que creo que son muchas.
4: Felicitaciones.
5: Dale, muchas gracias.
2: Ahí pasó el testimonio de Alexis Castro, el número 22 de Estudiantes y autor de uno de los goles en el triunfo contra Gimnasia.
1: Bueno, ahí están los protagonistas, los goleadores en este clásico platense en este sábado, ¿no? Estudiantes 4-0 frente a Gimnasia. Vamos a presentar el comentario del Tordo David Bustin en esta goleada del León frente al Lobo.
6: Y fue goleada finalmente de Estudiantes de La Plata por 4-0 frente a Gimnasia en un partido que tuvo un momento de quiebre importantísimo que fue a los 35 minutos del primer tiempo y fue la expulsión de Steinbach. Hasta ese momento era un partido cerrado, luchado, en donde había dos estrategias muy claras, las de Estudiantes, la de tener la pelota y tratar de sostener el ritmo del juego a partir de los desdobles, de ser un equipo que tiene una idea un poco más ambiciosa. La de Gimnasia, la de poblarle la mitad de la cancha, de atacarle con mucha gente que llegue de atrás, con una referencia como la de Osmendi. Pero esa acción terminó de romper el partido, porque hasta la expulsión de Steinbach todo era parejo. Habían tenido una situación clara cada uno, una de Tobio Burgos que no pudo impactarla de lleno entrando por el segundo palo, y otra que había sido un remate de Osmendi bien tapado, muy bien tapado por el arquero Muslera. Pero ahí fue lo que cambió todo. Lo decíamos, Gimnasia se quedó con uno menos, Estudiantes se animó mucho más en el partido. Aparte, casi que como una ironía del destino, empezó a llover fuerte. No llovía nada y empezó de repente a llover una caída, bueno, un agua que después terminó siendo incesante a lo largo de todo el partido, y a partir de ese momento Estudiantes empezó a tomar las riendas. ¿De qué manera? Atacando mucho para afuera, tratando de generar desdobles, sabiendo que Gimnasia iba a tener alguna falla, sobre todo por el lado ciego, y desde ahí tuvo dos posibilidades muy claras Estudiantes. Una que fue una llegada por el sector derecho, en donde no tuvo definición por parte de Gaich, y la otra que terminó siendo una acción ingresando por el segundo palo después de una muy buena jugada de Tobio Burgos por el sector izquierdo. Un centro al segundo palo, entró por el lado ciego Eros Mancuso, le pegó fuerte, la pelota picó, hizo patito. Para mí tuvo algo de responsabilidad el arquero porque no estaba bien posicionado, para mí tapado, porque no, si no tuvo una reacción muy lenta Infran y puso el 1-0. Después Infran fue el responsable de que no se haya ido con más goles de ventaja Estudiantes al entretiempo, porque tapó un mano a mano muy bueno frente a Adolfo Gaich y después un tiro libre de Castro que terminó sacando hacia un costado donde parecía que se podía ampliar la diferencia. En el segundo tiempo llegó una acción que terminó de complicar todo, porque primero una mano muy sonsa de Conti, una pelota que pica, le pasaba por arriba de la cabeza y tiró un manotazo como le haríamos cualquiera de nosotros amateurs jugando al fútbol 5 con amigos. Bueno, esta vez lo hizo en un clásico y en un partido de primera división. Obviamente le sacaron tarjeta amarilla e inmediatamente llegó una pelota sobre el sector derecho, Conti, de desplazamientos lentísimos, pero lentísimos. El ex jugador de Colón de Santa Fe, la verdad, está pasando un momento muy malo. Un futbolista que cuando arrancó en primera división pintaba para tener un futuro prometedor. Bueno, llegó tarde ante la llegada de Tobio Burgos, le pegó un patadón al hombre de Estudiantes de La Plata. El árbitro decidió, para mí con buen tino, expulsarlo. O por ahí no sé si tan buen tino. Fue una patada fuerte, quizá fue muy repentina. Lo cierto es que era imposible de sacarla por VAR esa tarjeta, porque la falta existió. Lo que pasó fue la interpretación del árbitro, y en la interpretación dijo que se tenía que ir de la cancha. Bueno, se fue de la cancha, quedó con 9. Tuvo Gimnasia una posibilidad casi que aislada en una pelota que no pudo empalmar de aire cuando la historia estaba 1-0 y con 2 menos a Osmendi. Decíamos, bueno, si hacía este gol iba a quedar en la historia. Faltaba solamente un gol de Estudiantes para quebrar la historia. Ese gol llegó de la mano de Thiago Palacios, la terminó clavando el ángulo ante la salida del arquero y ante la marca de Cortazo, que había quedado, que había ingresado hace apenas un minuto. Bueno, él quedó mal parado, le ganó en la carrera muy bien Palacios y puso el 2-0. Después ya la historia la conocen. Tuvo varias posibilidades como para definir el partido, el conjunto platense. De una jugada muy similar llegó el tercero. Otra acción en donde Cortazo terminó lejos, casi que corriendo desde atrás a Tobio Burgos, que amagó ante la salida del arquero de pegarle fuerte. Le pegó pinchándola por encima del cuerpo cuando salió a ponerle todo el cuerpo Infran y puso el 3-0 para después Castro darle cifras definitivas al 4-0. Ya después 2-0 el partido no tenía demasiado sentido. La única incógnita era saber por cuántos goles iba a ganar Estudiantes. Terminó siendo 4-0, pudo haber sido mayor la diferencia. Gimnasia dio pelea cuando fueron 11 contra 11, después no pudo sostener el partido. Estudiantes se queda con 3 puntos de oro, se queda con un clásico, se queda con la posibilidad de seguir peleando arriba en su grupo y, por qué no, también soñar con esa punta de la tabla general, en donde por ahora la lidera Independiente Rivadavia, que juega en unos minutos frente a Belgrano de Córdoba, y Argentinos, que juega mañana en el Estadio Monumental.
1: El comentario. El comentario del Tordo para esta goleada 4-0 de Estudiantes frente a Gimnasia, en un nuevo capítulo, en una nueva hoja, en una nueva página de la historia de los clásicos de Platense. Voy a saludar, un gran trabajo Bruno Berrueta en todo lo que informó sobre Estudiantes. Te vas victorioso el fin de semana, ¿eh? Te vas con con el pecho alto y una victoria 4-0 es propio ya, Bruno, esto, ¿eh?
0: Así es, una buena victoria de Estudiantes. Se quedó cuarto en la tabla anual a un punto de Vélez. Pasó de estar último en su zona a estar quinto y que jugará el próximo martes 18 a las 21:30 en Chile contra la U Católica, tratando de buscar los cuartos de final de la Copa Libertadores. Adelante.
1: Gran laburo, Bruno. Bueno, Tommy, vos decís yo no, ¿no? No, no te haces cargo del 4-0, ¿no?
0: Yo no, para nada, pero bueno, tocará barajar y dar de vuelta en Gimnasia de La Plata para enfrentar el próximo martes, 18 de agosto, en la Copa Argentina, en el Estadio de Defensa y Justicia, en el Norberto Tito Tomadelo, a Riestra por el resultado final de la Copa Argentina, y ya pensando, ¿no?, en poder meterse, ¿no?, entre los cuartos de final de la Copa Argentina.
1: Bueno, gran trabajo en la operación de Guido Almirone y de Gio Villalba en todo lo que estuvo en los detalles de esta gran transmisión, en este clásico que viviste a través de Radio Splendid en el show de los grandes. Tordo, nos vamos aquí de uno con una victoria, un lindo partido, y tenías razón, ¿eh? No hay partidos aburridos, Tordo.
6: No existe el partido aburrido. El partido tiene matices siempre. Y siempre son analizados, más para nosotros, que somos profesionales de esto y le tenemos que prestar atención. Aburrida es otra cosa. Aburrido es una sala de espera, no un partido de fútbol. Así que nosotros tenemos que disfrutarlo. Nosotros hoy tuvimos la posibilidad de ver un muy lindo encuentro entre Estudiantes y Gimnasia, que tuvo todos los condimentos. Al principio fue luchado, fue peleado, tuvo la incertidumbre del resultado. Tuvo dos equipos que, de una manera distinta uno de otro, intentaron buscar la victoria. Bueno, después distintos accidentes que hubo en el partido, que son las expulsiones, determinaron que haya un ganador, que haya una goleada, que haya un partido histórico, y seguramente todos los que vinieron a la cancha hoy de Estudiantes van a recordar el 4-0 del 2026, del 15 de agosto de 2026, el día que se llovió todo, porque obviamente el tiempo hace que todo quede más maximizado en la memoria de la gente. Bueno, va a haber una tormenta, no, seguramente en 10 años van a haber vuelto por uno en bote, muchos van a decir, no fue para tanto, pero lo cierto es que ganó Estudiantes 4-0, y para el hincha de Gimnasia es un sinsabor muy grande, porque realmente está haciendo una temporada muy, muy buena, está peleando bien arriba, tiene chances también de meterse en copas internacionales, pero este resultado, sin lugar a dudas, es un paso para atrás.
1: Tordo, un placer haber compartido una nueva transmisión con vos.
6: El placer es mío.
1: Bueno, nos vamos, ya se viene, chau, a los, oh, ya los saludé, a Bruno y a Tommy. Chau, Seba, te quedás vos con lo que queda en el mundo informativo. Chau, Pancho, un placer haberlos escuchado y haber compartido esta transmisión. Se quedan, se viene el show de Boca de Selección, se viene Boca, se viene Platense, lo vas a vivir con Daniel Moyo, con Leto y toda la banda del show de Boca de Selección. Chau, nos volvemos a encontrar cuando la pelota vuelva a rodar.
2: Amigos y amigas, nosotros seguimos un ratito más aquí con el show de los grandes por Radio Espléndida M990. Les mandamos un saludo nuevamente a Adri, a David, a Bruno y también a Tommy. Por supuesto, al gran Gio Villalba, que estuvo con nosotros en la producción.
7: Exactamente.
2: Y vamos a seguir repasando un poco más de resultados y partidos que se tienen que jugar, Pancho.
7: ¿Qué sorpresa tenés por ahí guardada?
2: ¿Sorpresa guardada? Sí. Te diría que en el clásico mendocino está ganando Godoy Cruz.
7: Godoy Cruz, que supo estar en primera y con ganas de volver, digamos.
2: Claro, exactamente. Hasta el año pasado lo teníamos en la máxima categoría, pero bueno. El Tomba, ni más ni menos. Está jugando de local, dicho sea de paso. Partido que se está jugando en el Feliciano Gambarte. Y por ahora, Godoy Cruz, con el gol de Pino al cabo de los primeros 45 minutos, le gana el clásico mendocino a Deportivo Maipú. Colón hace un ratito que jugó, también ganó su partido 3-0 contra Patronato.
7: Yo quiero ver un partido entre Colón y Newell's con las camisetas titulares.
2: Pero sería un problema enorme.
7: Y también entre Defensa y Justicia y Aldo Civi.
2: ¿Cómo van a hacer para distinguirse?
7: No sé.
2: Casi, que como puedan.
7: Ah, sí, hagan como puedan, muchachos.
2: Que vean las caras de sus compañeros.
7: Conózcanse.
2: Exactamente, sí. Hagan lo que puedan.
7: Los números de los mismos colores, todo igual.
2: Medias iguales.
7: Exactamente, todo igual.
2: Shortcitos iguales.
7: Todo igual. Camisetas titulares y arreglate.
2: A ver si son tan buenos, ¿no?
7: Exactamente.
2: Mamá, qué loco que sería eso.
7: La verdad que sí.
2: Bueno, pero por ahora, Maipú, que tiene distintos colores, se distingue con Godoy Cruz, y en el resultado se distingue que el que gana es el Tomba. 1-0 contra Maipú. Sigue, por supuesto, la fecha 25 más tarde de la Primera Nacional. A las 19 horas, en el Estadio Ciudad de Caseros, Estudiantes, que hoy festeja sus 128 años de fundación, jugará contra Chacarita. Es un partidazo, ¿eh?
7: Vamos, Chacarita.
2: Partidazo en Caseros, yo te digo que es considerado casi un clásico.
7: Usted que de Caseros conoce algo.
2: Exactamente, claro. Yo que soy del barrio.
7: Exactamente.
2: Tengo bien en claro que un Estudiantes Chacarita, tanto en Caseros como en San Martín, principalmente en San Martín,
7: en San Martín,
2: se vive con mucha euforia.
7: Me acuerdo de una transmisión en San Martín, sí, donde las cabinas,
2: ajá,
7: que eran de, viste, como el material de los baños químicos.
2: Claro.
7: Eran de fibra, esas fibras de vidrio.
2: Sí.
7: Se llenó de insectos, de mosquitos, de no sé qué, de moscas, de cosas raras.
2: Claro.
7: No sabés lo que era.
2: Qué locura.
7: Era como las 9 de la noche y se entraron a visitar los bichos por todos lados. No veía nada del partido por la nube de bichos que había dentro. Increíble, claro, era impresionante.
2: Un criadero era.
7: Me contaba, empezaron a volar. No sabés lo que era.
2: No, qué locura.
7: Tremendo.
2: Claro, te pasa eso por ahí y estás a los manotazos.
7: No sabés lo que es.
2: Mamita, los manotazos limpios para que se vayan.
7: Se me ponían arriba de la carpeta, no veía la letra. Claro. Es increíble, no sabés lo que es.
2: Qué tema, qué complicado.
7: Tremendo, tremendo.
2: En cancha de Quilmes, en el Estadio Centenario, también
7: hermoso,
2: va a haber fútbol.
7: Hermoso estadio.
2: Nunca fui. Muy lindo.
7: Muy lindo estadio. Muy lindo estadio.
2: Me lo debo.
7: Igual que el Único de La Plata. Excelente, hermoso.
2: Mira,
7: muy lindo.
2: Tampoco fui, es otra visita que me dio.
7: Muy lindo. Ahí. Cuando puedas.
2: Tendré que ir, sí.
7: Exactamente.
2: Exactamente. Para algún partido o show musical.
7: O show musical. Lo que pasa es que en el partido lo ves bien desde el tema de las de lo que son las cabinas y
2: claro,
7: todo lo demás, que es muy lindo, muy bien atendido, además.
2: Sí.
7: Pero muy bien construido. Dos hermosos estadios, porque
2: sí,
7: el Único es una depresión. No depresión.
2: Sino por,
7: que, claro,
2: por
7: lo ves y parece un estadio plano. Y abajo está todo cavado, digamos, para hacer un estadio tremendo. Eso es muy lindo.
2: Claro,
7: realmente
2: sí,
7: es muy lindo, arquitectónicamente hablando.
2: No, sí, me imagino.
7: Y el de Quilmes también está muy bien hecho.
2: Me imagino. Si en tele se ve bien, calculo que en persona se verá muchísimo mejor. Bueno, sí, Quilmes va a jugar en su estadio, va a jugar de local también a las 19 horas contra San Telmo. Lindo partido.
7: San Telmo, sí.
2: También entre dos grandes equipos.
7: San Telmo Inter. Quiero ver uno también.
2: San Telmo Inter.
7: Con la camiseta titular.
2: Lo que sería eso.
7: Sería tremendo, pero bueno.
2: Claro. ¿Y quién gana en un San Telmo Inter? Porque acá ya es internacional.
7: Y yo creo que Inter.
2: Me parece que gana Inter, ¿no?
7: El toro se va a poner las medias.
2: Claro, exactamente. Bueno, hablando de Inter, Pancho, hoy jugó un partido amistoso.
7: Inter
2: de Milán, claro.
7: Mira.
2: Le ganó 1-0 al Betis de España con un gol de John Stones.
7: Tanos contra gallegos, como diría uno con todo respeto.
2: Ya, por supuesto, claro, sí.
7: En el barrio.
2: De manera criolla, por así decirlo.
7: Exacto.
2: El gol lo hizo John Stones, flamante refuerzo.
7: ¿Y Tim Payne?
2: Del equipo italiano. Y Tim Payne, bueno, Olimpia de Paraguay.
7: No hace nada, Tim Payne.
2: No, por el momento no. Tendrá seguramente.
7: Hizo un gol.
2: Actividad de. Claro, ya hizo un gol hasta el momento. Tim Payne, ¿viste? Míralo.
7: Claro.
2: Toma mate. Tenés a Tim Payne ahí haciendo goles.
7: Y ahí
2: ya
7: iba a tomar tereré, por lo menos.
2: Sí, claro, tal cual, por supuesto.
7: No sé tereré, si mate, mate, pero te.
2: Claro. Sopa paraguaya. Va a comer.
7: También es muy rica.
2: Muy buena, muy rica.
7: Muy rica, muy rica.
2: Va a tener mucho.
7: Bien preparada, es muy rica.
2: Claro, infusiones y comidas para los buenos gustos del querido Tim Payne. Bueno, en amistoso internacional, como te digo, Inter le ganó al Betis. Ganó el Chelsea también 3-1 contra Real Sociedad en otro amistoso.
7: ¿Sigue con eso o no está?
2: Está
7: con
2: Enzo Fernández.
7: Ajá.
2: Jugó el partido y, mira, fue abucheado por una parte y ovacionado por otra mitad de hinchas del Chelsea.
7: Ah, mira vos.
2: Sí.
7: Mira qué loco.
2: Y de los hinchas del Chelsea que estaban presentes en la cancha, una parte lo abuchó y la otra parte lo elogió.
7: La parte que lo abuchó fue la que fue a ver el Mundial. Y la que lo ovacionó fue la que le agradece todo lo que hizo por el Chelsea.
2: Exactamente, claro.
7: La más inteligente, digamos.
2: Por supuesto, claro.
7: La más inteligente.
2: Ahí supieron separar un poquito.
7: Exactamente. Yo no entiendo al tipo que insulta a un equipo. Acá no voy a dar nombres ni voy a hacer eso. Pero vos tenés que agradecerle lo que hicieron en la selección por todos.
2: Claro,
7: ¿cómo
2: sí?
7: ¿Cómo lo vas a insultar cuando vas a jugar un clásico? Por
2: supuesto,
7: favor.
2: Claro.
7: Vas a insultar a Paredes. Por favor.
2: Va a representar a tu país.
7: Por Dios.
2: Tenés que saber separar las cosas. Pero bueno, algunos lo hicieron, otros no, con Enzo Fernández. Por eso el Chelsea ganó 3-1. En otros resultados de amistosos internacionales, el Aston Villa sin el Dibu Martínez perdió 2-1 contra el Borussia Mönchengladbach de Alemania.
7: El Mönchengladbach.
2: Claro.
7: Opa.
2: Está difícil.
7: Al que le ganamos alguna vez y tuvimos la Intercontinental 3-0.
2: Hablando de Boca, ni más.
7: Boca, obviamente. Boca.
2: La primera vez campeón del mundo.
7: Que
2: para
7: se viene.
2: Boca, por
7: ya
2: supuesto.
7: En segundos se viene el show de Boca de selección.
2: Claro, por eso ya estamos cerrando aquí el espacio para recibir a la gente de Boca y terminando con la agenda de partidos. En duelos de equipos alemanes, Bayern Múnich le ganó 3-1 al Leipzig de Martín de Michelis.
7: Mira.
2: Tottenham, ya sin el Cuti Romero, que jugará en Atlético Madrid, goleó 3-0 al Hoffenheim. Bayer Leverkusen, el equipo de Ezequiel Palacios y Facundo Medina, derrotó 2-1 a Newcastle. Y Milan le propinó un gran triunfo, mejor dicho, porque no es goleada, 4-2 contra Manchester United de Licha Martínez.
7: ¿Y el Cuti será compañero de Julián o no?
2: Y por el momento sí, por el momento Julián sigue en el Atlético.
7: Todavía sigue.
2: No se sabe cuánto tiempo, pero
7: sigue.
2: Por ahora van a ser
7: bien
2: compañeros. Quédense, amigos y amigas, porque a las 21:15 en Vicente López, Boca va a visitar a Platense en la continuidad de la fecha número 5 del torneo clausura. Por eso ahora se viene todo el equipo del show de Boca de Selección.
7: Exactamente, viene Dani Moyo en los relatos, Andrés el Turco Laluf en los comentarios.
2: Claro.
7: Gente que sabe de Boca.
2: Exactamente, gente especializada que está en el día a día de Boca. Así que todos ellos les van a traer la previa y posteriormente la transmisión del partido. Y vos vas a estar, Pancho.
7: Sí, aquí estoy,
2: ahí
7: junto
2: está.
7: A Julieta Lugo.
2: Perfecto.
7: En la locución.
2: Te quedas entonces en la continuación. Yo me despido de acá, Pancho, así que un placer como siempre, ¿eh?
7: Sí, nos despedimos comercialmente.
2: Muy bien, gracias a Guido Almirón también del otro lado en la operación técnica. Y hasta acá llegamos con el show de los grandes.
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7: 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Esto fue el show de los grandes. No se vaya, que ya llega el show de Boca de Selección.

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0: esta transmisión a Karina, que nos está escuchando en Dallas, en los Estados Unidos, y a toda su familia de campo. Un beso enorme.
1: Presten todos atención. A punto está de levantarse el telón.
0: Vamos, que se levanta el telón.
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0: Claro que es un gran día, si juega Boca.
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0: El show de Boca de Selección, así se llama el programa. El show de Boca de Selección.
1: 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No consientas que se esfume, asómate y consume.
0: Estamos para Platense Boca.
2: Hoy puede
0: el martes
2: ser
0: estamos para Boca Recoleta desde Paraguay. Y así vamos destandando el camino
1: y todos los misterios de
0: Boca.
1: Del amor. Con el señor Casanova y su eyaculación precoz.
0: Sabina y Serrat en la apertura.
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0: ¡Vamos!
1: También contamos con la inestimable participación
0: de ustedes, los oyentes,
1: de la orquesta Mondragón,
0: del show de Boca de Selección.
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2: 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Y no dosifiques los placeres y puedes derrocharlos.
0: Si es el show del sábado por la noche.
1: Basta de mediocridad.
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0: Hoy no tenemos a John Travolta.
1: El joven parte de
0: sí, pero tenemos al Pan Paranda bailando por Vicente López.
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0: A 50 años, mirá Patito, me olvidé decírtelo, a 50 años de el mítico tema Dancing Queen de ABBA, ya lo vamos a poner a lo largo de... hoy toda la mañana estuvimos con ese tema, con Dancing Queen. 50 años, por Dios, yo no había nacido.
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1: Un ejemplar único, no lo dejes escapar.
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0: Avanti, Arpridi, Sopra, Sosto, 801, vamos.
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0: 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Te lo adelanté, ¿eh?
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0: Hoy a poco va llegando la gente a la cancha. Llueve, garúa. Es una tarde, noche de perro. Por eso que te la vamos a alegrar. Vamos.
1: Y Dayana también. Y presten todos atención.
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0: Claro que es un gran día.

este cabernet. Recupera Aranda. Aranda se la dio para ir. Toque está amonestado. La abre a la derecha para Dilolo. La controla Dilolo. Dilolo la jugó para Paredes. Paredes para Merentiel. Merentiel. El remate, golazo.

0: hizo Flores desde lejos, le pegó Flores, Flores, Flores, Flores, Flores, Flores, la clavó Flores desde 50 metros en diagonal, la agarró Flores, un zapatazo impresionante de Flores para poner el gol de Boca, para darle música para mis oídos. Gol de Boca,
1: gol de Boca, gol de Boca,
0: gol de Boca,
1: gol de Boca, gol de Boca, gol de Boca,
0: gol de Boca,
1: gol de Boca, gol de Boca, gol de Flores.
0: El gol de Boca lo hizo Flores. Estamos muy, pero muy lejos. Daba la sensación que había sido Aranda, pero le pegó Flores. Un zapatazo tremendo en diagonal para clavarla. Apareció Flores y... apareció Flores y... apareció Flores, Flores, Flores, y adentro, adentro, adentro. Ah, claro. Sí, se viene septiembre, se viene la primavera, se vienen los goles de Flores. Flores, Flores, Flores, para poner el tercero para Boca, para darle ahora sí más que nunca la tranquilidad a Boca, que está ganando por 3-1. Apareció Flores y... adentro, adentro, adentro. Gana Boca. Boca anda 3, Recoleta 1. Lo hizo Flores. Lo hizo Flores para clavarla en el ángulo. Flores para poner Boca 3, Recoleta 1. Qué feliz me hace cada vez que grito un gol de Boca. ¡Viva Boca, carajo! Boca andás 3, Recoleta 1.
2: Un saludo grande para toda la gran familia de Globaradio.com que está tomando esta transmisión. Globaradio.com, Johnny Rosario, beso inmenso para la adorable Rosario que nos está escuchando. 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
4: 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Hoy juegan Platense versus el Club Atlético Boca Juniors. Con los comentarios de Andrés el Turco a la luz. Y el relato de Daniel

0: una boludez que dije, estaba atento. Te quiero, Carlito.
1: ABBA. Dancing Queen.
0: Dale, preséntalo. ¿Cómo es, Panchito?
1: ABBA. Dancing Queen.
0: ¿Vos bailabas ya en esta época, Panchito, o no?
1: Obviamente. Obviamente.
0: Qué lindo el tema, por Dios.
1: Se bailaba en los carnavales.
0: Es lindo. Esta mañana, 3 de la mañana, iba para Radio Mitre y Lalo Morín lo estaba poniendo en el aire y yo iba tarareando en el auto. Parecía un

0: solo bailabas este tema, Julieta?
1: Sí, pero ya más adelante, porque no había nacido,
0: ¿viste?
1: No le demos
0: tanta vuelta, Julieta, tampoco nacimos ayer, ¿eh? Vamos, ¿lo bailabas o no bailabas?
1: Sí, pero en mi adolescencia, digamos.
0: Vamos, arriba.
1: ¿Sabés cuándo lo escuchaba, Dani?
0: ¿Cuándo?
1: Con mi mamá, cuando escuchábamos a Mochi Marafiotti.
2: Marafiotti.
0: Listo, la noche y los mediodías de Radio Mitre, claro.
1: Exactamente.
0: Arriba, vamos.

0: inmenso para Alberto Rodríguez, que hoy cumpleaños, para Camila Vázquez, que está impecable, y obviamente para mi gran amigo Marco Espino, la que están prendidos a la radio arriba, ¡vamos!
1: Ah, bueno. Tremendo.

0: muchos no saben es que esto es una canción de protesta.
1: Ah, a ver cómo es, dale.
0: Epa. Claro. Es un ataque básicamente a los medios gráficos de comunicación globales.
1: ¿Por qué? A ver, contalo.
0: Claro, porque les está, digamos, de alguna manera echando en cara todo lo que ellos influyen en la opinión pública. Así de sencillo.
1: Mira qué bien.
0: Y todo el mundo lo aplaudía, claro. The New York Times affect a man. Ahí lo está diciendo. Lo que el New York Times afecta al hombre.
2: ¿Cómo?
0: Lo que el New York Times afecta al hombre.
1: Qué listo. Hola, Andrés, querido. ¿Cómo estás? Buenas noches.

0: te va, Dani? Abrazo grande para todos. Acá estamos ya en el estadio, la casa del Calamar, cuando de a poquito empiezan a ingresar los hinchas de Boca, que han tenido la posibilidad de adquirir las 5.000 localidades que dispuso Platense para este compromiso. Llueve, está molestando de a poquito esta lluvia que esperemos nos acompañe para poder llevarle al hincha de Boca todo lo que tiene que ver con este partido.
1: Bien, fiebre del sábado por la noche. ¿Por dónde anda el pan paranda un sábado a la noche hace 10 años? Contá, dale, vamos a divertirnos.
0: ¿Hace 10 años?
1: 10, 15, ahora no porque estás de novio. Claro. Cuando ibas a boletear.
0: No, sí, la verdad que... A ver, no me acuerdo, hace 10, 15 años. ¿Mm?
2: No me acuerdo.
0: Creo que... Sí, me acuerdo el nombre.
2: ¿Qué zona?
0: Era un boliche, era un barcito de Avenida Santa Fe y Escalabrino Ortiz.
1: Uy, ahí el amigo Locatelli esta mañana la descoció, nombró como 20 boliches.
0: Ah, bueno. El Juancito es hombre de mucha noche.
1: Bien. Nos vamos con Fernando Presti. Hola, Fer, querido.
3: Dani, compañeros oyentes y amigos del show de Boca de Selección, abrazo para Tutti. Bueno, un arranque realmente que me hace viajar en el tiempo, ¿no? Ajá. Me hace viajar a cuando tenía 7, 8 años y bailaba en los bailes de carnaval que hacía el Club Banco Hipotecario Nacional. En los quinchos de ahí de Tapiales pasaban toda esta música. Así que es muy lindo arrancar de esta manera, chicos.
1: A ver, subí la música, que baila Presti, baila, subí la música, que baila Presti. Baila Presti, melena el viento. Se sube a los waffles para que lo vea todo el mundo cómo mueve la cadera. Los 3 o 4 noticias que el mundo Boca tiene que saber, Fernando.
3: Después de varias incógnitas que se plantearon a lo largo de la semana, cuando el triunfo frente a Recoleta era ya una realidad, el equipo que para el Vasco va a tener 2 cambios con respecto a aquel que viene de ganarle a los paraguayos para enfrentar esta noche, ni más ni menos que al plantel que lo tiene a Martín Palermo como técnico. Mirá vos las cosas de la vida, ¿no? Venís de saludarlo a Guillermo Barros Schelotto y ahora te toca a Martín Palermo. Se mete en el equipo Marcos Pellegrino en lugar de Ayrton Costa en la zaga central. Sebastián Villa, que había mostrado atisbos de lo que es él como delantero, como ese extremo, en lugar de ni más ni menos Miguel Merentiel, para que Montero sea el arquero. Lozano, Di Lolo, Pellegrino, Blanco en el fondo. Va a seguir el capitán, el emblema, como dice el Turco Laluf, Paredes junto a Casíbar, junto a Milton Delgado, Aranda, ay, lo digo o no lo digo, el tatuado Flores y Sebastián Villa, los 11 para dentro de un ratito enfrentar, sí, al equipo de Martín Palermo.
1: Repetilo de corrido entonces.
3: Montero, Lozano, Di Lolo, Pellegrino, Blanco, Ascacíbar, Paredes, Delgado, Aranda, Flores y Sebastián Villa.
1: Ahí está Fernando Presti, subí la música, dale, baile.

0: aquí se tradujo como vaselina.
1: Pero sos un romántico, ¿sabes todo esto? Vamos a hablar con Guillo, vamos a hablar con Figo allí. Tiene que ponerme a trasnoche con Pancho los sábados.
2: Claro.
0: Agarro viaje enseguida.

0: Pedro Pancho Fernández y Julieta Lugo dice:
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0: El placer enorme estar saludándolo a Andrés a la luz. Andrés querido, ¿cómo estás?
2: Eurythmics.
1: Estamos complicados hoy.
0: Estamos complicados. Hagamos logística, vamos.
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0: Abrazo enorme para el querido Norberto Lepore, dale, vamos.
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0: Hola, ese querido, ¿cómo estás?
3: Hola, Dani, ¿cómo va? Placer de saludarte.
0: Pará, que yo soy un chapón. Yo soy el primero que dice que así no se hace y soy el boludo que lo hace. Ezequiel Liñado, ¿cómo anda, mi amigo?
3: Bien, Daniel, bien, Moyo, muy bien, ¿cómo va?
0: Muy bien, gracias a Dios, todo muy bien. ¿Cómo
1: siempre
0: andas vos?
1: Nombre y apellido.
0: Siempre nombre y apellido. Por eso dije hola ese, como bien, que estaba en una tarde de barrio.
4: Todo tranquilo, ¿cómo andan? Bien, hablen tranquilo, están en una transmisión, ¿eh?
1: Uy, ¿qué le pasa al Pitufo Gruñón?
0: ¿Cómo te gusta? ¿Cómo le gusta? Nada, él espera eso.
4: Hola, bien, ¿cómo estás? Bien, ¿y vos? ¿La familia? Está bien, bueno. ¿Qué, nos juntamos? Bueno, muchacho,
0: yo me iba a avisar. Yo siempre inoculo y resulta que lo hago, ¿no? Entonces, él está ahí esperando para...
1: Obvio. Tremendo. Agazapado.
4: Es que estaba con poca fuga.
1: ¿Otra vez?
0: Estudios Centrales, Ezequiel Liñado. Hola, Ezequiel querido.
5: Hola, relator, ¿cómo va, Daniel? Placer de saludarlo. Acá sí, está arrancando una nueva jornada de fútbol pletórico. Sábado de fútbol hoy.
2: ¡Pletórico!
1: ¡Fernando!
4: ¡Sí!
1: ¡Fernando Presti!
2: ¡Lord Byron!
4: ¡Escucho!
1: ¡Fer!
4: ¡Locutora!
1: ¿Vos tenés algo pletórico en tu casa?
4: Creo que sí, pero me parece que me lo dejé tirado en el bidet.
2: Otro Lord Byron. Iván.
5: Ánimo helado en cero, Aldo Civi, Mar del Plata y Tigre en Minera, en Mar del Plata. Ganó San Lorenzo después de perder el clásico en condición de local. Hoy de vuelta en el nuevo gasómetro triunfante. Unión de Santa Fe 1-0. Gol de Ausmendi. El clásico platense fue para el Pincha. Ganó Estudiantes 4-0 a Gimnasia. Goles de Mancuso, Palacios, Joaquín Tobio Burgos y Alexis Castro. Y en 25 minutos igualan 0-0. Belgrano con Independiente Rivadavia de Mendoza y Newell's Old Boys contra el Deportivo Riestra. Y cierran esta jornada de sábado en Vicente López, Platense y Boca, aquí por Splendid.
0: Ezequiel Liñado, los estudios centrales de Radio Splendid, dale.
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0: Me gusta cómo está Pancho arriba. Le calienta el sábado a la noche. Me encanta, Pancho, vamos.
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0: Medife con estos días, ¿no? 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Y acá estamos a pleno.
2: 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Europe, the final countdown.
1: Ah, bueno.
0: ¿Cómo se pronuncia? ¿Puedes decirlo de vuelta, Pancho?
2: Europe, the final countdown.
0: A ver, decilo vos, Pampita Aranda, como lo dice Pancho. Decilo vos, Pampita.
4: Final countdown. Yo creo que Andy Allen está despertando de las cenizas, ¿eh?
2: Sí, más o menos.
0: Vamos, ahora sí, el placer enorme. La tercera era vencida. de saludarte, querido Andrés Araluf. Andrés, querido, ¿cómo estamos?
6: ¿Cómo te va, Dani? Abrazo grande para todos. Ahí me escuchan bien. Bueno, la verdad que tengo mucha intriga por ver un partido donde Boca va a jugar claramente sin número 9. Ni siquiera un falso 9 como lo es Merentiel, porque no es el 9 referencia de área. Y hoy va a ser Leo Flores el que va a ocupar esa posición. Ha decidido el técnico de Boca darle descanso a Merentiel. Se mete Villa en el equipo titular, más allá del cambio que viene haciendo habitualmente entre Marco Pellegrino y Ayrton Costa. Va a jugar justamente el ex hombre de Platense, y va a jugar justamente al que lo hizo, frente al que lo hizo debutar, porque Martín Palermo es el técnico que lo hace debutar en Platense a Marco Pellegrino. Bueno, la verdad, mucha intriga por ver cómo lo va a resolver Boca. Y esto de no tener un 9 en el banco, más allá de lo de Merentiel, porque Milton Jiménez, por segundo partido consecutivo, no ha concentrado para este partido que Boca va a jugar frente a Platense. Está claro que no lo tiene en consideración al ex hombre de Atlanta. Veremos si para el partido que Boca va a jugar, la revancha en Paraguay el próximo martes, va y viaja, mejor dicho, Ener Valencia, que está trabajando muy bien, y veremos si tiene la posibilidad de viajar para estar en el banco en el partido frente a Recoleta. Bueno, me gusta el equipo, más allá de esto del 9, me gusta el equipo. Dijimos que no iba a haber tantos cambios, que entendía el Bosco Arrobarrena que este es un partido muy importante, porque como lo dijo después del partido frente a Recoleta, Boca tiene pocos puntos en el campeonato, 5 sobre 12, y al Vasco le hubiera gustado tener mucho más puntos en esta cuarta, en estas cuatro fechas que se jugaron. Por eso le da importancia a este partido, por eso mete solo dos cambios, uno en la defensa, otro en la delantera. Me parece muy bien, más allá de que hay que clasificar en la Copa Sudamericana, hay que eliminar a Recoleta, hay que pensar también en el campeonato local. Y hoy Boca tiene que ganar en Vicente López.
0: Es Andrés Araluf que te lo está contando por Splendid, por AM990, vale.
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0: El saludo enorme.

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1: 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A ver, subí la música.

0: Pancho o la rubia, querido Pancho?
1: Bueno.
2: Las dos, me parece.
1: En esa época.
2: En ese orden.
1: En ese orden, dice la.
0: En ese orden. ¿A vos, Turco, de la morocha o la rubia de Ava te gustaban más?
3: Las dos, las dos.
2: En ese orden.

0: Pampa.
1: Silencio.
0: Se ve que no puede hablar.
2: Lo trajo el borracho, que se lo lleve.
0: Y a vos, Fernando, ¿cuál te gustaba más? Bien, ya vamos a establecer.
3: Se la ahogaron lluvia. Los chicos.
0: Es un día con el tema de la lluvia. Sí. Bastante broma. ¡Va arriba, vamos!
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0: Arrancaste, querido turco Andrés Alaluf, hablando de la preocupación de saber cómo va a jugar Boca sin un 9 de punta. Que fue adelanto tuyo, que Paredes no salía. Lo mantuviste en la semana, en la tira que hacemos de 11 a 12 de la mañana todos los días por Radio Splendid, y fue un golazo tuyo al ángulo, Andrés, que no iba a haber muchos cambios. La tenías muy, pero muy clara, Andresito.
4: Sí, es así, Dani, es así. Más allá de que estaba esta posibilidad en algún momento que descanse Paredes, porque viene con un trajín impresionante. La verdad que la Copa del Mundo, su regreso y enseguida sumarse a los partidos de Boca, solamente descansó aquel partido fatídico, ¿no? Partido frente a Riestra. Y creo que el Vasco... ¿Cómo? Bueno, pensé que se metía alguien. No, decía que la realidad es que de los errores se aprende, ¿no? Y el Vasco, aunque yo no voy a decir que fue un error, porque como alguien me decía del cuerpo técnico, era el partido que entendíamos que era para hacer una rotación masiva. 7 cambios en aquel partido frente a Riestra. El rival sabían que le iba a dar la tenencia de la pelota y que con esos 7 cambios que hicieron en el partido con Riestra el equipo podía funcionar. Y además porque entendían también que algunos jugadores le tenían que dar su primera oportunidad con este cuerpo técnico, ¿no? Más allá de que venían teniendo oportunidades con técnicos anteriores. Pero bueno, el resultado, esa derrota contundente y goleada 0-3 en el Bajo Flor en la cancha de Riestra, le permitió al cuerpo técnico del Vasco Arrobarrena sacar conclusiones. Y de esas conclusiones se entendieron que hay 13, 14, 15 jugadores para afrontar los tres campeonatos: Copa Argentina, Campeonato Clausura de la Liga y obviamente la Copa Sudamericana. Y bueno, por eso hoy hace solo 2 modificaciones. Entra Pellegrino, sí.
5: No, déjame agregar algo, que también tenés la información. Acá hay un tema que el Vasco habla y mucho con los jugadores. Y lo que me cuentan es que todos los jugadores que están a disposición quieren jugar. O sea, no tienen dudas el Vasco a ver si este se levantó bien, se levantó mal, si hay algún problema físico. Todos los jugadores que hoy el Vasco tiene a disposición quieren jugar. Por eso, eso también decide para que el Vasco tome esta situación y los ponga otra vez frente a Platense, ¿no? Más allá que falte el partido con Recoleta el próximo martes.
4: No, está claro que todos quieren jugar. De hecho, en la conferencia, después del partido con Recoleta, dijo, bueno, están, ponen cara por ahí porque no juegan y quieren jugar y se enojan. Y está bien, dijo el Vasco, que pase esto porque demuestra que no le da lo mismo ser titular o suplente. Pero después el técnico está para sacar conclusiones. Y hay jugadores que lamentablemente

0: no están para jugar. Por eso no son titular y por eso cambia poco. Hay que fijarse que en los últimos partidos son pocos cambios de un partido a otro y va jugando casi siempre con los mismos. Después veremos cómo está Ener Valencia, pero hay jugadores, por ejemplo, William Alarcón ya no concentra. Milton Jiménez, que puede ser discutible porque el promedio de gol que tiene en Boca es realmente bueno, tiene un gol cada dos partidos y la verdad que para un delantero un gol cada dos partidos es importante el promedio de gol que tiene. El nivel, es cierto, no fue bueno. En los dos partidos que le tocó ingresar, contra Newell's en Rosario y el partido con Vélez Sarsfield, el sábado pasado en Huracán, no estuvo bien Milton Jiménez. Y bueno, no es del agrado del técnico de Boca. Y por eso ni siquiera va al banco Milton Jiménez y tampoco va al banco William Alarcón. Y después hay jugadores que van al banco, pero que no tienen casi nada de participación. Ángel Romero entró la otra vez los últimos 10 minutos del partido. Bueno, después podemos discutir si es mejor Romero o Milton Jiménez para que vayan al banco. Pero bueno, las conclusiones que juegan casi siempre lo mismo. Esa es la realidad.
1: ¿Milton va a seguir en Boca o finalmente se va a ir a alguno de los equipos que están interesados, Andrés?
0: No, sigue en Boca. Las ofertas que llegaron no convencen.
2: De Vélez queda claro que no hay nada, no se va Boca a nutrir al próximo rival de Copa Argentina.
1: Perdóname, Marcelo Lerner dijo en la tira que estaba en un 95% hecho. ¿Qué quiere decir que dijo una boludez?
0: ¿95% hecho a dónde, Milton Jiménez?
1: A Vélez, lo dijo en la tira del juego el viernes, Marcelo Lerner.
0: Yo te voy a decir, Guillermo no lo pidió.
1: Lo que estoy preguntando, ¿dijo una boludez Lerner entonces?
0: Sí. Una recontra boludez.
1: Quería saber eso nomás.
0: Sí. El interés claro y que por ahora no convence es de Olimpia de Paraguay. Olimpia de Paraguay sí lo quiere a Milton Jiménez.
2: Sí.
0: Y puede ser que se haga la operación a préstamo porque Olimpia no va a pagar lo que quiere Boca. Boca quiere mínimo 4 millones de dólares. Olimpia no lo va a pagar. Por eso puede ser que vaya a préstamo. Pero Vélez.
2: Lo que digo, Turco, que el tema de la cláusula tiene que ver también, ¿no? O la opción de compra tendría que bajar un poco.
0: Sí, bueno, sí, claro. Pero yo creo que a préstamo se puede llegar a hacer. Después veremos la opción. Vélez quiere a Zenón. Y Boca no se lo va a dar. Boca no va a reforzar a un competidor. Y si estuviera interesado Guillermo por Milton Jiménez, Boca no se lo va a dar a Vélez. Porque tampoco podés ser tan boludo de darle un jugador a Vélez y que después en octavo de final, dentro de 15 días, te dejen afuera con un gol de Milton Jiménez, ¿no?
2: Vos sabés que no se entendió
1: la metáfora, Turco. ¿Podés aclarar la metáfora, Turco?
0: Y claro. ¿Cómo vas a ser tan... ¿Querés que lo diga en otra palabra? No puede ser tan verde darle un jugador a un competidor, porque dentro de 15 días jugás con Vélez por Copa Argentina.
2: Turco, hoy verde no, ¿eh? No se te ocurra así verde que estás en el horno vos con el verde, ¿eh?
0: No me cargué vos que ya estoy bastante caliente.
3: Dani, podemos repasar ascenso si te parece, Dani.
1: ¿Qué pasó, Ezequiel? ¿Pasó algo que yo no sé? A ver, ¿pasó algo?
3: Sí, en la primera ciudad jugó Ferro en Caballito, ganó Ferrocarril Oeste 3-1 Atlanta.
4: Ahora no te voy a ver. Yo estoy ahí, pero
1: no lo sabíamos eso. Avanzamos con la carpeta y vamos a saludar a un amigo, dale.
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1: Hace 45 años, el 15 de agosto de 1981, Boca salió campeón del Metropolitano. ¡Uno más!
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1: Diego Armando Maradona de penal marcó el tanto para el Xeneize, mientras que Omar Pedro Roldán igualó para Racing. ¡Uno más!
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1: El equipo era dirigido por Silvio Marzolini. ¡Uno más!
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1: en el equipo, entre otros, Villaban, Gatti, Ruggeri, Córdoba, Mouso, el Chino Benítez, Perotti, el Pichi Scudero, Brindisi y Abel Alves. ¡Uno más!
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1: Pipo, Pipo, Pipo, el querido Alberto que nos está escuchando, un abrazo enorme. En aquel equipo nos quedó grabado, como decíamos en la tira en la semana, la maravillosa corrida de Perotti.
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1: Arrancó dirigiendo Marzolini, después tuvo un problema cardíaco y lo tuvo que reemplazar Bon Giovanni y después volvió Marzolini.
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1: Abrazo enorme para los amigos que nos están escuchando en Roma, en la noche romana. Por allí andan Gastón, el querido Gastón, y Estefano, caminando por la noche romana, en realidad en una camioneta, por la noche romana, 1:20 de la mañana.
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1: En un ratito vamos a hablar con un protagonista de aquel mítico equipo de hace 45 años.
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1: ¡Qué lindo que está Salta! ¡Un abrazo enorme para la linda Salta!
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6: Es momento de armar una buena picada a la boutique del Fiambre de los Calvos. 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
1: No
6: vino, así. Dani, otra vez.
1: Está atendiendo, tiene el negocio abierto hasta las 10 de la noche.
6: Sí, pero prometió que venía hoy. Yo llegué acá, 6 de la tarde, nada.
5: Tú lo has dicho.
1: ¿Y vos qué es lo que querés?
6: La picada, por supuesto.
1: Ajá, pero no te veo. Si no le pones un poquitito más de onda,
2: para mí es algo más.
1: Claro.
6: La picada para los compañeros.
1: Pero si no le pones un poquitito más de onda,
6: ¿vos decís?
1: El amigo Gustavo Contartese no va. Ponele un poquitito más de gana, a ver cómo sería.
6: Hola, Gus Contartese, sé que estás escuchando esta transmisión. Estamos esperando la picadita, por favor, gracias.
1: ¿Hay algo en especial que te guste a vos de la picadita, Julieta?
6: Que pida
1: a
6: Pancho Fernández, por favor.
5: Unos quesitos.
2: Que no falte el cantimpalo.
6: Ay, Dios mío.
5: Le vamos a pedir, Contartese, trae la picada.
6: Uy, te...
5: Contarte se te trae intimó. La picada. Ahora.
1: El jueves, para que tengan idea,
6: sí,
1: va a estar Navarro Montoya dando una charla ahí en San Martín acerca de la vivencia del Mundial. Y estará asistido por Gustavo Contartese con una de las mejores picadas de
6: Mundo. ¿Y nosotros podemos ir?
1: Gente de San Martín. Sí, podemos ir.
6: Bueno, casi. Justo tengo que hacer el cambio de domicilio. Ya está, me lo hago en San Martín.
1: Bien, avanzamos con la carpeta. A ver, estamos esperando por Platense Boca.
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1: Ahora sí, el placer enorme de saludar a un tipazo que yo quiero mucho, Abel Alves. Abel, ¿cómo estás? Dani Moyo con el Truco Andrés Alaluz, con Fernando Presti, con el Pampa Aranda, con Julieta Lugo y Pancho Fernández y Ezequiel Lineado, te estamos saludando. ¿Cómo estás? Todo el ejemplo, todo el plantel de vuelta no se lo doy, aviso. Abel.
7: Hola.
6: Ahora sí.
1: Hola, Abel. ¿Cómo andás, amigo?
7: Escucho muy lejos, no alcanzo a escuchar nada.
1: Tenemos hoy un problemita con las líneas. Está lloviendo, está feo.
7: Ahí escucho.
1: A ver, ahora lo escuchás un poquitito mejor.
7: Ahí sí escucho bien.
1: ¿Cómo andás, querido Abel? Qué alegría escucharte.
7: Gracias, igualmente. Acá andamos, esperando el partido con muchas ansias.
1: Eso, acá estamos con Andrés Alaluf, con Fernando Presti, con Aranda, Ezequiel Lineado, con Pancho Fernández y Julieta Lugo. ¿Le ponés las mismas ganas a este partido que hace 45 años? ¿Siempre las ganas son las mismas?
7: Y sí, lo que pasa es que, bueno, aquello que yo siempre digo, yo fui bendecido de Dios al vestir esa camiseta, haber jugado al mejor jugador del mundo, haber salido campeón con Boca, conocer el mundo Boca. Bueno, esto yo siempre digo, es como aquel que tuvo una vez un Mercedes, ven un Audi y después tiene otro auto y se puede olvidar del Mercedes, vengo el Audi. Es lo mismo, olvidarte de Boca es imposible. Así que, y aparte, yo me inicié ahí, es como si fuera mi segunda casa, así que lo vivo con todas las ganas, ¿no?
1: A ver, dijiste una oración recién, que aquello que estamos en la pelea diaria, y te cuento yo con mis hijos, dijiste el mejor jugador del mundo, ¿de aquel momento o seguís diciendo que es el mejor jugador del mundo Diego Maradona?
7: Y bueno, a veces las comparaciones no son buenas, ¿no? Pero lógicamente que yo jugué con él, fui amigo de él, conviví muchas cosas, empecé los juveniles de la selección argentina con él, conocí su familia, bueno, viví cosas muy, muy íntimas con él y bueno, eso también atribuye también, sin desmerecer hoy lo que es Messi. Messi para mí también es de otro planeta, de otro terreno. Bueno, también Ronaldinho, bueno, me gustan todos los que juegan bien al fútbol, pero Diego fue Diego.
1: Abel, yo que soy un fanático de Diego, el mundo lo sabe, me emociona hablar de Maradona, mira, ya se me quiebra la voz. Vos dijiste otra cosa, lo conocí. ¿Por qué aquellos que lo conocemos a Diego y tuvimos la oportunidad de ser amigo de él, no vemos las boludeces que ven otros? No, mirá, se peleaba con esto, era amigo del presidente de Venezuela. Cuando era un tipo tan, pero tan grandioso con sus padres, tan generoso. Es decir, contá cosas de Diego que a vos te impactaban, Abel.
7: No, bueno, tendríamos que quedarnos un año hablando de Diego. Diego para mí, aparte como persona, todo lo que fue, el corazón que tenía, era increíble. Yo me acuerdo que cuando él viene a Boca, que dentro del contrato Boca había firmado que teníamos que hacer un partido amistoso entre semana, porque antes se jugaba domingo a domingo, y la recaudación era la mitad para él y la mitad era de premio para el resto de los jugadores, ¿no? La mitad, porque estaba estipulado así en el contrato que había hecho, y a veces estaba lesionado y no podía subir al avión, y iba igual, y subía igual, y quería que nosotros cobráramos el premio igual, una cosa increíble. Una vez andábamos en el norte, paramos en una parrilla a comer, y vos viste, en el norte, así en esos pueblitos, se empezó a amontonar gente, y empezaron a venir los chicos estos que lustran zapatos, los que venden diario, los que venden flores, todo. Hizo poner una mesa grande, como para 20, 30 chicos, los hizo entrar ahí al restaurante, le dio la comida que comíamos nosotros, no nos dejó poner un peso. Ese era Diego. Entonces, con todas esas cosas, y aparte que yo he tenido una experiencia personal con él, con mi hija, que bueno, hasta que me vaya de este mundo no me la voy a poder sacar de encima, ¿no? Así que por eso, yo cuando hablo de Diego me pasa lo mismo que vos. No puedo ver un documental de Diego que no se me caiga una lágrima, ¿viste? Pero bueno,
1: Sin vago la intimidad, me decís, no, Dani, listo. ¿Podemos conocer esa experiencia que decís que te emociona tanto con tu hija?
7: Sí, no, le he contado. Yo, cuando nace mi hija, nace con un problemita al corazón. Y había que operarla durante el año. Y en ese momento el país no estaba muy bien. Hacían huelga todo el mundo, el doctor y que esto, que el otro. Entonces en el hospital de niños había que operarla antes del mes, porque si no se moría, le agarraba una hipertensión pulmonar y no había lugar, no había nada ni por el estilo. Entonces voy con Coppola y bueno, y en ese momento el doctor dice, bueno, sí, sacamos una chiquita que corresponde. Digo, no, por favor, digo, ¿cómo van a sacar una nena? La van a pasar en un puesto más atrás para mi hija, no. Entonces el director que estaba en ese momento le dice a Coppola, mira, si hay una sala medio así, si esa sala se pudiera terminar, traer un instrumento, que esto que el otro, adelantaríamos un montón, o sea, adelantar operaciones, ¿no? Y Coppola lo llamó a Diego, que estaba en Nápoles, Y enseguida, Diego dice, necesita plata, el Chucho Coito, no, mira, ahí ha sido una sala, que esto, que el otro, bueno, te la hago corta. Hace un partido amistoso, todos los jugadores extranjeros contra los italianos, la mitad de la recaudación quedó para los hospitales de Italia y la mitad vino para esa sala. Se hizo esa sala con instrumentos, con todo lo que tenía que tener, y fueron operados un montón de chicos, y entre eso a mi hija, y hoy la tengo acá. ¿Entendés? Esas son cosas que bueno, no la podés olvidar jamás, ¿viste? Yo te lo cuento y ya también empiezo como vos, que se me caen las lágrimas, ¿viste? Y como eso, muchísimas cosas más de Diego. Ese era Diego. Lo que pasa es que, bueno, que la gente a veces conoce cuando por ahí todos tenemos errores o tenemos algún yerro en la vida que sale en todos lados y se agarran de eso y no de las cosas buenas de Diego. Diego era un fenómeno como jugador y como persona.
1: Abel, qué lindo lo que te... ¿Cómo se llama tu hija, Abel?
7: Mi hija se llama María de las Mercedes, y le llamamos Marita, y tengo una foto después con él, con todo, y hasta el día de hoy, que lo sabe, porque aparte mi hija es síndrome de Down, pero muy poquito. Mi hija fue a la universidad, tiene muy poquita, o sea, gracias a Dios está muy bien. Y también ella, cuando habla de Maradona, sabe muy bien lo que hizo Diego y lo que significó Diego en la vida de ella, ¿no?
1: Mandale un beso enorme, Abel, que Dios la bendiga, y la verdad, un beso gigante, grandote, por favor, te lo pido. Acá está el Turco Araluf, que te saluda.
0: Choco, querido, ¿cómo estás?
7: Turquito, qué gusto escucharte, hermano. Bueno. Acá estamos esperando el partido de Boca, pero bien, ¿y vos, todo bien?
0: Bien, todo tranquilo, y también esperando este partido de Boca con Platense, que es muy importante porque Boca tiene que seguir sumando en el torneo local, en el clausura, más allá de la Copa Sudamericana. Bueno, ¿cómo lo ves al equipo? ¿Cómo lo ves a este equipo del Vasco Rodarrena?
7: Bueno, mira, yo los últimos partidos los vi bastante bien. Me gustó el partido contra Vélez. Hay jugadores que están levantando, bueno, tienen su nivel. El caso Paredes, ¿viste? Paredes es un jugador extraordinario. Para mí debe estar entre los mejores mediocampistas del mundo, si no el mejor. Y después estos chicos que aparecieron, Flores y el otro chico, era que no me acuerdo el nombre.
0: Aranda.
7: También, Aranda. También son chicos atrevidos, que no le pesa la camiseta. Me gustó mucho la propuesta que pone. Bueno, lógicamente que habrá cosas a corregir, que bueno, el Vasquito ese día a día lo va a ir haciendo, ¿no? Pero este es un Boca que, bueno, que al menos da esperanza, ¿no? Como venía pasando partidos anteriores que no veía nada, no veía ninguna propuesta. También me gusta el chico que vino de Estudiante de La Plata.
0: A Casiba,
7: que sin ser muy vistoso mitad cancha, llega al área. A mí los mediocampistas que llegan al área me enloquecen. ¿Sabes por qué? Porque llegan de atrás, los defensores no los ven. Oportuno, está haciendo goles, es un pibe que bueno, que aunque te parezca mentira, está dando una mano tremenda sin tener un juego muy vistoso, ¿no? Pero eso, mediocampista, me gusta, así que le tengo mucha fe a vos, que espero que siga mejorando, ¿no?
0: No, y sin duda, fíjate qué importante que es Ascacíbar, que cuando muchos pensaban que hoy descansaba Paredes y que la contención iba a quedar a cargo de Milton Delgado y de Ascacíbar, juega Paredes para que Ascacíbar siga haciendo lo que está haciendo, es decir, que llegue al área contraria, que marque goles, entonces lo deja Paredes y a Milton Delgado para que Ascacíbar no tenga la responsabilidad solamente de defender, sino también de atacar.
7: No, ni hablar, aparte del mismo Delgadito ha crecido un montón, es un pibe que también me gusta mucho, muy prolijo con la pelota. Es que estar respaldado por un jugador como Paredes, todo eso, a Paredes lo tuvimos nosotros en divisiones inferiores.
0: Sí, cuando me acuerdo. Vivía
7: Grifa, pobre tío,
0: lo
7: tenga en el cielo, viejo Grifa. Y yo siempre, una de las cosas que le recalcaba, siempre fue un pibe con una técnica, una pegada de balón impresionante, pero medio vago para el sacrificio. Cosa como todo jugador argentino que sabe con la pelota y correr, viste, no le gusta mucho. Pero de Europa vino un jugador completo, se ha pulido muchísimo. A mí me encanta. Leo en este momento es un jugador que da una claridad, con una visión de juego impresionante. Tiene una lectura de juego tremenda, que no te olvides que aparte de tener lectura de juego al mediocampista, después lo tenés que respaldar con tu técnica, ¿entendés? Y siempre en esa lectura de juego vas a tener 4 o 5 opciones. de pase. Si elegís siempre la cuarta o la quinta, vas a ser un jugador del montón, como todo. Él te elige siempre la primera o la segunda y respalda con unos pases, esos pases tres dedos que da, lo que sea. Para mí es un jugador completísimo, me encanta verlo jugar. Así que bueno, me alegro que juegue hoy, porque no sabía que estaban por sacarlo. Así que, pero me alegro para ver un rato, aunque sea.
0: Bueno, y cuando lo tenías en las inferiores, ¿te imaginabas que iba a llegar a lo que llegó Paredes, a tener el nivel que tuvo en la selección argentina, a ser campeón del mundo, jugar en la selección argentina y después ver el jugador que vimos en Europa y que hoy lo vemos en Boca, ¿no?
7: Sí, no sé a este nivel, pero sé que iba a jugar en primera, se notaba. Nosotros ya, no te olvides, me conocí bien, Turquito, hace un montón de tiempo que estoy trabajando en división inferior, aparte estuve al lado del maestro Grifa, todo. Ya uno en tanto tiempo te das cuenta cuando un chico ya trae las condiciones como para jugar en primera división, y él los traía. Ahora, al nivel este que está, cómo juega, cómo reparte, cómo juega de primera. El otro día escuché el comentario del mellizo, el técnico de Vélez, y lo dijo claramente. Dice, sí. Guillermo, dice, a Paredes no lo podés presionar porque si lo presionás, juega de primera. Si no lo presionás, le dejás levantar la cabeza, te pone pelota a 40, 50 metros. Y ese es Paredes, ¿viste? Aunque te parezca mentira, es un jugador que al medio campo de Boca le es fundamental. Hace mucho tiempo que no teníamos un jugador así. Gago era uno de esos, pero Gago es más de pase corto. También lo tuvimos en división inferiores, también un jugador que a mí me gustaba muchísimo, pero Paredes más de trazos largos, ¿no?
0: Claro.
7: Y bueno, y hoy le está rindiendo un montón a Boca.
0: Claro, coincido, y escuché eso que dijo Guillermo y tiene razón, y coincido con lo que marcabas, porque Paredes de repente te cambia de frente y te mete un pase de primera que no lo podés creer, ¿no? Entonces, pero, obviamente que es distinto a dar un pase corto.
7: Totalmente. Yo siempre digo, incluso, que sigo trabajando con los juveniles, digo también, los pases cortos también es para tener y que aparezca el hueco, pero cuando aparece el hueco, el pase de larga distancia es fundamental. Y Paredes, con la lectura de juego que tiene, con la visión que tiene, siempre está atento a eso y te mete esos pasos tres dedos para Merentiel o el que le toque estar jugando adelante. Y eso es fundamental. Así que ojalá lo siga haciendo y bueno, y podamos estar en este Boca donde nos tiene acostumbrado a estar siempre ahí arriba, ¿no?
0: Sí, tiene que salir campeón, Chueco. Boca necesita salir campeón. Hace mucho tiempo que no lo consigue y creo que estoy convencido que fueron a buscar al técnico ideal. Boca necesitaba un técnico de la casa.
7: Sí, aparte, no te voy a mirar, el viejo Grefa siempre me decía algo, ¿viste? Técnico pasivo, equipo pasivo. Técnico con temperamento, equipo con temperamento. Y el Vasquito es uno de esos. Yo estaba viendo el otro día que estaban pasando. Bueno, estábamos en Boca, que incluso vos también estabas. Era defensor y los goles que hacía el Vasquito.
0: Sí.
7: Vi uno ahora por televisión, uno de Palomita. Parecía Palermo en sus mejores épocas. Hizo el gol de cabeza y estaba ahí. O sea que es un tipo que piensa constantemente en el arco enfrente, sin descuidar atrás, llegando bien. Bueno, yo creo que esa es un poco la mística de Boca, ¿no? Y lo que le gusta al hincha de Boca.
1: Abel, ¿y cómo lo ves a Palermo como director técnico?
7: No lo he seguido mucho, pero lógicamente que lo veo bien porque vi algunos comentarios, algunos pasajes con Platense, el otro día contra Independiente, y bueno, está ahí. También es un muchacho que la tiene bien clara, que bueno, que al menos tiene sus ideas, que al menos en Platense lo está respondiendo. Esperemos algún día a ver si viene para Boca y nos puede dar aunque sea la mitad de las satisfacciones que nos dio como jugador, ¿no?
1: ¿Te gustaría verlo como técnico de Boca?
7: Y sí, son todos esos muchachos que han llevado a Boca o lo llevan a Boca en su corazón. Te vuelvo a repetir como hablamos al principio de la nota. Es muy difícil aquello que tuvimos mucho tiempo en el club que poder olvidarse de Boca, es imposible. Y bueno, y más estos jugadores, caso de Palermo, el mellizo, todo eso que jugaron y ganaron todo en la época de Bianchi, menos que menos se van a olvidar de Boca, de la hinchada de Boca, es algo que no se puede uno olvidar jamás.
1: Recién hablabas con Andrés Alaluf y hablabas del mediocampo para arriba. El central de Boca, el primero, ¿tiene que ser Dilolo o Figal? ¿Tenés ya una opinión formada?
7: Mirá, no es que quiera saltar, viste, como sapo a la guadaña, como dice. Hay que estar el día a día. Yo lo que sí te digo, mi experiencia y lo que he vivido y lo que he conocido en este Boca y con los jugadores que me formé. Yo pienso que la columna vertebral de Boca siempre tiene que estar por jugadores de mucha experiencia y de mucho temperamento. Si no, fíjate, con todos los técnicos que han salido campeones con Boca, los centrales, qué clase de jugadores eran. Sin irte muy lejos con los de Bianchi, cuando estaba Samuel, Bermúdez, todo, el flaco Schiavi, todo eso. Y si te venís mucho más atrás, cuando estaba Rogel, Nicolao, bueno, ahí empecé a jugar, yo los vi. Para mí es eso lo que tiene que ser. Yo no los estoy siguiendo el día a día, ¿viste? Yo sé que ahí, por ahí, ¿viste? Figal tiene más experiencia que Dilolo. Por ahí Dilolo, con la juventud o lo que sea, para mí son dos buenos jugadores, pero bueno, yo creo que el Vasquito ahí la tiene que tener bien clara, porque bueno, es una posición, te vuelvo a repetir, es muy, muy importante en el plantel de Boca.
1: ¿Y Pellegrino o Costa?
7: Y bueno, yo al pibe Costa lo tuve en Independiente, estuve trabajando 2 años con Grifa, lo tuve en divisiones inferiores. Es un chico que también era lateral, nosotros lo teníamos en lateral, después hizo marcador central izquierdo. Pellegrino por ahí tiene más cuerpo, lo veo más técnico, pero bueno, yo creo que los dos van a tener que trabajar en el temperamento, en dar esa personalidad que tiene que estar. Pellegrino también creo que es un poco más alto que Acosta, estar, pero bueno, yo Acosta tampoco lo viene haciendo mal, ¿viste? Cualquiera que juegue, esperemos que rinda y nos dé satisfacciones, ¿viste? Pero por ahí Pellegrino le puede sacar un poquitito de ventaja, creo.
1: Pellegrino. ¿Y cómo lo estás viendo al arquero de Boca, Montero?
7: Ay, me tocaste, me estás bombardeando feo. Mirá, yo te soy franco y te voy a hablar con la verdad. Sí, yo esperaba un poquito más con el currículo que traía, que esto, que el otro, y bueno, y de entrada, qué sé yo, medio no lo vi muy seguro, que también hay una realidad que, viste, hay algo, muchachos, que ustedes están de periodista y siguen a Boca, pero sí solamente la sabemos aquellos que tuvimos el placer, y vuelvo a repetir, la bendición de ponernos esa camiseta. No es fácil estar adentro de la cancha con la camiseta Boca, ¿eh? No es fácil, muchachos. Y este pibe por ahí, no sé, venir de Colombia, aunque Colombia practican buen fútbol, lo que sea, pero jugar en Boca es otra cosa, ¿viste? Por ahí, en los primeros partidos, qué sé yo, estuvo un poco desorientado, nervioso, lo que sea, esperemos que mejore, pero a veces me deja un poco de dudas, ¿no? Pero bueno, esperemos que corrija y al menos la gente habla bien. El otro día estaba hablando con un colombiano y le pregunté eso, ¿no? Me dice, no, trabajaba bien allá en Colombia. ¿Qué? Pero bueno, pero es Colombia, vuelvo a repetir. Boca es Boca, muchacho.
1: Claro. Es decir, por el momento no está aprobado, es lo que tenemos que interpretar.
7: Y, viste, yo lo veo, espero. Tiene un físico bárbaro, es grande, pero veo que no lo utiliza bien para salir. El otro día estaba mirando un partido, no sé qué arquero era, con menor estatura que él, que salía afuera. Vos no sabés lo importante que, y esto te lo digo con conocimiento propio por haber jugado, yo era algo que tenía yo, era cabecear. Me acuerdo cuando íbamos con el cabezón Ruggeri a cabecear y teníamos un arquero salidor. ¿Con qué le gana? No le podés ganar nunca. Más que no lo podés tocar, no le podés hacer nada. Es muy embromado tener enfrente un arquero salidor en pelota parada porque te corta todo. Y este muchacho, por ahí no lo veo tan salidor o de salir, pero bueno, esperemos que agarre confianza, se vaya adaptando y lo pueda lograr, ¿no? Para el bien de él y el bien del equipo, bueno, y de todo aquello que queremos a Boca, ¿no?
1: Abel, te mandamos un abrazo enorme, enorme, enorme, enorme, siempre con la sinceridad que te caracteriza. Un beso gigante para vos, tu hermosa familia, y dale un beso, no te olvides, a tu hija,
7: ¿eh? Sí, andado, yo le agradezco mucho. Le deseo mejor para ustedes, buena transmisión, y bueno, Dios los bendiga a todos, y si Dios quiere nos vamos a estar viendo. Un abrazo grande, cuídense mucho.
1: Abrazo enorme a Abel Alves, linda charla. Chao.
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1: Tutte, tutte, tutte, un saludo grande para el querido Diego que nos está escuchando. Me dicen que Pizza Libre, Bingo, donde va la mamá de Fernando Presti, ¿no? La mamá va al Bingo, se cruza.
6: Obvio.
1: Mamá Betty, está repleto y de fondo el show de Boca de Selección.
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1: Un saludo enorme para toda la familia de Hernán Iradi. Ayer llegó Ginebra, nació Ginebra, la hija de Hernán y su señora. Así que felicitaciones para la familia, para agrandar con su hermanita, con su mamá y su papá. Así que hay una felicidad plena, repleta en la familia de Hernán Iradi, y nos pone muy felices. Así que somos todos tíos, porque Hernán para mí es como un hermano. Y así que una felicitación enorme con la llegada de Ginebra, ¿eh?
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1: Nos está escuchando Carlos Fernando Navarro Montoya. El uno pronto estará con nosotros, Fernando Navarro Montoya. Primero a la mañana, a las 11 de la mañana, para ordenar un poco, porque están todos desatentos ahí a las 11 de la mañana.
6: Ajá, mirá.
1: Después lo tendremos al querido Fernando, que el próximo jueves va a estar en José León Suárez, en San Martín, dando una linda charla de todas las experiencias que le tocó vivir en el Mundial de los Estados Unidos, el talco y todas esas cosas va a hablar el querido Fernando. Perdón, ¿de qué se ríe? Es decir, el jabón de glicerina y todas esas cosas.
6: Sí.
1: Y además va a contar la experiencia que le tocó vivir.
2: No, pero Moyo,
1: a uno de los grandes comentaristas que se vienen en el fútbol argentino. Sí.
2: Moyo, hay cosas que no se cuentan.
6: Ya
2: por
6: se
2: favor.
6: Contaron, ya se contaron. Quédate tranquilo que ya se contaron. Se nota que no escuchás La Tira en la Semana.
2: No la escucho, claramente. Pero en definitiva, los misterios que tiene ese talco no se pueden revelar así nomás.
1: No. Pero además el que comparte un viaje conmigo sabe, Fernando, que lo primero cuando abrimos la valija, cuando lo sacamos porque compartís algún viaje, es el talco, Fernando.
6: Dios mío.
1: Si no, no hay viaje, Fer.
2: No, seguro. Y ya vas con toda la app para saber las farmacias que están 24 horas a la madrugada. Claro, ya tenés todo, a donde vayas.
1: Exactamente. Algún día voy a contar la historia cuando estábamos en Alemania, viajando por Alemania. Y no podía encontrar talco, ¿no? Y me volví loco, porque además no sé cómo se pronuncia en alemán talco, ¿viste?
2: Talken.
1: Pero imposible.
5: Talken.
2: Talken.
1: ¿Cómo se dice?
5: Talken.
2: Talken. Talken para Lupiten.
5: Achtung, Talken.
2: Talken para los huevitos.
1: En un momento dado, como no lo sabía, agarré. Voy a hacer una. Abrí las piernas y le hacía gesto, que era para. Porque estaba papado.
6: ¡No!
5: Fuiste preso. En Cana.
6: Tremendo.
1: Allá en Alemania, ¿no? Me acuerdo que fue una cosa tremenda, tremenda. Le tendría que haber preguntado a mi amigo Luciano, que habla perfecto el alemán, cómo se tenía que haber dicho. Pero como te decía.
6: Ah, bueno.
2: Claro, ahí viene Moyo pidiendo el talco.
1: ¿Cómo está Patito Jules, con nuestros operadores Walter Sotelo y Guido Almirón, impecable están hoy, dale, vamos?
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1: ¡Uno más!
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5: ¡Qué música!
1: Saludo enorme para mi amigo Gastón, está perdidamente enamorado, me dice que está pasando un momento extraordinario de su vida allá en Roma, la noche romana, con más de 30 grados. Isabela es afortunada. Ojalá que cuando vaya a Italia, yo ahora dentro de poco, pueda conocer a Isabela y lograr que se formalice esa hermosa pareja de Gastón e Isabela. ¿Sí? ¿Quién llama?
2: Acá, Pampa. Bueno, de a poquito se van acomodando los hinchas de Boca, pero gran parte ya cubierta la platea de punta a punta, pero digo que hay mucho optimismo acá en Vicente López con la vuelta de Martín Palermo, alguien que ya estuvo. Por eso me voy a acercar acá a viejos socios, imagino que muchos años siguiendo el Calamar. Estamos en vivo en el show de Boca Selección. ¿Cómo lo... lo ha tomado el hincha de Platense la vuelta de Martín Palermo. Bien, bien, bárbaro, lo mejor que pudieron haber hecho. Muy bien. Siente que le puede encontrar la vuelta. Bueno, ahora lograron un empate ahora en la Copa, van a por la Heroica Chile. Sí, sí, seguro. Con toda la fe, como siempre. Entonces, se puede, se puede. Se puede. Muy, ¿cuántos años de socio de Platense? Y del año 59. Ya perdí la cuenta. A ver, señor, ¿usted cómo lo ve, cómo ve la vuelta de Palermo como técnico de Platense? Muy buena, buena, era lo que queríamos, así que estamos muy muy contentos. Le ha cambiado ya un poco la cara de lo que venía, ¿no? Sí, son poco tiempo, pero en poco tiempo se ve otra manera de jugar y todo. Así que estamos muy contentos. Lástima que siempre juega, cuando juega contra Boca pierde. Ese es el problema. Bueno, ¿qué pasa hoy? Algunas veces tiene que terminar eso, pero bueno. ¿Cuántos años de socio Platense?
8: Y tengo 71, van 60.
2: 60, toda una vida.
8: Toda una vida.
2: Gracias, muy amable. No. Bueno, ahí está Daniel, los hinchas socios de Platense, contentos con la vuelta del titán de Martín Palermo como técnico de su equipo.
1: Bien, linda nota. Eso es, así es. Nos está escribiendo Gatsunaka desde Japón. Dice que está escuchando la transmisión, dice, soy fanática, escuchá lo que dice Gayunaka, soy fanático de Pancho, me hace reír mucho Pancho, y me dice, si venís a Japón, me está invitando a Japón Gayunaka, Calco se dice Baby Pauda, Baby Pauda, se dice en japonés Calco, ¿no?
6: Muy bien.
1: Así que ya sé. Ya fui 4 veces a Japón, esperemos.
5: Si hay algo que me encanta es la civilización japonesa y la cultura japonesa. Soy un admirador acérrimo.
1: Nosotros cuando nos tocó ir, esto es cierto, con el frío, el gélido frío de diciembre, mamita mía, ¿no?
5: Claro.
1: Es tremendo, no la trova, ¿no? Avanzamos con la carpeta, dale.
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9: Que confíen los demás.
6: Temazo.
1: Para el querido Alejandro, mira lo que estás poniendo de fondo.
6: Temazo.
3: A la gente le gusta. Temazo.

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1: Subime, palito, dale. 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
2: 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Precisa exactamente.
1: Porque ahora sí podemos ir.
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3: ¿Cómo?
2: Definitivamente. Un muchacho como yo.
1: Qué grande, palito. Lo amo, palito.

0: Fernando Presti dice que...
1: Mientras acá varios plateístas mueven la cabeza, ¿no? Al ritmo de Palito Ortega, ya se está acomodando todo para que ese empiece la entrada en calor. Cosa es que los colaboradores que se metían para armar todo lo que tiene que ver con este ejercicio, ¿no? De entrada en calor, entraban y saludaban a dos chicos que forman parte del plantel de Platense. Mirá vos, ¿eh? A Santiago Dalmazo y a Mateo Mendía, que no sé si alguno que otro después el Pampa está averiguando, hay que ver si se meten en el equipo, pero Mateo Mendía y Santiago Dalmazo recibidos y obviamente de manera cálida por algunos colaboradores del Bosque Robarrena. En una noche, Dani, que por ahora, si te fijas bien, no está lloviendo, pero sigue nublado, sigue pesado, y atenti porque me parece que la cancha, por más que la veas bien de ahí de la cabina, va a ser una cancha rápida que resistió bien los embates de lo que fue el último partido de Platense aquí por Copa Libertadores el miércoles, y que la lluvia, que no es esa fuerte, pero sí que joroba, me parece que va a ser una cancha rápida hoy.
0: Una cancha rápida aquí la de Platense. Un saludo enorme para el querido Marcelo, del Circo Rodas. Ajá. Gracias, Marcelito.
2: Abrazo.
0: Gracias, Marcelito. 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El próximo lunes a las 6 de la tarde.
3: Qué
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3: Qué lindo,
0: y grandes amor. Amigos. 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
0: Entonces, el turco Andrés Araluz dice que...
4: Bueno, a propósito de lo que recién decía Fernando Presti del partido que jugó Platense el último miércoles en el estadio de Vicente López por la Copa Libertadores de América. Increíble, ¿no? Platense jugando Copa Libertadores de América y Boca jugando Sudamericana. Pero bueno, a propósito de ese partido que jugó frente a Coquimbo, bueno, pone un equipo alternativo Palermo, en la noche de hoy para jugar frente a Boca.
0: Ajá.
4: Cuida muchos jugadores. Cuida muchos jugadores para la revancha en Chile. Claro, empataron 1-1 como local frente a Coquimbo, y Platense tiene que ir a buscar la clasificación a Chile frente a Coquimbo la semana que viene.
0: ¿Ya lo tenés, Pampa, el equipo confirmado de Platense, entonces?
1: Recién me lo acaban de pasar. Si me das dos minutitos, anoto todo nuevamente porque hay muchos cambios, pero está el 11. Si querés ver con los apellidos, Gosani, Lagos, Vázquez, Mendía y Silva, Barrios, Gómez, Mainero, Retamar, Togni y Jiménez, el ex Boca. Este es el 11 de Platense para jugar con Boca.
0: Bien, 4 o 3 minutitos de tanda y a la vuelta el himno de Boca, a la vuelta el himno del rival, y vamos con Boca y con Platense.

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0: Boca, esta presentación para el 11 de Boca.
1: En forma, 11 y te cambias algo, cambias vos.
2: El equipo del Vasco Arruabarrena en la noche de Vicente López será con la número 1 para Álvaro Montero, la número 17 es para Charlie Lozano, número 2 para Lautaro Dílolo, la 26 es de Marcos Pellegrino, la 3 es para Lautaro Blanco, número 25 para el goleador de Boca, sí, así como lo escucha, Santiago Ascacíbar, la número 5 es para capitán, el emblema, Leandro Paredes, la 18 es para Milton Delgado, número 10 para Tommy Tomás Aranda, la 19 es para el pibe Flores, la número 22 es para Sebastián Villa.
0: Cambiame la música y presentamos a Platense.
1: Informa, 11 y te cambias algo, cambias vos.
2: Los 11 de Calamar con la 30, Juan Pablo Cosani, 4 Agustín Lagos, 13 Ignacio Vázquez, 34, uno de los tres Boca, Mateo Mendía, la 3 para Tomás Silva, 24 Martín Barrios, 5 Iván Gómez, 7 Guido Mainero, la 43 para Nicolás Retamar, 16 Gastón Torni y con la 20 Lucho Jiménez, otro de los formados en la cantera de Boca.

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1: Y con Leiva Joyas el placer enorme de presentarle a Roberto Antonio, al gran Leto. Leto, Leto, Leto. Hola, Robertito.
2: Hola, Dani, qué gustazo poder saludarte, qué gustazo poder escucharte desde la cancha del Platense y vivir este partido tan importante que va a jugar Boca. Un Boca que, en definitiva, el Vasco nos tiene siempre atentos a pocos cambios, a mantener el equipo. Y te digo más, yo no pensé que iba a sacar a Merentiel. Te juro que no, porque Merentiel está ahí ayudando al equipo, hizo un buen partido el otro día para el equipo, pero no hace goles. Pero Merentiel seguramente, cuando aparezca Valencia, cuando aparezca algo más que puede tener Boca, o algo más como puede ser la presencia de Vareiro, a pesar de que no sabemos cuándo va a estar para jugar, yo pensé que iba a jugar todavía Merentiel. Me inclinaba por la mitad de la cancha. Así que hoy lo veo a Casillas directamente, que se va a poner de nuevo. No, en broma, ¿eh? En broma, en decir esto. Pero Boca presenta un buen equipo, un equipo con la mitad de la cancha de lujo, con a Casillas, que está en un gran momento, con Paredes, con Delgado, con un equipo que está jugando muy bien y con la presencia de los dos pibes. Hablo de Aranda y hablo de Flores. Así que un buen equipo le da a Villa la posibilidad de ser titular. Habrá que ver cómo se va a manejar, quién va a ser el que va a jugar más por el medio. Por eso no nos extraña que pueda jugar a Casillas, pero seguramente lo tirará un poquito más atrás a Aranda y usará por las puntas a Flores y a Villa, que por el lugar donde pueden jugar, ya que Flores se puede mover por derecha o por izquierda y Villa también lo mismo. Así que veremos este Boca que está obligado a ganar, como siempre está obligado a ganar, pero para no quedar atrás, para estar prendido, bien prendido en la lucha, porque está perdiendo en este momento, como ustedes lo saben, Independiente Rivadavia, está perdiendo el líder absoluto de la tabla anual. Boca se tiene que acercar a esos lugares, Boca tiene que pelear por ese campeonato también, aparte por la Copa Argentina y también aparte por lo que es tan importante, que es la Sudamericana, que ya el martes puede liquidar el pleito de octavos de final cuando juegue con Recoleta. Por eso es un partido difícil. Platense no presenta todo el equipo, Palermo guarda algunos jugadores, deja a líderes del equipo, ¿eh? Ojo que juega el arquero, ¿eh? Hablamos de Cosani, hablamos de Vázquez, el capitán, hablado de Maneiro, que es un jugador un poco ídolo para la hincha platense, que va a tener jugadores, y que la cancha esa es complicada siempre, que últimamente a Boca le ha costado ganar partidos, ha empatado y ha perdido en los dos últimos. Por eso veremos qué es lo que puede pasar. Y no saludé a mi gran amigo Juan Leiva, pero lo saludo también en este momento para el querido Juancito Leiva, un gran abrazo. Pero veremos un partido intenso donde Boca, yo imagino que va a ser el protagonista de esta noche.
1: Vamos todos a la cuenta de tres. Uno, dos, tres, todos. Leto,
3: Leto, Leto,
1: Leto,
3: Leto, Leto,
1: Leto,
3: Leto, Leto, Leto.
1: A romperla, no, no, no. Robertito, todo lo que te pasa te lo mereces. Abrazo enorme, amigo.
2: Estamos acá en contacto permanente, ¿eh?
1: Y custodiados por expertos, me dicen, ¿no?
2: Sí, no, pero estoy acá permanentemente, escuchando todo. Gran nota, me emocionó lo del Chueco, ¿eh? Me emocionó. Gracias. ¿Eh?
1: Sí, la verdad nota, que lo que dijo el Chueco, tremendo, ¿no?
2: Es tremendo todo lo que vivió al lado de Diego y todo lo que hizo Diego por él. Es increíble, claro, ¿eh? Que una persona lo diga ahora.
1: Marcar los defectos de los demás es fácil, ¿viste? Las virtudes no las marca cualquiera. Yo siempre que digo, Roberto, y yo te agradezco a vos, que cuando yo me acerqué a Maradona, vos me diste una gran mano, y después, bueno, el mundo sabe, yo vivo enamorado de Maradona, mi hijo se llama Diego, el mundo lo sabe. ¿Por qué no nos miramos un poquitito el ombligo propio, no? Y después miremos el ajeno, ¿no te parece, Robert?
2: Me parece muy bien, Dani, pero aparecen estas notas, y estas notas realmente lo ponen orgulloso a la familia Maradona, fundamentalmente a Claudia, a las hijas, a Lalo, su hermano, pero yo digo porque son notas hechas ahora en un momento que Diego a veces es castigado, o a veces Diego no se puede defender, porque Diego hace 6 años que nos dejó. Por eso digo, es algo muy muy duro, pero me encantó y me emocionó todo lo que dijo el querido Chueco Abel Alves.
1: Bien, Robertito, ya volvemos, ya volvemos. Aprovechamos. ¿Qué partido imaginás, querido Truquito? ¿Qué partido imaginás, Truquito?
4: Bueno, me imagino un partido donde Boca tiene que ser protagonista, claramente, con el equipo que pone. Yo sigo con la incógnita de verlo a Flores en esa posición extraña, rara, más allá de que lo puede hacer, de falso 9. Pero un equipo que tiene que ser protagonista. Platense mete muchos cambios. Cambia medio equipo con respecto al equipo que viene de jugar por Copa Libertadores frente a Coquimbo. Hace 5 modificaciones. Salen jugadores importantes del equipo de Martín Palermo. Entonces, bueno, claramente Boca es el favorito. Boca tiene que ser protagonista. Y Boca tiene con los jugadores que cuenta de mitad de cancha hacia adelante. Realmente hay muchísima diferencia entre Boca y el humilde equipo de Martín Palermo. Por eso digo que me imagino un Boca protagonista en un partido donde, bueno, Boca tiene que ganar, claramente.
1: Dani, el Boca de Montero Lozano Di Lolo Pellegrino Blanco. Después te lo dicen desde

0: bien, Dani. 11-38-28-09-90 el número. Buenas, buenas, gente bella. Canancia, acompañándolos en su transmisión. Que tengan un excelente partido. Excelente la música que pasaron. Muy buena. Un abrazo. Amigos del show, esperando un triunfo contundente, haciendo honor a nuestra historia. Abrazo, Bostero, dice Ernesto de Barracas. Maravillosa la entrevista con Alves. Cómo se nota la buena gente. Buena transmisión, Carlos de Parque Patricios. Vamos, Boca, vamos, vamos, que ganamos. El Vasco le gana al Titán. Alberto de Bosques Norte. Daniel, gran transmisión, ideal con la lluvia para cenar calamares. Vamos, Boquita, Héctor de Villaluro. Hola, hola, hoy Boca tiene que ganar, yo digo, insistiendo en que tenemos que llevarnos los 3 puntos. Leto, el más grande, dice Jorge de Caballito, se escucha siempre. Vamos, Moyo, vamos, Boca, que una victoria llame a otra. Diego con nosotros, los quiero. Romina Miranda de Villa de Mayo. Hola,
1: vecina.
0: Claro, si pueden, metan a Gloria Gaynor con la música que pasaron.
2: Gloria,
0: por favor.
2: Gaynor.
0: Dice Alicia de Once. Y China, venite a Los Ángeles y nos vamos a patinar a Santa Mónica.
1: Vamos.
0: Con el box al hombro. Dale, Boca, Beto de Tampa.
3: Perdón, repetí este último mensaje, por favor, el de Santa Mónica.
1: A ver,
3: por
0: sí,
3: favor.
0: Venite a Los Ángeles y nos vamos a patinar a Santa Mónica con el boom box al hombro. Dale, Boca, dice Beto.
1: Epa, Beto. Bueno, yendo.
2: Con las ketchup de fondo. Hacer que las ketchup.
0: Buenas, muchachos. Hernández Grego acá con Mate. Hoy confío que se gana. Y el martes también. Qué grande. El buen resto de la transmisión. Excelente. La música también.
3: Gracias. Perdónese, ¿no?
0: Sí.
3: ¿Julieta?
1: Sí.
3: ¿Julieta?
1: Rubén Daniel Moyo.
3: ¿Julieta?
1: Sí. No me digas más, Julieta. Sí.
3: Cuando no le salió bien Gaynor a Ezequiel y enseguida Pancho lo corrigió, ¿qué le quiso decir?
1: Se dice Gaynor, boludo.
3: Listo, vamos, arriba.
1: Upa, cambiamos la música,
2: Papá.
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3: Un saludo enorme para el amigo Osvaldo. 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Pato Jul la está rompiendo, ¡vamos!
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3: Hoy veía todo el mundo que se iba para Mar del Plata por el fin de semana largo. Cada 2 autos, un flechabús, flechabús, flechabús, ¡vamos!
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3: Viene Costán y Lagos, Vázquez, Mendía, Silva, Barrios, Gómez, Mainero, Retamar, Domni y Jiménez, el 11 de Platense.
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3: Estamos junto al show de Boca de Selección.
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3: Dice Johnny, que nos está escuchando a través de globarradio.com, de furores, globarradio.com. Terrible los temas, uno mejor que otro. ¿Qué tal? ¡Vamos arriba!
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3: Los temas brasileños están buenísimos, pero guardémonos para cuando esté Lerner, ¿no? Porque él,
1: claro,
3: ama Brasil.
1: Él Arizona. Maneja ese tema.
3: Exacto, ¿cómo?
1: Él maneja ese tema.
3: Claro, sí, Belo Horizonte, mamita, tute, vamos.
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3: Estamos haciendo el show de Boca de Selección con la operación técnica de Walter Sotelo, de Guido Almirón, la producción de Pato Dulce. La está rompiendo, Patito, vamos.
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3: 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Comenzamos recorrida 1-1 al ritmo del show de Boca de Selección. Dice Fernando Prestique.
4: Bueno, volvió a llover, pero Boca ya está haciendo la entrada en calor. A mí no se me quemaron los papeles, se me mojaron los papeles, pero no importa. Frey, García, Gorosito, Figal, Costa, Braida Belmonte, Rey Domínguez.

0: tenés el chileno Carlos Palacios, Zenón Velasco, Ángel Romero, son quienes están acompañando a la delegación, a los 11 titulares que están haciendo la entrada en calor.
1: Ahí está, vamos, arriba, arriba, que está entrando en calor, Boca, lo motivamos con la canción de Diego. ¡Vamos, Pancho!
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1: A ver, tararía, Pancho, quiero que tararíes esta, dale, vamos, Pancho.
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1: ¡Eso, Panchito!
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3: Canta también.
2: Es
1: canta,
2: la.
1: Pancho, canta, vamos.
2: 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Ahí está.
4: Cantante, nos perdimos.
1: ¡Canta, Ezequiel, canta!
4: No, no, no, yo paso.

0: motivamos a la selección, iba a decir.
1: A la selección, claro. Sí, sí.
0: Motivamos a Boca, dale, vamos.
1: La pata de todos los días son de Pipo, un clásico de Buenos Aires, camino a cumplir 90 años en la versión propia. 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
0: Motivamos a Boca con estos mensajes, querido Ezequiel.
2: Muy bien, hola Moyo, felicitaciones por la nota al Chueco, abrazo de otro maradoniano, cuántas cosas hizo el 10. Y en silencio dice Juan de la Boca, vamos Boca con esta música, no podemos perder. Claudio Ramírez de Berazategui, buena trasmi. Recuerdo de un Boca Platense el gol de Medero en Avellaneda, estuve esa noche allí. A ver, los escucho volviendo de Luján. Saludos, muchachos. Dice Frankie Tizi de Casanova, que están siempre. Vamos Boca, siempre lo sigo desde Barcelona. Gracias por todo, muchachos. Dice Fer de Barracas. Y hola, muchachos, vamos Boca de mi alma. A seguir mejorando. Hoy ganamos 3-1. Dice Horacio de Granbur. Además, Dani, tenemos partidos en simultáneo. Gana Belgrano de Córdoba. 2-0 Independiente Rivadavia. Goles de Botari en contra de Irrigoni. Y gana la Lepra, gana Newell's. 1-0 Deportivo Riestra, gol de Guch.
3: Otro que...
0: los gente que estaba volviendo de Luján, seguramente de la iglesia de Luján. Hoy es el día de la Virgen María. Hoy es el día de Ferragosto. Sí. Se celebra
1: la Asunción.
0: Ferragosto. Una fecha muy, pero muy importante allá en Italia. Y nosotros mezclamos todo, porque esto es un verdadero show. El verdadero show radial es el show de Boca de Selección.
4: Luis Pandolfi, secretario general del Sindicato de Lavaderos y Tintorerías Industriales de la República Argentina.
1: Me tengo que ir. Que
0: hay varios pecadores en este programa, ¿no? ¿Cómo? No,
1: me tengo que ir con esta música.
0: ¿A usted es pecadora también?
1: Y sí, un poco.
0: Mirá qué lindo. ¿Cómo es ser pecador un poco? ¿O es mucho o poco?
1: Bueno, bastante, digamos.
0: El que es pecador es el Pamparanda. Pampa, ¿usted es pecador?
5: Sí, en algún momento lo fuimos, claro.
1: Lo fuimos, dice.
5: Así lo fue también, pero bueno, hay que poner el pecho a la bala.
0: Ahora, ¿usted pasó por la iglesia antes con su señora esposa?
5: No. Ahora no.
1: Pecador.
0: Entonces ahora pecador, novios. Sabía, ¿no?
1: Sí.
0: ¿Por qué no ponen una fecha de casamiento hoy? ¿Por qué no piensan en una fecha de casamiento?
1: Fiesta.
5: Ya me puedo mantener solo. Imagínese, hay el mar. ¡Pollo!
3: Pero puede ser un hombre mantenido.
1: ¡Epa!
0: ¡Claro, no, Turquito! ¡No! ¡Tiene que aprovechar!
5: ¡Pollo!
3: Aparte... sí. La novia es profesional, así que lo puede mantener al Pampa.
1: ¿Qué le quiso decir?
6: Pero no es así.
5: El que quiere compite es mi compañero de banco acá, que nos estamos mojando, perdón, nos estamos mojando hasta el divino botán.
1: Sí.
5: ¿Sabes qué? Tengo, cuando era joven, cuando era nene, había una vecinita que ella, la Colo Martina era.
1: Ah, la mandó al frente.
5: Claro, pecosa era ella. Y un día en el confesionario le dijo el padre: pecas, hija, hasta en el traste, padre.
4: No. Oh,
5: no. Oh,
4: shit.
5: Ah, mon Dieu.
2: La vecinita tiene antojo.
1: Epa.
4: Mon Dieu. Boogie Wonderland. ¡Qué bombazo! Como las bombas Bluvius que llevan el agua a donde vos la necesitas. Erwin on Fire.

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1: Este partido empieza 9:30, chicos.
2: 9:15.
3: 9:15.
1: Ni una ni otra.
0: Exactamente.
1: Bien. Entonces tenemos media hora más todavía para disfrutar de esta previa, dale.
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1: Entonces Andrés Alanuf dice que...
3: Bueno, cuando te hablaba de este equipo alternativo que pone Martín Palermo, fíjate que salen jugadores muy importantes que son los que generan juego. Por ejemplo, Franco Sapiola, el ex hombre de Estudiantes de La Plata, no va a jugar como titular. Tampoco Bautista Merlini, el ex hombre de Gimnasia. Mira, justo, Estudiantes y Gimnasia que hoy jugaron el clásico y que ganó el pinche una vez más. Bueno, son de los mejores jugadores que tiene Martín Palermo, Franco Sapiola y Bautista Merlini, porque son los generadores de juego que tiene el equipo de Vicente López. Por eso digo que son bajas importantes, más allá de que no va a tener a Saborido, el ex lateral derecho de Villa San Carlos, que es titular en la defensa de Platense, que no va a estar un hombre de experiencia como Víctor Cuesta, el ex hombre de Independiente de Newell's Old Boys de Rosario. Por eso digo, bajas importantes que tiene Platense. Boca pone lo mejor, porque más allá del cambio de Ayrton Costa, que sale, ingresa Marco Pellegrino, están en igualdad de condiciones. Más allá de que sale Merentiel, entra nada más y nada menos que Sebastián Villa. Por eso decir que Boca hace dos cambios, sí, hace dos cambios, pero pone equipo titular. Por eso me imagino un Boca siendo protagonista y llevándose y tratándose de llevar, obviamente, los tres puntos para la Bombonera.
1: A la luz, a la luz, a la luz, acá en el show de Boca de Selección.
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4: My Sharona. 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
1: A ver, subí la música.
4: ¡Wow! Mae Sharona.
0: Tema más pegadizo de la historia.
4: Exactamente.
1: ¿Este tema cómo se llama, querido Pancho?
4: Mae Sharona. Basado en una historia de amor del cantante con una exnovia de él.
0: ¡Apa! Mira cómo sabe Pancho Fernández.
2: ¡Pancho!
0: Te llaman, Pancho.
4: ¡Hey!
2: ¿Usted fue a bailar a Juan de los Palotes alguna vez?
4: Fui a bailar a Juan de los Palotes, a Moonlight y a Elsilan.
0: ¡Epa!
4: Elo Club.
1: Ajá.
4: Sí, sí.
1: ¿Por qué zona es eso? ¿Zona sur o zona norte?
3: Oeste.
4: Oeste. Ramos Mejía.
3: Y estaba Juan de la Cosa también.
4: Exactamente, sí.
2: Ese tema suena mucho en Carnal.
1: Pinar de Rocha, ahí, ¿no?
4: Pinar de Rocha.
3: Claro.
4: Pinar de Rocha, exactamente.
3: Yo iba a otro boliche de la zona oeste, ahí en Gaona.
4: ¿A cuál?
1: ¿Cuál era?
2: Crash.
4: Crash, sí.
3: La rompía Crash.
4: Sí. Sí,
2: por
4: sí,
2: eso
4: sí.
2: Se llamaba así, Crash, porque la rompía.
0: Porque la rompía.
4: Ah, bueno. Es pecado.
1: ¿Cuánta noche tienen ustedes? Yo me la pasaba estudiando de chiquito. No conozco ninguno de los lugares.
4: No, yo también estudiaba. No, yo también estudiaba, sí.
0: Estudiaba y salía de joda.
3: Yo estudiaba a Moyo, pero estudiaba la manera de pasarla bien.
4: Y se recibió el tipo.
3: La verdad que sí. Un milagro.
4: No, yo tuve en esa época medicina.
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1: Los resultados que se dieron hoy, querido Ezequiel, ¿cuáles fueron?
5: Sí, cuando hay gol de Newell's en este instante, gol de Massanti para el 2-0 de la Lepra sobre el Deportivo Riestra en 40 minutos. Además, también en 88 gana Belgrano ante Independiente Rivadavia de Mendoza 2-0. Anteriormente, Estudiantes de La Plata venció en el Clásico clásico a Gimnasia, 4-0 ganó y gustó y goleó el Pincha. Y por la tarde abrieron esta jornada de sábado, Aldo Civi 0, Tigre 0 y San Lorenzo 1, Unión 0. Ganó el equipo del Pipo el gol del clásico.
1: Dani. ¿Hubo algún quilombo? Yo no lo seguí, confieso, en Estudiantes Gimnasia o expulsado que dos. Para tanta diferencia de goles.
5: Sí, hubo dos expulsados, Steinbach y Conti, uno en el primer tiempo y Conti en el segundo.
3: Lo de Steinbach, insólito y poco profesional, porque condicionó el partido. Hasta ese momento, hasta la expulsión del ruso Steinbach, era más Gimnasia que Estudiantes.
5: Ajá. Sí, una patada en el tobillo.
1: Iban 0-0 ahí todavía.
5: ¿Cómo, Dani?
1: Iban 0-0 todavía ahí.
5: Sí.
1: Ah, listo.
3: Y a propósito de la derrota parcial de Independiente Rivadavia, puso todo suplente Berti, ¿eh? Porque cuida al equipo para la Libertadores, para la revancha frente a Fluminense.
5: Sí, es clave pensando en el anual también, porque Independiente Rivadavia tiene 41, Boca si gana hoy se va a 38, es decir, queda 3 del líder.
1: Bien, ya nos está escuchando el querido Néstor Zula. Un día lo vamos a invitar a Néstor Zula a que venga a participar del show de Boca de Selección. Un maestro, el querido Néstor, dale.
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4: Footloose.
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4: Kenny Loggins.
1: Naldo nos acompaña permanentemente en el show de Boca de Selección.
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1: Ahí está Pipo, y está Pipo con el show de Boca de Selección.
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1: Entonces el pan paranda dice que...
4: ¿Qué temas?
6: Sigue haciendo la entrada en calor platense, también el ceneice. Las dos parcialidades que se hacen escuchar más allá de la inclemencia del tiempo no impiden que alienten a sus equipos, Dani.
1: Estamos claros, lloviendo, pero los dos están metiéndole el público de Boca al público. Che, a pesar de las 110 lucas, el público de Boca llenó, Pampita.
6: Sí, completo, creo que hay, y me parece que hay más de lo que estaba permitido. No sé cuánto es la capacidad máxima de esa platea, de esa popular, pero está a tope.
1: A tope, dale, vamos.
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1: El saludo enorme para Leonel, que nos está escuchando allí en Miami. Un beso grandote, Leonel.
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1: Qué rico hoy, ¿no? Un matecito bien caliente con este día tan destemplado que tuvimos, que sea de Las Tunas.
4: Y con estos temas. 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
1: Pon un temita más. A ver, dale.
4: Footloose, este es Footloose. Kenny Loggins. Banda de sonido de una película.
0: Más noche que la luna tiene Pancho Fernández.
5: No sabe cómo está la gente, Dani. Le encanta toda la música. Aplausos para el musicalizador, dice.
4: La película es del mismo nombre, Footloose, y protagonizada por Kevin Bacon. Un joven Kevin Bacon.
1: Es lindo, me encanta, Pancho, me encanta. Dale, vamos.
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1: 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Hoy está para usar el colchón para dormirlo a Platense y otra. Hay que dormirlo. el colchón de Luna Hogar, dale.
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1: Oh, a ver los oyentes, ¿qué dicen Ezequiel? ¿Qué dicen los oyentes?
5: Muy bien, buenas noches amigos Genéis, subo Javier Pino desde Villa Manzano, Río Negro, también pertenecemos a Vaca Muerta, aplausos para el musicalizador. Hola, buenas noches, Gabriel de Río Cuarto, como siempre siguiendo la transmisión, hoy gana Boca, saludo a mi esposa Paola y a mi hijo Emiliano, aguante Boca y excelente la transmi. Hola equipo, soy Diego de La Plata, hoy gana Boquita 2-1, saludos a Leto, Moyo y equipo, Alejandro de Lanús, hola cracks, hoy desde Bariloche, como siempre, tele en off y el show de Boca a full. Buenas noches, muchachos. Vamos, mi Boquita. Hermosa nota con el Chueco Alves. Dice Marcelino de Bahía Blanca. Hola, amigos del show de Boca. Hoy ganamos tranqui nomás, cada vez mejor. Saludos de Chajarí, Entre Ríos. Juan José Maschio. Y buenas noches, Daniel, Julieta, el doctor Leto. Placer escucharlos. Ya estoy en sintonía. Jorge Santiago del Estero esperando el partido de Boquita. Cueste lo que cueste seguir por la misma racha. Y que Rusito y Paredes hagan goles, por favor. Vamos Boca, carajo, mándenle un saludo a mi ahijado Lautaro Castillo, fanático de Boca.
1: Un saludo grande para Lautaro Castillo, un saludo grande para todos los oyentes que escriben al show de Boca de Selección. Que escriben al show de Boca de Selección. A todos, gracias.
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0: Un saludo enorme para Carlos Diciani, que ya está prendido la radio.
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2: Ah, bueno. Kiss, I was made for loving you.
1: Epa.
2: Kiss, del álbum Dynasty.
1: Ah, bueno.
2: I was made for loving you, año 1979.
0: Te lo dedicamos a Vero Morilla, la prestigiosa colega Vero, Vero, Vero, que hoy está cumpliendo años. A
1: ay,
0: ver,
1: beso.
0: Dale, subí la música.
1: Beso enorme para Vero.
0: Cumpleaños, Vero. ¿Y qué tema le estás poniendo, querido Pancho?
2: I was made for loving you. Fui hecho para amarte.
1: Epa.
2: No, dice el tema. El tema.
0: En la previa de Platense Boca, acá en Vicente López.
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0: Un saludo enorme desde la cancha de Platense para Miriam Virginia, que cumple años. A ver qué tema le pones, querido Pancho.
2: I was made for loving you. Kiss, del álbum Dynasty, año 1979.
0: A ver, subí la música.

0: todos aquellos que están escuchando la radio. Jan Van Halen. Jan. Es aquí el que dicen.
1: Muy bien, buenas noches, show de Boca de Selección. Aguante Boca, Sergio de Río Cuarto. Hola, gente linda, hoy gana Boca 2-1, excelente nota al Chueco. Un abrazo a Roberto, Maestro y Moyo, Ariel de Lavallol. Abrazo a todos ustedes, Daniel, no te olvides decir para qué lado patea nuestro querido Boca Juniors, Mario de José Cepaz.
0: Ahora, en cuanto lleguen los equipos, vamos a decir si es para el cachete derecho o para el cachete izquierdo.
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0: ¡Subí la música!
2: ¡Van Halen!